0: 6 a 74% entre 2025 y 2026, de acuerdo con el INEGI. El Estado de México mantiene el nivel más alto, Coahuila registra el más bajo. En la central de abasto de Catepec surtieron arrestos. La Fiscalía Mexiquense desarticuló una red criminal que ahí operaba. 10 personas fueron detenidas, entre ellas un agente del Ministerio Público. Rescatan a 8 secuestrados en Tecalitlán, Jalisco. 6 personas fueron detenidas. El inmueble está vinculado al cártel Jalisco Nueva Generación. A un año de la tragedia en el puente de la Concordia en Iztapalapa, familiares y amigos de las 32 víctimas realizaron una misa.
1: Padre Clementísimo, te encomendamos el alma de todos nuestros hermanos a quienes hemos recordado el día de hoy, apoyados en la certeza de que resucitarán en el último día con Cristo.
0: Alerta por el calor. 13 personas murieron en la última semana por afectaciones relacionadas con las altas temperaturas. Suman ya 133 fallecimientos a nivel nacional por deshidratación o golpe de calor. Baja California concentra 56 decesos. Esto y más regresando de una pausa. No se vaya, es breve, al volver mucho, pero muchísimo que darle a conocer aquí, en Fórmula Noticias.
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11: Estas son las Stevie Bites con Steve de TV. El coyote por fin se cansó de que Acme intentara matarlo y decidió demandar. Coyote contra Acme mezcla animación y acción real con Will Forte como un abogado venido a menos, Lana Condor como su aliada y John Cena como el abogado de la malvada corporación. La dirige Dave Green y la película tiene una historia tan absurda como su protagonista. Warner Bros. La terminó, gastó $70 millones y decidió guardarla como deducción fiscal. El público se rebeló, la película sobrevivió y finalmente llega a los cines de todo el mundo. Así que si alguna vez viste al coyote caer por un precipicio y pensaste, algún día se va a vengar, el día ya llegó. Coyote contra Acme ya está disponible en los cines de todo el país. Estas fueron las Steve Bites con Steve de TV.
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13: Las uñas de las manos crecen casi 4 veces más rápido que las uñas de nuestros pies.
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0: Murió Oscar Mario Beteta, periodista, compañero nuestro durante tantos años aquí en Grupo Fórmula. No era un periodista que buscara complacer su estilo frente en los tiempos de la radio. Era pragmático, era riguroso, a menudo sí severo. Fuera del aire esa misma exigencia marcaba el ritmo del trabajo diario. Y bueno, sea un colega, un profesional de la vieja escuela cuya constancia obligó a toda una generación de comunicadores, de periodistas a mantener el paso. La radio pierde un referente del cuadrante, descansa en paz. Óscar Mario, nuestro más sentido pésame a su familia, a sus amigos, a todos sus compañeros.
15: Óscar Mario Beteta, el hombre que hizo del periodismo financiero todo un género radiofónico, falleció la noche de este miércoles en un hospital de la Ciudad de México. Economista de profesión, periodista por vocación, comenzó como corredor de bolsa y ejecutivo financiero. Antes de incursionar en los medios de comunicación, ocupó cargos directivos en Multibanco Comermex, Banamex y Serfín. Su carrera periodística comenzó en Canal 11, donde dirigió el primer noticiero bursátil de la televisión mexicana. Posteriormente, llegó a Canal 5 para conducir el noticiario Antena 5. En 1993, Óscar Mario Beteta inició lo que sería su mayor proyecto al dirigir y conducir el espacio En los tiempos de la radio en Grupo Fórmula, referente noticioso que transmitió de forma ininterrumpida durante más de 3 décadas. Por sus micrófonos pasaron todos los protagonistas de la vida pública en México: presidentes, gobernadores, secretarios de Estado, políticos internacionales y premios Nobel fueron entrevistados por el periodista que, al paso de los años, se consolidó como uno de los comunicadores más influyentes del país.
16: Un día como hoy, pero de hace 30 años, don Rogerio Azcárraga Madero y su hijo, Jaime Azcárraga Romandía, me invitaron a iniciar un proyecto que con el tiempo se fue colocando entre las preferencias de la clase empresarial y la clase política en este país. Fue un gran reto cuyo objetivo se alcanzó con el apoyo de un gran equipo.
15: Óscar Mario Beteta moldeó los hábitos de una audiencia exigente. Nos acostumbró a tener la información todos los días a partir de las 5:30 de la mañana. Su rigor y sentido crítico lo llevaron a enfrentar uno de los momentos más delicados de su carrera en 2013, cuando fue agredido por el gobernador de Guerrero, Ceferino Torreblanca, en un restaurante de la capital del país. En 4 décadas de carrera, recibió múltiples reconocimientos como el Premio Nacional de Periodismo y el Premio Nacional de Economía. Fue una presencia constante en la lista de los 300 personajes más influyentes de la revista Líderes Mexicanos. En febrero de 2024, Óscar Mario cerró la etapa más larga e importante de su carrera al poner fin a su programa en Grupo Fórmula para después incorporarse en el Heraldo Media Group como conductor del espacio Óscar Mario Beteta en el Heraldo. La noche de este miércoles falleció víctima de cáncer uno de los líderes de opinión más destacados del periodismo mexicano. Descanse en paz, Óscar Mario Beteta.
16: Otra vez, gracias mil y hasta muy pronto. Gracias por haber sido parte de este espacio el día de hoy.
0: Y bueno, seguimos con la información. Jueves de mucho tráfico en la Ciudad de México. Llegue o intente llegar a tiempo a su destino. Oficial José Luis Rodríguez, Puma de la Vialidad. Me enlazo contigo y tu reporte vial.
17: Gracias, Juan, amigos del auditorio que nos escuchan, como siempre, a través de Grupo Radio Fórmula. Muy buenas tardes. Vámonos de lleno con la información vehicular. Iniciamos informándole y sobre todo actualizándole que disminuye paulatinamente la lluvia en gran parte de la capital, pero hay que seguir manejando con el máximo de precauciones, ya que continuamos con el asfalto mojado en diferentes puntos. Hay que evitar en todo momento el frenado intempestivo, hacer uso correcto de su cinturón de seguridad siempre y en todo momento, y sobre todo de manera correcta, y también evitar en todo momento el frenado violento, esto a fin de evitar cualquier tipo de percance vehícula. Reportó para usted el oficial José Luis Rodríguez, del Centro de Orientación Vial de la Secretaría de Seguridad Ciudadana. Le mandamos un fuerte abrazo. Que tenga usted la mejor de las tardes. Regresamos contigo, Juan.
0: Muchas gracias, Puma de la Vialidad. Que tengas una excelente tarde. Vamos a otros temas. La presidenta Sheinbaum informó que la Fiscalía General de la República ya tiene algunos resultados en la investigación por la muerte del diputado veracruzano Senyacen Escobar. Señaló que sí corresponde a la Fiscalía General de la República dar a conocer los avances de este caso.
18: Lo tiene que informar la Fiscalía. Ya tienen algunos resultados y lo informarán ellos. Por cierto, nuestro pésame a la familia y a todos los amigos, compañeros.
0: Y justo la Fiscalía General de la República reporta las principales líneas de investigación por la muerte del diputado Senyacen. Juan Antonio Jiménez, pues voy contigo y el reporte ha estado pendiente. Buenas tardes.
19: Gracias, Juan. Buenas tardes. Al continuar con las investigaciones por el fallecimiento del diputado federal Senyacen Escobar, la Fiscalía General de la República informó que se han llevado a cabo más de 150 actos de investigación, inspecciones y peritajes, y todo apunta a un posible suicidio. Para los trabajos correspondientes se solicitó e integró un equipo multidisciplinario por parte del Centro Federal Pericial Forense del FGR, que en conjunto con peritos adscritos en el estado han estado elaborando peritajes y dictámenes en diversas materias como son medicina, criminalística, balística, forense, genética, química, también está fotografía forense, balística, informática, tránsito terrestre, entre otras. Asimismo, se han practicado diversas entrevistas a personas cercanas en el ámbito afectivo y laboral. Las investigaciones han sido exhaustivas y los peritajes escrupulosos. Desde las primeras diligencias, el resguardo, la recolección, el aseguramiento, registro y análisis de los indicios por parte de policías ministeriales, peritos, analistas, ministerios públicos y fiscales, se han llevado a cabo con estricto apego a la normatividad y los protocolos respectivos. En todo momento se ha privilegiado la atención, el respeto y la protección de las víctimas indirectas de este lamentable hecho. De un análisis individual, integral y sistemático de los indicios, dictámenes, exámenes y testimonios con los que se cuentan, las principales líneas de investigación avanzan, coinciden y todo apunta, Juan, en el sentido de haberse tratado de una muerte por suicidio. No obstante, las investigaciones continuarán sin descartar eventualmente la posibilidad de otros móviles o ejes para alcanzar el esclarecimiento pleno de estos lamentables hechos. Juan, el reporte.
0: Gracias, Juan Antonio Jiménez. Pues pendientes de más información que dé a conocer la Fiscalía General de la República. Y bueno, pues con esta investigación, también los datos que sustenten lo que determine. Muchas gracias.
19: Gracias, buenas tardes.
0: Vamos con otro tema. El Instituto Nacional Electoral ya dio el banderazo al proceso electoral 2026-2027, es decir, a la elección intermedia del próximo año. Se van a renovar 500 diputados, diputadas federales, 17 gubernaturas, más de 19,000 cargos locales. Durante este arranque, durante este inicio, la consejera presidenta del Instituto, Guadalupe Tadei, pues ella dijo que México debe tener la certeza de que el INE va a cumplir con su deber. Óscar Zúñiga, voy contigo y el reporte, ahí estuviste, compañero.
20: Gracias, Juan. ¿Qué tal? Muy buenas tardes. Efectivamente, este jueves 10 de septiembre inició formalmente el proceso electoral federal 2026-2027, donde se renovarán 500 cargos federales, 17 gubernaturas y más de 19,600 cargos locales en la explanada del INE. La consejera presidenta Guadalupe Tadei indicó que a partir de hoy el instituto pone en marcha toda su capacidad para que millones de personas se expresen en las urnas el 6 de junio de 2027. Escuchemos lo que dijo.
21: Piso parejo significa que los acuerdos impactan en todos por igual. Piso parejo significa que las prerrogativas se entregan de acuerdo a la ley. Piso parejo significa representación de todos los partidos políticos en el Consejo General. Piso parejo significa que las multas se aplican con las mismas características a todos los contendientes en el proceso electoral. Piso parejo significa que todos arrancan conociendo las reglas del juego desde el primer día, dándole, estamos hablando en este caso de certeza. No hay piso que no sea parejo en estas decisiones que toma el INE. No hay un solo acuerdo que esté hecho para a la medida de una fuerza política, dos, tres o cuatro. No. Son los mismos acuerdos que aplican a todos.
20: Agregó que hoy México puede tener la certeza de que el Instituto Nacional Electoral cumplirá con su deber. Nadie tiene en este momento asegurado el resultado. Todos expresarán sus ideas y propuestas y será el próximo 6 de junio cuando los ciudadanos decidan en las urnas. Escuchemos lo que dijo.
21: Asumir el color lila es el resultado de haber perdido el rosa, primero, hay que decirlo, ¿no? Y está dentro de las paletas de color que hemos estado manejando, el lila, el azul marino, lila bajito, gris, beige, blanco. Esos son los colores.
20: Esto en el sentido de que próximamente el Instituto Nacional Electoral, bueno, pues cambiará de colores porque dijo que ha perdido el color rosa y, bueno, pues el lila se le acerca más a la paleta de colores que se tiene precisamente en el Instituto Nacional Electoral. Y cabe señalar, Juan, que en este evento de inicio de proceso electoral estuvo presente la secretaria de Gobernación, Rosa Isela Rodríguez, en representación de la presidenta, Claudia Sheinbaum. Juan, el reporte.
0: Muchísimas gracias, Óscar Zúñiga. Bueno, pues importante allá en el Instituto Nacional Electoral y da inicio este proceso de la elección intermedia, pues una elección en la que se van a renovar 500 diputadas y diputados federales, 17 gubernaturas y más de 19,000 cargos locales. Entonces, Óscar, se dice listo ya el instituto, ¿verdad?
20: Exactamente, el Instituto Nacional Electoral se encuentra ya totalmente listo para este proceso electoral, el cual está arrancando precisamente este día. Sin embargo, bueno, pues las campañas y precampañas estarán realizándose a principios del próximo año, Juan.
0: Pendientes. Muchas gracias, Óscar Zúñiga, por el reporte.
20: Gracias, Juan. Muy buenas tardes.
0: Muy buenas tardes. Que estés muy bien. Nosotros nos vamos a ir a una muy breve pausa. No se vaya. Más adelante converso con Leonel Godoy. Vamos a hablar de la iniciativa que busca impedir que personas con doble nacionalidad aspiren a ser presidentes, gobernadoras de México. Pues tienen que, en caso de que así lo deseen y tengan el amor a la patria que este encargo requiere, pues renunciar a la otra nacionalidad y así... pues adelante. Nos damos una pausa, le digo, no se vaya, volvemos con más. Mucho más que darle a conocer aquí en Fórmula Noticias.
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33: La vestimenta de Hidalgo. Contrario a la imagen popular de Miguel Hidalgo levantando un estandarte en la madrugada, los historiadores señalan que el cura no vestía sus hábitos religiosos, sino ropa civil cómoda al convocar al pueblo a tomar las armas.
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32: Área que además de facilitarles la administración, estimula su desarrollo y crecimiento, señaló la presidenta Claudia Sheinbaum Pardo.
18: El SAT lo que les propone es paguen 7% de IVA y ya. Es el promedio de lo que normalmente pagan las micro y pequeñas empresas, de entre lo que se paga y lo que recupera. Entonces la opción, esta es muy buena, porque es, decidan si ustedes quieren pagar el 7% y ya no hacen ninguna contabilidad adicional o se quedan como antes. Estos son los apoyos, las simplificaciones para la micro y pequeña empresa de nuestro país.
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0: Son las 6 de la tarde con 23 minutos. Gracias por continuar con nosotros aquí en Fórmula Noticias. Bueno, antes de la pausa le daba a conocer que el Instituto Nacional Electoral da el banderazo al proceso electoral 2026-2027, a la elección intermedia 2027, en la que se van a renovar todas las diputaciones federales, son 500, 17 gubernaturas, más de 19 mil cargos locales. Hoy la presidenta Claudia Sheinbaum explicó el mecanismo para la revisión de antecedentes de candidatos y candidatas para el proceso electoral. Los partidos políticos van a poder solicitar, además de forma voluntaria al INE, que revisen la información de las personas que pretendan postular.
18: ¿Cómo lo hace? Le pide al INE, por favor, revisa los antecedentes de estos candidatos. El INE formó una comisión. Esa comisión del INE le solicita al Gabinete de Seguridad y a la Fiscalía General de la República la información. Esas instituciones le regresan la información al INE y el INE se le entrega al partido político. Y el partido político, ya con esa información, pues tiene que tomar su decisión de si sigue postulando a la persona, si es que tiene algún riesgo, algún antecedente o no, pero es voluntario, no es obligatorio. Entonces, pues ya corresponderá a cada partido político que haga esto.
0: Y bueno, la presidenta Claudia Sheinbaum dio a conocer que el Gabinete de Seguridad ya tiene preparado un equipo para atender las consultas que pudiese realizar el Instituto Nacional Electoral.
18: En el Gabinete de Seguridad ya hay un equipo en donde está la UIF, está la Secretaría de Seguridad y Protección Ciudadana, en un equipo esperando pues las consultas que pueda llegar a hacer el INE y por lo que sea la Fiscalía General de la República también.
0: Bueno, vamos con más información. La Fiscalía del Estado de México desarticuló una banda criminal que operaba en la central de abasto de Catepec. Sujetos acusados de extorsión, secuestro, despojo, robo con violencia y narcomenudeo fueron detenidos. Al menos 10 de ellos. Entre ellos, escuche usted, un agente del Ministerio Público. Pablo Espejel, el reporte tú lo tienes. Voy contigo.
4: ¿Cómo estás, Juan? Efectivamente, una agente del Ministerio Público formaba parte de esta banda criminal que operaba en la central de abasto de Catepec y, como bien lo señalas, especializada en la extorsión, el secuestro, el despojo, el robo con violencia y narcomenudeo, aunque se investigan otras líneas de investigación, valga la redundancia. Esta banda estaba integrada inicialmente por 10 personas, 10 sujetos, entre ellos la agente del Ministerio Público que brindaba información sobre operativos a esta banda delincuencial, además de dos líderes de organizaciones delictivas con fachadas de sindicatos, entre ellos una denominada Unión de Sindicatos y Organizaciones Nacionales, la USON, y la Organización de Comercio, Transporte, Productores y Campesinos de Alta Participación Social de México, la COTRAMEX. Esta banda estaba principalmente dirigida por un sujeto apodado el Coronel, que se había escondido en el estado de Hidalgo, Juan, para evitar órdenes de aprehensión en la entidad mexiquense y que lideraba la USON. Además, otro de estos sujetos se ostentaba como legislador, magistrado y fiscal. En la irrupción y en la, pues en el desmembramiento de esta banda delincuencial se localizaron por lo menos 20 vehículos de distintas gamas, varios bienes inmuebles, entre ellos 3 ranchos. Así, de ese tamaño era el poder adquisitivo y económico de esta organización criminal, y por supuesto continúan las indagatorias para poder dar con las otras ramas que pues se integrarían la misma.
0: Sí,
4: y operaba, repito, al interior de la central de abastos de Catepec.
0: Pues ahí está, importantes detenciones, y estaremos esperando ver a través de estas detenciones que otras diligencias surgen, porque bueno, estas personas pues no operaban solas, ya vimos que está con un Ministerio Público. Vamos a ver qué más sale. Polo, gracias por el reporte.
4: Buenas tardes, Juan.
0: Y vamos con otros temas, la reforma para evitar que personas con doble nacionalidad puedan ser presidentes, presidentes, gobernadoras, gobernadoras. Fíjese usted que establece una línea indispensable en materia de soberanía nacional, porque hay que ver que en un entorno internacional complejo como el que vivimos, quienes encabezan el poder ejecutivo, ya sea federal, la presidenta de México el día de hoy, en el futuro otra presidenta, otro presidente o una gobernadora, un gobernador, no puede, no debe enfrentar conflictos de lealtad, no puede poseer un doble vínculo jurídico que pudiese dividir su compromiso. La discusión, por supuesto, necesaria. Y yo agradezco muchísimo a Leonardo Godoy, diputado federal de Morena, presidente de la Comisión de Puntos Constitucionales, que nos acompaña esta tarde para hablar de esta iniciativa. ¿Cómo estás, diputado? Qué gusto saludarte. Si pudieras prender tu micrófono, Leonel. A ver. porque ahí está el... Bueno, una medida, hay que decir que no, ahí estás. Leonel, muchas gracias, ahí el micrófono apagado, qué bueno que ya se encendió. Importante saber, diputado, ¿cómo protege esta iniciativa la soberanía de México frente a lo que sea, ¿no? Posibles presiones, conflictos de interés económicos, políticos de otros países.
5: Pues son varias medidas que... tanto en materia legislativa como en decisiones del Ejecutivo, la Presidenta de la República ha impulsado para fortalecer la soberanía nacional, como por ejemplo que sea delito y que sea causal de pérdida de candidatura o de triunfo electoral, si se prueba que hubo injerencia extranjera para participar ilegalmente en las elecciones de nuestro país. También está la decisión de nuestro Gabinete de Seguridad de tener una coordinación muy estrecha con las autoridades norteamericanas en el tema de la lucha contra la inseguridad, especialmente contra el narcotráfico y el crimen organizado. Y esta nueva decisión donde se reforman los artículos 82, el párrafo primero, donde están los requisitos para ser presidente de la República, y el 116, también párrafo primero, donde están los requisitos para ser gobernador de un estado, y el 122, donde están los requisitos para ser jefe o jefa de gobierno de la Ciudad de México. Esos son los casos y esos son los alcances de la reforma constitucional que se presentó, que el día de ayer votamos en la Comisión de Puntos Constitucionales. Ya es dictamen, fue votado a favor por los tres grupos parlamentarios que integramos la coalición Juntos Hacemos Historia, Morena, Partido Verde y Partido del Trabajo, y votaron en contra el Partido Revolucionario Institucional, el Partido Acción Nacional y Movimiento Ciudadano. El debate estuvo intenso, pero nosotros estamos convencidos de que nos asiste la razón, porque la principal narrativa que hay es de que no se va a afectar a 40 millones de mexicanos que viven en Estados Unidos fundamentalmente, y que se perdería la nacionalidad, la doble nacionalidad, incluso algunos que tienen hasta triple nacionalidad. Uh-huh. Eso es falso. Nadie va a perder su doble o triple nacionalidad. Se mantiene, solo se actualizará este supuesto constitucional en aquellos casos de los que se inscriban, se registren en sus partidos o directamente sí, ante las autoridades electorales para buscar ser candidato a presidente, gobernador o jefe de gobierno.
0: Gracias, diputado. Leonel Godoy, es que para yo decirle a mis tías y mis tíos del chat, están muy preocupados porque decían, y cómo no, si así se los plantearon, que ninguna persona que tuviese la nacionalidad mexicana y, digamos, estadounidense u otra, podría aspirar a una gubernatura o a ser presidente de México. Y entonces les podríamos decir a las tías y a los tíos del chat que no es así, que si alguien con una doble nacionalidad tiene esta intención de contender y de participar en un proceso electoral, pues que renuncie a la nacionalidad no mexicana, a la nacionalidad extranjera, que acredite que esa renuncia se llevó a cabo a través del trámite correspondiente en el país correspondiente, y entonces sí puede ser candidato. ¿Es así?
5: Exactamente. La norma se actualiza en el momento en que tu deseo, tu aspiración, la transformas legalmente en una candidatura por un partido político o independiente.
0: Muy bien, he escuchado personas.
5: No hay ningún caso posible de que alguien que no participa pierda su doble o triple nacionalidad.
0: Eso también ya quedó clarísimo. Hay personas que se muestran preocupadas porque dicen que esta iniciativa, que esta reforma sería una restricción. Y también he escuchado decir que no, que es una evolución lógica al momento que vive, pues, no solo el país, sino todo el mundo. En un minuto y medio, Leonel, diputado,
6: ¿Tú qué opinas sobre esto?
5: Es que es muy sencillo. La cualquier disposición que violente derechos humanos, de acuerdo a nuestro artículo primero constitucional, no debe de proceder. Y no es este el caso. Es como, por ejemplo, todos tenemos derecho a votar y resulta que vamos a una casilla y no aparecemos en la lista nominal, no podemos votar, pero hasta ese momento que vamos a la casilla a querer votar, se actualiza la posibilidad de no poder votar. Y eso no significa que está el derecho humano a votar violentado en la Constitución, en la ley electoral, la LEGIP en este caso, si es elección federal. Entonces, es falsa esa narrativa, es muy falsa.
6: Pues vamos a estar pendientes, Leonel Godoy, presidente de la Comisión de Puntos Constitucionales de la Cámara de Diputados, sobre la ruta de esta iniciativa. Y pues al final nada más la reflexión de quienes nos escuchan, ¿no? Más allá de las preferencias partidistas, de las fobias partidistas, ¿le gustaría a usted que nos escucha que una mujer que fuera de nacionalidad estadounidense o de cualquier otra nacionalidad y también mexicana fuera presidenta o presidente, o si fuera un hombre, o gobernadora o gobernador? En fin, diputado, gracias y espero escucharte pronto.
5: Gracias, estamos a tus órdenes.
6: Gracias, Leonel Godoy, nos vemos, una pausa, no se vaya, volvemos.

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2: Estas son las Stevie Bites con Stevie de TV. El coyote por fin se cansó de que Acme intentara matarlo y decidió demandar. Coyote contra Acme mezcla animación y acción real con Will Forte como un abogado venido a menos, Lana Condor como su aliada y John Cena como el abogado de la malvada corporación. La dirige Dave Green y la película tiene una historia tan absurda como su protagonista. Warner Bros. La terminó, gastó 70 millones de dólares y decidió guardarla como deducción fiscal. El público se rebeló, la película sobrevivió y finalmente llega a los cines de todo el mundo. Así que si alguna vez viste al coyote caer por un precipicio y pensaste, algún día se va a vengar, el día ya llegó. Coyote contra Acme ya está disponible en los cines de todo el país. Estas fueron las Stevie Bites con Stevie de TV.
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3: Las mariposas saborean la comida con sus patas traseras para verificar si una planta es apta para sus huevos hoy.
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3: Los perros tienen 3 párpados en cada ojo para proteger y mantener lubricada la superficie de su córnea constantemente.
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4: La Fiscalía General de la República dio a conocer que las primeras líneas de investigación apuntan a que la muerte del diputado federal Saint-Jacen Escobar fue por suicidio. Detalló que se han llevado a cabo más de 150 actos de investigación, inspección y peritajes. El gobernador de Coahuila, Manolo Jiménez, destacó que gracias al fortalecimiento de su estrategia de seguridad, el 71.5% de la población del estado se siente segura. Además, fue la entidad con el primer puesto en percepción de seguridad por mujeres de acuerdo con la Encuesta Nacional de Victimización y Percepción sobre Seguridad Pública 2026. La defensa de Dana N., joven detenida en Tamaulipas por el feminicidio de Dafne en una academia militarizada, informó que obtuvieron una suspensión definitiva contra la vinculación a proceso. Sin embargo, la medida no implica su libertad inmediata, por lo que la imputada continuará en prisión.
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7: Son las 6:38 p.m. Gracias por continuar con nosotros aquí en Fórmula Noticias. Hace un año, justo a esta hora, le estaba yo informando sobre la explosión en el puente de la Concordia, en Iztapalapa, que dejó 32 víctimas mortales. Familiares y amigos suyos realizan una misa y un homenaje ahí en ese mismo lugar, en Iztapalapa, el día de hoy. Ahí está mi compañero Ulises Soriano, quien ha conversado con algunos familiares de las víctimas. Ha estado pendiente el reporte. Ulises, buenas tardes.
8: Juan, muy buenas tardes, te saludo desde este distribuidor vial La Concordia, donde pues a mis espaldas se encuentra este memorial montado por las familias, donde hoy hacen flores, veladoras, y por supuesto, oraciones que han dejado los familiares de estas 32 personas que fallecieron a causa de la explosión de esta pipa. En las imágenes de Alberto Muñoz Plawins, tú puedes ver estas coronas que han dejado muchas de ellas a nombre de varios personajes, entre ellos Laura Lorena Barrera de la Torre, que falleció justamente en este punto que se muestra mi compañero. Platicamos con Karen Belmont, que es amiga de Laura, y pues ella vivía en situación de calle, y pues prácticamente quedó justamente en los pies de este árbol, su cuerpo, y donde fue localizada por paramédicos. Sin embargo, tiempo fue lo que tardó en visitarle a su familia para darle un descanso, después de que se fue prácticamente calcinado, y esto fue lo que nos dijo en su identificación.
9: Bueno, ella vivía en esta parte, vivía con algunas otras personas, y bueno, justo fue aquí donde hubo la explosión, las llamas llegaron así, ella cae aquí, se levanta, corre y tardamos todavía un mes para poder localizarla.
10: ¿Cómo fue que la localizaron?
9: Por medio de un tatuaje.
11: Juan, también pudimos platicar con Marisela Piña, quien es bisabuela de Santiago, sobreviviente de este accidente en el Puente de la Concordia. Es un niño prácticamente entre 5 y 6 años y quien, pues, su cuerpo está prácticamente afectado por estas llamas. Perdió a su padre, a su hermana, en esta zona. Y hoy su abuela nos explica que tiene que sufrir diferentes cirugías para poderle reconstruir y ponerle injertos de piel hasta que él sea más grande. Y esto fue lo que nos explicó.
12: Por lo que nos dicen los médicos, hasta que él deje de crecer, va a ser que las operaciones es... Su piel ya no se regenera, su piel está totalmente quemada, no se regenera, entonces le tienen que estar metiendo continuamente injertos.
10: Okay.
12: Pero pues él es muy fuerte, tiene muchas ganas de vivir.
11: Fueron más de 100 sobrevivientes los que quedan de este incidente en el Puente de la Concordia. 32 personas fallecieron y el día de hoy en diferentes misas, al menos 3 lo recordaron. Una de ellas también fue a esta abuelita superheroína, quien también su familia asistió el día de hoy a este punto y pues elevaron plegarias. Incluso esta abuelita heroína abrazó a su nieta para que las llamas no la alcanzaran. Su nieta estuvo presente aquí y pues aunque no se nos pidió que no grabáramos, es visible el rastro de este infierno que se vivió en este punto. Mientras tanto, Juan, este puente de la Concordia aún permanece sin una señal clara de que es necesario reducir la velocidad y, por supuesto, también no hay una señalización de que es una curva demasiado peraltada y aún así los vehículos la continúan tomando con bastante velocidad. Mientras tanto, nosotros a bordo de la motocicleta de Grupo Fórmula hicimos pues este trabajo de recorrerla y sin duda alguna es bastante peligroso este peralte que se cuenta en esta zona. También el paso del tiempo ha hecho lo propio con el pavimento e incluso hay dovelas que aún a un año de esta tragedia no han vuelto al lugar que les corresponde. E incluso ya tuvimos un accidente donde justamente en esta misma curva hace unos meses un camión también volcó con al menos 20 toneladas de retazos de tela. Mientras tanto, Juan, es la información que te tengo con las imágenes de Alberto Muñoz Tlahuis y a bordo de la motocicleta de Grupo Fórmula.
13: Gracias, Ulises Soriano. Pendientes, un abrazo hasta allá y un año ya de la tragedia allá en Iztapalapa. Muchas gracias, Ulises. Y ahora agradezco mucho que nos acompañe la alcaldesa de Xochimilco, Circe Camacho, quien... pues ya está en su segundo año de gobierno. ¿Cómo estás, Circe? Bueno, ya lo concluiste, o estás por concluirlo, ¿no?
14: Sí,
13: ¿no?
14: Ya es lo correcto. Concluiste. Sí, sí, sí. Ya estamos a unas semanas de cumplir los 2 años cerraditos.
13: Oye, 2 años en Xochimilco, ¿cómo te ha ido? Es una alcaldía compleja, riquísima, con sus problemáticas muy particulares que se suman a las problemáticas de la Ciudad de México. Y pues de entrada veo que ya va a haber un hospital general y una escuela nueva.
14: Es correcto, efectivamente logramos conciliar entre la presidenta, la jefa de gobierno y tu servidora, pues coincidíamos en que era necesario un hospital en Xochimilco y bueno, por supuesto, vamos a invertir los 3 gobiernos para poder lograr consolidar el primer hospital en nuestra demarcación.
13: ¿Es la primera universidad en la...
14: Sí.
13: ¿En la alcaldía de Xochimilco?
14: Sí, mira, todos piensan que la UAM
13: la Xochimilco... botánica, perdóname que te lo diga, pero lo que sabemos de botánica, de las plantas de México, viene desde Xochimilco, desde el siglo XVI.
14: Correcto, es correcto. Y muchos confunden, o sea, bueno, la UAM Xochimilco...
13: Sí.
14: Se llama UAM Xochimilco, pero no está en Xochimilco, ¿no?
13: Está cerca. Entonces,
14: está muy cerca, cruzando el periférico, pero pero no está en Xochimilco.
13: Es Tlalpa, ¿no? Me parece.
14: No,
13: es
14: Coyoacán.
13: Es Coyoacán, sí, Coyoacán.
14: Entonces, Pues vamos a construir, ese sí es un proyecto que solo nos vamos a lanzar la alcaldía de Xochimilco a poder concretar la primera universidad en Xochimilco.
13: Pues muchas felicidades, vamos a estar pendientes de que se lleve a cabo, porque además hay mucha demanda de jóvenes en Xochimilco que quieren estudiar, y luego ya ves lo que hacen en la UNAM, que hacen el examen en línea y todo el mundo hace trampa, nuestra máxima casa de estudios, y quienes terminaron pagando los platos rotos fueron los estudiantes.
14: Es correcto, es correcto. Yo me acuerdo todavía en mis tiempos, eso no se hacía. Íbamos, aplicábamos nuestro examen, nada de poder hacer trampa, ni mucho menos.
13: En el estadio de CU se aplicaba el examen.
14: Sí, bueno, a mí ya me tocó que nos aplicaban en diferentes preparatorias. ¿Ves que prestaban hasta públicas y privadas para hacer tu
13: Pero
14: examen?
13: Pero seguro tú sacabas buenas calificaciones y tuviste pase directo.
14: Por supuesto.
13: Alcaldesa, oye, tu informe de gobierno, muchos temas, seguridad. ¿Qué te parece si empezamos con seguridad en Xochimilco? ¿Cómo va la estrategia, la coordinación? Sí, con el secretario, con Pablo Vázquez, pero también con otras instancias, con instancias federales.
14: Mira, tenemos una excelente coordinación. Hemos bajado los índices de inseguridad. Hemos sido de las dos alcaldías que ha sido constante la reducción de delincuencia o de actos delictivos en nuestra demarcación, y también de percepción. Uh-huh. Hemos sido bastante constantes en eso.
13: ¿Cómo va la percepción de inseguridad en Xochimilco?
14: Hemos bajado un 10% de percepción en inseguridad y un poquito más de un 15% en el tema de inseguridad en la demarcación. Uh-huh. Ha sido muy bueno. Como ya te había platicado, nosotros adquirimos 70 patrullas, y bueno, cuando la jefa de gobierno mete las patrullas a la Secretaría de Seguridad Ciudadana, pues logramos compenetrar muy bien, y nosotros todas las semanas tenemos rondines de seguridad. Uh-huh. De forma conjunta, en donde participa la Marina, participa la Secretaría de Seguridad Ciudadana, uh-huh, Guardia Nacional y nosotros. Uh-huh. Y hacemos recorridos en las zonas en donde tenemos localizados más actos delictivos.
13: ¿Qué sucede con lo que llegué yo a ver? Pero nada más de testigo, no vayas a creer, alcaldesa, que participaba, que pues los canales de Xochimilco se convirtieron al menos viernes, sábado y domingo en unos bares flotantes, con todo lo que eso puede implicar, que es una comisión de serie de delitos que va desde el narcomenudeo hasta el homicidio.
14: Claro, no, también hemos aumentado la seguridad en canales. Es complejo, la verdad es que sí te puedo decir que, sobre todo al interior de los canales, pues hay una policía especializada para estar en esas zonas. Hemos hecho recorridos. Es complicado porque evidentemente también a veces entendemos que pues las familias en Xochimilco, más de 3 familias viven del turismo, ¿no? Uh-huh. Pues lo que necesitan es que lleguen los turistas. Algo que pasó ahora con las obras es que no llegaban los turistas y la vivieron muy complicada. Los hemos apoyado en todo, quedó la obra espectacular, pero los hemos apoyado en todo para que puedan avanzar con el tema económico en sus viviendas.
13: A ver, ya que estamos hablando de viviendas, es importante esto que señalas, porque pues los asentamientos que se han formado a lo largo de los años, sobre todo muy cerca de los canales, pero no exclusivamente, te implican, por un lado, el regular el espacio público y además zona de conservación y además un remanso de cómo era el Valle de México antes de la llegada de los españoles. Pero por otro lado también el atender algo que es fundamental en el proyecto del cual tú formas parte, que es el de la Cuarta Transformación, de que primero los pobres.
14: Es correcto.
13: ¿Cómo haces para poder conciliar entre pues el tener que retirar a las personas que se asentaron en espacio público, pero también garantizarles el derecho mínimo, digno a la vivienda?
14: Mira, nosotros sí tenemos una premisa de no retirar a nadie, uh-huh, de sus hogares. O sea, una vez que están ahí y que ya llevan asentados cierto tiempo, ciertos años, pues mantenemos el respeto ya a su vivienda, a su hogar, ¿no? La gente vive donde puede. Y nosotros este año logramos invertir 45 millones, uh-huh, para que la UNAM empezara las investigaciones en 40 asentamientos. Somos la demarcación con más asentamientos humanos irregulares. Hasta el 2005 teníamos registrados 300, uh-huh, ¿no? Entonces, del 2005 al 2026, evidentemente esto ha aumentado bastante, y lo único que nos nosotros hemos hecho es hacer un generar o consolidar un trabajo que les permita ya por fin tener certeza jurídica y poder darles una vida digna, porque han vivido más de 40, 50 años en condiciones deplorables. Entonces, este año vamos a poder culminar con los 40 de la montaña que inició la presidenta, ¿no?, cuando era jefa de gobierno. Estamos trabajando con los 8 asentamientos en la zona lacustre. Entablamos un diálogo con el INAH para que nos pudieran permitir consolidar este cambio de uso de suelo sin perder, ¿no?, identidad, ¿no?, y características propias de la demarcación. Asimismo, hicimos el acuerdo con la UNAM para meter 40 asentamientos más y poder empezar el tema de cambio de uso de suelo.
13: No, pues hay todo un trabajo alrededor de este tema. No lo conocía, qué bueno que lo informas, Irse Camacho. Finalmente, septiembre huele a pozole, fiestas patrias y en Xochimilco.
14: ¡Qué rico! La mejor comida de toda la ciudad.
13: ¿Verdad? En Xochimilco la fiesta se pone muy buena. ¿Qué va a haber este año?
14: Bueno, pues ahí está, el Gran Silencio va a ser nuestro grupo principal,
13: Style y todo eso.
14: Claro, por supuesto, sí. No puede ser de otra manera. Y también va a estar el nieto de Jorge Negrete, Lorenzo Negrete. Ajá. Y bueno, hay varias sorpresas que va a estar bastante variadito para el gusto de todas y todos.
13: A partir de las 9, pero hay que llegar antes, ¿no? En la explanada, sí. En la explanada de la alcaldía.
14: Es correcto. Ahí vamos a dar el grito, muy orgullosos y sobre todo reivindicando la soberanía de este hermoso país con nuestra presidenta y por supuesto también disfrutando en comunidad.
13: Gracias. Pues ahí lo tiene usted, hay bailongo y hay fiesta en Xochimilco para gritar como cada año lo hacemos a todo el mundo qué tan mexicanos somos. Gracias, alcaldesa Circe Camacho. No,
14: gracias por invitarnos una vez.
13: Hablamos pronto de nuevo, ¿sí?
14: Claro que sí, con mucho gusto.
13: Gracias, Circe. Y con esto vamos rápidamente con otros temas. Jenny Valencia, ya que estamos hablando de la percepción de seguridad en Xochimilco, el INE da a conocer la encuesta nacional de percepción sobre seguridad pública, no victimización, y percepción sobre seguridad pública 2026.
15: Así es, Juan, comentarte que de acuerdo con el INEGI, entre el mes de febrero y abril de este año, 74% de la población mayor de 18 años consideró que vivir en su entidad era inseguro debido a la delincuencia, es decir, 7 de cada 10 mexicanos. Sin embargo, esta percepción disminuyó al pasar de 75.6 a 74%. En términos generales, las mujeres se sienten más inseguras que los hombres en espacios públicos o privados. La percepción más alta de inseguridad se presentó en el Estado de México, le siguió Morelos, al igual que Tabasco. Por el contrario, la más baja se registró en Coahuila, Yucatán y Aguascalientes. Y cabe destacar que Adrián Franco Barrios, quien es vicepresidente de la Junta de Gobierno del INEGI, reveló, Juan, que en el año 2025 se cometieron 33.8 millones de delitos en todo el país, donde el fraude y la extorsión prácticamente se colocaron a la cabeza, desplazando de esta manera delitos como robo, asalto en la calle, transporte público y casa-habitación. Así lo dijo, escuchemos.
13: No pudimos correr el audio, Jenny Valencia, rápidamente parafrasealo.
15: Solo comentarte que de forma alarmante, Juan, 93.4% de los 33.8 millones de delitos que ocurrió no se denunció o la autoridad no inició una carpeta de investigación, lo que se conoce como cifra oculta o cifra negra. Y solo destacar que en nuestro país el costo del delito fue de prácticamente 267.3 mil millones de pesos, lo que representó 1.6% del PIB. Y destacar que el 60% de la población en nuestro país, lo más importante o lo que considera más grave es la inseguridad, le sigue la salud y finalmente el aumento en los precios. Así las cosas, Juan.
13: Gracias, Jenny Valencia. Bueno, pendientes, son cifras del INEGI, baja la percepción de inseguridad en México. Muchas gracias, Jenny, y gracias a César Gutiérrez Priego, abogado, penalista, especialista en temas de seguridad. ¿Cómo estás, César?
16: Muy bien, mi querido Juan, como siempre un placer saludarte.
13: Oye, no es lo mismo resultados de seguridad que percepción de inseguridad. Hay muchos factores que intervienen en ambas cosas. O sea, hay datos que da el Gabinete de Seguridad sobre detenciones y disminución de delitos. Y hay datos que da la ciudadanía si se siente seguro o no, que tienen muchos casos subjetivos. Rápidamente, en 3 minutitos, César, ¿cuál ha sido el punto de quiebre operativo para que la tendencia estadística comience a bajar, cuando además hay narrativas en redes sociales que buscan incrementar la percepción de inseguridad?
16: Mira, tiene que ver con que los resultados han sido sumamente contundentes, Juan. Cuando la gente empieza a no solo a percibir y a escuchar, sino en el día a día darse cuenta que en realidad están viéndose los operativos, las detenciones, los resultados del gabinete de seguridad. Me parece que el resultado de los operativos enjambre en los diferentes estados de la República ha causado una muy buena percepción dentro de la gente. La mayoría de los jóvenes que a lo mejor anteriormente habían sufrido algún lamentable suceso de algún delito en contra de ellos o de algún familiar, ya no han tenido a lo mejor esas mismas situaciones negativas, y eso ha hecho que, parece poca cosa, pero son millones aquellos que tienen una percepción positiva de que la inseguridad ha bajado. Y eso me parece que tiene que ver también con que han sabido comunicar por parte del Gabinete de Seguridad los resultados que se llevan a cabo. Con todo, y como tú lo decías, hay una serie de medios de comunicación, tanto en redes sociales como en medios tradicionales, que parecería que tratan de enfocarse en lo negativo y tratar de maximizar aquellos hechos que llegan a suceder de forma aislada en algunos lugares, y también hay algunos delitos que son repetidos en ciertas regiones del país.
13: A ver, las encuestas muestran un repunte de confianza hacia el Ejército, la Marina y la Guardia Nacional. Un minutito, César. ¿La ciudadanía se siente más segura por la presencia de estos cuerpos, por estas agencias de seguridad, o por la efectividad de los operativos específicos y que se han dado a conocer en las mañaneras?
16: Me parece que tiene que ver con los operativos en específico, pero también por la presencia regional que hemos estado viendo. Incluso la percepción tanto de los titulares, ¿no? Nunca habíamos visto un titular de la Secretaría de la Defensa como el general Ricardo Trevilla que saliera también evaluado. Es el secretario de la Defensa mejor evaluado en los últimos 30 años. Eso significa que el trabajo que han estado realizando las Fuerzas Armadas en México, pues obviamente también ha llegado al grueso de la población, y eso me parece sumamente positivo.
13: Medio minuto, ¿sí o no? ¿Se está logrando una coordinación local o sigue recayendo el peso de la seguridad en la federación?
16: No, me parece que sí tenemos ya muchos gobiernos estatales y también entidades municipales que están acorde a lo que ha buscado la presidencia de la República y el Gabinete de Seguridad para poder realizar este trabajo de coordinación a nivel nacional.
13: Pues ya nada más esperar que las fiscalías en toda la República avancen al mismo ritmo que la estrategia operativa en las calles. De eso hablamos más tarde, César, nos cayó la pausa. Muchas gracias, como siempre.
16: Hasta luego, mi querido Juan.
13: Y con esto nos vamos a una pausa. Volvemos.
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19: Mientras tanto, en Grecia hay movimientos alrededor del Olympiacos y del mexicano Armando La Hormiga González. Reportes desde Argentina señalan que Mauro Icardi estaría en la mira del conjunto griego, lo que podría aumentar la competencia en la ofensiva del club. En el fútbol mexicano, Atlas hizo oficial la llegada de Elías Montiel. El mediocampista mexicano fue presentado por los rojinegros como uno de sus nuevos refuerzos, destacando su juventud, talento y proyección para fortalecer al equipo tapatío. De cara al Mundial del 2030, el presidente de la Federación de Fútbol de Marruecos afirmó que la final de la Copa del Mundo se disputaría en territorio marroquí. Por ahora se trata de una declaración del dirigente en torno a la sede del partido definitivo. En Colombia, James Rodríguez estaría muy cerca de regresar al fútbol de su país. De acuerdo con información atribuida a Fabricio Romano, el mediocampista tendría un acuerdo verbal con el Atlético Nacional para convertirse en nuevo jugador del conjunto verdolaga. Finalmente, en la NFL, los Seattle Seahawks

0: Playa de Arena Verde, Estados Unidos. Conocida oficialmente como Papakolea, esta joya exótica se encuentra en la Isla Grande de Hawái. Es una de las cuatro únicas playas en todo el planeta que posee arena de color verde oliva. Esta tonalidad tan extraña se debe a la presencia masiva de cristales de olivino, un mineral pesado que se desprende del cono volcánico que rodea la bahía tras las constantes erupciones. El mar erosiona la roca volcánica, lavando los materiales ligeros y dejando este espectacular matiz verde que contrasta con el océano.
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2: Son las 7 de la tarde, soy Juan Becerra Costa, estamos en Fórmula Noticias y le voy a dar a conocer los sucesos más importantes, más destacados del país y del mundo ocurridos hoy, jueves 10 de septiembre. Continuamos con este espacio informativo, nos sumamos a la señal de Telefórmula, ampliamos nuestra cobertura y estas son las noticias.
3: México no es piñata de nadie, aseguró la presidenta Sheinbaum al responder al secretario de Estado de los Estados Unidos, a Marco Rubio, quien dijo que los esfuerzos contra los cárteles no son suficientes. Además, la presidenta defendió la estrategia de seguridad, reiteró que México se coordina con Washington sin subordinación.
4: Y como lo hemos dicho siempre, México no es piñata de nadie. A México se le respeta. Nosotros no nos metemos en su elección, ellos tampoco deberían usar a México en su elección. Y al revés, también, nosotros no queremos que ellos definan o participen o haya injerencia en las elecciones que hay en México.
3: Inicia el proceso electoral 2026-2027. El INE puso en marcha los trabajos para renovar 500 diputados federales, 17 gubernaturas y más de 19 mil puestos locales. Guadalupe Tadei asegura que el instituto cumplirá con su responsabilidad, advierte que nadie tiene garantizado el resultado de las elecciones del 6 de junio de 2027.
5: Piso parejo significa que las prerrogativas se entregan de acuerdo a la ley. Piso parejo significa representación de todos los partidos políticos en el Consejo General. Piso parejo significa que las multas se aplican con las mismas características a todos los contendientes en el proceso electoral. No hay un solo acuerdo que esté hecho para a la medida de una fuerza política, dos, tres o cuatro. No.
3: Más facilidades para micro y pequeñas empresas. El gobierno propone elevar el límite de ingresos para tributar en el régimen simplificado de confianza. Plantea también simplificar el pago de impuestos y un esquema opcional para cubrir el IVA.
6: También se está dando opción a pagos de impuestos sobre la renta trimestrales en lugar de pagos mensuales. Y van a poder hacer pago a plazos para contribuyentes que no hayan presentado sus pagos mensuales sin salir de este régimen y que no vayan al régimen general. Esto es un apoyo para todas las personas físicas y para todos los micronegocios.
3: Menos trámites para emprendedores. El IMSS reducirá de 80 a 14 los campos para registrar una microempresa. Propone que los nuevos negocios tengan un primer año sin fiscalización. La Secretaría del Trabajo también reducirá de 8 a 1 los trámites para empresas de hasta 10 trabajadores.
7: Que tiene mucho que ver con digitalizar trámites y también de acompañamientos permanentes para estos trámites y facilitar la relación con el seguro social. Es decir, trámites más rápidos, más sencillos y sin necesidad de acudir a ventanillas, sin tanta vuelta, pues.
2: Y vamos a temas fronterizos y de seguridad. México y Estados Unidos desplegaron la operación Águila Alta en la frontera Tijuana-San Diego. Voy contigo, Oscar Zúñiga, los detalles en qué consiste esta operación Águila Alta.
8: Gracias, Juan. ¿Qué tal? Muy buenas tardes. Y precisamente en respuesta al uso creciente de tecnología por parte de organizaciones criminales, las fuerzas de seguridad de México y Estados Unidos pusieron en marcha la operación Águila Alta, un despliegue bilateral diseñado para detectar y neutralizar drones empleados en el tráfico de drogas y de personas a lo largo de la franja fronteriza entre Tijuana, Baja California y San Diego, California. El embajador de Estados Unidos en México, Ron Johnson, destacó que este esfuerzo conjunto busca mantener la ventaja táctica frente al crimen organizado. El diplomático estadounidense agregó que a medida que las organizaciones criminales se adaptan a lo que hacen las fuerzas de seguridad de ambos países, estas se encuentran un paso adelante. La operación Águila Alta une a los Estados Unidos y a México para detectar y

0: neutralizar drones utilizados por el crimen organizado para facilitar todo tipo de delincuencia. Johnson precisó que el dispositivo operacional se fundamenta en el uso de tecnología de punta, innovación, mecanismos de coordinación bilateral, enfatizando el respeto a la soberanía de cada nación.
1: Gracias, Oscar Zúñiga. Pues ahí tiene usted parte de los trabajos conjuntos en respeto a la soberanía y en coordinación entre México y Estados Unidos. Nos vamos a una pausa.
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15: Hablar de César Costa es hablar de uno de los íconos de la música y la cultura popular en nuestro país. Cantante, actor, conductor y promotor de causas sociales. Aparece hoy en su faceta de escritor. Lo mío fue un sueño, es el recorrido literario por 8 décadas de vida. Un camino que inicia con su infancia en la colonia Condesa de la Ciudad de México y nos lleva por los inicios del rock and roll de la mano de agrupaciones como los Black Keys o los Camisas Negras. Su paso por el cine y la construcción de una larga carrera en la televisión como creador de la mítica Caramira de Ambrosio, la serie Papá Soltero, pasando por la conducción de programas de revista. Un texto plagado de anécdotas, viajes y aventuras. Una historia de esfuerzo y dedicación sustentada en valores como la lealtad, la honestidad y el apego a la familia. César Costa despierta nuestra memoria colectiva con las vivencias personales de un hombre que ha acompañado a varias generaciones.
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1: El pueblo, la presidenta Claudia Sheinbaum respondió a las declaraciones del secretario de Estado de los Estados Unidos, Marco Rubio, que le di a conocer ayer, y que dijo que los esfuerzos de México contra los cárteles no serían los suficientes. Atribuyó los señalamientos al proceso electoral estadounidense de noviembre. La presidenta de México esto dijo.
17: Entonces, son dichos que tienen que ver, desde nuestro punto de vista, con su elección de noviembre. Y como lo hemos dicho siempre, México no es piñata de nadie. A México se le respeta. Nosotros no nos metemos en su elección. Ellos tampoco deberían usar a México en su elección.
1: No somos piñata de nadie. Y bueno, la presidenta Sheinbaum defendió la estrategia de seguridad, recordó que nuestro país ha mostrado resultados como la reducción de homicidio, también importante el incremento en el número de detenciones de personas que cometieron delitos de alto impacto. La relación con Estados Unidos debe mantenerse con cooperación, eso sí, sin subordinación, aseguró la presidenta Sheinbaum.
17: Nos coordinamos sin subordinarnos. Eso lo he dicho aquí lo digo en asambleas públicas y lo digo en las conversaciones privadas con ellos. Entonces, no puede ser que un día se reconozcan los avances y que otro día ya no hay reconocimiento de avances y hay estas declaraciones. Tampoco queremos pelearnos o entrar en un debate. Por eso siempre digo, hay que tener cabeza fría, aunque el corazón te diga otra cosa. Porque nosotros tenemos que buscar siempre, por responsabilidad, una buena relación con Estados Unidos. Es una responsabilidad política, hasta el límite de la defensa de nuestra soberanía, que esa no es negociable.
1: Vamos con otros temas, vamos con las investigaciones por la muerte del diputado Senyacen Escobar la semana pasada en el estado de Veracruz. La presidenta Claudia Sheinbaum informó que hay avances por parte de la Fiscalía General de la República y será precisamente la misma Fiscalía quien sea la encargada de dar a conocer en qué consisten.
17: Lo tiene que informar la Fiscalía, ya tienen algunos resultados y lo informarán ellos. Por cierto, nuestro pésame a la familia y a todos los amigos, compañeros.
1: Y sí, la Fiscalía General de la República emitió un comunicado sobre las líneas de investigación por la muerte del diputado Senyacen Escobar. Juan Antonio Jiménez, los datos tú los tienes, el reporte, voy contigo.
0: Gracias, Juan. Al continuar con las investigaciones por el fallecimiento del diputado federal Senyacen Escobar, la Fiscalía General de la República informó que se han llevado a cabo más de 150 actos de investigación, inspecciones y peritajes, y todo apunta a que se trató de un posible suicidio. Para los trabajos correspondientes se solicitó e integró un equipo multidisciplinario por parte del Centro Federal Pericial Forense de la FGR, el que, en conjunto con peritos adscritos en el estado de Veracruz, ha elaborado peritajes y dictámenes en diversas materias como medicina, criminalística, balística, química, lofoscopía, fotografía, tránsito terrestre y toxicología, entre otras. Además, se han practicado diversas entrevistas a personas cercanas en los ámbitos afectivo y laboral. Las indagatorias han sido exhaustivas y los peritajes escrupulosos, desde las primeras diligencias, el resguardo de la recolección, el aseguramiento, registro y análisis de los indicios por parte de policías ministeriales, peritos, analistas, ministerios públicos y fiscales, se han llevado a cabo con estricto apego a la normatividad y los protocolos respectivos. En todo momento se ha privilegiado la atención, el respeto y la protección de las víctimas indirectas en este lamentable hecho. De un análisis individual, integral y sistemático de los indicios, dictámenes, exámenes y testimonios con los que hasta estos momentos se cuenta, las principales líneas de investigación avanzan, coinciden y apuntan en el sentido de haberse tratado de una muerte por suicidio. No obstante, las investigaciones continuarán sin descartar eventualmente la posibilidad de otros móviles o ejes para alcanzar el esclarecimiento de estos hechos. Es el reporte que les tengo, Juan.
1: Gracias, Juan Antonio Jiménez. Bueno, aprovechando este reporte, hay otro tema que pues tiene ya casi un año. El 22 de septiembre del año pasado, y tú lo reportaste aquí en estos micrófonos, un joven que se llama Lex Ashton ingresó al CCH Sur con armas blancas, asesinó a un compañero suyo, a un estudiante, a Jesús Israel, un estudiante de apenas 16 años e hirió a un trabajador del plantel educativo. Recordarás, Juan Antonio, que Lex Ashton intentó escapar, se brincó una barda, se fracturó, fue detenido. Y bueno, continuó el proceso, y un proceso cuya audiencia intermedia ha sido aplazada ya en varias ocasiones, y creo que hoy no es la excepción.
0: Así es, y déjame decirte que será hasta el próximo 30 de septiembre cuando un juez de control con sede en el reclusorio Oriente lleve a cabo la audiencia intermedia en contra de este estudiante del Colegio de Ciencias y Humanidades Plantel Sur, Lex Ashton, luego de que la diligencia se difiriera de nueva cuenta. La defensa del inculpado acusó que la Fiscalía Capitalina no ha realizado el traslado de todos los medios de prueba que serán usados en el juicio del acusado en los delitos de homicidio y lesiones calificadas. Esta es la segunda ocasión en la que el Ministerio Público incurre en esta determinación legal, por lo que el acto judicial no ha podido realizarse desde agosto, que estaba programado en primera instancia. Y es que hay que recordar que el martes pasado la audiencia tuvo que volver a aplazarse, toda vez que el Ministerio Público arribó con datos distintos a los que se había notificado. Como bien lo recordabas, el 22 de septiembre del año pasado, Lex Ashton atacó al estudiante Jesús Israel Hernández, quien perdiera la vida al interior del plantel, e hirió a un trabajador, el cual intentó evitar las agresiones, y después, para tratar de darse a la fuga, esta persona, un joven de 18 años, se aventó y se lesionó las piernas, por eso pudo haber sido detenido. Así que estaremos al pendiente de lo que ocurre en este proceso, Juan.
1: Gracias, Juan Antonio Jiménez. Pues muchas dilaciones en el proceso, vamos a estar pendientes. Que tengas bonita tarde.
18: Gracias, buenas tardes.
1: Y bueno, vamos de la Ciudad de México al estado de Jalisco. Fíjese usted que la Fiscalía del Estado llevó a cabo un operativo junto con fuerzas federales y estatales en la que rescataron a 8 personas que se encontraban secuestradas, esto en Tecalitlán. Hay personas detenidas. Susi Toledo, me enlazo contigo a Jalisco y el reporte, compañera.
19: Juan, y no solamente esto, ya que se descubrió también un tipo de hospital clandestino donde, pues, supuestamente o es posible que se curara a estas personas que tenían reclutadas. Todo esto comenzó por una investigación por la desaparición de un joven de 20 años de edad que llevó la Fiscalía de Jalisco hasta una finca en Tecalitlán, donde fueron localizadas estas 8 personas privadas de la libertad y fueron detenidos 6 presuntos responsables. Fue el fiscal de Jalisco, Salvador González de los Santos, quien explicó que estas indagatorias comenzaron en julio, luego de que el joven informara a su familia que acudiría a trabajar a un rancho. Para trasladarse, tomó un vehículo de transporte por aplicación, pero posteriormente sus familiares perdieron todo contacto con él. Durante las investigaciones, las autoridades ubicaron este inmueble que presuntamente era utilizado por un grupo delictivo como un sitio para mantener y recuperar a personas reclutadas que resultaban heridas durante distintas actividades. Allí encontraron varios objetos como instrumentos, muletas, botas ortopédicas y algunos medicamentos, y pues fue ahí donde, además de que lo rescataron, pues se dieron cuenta de que este lugar pues funcionaba como un hospital clandestino, y la Fiscalía de Jalisco está hasta este momento pues investigando si algún médico o quién participaba pues en estas curaciones clandestinas, pero hasta el momento 6 personas detenidas y 8 personas rescatadas.
1: Entonces, tenían personas secuestradas en unas instalaciones que resulta que también eran un hospital clandestino para atender a personas heridas de este mismo grupo de la delincuencia organizada del Cártel Jalisco Nueva Generación. Bueno, pues una labor de inteligencia y coordinación entre dependencias estatales y federales de llamar la atención allá en Jalisco. Uzi, muchísimas gracias por el reporte.
19: Gracias, que tengan excelente noche. Un abrazo.
1: Gracias. Y bueno, vamos rápidamente contigo, Andrea Meraz, porque hay afectaciones relacionadas con las altas temperaturas en la última semana en distintos puntos de la República Mexicana y dentro de ello, lamentablemente, fallecimientos. 13 personas han fallecido recientemente durante la última semana por las altas temperaturas, lo que se suma pues a una cifra ya de más de 100 personas a nivel nacional que han perdido la vida por golpe de calor o por deshidratación. Andrea, siguen las previsiones, además de muy altas temperaturas.
20: Así es, Juan, muy buenas tardes. Pues sí, temperaturas entre los 45, 40 grados en Baja California, Sonora, Sinaloa, allá en el norte de la República, y que pues ya están dejando afectados y sobre todo fallecimientos. Ya se aumenta a más del 50% la cifra, el número de muertes comparado con 2025. Vamos en 133 en Baja California. 56 personas fallecieron debido a deshidratación o golpe de calor. Sonora está reportando 25, pero también Veracruz, Sinaloa, Chiapas, Nuevo León, Querétaro, Nayarit, Tabasco, Baja California Sur, Tamaulipas, Campeche, también en el sur, Oaxaca, Guerrero, Yucatán, y San Luis Potosí, Querétaro y Guerrero, que son otras zonas del país, están reportando defunciones. 133 a nivel nacional, 127 de ellas por consecuencias de golpes de calor, deshidratación, 6 personas fallecidas, y en el número de personas afectadas son, digamos, a nivel nacional, se escucharían pocos, suman 2,273, pero Sonora es el que lidera con 486. Es el reporte, Juan.
1: Muchas gracias, Andrea Meraz. Pues pendientes y tomar precauciones por las altas temperaturas en distintos puntos del país. Ahí me decías que Baja California, pues muy afectado. Gracias, Andrea.
20: Un abrazo, hasta luego.
1: Abrazo de regreso. Y vamos justo a Baja California con estas altas temperaturas que se suspenden las clases presenciales, serán de manera virtual. Rocío Galván, muy buenas tardes.
18: ¿Qué tal, Juan? Te saludo con mucho gusto a ti, a tu audiencia y al equipo. Efectivamente, fíjate que histórico, la suspensión de clases en Tijuana se da en algunas ocasiones por la lluvia, pero nunca por el calor. Es la primera vez que se suspenden las clases debido a las altas temperaturas. No hay infraestructura de ventilación en muchos salones de clases de las escuelas públicas. Y bueno, la decisión la tomó y la anunció la gobernadora de acuerdo con Protección Civil. Escuchamos a la gobernadora cuando anuncia esta medida.
21: Clases en todos los niveles de educación pública se llevarán a cabo en modalidad a distancia. En el caso de los planteles de educación privada, corresponderá a cada institución determinar la modalidad en la que se desarrollarán las actividades académicas.
18: Y bueno, Juan, decirte que esto, sí, aunado a los apagones que se han registrado también a consecuencia de diferentes fallas de la Comisión Federal de Electricidad, agrava la situación, claro, sobre todo en la zona este de Tijuana.
1: Pendiente, donde, Rocío. Pues, muchas gracias por tu reporte. Nos vamos a una pausa.
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1: Voy a leer. Son las 7 de la tarde con 23 minutos. Gracias por continuar con nosotros aquí en Fórmula Noticias. Y bueno, vamos con más información. Buenas noticias. Vamos al estado de Quintana Roo. La Marina localizó a José Eduardo. Tiene 28 años de edad. Había sido reportado como desaparecido en alta mar. Hay otra persona que están buscando las autoridades. Edgardo Rodríguez, pues los detalles los tienes tú. Fue encontrado en mar abierto, ¿no? ¿Cómo se encuentra esta persona?
35: ¿Qué tal, mi querido Juan? Muy buenas tardes. Efectivamente,
0: uno de los dos hombres reportados como desaparecidos desde la tarde del pasado domingo, cuando viajaban en una moto acuática de Playa del Carmen hacia Cozumel, fue localizado por la tripulación de la embarcación denominada Osiris, luego de permanecer varios días a la deriva en el mar. Y es que, como bien adelantaste, la persona rescatada responde al nombre de José Eduardo, de 28 años de edad, quien, de acuerdo con los primeros reportes, fue encontrado flotando presuntamente en las inmediaciones de Cabo Catoche. Al momento de su localización presentaba un cuadro de deshidratación severa, por lo que recibió atención prehospitalaria. La gobernadora del estado, Mara Lezama, dio a conocer a través de sus redes sociales que José Eduardo fue trasladado al Hospital General en la ciudad de Cancún, en donde, bueno, ya recibió atención médica especializada. Cabe señalar que, como bien comentabas, Juan, todavía queda una persona que se mantiene como reportada como extraviada. Las autoridades mantienen operativos tanto por mar y aire en busca de esta persona, quienes el pasado domingo habrían salido con otras 40 motos acuáticas en el cruce desde Playa del Carmen hacia Cozumel. Lamentablemente, la embarcación con la moto acuática en la que iban estas personas pues sufrió un desperfecto y pues lamentablemente quedaron a la deriva. El mar los arrastró y bueno, pues solo se ha encontrado con vida a José Eduardo de momento. Y bueno, pues se mantiene por la búsqueda por mar y aire por parte de las autoridades. Se ha sumado, además de la Secretaría de Marina, también se ha sumado Protección Civil, además de los guardacostas, mi querido Juan.
1: Gracias, Edgardo. Bueno, buenas noticias y pendientes de la otra persona que continúa su búsqueda ya en el Mar Caribe, en el estado de Quintana Roo. Pendientes, Edgardo. Muchas gracias. Vamos con otros temas y me da mucho gusto recibir a la diputada del PAN, Kenia López Rabadán. A partir de hoy, cada jueves, nos va a hacer el favor de venir aquí y usted va a tener el gusto de escucharla. ¿Cómo estás, diputada?
3: Querido Juan, qué gusto estar aquí en tu programa, con tu auditorio, en esta tarde de mucho tráfico para llegar, pero muy contenta. Déjame decirte que he concluido ya esta etapa como presidenta de la Cámara de Diputados. Uh-huh. Fue una gran oportunidad, incluso para cambiar la visión en términos, digamos, de debate y de posiciones. Poder entender que el otro tiene derecho a ser escuchado, a ser respetado y que, por supuesto, pues que tiene la posibilidad de representar a millones de mexicanos. Eso que yo, digamos, exigía cuando era debatiente, lo di siendo presidenta, ¿sabes? Y me terminé contenta, agradecida, orgullosa, por supuesto, del acompañamiento de mi partido, de mis compañeros y de todos los grupos parlamentarios que me permitieron estar en ese espacio.
1: Oye, conversamos aquel día que iniciaste tu presidencia en la mesa directiva de la Cámara de Diputados. Como siempre, me tomaste la llamada y hablamos en estos micrófonos y te pregunté sobre las intervenciones, los modos, las formas en una tribuna legislativa en donde a veces pues los ánimos crecen demasiado y en donde las vociferaciones dejan que las ideas no avancen. Y te pregunté sobre eso y me dijiste, voy a ser una presidenta muy prudente que va a privilegiar el diálogo. Y lo hiciste y me parece que nadie me lo puede aquí negar, me lo puede rebatir. ¿Cómo le hiciste? Porque no está fácil. Además tú, hay que decirlo, diputada, eres de temperamento, pues yo te conocía de mecha más corta y fuiste muy prudente en la mesa directiva. ¿Vas a continuar así o vas a regresar a pues, ser un poquito más calurosa, digamos, en tus participaciones?
3: A ver, primero que nada, me acuerdo perfecto de esa, digamos, esa entrevista. Ajá. Y te agradezco muchísimo esa entrevista y todo el acompañamiento del año para ti, para tu equipo, para Grupo Fórmula. Porque es la oportunidad de poderte comunicar con los ciudadanos. Yo creo que los medios de comunicación son eso, justamente un medio que te permite a ti, ciudadano, tener información. Y siempre será mejor tenerla buena, tenerla, digamos, de manera clara y objetiva. Así es que yo agradezco muchísimo ese espacio y ahora este. No fue fácil, tengo que decirlo, porque yo era absolutamente dura en las posiciones desde el Senado. A ver, bueno, te acordarás, hice una cosa que se llamaba la contramañanera. O sea, sí, no había nada más, digamos, pendulado con el gobierno anterior del presidente López Obrador que algo que se llamaba la contramañanera. Por supuesto, creo que yo represento a millones de mexicanos que quieren defender esa posición y decir, a ver, un tema trascendentalísimo, los programas sociales, ¿no? Uh-huh. Te lo voy a poner ahí, que puede ser como esta forma discursiva del gobierno o cuando atacan a la oposición. Yo, Kenia López Rabadán, siempre he votado a favor de los programas sociales, Juan, siempre. Y yo creo que debe haber puntos de coincidencia en donde los políticos nos podamos poner de acuerdo. Eso hice siendo presidenta.
1: Fuiste a terapia, ya cuéntanos, diputada. ¿Tuviste un coach o algo que funciona mejor la terapia con un psicólogo? ¿Meditaste, hiciste yoga? Oye, porque hubo un cambio muy positivo a través de tu gestión como presidenta de la Cámara.
3: Primero, déjame decirte, yo fui vicepresidenta antes de ser presidenta.
1: Así es.
3: Entonces dejé de debatir, digamos, en la tribuna durante todo un año para vicepresidir la Cámara y ahí, claro que me pude dar cuenta de cómo era necesario la templanza en la mesa. Uh-huh. Porque además, también habíamos tenido exabruptos brutales, digamos, de algunos presidentes, en donde tú veías al presidente del Senado, por ejemplo, pues querer cerrar el micrófono o ponerse a gritarle a los debatientes, que uh-huh. eso a mí me parecía inaceptable. Y yo dije, si algún día, primero Dios, yo voy a dirigir este cuerpo colegiado llamado Cámara de Diputados, nunca le voy a cerrar el micrófono a nadie. Uh-huh. Lo prometí y lo cumplí. Nunca le cerré el micrófono a nadie. Obviamente, sí se necesita, claro, reconocer al otro. Sí. Y hoy voy a fijar una posición y lo haré a partir, digamos, de esta nueva etapa en mi vida uh-huh. para fijar la posición del PAN. Claro, soy panista, llevo casi 30 años militando en el PAN, soy una parlamentaria de carrera y el PAN tiene una posición importante en términos políticos que también la ciudadanía debe conocer y ponderar, decir, ¿qué le gusta y qué no le gusta?
1: Oye, a ver, y ya que mencionas a tu partido, a Acción Nacional, y lo he dicho y lo voy a decir cuantas veces sea necesario, en México, como en cualquier otra democracia, la oposición es necesaria para que existan los equilibrios que se requieren, los contrapesos, una oposición seria y una oposición con un proyecto y una oposición cercana a la ciudadanía que sea escuchada por ella, por este partido político, la ciudadanía. ¿Cómo vamos con eso en tu partido? Porque, bueno, pues ahí están, no me voy a ir a las encuestas, me voy a ir a las elecciones anteriores, Kenia. Sus alianzas, bueno, en fin, ¿cómo va el proyecto del PAN?
3: Mira, en estricto sentido, la última elección, la elección de 2024, ¿qué dice? Que hay un país a donde el 54% de los mexicanos les gustaba el gobierno y a un 46% de los mexicanos les gustaba la oposición. Estoy hablando no de una encuesta, sino de los datos reales el día de la elección en 2024.
1: ¿Les gustaba una oposición o no les gustaba el gobierno? Porque no es lo mismo, ¿eh?
3: Bueno, en estricto sentido, si tú ves de manera fría, llamémosle así, más allá de incluso en términos ideológicos, de manera fría, estamos casi a mitades, Juan. Uh-huh. ¿Eso qué significa? Que cuando la presidencia de la República, algún gobernador, algún diputado federal o senador ocupa un micrófono, está representando a millones de personas, probablemente a casi la mitad o a un poco más de la mitad de los mexicanos, dependiendo uh-huh. de a quién escuches. Y hoy el Partido Acción Nacional es la segunda fuerza más importante en este país. Así lo dicen, digamos, los números en términos de la Cámara de Diputados, del Senado, de las ciudades que gobernamos, de las gubernaturas. Y el PAN necesita estar fuerte, claro, por el PAN, pero también por la ciudadanía y la democracia. Hoy, precisamente hoy, inicia el proceso electoral.
1: Así es.
3: Hoy es, digamos, el arranque de lo que concluirá el próximo año con una elección y con unas votaciones. ¿Y a qué aspiramos los panistas? Y yo espero que todos los mexicanos, pues es a que los votos sean respetados, a que la gente pueda decidir de manera libre por quién votar.
1: Qué importante lo que es, porque perdóname, Kenia, pero justo hoy inicia este proceso electoral de la intermedia. Y pues si algo le falta a la oposición es territorio, hay que decirlo, tocar la puerta, que la mayoría de la ciudadanía se sienta pues identificada con sus partidos políticos. Y perdóname, pero tu dirigente está haciendo territorio en Bruselas.
3: A ver, yo
1: lo digo, tendría que estarlo haciendo aquí.
3: Yo lo digo de manera clara y pública. Uh-huh. Necesitamos acudir a organismos internacionales, porque si tú vas aquí a una fiscalía, Juan, uh-huh. no pasa nada. Es terrible y te lo digo ya no solamente como opositor al gobierno, te lo digo como ciudadana. Tú hoy quieres presentar una denuncia, no pasa nada, porque está lamentablemente una gran cantidad de fiscalías y una gran cantidad de jueces y de magistrados y de ministros de la corte totalmente subordinados al gobierno y al régimen. Claro que hay que acudir a organismos internacionales, multilaterales.
1: No tendría que estar haciendo territorio aquí en la República.
3: Es que es impresionante, te lo digo de verdad, es impresionante. Por ejemplo, lo acaban de denunciar el presidente Jorge Romero, junto con, por supuesto, algunos compañeros, compañeras del partido, lo acaban de denunciar precisamente, por ejemplo, el yo te diría, uno de los temas más ominosos, más tristes, más lamentables para nosotros, Ernesto Rufo Apple, es un ícono de la democracia. Gracias a él, las credenciales del INE, ahora, digamos, en aquella época del IFE, ahora del INE, con fotografía, la credencial para votar, ¿sí?, se instauró gracias a Ernesto Rufo. Fue uno de los hombres, digamos, de vanguardia. Fue el primer gobernador de oposición. Hoy está en la cárcel, hoy no puede ver la luz. Es increíble que lo tengan y claramente es un preso político. Lo dijimos aquí y no ha pasado nada.
1: ¿Y lo hay que irlo a decir a instrumentos internos? Su presunta vinculación con esta red de huachicol. Nos quedan 40 segundos antes de la pausa, son todos tuyos.
3: Gracias. No, hay que irlo a decir a organismos multilaterales, por supuesto. Hay que ir a exigir que haya justicia aquí en México. Y yo te diría, me parece claramente a mí y a muchísima gente que es un preso político que lamentablemente hoy tiene que sufrir las consecuencias de un sistema de justicia que no está funcionando.
1: ¿Lo que haga conocer la autoridad lo desestimas? Al
3: por
1: momento,
3: supuesto,
1: de acuerdo a lo
3: por
1: que
3: supuesto,
1: ha
3: por supuesto. Esta lógica de 90 y tantas pruebas no es cierto. No hay pruebas. Checa el expediente y verás que no hay pruebas.
1: Y seguimos hablando la próxima semana. Se voló el tiempo, que
3: te agradezco. Gracias. Maravilloso ti, estar aquí con tu auditorio.
1: Volvemos.
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33: Hong Kong, China. Hong Kong es una deslumbrante y densa metrópolis vertical donde la energía milenaria del sur de China choca de manera electrizante con la herencia colonial e institucional británica. Como uno de los centros financieros más dinámicos de Asia, su espectacular horizonte de rascacielos se eleva entre el mar y verdes montañas, creando un paisaje visualmente inolvidable. La ciudad funciona bajo el concepto de una doble identidad, donde los mercados tradicionales de medicina china y los templos aromáticos coexisten con centros comerciales de ultralujo y sedes bancarias internacionales. Su población flotante de expatriados y comerciantes de todas las nacionalidades interactúa diariamente en el puerto de Victoria, manteniendo Hong Kong como un portal cosmopolita indispensable, vibrante, rápido y comercial para el comercio global actual.
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33: La Fiscalía de la Ciudad de México demostró la inexistencia de la relación laboral en un litigio millonario del año 2007, lo que permitió que las autoridades penales salvaguardaran de forma definitiva el patrimonio de la corporación afectada. Esto debido a que la declaración ministerial de la abogada Irene León confirmó que las sumas demandadas correspondían a una simulación creada por un despacho jurídico. Ante la vinculación a proceso de Arturo N. por el feminicidio de Paola Buenrostro, el Partido Verde Ecologista resaltó la relevancia de la reforma constitucional que impulsó para la creación de fiscalías especializadas en delitos de violencia de género en el país. El gobernador de Durango, Esteban Villegas, rindió su cuarto informe de gobierno destacando la proyección de 40,000 empleos directos para la entidad, así como la entrega de la tarjeta madre a más de 65,000 mujeres, la ruta de la salud y la modernización de los espacios de atención para la niñez en la casa hogar.
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1: Son las 7 de la tarde con 38 minutos. Muchas gracias por continuar con nosotros aquí en Fórmula Noticias. Importante, David Galván, voy contigo. Se sigue preparando todo, absolutamente todo, para el desfile conmemorativo por el aniversario del inicio del movimiento que culminó con la independencia de nuestro país. ¿Cómo estás, David?
2: ¿Qué tal? Un gusto saludarte, Juan, y pues estamos en la antesala ya del desfile del 16 de septiembre, el 216 aniversario de pues el inicio de este movimiento de independencia del país. Es por ello que se sigue preparando. Ahora fue el pase de revista de la pues el equipo aéreo que va a estar presente ahí en la zona del Zócalo capitalino para este importante desfile. Y es que algo de lo más llamativo que hay, casi un centenar de aeronaves de la Fuerza Aérea Mexicana y de la Guardia Nacional participarán en una maniobra coordinada como nunca antes se ha visto, con aviones y helicópteros de ambas corporaciones que se unirán en ese sobrevuelo conjunto sobre el Zócalo capitalino. Pero escuchemos lo que dijo al respecto Edgar Daniel Páez, capitán primero, piloto aviador y organizador de este contingente aéreo.
6: Los aviones F-5 Tiger van a hacer maniobras de rompimiento del floor release, por ejemplo, y se requiere un adiestramiento grandísimo detrás, una preparación física, mental, psicológica y pues más que nada prácticas y muchísimas prácticas de las personas que puedan hacer estas maniobras, tanto las pases en formación, que son aeronaves que están ala con ala muy pegados, y es una formación estricta para que se vea perfecta desde tierra y puedan ver el adiestramiento de nuestros pilotos aviadores.
2: Y bueno, Juan, el general Ricardo Trevilla Trejo, secretario de la Defensa Nacional, fue quien supervisó el ensayo de este pase de revista en la 13ª zona militar de Tlaxcala, de este contingente aéreo que hará la presentación del tradicional desfile. Es ahí donde pues se preparan los distintos las distintas aeronaves que volarán el cielo del centro histórico de la Ciudad de México. Entre ellos habrá F-5 Tiger, liderando una formación de aviones Boeing, Hércules y Caza C-295, además de una serie de otro tipo de aeronaves, Spartan, Texan T-6C y aviones Embraer, además de Citation 501, por citar algunos de los que despegaron desde la base aérea militar de Santa Lucía para pasar en esta práctica que se realizó en esta zona de Tlaxcala. Pero también lo que habrá como inicio, que hemos visto en varias ocasiones en el Zócalo capitalino, es el equipo acrobático de guerreros Águila, 5 mujeres, 10 hombres, que serán parte de esta inauguración. Y escuchemos a uno de los elementos hablar de la pues de esta práctica que llevarán a cabo el 16 de septiembre.
7: Sobre todo un aterrizaje de precisión, ya que el aire que nos afecta al momento de aterrizar puede hacernos una mala pasada, sobre todo al pueblo de México. Nosotros les demostramos la habilidad que hemos adquirido con el paso de los años, con el paso del tiempo, porque no es fácil hacer un salto de esta magnitud.
2: Y bueno, Juan, así los preparativos de este espectáculo aéreo que acompañará a más de 15,000 elementos del ejército, además de más de 3,500 de la Marina que marcharán en este desfile tradicional del Día de la Independencia. Es la información, Juan.
1: Muchas gracias, David Galván. Bueno, pendientes y ya todo listo para el desfile. Siempre un lujo ver este desfile en la Ciudad de México, el desfile del 16 de septiembre. Y con esto, tome nota, porque mañana es viernes y es 11 de septiembre. Y de las 10 de la mañana a la 1 de la tarde vamos a llevar a cabo, aquí en Grupo Fórmula, el Teletón en Fórmula. Es un espacio cuya meta, escuche usted, y es importante y nos va a ayudar a lograr. Es lograr 100 padrinos y madrinas Teletón que podrán apadrinar a un niño o una niña con un donativo de manera mensual. Habrá transmisiones, se llevarán a cabo en la 103.3 de FM, en la 970 de AM y en todas las estaciones de Grupo Fórmula en todo el país. Iniciamos con mi compañera Daniel Diturbide a las 10 de la mañana, de 10 a 11, en YouTube y en la 103.3 FM y 970 AM y en todas nuestras estaciones alrededor de la República. Y mi compañera Maxine Goodside de 11 de la mañana a 1 de la tarde por televisión, por YouTube, por la 103.3 FM, por la 970 de AM y también en todas nuestras estaciones alrededor de la República Mexicana. Ahora, ¿qué es un padrino Teletón y por qué es importante que lo seamos? Agradezco mucho y me siento muy honrado de que Fernando Landeros nos acompañe aquí pues él es el titular de la fundación. Muchas gracias, Fernando. ¿Cómo estás?
8: No, al contrario.
1: Qué honor, Juan, que nos acompañes.
8: No, para nada, el honor es para mí. Muchas gracias. Pues mira, fíjate que este concepto de padrino y de madrina Teletón lo que busca es, de alguna manera, garantizar la continuidad, la estabilidad. El donativo único que recibimos el día del evento es maravilloso. Uh-huh. Pero cuando haces un compromiso mensual, es mucho más fácil planear, o menos difícil, digamos, ¿no? Es mucho más fácil saber con cuántos recursos cuentas. Y afortunadamente, a lo largo de estos ya 30 años de vida, se han venido creando un grupo muy interesante de padrinos y de madrinas que son mexicanos, que en el fondo dicen, yo no me quedo satisfecho de donar una vez, yo quiero donar 300 pesos al mes y lo hago durante el tiempo que se pueda, uh-huh, ¿no? El tiempo que se pueda. Y eso nos ha permitido, pues la verdad, crecer, nos ha permitido que la gente se involucre más, les podemos informar más, les podemos como garantizar un trato mucho más cercano que cuando es solamente un donativo único, en donde a veces nos resulta imposible incluso saber quién es el donador. Uh-huh. Entonces, de eso se trata mañana. Estamos muy agradecidos con Jaime Azcárraga, con Camila, que son miembros del patronato de Teletón, porque por primera vez vamos a hacer este Teletón en fórmula, desde tempranito hasta, pues hasta la hora de la comida. Esperamos alcanzar esa meta aquí en fórmula.
1: Y estoy seguro de que así se alcanzará. Para aquellas personas que estamos interesados en ser padrinos, madrinas, sí, hay una página de internet, ¿verdad,
8: muy fácil,
1: Fernando?
8: Sí.
1: Donde podemos, pues, ver cómo se trata, cómo lo hacemos, cómo lo logramos y rápido.
8: Sí, sí, sí, teletón.org.
1: Ajá.
8: Así de fácil.
1: Sí.
8: Y ahí decides si quieres hacer tu donativo único, tu donativo mensual. Y pues nada, invitar a toda la gente a participar. Si hay un proyecto que es de todos los mexicanos o de muchos millones de mexicanos, pues es este, ¿no? Y solamente ha podido avanzar. Hoy es el sistema de rehabilitación más grande del mundo, Juan. Uh-huh. Se dice fácil, pero de donativo en donativo, de peso en peso. Hoy tenemos el mejor hospital de cáncer de México y probablemente del mundo, en Querétaro. Hoy estamos atendiendo casi 8,000 niños con autismo. Tenemos la Universidad del Teletón, ahí formamos a nuestro personal. Tenemos un centro de inclusión y bienestar Teletón, que es justamente para ayudarle a las personas con discapacidad a encontrar un buen empleo, un buen trabajo. Nos sentimos contentos con lo que hemos logrado en estos 30 años, pero no satisfechos, siempre vamos por más.
1: 30 años, y tú al frente de la fundación, más de 2 décadas, ¿cuántos años tienes al frente de la fundación, Fernando?
8: Pues desde que nació.
1: Todos, son 30
8: desde
1: años.
8: Desde que nació.
1: ¿Qué es lo que más te ha marcado de manera personal después de 3 décadas estar al frente de Teletón? Que hay que decirlo, trasciende gobiernos, trasciende partidos, trasciende políticos, es lo que le ha cambiado la vida a miles de familias mexicanas. Sí. A través de la solidaridad que nos caracteriza a los mexicanos, pero de la gestión y la operación que han llevado a cabo en Teletón, sí, sin ningún interés más que el de cambiar la vida a niños que así lo necesitan. ¿Qué es lo que más te ha marcado personalmente?
8: Muchas gracias, gracias. Mira, en primer lugar, no es mérito individual, somos un patronato.
1: Sí.
8: Como te comentaba, está el mismo Jaime en el patronato, somos 21. Mira, yo le he entregado a Teletón mis días, mis noches, mis lunes y mis viernes y mis sábados y mis domingos de los últimos 30 años de mi vida. O sea, le he entregado mi vida entera. Pero Teletón me ha dado a mí algo que es más valioso, que es haberle dado sentido a mi vida. Porque una vida cuando no tiene sentido, pues no vale la pena, ¿no? No tienes a qué levantarte, no tienes para qué, no tienes en qué soñar, no tienes en qué gastar tus energías o gastar tu propia vida, ¿no? Entonces, yo lo que te puedo decir es que para mí lo más valioso de Teletón es que le ha dado un sentido a mi vida. Hemos pasado por muchos obstáculos, hemos pasado por grandes crisis también, me recuerdo la del 2014, uh-huh, y hemos pasado por grandes momentos, y ahorita estamos en un gran momento. Te comento algo que, así lo digo, palabras coloquiales, para mí es el home run de Teletón de los 30 años. La presidenta Claudia Sheinbaum elevó a rango constitucional el derecho a la rehabilitación, uh-huh, que no existía en nuestra Constitución. Y a la vez que esto se eleva a rango constitucional, para que no sea letra muerta, ley muerta, se crea un programa en la Secretaría del Bienestar que nos ha ayudado a becar a más de 20 mil niños en su rehabilitación, 20 mil niños que estaban en lista de espera.
9: Wow.
8: Eso se dice fácil, pero yo llevo, si son 30 años, pues son que son 5 sexenios, uh-huh. y es hasta los últimos 2 sexenios que el gobierno federal realmente tomó decisiones muy concretas para apoyar.
9: Y le elevar a rango constitucional, lo convierte en derecho y lo que es inamovible. Fernando Landeros, ¿qué te gustaría decirle a las y a los mexicanos el día de hoy, y a quienes nos escuchan, no importa de qué nacionalidad sean, antes a unas horas de Teletón?
8: Mira, yo decirles que gracias, que hay que sentirnos muy contentos, que lo que hemos creado no es poca cosa, es algo muy grande, es un sistema que es ejemplo a nivel mundial, pero también decirles que no nos podemos sentir satisfechos. Hoy hay un niño que se va a accidentar, que va a necesitar de un CRIT. Hoy hay un niño que va a contraer una leucemia, que va a necesitar del Hospital Infantil de Cáncer. Mañana va a nacer un niño con un diagnóstico de autismo. Entonces, contentos, pero no satisfechos. Los esperamos mañana. Vamos a juntar esos 100 padrinos, porque eso nos permite que para el 10 de octubre, que es el Teletón, el Teletón de televisión, por decirlo de alguna manera, estemos más cerca de la meta.
9: Fernando Landeros, muchas gracias. Usted que nos escucha rápidamente, 800-823-8310. 800-823-8310 es el teléfono para ser padrino, y el sitio web ya nos lo dio el presidente de la Fundación Teletón, Fernando Landeros, teletón.org. Yo te agradezco mucho.
8: Al contrario,
9: sí que nos has acompañado, pero la labor, Fernando.
8: Gracias.
9: Es verdad. Amable. Muchas gracias. Y a ser padrinos y madrinas.
8: Por favor.
9: Gracias.
8: Por favor.
9: Y gracias. Vamos con más información.
8: Gracias a ti, Juan.
9: Gracias. Y agradezco mucho que nos acompañe el gobernador del estado de Michoacán, Alfredo Ramírez Bedoya. ¿Cómo estás, gobernador?
10: Gracias, mi estimado Juan. Aquí estamos desde Morelia, desde Casa Michoacán, en esta entrevista que nos brindas, y aquí estamos listos.
9: Oye, yo te agradezco mucho porque siempre nos has tomado la llamada, y más que quedamos estar pendientes en el caso de las investigaciones y resultados sobre el asesinato. Ya pues casi un año, estamos a 2 meses de que se cumple un año, prácticamente poquito menos, del alcalde de Uruapan, de Carlos Manso. Fue detenido ayer otro sujeto, Alexis N., ¿no?, operador de un grupo delictivo en este municipio, en Uruapan, y también relacionado con este crimen. ¿Cómo se lleva a cabo esta detención, gobernador, y la coordinación muy importante entre el Estado y la Federación?
10: Primero, establecer que es un caso de gran atención de la opinión pública nacional. También es un caso que duele, es un caso que todavía está la herida en Uruapan, en la ciudadanía, en el pueblo de Uruapan. Un tema de mucha coordinación, como tú lo dices, con el gobierno federal, con el secretario Omar García Harfuch. Las investigaciones las ha llevado desde un principio la Fiscalía General de Justicia del Estado, yo diría con mucho profesionalismo, con grandes éxitos. Hay 32 personas detenidas. Las investigaciones, Juan, continúan, siguen las líneas de investigación abiertas. Es una investigación, yo le denomino 360 grados, porque abarca todas las posibilidades en el entorno de Carlos Manso, en paz descanse, presidente municipal de Uruapan. En ese sentido, hubo una detención el día de ayer, una orden de aprehensión de la Fiscalía General de Justicia del Estado, y en coordinación con la Secretaría de Seguridad Pública y Protección Ciudadana del gobierno de la presidenta Claudia Sheinbaum, se detuvo a esta persona en Zapopan, Jalisco. Es un entramado bastante grande. Hay que recordar que ya está detenido el actor intelectual, denominado, apodado R1. Sí hay claro el tema de que es un tema de delincuencia organizada, de que están atrás de este homicidio lamentable, pero también hay algo que nos mueve y nos motiva, que la propia presidenta Claudia Sheinbaum lo ha dicho. Queremos saber los motivos. ¿Qué motivó que atentaran de esta manera para arrebatarle la vida al presidente municipal? Eso es algo muy importante. No nada más las personas que participaron, sino la motivación, el móvil de este homicidio. La investigación continúa, va a haber más información, seguramente puede haber giros en esta información, puede girar la investigación en el sentido de la motivación y también de encubrimientos en el sentido de la propia investigación. Recordemos que el homicida fue extrajudicialmente abatido también en el lugar de los hechos por los escoltas, por uno de los escoltas del presidente municipal de Uruapan, para tratar de entorpecer la investigación. Y yo creo que todos debemos poner de nuestra parte para encontrar la justicia y la verdad en este caso.
9: Gobernador Alfredo Ramírez Bedoya, ¿esta nueva captura aportará datos que complementen lo que se busca desde distintas vías, incluyendo lo que públicamente también se ha debatido, que es la entrega de los teléfonos celulares de Carlos Manso a la Fiscalía para, bueno, extraer de estos dispositivos información que pueda abonar a las líneas de investigación? ¿Esta nueva captura podríamos obtener a través de ella datos que complementen la ausencia de esto que está en los teléfonos?
10: Seguramente esta detención es también motivo de que pueda haber mayor información. Se citó también por parte de la Fiscalía General de Justicia del Estado a declarar al secretario de Obras Públicas del Ayuntamiento, sobre todo porque puede haber indicios que nos ayuden a esclarecer los hechos. Y también se mandó al secretario de Obras Públicas del Ayuntamiento, que es a quien en las investigaciones Carlos Manso le entregó los celulares a él, y él a su vez a la presidenta municipal después del atentado ocurrido en Uruapan. Entonces, esta investigación está abierta, es una investigación a fondo, y ahora sí que tenemos que ir a donde tope para lograr encontrar los responsables. Y creo que también se ha politizado mucho esta investigación. La verdad es que la justicia no necesita candidatos, mi estimado Juan, necesita respuestas, y necesitamos la verdad. Eso es lo que estamos buscando, no el tema ni ninguna otra cuestión que intoxique la investigación. Sí es fundamental, me lo preguntas, el tema de la información que pudiera haber en los celulares. Se entiende que son dos los celulares que usaba regularmente Carlos Manso como presidente municipal, y es algo fundamental. Creo que para esclarecer y que no haya duda alguna de las investigaciones, sí deben aportarse como medios de prueba o de evidencias estos dos celulares, estos dos aparatos, a las autoridades investigadoras.
9: Gobernador, nos queda un minuto 20 antes de que se acabe el programa, pero además del móvil, por supuesto, como mencionabas, ¿qué más falta por esclarecer para llegar a ese tope que tú señalas, para considerar que el caso podría estar completamente resuelto?
10: A ver, el caso va a estar resuelto cuando se emitan las sentencias por parte de los jueces. Recordemos que ese es el proceso judicial completo. La carpeta de investigación, la investigación la lleva la fiscalía, judicializa el expediente, pide órdenes de aprehensión, y los jueces son los que llevan a cabo las audiencias, desahogo de pruebas. Puede haber todavía muchísima información que resulte del mismo proceso judicial. Cuando se tengan las sentencias, se tenga la claridad ya de parte de la justicia, de los jueces, juezas, podremos decir, y haya sentencias, podemos decir que el caso ha llegado, con éxito a un final. Pero antes no, antes esta investigación continúa, es la responsabilidad que se tiene en la Fiscalía del Estado, y yo también, como responsable político de la entidad, tengo que insistir en eso, que se encuentre la verdad y se haga justicia, Juan.
9: Pues yo te agradezco mucho, gobernador Ramírez Bedoya de Michoacán, que nos hayas acompañado, y hablamos pronto. Y usted lo espero mañana.
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14: Mientras tanto, en Grecia hay movimientos alrededor del Olympiacos y del mexicano Armando La Hormiga González. Reportes desde Argentina señalan que Mauro Icardi estaría en la mira del conjunto griego, lo que podría aumentar la competencia en la ofensiva del club. En el fútbol mexicano, Atlas hizo oficial la llegada de Elías Montiel. El mediocampista mexicano fue presentado por los rojinegros como uno de sus nuevos refuerzos, destacando su juventud, talento y proyección para fortalecer al equipo tapatío. De cara al Mundial del 2030, el presidente de la Federación de Fútbol de Marruecos afirmó que la final de la Copa del Mundo se disputaría en territorio marroquí. Por ahora se trata de una declaración del dirigente en torno a la sede del partido definitivo. En Colombia, James Rodríguez estaría muy cerca de regresar al fútbol de su país. De acuerdo con información atribuida a Fabricio Romano, el mediocampista tendría un acuerdo verbal con el Atlético Nacional para convertirse en nuevo jugador del conjunto verdolaga. Finalmente, en la NFL, los Seattle Seahawks comenzaron la temporada con triunfo al derrotar 13 puntos por 10 a los Patriotas de Nueva Inglaterra. Seattle tuvo que remontar una desventaja de 10 puntos para conseguir su primera victoria de la campaña. Y es lo que tenemos en información deportiva. Yo soy Eduardo Ortega. Me pueden encontrar en mi cuenta de ex @educharlesmty. Ahí me pueden dejar todos sus comentarios y pronósticos.
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0: auditorio de Telefórmula que en este momento se enlaza con los trabajos de esta emisión. Agradezco que nos sigan a través de la radio y por supuesto plataformas de internet. Permítame empezar lamentando la muerte de Oscar Mario Beteta. Anoche nos enterábamos de esta irreparable pérdida y mando por supuesto a su familia y a todos sus compañeros mi más sentido pésame por esta terrible, terrible pérdida. Bueno, no hay plazos que no se cumplan, la Ciudad de México va cumpliéndolos todos, y hace algunas semanas anunciábamos que llegaría el momento en el que no nos moveríamos. Hoy Sol Rivera ha roto un récord, 2:40, y no consigo llegar a mi trabajo, lo cual es absolutamente frustrante, pero sigo sin poder cruzar la Avenida Palmas para llegar a las instalaciones. Estoy por poquito menos de 800 metros de donde estás tú, sin embargo me es imposible. La Ciudad de México está absolutamente colapsada y no es diciembre, no son compras navideñas, es un jueves como cualquier otro. Sol, buenas noches.
1: Hola Leonardo, muy buenas noches. Pues mira que me pasó exactamente lo mismo, yo hice 2:30 para llegar acá, ayer hablábamos de la distancia, son 3 kilómetros 900 y es increíble que hagamos tanto tiempo para poder llegar aquí. Fácilmente con esta hora podríamos llegar a Acapulco, ¿no crees?
0: Sí, no, podríamos llegar a casi cualquier lado. Y bueno, pues me pregunto la contaminación, las horas que se pierden y la incapacidad de un gobierno de poner orden en las avenidas principales. Pero bueno, no me extiendo en lo que es el cuento de todos los días. Como digo, pues llegará un momento en que nadie se mueva y todos decidamos efectivamente volver a las transmisiones remotas. Hay muchos temas el día de hoy en la agenda. El primero de ellos es que arranque el año electoral y para sorpresa de muchos estuvo ahí la secretaria de Gobernación. Hoy platicaremos con Edmundo Jacobo para que nos diga qué efectivamente lectura tiene de todo eso. Hay relevo también en la Secretaría Ejecutiva de ese organismo y algún consejero dice que estamos arrancando las elecciones con muchos elementos inquietantes. Hoy la presidenta de la República volvió a poner en el plano electoral las aseveraciones de Marco Rubio. No estoy seguro que sea la mejor vía, pero Marco Rubio ha asentado que ellos no van a hacer ataques unilaterales, que tendrán en todo caso la opinión de sus aliados. Y también la jefa del Estado dijo que hay que bajar el discurso de odio. Esto dijo.
2: Yo creo que debe ser un proceso. El odio hay que eliminarlo de la política. O sea, las campañas de odio no ayudan al país. Tiene que ser una campaña de propuestas.
0: Pues ojalá sea eso y así avancemos. Hoy se han dado datos por parte del INEGI de cómo está la inseguridad en el país. Por supuesto, platicaremos del tema. Coahuila destaca como una de las entidades, la entidad más segura en el país. Así es que platicaremos de qué se ha hecho precisamente. Ahí tenemos el día de hoy, por supuesto, también nuestra pausa musical. Vamos a hacer una brevísima pausa. En un momento regresamos.

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9: Buñuelos de viento. Postre tradicional mexicano crujiente, hecho con masa frita espolvoreada con azúcar y canela, o bañado en un dulce jarabe de piloncillo perfumado con guayaba y canela. Son el toque dulce indispensable en las noches frías de septiembre.
10: Información sorprendente.
11: Los escorpiones brillan bajo la luz ultravioleta debido a una proteína especial presente en su exoesqueleto que los hace visibles.
10: Caminando por México.
12: San Cristóbal de las Casas, Chiapas. Este pueblo mágico, envuelto en la neblina de los altos de Chiapas, enamora con su ambiente colonial y bohemio. Sus coloridas casonas, templos barrocos y andadores peatonales conviven con la vibrante riqueza cultural de las comunidades. Disfrutar de un café local mientras se aprecian los textiles tradicionales artesanales envuelven al viajero en una atmósfera mística e inolvidable.
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0: ritmo seguimos con la información. Como le decía, arranca el año electoral con signos, en este caso, encontrados. Vale la pena analizar qué riesgos y qué oportunidades tiene el mismo. Primero, como elemento general del marco, yo celebro que la presidenta anuncia que ella quiere bajar el discurso del odio. Ayudará mucho que en las mañaneras pues no se esté utilizando este discurso confrontador, señalador de pues no solo partidos opositores, sino ciudadanos comunes y corrientes, periodistas. Creo que es un buen paso que haya anunciado la salida del programa este de Luisa María Alcalde, que no agregaba absolutamente nada, salvo por las famosas listas estas fascistoides y algunos otros temas más que lo que han hecho es polarizar, generar molestia y un entorno político ciertamente no saludable. Pero vamos a escuchar lo que dijo la consejera presidenta del INE, Guadalupe Tadei.
1: Piso parejo significa que los acuerdos impactan en todos por igual. Piso parejo significa que las prerrogativas se entregan de acuerdo a la ley. Piso parejo significa representación de todos los partidos políticos en el Consejo General. Piso parejo significa que las multas se aplican con las mismas características a todos los contendientes en el proceso electoral. Piso parejo significa que todos arrancan conociendo las reglas del juego desde el primer día, dándole, estamos hablando en este caso de certeza. No hay piso que no sea parejo en estas decisiones que toma el INE. No hay un solo acuerdo que esté hecho para a la medida de una fuerza política, dos, tres o cuatro. No. Son los mismos acuerdos que aplican a todos.
0: Pues vamos a ver si a partir de ahora empieza el piso parejo, porque hemos visto campañas adelantadas y el INE, pues ya no hablemos de piso parejo, ni siquiera ha visto lo que allí ocurría. Y también hay una alusión del consejero Castillo diciendo, ojo, hay una serie de temas que ponen a este proceso electoral en un perfil inquietante, esto dijo.
2: El proceso electoral 26-27 también es motivo de gran preocupación, al menos para mí. El contexto en el que comienza constituye, desde mi perspectiva, el escenario perfecto para una elección cuestionada. Y quiero explicarlo. Son varios factores los que inciden en esta afirmación tan fuerte. El primer factor es que la mayoría de los partidos políticos han mostrado que no están dispuestos a sujetarse a las leyes que ellos mismos diseñaron y han preferido, en cambio, transferir al árbitro la responsabilidad de su propio incumplimiento. Así, han adelantado sus actividades electorales pese a la regulación que se autoimpusieron desde 2007, al grado de que algunos de sus aspirantes a candidatos incluso presumen que llevan 75 días en campaña antes de haber iniciado el proceso electoral. Y casi todos han guardado silencio frente a la inacción del árbitro.
0: Pues ahí está, yo me enlazo con Edmundo Jacobo, que espero que hoy sí me acepte el sobrenombre del imprescindible. Ya ves que la Secretaría Ejecutiva no puede estar sin ti, mi querido Edmundo.
3: Ay, mi querido doctor Curcio, buenas noches, gracias por esa vara tan alta que le pusiste al tal Edmundo Jacobo, pero la verdad
0: no, contigo. Qué mal se ve la presidencia del INE bajando efectivamente por un argumento de salud y poniendo al secretario ejecutivo que no habían aceptado inicialmente y plantearlo Edmundo como un hecho consumado, ¿no? Si les gusta bien y si no les gusta también.
3: Efectivamente, y además abriendo otro hueco, porque esta persona que es ahora encargada del despacho de la Secretaría Ejecutiva ocupaba una dirección muy importante en la organización de las elecciones, la dirección de organización electoral, que es la responsable de instalación de casillas, el día de la jornada es responsable de la que las casillas estén integradas debidamente, es responsable de llevar las boletas a las mismas, es decir, es un área fundamental junto con el área de la dirección de capacitación para llevar a buen término y a buen puerto todo lo que tiene que ver con la organización electoral. Entonces me parece muy delicado que un día antes del inicio de la jornada la secretaria ejecutiva haya renunciado, cargo que le costó muchísimo tiempo a la presidenta lograr el consenso de sus pares en el Consejo General para tener las dos terceras partes requeridas, y a escaso un año y medio presenta su renuncia y 24 horas antes de que inicie el proceso. No se trata de un problema menor. Se descansa en la Secretaría Ejecutiva del INE la coordinación de todas las áreas operativas de la institución, y eso requiere pues experiencia, conocimiento de las áreas, y sobre todo una cosa muy importante, Leonardo, la confianza y la credibilidad de la mesa del Consejo General. Y ahora quien estará como encargado del despacho, pues efectivamente en su momento fue la segunda propuesta que hizo Guadalupe Taddei para ocupar la Secretaría Ejecutiva y no logró el consenso de las dos terceras partes de sus pares. Entonces, vamos a con una autoridad que por más que diga la consejera presidenta de piso parejo, que está tomando ya decisiones respecto a bajar los estándares de calidad en la organización de las elecciones. El mismo consejero Arturo Castillo cuestionó esto de las boletas planchadas, cuestionó esto de la insaculación para buscar a quienes serán quien presida las casillas y recoja los votos de los vecinos.
0: Colar por ahí funcionarios públicos, servidores de la nación. También creo que Faz y Claudia Humphrey hablaron de ese tema. A mí me resulta inquietante y habrá efectivamente que seguir muy de cerca eso. Pero déjame preguntarte otra cosa también de la nota de hoy. O sea, todo mundo debe ser bienvenido en las instalaciones de la República, pero ¿qué hacía la secretaria de Gobernación en el arranque del año electoral, Edmundo?
3: Mira, eso me llamó muchísimo la atención, igual que a ti. Yo no había presenciado en la vida del IFE INE autónomo un acto como el que vimos hoy en la mañana. Sí, siempre se invitaban a estas ceremonias de arranque de procesos electorales, a la ceremonia misma el día de la jornada electoral, a los magistrados del tribunal, sin duda, a los representantes de los partidos, es decir, a las autoridades electorales y a los miembros del Consejo General. Pero yo no recuerdo ningún momento en donde se le invitara a la secretaria de Gobernación a una sesión de esta naturaleza, y entiendo, aunque no lo tengo confirmado, Leonardo, que se le invitó a la misma presidenta de la República. A ver, no se trata de una cosa, marcar una distancia artificial, es una cuestión simbólica. Este es un acto de que nos costó mucho como sociedad construir una autoridad autónoma e independiente frente al gobierno. Y eso se dice fácil, es muy complejo y tiene que ver con no solamente actuar como autoridad, sino parecer autoridad. Y hay que tomar distancia de la Secretaría de Gobernación, del Ejecutivo Federal, como órgano autónomo para organizar las elecciones. Venimos de una historia en donde era el Ejecutivo Federal, era la Secretaría de Gobernación quien organizaba las elecciones. Se crean órganos autónomos y un tribunal autónomo también, justamente para garantizarle a la ciudadanía que su voto iba a ser respetado y que ni ningún partido político ni el propio gobierno tenían injerencia en la propia organización de las elecciones. Eso no quiere decir que la autoridad estuviera aislada del mundo. Obviamente el INE tiene que coordinarse con las instancias federales para organizar las elecciones. Hablamos de una materia tan delicada como seguridad. Pero una cosa es que el Ejecutivo Federal, a través del despliegue de sus instancias de seguridad, llámese Guardia Nacional, llámese Sedena, Marina, auxilien a la autoridad administrativa electoral para organizar las elecciones, y otra cosa es que sean parte de la organización.
0: En el arranque. Yo tuve una plástica, y espero que me lo perdones por la edad, pero pues cuando Arturo Jiménez era el jefe del INE y Emilio Chaifet el secretario de Gobernación, yo no sé si Rosa Isela se da cuenta o recuerda eso, pues estamos volviendo a esas escenas en las cuales el secretario de Gobernación está presente en los temas electorales, y vemos a un grupo todavía como Morena, también me recuerda eso, de lo de Chaifet, de decir, no se pueden burlar del poder, no les gustan los programas cómicos, Edmundo. Estamos volviendo a los 90.
3: Estamos volviendo a los 90, a principios de los 90, finales de los 80. Estamos volviendo, perdón, a lo mejor voy a exagerar y estirar demasiado la liga, a aquel secretario que se le cayó el sistema, cayó con doble L y con Y. Es decir, y autoridad electoral está perdiendo esa distancia sana, déjame parafrasear al clásico, que debe haber entre las autoridades autónomas y una de las partes, perdón, pero en este caso el gobierno no es neutral, es una de las partes.
0: Nos queda un minuto, pero quiero que me compulses una tesis. Mucha gente dice, están exagerando. ¿Cómo se va a perder el INE? Hay un brazo profesional. Creo firmemente que hay un brazo profesional, pero ya perdimos el Tribunal Electoral, Edmundo. Digo, no es una cosa que sea una figuración de los comentócratas.
3: No, de ninguna manera. Y vamos otra vez, Leonardo, a un tribunal electoral que va nomás a tener 5 miembros. Con mucho cuidado. A ver, Yanilo Talora, ahora sí, en honor a la verdad, dijo, yo, a mí no me extienden artificialmente el plazo para el cual fui electa, y honorablemente dijo, hasta aquí llego porque era mi mandato. Pero nadie nos ha explicado la renuncia de Mónica Soto. Oye, no está renunciando a cualquier
0: un tribunal
3: cosa,
0: que para todo efecto práctico perdió toda credibilidad. Pero me va a sonar la campana, Edmundo, te mando un abrazo.
3: Otro abrazo muy fuerte para ti, Leonardo. Un gusto, muy buenas noches y saludos.
0: Gracias. Pausa, volvemos.

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1: Una vuelta al mundo.
11: Tokio, Japón. Tokio representa la fusión más espectacular y armoniosa entre las tradiciones ancestrales del continente asiático y el futurismo tecnológico más avanzado. Esta colosal e hiperactiva metrópolis sorprende al mundo con su impecable organización, seguridad absoluta y un orden civil ejemplar que contrasta con su alta densidad demográfica. El paisaje urbano transita con gracia desde los pacíficos santuarios sintoístas rodeados de naturaleza hasta los distritos de Shibuya y Shinjuku, iluminados por gigantescas pantallas LED y habitados por las últimas tendencias de la moda urbana global. Su capacidad para adoptar la influencia occidental sin perder un ápice de su mística identidad oriental la convierte en una joya cosmopolita verdaderamente única.
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0: Seguimos con la información ya aquí en el estudio. Digo, Jesucristo aplaca tu ira y Jesucristo ilumina a nuestros gobernantes. A ver si ya se asoman a sus cámaras y dicen, vamos a tratar de mejorar un poquito aquí la circulación por aquí, por allá. Es increíble, una ciudad abandonada a su propia suerte. Juan Antonio Jiménez, te saludo.
1: Gracias, doctor. Buenas noches. Al continuar con las investigaciones por el fallecimiento del diputado federal Senyacen Escobar, la Fiscalía General de la República informó que se han llevado a cabo más de 150 actos de investigación, inspecciones y peritajes, en donde todo apunta a un posible suicidio. Para los trabajos correspondientes, se solicitó integrar un equipo multidisciplinario por parte del Centro Federal Pericial Forense del FGR, en el que, en conjunto con peritos del estado de Veracruz, han elaborado peritajes y dictámenes en diversas materias como medicina, criminalística, balística, genética, lofoscopía, fotografía, informática, tránsito terrestre y toxicología. Además, se han practicado entrevistas a personas cercanas en los ámbitos afectivo y laboral. Las investigaciones han sido exhaustivas y desde las primeras diligencias el resguardo, la recolección, el aseguramiento, registro y análisis de los indicios por parte de policías ministeriales, peritos, analistas, ministerios públicos y fiscales se han llevado a cabo con estricto apego a la normalidad. En todo momento se ha privilegiado la atención, el respeto y la protección de las víctimas indirectas de estos hechos, quienes han colaborado de manera trascendental. De un análisis individual, integral y sistemático de los indicios, dictámenes y exámenes y testimonios con los que se cuenta, las principales líneas de investigación avanzan, coinciden, pero sobre todo apuntan en el sentido de haberse tratado de una muerte por suicidio. No obstante, las investigaciones van a continuar sin descartar eventualmente la posibilidad de algún otro móvil o eje para alcanzar el esclarecimiento pleno de estos hechos. Doctor, el reporte.
0: ¿Así de plano suicidio?
1: ¿Cómo ve, doctor?
0: Está más qué raro suerte que le haya caído. Verde, ¿no?
1: Sí, le cayó el arma de fuego en medio de las piernas, algo que me parece, en un vehículo, me parece un poco...
0: Pasan poco esas cosas, hombre de poca fe. Bueno, gracias, Juan Antonio.
1: Noches.
0: Y la violencia está todo lo que da, y bueno, pues tienes esto también ligado al tema político. Por eso cuando dicen, y tiene razón el gobierno en decir, oiga, van bajando los homicidios, toda la razón tiene, pero tengo aquí la encuesta nacional de victimización y percepción sobre la inseguridad pública, y sigue siendo un tema absolutamente terrible, todas cosas porque, pues de pronto aparece un diputado muerto, y dice, no, fue suicidio, y la gente dirá, será... No, igual que buena parte de lo que va ocurriendo por aquí, por ahí hace unos días nos decían que echaron, que frustraron un atentado en contra de un gobernador, el de Nayarit, ¿se acuerda? Dices, las cosas son muy, muy serias. Veo los datos, por supuesto, de delitos, el de fraude, el de, en este caso, extorsión, está muy alto. Estamos hablando, pues, que es el tema que más genera preocupación entre los ciudadanos, 64%, muy lejos del aumento de los precios, el desempleo, la percepción sobre el tema de inseguridad está en 77%, ha bajado respecto al 79% que era en 25%, pero sigue siendo muy alto, sigue siendo altísimo, así es que bueno, tenemos un problema muy grave en el Estado de México. La percepción sobre inseguridad está en 90%, en Morelos 88%, y vamos bajando. La que está mejor es Coahuila, que está en 27%, ya desplazó a Yucatán, que era tradicionalmente la que tenía una mejor situación. La Ciudad de México está en 74%, muy alto, ¿no? La percepción de inseguridad aquí en la capital, y pues temas como caminar en la noche, hacer cosas cotidianas en la vida, por ejemplo, la percepción de seguridad al caminar sin compañía por la noche, pues va efectivamente en algunas zonas. Fíjese, Yucatán, que es muy seguro, a la gente le da miedo salir por la noche, bueno, igual se cuidan, igual que en Coahuila, pero bueno, traemos un problema muy serio. Puede dar todas las vueltas que quiera, si el 70% tiene miedo, usted tiene que decir que este es un país ese, que vive con el terror de los asaltos, de los fraudes, y la cifra negra sigue siendo altísima. La gente no denuncia porque las fiscalías y la carabina de Ambrosio. Bueno, dejo ese tema, más reacciones al paquete económico. Dice el Consejo Coordinador Empresarial que es prioritario mantener el grado de inversión con crecimiento económico sostenido y un gasto responsable. Es el comunicado que emite hace unas horas. Y bueno, pues es una reacción precisamente al paquete económico. Seguimos con la información. Tengo el enlace a Odín Cano Ramos, administrador de portafolios de capitales en Banco Monex. Odín, ¿cómo estás?
2: Leonardo, buenas noches, gusto saludarte.
0: Oye, preguntarte, la inflación fue recientemente dada a conocer, no se alteró demasiado, la presidenta insiste que tenemos control, efectivamente, el precio de las gasolinas, aunque están muy caras, pero te pregunto, el ámbito geopolítico, la incertidumbre que todavía se genera de una guerra interminable con Irán, ¿cómo nos está afectando, Odín?
2: Nos está afectando en lo que refiere a cadenas de suministro. Está muy convulsa la zona de medio ambiente. Todo empezó, si me permites hacer una breve reseña, con el ataque de los aliados hutíes del régimen iraní a Arabia Saudita. Eso hizo que los precios del petróleo empezaran a presionarse hacia los $100. Y terminaron rompiéndolo, ¿no? Después de que Irán declarara que está preparado para llevar una guerra larga y duradera contra Estados Unidos. Y obviamente esto supone afectaciones importantes a estos medios energéticos y, por lo tanto, la derivación a todos los productos que son transportados, derivados o dependientes de este producto en específico. Entonces tenemos una situación bastante complicada en lo que se refiere al tema de precios, no solo en México, sino a nivel global, y obviamente esto, por supuesto, impacta a los mercados financieros de forma importante. Y hay que verlo en un escenario bastante complejo, donde el presidente Trump está en los últimos momentos de presión y de campaña para sus elecciones intermedias, donde tiene una franca posibilidad de poder perder alguna de las cámaras, y obviamente la influencia que esto le pueda dar. Entonces, las expectaciones que se vienen para los mercados pueden ser bastante importantes por la conjugación de varias variables.
0: Oye, Odín, aquí se discuten, por supuesto, qué opciones tienen los gobiernos, si suavizar el precio del petróleo, subir IEPS, todo lo demás, pero las personas comunes y corrientes, ¿cómo se protegen de todo este lío, Odín?
2: Voy a decir algo que parece de entrada bastante sencillo. El tener siempre perfectamente definido los objetivos y la congruencia. Voy a decirlo muy claramente. No endeudarnos, no gastar más por allá de nuestros ingresos y aprovechar estos momentos donde las tasas de interés van a la alza, porque obviamente estos costos del petróleo, sin que la Reserva Federal tenga en su as bajo la manga subir tasas de interés. Eso nos beneficia a los inversionistas porque podemos acceder a inversiones que nos van a pagar mejores rendimientos. Entonces, si somos ordenados, si somos disciplinados con el manejo de nuestros recursos, estos momentos convulsos en el mundo nos pueden servir para acceder a mejores tasas de interés que nos puedan dar rendimientos interesantes, primero para objetivos de corto plazo, y después, para algo que va a ser muy importante en el futuro, nuestras pensiones, ¿no? Que es un tema bastante extenso. Entonces, en estos momentos específicos, la gente normal, nosotros lo que podemos hacer es guardar esos recursos que tenemos en estas mayores tasas de inversión para que podamos tener mejores rendimientos.
0: Muy bien, pues Odín, muy agradecidos contigo por el enlace. Muy buenas noches.
2: Encantado, Leonardo, de platicar contigo. Buenas noches.
0: Y no hay como tener al lado un país que hace cosas que nos resultan, en este caso, cuestionables. Por ejemplo, este nacionalismo americano, irle cambiando nombres a los lagos y a todo lo demás. De pronto dice, oiga, pues usted hace lo mismo, ¿le parece buena idea? No. La instalación de la posverdad, es decir, ir mintiendo abiertamente, diciendo que los mexicanos solo aportamos tamales y tomates para reforzar la idea de que México es un país problemático en la imagen de los Estados Unidos. No es porque Trump sea un ignorante que no se dé cuenta. cuenta de que son mucho más que tamales y tomates, simplemente quiere reforzar ante su electorado ese tema. Y luego, pues también nos ayuda mucho a que aquí en México se presume que le repartimos dinero a todo mundo, llevamos en 43 millones. Muy interesante esto, es decir, el gobierno se extasía hablando de los pobres que administra y no de los que han dejado de ser pobres, ya no tengo que ayudarlos. Pero cuando lo dice Trump, pues todo el mundo dice, este señor quiere comprar Estados Unidos. Bueno, pues, ¿qué hacen por acá? Lo que pasa es que, pues, depende del sapo, es la pedrada. Aquí son una cantidad de dinero y allá dice $5,000. Why not? Donald Trump.
3: Because we've done so well and because our country is making so much money that only I can make this promise to you. And here is my promise. If the Republicans win the House of Representatives and the United States Senate, both of them, because of our economic, tremendous economic success, like in history, we've never had anything like what's happening, but because of our tremendous strength and success economically, I will issue a dividend to every adult citizen in the United States of America for $5,000.
0: $5,000 porque nos está yendo muy bien. Allí no es primero los pobres, es primero los míos. Y les damos dineritos, ¿por qué no? Se ve feo, ¿no?, que los gobiernos se dediquen a comprar dinero en vez de a comprar la, digamos, conciencia de los ciudadanos, en vez de resolver los gravísimos problemas que tienen. Pero ¿cómo ayuda, no?, verse la casa de los espejos, de pronto se deforma uno, se ve más largo, más chaparro, más gordo, más ancho. El gobierno mexicano se ve en ese espejo y dice, qué bárbaro, lo que criticamos aquí... Resulta que el vecino también lo hace y allá nos parece monstruoso. Vamos a una breve pausa, volvemos.

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2: Hablar de César Costa es hablar de uno de los íconos de la música y la cultura popular en nuestro país. Cantante, actor, conductor y promotor de causas sociales. Aparece hoy en su faceta de escritor. Lo mío fue un sueño, es el recorrido literario por 8 décadas de vida. Un camino que inicia con su infancia en la colonia Condesa de la Ciudad de México. Y nos lleva por los inicios del rock and roll de la mano de agrupaciones como los Black Kings o los Camisas Negras. Su paso por el cine y la construcción de una larga carrera en la televisión como creador de la mítica Caramira de Ambrosio, la serie Papá Soltero. Pasando por la conducción de programas de revista. Un texto plagado de anécdotas, viajes y aventuras. 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
4: La campana de Dolores en Palacio. En 1896, por órdenes del gobierno federal, la histórica campana con la que Hidalgo convocó al pueblo fue trasladada desde Guanajuato hasta el balcón central del Palacio Nacional para ser utilizada cada año en la ceremonia oficial del grito.
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5: Estamos en la recta final del US Open y ya conocemos a la primera finalista del torneo. La bielorrusa Arina Sabalenka, número 1 del mundo, derrotó a la estadounidense Jessica Pegula para meterse a la gran final de este certamen y está solamente a un paso de convertirse en tricampeona. En estos momentos, Elena Rybakina, su máxima amenaza, juega en contra de Coco Gauff, la estadounidense. Ellas disputan el segundo boleto a la gran final. Y el día de mañana tendremos las semifinales del cuadro masculino, cuando Alexander Zverev se enfrente a Karen Khachanov, recordando que Zverev busca su segundo título de Grand Slam, y del otro lado Francis Tiafoe y Ben Shelton se verán las caras en una final estadounidense. Esto es 1540, yo soy Mauricio Ávila en Grupo Fórmula y Fórmula Deportes.
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6: Bueno, y seguimos con la información. Hoy se inauguró la segunda Semana Nacional de la Cultura de la Paz en la UNAM. La inauguró el rector Leonardo Lomelé. Así que la paz es mucho más que la ausencia de conflictos. Supone defender derechos, atender las causas del descontento y generar condiciones para una participación plena en la vida en común. Estuvo ahí el subsecretario Enrique Ochoa. Su fortalecimiento es un imperativo, al igual que la apuesta por la diplomacia y la cooperación, dijo el subsecretario de Multilaterales, presente en la UNAM. Le comento también que en Nueva York, el CEO de la Bolsa Mexicana de Valores estuvo en el campanazo de inicio de operaciones de la Nasdaq Exchange por la conmemoración del 200 aniversario del Consulado General de México en Nueva York. Ahí estuvo Marcos Bucio, nuestro cónsul general, a quien le mando un gran saludo hasta Nueva York. Hizo sonar la campana junto a representantes del sector financiero, autoridades y miembros de la comunidad empresarial de México y Estados Unidos. Sol.
7: Leonardo, se volcó un tractocamión con dos pipas de diésel, se incendió a la altura del kilómetro 68 de la autopista Guadalajara-Colima en Sayula, Jalisco. El conductor murió y la vía permaneció cerrada durante mucho tiempo. No sabemos si hasta el momento ya se abrió o no, pero justo coincide, Leonardo, con pues la explosión de la pipa de gas LP en el puente de la Concordia. Si te parece, vamos con Ulises Soriano para hablar de este primer aniversario de la explosión. Ulises, buenas noches.
8: Estimada, muy buenas noches, te saludo desde este punto de la Ciudad de México, es el Oriente y el Puente de la Concordia. El día de hoy pues fue visitado por familiares de las 32 personas que fallecieron luego de esta explosión. Asimismo, también lo visitaron pues familiares de las personas que también salieron lesionadas. Déjeme decirle, doctor, que el día de hoy pudimos platicar con Marcela Piña, quien es bisabuela de Santiago, un niño de al menos 2 años y que hace un año perdió a su papá y a su hermana en esta explosión. Él quedó con secuelas que le van a durar prácticamente toda la vida. Y mientras tanto, hasta que deje de crecer, él tendrá que recibir injertos. Esto fue lo que dijo Marisela Piña sobre la salud de su nieto.
9: Por lo que nos dicen los médicos, hasta que él deje de crecer, va a hacer que las operaciones cesen. Su piel ya no se regenera, su piel está totalmente quemada, no se regenera, entonces le tienen que estar metiendo continuamente injertos.
8: Okay.
9: Pero, pues él es muy fuerte, él tiene muchas ganas de vivir.
8: Veladoras, flores y por supuesto oraciones fue lo que se vivió el día de hoy luego de que se realizaran al menos 2 misas, una de ellas en memoria de la abuela heroína quien protegió con su cuerpo a su nieta y ella estuvo presente el día de hoy y pues prácticamente tiene ganas de vivir también y por supuesto las 31 familias restantes el día de hoy levantaron en alto el nombre de sus familiares para recordarlos y dejar y no dejar que la memoria quede en el olvido. Mientras tanto, doctor, es la información que le tengo a bordo de la motocicleta de Grupo Fórmula.
6: Gracias, Ulises. Bueno, pues ahí lo tiene. Siguen los camiones circulando por aquí y por allá. La reportábamos hace unos días, allí en la autopista México-Cuernavaca, en Tlalpan. Ahora nos reportaba Sol esta, allá en Guadalajara. Voy ahora con la doctora Jimena de Gortari. Ayer leía su texto y hoy le agradezco mucho a la arquitecta que converse con nosotros, porque creo que vale la pena detenerse y reflexionar sobre el tipo de ciudades que tenemos. Arquitecta, ¿cómo estás? Buenas noches.
10: Hola, buenas noches. Muchísimas gracias por la llamada y por el interés en la columna.
6: No, muy interesante. Tenemos derecho a detenerse. Tú dices, deberías tener espacios para cubrirnos de la lluvia, que es cosa cotidiana en esta ciudad, poder sentarnos, poder efectivamente vivir nuestra ciudad, Jimena.
10: Así es, exactamente. Pensar en que podemos detenernos y refugiarnos en algunos sitios cuando esta ciudad se vuelve pues algo caótica por la lluvia, por las prisas que tenemos, y no solamente, pues pensemos también en cuando hace mucho calor. No está pensada nunca para descansar, para poder pasar o tener una pausa durante el día. Y tenemos una red de espacios públicos y se han incrementado los espacios públicos donde podríamos tenerlos vinculados unos a otros, en donde pudiéramos tener eso que dices que es pues detenernos, poder pensar, tomar un vaso de agua, pasar al baño. Y lo pienso mucho sobre todo con las personas mayores, ¿no? Que finalmente pues tienen que a veces caminar largas distancias y no encuentran ni una sola banca.
6: Ni una banca donde sentarse. Yo hice 2 horas y pico de la colonia del Valle aquí y se pregunta uno, bueno, ¿y los que tienen que caminar, cómo van al baño, arquitecta? Digo, parece una cosa bastante elemental y prosaica, pero nos ocurre a todos. Es una ciudad donde de pronto dicen que han abierto creo que 12 baños públicos, ¿no? Para
10: así
6: todos.
10: Así es, en una ciudad para todos, solamente tenemos ese tipo, baños públicos, y uno también, y a mí me pasa lo mismo, yo recorro grandes distancias, bueno, no sé si grandes distancias, con mucho tiempo en mis distancias, y siempre pienso en esa gente que camina en esos grandes trayectos o pensando en los sistemas de servicio modal de transporte que pasan largas horas del día y no tienen un espacio a veces para sentarse, para pasar al baño, para tomar agua, ¿no? Para cosas que son necesidades básicas, digamos, del ser humano y del cuerpo.
6: Hay que pensar en una ciudad efectivamente a escala humana. Hay otro asunto que también te quería preguntar. El ruido forma parte de la, digamos, de lo... Hay que acostumbrarnos a que así es. Tú ves camiones frenando con freno de motor, ves motocicletas circulando a todo lo que da, y yo no veo que haya una autoridad que esté preocupada por los niveles de ruido. ¿Eso es algo que afecta a los ciudadanos, Jimena?
10: Por supuesto, y justo esa idea de... En la pausa viene un poco de la investigación que tengo sobre materia de ruido, pensando en tener unas cabinas, por ejemplo, donde pudiéramos escuchar otros sonidos que calmaran esto que tiene que ver con esta ciudad hostil, que todo el tiempo estamos percibiendo sonidos, pues como dices, de tráfico, motocicletas, helicópteros, aviones, en fin, diversos. Y claro que afecta a la salud, evidentemente. El cuerpo lo resiente, el cuerpo vive cansado, el cuerpo recibe información de manera permanente y quizá no escuchamos porque ya pasan desapercibidos, pero... Finalmente el oído está trabajando y el cerebro, por lo tanto, también.
6: Oye, ¿y no ha llegado el momento de pensar en una ciudad en la que se restrinja la circulación vehicular a determinados vehículos? Yo creo que hay muchas ciudades que se lo han planteado, esta por diversas razones no se atreve a hablar de ese asunto, pero ya no nos movemos. Hoy yo ya llegué al límite, llegué tarde a mi trabajo y mira que salí a tiempo, Jimena. Es decir, habría que pensar en algo así ya.
10: Totalmente, yo creo que los horarios escalonados podrían funcionar, yo creo que hay otra cosa que también podría funcionar, yo he hablado mucho siempre del transporte de escolar, digamos, como una medida obligatoria, y también pensar en algunos espacios en donde no permitieran circular a los coches y el diferente transporte, ¿no? O sea, finalmente hay zonas en donde tendríamos que restringir la circulación.
6: Pero es que yo los horarios, en este caso, escalonados, no lo veo, porque creo que tenemos 13 horas puntas, ¿no? En la capital, casi todas las ciudades tienen 2 o 3, pero aquí 13 horas punta, muévete el viaducto, muévete allá a Santa Fe donde tú estás.
10: Exacto.
6: Y pues todo el día está lleno, ¿no? O sea, ¿a qué hora recorro la hora punta, ¿no?
10: Sí, y tampoco se ha hecho una infraestructura de alguna manera de servicio o de mejor transporte público en donde algunos pudiéramos dejar el coche para transportarnos, porque en realidad se ha invertido más en el uso del transporte, digamos, privado, que en el otro transporte que funciona bien, ¿no?
6: Sí, sí, no lo han terminado algunos de ellos. Exacto. Pero así estamos. O sea, el derecho a una ciudad silente, una ciudad con menos ruido, entonces ¿es algo que deberíamos aspirar, Jimena, o es una cuestión utópica?
10: Pues es algo a lo que aspiro. Yo la verdad es que llevo muchos años trabajando en ello y finalmente tengo propuestas y creo que es posible. Tampoco es tan difícil. Tiene que ver con un tema de sentido común, de educación y de pensar el tema del sonido en la ciudad como un tema transversal de la planeación urbana.
6: Muy bien. Pues arquitecta, muchísimas gracias por estar con nosotros.
10: Muchísimas gracias a ti, que estés muy bien.
6: El derecho a detenerse, una de las grandes columnas que he leído en estos últimos tiempos. A veces dices, pues, ¿cómo no se me había ocurrido a mí? Bueno, por eso ella es la coordinadora de arquitectura y no yo, y piensa en la ciudad. Esta posibilidad de decir, bueno, me bajo del coche y voy andando, bueno, ¿dónde me paro? ¿Dónde me resguardo de la lluvia? Todo lo demás, eso no se les ha ocurrido que pueda ser posible. Vamos a ir ya a la pausa musical. Ya tenemos listo. Tenemos a Maru Rojas. Maru, adelante.
11: Fueron diputadas federales, todas mujeres, con listones amarillos en la solapa, las que ocuparon la tribuna del Palacio Legislativo de San Lázaro para la efeméride del suicidio. Un tema que aumenta en México, donde cifras del INEGI registran hasta 2025 que por lo menos 24 personas se quitan la vida cada día. 8,000 al año y casi la mitad de los suicidios ocurre en menores de 30 años. Hombres que la sociedad ha dictado no deben expresar sus emociones son las víctimas en más del 89% de los casos. Hombres entre 15 y 29 años, aunque el aumento en menores de 14 es alarmante. El dato fue llevado a tribuna, entre otras, por la diputada federal del PAN por Puebla, Liliana Ortiz, quien advirtió que detrás de cada cifra hay una persona enfrentando desesperanza y siempre con falta de atención psicológica oportuna, por lo que el suicidio no puede reducirse a campañas o discursos. Urge convertir en una obligación de Estado y que también es un pendiente que espera recursos específicos en el presupuesto de egresos de la Federación 2027.
12: Se nos está yendo el futuro entre las manos a un presupuesto de salud mental que históricamente apenas ronda el 2% del gasto total en salud. Tan solo la Organización Mundial de la Salud sugiere que los países destinen al menos el 5% de su presupuesto total de salud a la salud mental. México está muy lejos de esta realidad.
11: Y anoche también en la Cámara de Diputados se presentó el libro Responsabilidad Emocional de la psicóloga Ana Laura Munguía, maestra en ciencias del comportamiento, quien plantea que para prevenir una crisis suicida es fundamental que la persona entienda primero que no está sola y que sentir enojo, miedo, culpa o frustración no es incorrecto. Lo que debe revisarse es la conducta que aparece con esas emociones. Una pregunta sencilla puede abrir una puerta. ¿Qué estoy haciendo mientras siento ese enojo, ese miedo? Ella brinda ayuda gratuita los lunes, 8 de la noche, a través del Zoom. Los datos de contacto están en su Facebook, donde aparece como Ana Munguía, Responsabilidad Emocional. Y esta noche, en la sede de la Cámara de Diputados, se iluminará de amarillo en memoria de las más de 8,000 personas que, de acuerdo con las cifras oficiales de 2025, mueren cada año por suicidio en México.
6: Muy bien, Maru, pues muchas gracias. Sol.
7: Leonardo, pues fíjate que en Estados Unidos celebran cada 28 de diciembre el día de llamar a un amigo, precisamente para evitar los suicidios en este momento cuando hay pues tantos suicidios en estas fechas de diciembre.
6: Escuchémonos más y escuchemos más a la gente. Bueno, vamos a dejar este tema. Dice Hacienda que mucho cuidado, la Condusef, están subiendo mucho los fraudes, programas maliciosos, malware. Mucho cuidado, avísele particularmente a los mayores que tengan en la gestión de sus bancos, de sus apps, mucho cuidado, pues están los ladrones a todo lo que dan. Vamos a la pausa musical.

0: Gobierno, prometiste música mexicana todo este mes y lo estás cumpliendo. Buenas noches.
1: Muy buenas noches, querido Leonardo. Buenas noches a la audiencia. Efectivamente, en esta ocasión les traigo una obra que a mí me parece maravillosa, una obra maestra, Sensemayá, de Silvestre Revueltas. Revueltas nació en Durango en 1899 y murió en la Ciudad de México en 1940, o sea, solo 41 años de vida. Pero fue prolífico, fue un gran compositor mexicano. Este es un poema sinfónico. Recuerden que el poema sinfónico no está dividido en movimientos, es una obra programática que tiene una intencionalidad descriptiva, imitativa, sugestiva, en fin. Y en este caso es sobre el poema homónimo del poeta cubano Nicolás Guillén. Fue escrito en 1938 y es sobre todo en un compás, como se llama, de amalgama. Es pam, pam, pam, pam, pam, pam, pam. O sea, dos, dos, tres, dos, dos, tres. Y entonces significa dentro de una serie de 17 poemas, fíjate, el tipo, este título Sensemayá significa el canto para matar a una culebra. Y bueno, pues se quedó muy impresionado cuando Revueltas lo escuchó de viva voz del propio autor, de Nicolás Guillén. Y el esto combina también una serie de instrumentos. Aquí lo que destacan son los alientos, la tuba, las trompetas con sordina y, desde luego, las percusiones, como lo puedes escuchar. Fíjate nada más el ritmo que tiene, es dificilísimo de asimilar, bueno, de escuchar, pero ahora imagínate de interpretarlo. En esta ocasión lo estamos escuchando con nuestro gran y querido y admirado amigo Enrique Diemec y la Orquesta Sinfónica Nacional. Ah, aquí también hay que destacar otra cosa. Fíjate que esta obra, en este caso, los que nos están viendo por Telefórmula pueden observar que hay unas imágenes. Estas imágenes pictóricas son de Fermín Revueltas, el hermano de Silvestre, del compositor. Pero también tiene el oratorio menor, o sea, esta obra literaria, Oratorio Menor en la Muerte de Silvestre Revueltas, del gran Pablo Neruda. ¿Qué les quiero recomendar? Porque sí es una obra digna de ser escuchada con mucha atención. Con el danzón de Arturo Márquez la semana pasada tuvimos mucho éxito, porque es un ritmo muy pegajoso. Pues un ritmo de danzón, y con la gran Alondra de la Parra lo hizo maravilloso. Pero ahora les quiero recomendar, con la propia Alondra de la Parra, que traten de encontrar en YouTube alguna de sus grabaciones en un ensayo de Sensemayá, para que vean lo que es transmitirle a una orquesta, no mexicana, a una orquesta europea, una música de esta naturaleza, para que puedan contagiarse del ritmo, del sentimiento, del sentido, de la proyección y del objetivo que se buscó con Sensemayá de Silvestre Revueltas.
0: Sí, no, te lleva como al origen de los tiempos, ¿no?, esta música.
1: Así es, pero insisto, fíjate nada más cómo los instrumentos, pero sobre todo el ritmo, que es totalmente anormal, por así llamarle, a lo que estamos acostumbrados a escuchar.
0: Sí, sí, absolutamente. También se la oí alguna vez a Carlos Miguel Prieto. La Sinfónica, pues es una de sus, la Sinfónica Nacional es una de sus especialidades, Javier.
1: Sí, claro. Vamos, ¿cuántas veces la hemos escuchado? Desde el maestro Herrera de la Fuente, ¿te acuerdas? Jorge Velasco, Enrique Diemec y Carlos Miguel Prieto, a todos. Bueno, hay una grabación con Eduardo Mata. Lo que pasa es que, digamos, no era tan fina la fidelidad del sonido, no era lo que yo esperaba, pero también la tienen que escuchar con el gran Eduardo Mata, de quien hablaremos un programa entero dedicado a ese gran maestro que tuvo una muerte trágica.
0: Pues sí, efectivamente. ¿Algún apunte más, mi querido Javier?
1: Pues simplemente que sigamos escuchando buena música clásica mexicana, porque de pronto pensamos que nada más es Beethoven, Chopin, Schubert, Brahms, etcétera. No, en México tenemos muy buena música mexicana, más allá del huapango de Moncayo.
0: Y grandes orquestas y grandes músicos.
1: Sí, señor, la Sinfónica de Jalapa, hombre, la orquesta de Morelia, tenemos verdaderamente un gran acervo cultural y musical en México que debemos saber aquilatar y aprovechar. Y también grandes teatros y grandes foros y grandes maestros. Así que gracias por darme la oportunidad de compartir esta extraordinaria obra. Recuerden, Sensemayá de Silvestre Revueltas.
0: Yeah. Oye, ¿y qué rayo nos cayó? Nos queda un minutito y te lo quería comentar. El fallecimiento de Beteta, Javier.
1: Sí, caray. Pues alguien con quien, bueno, pues fue tu compañero, pues por tantos años. Y en mi caso, pues desde que yo tuve el primer cargo razonablemente relevante en el sector público, siempre me entrevistó Oscar Mario Beteta y tuve varias colaboraciones permanentes semanales con él. Y la verdad es que siempre, bueno, me invitó a una de sus bodas, porque creo que se los casó varias veces, pero sí me invitó a una de sus bodas y toda la cosa. Y bueno, pues esto, luego se fue el Heraldo y pues, sí, lamento mucho. Que descanse en paz el gran Oscar Mario Beteta.
0: Te mando un abrazo, mi querido Javier.
1: Otro abrazo fuerte para ti, mi querido Leonardo.
0: Gracias. Muy buenas noches a todos. Y cambio de argumento informativo, el doctor Carlos Coello, miembro del Colegio Nacional, que tuve la fortuna de saludar. Hace poco ha sido distinguido con el mérito latinoamericano en informática por el Centro Latinoamericano de Estudios en esa materia. Sol.
2: Buenas noches, nos vemos mañana.
0: Nos vamos, cuídese y sea rabiosamente feliz, se lo merece.

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2: Mientras tanto, en Grecia hay movimientos alrededor del Olympiacos y del mexicano Armando La Hormiga González. Reportes desde Argentina señalan que Mauro Icardi estaría en la mira del conjunto griego, lo que podría aumentar la competencia en la ofensiva del club. En el fútbol mexicano, Atlas hizo oficial la llegada de Elías Montiel. El mediocampista mexicano fue presentado por los rojinegros como uno de sus nuevos refuerzos, destacando su juventud, talento y proyección para fortalecer al equipo tapatío. De cara al Mundial del 2030, el presidente de la Federación de Fútbol de Marruecos afirmó que la final de la Copa del Mundo se disputaría en territorio marroquí. Por ahora se trata de una declaración del dirigente en torno a la sede del partido definitivo. En Colombia, James Rodríguez estaría muy cerca de regresar al fútbol de su país. De acuerdo con información atribuida a Fabricio Romano, el mediocampista tendría un acuerdo verbal con el Atlético Nacional para convertirse en nuevo jugador del conjunto verdolaga. Finalmente, en la NFL, los Seattle Seahawks comenzaron la temporada con triunfo al derrotar 13 puntos por 10 a los Patriotas de Nueva Inglaterra. Seattle tuvo que remontar una desventaja de 10 puntos para conseguir su primera victoria de la campaña. Y es lo que tenemos en información deportiva. Yo soy Eduardo Ortega. Me pueden encontrar en mi cuenta de ex @educharlesmty. Ahí me pueden dejar todos sus comentarios y pronósticos.
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3: Existen lentes inteligentes capaces de leer textos, reconocer rostros, identificar productos y describir lo que está ocurriendo alrededor, prácticamente en tiempo real. 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

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Y también estamos obviamente haciendo la sección automotriz, la estamos actualizando todos los días con las noticias más relevantes. También recuerden que estamos cumpliendo ya 14 años aquí en Fórmula Automotriz, bueno, el 1 de octubre, pero ya lo estamos celebrando, y tenemos muchas dinámicas, así que síganos en Instagram, Facebook y YouTube como Fórmula Automotriz, y también estamos transmitiendo en el YouTube oficial de Grupo Fórmula, el cual pues tiene muchísimos seguidores. Y bueno, ¿qué dinámicas tenemos ahorita por nuestro aniversario? Ya hace unos días subimos la primera dinámica con los amigos de Chirey, para que se puedan llevar autos a escala, se puedan llevar unos muñequitos igual muy padres que únicamente se consiguen en la compra de un vehículo o en China, y también nos mandaron unas backpacks muy útiles. Y bueno, la dinámica es muy sencilla, tienen que seguirnos a nosotros y a Chirey en redes sociales, comentar cuántos años cumplimos al aire, cuéntanos qué premio les gustaría llevarse, y también etiquetar a una persona, ya con eso van a estar participando. Y recuerden, si no ganan en esta dinámica, participen en las siguientes, porque obviamente pues va a haber muchas y las probabilidades de ganar son bastantes. Y el día de hoy subimos la segunda dinámica, esta es con los amigos de Quaker State, y es para ganarte un jersey de la colaboración de Quaker State con Anuar Lyon. La verdad es que están padrísimas estas playeras oversize, y Anuar Lyon es un diseñador mexicano muy reconocido a nivel internacional. Ustedes lo recordarán por esta famosa marca de México is the shit, que se hizo muy viral en el mundo, y bueno, pues hizo esta alianza con Quaker, nos mandaron diferentes modelos de las playeras, y para participar está muy fácil, nos tienen que seguir a nosotros y a Quaker State MX en redes sociales, comentar cuál es el producto favorito de Quaker State, decirnos cuántos años cumplimos al aire, 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Y cada 2-3 días estaremos subiendo nuevas dinámicas. Nos van a mandar regalos nuestros amigos de Gili, de Lincoln Co. y Seeker, que son productos del América, productos autografiados en su mayoría. Entonces participen, y también vamos a tener obviamente regalos de los amigos de Barilla, que son patrocinadores de la Fórmula 1. Nos van a mandar unos kits referente a este Gran Premio de México. También nos van a mandar gorras de podio los amigos de Pirelli, 6 gorras de podio. Y la joya de la corona, vamos a tener 2 gorras autografiadas por nuestro piloto favorito, Sergio Checo Pérez, así que dense una vuelta por redes sociales y no se pierdan toda la información. También en unos minutos más vamos a tener enlazado al titular de este programa, Arturo Rivera, desde España. Está manejando un vehículo padrísimo, un vehículo que yo creo que no va a llegar al mercado mexicano. Estamos hablando de Mazda 6e, que como su nombre lo dice, pues es el Mazda 6, este famoso sedán que se vendió durante muchos años en México, pero ya de manera electrificada. Y este Mazda no se hace 100% por la compañía japonesa, sino que se hace en un joint venture. Entonces, bueno, ya Arturo nos estará platicando un poco acerca de esto, pero realmente creo que vale mucho la pena este viaje. ¿Por qué? Porque podemos ver hacia dónde está apuntando Mazda en el futuro. Obviamente también podemos conocer todas sus tecnologías, y ya nos contará Arturo de viva voz todo lo que está y estará viviendo justamente en Madrid. Nosotros vamos a hacer un pequeño corte comercial y regresamos rapidísimo aquí a la hora feliz de Fórmula Automotriz.

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3: El US Open está invirtiendo $800 millones para tener menos clientes, así como lo oyes. Y es que desde hace varios meses empezaron un proceso de remodelación de su estadio principal, el Arthur Ashe, para eliminar varios miles de los lugares más baratos. Al mismo tiempo, los lugares courtside, los más fresas del estadio, pasan de ser 3,000 a 5,000 y están creando también nuevas suites y zonas de hospitality. Y es que tiene sentido financiero, porque tienen un problema que ya quisiéramos tener la mayoría de las empresas en el mundo, y es que la demanda por su producto excede y por mucho alimenta disponible. Así que los entiendo, pero yo creo que su responsabilidad, en vez de maximizar esas 2 semanas de evento que tienen el año, sería ver cómo logran las otras 50 semanas en el año generar un negocio escalable e interesante, aprovechando el inmenso poder de la marca y audiencia que ya tienen.
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4: Las tres garantías. La primera bandera nacional oficial, la del Ejército Trigarante de 1821, tenía sus franjas de forma diagonal. Sus colores representaban las tres garantías. El blanco simbolizaba la religión, el verde la independencia y el rojo la unión nacional.
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5: Los antiguos egipcios usaban piedras como almohadas para dormir, algo que hoy nos parecería sumamente incómodo y difícil de usar.
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0: Así de rápido, estamos de vuelta en su programa favorito, La Hora Feliz de Fórmula Automotriz. Muchísimas gracias por continuar con nosotros. Y bueno, antes de arrancar con toda la información automotriz, quiero saludar a mi amigo compañero Jorge Sabiñón, que se suma aquí a la transmisión.
1: Así es, ya estamos aquí en la cabina. Muchas gracias, Charlie, qué gusto estar nuevamente con ustedes el jueves 10 de septiembre. Y tendremos aquí un clima, pues, bastante, bastante húmedo. Sí, no está Dani para que suban la imagen de satélite, pero está prácticamente cubierta la República. Solamente se salva Coahuila y a lo mejor un poquito de Chihuahua, un poquito de Tamaulipas. Entonces, bueno, las lluvias están muy, muy fuertes. No hay huracán ahorita en la que afecte la República, pero lluvias intensas en el centro y este de Sonora, oeste y suroeste de Chihuahua, norte, centro y sur de Sinaloa, muy fuertes en el sur de Baja California Sur, oeste de Durango, norte y este de Jalisco, fuertes en Zacatecas en el oeste y sur, centro y sur de Nuevo León, Aguascalientes, este y sureste de Guanajuato, en norte y este de Nayarit, Colima, oeste y centro de Michoacán, Querétaro en el sur, Guerrero en el sureste, Oaxaca en el oeste, Chiapas norte y este, Tabasco oeste, Campeche suroeste, centro y norte, Yucatán oeste, centro y sur, y Quintana Roo centro y sur, intervalos de chubascos, Baja California, Coahuila, Tamaulipas, San Luis Potosí, Puebla, Hidalgo, Estado de México, Ciudad de México, Morelos, Tlaxcala y Veracruz. O sea que prácticamente, como les dije, lo único que salvo es allá Coahuila, Tamaulipas y un poquito de Chihuahua. Ciudad de México tenemos 17 grados, mayormente nublado, máxima 24, mínima 14. Nueva York, 24 grados, nos va a estar más fresco el viernes, máxima 31, mínima 22. En Athens, 25 grados, parcialmente nublado, máxima 33, mínima 20. Tijuana, 29 grados, baja un poquito la temperatura para mañana, máxima de 35, mínima 25. En El Paso, 28 grados, más caluroso el viernes, máxima 32, mínima 20. Chihuahua, 25 grados, despejado, máxima 32, mínima 20. Acapulco, 29 grados, mayormente nublado, máxima 35, mínima 25. Guadalajara, 19 grados, nublado, máxima 25, mínima 16. Puebla, 18 grados, mayormente nublado, máxima 25, mínima 12. Medellín, con 20 grados, lluvia, máxima 30, mínima 17. Y finalmente, Tizayuca, 16 grados, nublado, máxima 24, mínima 11. Tenemos la imagen de satélite, como les digo, lo único que salve es ahí un poquito de Chihuahua, Coahuila y Tamaulipas, a lo mejor Nuevo León. Pero bueno, bastante nubosidad en toda la República, aunque no hay depresiones tropicales ni nada.
0: Sí, hay que tomar precauciones, Jorge. Aquí en la ciudad ha estado lloviendo con diferentes intensidades, pero bueno, eso siempre hace muchísimo tráfico, hace que haya cada vez más choques. Sí. Y ahorita a ver si nos platicas cómo está el clima en Utah. Ayer hablábamos con Bosquito, que va a estar haciendo justamente estas rutas, y seguro ahí la lluvia sí ha de influir, porque pues pura arena, ¿no, Jorge? Entonces, bueno, realmente es que ha de estar bien interesante.
1: Fíjate que haya estado muy, muy caluroso.
0: Casi siempre, ¿no? Casi todo el año.
1: 25 grados ahorita en todo el estado. ¿No? Uh-huh. Ahorita vemos Moab despejado, máxima 30, mínima 15, o sea, bastante calor. Vamos a poner Moab a ver cómo está por allá.
0: Sí. Oye, pero que son contrastes, o sea, dicen que en el desierto todo el día calor y en las noches unos fríos.
1: No, bueno, olvídate, bueno, si es el desierto.
0: Horrible,
1: ¿no?
0: Claro, George.
1: Obviamente, pero sí, a ver, aquí está Moab, dice que tenemos 26 grados despejado, máxima 33, mínima 16, y totalmente despejado durante todos los siguientes días. Poquito de nubosidad a lo mejor el sábado en la mañana, pero de ahí en adelante despejado, sí. Allá, pues, como bien comentas, los climas desérticos así son. Uh-huh. Mucho calor en el día y en las noches mucho frío. Tanto frío que te puedes hasta morir de hipotermia, ¿eh?
0: Así es, pues mañana tendremos enlazado al líder del 4x4 para que nos
1: ¿Quién es?
0: Señor Juanito Bosco, mi querido George.
1: No tengo el gusto.
0: Para que nos platique un poquito, pues, de cómo está viviendo esta aventura. La verdad es que es una de las mejores que tiene durante el año y pues ya nos estará contando todo acerca de esto. Y bueno, mi querido Jorge, ya nos anunciaron el día de hoy que se va a hacer la edición número 23 del Salón Internacional de la Motocicleta de México, donde vamos a poder conocer, la verdad, muchísimas cosas. Cada vez se suman más marcas y tú ya has tenido oportunidad de estar en este evento, ¿no? Me parece que el año pasado estuviste ahí,
1: sí,
0: en el
1: Factory Center. Pues prácticamente ya varios años seguidos y muy interesante. Hay muchas marcas que se exhiben ahí, entonces muy muy padre. A mí me gusta porque pues soy de moto, sí. Entonces ahí ves las novedades, hay una zona donde venden puros accesorios, cascos, chamarras, botas, guantes, todo lo que se les ocurre, hasta cosas simpáticas ahí de repente que ves por ahí, como llaveros curiosos y cosas así. Entonces sí, sí me llama la atención, por ahí estaremos seguramente. Es el próximo,
0: es el jueves 17 para 17. La prensa, y posteriormente, okay, ya abierto al público. Jorge, estará abierto el viernes 18, también obviamente el sábado 19 y el domingo 20. Esto arranca desde las 9 horas, dura todo el día, y como bien lo dices, va a haber una zona de pruebas de manejo multimarca aquí en estas instalaciones, con acciones enfocadas en la capacitación, conducción responsable y seguridad vial, entre las que destaca la participación de la Secretaría de la Movilidad de Ciudad de México, la CEMOVI, eso es muy importante. En este CIM se van a reunir más de 100 expositores, es impresionante, y a las principales marcas nacionales e internacionales. Durante el recorrido que van a hacer el público y nosotros como prensa, vamos a poder ver todos los modelos 2027 y 2026, algunos lanzamientos, innovaciones tecnológicas, pláticas con voceros de la industria y oportunidades también para ver, obviamente, algunos trucos ahí en estas pistas que ponen improvisadas. Y son más de 10.5 millones de unidades registradas en 2025. La motocicleta el día de hoy tiene un papel relevante en la movilidad de México, y lo hemos platicado, Jorge, se venden ya muchísimo más que los autos, y sí, se, claro, seguirán vendiendo cada vez más motocicletas, claro, porque cada vez están más baratas, cada vez hay más modelos, cada vez llegan más marcas también. Una competencia
1: justamente
0: interesante.
1: Ahorita Lalo Velázquez está en Guadalajara, una de una nueva marca, a ver qué tal, ya nos platicará. Y esto es en Expo Santa Fe.
0: Ah, Expo Santa
1: México.
0: Fe.
1: Sí, exactamente. Sí. Salón Internacional de la Motocicleta México 2026, lanzamientos 2027, equipamiento y accesorios, pruebas de manejo, Extreme Freestyle, Monster Truck, Custom Quest, Box de Chefs, customizadores, sorteos y mucho más. Entonces, muy interesante, pues ahí estaremos, muchas gracias. Es un evento de Expo Santa Fe México.
0: Sí, la verdad es que muy padre, y bueno, ya estaremos trayendo toda la información más relevante desde este evento. Y también, mi querido Jorge, vamos a platicar un poquito sobre una marca asiática. Vamos a hablar sobre JC y su modelo Ion UT, que es un vehículo pequeño, es un vehículo eléctrico. La verdad es que llama mucho la atención su diseño minimalista. Y Ion UT está obteniendo 5 estrellas de seguridad en la Euro NCAP bajo los nuevos protocolos de seguridad 2026. El vehículo eléctrico de JC alcanzó 91% de protección en caso de colisión, y la evaluación de 2026 de la Euro NCAP incorpora nuevos y más exigentes criterios para analizar la seguridad de los vehículos antes, durante y después de un accidente. Y la verdad es que se aplaude, Jorge, porque muchas de las empresas chinas te mandan los resultados de choque de la China NCAP, ¿no? Que realmente, que es muy dudosa.
1: Yo no le confío.
0: Es correcto. Digamos que es dudosa.
1: Eso, ¿no? Sí, es, ¿sí?, dudosa. La verdad, a mí no me satisface, pues porque no se adhieren a las normas internacionales. La Latin NCAP sí tiene mucho más presencia y mucho más bases de lo que es el NCAP, uh-huh, tanto europeo como norteamericano. Sí. Y bueno, JC es la página web, es jcgroup.com, o sea, gacgroup.com. Y ahí está tanto para España como para México todos los modelos. Entonces visiten la página, está muy interesante. Muy bien hecha, la verdad, sí me gusta cómo están desarrollando estas páginas. Y ahí vienen todos los modelos. Una marca que tiene poco en México, realmente.
0: Muy poco.
1: He visto muy pocos autos de
0: esta. Oye, Jorge, pero tú recordarás que habían dicho que iban a poner una planta de ensamblaje. Ya no hemos sabido nada más.
1: No se ha oído más,
0: ¿eh? Habrá que ver ahí qué pasa, ¿eh?
1: Sí, porque, bueno, miren, el tema de los aranceles lo están amortiguando poniendo las plantas aquí en México.
0: Es correcto.
1: Ese es el tema. Si y, ponen y, plan, la planta,
0: y no una planta como tal, o sea, que tienes que invertir miles de millones.
1: Puede ser una ensambladora como su otra competencia, ¿sí?, de China, que también es JAC.
0: Es ya, correcto,
1: ¿no?
0: ¿Sí?
1: Ellos sí tienen una planta de ensamble. Uh-huh. Dicen que fabrican, yo no nos han invitado, a ver si es cierto.
0: No,
1: que
0: mira, los ensamblan, dejémoslo ahí, pero tienen los beneficios fiscales, como, claro, si fuera una armadora bien instalada. Entonces, la verdad, exacto, es que yo creo que que muchas marcas chinas sí quieren poner un pie en México, pero habrá que ver qué es lo que pasa, porque bueno, esto ya tiene meses que se platicó. Y en el caso de Ion UT, la verdad es que sí se me hace un buen vehículo, 5 estrellas de seguridad, ya se vende aquí en México, y la verdad es que sí, la Euro NCAP es impresionante lo que ha hecho, porque todo el tiempo está poniendo nuevas reglas. Antes nada más se fijaban en un tema de colisión frontal, lateral y trasero, ahora ya se fijan en los ocupantes, pero no nada más en los de adelante, no en el piloto y copiloto, sino en los niños de la parte de trasera, que sirvan los anclajes ISOFIX, que es donde ponemos las sillas de bebé, también obviamente en peatones, en ciclistas. Entonces realmente es que muy interesante cómo han ido evolucionando los autos y cómo las marcas chinas ya están adoptando este tipo de seguridad, mi querido Jorge.
1: Definitivamente este Ion UT es AIONUT, es un hatchback eléctrico que ofrece un motor de 134 caballos y una autonomía de 405 kilómetros. La batería tiene una capacidad de 44 kilowatts hora, lo que permite una experiencia de conducción eficiente y sin emisiones. Uh-huh. El vehículo cuenta con una pantalla central de 14.6 pulgadas con Apple CarPlay y un clúster de instrumentos LCD de 8.8 pulgadas. Además, incluye características como climatización automática, retrovisores eléctricos y un sistema de frenado regenerativo que ayuda a recuperar energía durante la conducción. Entonces, interesante
0: vehículo. Sí. Oye, Jorge, y ahorita ligando este tema, a ver si ahorita regresando nos puedes platicar un poquito del Día Mundial del Vehículo Eléctrico, que se celebró ayer 9 de septiembre. Lo platicamos aquí en la sobremesa, pero no nos dio tiempo de entrar en el tema. Vamos a platicar de esto y mucho más regresando del corte comercial aquí en su programa La Hora Feliz de Fórmula Automotriz.

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8: Siento yo que el tema Rafa Márquez, química con jugadores, más allá de que llega con el proceso, hay que ver cómo se plasma en el terreno de juego, porque va a ser un manejo totalmente diferente a lo que se tenían con Aguirre, al que le decían el viejito, el abuelito, y se echaban como que relajo. Aquí hay que ver cómo se termina por romper el hielo. No es el tipo más sociable, Rafa Márquez.
9: Yo creo que por ello es que también está Andrés Guardado, ¿no? O sea, como para sí arreglarle algunas cosas, ayudarle algunas cosas en la cancha, pero sí un poco más en el grupo, ser ese intermediario para echar relajo, para unir a los seleccionados. Yo sí creo que le va a costar trabajo por cómo viene la selección, por el personaje que era Javier Aguirre, que como bien lo dices en las conferencias de prensa te daba 5, 6, 7 frases.
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10: Ensalada fresca de atún. 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Esta opción es rápida, económica, refrescante y aporta proteínas de excelente calidad.
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14: Y bueno, después de esta importante información, continuamos platicando sobre todas las noticias automotrices. Y bueno, mi querido Jorge, antes de salir a corte, platicábamos que se llevó a cabo ayer el Día Internacional del Vehículo Eléctrico, una movilidad que pues ha ido evolucionando con el paso del tiempo. Cuando se lanzaron estos vehículos eléctricos, eran casi de chocolate, o sea, no tenía nada de autonomía, eran vehículos con un diseño súper diferente para que precisamente se notara que eran eléctricos, eran vehículos que no duraban tanto tiempo porque pues las baterías no tenían el mejor desarrollo y eran contaminantes, pero bueno, realmente es que fue una apuesta de la humanidad por una evolución, y fue una evolución que se adoptó en todo el planeta, ¿no? Principalmente en China y en Asia, pero bueno, en todo el planeta, incluido México, tenemos ya vehículos eléctricos.
15: Pues fíjate que no. Tú dices que de 2020 a la fecha, ¿no? Los primeros prototipos son de 1832 y 1839, tanto en Europa como en los Estados Unidos. Y de hecho, hubo un auto eléctrico de un presidente de los Estados Unidos, creo que de Taft, en principios del 1900. Y luego vino la guerra del petróleo.
14: Uh-huh. Sí, con los famosos Rockefeller, ¿no? Que dicen que pusieron mucho el pie para que no
15: Justamente tanto Ford como Rockefeller, como otros fabricantes de automóviles, le dieron muchísimo más impulso al automóvil de combustión interna, o sea, el de gasolina. ¿Por qué? Por el petróleo. Justamente David de Rockefeller era... la historia de él es muy simpática, bueno, muy simpática, muy triste, porque vivía pobreza extrema, vamos a decirlo así. Su padre era alcohólico, abusaba de los niños, los golpeaba, incluso este niño, cuando pues de niño ahorraba sus centavitos y el papá llegaba y se los robaba. Imagínate nomás uh-huh. a qué grado de abuso del tipo, ¿no? Y se los robaba para comprar alcohol. Entonces, terrible. Entonces este muchacho pues ya se pone a trabajar, se empieza a ver otros caminos, deja a su familia, trabaja primero para mantener a su gente haciendo varias cosas, y después pues le pega al negocio del petróleo, que en ese momento estaba en pañales, ¿no?
14: Sí. Uh-huh.
15: Y entonces él empieza a explotar el petróleo y empieza a tratar de moverlo. Vamos a hablar de las familias más adineradas y más encumbradas de los Estados Unidos de fines del 1800. Era los Vanderbilt, que eran los de los trenes, ¿verdad? J.P. Morgan, de los bancos, y así.
14: Increíble, sí.
15: Y entonces Henry Ford, por supuesto, Firestone, Edison, que era lo de los más reconocidos inventores.
14: Claro.
15: Y entonces Rockefeller empieza a ver cómo mover ese petróleo y llevarlo a diferentes lugares, porque él empieza en Pensilvania, ¿no? A hacer el petróleo, por eso son los petroleros y todo eso de esa zona, toda la zona este de los Estados Unidos. Y entonces empieza a negociar con los Vanderbilt para que pudieran mover el petróleo hacia el oeste.
14: Trenes.
15: Y al final se hace un lío ahí y él compra sus propios trenes, empieza a hacer mucho dinero, compra sus propios trenes, quita a los Vanderbilt de en medio y empieza a hacer unas fortunas extraordinarias, tanto así que el Rockefeller Center, que está ahí en el centro de Manhattan, de Nueva York, es de ellos hasta la fecha.
14: Sí.
15: Y bueno, tuvo la móvil, la Standard Oil, Siconi se llama, Standard Oil Company of New York. Uh-huh. Soconi, Standard Oil Company of New York, esa fue la primera empresa. Luego viene Móvil, viene Exxon, viene todo, y empiezan a hacer un emporio petrolero brutal, ¿no?
14: Uno de los hombres más poderosos de la industria, sin lugar a dudas, Jorge, decían que tenía una influencia política inimaginable.
15: Tremenda.
14: Y hoy en día, o sea, como tú bien lo dices, siguen las generaciones Rockefeller, pero tengo entendido que ya hace unos años vendieron las últimas acciones que tenían, invirtieron en algunos otros negocios, pero bueno, el petróleo existe y seguirá existiendo hasta que
15: nos muramos todos. Vamos a morir nosotros.
14: Pero bien lo dices, Jorge, o sea, el vehículo eléctrico ya tiene muchos años existiendo. De hecho, hay prototipos en el museo de Porsche, en el museo de Mercedes. O sea,
15: Porsche todavía fue posterior, porque
14: es por esto, ¿sí?
15: Porque es de los vehículos eléctricos en Estados Unidos y en Europa. Uh-huh. Fueron de muy, muy anteriores.
14: Sí, pero bien, bueno, tú lo decías, a partir del 2020, o sea, no es que en el 2020 se hayan creado los vehículos eléctricos, sino que en esa fecha o en ese año es cuando se decide crear el Día Internacional del Vehículo Eléctrico. Y bueno, sabemos que la historia viene desde mucho más atrás, pero pues ya veremos qué depara el futuro, Jorge, porque pareciera que algunas marcas se están echando para atrás en los vehículos eléctricos, pero hay otras que sí están empujando muy fuerte, principalmente las chinas. Y bueno, vemos cómo es que venden y venden y venden autos eléctricos en China, que Tan solo ese país tiene 30 millones de autos anuales en venta.
15: Así es, y ahí te van historias. Mira, por ejemplo, baterías recargables. En 1859, el francés Gastón Plante inventó la batería de plomo ácido, lo que permitió almacenar energía y hacer los vehículos prácticos. Producción comercial. En 1884, el inglés Thomas Parker construyó el primer vehículo eléctrico de producción masiva. Récords de velocidad. En 1899, el vehículo eléctrico Le Jamais Content rompió la barrera de los 100 kilómetros por hora. Y en dominio urbano, hacia 1900, los autos eléctricos competían con los de vapor y gasolina. Faltaban los de vapor. Eran silenciosos, no olían a combustible y arrancaban fácilmente. Declive. La invención de la cadena de montaje de Henry Ford, que no fue Henry Ford, abarató el auto de gasolina, y el descubrimiento del petróleo barato en Texas redujo el interés de los eléctricos, que tenían poca velocidad y poca autonomía. El regreso. Tras décadas de olvido y pequeños intentos en las crisis del petróleo de los 70, la preocupación por el cambio climático revivió la industria a finales del siglo XX y XXI, liderada por avances en baterías de litio y nuevas normas ambientales. Así es que, otro detalle, también se inventó temprano el primer híbrido, el Loner Porsche Mixte, en 1901 por Ferdinand
14: 1901,
15: Porsche.
14: George. Sí, no, qué increíble.
15: Para que vean que no es algo nuevo esto de los eléctricos, lo que sí es nuevo, aquí lo dice claramente, sí. Las baterías de litio, que son mucho más ligeras y más eficientes que las de plomo ácido, ¿no?
14: No, y en desarrollo, bueno, está ahí el hidrógeno y están los autos voladores y o sea, realmente hay muchas tecnologías en desarrollo, los biocombustibles, pero bueno, ya veremos qué depara el destino, mi querido Jorge. Sí, y ahora nos vamos directo a la Fórmula 1, George. ¿Por qué? Porque este fin de semana es el Gran Premio de Madrid, un circuito completamente nuevo, y bueno, yo estaba viendo las noticias en la tarde. Y ya había huelgas, Jorge, había huelgas de los vecinos por el ruido que sí. Está haciendo esta pista, porque hay que recordar que a la hora de que la crearon, pues ya no hay espacios obviamente vacíos dentro de la ciudad. La tuvieron que hacer cerca de una escuela y cerca obviamente de muchas viviendas, y bueno, los vecinos ya tienen un año que están con el grito en el cielo. Pero pues dura 3 días, Jorge, o sea, también, y déjame de
15: rama económica importantísima. Aquí en México, y voy a hablar de México porque conozco el tema, salieron que es que contaminan mucho los autos. Pues contaminan más un paro peceros, que te cierren una casa, una calle y no puedas circular.
14: Claro.
15: Porque los autos de Fórmula 1 son súper eficientes. Realmente queman prácticamente el 100% del combustible que les llega a las cámaras de combustión. Y bueno, tenemos el circuito de Madrid, que tiene 5.414 kilómetros. Va a ser su primer gran premio ahorita en 2026, 57 vueltas. Y la distancia de carrera, 308.399. Es un circuito que ha dado mucho de qué hablar, porque tiene 22 curvas,
14: sí,
15: 3 sectores y 2 áreas de alta velocidad. Entonces, una trampa de velocidad. Y entonces
14: y un peralte en la curva también.
15: Un peralte interesante. Entonces, un diseño interesantísimo. Yo voy a estar muy puesto viéndolo tempranito, porque es a horas realmente... No aptas para villamelones.
14: Yo creo que es muy complicado, George. De hecho, los mismos pilotos salieron a decir que no se sentían tan cómodos. Por ejemplo, nuestro compatriota Sergio Pérez dijo que era un poco aterrador. Dijo, it's a bit scary, que era un scary, poco aterrador. También Andrea Kimi Antonelli fue directo. Dijo, es un circuito complicado, no hay margen de error. Pierre Gasly confesó que en el simulador terminó estrellándose contra todos los muros. Ay, Carlos Sainz, madrileño y embajador del trazado, lo comparó con una mezcla de Jeddah, Baku y Macau. Está claro que es un circuito muy difícil. Max Verstappen habló sobre el trazado y lo exigente que es, con muchas curvas tramposas. Esteban Ocon lo resumió como desafiante. Franco Colapinto advirtió que será duro para los pilotos y que lo van a sentir en el cuerpo. Y finalmente, Oliver Bearman dijo que la intensidad de las sesiones virtuales han sido muy difíciles. Entonces, pues, pinta para hacer una gran competencia. Y siempre, Jorge, cuando es por primera vez, la verdad es que da mucho de qué hablar, porque creo que es más parejo, se vuelve más parejo. Hay que recordar que no se corría en la capital española desde hace 45 años, entonces la verdad es que algo impresionante.
15: No, y el circuito es totalmente nuevo para todos, ¿no? Aquí lo hemos dicho Arturo y yo, cuando cambian las normas, cambian para todos, no nomás para unos y otros. Aquí el circuito es nuevo para todos, todos van a sufrirlo o a disfrutarlo o como sea. Y bueno, ahorita que regresemos del corte damos los horarios y
14: sí,
15: todo.
14: Porque seguramente sí, van a estar pesados.
15: Está pesado, sí. Aquí se va a ver quién es Villamelón o no.
14: Sin duda alguna. Ahí, pues sí, vamos a hacer un pequeño corte comercial y regresamos con toda esta información. Y también ya con Arturo Rivera desde España, aquí en Hora Feliz de Fórmula Automotriz. Continuamos.

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3: El US Open está invirtiendo $800 millones para tener menos clientes, así como lo oyes. Es que desde hace varios meses empezaron un proceso de remodelación de su estadio principal, el Arthur Ashe, para eliminar varios miles de los lugares más baratos. Al mismo tiempo, los lugares courtside, los más fresas del estadio, pasan de ser 3,000 a 5,000 y están creando también nuevas suites y zonas de hospitality. Y es que tiene sentido financiero, porque tienen un problema que ya quisiéramos tener la mayoría de las empresas en el mundo, y es que la demanda por su producto excede y por mucho alimenta disponible. Así que los entiendo, pero yo creo que su responsabilidad, en vez de maximizar esas 2 semanas de evento que tienen el año, sería ver cómo logran las otras 50 semanas en el año generar un negocio escalable e interesante, aprovechando el inmenso poder de la marca y audiencia que ya tienen.
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4: Bacalar, Quintana Roo. Famoso por su espectacular laguna de 7 colores, este pueblo mágico caribeño ofrece un descanso paradisiaco inigualable. Sus aguas cristalinas de variados tonos azulados, alimentadas por cenotes submarinos, son perfectas para nadar y relajarse. El histórico fuerte de San Felipe añade una dosis de mística pirata a este entorno natural virgen, ideal para los amantes de la tranquilidad.
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5: El líder del Partido Verde en la Ciudad de México, Jesús Esma, respaldó una iniciativa en el Congreso local para acelerar la devolución de propiedades a víctimas de despojo. La propuesta busca fijar un plazo máximo de 30 días hábiles para que los inmuebles sean recuperados por sus legítimos dueños. La alcaldesa de Ecatepec, Estado de México, Azucena Cisneros, realizó la entrega de la beca Universitarios en Movimiento por el Bienestar a 5,000 estudiantes universitarios. Cisneros Cos señaló que este programa busca evitar que los jóvenes interrumpan sus estudios por falta de recursos. Durante la inauguración del Encuentro Regional Centro de Sistema Nacional de Protección Integral de Niñas, Niños y Adolescentes de México en Puebla, el gobernador Alejandro Armenta destacó que el Estado disminuyó un 10.2% la pobreza infantil y resaltó la urgencia de erradicar la violencia y el matrimonio infantil.
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0: Así de rápido, estamos ya en la recta final de la hora feliz de Fórmula Automotriz. Muchísimas gracias por seguirnos acompañando. Recuerde que mañana viernes, cierre de semanita, vamos a tener enlazado al líder del 4x4 desde Utah. Ya va a estar arrancando su ruta y la verdad es que es una de las más padres. Juanito Bosco, mi George, no todos lo conocemos como el líder 4x4. Ah, la verdad es que muy muy buena compañía y la verdad es que de las pocas que justamente salen de la República Mexicana y se aventuran a este tipo de excursiones. Pero bueno, Jorge, antes de irnos directo hasta España con Arturo Rivera, platícanos un poquito justamente sobre este Gran Premio de Madrid que se lleva a cabo el fin de semana, pero que ya desde hoy empezó a dar de qué hablar.
1: Sí, definitivamente, bueno, el horario no está muy agradable, pero sí, un poquitito menos agresivo que los que estaban en el un poquito más hacia el este, hacia Turquía y todo eso. 11 de septiembre, o sea, mañana, práctica 1 de 5:30 a 6:30. También mañana, 11 de septiembre, la práctica 2 de 9 a 10. El día 12, sábado, práctica 3 de 4:30 a 5:30, si está ya más fuerte. El 12 también, sábado, la calificación de 8 a 9. Ahí está muy cómodo. Y la carrera el domingo 13 a las 7 de la mañana. Pues hay que verla porque va a estar muy, muy interesante cómo se desenvuelva toda esta situación del nuevo Autódromo de Madrid.
0: Sí, los tendremos muy al tanto y obviamente todo el equipo de Fórmula Automotriz estará pegado a la televisión para tenerles toda la información. Y bueno, gracias por esta valiosa información, Jorge. Ahora nos vamos directo hasta España con Arturo Rivera, titular de este programa, porque se fue con los amigos de Mazda para manejar y conocer de cerca un vehículo que yo únicamente había podido ver en China. Me encantó, se ve espectacular, 100% la filosofía y diseño de Mazda, y estamos hablando del Mazda 6C. Mi querido Arturo Rivera, ¿cómo estás? Fuerte abrazo hasta donde te encuentres.
2: Bien, Charlie, un abrazo a todos por allá en cabina. La verdad es que sí, tienes razón. La verdad es que este producto es algo sorprendente, muy interesante, porque es un vehículo que nace de la alianza precisamente entre Chang'an y la marca Mazda, la marca japonesa. Entonces, bueno, pues obviamente ya sabemos que todas las marcas que tienen alianzas, sobre todo con este país asiático que ha venido a revolucionar el mercado con los vehículos de alto rendimiento, en el caso de los vehículos eléctricos o híbridos enchufables en su caso.
0: Sí.
2: Bueno, pues van muy adelantados. Entonces, bueno, sí, tienes toda la razón. Ya manejamos el día de ayer, nosotros el nuevo Mazda 6e, que es un vehículo que supuestamente, en teoría, no va a llegar a México o todavía no va a llegar a México, porque no hay un...
0: Es 100% eléctrico este vehículo.
2: Adelante, Charlie.
0: Es 100% eléctrico este vehículo, ¿verdad, Arturo?
2: Es eléctrico, da 550 kilómetros de autonomía. Aquí con los ingenieros que estuvimos platicando dicen que en la realidad, pues sí hay un número sobre un papel, pero aproximadamente pues sí daría sobre los 450, porque hay dos versiones, uno que da 470 y otro que da 550. O sea, hay dos versiones con diferentes baterías incluso. Entonces, bueno, la verdad es que sí, es un auto muy muy padre, muy interesante, se maneja muy bien. Y acá en Europa, pues ya sabemos que las distancias no son tan grandes como en otros países. Aparte hay cargadores, entonces, bueno, tú puedes o tienes la facilidad de cargarlo mucho más rápido y fácil que tal vez en otros países o tal vez en México, ¿no?
0: Claro.
2: Y bueno, pues sí, estaría muy interesante porque sí, la calidad está muy bien, son asientos en piel napa. También el tablero, bueno, pues ya cambia totalmente, una pantalla muy grande, con toda la información, con muy buena conectividad, quemacocos, asistencias también para el manejo, seguridad, perdón. Entonces, bueno, RIN 19, puertas todavía, bueno, pues ya cuentan con este sistema de ocultamiento de las chapas, que supuestamente ya hay una nueva reglamentación en donde se regresa todavía a las chapas, expuestas, para que, bueno, pues en el caso de accidente, pues se pueda abrir el vehículo, ¿no? El diseño, bueno, pues ya también sabemos que un vehículo eléctrico no necesita parrilla. Bueno, pues no tiene una parrilla simulada con luz, y cuando tú prendes el vehículo, bueno, pues se ilumina prácticamente esa parrilla que ya conocemos de Mazda, con los faros alargados, y también la parte trasera tiene un alerón que a partir de los 90 kilómetros se levanta, o tú lo puedes levantar automáticamente con los botones que tiene el tablero. Así entonces es. La verdad es que está muy bien. Pero pues, también una gran sorpresa aquí fue que, perdón, presentaron en exclusiva para nosotros, adentro de un salón, la CX-6E. Uh-huh. O sea, la verdad es que es una camioneta que está basada precisamente en la misma plataforma que el Mazda 6E, pero a diferencia de estos, es un SUV con la pantalla mucho más grande todavía, mucho más amplio el vehículo, porque pues, al ser un SUV, pues, obviamente tienes otro tipo de diseño y también otro tipo de, digamos, de acceso al vehículo, más redondeado de la parte de atrás, más redondeado de la parte de adelante. La verdad es una camioneta muy bonita y que también, bueno, pues aquí en España acaba de ser pues prácticamente presentada, dicen que la semana pasada, y que los concesionarios aquí en España, bueno, están muy contentos porque son vehículos que ya están llegando a renovar, obviamente, a la marca que nosotros ya conocemos, perdón, con los productos que pues tienen en prácticamente todo el mundo, el Mazda 2, el Mazda 3, el Mazda 5, la X50, bueno, todo eso. Bueno, pues con esos dos vehículos eléctricos llegan ya a renovar pues gran parte de su portafolio.
0: Sí, sin duda, Arturo, la verdad es que en el caso de Mazda 6e, como su nombre lo dice, pues creo que hace remembranza al Mazda 6 que se llegó a vender aquí en México, un sedán de grandes dimensiones, muy cómodo, tecnológico para su época, con un motor potente, y bueno, yo creo que es lo mismo porque sigue siendo un sedán enorme. Yo no sé, ahorita tú nos contarás el espacio en plazas traseras y delanteras, pero se ve súper amplio, pantalla gigante, que yo cuando lo vi en China, eso fue lo que más me llamó la atención, porque regularmente todos los Mazdas pues sabemos que tienen estas pequeñas pantallas que funcionan increíble, y el diseño pues es espectacular. O sea, mantienen justamente la filosofía de diseño de Mazda, pero sí se ve una evolución algo diferente. También hay que recordar que este vehículo ha sido multipremiado en todo el planeta. De hecho, fue considerado en el 2026 como el auto con el diseño del año, y obviamente pues con toda razón, ¿no, Jorge? Porque si algo hace bien Mazda, creo que es hacer diseños bonitos y que a la gente le encanten. Y algo interesante es que todos sus modelos se parecen entre sí.
1: Sí, muy buenos acabados, como bien comentaban. Yo creo que no hay nada que pedirle a estos vehículos más que a ver cuánto cuesta y probarlos, ¿no? Porque Fíjate, dice que exactamente 552 kilómetros de autonomía, hasta 235 kilómetros en 15 minutos, carga rápida.
0: Sí, qué increíble.
1: Y una batería de 6.880 kilowatts. Entonces, un vehículo bien interesante. Unos acabados, aquí estoy viendo la página de Mazda.es, que es la de España. Pero bueno, yo creo que son los mismos vehículos, se ven unos asientos muy bonitos con cocoles en el centro.
0: Sí, es vinipiel, pero la verdad es que se ven muy cómodos.
1: Se ven muy bonitos los asientos.
0: Oye, Arturo, y una estrategia interesante que me parece que hicieron los amigos de Mazda es que ellos, hay que recordar que primero que nada tienen una alianza muy importante con otra marca japonesa que es Toyota, en donde fabrican vehículos híbridos de manera conjunta. Ahora, los vehículos PHEV los hace Mazda por sí solos, ellos tienen esa tecnología propia, pero en el caso de eléctricos, pues realmente no tenían un desarrollo como marca japonesa. Entonces, creo que lo más lógico y la mejor decisión que pudieron tomar fue aliarse con una marca china, ya no tener que desembolsar tantos millones en desarrollo y obviamente tardarse años, y pues ya es una realidad de estos dos modelos, Arturo, y yo creo que es el inicio de una gama completa de vehículos eléctricos para Mazda. Yo también dudo que lleguen al mercado mexicano en un corto plazo, pero gracias a este viaje creo que te puedes dar cuenta de cómo viene el futuro de Mazda, de cómo vienen las mejoras, y obviamente pues también de lo que es capaz esta compañía, que también, por cierto, fabrica autos en Salamanca, aquí en México.
2: Sí, habría que ver, porque hay que recordar que los vehículos chinos, bueno, pues tienen un arancel, pero la verdad es que si llegaran a llevar estos vehículos, que yo creo que es lo más probable, porque si no, entonces, ¿para qué nos trajeron? ¿No? O sea, tú dices, bueno, ¿cómo me traen a una prueba de manejo en donde los vehículos que vamos a probar no los van a llevar.
0: Sí, pero aranceles,
2: yo creo que sí.
0: Pero aranceles no, Arturo, porque acuérdate que tienen los cupos, ¿no? Por su planta justamente en Salamanca.
2: Sí, sí, a eso voy precisamente. Bueno, los autos chinos tienen un arancel, pero Mazda cuenta con una planta en Salamanca, obviamente produce, tiene cupos, y con eso podría, sin ningún problema, tal vez traer estos productos. Ahora, sí, hay que recordar que esta alianza que tienen con Chang'an, pues ya tiene muchos años allá en China, trabajan conjuntamente. No, como que al principio no se tenía planeado tener este tipo de vehículos en otros países, pero bueno, pues están aprovechando todas las alianzas y está sucediendo algo muy interesante, porque pues al ya colocar ya vehículos eléctricos, no solamente en México, sino en muchas partes del mundo, bueno, pues también la marca se posiciona como una marca que ya tiene productos para todos los gustos, ¿no? Uh-huh. Hybrid, híbridos enchufables, eléctricos, gasolina, bueno, pues prácticamente de todos. Y en este sentido, digo, la verdad es que los coches sí están pues muy bien, muy bonitos. El coche no es tan grande, de hecho, diríamos que es un fastback. ¡Órale! Porque cuando tú abres la cajuela se ve, en el diseño se ve muy corta la parte de atrás. Por ahí les envío la ficha técnica, a ver si la pueden checar.
0: Sí.
2: Y bueno, pues cuando tú abres la cajuela, se abre totalmente la escotilla con todo y medallón. Entonces, esto hace que obviamente pues tengas una cajuela mucho más amplia, o que tengas la oportunidad de meter cosas tal vez mucho más voluminosas.
0: Claro.
2: Sin que te estorbe precisamente el medallón para pues poder acceder a la parte trasera. Entonces, sí, es como un fastback, muy bonito, por cierto. Se maneja excelentemente bien, como todos los vehículos eléctricos, muy buena aceleración. Y también, bueno, pues obviamente en la pantalla vas viendo la recuperación con la desaceleración y también con el frenado. Entonces, bien, la verdad es que me parece un auto muy, muy interesante. Y también, obviamente, la camioneta, esa no la manejamos, esa estuvo estática y pues ya conocimos pues prácticamente pues algunos de los detalles que tiene. Como yo les decía, una pantalla muy grande. De hecho, enfrente del volante no cuenta con un clúster de instrumentos como tal, sino tiene este famoso head-up display. Uh-huh. Que se refleja en la pantalla. Y bueno, pues con esto, la verdad es que pues Mazda ha dado un paso muy importante hacia la electrificación. Sí. Y hacia la competencia también con otras marcas que ya ofrecen producto de esa categoría.
0: Sí.
2: Y yo mencionaba lo de los aranceles y lo de los cupos, porque aquí en Europa aproximadamente ese vehículo cuesta 40,000 euros.
0: Aquí Jorge tiene el precio.
2: 43,000 euros la versión más equipada.
0: Aquí Jorge tiene el precio exacto, Arturo.
1: Dice 43,725 euros.
0: La versión entera.
1: Pero hay ofertas y planes de ayuda gubernamentales. Se puede encontrar desde unos 32,500 euros. Entonces,
0: es una super ayuda.
1: Es importantísimo porque sí te baja bastante el precio.
0: Y hay otra versión, mi querido Jorge, que esa sube unos miles de euros, ¿no?
1: 45,000 euros. Exactamente. Sí, depende de la versión. Pero bueno, sí, ya tenemos una idea. Uh-huh. Como dice Arturo, si llega aquí a México, pues ya veremos qué precio nos dan. Seguramente, sí, como comentas, seguramente vendrá a México, porque si no, no sé qué haces por allá.
2: No, haciendo de hecho, hay sedanes que ya están en México y que obviamente, claro, pues competiría directamente contra Tesla Model 3 o Model 3.
0: Uh-huh. Y
2: competiría también con este
0: el BYD,
2: el Deepal, no sé si el King o sería el Seal contra alguno de ellos. Yo creo que el Seal, porque el King vale 500,000 pesos y creo que es híbrido enchufable, ¿no? Entonces creo que sí competiría directamente contra el Seal, que es el sedán grande.
0: Sí.
2: Y bien, pues la verdad es que no tiene razón por qué no llegar el vehículo, ¿no? Más bien, claro, vamos a ver en qué momento lo podrían introducir, pero la verdad es que muy padre. Y bueno, pues ya el día de hoy vamos ya de regreso de aquí el lugar donde nos hospedamos es el donde supuestamente, porque yo decía que el castillo de Disney era inspirado en un castillo que está en Alemania, y decían que no, que el castillo en donde realmente se inspiró en Walt Disney para las películas estas de La Bella Durmiente y todos esos, es aquí en Aragón, ¿no? Ahorita te digo.
0: Si quieres, checamos el dato, Arturo, y mañana lo damos porque ya se nos está terminando el programa. Pero te mandamos un fuerte abrazo. Esperamos que bueno, la sigas pasando increíble. Y si tienes tiempo, mañana te escuchamos. Y si no, bueno, ya el lunes que estés de vuelta por acá, mi querido Arturo. Pero gracias por esta valiosa información y sigue disfrutando tu viaje.
2: Perfecto, gracias.
0: Y bueno, él fue Arturo Rivera, titular de este programa desde Madrid, España, probando el Mazda 6e, que la verdad llama mucho la atención y esperemos que sí llegue pronto al mercado mexicano para que podamos darnos cuenta de todo lo que está haciendo Mazda a nivel mundial. Pero bueno, mi querido Jorge, nos vamos rapidísimo con las efemérides.
1: Con mucho gusto. Antes me gustaría mandarle un abrazo a la familia de Oscar Mario Beteta, que falleció,
0: sí,
1: víctima del cáncer. Él fue conductor aquí de Radio Fórmula. Descanse en paz.
0: Muy joven se fue.
1: Muy joven, 70 años.
0: Sí.
1: Un día como hoy, 10 de septiembre, pero de 1749, muere Émile du Châtelet, matemática y física francesa, traductora y difusora de la obra de Isaac Newton. 1786, nace Nicolás Bravo, insurgente a las órdenes de José María Morelos. Se le conoció como héroe del perdón. 1797, muere en Londres la escritora y filósofa inglesa Mary Wollstonecraft, considerada una de las precursoras del feminismo filosófico. En 1810 se denuncian las conspiraciones de Querétaro, San Miguel y Dolores, que fueron iniciadas por Miguel Hidalgo e Ignacio Allende. En 1824, consumada la independencia, el primer Congreso Constituyente concede a Colima la categoría de territorio de la Federación. En 1846, el norteamericano Elias Howe patenta su máquina de coser. 1852, nace en la ciudad de Zacatecas el compositor Genaro Codina, autor de La Marcha de Zacatecas. 1886, nace Hilda Doolittle, poetisa, escritora y cronista estadounidense. 1904, nace la activista política y luchadora social mexicana Benita Galeana Flores, una de las mujeres más importantes del país en el siglo XX. 1945, nace José Feliciano García en Lares, en Puerto Rico. Es un cantante de boleros y baladas y un destacado intérprete de la guitarra española. Entre sus mayores éxitos se encuentra Feliz Navidad y ¿Qué será? En 1951 nace Eliseo Alberto de Diego García Marrús en Cuba, el periodista, novelista, poeta y guionista cubano que vivió en el exilio en México desde 1990 y cuya ciudadanía adoptó en el año 2000. En 1960, 12 países, Venezuela y Ecuador, y los países de América, fundan la Organización de Países Exportadores de Petróleo, la OPEP. 1977, último ajusticiamiento mediante guillotina en Francia. Ay, en 1977, sí, es muy reciente. 1981, el Guernica, monumental pintura contra la guerra de Pablo Picasso, vuelve a España. 1999, muere el torero español Alfredo Kraus, considerado uno de los mejores maestros líricos de zarzuela y ópera más destacados. 2001, la película mexicana Y tu mamá también obtiene premio en Venecia, Cuarón, su realizador. 2008, en el Laboratorio Europeo de Física de Partículas del CERN, ubicado en Suiza, se lleva a cabo el mayor experimento de la historia hasta el momento, cuando sobre las 9:30, el mayor y más caro acelerador de partículas del mundo entra en funcionamiento.
0: Ok, George, con esa paramos y hay un par de efemérides de automotrices. Honda México celebró sus 40 años de operación, fundada en 10 de septiembre de 1985 aquí en México. Y también Wolfgang von Trips fue un piloto muy famoso en la Fórmula 1. También dicen que perdió la vida en un brutal accidente en el Gran Premio de Italia en 1961, un 10 de septiembre. Nosotros nos despedimos. Gracias, Jorge Sabiñón. Gracias, gracias, amigos, Axel Flores. Gracias a nuestros amigos en YouTube. Y sobre todo, gracias a ustedes que nos hacen favor de seguirnos. Yo soy Carlos Rivera y se quedan con la mejor programación, Piso 6, Sofía Enríquez y Ricky Moreno, aquí en Fórmula.
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5: El desarrollador inmobiliario José Lobatón sumó otro proceso legal en su contra luego de que fue imputado por un fraude en la construcción del edificio Plaza Las Palmas en San Pedro. El gobierno del estado entregó 30 unidades nuevas a la ruta 227 y 218 que dan servicio en el municipio de Santa Catarina. Un presunto delincuente que tenía pendiente una orden de aprehensión por homicidio fue detenido en el municipio de San Nicolás de los Garza. Ante las celebraciones patrias de septiembre, la Secretaría del Medio Ambiente de Nuevo León hizo un llamado a la ciudadanía y a los municipios para evitar la venta y el uso de pirotecnia. La capacidad de lectura entre adolescentes y jóvenes se está perdiendo a nivel mundial y existe una baja comprensión lectora debido a las pantallas. Así lo advirtió el secretario de Educación Pública, Mario Delgado, al referirse a los resultados de la prueba PISA. Peso Pluma encabeza las candidaturas a los premios Billboard en la música latina 2026 con 17 menciones, seguido por Tito WP con 15 y Fuerza Régida con 12, en una edición marcada por el dominio de la música mexicana. La Comisión de Arbitraje de la Federación Mexicana de Fútbol dio a conocer los silbantes designados para la jornada 8 de la apertura 2026, en la que Ismael Rosero López Peñuelas aparece como el silbante del Clásico Regio 143, que se llevará a cabo el próximo sábado en el Gigante de Acero. 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
6: Londres, Reino Unido. Londres es una metrópolis fascinante, donde la historia milenaria de la realeza británica se funde perfectamente con una modernidad audaz e hiperconectada. Barrios emblemáticos como Soho, Camden Town y Notting Hill muestran una mezcla vibrante de culturas, mercados exóticos, expresiones artísticas callejeras y gastronomía internacional de primer nivel. Museos de renombre mundial con entrada gratuita y monumentos históricos como el Big Ben conviven con rascacielos futuristas a orillas del río Támesis. Londres es un imán intelectual y creativo global, un espacio inclusivo donde conviven pacíficamente tradiciones centenarias y las tendencias más vanguardistas del arte, la música y la tecnología contemporánea.
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16: ¡Simba, no vayas allá! 74% de la población considera inseguro vivir en su estado.

0: elementos fuertemente armados entran al Issste de Villahermosa para arrestar a una enfermera por omisión de cuidados familiares. Pacientes huyeron pensando que era un enfrentamiento.
1: Está para unas botas. Tras fuertes lluvias reportan avistamiento de enorme cocodrilo en calles de Veracruz.
0: El impacto fue fatal. Mientras cantaba a esa gran velocidad de la Gani compañía, un conductor de tráiler se chocó en la carretera Janos Agua Prieta en Chihuahua.
1: ¡Levante la cara! Por ir viendo el celular atropellan a estudiante en la prepa de la Universidad Autónoma de Sinaloa. Tras el golpe, se levantó y siguió su camino.
0: Siempre en la luna, nunca en el pleno. La diputada morenista Victoria Gutiérrez Pérez vuelve a defender el proyecto espacial desarrollado por científicos veracruzanos.
2: Es un proyecto de ciencia espacial, se llama Proyecto Ares. De científicos veracruzanos que nos deben de dar orgullo, son jalapeños los doctores en ciencia espacial que tienen ya tienen una nave.
1: Uno más, asesinan al creador de contenido, el Piturris, mientras trabajaba en una taquería en Sonora. Un motociclista le dispara y huye.
0: ¡Qué coincidencia! El Poder Judicial le ha pagado 58 millones de pesos a Amílcar Olán, amigo de Andrés Manuel López Beltrán, por la renta de un inmueble en Villahermosa. El trámite se formalizó en la notaría de Adán Augusto López.
1: El sol vuelve a salir. Periodistas despedidos de The Washington Post por Jeff Bezos crean un nuevo periódico, The Washington Sun, para luchar contra la desinformación en la era Trump.
0: Va a necesitar más mantenimiento. Al menos 25 personas han muerto tras incendio de un buque de carga en un astillero en China. Más de 40 personas estaban a bordo haciendo trabajos de mantenimiento.
1: No era un Tesla. Trailero choca en carretera de Veracruz tras soltar el volante y dejar su asiento para buscar algo en la parte trasera.
0: Marihuanicen la legal iguana. Suprema Corte determina que autorización para el autoconsumo recreativo de cannabis puede incluir preparación en alimentos destinados exclusivamente al consumo personal.
1: Música nueva. Block Party presenta Lagoon Blue, el último adelanto de Anatomy of a Brief Romance, su próximo álbum.
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1: Estas son las Stevie Bites con Steve de TV. El coyote por fin se cansó de que Acme intentara matarlo y decidió demandar. Coyote contra Acme mezcla animación y acción real con Will Forte como un abogado venido a menos, Lana Condor como su aliada y John Cena como el abogado de la malvada corporación. La dirige Dave Green y la película tiene una historia tan absurda como su protagonista. Warner Bros. La terminó, gastó $70 millones y decidió guardarla como deducción fiscal. El público se rebeló, la película sobrevivió y finalmente llega a los cines de todo el mundo. Así que si alguna vez viste al coyote caer por un precipicio y pensaste, algún día se va a vengar, el día ya llegó. Coyote contra Acme ya está disponible en los cines de todo el país. Estas fueron las Stevie Bites con Steve de TV.
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3: Pensada la línea para el otro tema, pero primero no, dinos vamos. Lo de mañana, sí, porque es importantísimo.
4: Sí, la verdad es que llevamos en un esfuerzo conjunto muchos meses planeando esto. Mañana, Sofía, mañana viernes 11 de septiembre, desde las 10 de la mañana y hasta la 1 de la tarde llevaremos a cabo el Teletón aquí en Fórmula, Teletón en Fórmula, un espacio cuya meta es lograr 100 padrinos y madrinas Teletón que podrán apadrinar a un niño o una niña, por supuesto, con un donativo mensual. 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Y la verdad es que como ellos dicen, es una gran suma de dinero, es un gran logro para ellos, pero es una vez al año. Entonces, si ellos logran juntar diferentes padrinos que mes con mes, pues pongan su rentita, pongan su
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4: 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Mañana arrancamos, Sofía, a las 10 de la mañana en punto con la transmisión de Daniel Iturbide, que ya va a estar en Nueva York. De ahorita estoy platicando por el 11 de septiembre. Es que mañana es 11 de septiembre, pero eso no le resta la importancia y Daniel de Iturbide va a empezar la transmisión desde Nueva York para el Teletón. Maxine Goodside de 11 a 1 de la tarde por televisión, YouTube 103.3 de FM 970 y todas las plataformas. 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Pues no es tanto que nos acompañe, Sofía, sino que sea padrino. Si no nos quiere acompañar, me da igual.
3: Sí, está bien que padrino. Nos escuche, que siga el YouTube, que esté escuchando la transmisión, que mande comentarios. Sí. Eso obviamente siempre lo agradecemos. Pero lo importante aquí, definitivamente, es ayudar a los niños y se hace con dinero.
4: Si no se haga pato. O sea, si yo los escuché, pero si no donaste, pues no. Hay que donar.
3: Y que comparta la información, que le cuente, porque además es fin de semana. Entonces, ¿sabes qué? Estaba escuchando en el coche que te puedes hacer padrino de Teletón. ¿Cómo que te puedes hacer padrino? Y vas las comidas del fin de semana y le cuentas a todos tus conocidos que no sepan, ¿no?
4: Y saque su celular y yo no traigo datos, pero yo sí, aquí me entra aquí y lo vas. Bueno, pues ahí está la información. Mañana, Teletón en Fórmula.
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4: Ahora sí, Sofía, vámonos a lo que nos cruje. Chencha, ¿tienes una línea preparada?
3: Tengo una línea preparada que es, cuéntame qué pasó hoy en el piso 6, porque yo, por obvias razones, no me enteré, claro, porque yo estaba al aire, yo estaba en ese momento, pues, sí, entre escuchando a la presidenta, entre contestándole a Ciro al aire, pues no me enteré de
4: que en el estudio de al lado.
3: Pero yo no me enteré de que en el estudio de al lado se puso, como Ring Royal.
4: No sabes lo que pasó, y es que esta mañana salieron chispas en el programa de Azucena Uresti, entre, por una pelea, obviamente, entre la gran Azucena Uresti y el vocero de los diputados de Morena, el Cero Votos, Arturo Ávila. ¿Qué es el Cero Votos y el Cero qué?
3: Iniciativas.
4: Y Cero Iniciativas. El Cero Votos, Cero Iniciativas, y ahora, pues, cero credibilidad, porque fue en la mesa, usted conoce estas mesas que han marcado particularmente este espacio de Azucena Uresti, la verdad es que se han vuelto muy buenas, son muy virales, etcétera. Está Ávila por Morena, Federico Doring por el PAN y Gibran Ramírez por Movimiento Ciudadano. ¿Te acuerdas? Gibran es...
3: Que era de Morena, pero...
4: De Morena, el ex de Estefanía Veloz, ¿te acuerdas?
3: Ah, claro, el ex
4: de Estefanía. Ay, no, qué cosas. Pero bueno, ahí les va el contexto para que entiendan lo que pasó y por qué se echaron chispas. La presidenta fue a un evento, Sofía, el sábado. La presidenta tuvo un evento en Colima, ¿okay? Una activista protestó con un megáfono por la ampliación de la aduana de Manzanillo. En este escenario se escuchaban fuera, ¿no? Esto se hizo viral el sábado y en varias cuentas de X se dijo que los abucheos y los gritos de fuera eran para la presidenta cuando eran en protesta.
3: Para la activista que estaba interrumpiendo el evento.
4: Exactamente. El lunes la mandataria aclaró esto, que los abucheos, Sofía, y los gritos no eran para la activista que interrumpió su discurso. Reprochó lo que se dijo en redes y señaló que una periodista...
3: Sin mencionar...
4: Pero sí dijo, no, o sea, no dijo un periodista.
3: No, dijo una periodista y además dio a entender bastante, porque yo esto sí lo escuché cuando lo dijo la presidenta, escuché cuando menciona al activista, entonces me queda la duda de a qué periodista se refiere. Regreso un poco y el contexto que da la presidenta da a entender que es Azucena.
4: A ver, yo siempre los digo, y vamos a ir para allá, ¿no? Si no es Azucena, ¿quién? O sea, lo digo con todo el respeto para todos los demás. Si no es con Azucena, la número uno de la líder en radio, pues ni modo que sea con Gabriela Marketing. O sea, ¿qué? Ni modo que sea con quién. Pues no, tiene que ser con Azucena, porque esto fue una de las excusas para lo que va a escuchar. Bueno, ante esto, Azucena asumió que la presidenta se refería a ella por un tuit y pues, yo también asumí lo mismo porque yo vi todo ese fin de semana lo que sucedió en redes sociales. Y sobre este tema, Pepe Cárdenas le preguntó a Arturo Ávila quién siguió con este nado sincronizado y por qué lo estaba haciendo. Bueno, pues esta mañana, como la forma característica de hacer de Azucena, cuestionó, no confrontó. Voy a usar la palabra correcta. No hay que usar la confrontación, hay que usar la palabra. Le cuestionó a Arturo Ávila y le dijo, oye, cabrón. Así fue como le dijo.
5: A ver, querido Artur, esto dijiste con Pepe Cárdenas, con mi querido, adorado, amado, admirado Pepe Cárdenas.
6: Un megáfono y la gente que está alrededor de ella y que estaba muy contenta con la visita de nuestra presidenta, le empieza a decir a esta persona que se fuera. Y bueno, no faltó quien rápidamente subió a sus cuentas de redes sociales que le habían gritado eso a la presidenta. Algunos se retractaron y hasta sus tweets borraron. Otros lo siguen sosteniendo en el error de la información.
7: Pues sí, dijo la presidenta que regañó, no me digas que no.
5: Bueno, es lo que dice ahí con el querido Pepe Cárdenas, a quien le mando un abrazo, un beso, todo mi cariño. Evidentemente te refieres a mí.
6: No.
5: A mí me extraña mucho que, querido Arturo, teniendo un espacio aquí, ¿no?, juntos, no me lo digas de frente.
6: No, no, lo que pasa es que, reitero, es que ese es el problema.
5: A ver.
6: El problema es que se sacan conclusiones a partir de afirmaciones en donde ni siquiera hay un nombre.
5: ¿A quién te referías?
6: A varias cuentas que yo vi que inicialmente publicaron que había sido abuchada la presidenta y que después bajaron la información. No me refería a ti. Si me hubiera referido a ti, lo hubiera dicho directamente, ¿no? No lo dije.
5: La presidenta dijo una periodista tal y tal. Soy yo. No, Arturo, no nos engañemos. Absoluto.
6: Pero
5: es
6: ¿por
5: que
6: qué?
5: No nos leamos
6: ¿pero
5: la
6: por qué
5: mano?
6: Lo quieres asumir como personal. Es que ese es el problema. El problema es que se saque de contexto lo que uno dice. El problema es que se inventen historias a partir de configuraciones que no existen.
5: Te voy a decir por qué. Es que no me mientas.
6: ¿Pero por qué te voy a andar yo mintiendo?
5: Número uno, la presidenta dijo, una periodista no dijo mi nombre, correcto, está bien. Yo, la presidenta, la respeto.
6: Ni siquiera dije periodista.
5: Y respeto la capacidad que tiene de soportar todo lo que hay dentro de Morena. Número dos, me sacaron en infodemia. exactamente bajo el mismo argumento que tú pusiste sobre la mesa con Pepe Cárdenas. Lo voy
4: dije,
5: a poner.
4: Dije varias personas. Ahí está, Sofía, impresionante. Es un puñetas. Arturo Ávila es un puñetas.
3: Cero votos, cero iniciativa.
4: Y cero valor.
3: Y cero valor cero para reconocerlo. Cero sinceridad, cero honestidad,
4: es un puñetas. Tiene
3: toda la razón. Nos vemos cada semana. Ustedes saben a quién se refiere la presidenta.
4: ¿Y por qué no le dices?
3: Yo asumo que yo puse ese tuit. Pues dímelo de frente.
4: No, le pudo haber dicho, pues sí, sí te lo decía a ti, Azucena. Y esto pasó porque me entrevistaron antes y lo decía. Entonces, ¿por qué lo borraste, Azucena?
3: Sí, y además esto que hemos hablado de las cancelaciones, de no criticar por criticar.
4: ¿Le puedes decir, Azucena, pues sí fuiste tú, mamacita, te equivocaste,
3: sí, y ella puede, el derecho a réplica, porque es esto, es el tema de informar, explicar por qué como periodista tú diste por hecho una información, o quizá no la habías corroborado, o eso es lo que yo entendí en el video.
4: ¿Nos cabe la segunda parte? Vamos a escuchar la segunda parte.
5: Entonces el tuit, que lo tengo aquí, dice textual: la presidenta Claudia Sheinbaum fue interrumpida con gritos de fuera durante un acto por su segundo informe de gobierno de Colima. Dije que abuchearon a la presidenta.
8: Reitero.
5: No, te pregunto, nada más vamos a desmenuzar esto porque me generó problemas.
8: Pero a ver, quiero...
5: Pero y tú eres el vocero de Morena.
8: Pero quiero insistir.
5: Ante los reclamos, Sheinbaum propuso someter a votación si el evento debía continuar. ¿Mentí? Uh-huh. No. Sin embargo, los gritos continuaron y la presidenta calificó a los inconformes de muy irrespetuosos. Uh-huh. ¿Mentí?
8: No.
5: No. Posteriormente lo señaló como prianistas e infiltrados y afirmó que el evento continuaría como si los manifestantes no estuvieran ahí. ¿Hay algo en lo que mentí?
8: No, pero no entiendo por qué a mí me está... O sea, empezamos este bloque.
5: Tú lo sabes muy bien, no, es que no nos podemos leer la mano,
8: no,
5: Arturo.
8: No, no, Azucena, yo...
5: Lo dijiste por mí.
8: Yo no tengo ningún problema.
5: Entonces porque, no lo dijiste por mí.
8: No, por ti. Bueno. Porque tú conoces mi estilo perfectamente bien. Sí. Y mi estilo es confrontativo. No hay una sola mesa en la que yo no participe y en donde incluso si hay algún moderador que... Siento yo que está teniendo una actitud
5: tú y yo
8: sesgada.
5: Hemos hablado
8: yo se lo diga directamente.
5: Por eso
8: ¿no?
5: me quedé con los ojos cuadrados y dije, ¿cómo si Arturo está en la mesa? Pues dime
8: no,
5: a mí.
8: No, no, no, en absoluto.
5: Oye,
8: pero sí me parece un tema bien importante.
5: ¿Y les podrías decir a tus amigos de Morena que no es el tema, que mi tuit no está equivocado? Porque se aventaron con todo, ¿eh?
8: Yo ni siquiera llegué a ver tu tuit, así te la pongo.
4: ¿Cómo no va a haber visto eso? Por favor, es que de verdad, lo que debemos de resaltar, ya dejemos este puñetes de lado, ya lo que tú quieras. La entereza, la sinceridad. Yo si hubiera sido, si yo con estarlo oyendo estaba haciendo un coraje, porque, y debemos decir esto, mientras se abría este frente aquí, la presidenta mencionó a Azucena.
3: Pero es que además hay que mencionar que Azucena lo ve todas las semanas. Creo que eso es parte de la interés.
4: Como si no fuera
3: decir,
4: suficiente castigo.
3: Sí, te estoy hablando todas las semanas. Por eso
4: como
3: tiene
4: si no
3: tanta confianza de decirle las cosas
4: tener
3: directo.
4: Que recibir a Arturo Ávila. Bueno, pues ahí está la información. Haz un pequeño corte y seguimos con este tema aquí en el piso 6.
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16: El tucán. Esta colorida ave destaca inmediatamente por su enorme y vistoso pico, el cual utiliza hábilmente para alcanzar frutas en las ramas delgadas. Habita en las copas de los árboles amazónicos, llenando el denso entorno con sus característicos cantos.
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4: Continuamos en el piso 6, Sofía. Regresamos, nos quedamos platicando antes del corte sobre el tema, el cuestionamiento, no confrontación. El cuestionamiento que le hace Azucena Uresti al aire de una manera directa, de una manera elegante, me parece.
3: Frontal,
4: sobre todo. Donde le cuestiona al. Es diputado, ¿verdad? Diputado por Morena.
3: Sí,
4: y vocero de Morena. Bueno, ese es el tema. Ahora, vámonos con el otro tema que involucra de nuevo, ayer se lo platicábamos, a un comunicador y a un senador, no un diputado, no un vocero, a un senador de la República por el partido Morena. Y es que usted recordará lo que le platicábamos ayer, ¿no? En este tema de Enrique Acevedo, donde está presentado una documentación, donde hace saca una nota en su noticiero de N+,
3: ¿N+? Bueno, ese es el nombre formal, digamos, Televisa.
4: En Televisa, sí, ya bajo el canal de las estrellas. Pone esta investigación. Empieza este dimes y diretes, empieza la candidata
3: Enrique Acevedo,
4: precandidata y senadora Julieta Ramírez.
3: Senadora con licencia y aspirante al gobierno de Baja California, Julieta Ramírez. Lo que dice Enrique Acevedo es: hay una investigación de ella en Estados Unidos y ella tiene un acuerdo de colaboración con Estados Unidos.
4: Sí,
3: y
4: obviamente.
3: De ahí empieza todo. Que presenta los documentos y empiezan a pelear
4: las redes sociales, que ella sácalo. Exactamente. De repente, pues hay en esta serie de tweets, el senador por Morena, Luis Fernando Saladar, Zar por Coahuila, dice: qué locura y qué vergüenza la exhibición del Chayote Plus al máximo de Enrique Acevedo. Esto fue lo que dijo, senador de la República.
3: Vamos a ir tras de ti, la frase que preocupa más de este mensaje que después borró Luis Fernando Salazar, este mensaje que, pues, a todas luces es una amenaza hacia Enrique Acevedo, sea del tipo que sea, es una amenaza, pero primero borró su tweet, después puso unos tweets ahí justificándose, y finalmente hoy publicó en sus redes sociales un comunicado en el que dice que esa frase de "vamos a ir por ti" se refería única y exclusivamente a la vía legal, acudir a instancias que existen cuando una persona considera que ha sido difamada o afectada en su reputación, y justificó que, dice, por cierto, hay que recordar que el senador Luis Fernando Salazar era panista.
4: Muy panista.
3: Muy panista. Cercano al expresidente Felipe Calderón.
4: Es correcto.
3: Después brinca a Morena, pero bueno, este señor justificó su reacción y dijo que era para defender a su compañera, a su amiga, frente a un reportaje con el que no está de acuerdo, que la información pues no está suficientemente acreditada, y ya decíamos, todo esto llega hoy a la conferencia mañanera.
4: Sí.
3: Le preguntan a la presidenta por varios temas relacionados con los medios. Ajá. Ahí es donde mencionan a Radio Fórmula. La presidenta muy elegantemente le da el pésame a los amigos y familiares de Oscar Mario Beteta.
4: Correcto.
3: El reportero que le hace la pregunta menciona a Azucena, menciona también a Chumel.
4: Sí.
3: Y cuando llegan al tema de Julieta Ramírez, la presidenta, bueno, el reportero que le está haciendo, que además es uno de estos reporteros de YouTube que ya sabemos, no hay que mencionarlos, le menciona que Luis Fernando Salazar le hizo este comentario a Enrique Acevedo.
4: Inclusive después, este reportero reconoce
3: el error. Reconoce que estuvo mal. Sí, él reconoce que esta expresión de Luis Fernando Salazar estuvo mal y después le habla sobre el reportaje y la presidenta prefiere únicamente hablar sobre el reportaje, dice que vio el reportaje, que le parece que no tiene las firmas y que los medios deben ser responsables. Pero sobre lo que dijo Luis Fernando Salazar, sobre lo que le escribe a Enrique Acevedo, es la presidenta no dijo ni una...
4: Estás tratando de matizar sobre la amenaza.
3: Sobre la amenaza que hace.
4: La amenaza puntual del senador de la República a un comunicador. La presidenta decide brincarse.
3: Y además, la presidenta es una persona muy, muy inteligente. Sí, como sí, para que no lo haya escuchado, como para que no lo haya entendido, que no estuviera enterada. Y de eso da cuenta el propio Enrique Acevedo. Él lo escribió en sus redes sociales hoy, después de su programa.
4: Sí.
3: Escribió: la presidenta ha insistido en que México existe la libertad de prensa. Hoy tuvo el espacio para pronunciarse sobre la amenaza de un senador de Morena contra un periodista y decidió no hacerlo. Defender la libertad de prensa no consiste solamente en afirmar que existe, no es un ejercicio retórico, también significa defenderla cuando es amenazada desde el poder.
4: Y sabes, entonces, que no sé si escuchaste también en este, esto lo pueden encontrar a través de las redes sociales de Grupo Fórmula, y en este comentario que hace Enrique Acevedo hace una reflexión que es digna de repetirse. Él dice: miren, yo lo saqué en el noticiero más visto de la televisión mexicana, con toda la infraestructura del medio de comunicación que representa ser N+ y o Televisa, ¿no? Con toda la infraestructura y capacidad legal, con pleno conocimiento de las consecuencias y ante la amenaza, dice él, inclusive hasta con protección para mi persona. Es decir, yo me atrevo a sacar esta información que está verificada, que tengo la información, da todo el contexto, pero dice, si a mí que soy el líder de comunicación que soy, con la infraestructura de Televisa, con la seguridad
3: con
4: que
3: la
4: tengo,
3: exposición,
4: con la exposición, con la protección legal que me pudiera llegar a ofrecer, con la capacidad de análisis, con todo esto, con los pelos de la burra en la mano, pues, dice, y tengo este tipo de respuestas por parte de los senadores, ¿qué va a hacer, Sofía? Dice, de un medio local... De un medio digital.
3: De un medio local contra un presidente municipal.
4: A eso voy, por una investigación estatal,
3: de un activista, de una madre buscadora.
4: De que si quieres un monto pequeño, de 100,000 pesos, Sofía. Por una investigación de 100,000 pesos. No estamos hablando de estas investigaciones como el alcalde de Hidalgo sobre 8 millones de pesos. No, dice, ¿cómo es posible que esas personas, esos medios de comunicación que están investigando, que están haciendo su labor periodística, porque como muchos comunicadores lo han dicho, acuérdense que esto no deja de ser una chamba, ¿eh? Estamos aquí sentados haciendo nuestro trabajo, nos gusta nuestro trabajo, pero pues al final dependemos de estos trabajos y de la responsabilidad que tengamos en estos micrófonos para llevar papa a la casa, para llevar a mis hijos a la escuela, dependemos de todo esto.
3: Sí, ahora, no, y dependes de eso, pero además tienes una vida por fuera, tienes una vida en la que tienes hijos, en la que tienes familia, en la que tienes un equipo de colaboradores.
4: Y de repente, este tipo de poder, el que estamos viviendo ahorita, no importa si en el pasado era diferente, si en los 70s también eran unos opresores. No, vamos a hablar de lo que estamos viviendo ahorita. Sofía, ahorita que arrancan las elecciones, hoy que empieza un proceso electoral con mucha importancia, donde vamos a conocer si Morena ya llegó al techo, Sofía, de su poder, si Morena lo va a sobrepasar o si Morena va a empezar a perder posiciones. Esos son los tres escenarios, pero todo gira, todas estas elecciones giran en torno al poder, sobre la presidenta, si va a ganar, si va a poder mantener la mayoría en las cámaras, sobre todo esto que está pasando, Sofía, y de repente te pasan este tipo de cosas, dos, Sofía,
3: sí,
4: en 24 horas.
3: Por un señor que se atreve a hablar de una periodista a la que ve todas las semanas, se atreve a referirse a ella de manera genérica como un grupo de periodistas, cuando sabe perfectamente que fue ella la que puso ese tuit y que no es capaz de reconocérselo en la cara. Y otro señor que se atreve a escribir una amenaza velada y directamente vamos a ir por ti. Así sea una amenaza jurídica, porque además en una amenaza jurídica, en una demanda, no es ese el objetivo, no vas con ese tono.
4: Y hubo por
3: y que
4: ahí,
3: además salgas con un comunicado larguísimo a terminar justificándote.
4: Y voy a decir algo, por ahí tuvo un intento, este personaje, este senador, de decir que no, es por la vía legal, es que medio así hablamos. A ver, él es de Coahuila, yo soy de Chihuahua. Este tipo de amenaza solamente te lo dan los narquillos, te lo dan los narcos, te lo dan los que cobran piso. Vamos a ir tras de
3: ti. Sí, ni siquiera para un tema jurídico.
4: Es que eso es a lo que voy. Este es el lenguaje que escuchamos.
3: Te vamos a llevar a tribunales, te voy a refundir en la cara. La expresión jurídica podría ser, nos vemos en tribunales, se lo explicas a un juez, te voy a refundir en la cárcel, ¿sí? Lo que sea, lo que tenga que ver con lo jurídico, usas los métodos jurídicos.
4: Del otro
3: lo que
4: lado,
3: tiene que ver con lo criminal, pues son están estas las palabras, expresiones criminales.
4: Te voy a meter una calentada, voy a ir tras de ti.
3: Sabemos, ¿no?, dónde
4: te
3: vives,
4: voy a levantar, porque mejor cierre el hocico y todas ese tipo de cosas. Entonces, pues ahí está, vamos a escuchar la opinión de Ciro Gómez Leyva, que arremetió contra este senador, pues metiche del tema.
19: Entendemos que estos señores raros que trabajan para la Cuarta Transformación y dicen que son influencers o periodistas o no sé qué, usen ese lenguaje, pero un senador, Manuel,
4: sí,
19: qué locura,
4: la verdad
19: qué
4: es
19: vergüenza
4: que
19: la exhibición del Chayote Plus al máximo, Enrique Acevedo. Vamos a ir tras de ti por vulgar mentiroso. Eres un corriente, vergüenza te debería dar. Quien publica esto es un senador de la República.
20: Así es.
19: Pero bueno, ya vemos los senadores que tiene este país. Y luego se da cuenta de la tontería, por no usar otra palabra, y usa una palabra que comienza con P y sigue con E y sigue con N, que comete, pone el siguiente mensaje, el que leían.
3: Uh-huh. Sí, ya.
19: El que dice que respeta la libertad de... Además son unos cobardes. Además de miserables, son unos cobardes. Insultar siempre a la prensa, defendiendo la dignidad. Basta de calumnias. ¿Cuáles calumnias? Le pidieron que mostrara un documento, lo mostró Enrique Acevedo. En fin, tenemos que hacer pausa. Un abrazo a Enrique Acevedo, un abrazo.
20: Fuerte.
4: Pues ahí está, y Sofía.
3: Muchísimas las expresiones de solidaridad con Enrique Acevedo.
4: Y mucho control de los comentarios. Por eso don Ciro es don Ciro, y por eso Enrique es Enrique, y por eso don Pepe es Pepe, que aguanta.
3: Don Joaquín,
4: todos estos. Pero de verdad, son puñetas. Son una ole puñetas todos estos, de verdad, que no se atreven a decir, oye, a ver qué está pasando. Ellos lo dicen como nado sincronizado, le llaman. No, esta es una estrategia.
3: Oye, que se atreven a decir. Que se atreven a decir que los periodistas tienen chats en los que se ponen de acuerdo para ver de qué escriben, cuando hay otros chats donde se ve que se ponen de acuerdo para otras cosas.
4: Y entre la presidenta de Morena y el Premio Nacional.
3: El Premio Nacional de Periodismo.
4: Que se mandan ahí la información, o sea. Como viven, juzgan. Estos vatos sí, como viven, juzgan. Y se ve que viven muy mal. Vamos a un pequeño corte y continuamos aquí en el piso 6 de Grupo Fórmula.

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1: Me da mucha risa cuando en el celular te dicen, no se escucha, no se escucha. A ver, no se dice no se escucha. Oír es la forma correcta, no se oye. Oír es que te llegue el sonido, percibir un sonido. Oigo un ruido, oí algo por ahí, oí de pasada. Escuchar es poner atención a lo que estás oyendo. Escuchar música poniendo la atención. Escuchar un sermón, escuchar una conferencia. Escuchar una persona con detenimiento. Por ejemplo, los enamorados escuchan. Pero oír es simplemente percibir el sonido. Cuando alguien no lo oigas bien en el celular o en una llamada, le dices, no te oigo. No, no te escucho.
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3: Para que destaquemos esta fecha, ¿qué es lo relevante? Que el América está invicto, que Querétaro ganó frente al Atlas, que Cruz Azul volvió a ganar y sin Lira, ¿por dónde va?
4: Yo creo que hay que destacar dos cosas. Me parece, la primera es que el América sigue intratable. Ayer, a pesar que no hace un buen partido, termina ganando, digamos, con cierta facilidad. Y también hay que destacar a Gilberto Mora, que anota goles, que sigue siendo un tipo de 17 años todavía, con una personalidad increíble, y que sigue anotando y anotando.
5: Yo me quedo, creo, con el Atlante esta jornada. Creo que lo subestimamos demasiado al Piojo Herrera y sus potros de hierro del Atlante. Ya le sacaron puntos a América, ya le ganaron a Cruz Azul, a León, que venía con una racha de 7 victorias consecutivas.
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6: La Suprema Corte de Justicia determinó que el permiso para el autoconsumo recreativo de cannabis también incluye la preparación de alimentos para consumo personal. El Pleno resolvió que la mezcla de marihuana o THC en platillos no funciona como fabricación industrial. El embajador de Estados Unidos en México, Ron Johnson, informó que México junto con su país han desplegado en la frontera de Tijuana-San Diego la Operación Águila Alta con tecnología antidrones para detectar y neutralizar este tipo de aparatos utilizados por el crimen organizado. La Secretaría de Marina y la Agencia Nacional de Aduanas de México aseguró 8.780.000 cigarros presuntamente falsos provenientes de Hong Kong, China, declarados como papel para comida. Informó Itzel Vanegas. 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
8: Bueno, Sofía, seguimos aquí en el piso 6. Llevamos dos notas apenas, pues estábamos repasando lo que pasaba aquí en el piso 6. Pero bien, vamos a ver qué es lo que sucede en el país. Vamos a ver cómo está la percepción de inseguridad en el país. Jenny Valencia, buenas noches.
9: Hola, ¿qué tal? Piso 6, muy buenas noches. Les comento que en nuestro país, de acuerdo con el INEGI, 7 de cada 10 mexicanos se siente inseguro en su entidad, principalmente los que pues viven prácticamente en el Estado de México, al igual que Morelos y Tabasco. Cabe señalar que tan solo el año pasado en nuestro país se cometieron un total de 33.8 millones de delitos. De manera desafortunada o alarmante, el 93.4% no fueron denunciados, son cifra negra, y principalmente en la vía pública, el lugar más inseguro son los cajeros automáticos, y son más las mujeres las que se sienten más inseguras en comparación con los hombres. Y cabe destacar que la extorsión y el fraude prácticamente han desplazado los delitos comunes como robo, asalto en la vía pública, transporte público y casa habitación. Ese reporte, muy buenas noches.
8: Bueno, Sofía, más del 70%
10: y esta es la encuesta de victimización. Que no solo, es que ha sido víctima de un delito. Ah, no solo es la de percepción. Ah, esto es basado en carpetas de investigación, en las familias que sí han tenido algún asalto, algún robo, algún hecho violento.
8: Bueno, pues ahí está la información, Sofía. Y como decíamos, hoy pasó y hoy, pues se la venimos cantando, Sofía, desde hace mucho. Hoy el
10: parece
8: INE...
10: Parece que empezamos hace mucho tiempo, sí, pero no, apenas formalmente empezamos hoy.
8: Hoy el INE dio inicio formal al proceso electoral 26-27. Óscar Zúñiga, buenas noches.
11: Durante la sesión extraordinaria de apertura del proceso electoral, donde tuvieron participación los partidos políticos, el dirigente priista Alejandro Moreno destacó que las elecciones no las pueden ganar los cárteles del crimen organizado, se deben ganar en las urnas y con el voto de las y los ciudadanos.
12: El Instituto Nacional Electoral debe asumir desde ahora una responsabilidad activa y muy efectiva en la defensa de la integridad electoral. Las elecciones no las pueden ganar los cárteles de los crímenes organizados. Tiene que ganarse en las urnas y con el voto de las y los ciudadanos. Consejeras y consejeros, la defensa de nuestra democracia exige carácter, exige responsabilidad y un compromiso y firme convicción con la República.
11: También reclamó la eliminación de la compulsa para elegir a los representantes de casillas donde pueden participar los servidores de la nación y señaló que no es posible que se quiera contabilizar las llamadas boletas planchadas cuando en las urnas no entran boletas completas.
12: Me preocupa la decisión de eliminar los mecanismos de compulsa que permitían detectar la posible participación de los llamados servidores de la nación como observadores electorales. Por eso no es un asunto menor y lo queremos decir aquí y compartir con ustedes y con las y los mexicanos. También denunciamos el criterio de las llamadas boletas planchadas, unas boletas sin marcas, evidentes de haber sido ingresada en una urna, es algo que debe de ser erradicado porque simple y llanamente es una invitación al fraude electoral.
11: En respuesta, la presidenta de Morena, Ariadna Montiel, señaló que los partidos del viejo régimen conservan sus registros, pero carecen de autoridad moral. Por eso garantizarán que sus representantes sean hombres y mujeres honorables.
13: Los partidos del viejo régimen convirtieron el poder en patrimonio de una minoría. Se alejaron de la gente y terminaron encerrados en las cúpulas. Conservan sus siglas y su registro, pero carecen de autoridad moral. Por eso Morena inicia este proceso y con una amplia ventaja frente a los demás partidos políticos. En México solo existen dos proyectos. El proyecto que encabeza la coalición Juntos Haremos Historia.
11: Por su parte, Verónica Rodríguez, senadora del PAN y representante ante el INE, exigió un árbitro electoral independiente del gobierno y pidió hacer valer su autonomía. En tanto, el consejero Arturo Castillo conmina hacia un escenario perfecto para una elección cuestionada, pues parece haber claudicado a su función de vigilar y arbitrar la contienda. Con imágenes de Óscar Jiménez, Óscar Zúñiga, Grupo Fórmula.
8: Muchas gracias a los Óscares. Sofía, primer día ya estoy haciendo corajes con lo que dicen. A ver, por un lado, Alito defendiendo y dándose baños de pureza. Pero pues, en cuanto, no, es que ustedes, por ustedes, hay que ver la... Pues no va a tener votos el PRI. Entonces ya andas viendo a ver qué anda haciendo mal el INE. Esa es la realidad.
10: Pero a ver, es que cuando Alito Moreno habla de esto es una invitación al fraude electoral, pues es que uno sabe.
8: No, como vive juzga, dices
10: exacto,
8: tú.
10: Sí, pues vive, claro, juzga. O sea, si alguien sabe de esos temas...
8: Porque del otro lado está la soberbia de Moreno, donde no, nosotros llegamos y estamos checando al interior de no poner tantos narcos.
10: Tampoco podemos garantizar mucho.
8: Vamos a echarle muchísimas ganas y vamos a intentar de no poner gente tan mala en tantos lugares. Y luego ya el PAN perdido. No entendí, Sofía, me voy a desviar un poquito del tema. ¿Qué anda haciendo el PAN en Bruselas?
10: En Bruselas, en la Unión Europea.
8: ¿Qué anda haciendo el PAN en Bruselas? O sea, hoy arranca el proceso electoral. ¿Qué está haciendo en Bruselas Jorge, cómo se llama?
10: Romero.
8: ¿De verdad? ¿Qué, Sofía?
10: ¿Estás preguntando en serio? ¿Quieres que te
8: lea el comunicado? No me digas, yo, o sea, sé que lanzaron un comunicado.
10: PAN advierte riesgo de fraude e intervención del crimen organizado, pide observación internacional y por eso Acción Nacional viajó hasta Bruselas para pedir el apoyo de la Unión Europea para que observe el proceso electoral mexicano. Entonces, oye, a eso fue.
8: ¿Y la de chambear no se la sabrán? ¿La de salir a recorrer las calles, esa no se la saben? Y aparte se van los cinco.
10: La de estar haciendo las alianzas para los estados.
8: Una campañita, papá.
10: Eso es lo que les va a dar los
8: votos. No se la sabe el PAN, pero bueno. Perdón, Sofía, perdón, pero ya. Primer día ya estaba haciendo coraje, pero bueno, vamos a ver de qué más habló la presidenta hoy por la mañana. Enrique Hernández, buenas noches.
14: ¿Qué tal, amigos de Piso 6? Les informo que desde Palacio Nacional la presidenta Claudia Sheinbaum respondió a las declaraciones del secretario de Estado norteamericano Marco Rubio, quien afirmó que la lucha de México contra los cárteles de la droga no es suficiente. En ese sentido, la presidenta Claudia Sheinbaum fue clara, dijo que estos señalamientos forman parte de la campaña electoral en los Estados Unidos rumbo a los comicios del mes de noviembre, por lo que recordó que México no debe ser tema de su campaña electoral, no es piñata de nadie, así lo dijo la presidenta. México seguirá apostando al trabajo coordinado, mas no subordinado. Y ante el inicio del proceso electoral 2026-2027 en nuestro país, la presidenta Claudia Sheinbaum pidió a todos los partidos políticos terminar con el odio, no llevar las campañas a este grado, mucho menos a la violencia. De igual forma, evitar la denostación. El reporte que les tengo.
10: Muchísimas gracias, Enrique. Y ya vámonos a otros temas, Ricky. Lamentablemente no temas agradables, y es que se cumplió ya un año de aquella tragedia en el Puente de la Concordia, esa explosión de esa pipa, esas imágenes terribles que dejaron 32 personas muertas, y pues sus familiares fueron a este lugar a conmemorarlo. ¿Qué más ha pasado con este caso? Ulises Soriano, muy buenas noches.
15: Amigos de Piso 6, muy buenas noches, los saludo desde el Puente de la Concordia, donde el día de hoy se cumplió un año desde que esta tragedia enlutó a 32 familias y dejó a más de 100 personas lesionadas. El día de hoy, en este punto, desde muy temprana hora, arribaron familiares y amigos a dejar ofrendas florales, veladoras y, por supuesto, a depositar una oración para todos aquellos que perdieron la vida. Asimismo, se realizaron dos misas, una de ellas en honor a la abuelita heroína que protegió a su nieta con su propio cuerpo, incluso se sacrificó, y gracias a eso esta niña pudo sobrevivir y estar presente a un año. Asimismo, también familiares de las otras 31 personas que fallecieron llegaron hasta esta zona y, por supuesto, dijeron los nombres de cada uno de estas personas, que sin duda alguna hoy se hace todo lo necesario para que nada quede en el olvido. Mientras tanto, esta curva permanece sin una señalización adecuada de que es un peralte peligroso, de que es necesario bajar la velocidad. Mientras tanto, es la información que les tengo a bordo de la motocicleta de Grupo Fórmula y con las imágenes de Alberto Muñoz Tlahuis.
8: Gracias, Ulises, gracias al Tlahuis. Oye, voy a hacer aquí una pequeña pausa, Sofía, porque fíjate que esta situación hace un año, este evento, si tú recuerdas, fue aproximadamente en los horarios entre Jaime Núñez, Juan Becerra, don Pepe Cárdenas. A esa hora fue cuando...
10: Debe haber sido como a las dos
8: de la tarde.
10: Como 2:30, llegando a las 3, exacto, cuando se dio el hecho y justamente se desarrolló toda la información durante,
8: correcto,
10: la tarde.
8: Así fue, y en el esfuerzo de Grupo Fórmula, justamente con Ulises, me recuerdo, tenía un poco tiempo de haber entrado con nosotros, hizo una cobertura perfecta y hicieron... lo que la radio sabe mejor hacer, estuvieron leyendo los nombres de las personas, uh-huh, estuvieron informando ahí, repetían los teléfonos de ayuda, y traigo esto a colación porque recuerdo también, Sofía, que hace un año llegamos al récord de Conectados en X, el programa de Juan Becerra, y solo el de Juan Becerra tenía 45,000 conectados en X. ¿Por qué en X, Sofía? Porque X, acuérdense que es una plataforma que te da datos. Si tú tienes un plan Telcel, un plan AT&T, lo que quiera, tienes el acceso y puedes ver los streamings de Grupo Fórmula. Entonces la gente, para informarse y para buscar y para estar al día, y sobre todo lo que estaba pasando, esa situación donde los que nos acompañan se ven las imágenes. Yo me acuerdo que Ulises, ¿te acuerdas? Recogió una cartera, sentía el calor, dice, es que no lo logran sofocar, se siente el calor. Sin embargo, estaban ahí al pie de la información y llegamos a ese récord que yo me acuerdo, y le escribió a Juan Becerra, le dije, oye Juan, hoy hace un año que llegaste a 45,000 conectados por el buen desempeño, por la tarea de que es la radio, ¿no? La inmediatez, estar con toda la información, estar dando la cobertura, pero sobre todo estar enlazando. Le mandaban mensajes a Juan que si podía repetir los nombres, que si podía dar la información, que de quién habían encontrado esta información. Después le abría los micrófonos, Sofía, a la jefa de gobierno, le abría los micrófonos a la ayuda, a todo mundo, ¿no? Entonces, creo que esa comunicación lo traigo porque, pues, hace un año de esto, y fue muy puntual la participación y la cobertura de Grupo Fórmula en este suceso.
10: Y para seguir con estos temas, asegura el gobierno de la Ciudad de México que las víctimas de la Concordia, de esta explosión, han recibido reparación del daño. Cuéntanos, Raquel Flores, buenas noches.
9: Amigos de Piso 6, a un año de la explosión de una pipa de gas LP en el puente de la Concordia en Iztapalapa, que dejó 32 personas fallecidas y cerca de 100 heridos, la jefa de gobierno, Clara Brugada, aseguró que prácticamente todas las víctimas y sus familias han recibido reparación del daño, con excepción de una niña que permanece en Estados Unidos bajo atención médica especializada. La mandataria capitalina sostuvo que el caso dejó también cambios y aprendizaje para la Ciudad de México, entre ellos nuevas medidas para restringir la circulación de vehículos que transportan materiales peligrosos y con ello mejorar su vigilancia. Además, se impulsó un reconocimiento ciudadano a la memoria de Alicia Matías Teodoro, quien murió tras proteger con su cuerpo a su nieta durante la explosión. En todo momento, el gobierno de la ciudad no permitió que a las víctimas se quedaran solas y que la empresa responsable se hiciera cargo de los daños.
10: Muchísimas gracias, Raquel. Y hoy la Corte resolvió algo relacionado con la cannabis, relacionado con el CBD, y en las redes sociales, Ricky, ya se empieza a leer: marihuanicen la legal iguana. Tradúcelo, por favor.
16: ¿Qué tal, amigos del Piso 6? La Suprema Corte de Justicia determinó que las autorizaciones para el consumo recreativo de marihuana pueden incluir su preparación en alimentos preparados o semipreparados, siempre que sean exclusivamente para consumo personal y no se comercialicen ni suministran a terceros. Al resolver un recurso de inconformidad, el Pleno consideró que incorporar cannabis a alimentos destinados exclusivamente al consumo personal constituye una actividad culinaria ordinaria y no equivale a fabricar productos sometidos a un régimen sanitario especializado. La Corte mantuvo, en cambio, la restricciones impuestas por la Comisión Federal para la Protección contra Riesgos Sanitarios, la COFEPRIS, para elaborar con cannabis productos sujetos a controles sanitarios específicos como medicamentos, dispositivos médicos, suplementos alimenticios, cosméticos, entre otros. Hasta aquí el reporte.
8: Pero, o sea, gracias, antes que nada, gracias, Juan Antonio. A ver, Sofía, tú que eres adicta a esos pedos, ay, y que te encanta eso de la marihuana. A ver, sí se podía fumar, o sea, tú la podías traer, sí se podía fumar, pero si yo decidía echarle en un brownie, en un chocolatito, hacerme una sopa Nor con marihuana, ¿no se podía?
10: Pues entiendo que no, dice que incluye el uso de...
8: Por eso, pero, o sea, la podías portar, pero a fuerzas era fumártela.
10: Pues sí, pues eso es lo que...
8: Ahora, ojo, no se puede comercializar, ¿eh? No puedes decir, voy a emprender mis brownies
10: con... Solo autoconsumo y tiene que ser auto...
8: La porción, el límite de la proporción, yo puedo agarrar tantita avena, maíz, no sé, ¿cómo se hacen los brownies? ¿Con levadura?
10: No, en la mantequilla.
8: Ah, mantequilla y todo eso, ahí. No sabía que no se podía.
10: Que constituye una actividad culinaria ordinaria y no equivale a fabricar productos sujetos a un régimen sanitario especializado.
8: Bueno, pues ahí está la información.
10: Pues lo que sea, y a quien le sirva la información, pues felicidades, pues sí, úsela sabiamente.
8: Pues sí, y tenga cuidado, ya dijeron que se puede.
10: Y recuerde
8: puede,
10: que
8: no
10: es consumo personal.
8: Consumo personal. Bueno. Y no lo puedes portar, no puedes, vienen brownies.
10: No lo puedes comercializar, no lo puedes andar vendiendo, ni regalando.
8: Nada de Rappi, nada de Mercado Libre, nada de eso. Ah, ya no cabe el clima. Bueno, ya no cabe el clima, Sofía, pero bueno.
10: Oye, ¿y la encuesta?
8: La encuesta, ¿tenemos encuesta hoy?
10: Pues siempre tenemos encuesta. 55. Y la encuesta es relacionada justamente con el periodo electoral, con esas cosas que a ti te molestan. Y hoy le estábamos preguntando en @radio_fórmula si usted confía en el INE al iniciar el proceso electoral, cree en la imparcialidad del INE. Las opciones son sí, no o beneficiará a Morena.
8: Oye, ¿cabe Maru Rojas con la información del suicidio? Nada más para escucharla, dale, por favor.
17: ¿Qué tal, Sofía, Ricky, auditorio de Piso 6? Hoy el encendido en amarillo del frontispicio de este Palacio Legislativo de San Lázaro, la ceremonia fue en el interior para recordar el Día Mundial de Lucha contra el Suicidio. Una situación que cobra la vida de 720 mil personas al año en el mundo, en nuestro país 8 mil al año, una cada hora. Y esto se agudiza en hombres jóvenes de 15 a 29 años, porque se les ha dicho en nuestra sociedad que no se pueden expresar, que no pueden expresar estas emociones y pedir ayuda. Es por ello que también se presentó el libro de Ana Laura Munguía, Responsabilidad Emocional, así la encuentran, Ana Munguía en Facebook, Responsabilidad Emocional. Ella ayuda a las personas a través de un Zoom todos los lunes a las 8 de la noche. Si ves a una persona deprimida, se le puede ayudar. Es un tema que a mí me apasiona y que podríamos estar hablando aquí horas. Mi hijo lo perdí a los 19 años por un suicidio y hoy podría hacer cualquier cosa con tal de que ningún joven vuelva a pasar por esta situación. Mi reporte con las imágenes de Miguel Ángel Brígido.
8: Fía, nada más para terminar.
10: Recordar, importantísimo.
8: Importantísimo.
10: Este 10 de septiembre, que es Día
8: Mundial de la Prevención del Suicidio. Mañana vamos a platicar un poquito más de eso, pero bueno, Sofía, ahí está la información. Y sí, mañana hacemos una atención al cliente y platicamos más de esto. Pero mañana, ¿cuándo, dónde y cómo, Sofía?
10: Mañana aquí en el piso 6 a las 10 de la noche y se queda con Mariana Brown.
8: La fórmula del corazón y le dejamos un besote para que arranque.
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19: 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Aunque es un platillo típico de las fiestas patrias, nunca es mal tiempo para comerlo. Hoy en nuestro platillo sabio nos acompaña la Abue Angie para enaltecer nuestros sabores con un plato que nos aporta proteína, carbohidratos y toda la frescura de las verduras. Estamos hablando del pozole blanco con salsa de chile de árbol. Tome nota.
20: Nietecitas y nietecitos, bienvenidas y bienvenidos a Revista del Consumidor Radio. Soy su abue Angie y hoy en mi platillo sabio los voy a consentir elaborando un platillo tradicional con ingredientes de temporada de nuestro campo mexicano. Un delicioso pozole blanco con su respectiva salsa. Los ingredientes que vamos a necesitar para el pozole son 1 kilogramo de maíz pozolero precocido, 2 cebollas blancas, 2 cabezas de ajo grandes, 1 kilo de carne de puerco en trozos, 1 kilo de retazo de pollo, 3 cubos de consomé de pollo, sal de grano y 9 hojas de laurel. Para la salsa, 6 chiles de árbol del que pica, 12 chiles de árbol del que no pica, 2 dientes de ajo, 2 jitomates, 3 cucharadas de vinagre de manzana, sal molida y orégano. Para acompañarlo, col, orégano, rábanos, limones y tostadas. Vamos al procedimiento. En 3 ollas grandes ponemos a hervir suficiente agua y agregamos a una de ellas el maíz pozolero. Para dar sabor, cocemos el maíz con hojas de laurel, un cubito de consomé de pollo y sal. Además, agregamos 5 dientes de ajo y una cebolla previamente licuados y dejamos cocinar hasta que el maíz reviente. Colocamos en una de las otras 2 ollas el pollo y en la otra la carne de cerdo. En cada una agregamos 3 ajos, media cebolla, 3 hojas de laurel y sal. Tapamos y dejamos que cueza aproximadamente durante una hora. Una vez que todo se haya cocido, vertemos el caldo de puerco, el caldo de pollo y la carne a la olla donde está el maíz. Por último, lo dejamos hervir 5 minutos para que se mezclen los sabores y listo. Para la salsa, licuamos los chiles, el jitomate, los dientes de ajo, el orégano, el vinagre de manzana y la sal. Debemos estar atentos para quitar la espuma que se pueda formar. Para su emplatado, servimos el pozole bien caliente y lo acompañamos con carne deshebrada, col, rábanos, cebolla, orégano, limón, la rica salsa de chile de árbol y tostadas. ¡Y listo! Así de fácil es preparar nuestro pozole, nietecitos. Recuerden que el platillo sabio Profeco, además de tener buen sabor, es muy fácil de preparar. Aporta un balance nutricional y rinde para varias porciones. Anímense a prepararlo y cuéntenos en nuestras redes sociales cómo les fue, nietecitas y nietecitos. No olviden que también pueden ver esta receta en el canal de YouTube Profeco TV. Soy su abue Angie y me encantó compartir esta receta con ustedes en Revista del Consumidor Radio. ¡Hasta la próxima!
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buenas noches, ¿cómo están? En punto de las 11, las 23 horas, aquí comenzando Fórmula del Corazón. Y hoy tengo ganas de algo, bueno, tengo ganas de hablar de algo, tengo ganas de muchas cosas. Pero tengo ganas de hablar de algo que quedó medio pendiente ayer al final del programa y que seguramente muchos hemos sentido en algún momento en el que conocemos a alguien y que no podemos dejar de pensar en esa persona. La queremos ver, queremos estar cerca de esa persona, tocarla, esa intensidad, besarla, la emoción, el deseo, tantas cosas. Y pasa el tiempo y algo cambia. Hoy vamos a platicar de eso porque ayer nos quedamos un poquito al final de esta plática y creo que es un buen tema. Sobre todo por una carta que también quedó medio inconclusa, que la voy a leer más al ratito. Y estamos aquí comenzando Fórmula del Corazón. Bienvenidas, bienvenidos. Soy Mariana Brown. Gracias por su sintonía. Vamos comenzando con David Bowie. La canción es Changes.

0: Es una canción fantástica, yo la sigo disfrutando muchísimo porque además pertenece a un disco Honky Dory de 1971, en donde él habla de que es imposible dejar o tratar de que nuestros hijos en aquellos años, imagínense, pues cambiaran, que fueran unos raros, unos hippies, unos lo que fueran. Y además fue el tercer disco de David Bowie que francamente no le hacían mucho caso, y esta canción empieza a ser una canción importante para él. Ya vuelvo.
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11: Brochetas de camarón y pimientos. Ensarta camarones limpios intercalados con trozos de pimiento morrón y cebolla morada en palitos de madera. 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Una opción marina elegante, rápida de preparar y muy magra.
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¡Qué cosa! ¡Qué cosa! Esta sí no la había escuchado nunca. ¡Qué versión sasa! De veras, gran canción que nos acabamos de deleitar ahorita y devorar en Fórmula del Corazón. Porque además quiero decirles que ya sabemos todos que es una canción original de Radiohead. Y es una canción de 1992, de este sencillo que se llamó Pablo Honey, y que escribe por ahí Tom York. Y bueno, y todos los integrantes trabajaron mucho en ella. Yo creo que fue de los primeros grandes éxitos de Radiohead, honestamente. Que de hecho, Tom York la escribió en 1987. Él estaba en la universidad y habla sobre un personaje invisible que pasa a ser invisible frente a una mujer. Entonces él se siente como un creep, como un weirdo, un rarín, un rarotongo, porque no encajaba. Y entonces, ante los ojos de esa mujer, él era eso, era un tipo que pasaba invisible. Ay, hablando de invisibilidades, ya les iba a hablar de una cosa triste, de tanta gente en situación de calle que pasan invisibles. Digo, a mí me da una tristeza eso, de veras, lo tengo que decir. Yo en algún momento he platicado con algunas personas que pues sí, que uno ve frecuentemente en calle y que dices, oye, por lo menos hay que acercarnos a ver cuál es su nombre, cómo se llaman. El otro día en una plática, y perdónenme que cambie el tema de esto del tema invisible, y ahora tiene que ver con un tema de amor y de compasión y de bondad ante estas personas que viven en situación de calle, y que ahora vemos a muchas más, y no nada más en este país, en muchos otros países. Yo estuve en Las Vegas hace no mucho y verdaderamente me quedé impresionada de toda la cantidad de gente que vive en situación de calle, pero el problema de eso es que pasan a ser invisibles para nosotros, y ahí es donde está la deshumanización de nosotros como seres humanos, porque al final son humanos, igual que uno. Y platicaba yo con alguien que me decía que estas personas, el gran problema, el máximo problema que tienen de que viven en situación de calle, tal vez por muchas razones, porque se quedaron sin trabajo, porque se quedaron sin casa y tuvieron que, pues, tomar la calle para sobrevivir. El problema de eso es que las personas, los que los vemos, los miramos, no nos atrevemos a preguntarles ni siquiera cómo se llaman. Y entonces estas personas pasan a ser invisibles ante nuestros ojos y nuestro corazón. Y me parece que tenemos que humanizarnos con estas personas, en verdad, porque son igual de humanos que nosotros y nunca sabemos. Y discúlpenme el tema, pero bueno, yo sí soy una persona que me he tomado el tiempo de hablar con personas en situación de calle, y hay que darles la mano. Y hay que darles la mano y hay que saber por lo menos cuál es su nombre, porque igual y sus familiares los perdieron en algún momento y no saben, y tal vez a través de un nombre, un video, una publicación pueden volver a dar con ellos. Es importante. Entonces, eso me lo comentaba alguien, el máximo problema es que nadie les pregunta cuál es su nombre. Y hablando de esta canción que nos interpretó Billie Eilish de Radiohead, ella la presentó justamente en Ámsterdam, Holanda, que fue una noche en donde dio 3 shows y decidió incluir esta canción dentro de su repertorio. Y bueno, pues una delicia, una divinidad. Y hablando de compasión, de empatía, de ayuda, de humanismo, de generosidad, hay que hablar también de el Teletón en Fórmula, porque ustedes saben que este viernes 11 de septiembre de 10 a 1 de la tarde se va a llevar a cabo el Teletón en Fórmula, que es un espacio que la meta es lograr 100 padrinos y madrinas Teletón, que la idea es que tomemos esa responsabilidad para poder apadrinar a un niño o una niña con un donativo mensual. Por lo general en el Teletón se dan estas colaboraciones y estos donativos se dan una vez, y aquí la idea es que nos comprometamos a
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Y los donativos pueden empezar desde 330 pesos mensuales. La idea es dar un donativo mensualmente. Es muy sencillo y además se va a hacer una transmisión muy linda, muy especial en Grupo Fórmula en el 103.3 FM, en el 970 FM, en todas nuestras estaciones alrededor de la República Mexicana. Y la idea es que, bueno, desde luego que, bueno, se va a empezar, digamos, este evento importante el 11 de septiembre, y lo va a comenzar Daniel de Iturbide desde las 10 de la mañana hasta las 11. Va a estar en YouTube, va a estar en el 103.3, en el 970M, y luego viene Maxine Goodside, que va a estar de 11 a 1, que lo va a hacer por televisión, por YouTube, igualmente en el 103.3, 97. Y ahorita les voy a contar un poquito más cómo podemos ser padrinos de Teletón. Ahora que estábamos hablando de esto, de humanizarnos y de darle la mano a otros que lo necesitan, y que nosotros tenemos mucho, mucho por compartir y mucho por ayudar. Y aquí les presento a esta mujer que me fascina, Messi con Lola Young.

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9: Los tiburones existieron antes que los árboles y los anillos de Saturno, sobreviviendo a 4 grandes extinciones masivas del planeta.
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16: Ay, bueno, no he dicho, a mí me dio mucha pena la muerte de Oscar Mario Beteta, la verdad que sí. Me tocó, pues sí, colaborar con él hablando de música en su espacio. Muy querido, de verdad, y qué pena que, pues que bueno, ya trascendió a otro plano terrenal. Oscar Mario Beteta, que además trabajó aquí muchísimos años, aquí platicando con Javi Mejía, que está con nosotros, también Axel Flowers, desde luego, y el equipo y Valencia igualmente. Y pues Javi trabajó muchos años con él. ¿Cuántos años te trabajaste con él, Javi? 18 años. Ay. 18 de 30 años que tuvo su programa aquí en Fórmula. Entonces, bueno, pues así es la vida en estos días, ¿verdad? Pensando en tanto en esto. Así que para toda su familia, yo le mandé besos y cariño también a Marco Beteta, que es buen amigo, y pues hay que tener la certeza de que vamos a trascender todos, pero bueno. Algunos se van antes. Entonces, que en paz descanse nuestro queridísimo Oscar Mario Beteta. Le quería dedicar este espacio y dedicarle una canción, justamente. Esta es Mac Miller, la canción es Woods. Y bueno, pues de las cenizas, de la madera, nos convertimos en ceniza. Igualmente nuestros cuerpos se convierten en ceniza y nos expandemos.

Aquí Mac Miller en Fórmula del Corazón con esto que se llama Woods. Ay, otra de las personas que dices, a estos jóvenes tan talentosos que trascendieron tan rápido, ¿verdad? Eso que ni qué. Les voy a pasar el WhatsApp 5532099546, las redes sociales Fórmula del Corazón. Muchas gracias por su sintonía, por escucharnos, por enviarnos sus cartas, sus dedicatorias, sus pensamientos, eso que quieren compartir con nosotros. Gracias, sus peticiones también musicales. Aquí tengo, por ejemplo, hay un mensajito que dice: buenas noches, reina de la radio. Qué buen programa. Algo muy cierto es que por respeto nunca hay que comparar a alguien, y más cuando quieres algo muy serio con tu pareja. El pasado es sagrado, bueno o malo. Lo importante para mí es darle lo mejor a mi amor en el presente y formar una perspectiva del futuro. Saludo muy fuerte a la doctora Corazón. Atentamente, Oscar. Compláceme con Vangelis, porfa. O me corto las venas. Bueno, wow. No queremos cortadas de venas, por favor. Mi querido Oscarito, te mando muchos besos y cariño y gracias por tu mensaje. Por cierto, ayer nos quedamos con un tema para cambiar un poquito de ánimos, ¿verdad? De el enamoramiento, que a mí me parece muy interesante, y estaba hablando ayer de eso, porque expertos hablan de que puede durar entre 6 meses y 2 años. ¿Qué es esto del enamoramiento? También la pasión sexual. Sí, tiene que ver muchísimo con pasión sexual. Y esto no es que se acabe por completo y pum, vale, ya no vas a sentir. No, pero sí va cambiando la intensidad, sinceramente. Y obviamente, pues la novedad ya no es la misma. ¿Por qué? Porque ya conoces a la persona. Además, el cerebro, como les decía ayer, deja de estar permanentemente encendido, y de alguna manera, pues biológicamente también lo que es la dopamina, la noradrenalina, la misma adrenalina, todo esto, todas estas hormonas que vivimos todos y que tenemos todos, y no nada más tiene que ver con el tema de la pasión sexual, sino también, por ejemplo, cuando comemos un chocolatito, viene esto que interfiere, porque claro, hay una recompensa y hay una excitación y hay energía y hay búsqueda, pues, de esto, de ese contacto sexual físico de alguna manera. Entonces, con el tiempo, esto, van pasando los días y claro que va aumentando y se empiezan a generar estos vínculos, estos apegos, estas delicias, y la oxitocina, que es también otra de las hormonas, tiene como una participación importante porque es la, digamos, la hormona del deseo. Pero no es que todo el tiempo lo estemos deseando, o tal vez hay días que sí, porque hay días que sentimos tan rico y fue tan fuerte el encuentro, que claro que estamos pensando en eso. Les ha pasado, supongo, ¿no? Cuando verdaderamente, que dicen que estás estás verdaderamente perdido ya en la excitación, y entonces sí, sucede. No quiere decir que con estos 6 meses o con estos 2 años se acabe, pero la frecuencia sexual empieza a bajar porque es parte de nuestro organismo y de nuestra naturaleza. También tal vez ya no es tan frecuente, ¿no?, como se hacía, y pues empiezan a entrar rutinas, conocencias, diferencias, conflictos, cambios hormonales y muchas otras circunstancias. Entonces, no es que se nos acabe la pasión por nuestra pareja, pero entramos en otra etapa, en otra etapa. Entonces me lo preguntaban ayer esta mujer en Coyoacán y me decía: oye, dime un poquito, porque pues lo he vivido justamente. Tuve yo una relación que había muchísima pasión, que estábamos verdaderamente conectados por ahí, nos aventamos bastante tiempo, pero bueno, fue disminuyendo hasta que llegó un momento en que prácticamente también se habían conectado mucho por ese lado, por el tema sexual, y cuando dejas de tener esa conexión sexual, entonces dices: ¿qué pasó? Pues ya no le gusto, ya no me gusta,
Entonces ahí vienen las preguntas y viene también el cambio, si es un cambio radical. Pero esto sucede en nuestro cerebro, acuérdense, en nuestro cuerpo, en nuestro cerebro. No es nada más una cuestión psicológica o emocional, sí tiene que ver con el comportamiento cerebral. Y bueno, y con estas manifestaciones de estas hormonas que le digo. Entonces, pues es interesante. Y ahí es donde yo también pienso que entramos en otra etapa, ya una etapa en donde trascendemos esto y ya hay una cierta madurez, ya nos conocemos mejor, ya hay más conocencia, ya hay más confianza y de esta manera podemos también pues crear una relación más madura, que no nada más tenga que ver con estas emociones y estas hormonas que están revoloteando por todos lados. ¡Qué bonito! Es delicioso, sí. Pero yo creo que eso, bueno, pues no va a ser siempre. Entonces, ¿qué va a pasar con lo que viene después? Ahí es donde viene el cuestionamiento, si vas a seguir con esa relación o no. Si realmente fue una buena relación que puede crecer y madurar. Y les presento a Lenny Kravitz, que viene con Can't Get You Off My Mind.

como me gusta Lenny Kravitz. Muchos momentos de mi vida estuve perdidamente enamorada de él. Sí, estaba de risa. No, de veras, yo estaba muy... Tenía un crush con Lenny Kravitz. De hecho, en algún momento vino a México, ya hace muchos años, y me acuerdo que estábamos en el Hard Rock Café, cuando todavía existía el Hard Rock Café, ahí en sobre Reforma, y vino Lenny Kravitz, y entonces hubo una rueda de prensa que estaban... Pues ahí éramos varios medios, y... Dicen la última pregunta y entonces me acuerdo que estaba al lado de mí Eric Rubin. Y entonces Eric Rubin le iba a hacer una pregunta y como que no le salió la pregunta. Y en ese momento le agarro el micrófono a Eric Rubin y le pregunto: Lenny Kravitz, quiero hacerte este comentario. ¿Por qué siempre traes lentes? ¿Por qué siempre usa los lentes de sol oscuros? Y entonces se queda así y le pregunta a la traductora y le dice: ¿qué me está preguntando? Sí, que por qué siempre uso lentes y que nunca nos enseña sus ojos. Y en eso todo el mundo empieza: sí, sí, enséñanos los ojos. Y se quita los lentes. No sé, si ustedes lo ven, en muchas de sus imágenes siempre está con lentes Lenny Kravitz. Pero bueno, fui muy fan de él, ya se me pasó, pero bueno, me parece un hombre muy sexy y muy andrógino, y eso me encanta. Y cambiando un poquito de aires, yo estaba hablando hace ratito de Teletón y de este proyecto bonito que comienza este viernes 11 de septiembre de 10 a 1, en donde va a estar la primera que va a estar iniciando, es Daniel de Iturbide, a las 10 de la mañana, de 10 a 11. Ustedes la pueden escuchar a través del 103.3 o también en el 970 AM, o pueden verla en el canal de YouTube de Radio Fórmula. Después va a estar Maxine Goodside de 11 a 1, en donde van a estar haciendo toda esta... Pues no es una activación, pero sí es... Bueno, es una activación, sí es una activación para hablar de esta campaña, para que nos volvamos padrinos y madrinas Teletón, que ese es un programa que se está creando para corazones generosas, personas generosas que quieran dar un donativo mensualmente y de alguna manera contener, apoyar a un niño, a una niña, a un adolescente con discapacidad, con autismo, con cáncer, y que se me hace muy bonito porque además es un compromiso que adquirimos mes con mes y que sabemos que estamos ayudando a alguien y que le sirve muchísimo, realmente muchísimo, porque los donativos pueden empezar desde 330 pesos mensuales. Y les voy a decir, es muy fácil cómo podemos volvernos padrinos o madrinas Teletón. Se van ustedes al sitio web, que es padrinosteletón.org. Ahí van a poner el monto de su aportación, como les digo, y el compromiso, que es mensual. Y van a capturar los datos personales del pago. Obviamente tienen que dar una tarjeta de débito, de crédito, de alguna manera. Entonces se confirma la donación, el donativo. Se tienen que aceptar los términos y condiciones para poder ser padrino o madrino Teletón. Y de esa manera estamos apadrinando a un niño, a una niña, con un donativo mensual que además... Pues me parece muy bonito. También sé que se pueden hacer los donativos por PayPal. Entonces, bueno, se hace desde el sitio web. Todo esto, ustedes lo único que tienen que checar es teletón.org/padrinos. También pueden enviar el correo a padrinos@teletón.org.mx. Y pues bueno, hay que ayudar, y esto comienza este viernes 11 de septiembre. Y nosotros seguimos con un poquito más. Tengo ya dos mensajes que me acaban de llegar, pero quisiera yo ir con un poquito de música. Vámonos con Harry Styles. Esto es American Girls. En este momento son las 11:43 aquí en Fórmula del Corazón.

American Girls, qué buena canción de Harry Styles. Es material nuevo, música nueva. Lo acaba de presentar justamente hace un poquito, unos meses, y anda de gira y anda invitando también a, pues, a bandas, a grupos que ha admirado, que han tenido influencia en él, como Tears for Fears y otros en esta gira, y eso está rico, está rico. También, ¿no? Esta inclusión deliciosa de músicos. Y bueno, aquí tengo ya dos mensajes. Gracias por escribirnos al 55 32 09 95 46. Y me escribe Constanza de las Águilas y me dice: hola Mariana, ahora que estás hablando de este tema, tengo una pregunta que me da un poco de miedo hacer, porque no sé si la respuesta que me des o que analicemos me pueda preocupar un poquito más. Llevo varios años con mi pareja. Recuerdo perfectamente cómo empezó todo. Podíamos pasar horas juntos, nos buscábamos constantemente, había atracción física enorme, un beso podía terminar en una noche entera de pasión, pero con el tiempo eso ha cambiado. Seguimos queriéndonos, seguimos siendo compañeros, nos preocupamos el uno por el otro, pero ya no siento esa urgencia de antes. A veces me pregunto si es normal que después de algunos años disminuya tanto el deseo sexual. Y estaba escuchando lo que decías. El enamoramiento, pues sí, dura un tiempo, como decías, y después pues vienen los cambios en el cerebro. Pero te pregunto, ¿cuánto tiempo crees que estemos biológicamente preparados para sentir esa pasión intensa? Muchas gracias. Este mensaje es refiriéndome a Adolfo, mi novio de la Narvarte. Pues es que mira, lo hemos sentido todos. Las personas que hemos tenido relaciones largas, por supuesto que lo hemos llegado a sentir, y que a veces se analiza y que dices, es que no es que me esté aburriendo. Porque no es eso, es que cambia. Hay un cambio cerebral, biológico, emocional. Y que ahí es donde yo digo, de verdad, el reto es otro. Es otro, y no lo quiero poner como un reto imposible, sino como es madurar, es entrar en otra etapa de la relación. Que se me hace muy valioso y muy bonito, porque qué bueno que también se acabe, ¿no? Tanta pasión y tanta cosa. Digo, para mi punto de vista, eso es lo que yo pienso. Está muy bien la pasión, pero no nada más una relación se alimenta de pasión. Una relación se alimenta de pensamiento, de respeto, de coincidir en criterios, de educación, de gustos por hacer cosas, de viajar, de cocinar, de hobbies, de hacer deporte. Entonces, digo, no quiere decir que con la pasión en esos 2 años o en esos 6 meses no lo hagamos, pero sí siento que de pronto la pasión llega y te toma de muchas formas, y entonces uno aprende después de esta etapa tan caliente, tan candente, tan sexual, uno aprende a disfrutar a la pareja de otra manera. Entonces yo te deseo que puedas volver a redescubrir a Adolfo. Y qué bueno que se cuidan, que se quieren, y pues está bonito, yo creo que está bonito. Pero bueno, eso solo tú lo sabrás, y te agradezco muchísimo, Constanza, por tu pregunta. Espero que te haya resuelto esta duda. ¿Qué vamos a hacer? ¿Nos seguimos con música? Vámonos con música, ya nos queda poco tiempo de este espacio. Son las 11:50, vámonos con Dan Luis, Seconds Before the Sunrise.

0: retiramos esta noche. Gracias por su sintonía. Se pasó muy rapidito el programa. Queda pendiente mañana la otra dedicatoria. Buenas noches.
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0: ¿Sabías que si eres mujer y fumas 3 cigarrillos al día, en realidad tu cuerpo está recibiendo el daño de 6? No es exageración, es ciencia. El cigarro atrapa a hombres y mujeres por igual, pero los efectos en el cuerpo femenino son significativamente más agresivos. Y las razones por las que una mujer empieza a fumar tampoco son las mismas que las de un hombre. Hoy vamos a hablar del tabaquismo con enfoque de género. El cigarro contiene unas 7000 sustancias químicas y su efecto es más agresivo en las mujeres. ¿Por qué? Porque el tórax femenino tiene menor superficie que el masculino. Eso hace que el riesgo de desarrollar enfisema, bronquitis crónica o cáncer pulmonar se duplique con cada cigarrillo. Pero no solo los pulmones están en riesgo. Algunos compuestos del tabaco son disruptores endocrinos. Alteran el equilibrio hormonal, en particular de los estrógenos, que son clave para el ciclo menstrual y la fisiología femenina. Esa alteración aumenta el riesgo de cáncer de mama. Por eso, si una mujer fuma y quiere usar anticonceptivos o terapia hormonal por menopausia, debe hacerlo bajo estricta vigilancia médica. Y las diferencias no son solo físicas. Se ha observado que las motivaciones para fumar también cambian según el género. En las mujeres, el motor principal es la sensación de empoderamiento. El cigarro como símbolo de libertad o control. En los hombres, en cambio, suele ser la curiosidad o el deseo de pertenecer a un grupo. Y cuando se trata de dependencia, ellas reportan con más frecuencia razones emocionales. Fuman porque están estresadas, tristes o con problemas de pareja. El cigarro se convierte en un refugio emocional. Los varones, por su parte, suelen fumar en contextos sociales, en reuniones con amigos, después del partido de fútbol, en la sobremesa. En México, alrededor de 15 millones de personas fuman. Según la Encuesta Nacional de Consumo de Drogas, Alcohol y Tabaco 2025, el 9% de las mujeres adultas consume tabaco. Y aunque hoy parezca un fenómeno moderno, los relatos del siglo XVI ya describían a mujeres fumando en las calles de lo que hoy es la Ciudad de México. Algo que inquietaba a los migrantes europeos. Con el tiempo, fumar fue mal visto en las mujeres y se consideró exclusivo de los hombres. Pero la industria tabacalera del siglo XX cambió eso. Y ahora su mercadotecnia ya no va dirigida a los adultos, sino a niños, niñas y adolescentes, porque son los que van a durar más tiempo fumando. La mejor decisión es no empezar. Y si ya fumas, recuerda que las etapas de la vida cambian. El embarazo, la lactancia, la menopausia son momentos en los que desintoxicar el cuerpo no es un capricho, sino una necesidad. Desenmascaremos el atractivo del cigarro, tanto en hombres como en mujeres. Veamos más allá del humo y la publicidad, porque el cigarro no distingue sueños, planes ni proyectos. Pero tú sí puedes distinguir entre lo que te atrapa y lo que te libera. Con información de la doctora Guadalupe Ponciano, de la Facultad de Medicina de la UNAM. Les saluda Mónica Genis.
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8: Orizaba, Veracruz. Custodiado por el majestuoso e imponente Pico de Orizaba, este pueblo mágico combina una arquitectura señorial con una naturaleza desbordante. Su teleférico, el paseo del río con su reserva natural y el clima templado convierten a esta urbe en una joya veracruzana.

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0: Comitán en Guanajuato aparece cuando escucha tus pasos.
1: ¿Qué tal el tema de esta noche? Y no por intrigar, pero sí para saber, ¿alguna vez viste una figura observándote desde una ventana? La aparición desapareció justo cuando intentaste iluminarla. Esta es la mano peluda y te estamos esperando. Queremos que participes activamente y que nos dejes escuchar tu voz, nos dejes saber qué piensas y sobre todo si es que alguna vez te han espantado.
0: Claro, queremos ya escucharte. Y vámonos con esos audios que tú ya empezaste.
2: Muy buenas, pero muy buenos días, tardes, noches, lo que se les dé a ustedes allá en México y donde que sea se escuche la mano peluda. Más para felicitarlos en su aniversario número 31. Así es que cuando nos digan, oye, si estás viejo, viejo yo, viejo los cerros, yo solamente tengo 31 años escuchando la mano peluda. Muchísimas gracias desde Milwaukee, Wisconsin, Ángel Flores. Nos vemos y saludos.
0: Qué razón, saludos. Solamente tenemos 31 años.
1: Yo pensé que iba a decir
0: viejos los cerros y reverdecen.
1: No, yo pensé que iba a decir viejos los cerros y la mano peluda. ¿Qué pasó, raza? Ok.
0: Hashtag que como cuando tienes solamente 31 años trabajando.
1: Cuando ya, verdad, es toda una vida, mis amigos, toda una vida dedicada a este tema paranormal. Y por supuesto, pues gracias a todos ustedes que nos han seguido durante varias décadas, que han seguido la trayectoria, nuestra trayectoria laboral, conscientemente o inconscientemente, pero aquí hemos estado y hemos conocido juntos grandes voces de locución, quienes fueron nuestros antecesores y nuestros maestros, ¿por qué no decirlo así?, en estas emisiones de La Mano Peluda. ¿Tenemos más audio, Gina?
0: Vamos a escuchar y a poner atención.
3: Hola, amigos peludomaníacos. Les pasó hace como una semana, más o menos. Ese día andábamos de salida, mi esposo y yo íbamos a ir a desayunar. Entonces me dice mi esposo temprano, ellos ya se habían levantado, me dice, oye, ¿qué onda? ¿Vamos a desayunar? Le digo, sí. Me levanté y nos arreglamos y íbamos de salida cuando que me dan de la urgencia de ir al baño y me regreso. Y ya ya me subo otra vez al carro y mi esposo dice, pues ahora me toca a mí, dice, ¿qué crees que ahora me agarró una urgencia a mí? Y se regresó al baño. Y pues bueno, es como que nos estábamos tardando para salir, estábamos saliendo después de lo previsto. Y estábamos los dos en el carro cuando le digo a mi esposo, le digo, ¿ya traes todo lo que ocupas? Y me dice, no, dice la cartera. Y ya reviso yo también, yo tampoco llevaba mi cartera. Así que ahí venimos los dos de regreso para agarrar cada quien sus cosas. Y pues bueno, ya nos vamos, ya íbamos saliendo, ¿verdad? Y entonces aquí de la casa, hay una casa al lado de mí, donde vivo, donde esa casa solamente la usan como Airbnb. Entonces vimos salir un niño pequeñito, como de 2 años, sí, descalzo, se veía bien cuidado, pero pues descalzo, y llevaba sus manitas en los oídos, y se paró bien tranquilo al lado de, así, saliendo de la casa, y yo dije, le dije a mi esposo, le dije, oh, mira, ya tenemos vecinos otra vez. Ya dice, oh sí, mira, pero lo que se nos hizo raro fue que el niño siguió caminando enfrente del carro. Entonces pues nosotros lo bueno que paramos y nos quedamos viendo al niño hacia la casa a ver si sale alguien. Y dije, pues alguien lo tiene que estar cuidando, ¿no? O sea, pues, nadie deja al niño de 12 años así, de 2 años así, ¿no? Entonces se cruzó bien tranquilo la calle y vimos hacia la casa esa y no, pues no venía nadie atrás de él, y pues

0: niño siguió caminando y ella me dijo, yo iba manejando, me dijo, dice, regrésate. Y ya nos regresamos, y ya cuando nos regresamos, yo le decía al niño que parara, que si todo bien, que si estaba perdido, pues obviamente sí estaba perdido. Y cuando yo le hablaba, el niño nada más se tapaba sus orejitas y seguía caminando. Entonces, yo, mi hijo, yo no puedo, pues como, no sé, es como raro. El niño siguió caminando y empecé a llamar la atención de un vecino, de otro vecino que estaba regando sus plantitas. Y pues ya nos bajamos del carro, mi esposo también iba atrás del niño, los dos, y tengo un vecino que es Cherry. Y entonces le dije a mi esposo, le dije, sigue al niño, fíjense que no le va a pasar nada en lo que yo voy a buscar al Cherry. Y me regresé a buscar al Cherry y cuando pues no me abrieron, me regreso a... Ya venían, el niño le había dado así como para había unas escaleritas cerquita de donde vivo, hay un lago grandísimo. Entonces el niño se había ido como para un deck donde y se había ido, o sea, se bajaron las escaleritas. Entonces mi vecino y mi esposo se fueron a estar el niño, yo me vine acá a dar aviso, pues no, yo creo que no estaba en su casa. Y pues ya me dije, no, le voy a decir que le hable al 911. Entonces me regresé y le dije, no, pues habla al 911. Pero para esto ya vi que ella estaba hablando y ya venían con el niño para arriba. Y en lo que ellos hablaban con el 911 y eso, pues como que me vieron a mí como que, oh, pues ahora tú. Y ya el niño siguió caminando como hacia el parque. Y iba yo atrás de él cuando en eso llegó un carro blanco. Y pues resulta que era la mamá. Ya me le digo, ¿qué onda? Pues qué onda, ¿por qué descuidas a su niño? No, la reclamé, pues total. Ella recogió a su niño, y nosotros dimos aviso a las autoridades, como todo ciudadano responsable debe hacer. Y pues bueno, lo bueno, antes no le pasó nada al niño. El vecino dueño del DEC, pues salió y nos dice, no, pues muchas gracias, si no lo hubieran visto ustedes, porque nadie había visto al niño. Esta calle, usualmente mis vecinos son muy tranquilos, nosotros también, y por las mañanas es muy poco transcurrida, durante el día es muy poco transcurrida también, y pues usualmente uno anda eso de sus ocupaciones y eso. Entonces así que yo me pongo a pensar, nos pusimos a pensar después con mi esposo, le digo, ¿cómo funcionan las cosas? Le digo, ¿cómo salimos en el momento exacto? Nosotros pensábamos salir mucho antes.
1: Bueno, vámonos a una pausa y regresamos. Ahorita volvemos a retomar este relato. El Miedofón, 55-2193-5926.
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4: El perro. El perro es considerado, con toda justicia, el mejor amigo del ser humano debido a su lealtad incondicional, empatía profunda y una historia de domesticación que se remonta a decenas de miles de años. Descendientes directos de los lobos, estos maravillosos mamíferos han evolucionado junto a los seres humanos, adaptándose a una infinidad de tareas esenciales que van desde el pastoreo y la protección del hogar hasta el rescate en desastres y terapia emocional. Existe una asombrosa diversidad de razas, cada una con características físicas y temperamentos únicos, pero todas comparten la capacidad innata de comprender las emociones humanas y comunicarse fluidamente a través de sus gestos y ladridos. Poseedores de un sentido del olfato verdaderamente prodigioso, los perros no solo brindan compañía incomparable en el día a día, sino que se convierten en miembros indispensables de la familia.
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4: 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Un icónico caldo a base de granos de maíz de cacahuacintle y carne de cerdo o pollo. Se sirve caliente, sazonado con chile guajillo, acompañado de lechuga, rábano, cebolla, orégano, limón y tostadas con crema para acompañar esta gran fiesta.
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0: Continuamos desde México para el mundo y vamos a terminar de escuchar este relato.
1: Pero pues como que algo seguía sucediendo que nos seguía impidiendo salir. Y ya cuando pudimos salir fue cuando justamente ya el niño caminando hacia el peligro, porque si no hubiéramos llegado, no lo hubiéramos visto, el niño pues iba hacia el lago, entonces no sabemos cómo hubiera terminado todo eso. Entonces me pongo a pensar el funcionamiento del universo, cómo se sincroniza. Y sincroniza, éramos los únicos en ese momento que pudimos haberlo visto. Y pues ya llamar la atención de los vecinos para que todos colaboráramos. Resulta que el niño es un niño autista. Entonces dice la mamá que ella tiene todo seguro en su casa, que no entiende cómo fue que se le salió el niño. De todas maneras, pues yo me pongo a pensar que gracias a Dios, gracias al universo, no sé, salimos justamente a la hora que teníamos que salir para ver al niño. Entonces yo les diría, siempre que se les olvide la llave en la casa o que se les haga tarde, no se enojen. Ya Dios sabe por qué, de quiénes puedan ser ustedes ángeles o de qué los esté salvando el universo. Así que pues aquí les dejo mi relato, y fue algo bien pues yo les diré como para mí fue como bonito, pero a la vez fue como reflexivo, y le agradezco al universo que salimos justo en ese momento. Entonces siempre que se les haga tarde, no se enojen con la vida, ya lo saben por qué. Bueno, pues aquí les dejo mi relato y que pasen una muy bonita noche. Y pues bueno, cabe resaltar que el niño ya ha de haber caminado bastantes cuadras, porque la mamá llegó en carro. Entonces quiere decir que el niño ya ha de haber tenido siquiera unas 2-3 cuadras hacia arriba de donde vivo. No los conozco, pero yo me imagino que sí fue bastantito tramo, porque la mamá llegó buscándolo en carro. Entonces sí fue así como un milagro.
0: Que nos tardamos, ya tenemos todo destinado para salir y de repente se nos olvida algo o algún incidente hace que nos retardemos unos cuantos segundos o minutos, y resulta que, así como tú dijiste, puede ser que un ángel, eso se cree, que nos está deteniendo para evitar que nos ocurra algo malo.
2: Sí, Gina, pues son circunstancias que a veces suceden, ¿no? Y tú vas a hacer un viaje, por ejemplo, vas a hacer un viaje y pues se ponchó la llanta. Bueno, pues la reparas, ¿no? La cambias la llanta de refacción y de repente no quiere arrancar el carro. Y le empiezas a buscar, lo logras arrancar. Hay quien dice, no, esto ya es una señal, mejor no salgo de aquí, mejor me guardo la ocasión para hacer el viaje en otra circunstancia. Y pues suceden cosas así que no podemos de repente controlar, es decir, nos rebasan, ¿verdad?, las situaciones en algún momento.
0: Exacto, sobre todo esto ocurre en viajes, cuando muchas personas dicen, no, ya todo se está complicando, es mejor que no salga porque quizás es un aviso, ¿no?, que me debo quedar. Oye, también hablando del tema de hoy, hay habitantes que aseguran que la aparición de esta mujer en la ventana no pertenece a una casa determinada. Una noche puede observarse quizá en un lugar, y luego en la otra noche en otra casa, en una casona, en algo que no tiene un lugar fijo, este inmueble ubicado en varios callejones de distancia, pero la mujer siempre conserva el mismo rostro, el mismo vestido y la misma postura. Lo extraño es que alguna de esas ventanas corresponde a habitaciones tapiadas o edificios deshabitados, de estas ventanas que han sido clausuradas de hace décadas, y por eso nació la creencia de que no habita dentro de la casa. Utiliza las ventanas como puertas para seguir a determinadas personas. ¿Tú en alguna ocasión has visto alguna silueta de una mujer, algún fantasma en una ventana?
2: Bueno, Gina, pues según la leyenda, la mujer de la ventana pues no responde a las voces, es decir, no importa que le hablen, que le silben, que golpeen su ventana, únicamente se manifiesta al escuchar pasos solitarios sobre el empedrado, es decir, cuando hay pasos de alguien que va caminando y que se escucha que es el único en la calle. Primero se mueve suavemente la cortina, dices es una vecina chismosa o alguien que se está asomando por seguridad, ¿verdad? Después el cristal comienza a empañarse, pero desde adentro, y finalmente aparece un rostro, una silueta de una mujer con una expresión muy extraña, una expresión sombría. Pues algunas personas creen que pues alcanza a distinguir el ritmo particular de la persona que va caminando, podría distinguir si es hombre, si es mujer, y que una vez que reconoce esos pasos, puede encontrarte en cualquier lugar de aquellos callejones en Guanajuato. Así que si tú alguna vez visitas Guanajuato, situación que la recomiendo, viaje que recomiendo, por lo menos una vez en tu vida que recorras esos callejones, vale la pena, aunque tengas que tragarte el miedo a estos misterios.
0: Hemos dicho que gracias a la tecnología ahora la mano peluda es internacional.
2: Cierto.
0: Y mira, saludamos desde Honduras a nuestros amigos que nos están escuchando. Dice, en este momento estoy aquí escuchando la mano peluda con mi mamá. Saludos para ella, se llama Loli. Loli está con su hijo o su hija, ¿verdad? No me dice el nombre de ella, pero él, gracias desde Honduras por estar también aquí en sintonía con México y con la mano peluda.
2: Eso es. Bueno, pues un saludo hasta allá, a todo el mundo que nos está escuchando y que nos está siguiendo y que vienen a escuchar historias, ¿cierto o falso?
0: Cierto.
2: Pues vamos a escucharlas. Adelante, venga. A ver.
0: Vamos a escuchar.
2: Creo que
0: no escuchamos.
2: No escuchamos nada.
3: Hola, buenas noches. Mi nombre es Manuel.
2: Hola, Manuel.
3: Soy de San Nicolás de los Garza, pero vivo en Apodaca, Nuevo León. Y pues les quería contar de unas historias que me había platicado mi abuelita y mis tíos y así, del pueblito de donde es mi abuela, mis abuelos maternos. El pueblo se llama Los Nogales y pertenece al municipio de Agualeguas, Nuevo León. Y siempre me dio pues curiosidad, porque me decían que ahí en el pueblo hay un ojo de agua. Pues cuando hay lluvias, cerca hay una sierra, y cuando hay lluvias brota el agua muy muy muy bonito, muy padre ahí del ojo de agua del pueblo. Pero dicen que de ese ojo de agua salía una señora que no le veían pies, vestida de blanco. Y yo siempre tuve la curiosidad de ir a ver, pero nunca tuve el valor, la verdad. Y aparte, pues bueno, como es acá el noreste, pues menos, ¿no? Por como era un lugar aislado, entre comillas, pues ahí se juntaba gente que pues no te querías topar en la noche, ¿verdad? Entonces, ahí cerca, a unos 100 metros, vivía la hermana de mi abuelita. Entonces, en aquellos años, yo cuando estaba huerco, decía a mi abuela que pues esa, pues son terrenos grandes, ¿no? O sea, ahí mi abuela tenía, mi tía abuela, pues tenía animales, sobre todo chivas y cabras, y había un señor que las cuidaba, que era como el pastor o el ovejero, no sé. Y dice mi abuelita que ese señor veía una señora que salía de la noria en las noches, salía de la noria y pues que literal flotaba, ¿no? O sea, que no le veía pies. Y cuenta mi tío que el hermano menor de mi mamá, que una vez la vio. Entonces, él está acostado, pegado a la ventana, y que pues la luna llena pues le estaba pegando en la cara, y en eso siente que lo están viendo y abre los ojos, y era una señora pues con la cara blanca, arrugada, con cabello canoso, y dice que a él le dio mucho miedo. Y pues su reacción fue taparse, ¿no? Pues yo creo que también tendría unos 13 años, 14, mi tío. Le dio mucho miedo y fue su reacción, y dice que ya después ya no vio nada. Y yo siempre me quedé con eso, ¿no? Mi abuela me cuenta que en esa casa de su hermana escuchaba golpes en la pared, como si le estuviera pegando un mazo, y que le preguntaba de que, oye, por cierto, esa tía abuela es mi tocaya, ¿no? También se llama Manuel. Bueno, ella se llama Manuel. Y dice que le preguntaba de que, oye, Manuela, pues, ¿qué se escucha? Ah, sí, pues están pegando en la pared, pero así se oye todos los días, todas las noches.
0: Vamos a una pausa y regresamos el Miedofón. 55-2193-5926.
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2: Playa de los Huevos de Dragón, Nueva Zelanda. La playa de Kuekohe es mundialmente famosa por las esferas de piedra gigantes que descansan sobre su arena, conocidas como las Mueraki Boulders. Según las leyendas maoríes, estas estructuras perfectas son los restos de canastas de comida que naufragaron de una canoa ancestral. Científicamente, son concreciones calcáreas formadas en el fondo marino hace 60 millones de años que la erosión costera ha dejado al descubierto. Su apariencia de huevos de dragón gigantescos otorga al paisaje playero un misticismo primitivo e inolvidable.
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0: Continuamos, relatos y experiencias que no tienen explicación lógica. Vámonos con este relato.
1: ¿Y qué era? Porque había dinero enterrado en esa casa. La remodelaron, ya no supe si encontraron nada. Entonces también dice que por ahí, en esa casa veían que de repente salía pues lumbre. Y ya ven que cuando dicen que de repente se prende lumbre, pues valga la redundancia, es por el gas que despide el material de las monedas antiguas y eso. Y pues una vez estaba yo acostado en esa casa, un verano ahí que pasábamos con mis primos, con mis tías y mi abuela, y empecé a escuchar pues unos perros aullar y que jalaban unas mecedoras y unas sillas, perdón, en la banqueta. Y pues se iba a ver todo, pero nunca quise voltear. O sea, yo tenía mucho miedo porque estaba, no sé, tendría unos 12, 13 años también. Entonces no quise voltear hacia mi lado izquierdo, donde estaban los ventanales hacia la calle, pero volteo hacia el otro lado y en la puerta estaba parada mi abuela, o sea, mi tía abuela, pues. Pero mi tía abuela ya no podía y justo tenía esa cara, o sea, la cara arrugada y el cabello pues blanco, ¿no? Porque pues la verdad es que ya estaba viejita. A mí me dio mucho miedo y les platiqué a mi mamá y a mis tías y así, pues se espantaron. Pero pues mi tía abuelita ya estaba en las, pues ya iba y ya estaba por fallecer, ¿no? Yo no lo sabíamos, pero después pasó. Y sí, o sea, como que siempre fue, ya nunca volví a ir, siempre tuve como que la cosquillita de ir en la noche, pero no, la verdad. Pues una cosa u otra no te deja ir, o sea, o te da miedo por algo o te da miedo por los vivos, ¿no? Pero pues bueno, esa es mi historia. Muchas gracias y que tengan bonita noche.
0: Igualmente, gracias por estar aquí. Dice, por una o por otra cosa, pues no te dejan ir, o qué es lo que sucede. Fíjate, aquí también estaba viendo a... que ya se me perdió, Lobo.
2: Sí.
0: Que dice que su sobrino tomó una fotografía y en esa imagen salió su hermano, de quien nos está escribiendo, pero él tiene años que falleció. Si quieren que se las mande, sí, nos encantaría. No solo que nos la mandes esta fotografía, sino que nos platiques, que nos cuentes a ver cómo estuvo. Por supuesto, queremos escuchar.
2: Claro que sí, queremos escuchar. Oye, fíjate, nos mandan aquí un mensaje y ahorita lo vamos a ir leyendo. Les invitamos también, ustedes nos pueden mandar sus relatos escritos y con mucho gusto los comentamos. Tenemos ya alguien en la línea. Buenas noches.
3: Buenas noches. ¿Me están hablando de la mano peluda?
0: Sí, saludos. Amigo,
2: claro que sí. ¿Con quién tengo el gusto?
3: Soy Juan Carlos.
2: Juan Carlos, bienvenido, brother. ¿Desde dónde nos escuchas?
3: De acá, de Oregón.
2: ¡Wow! Excelente, mi querido Juan Carlos. Oye, brother, ¿nos quieres compartir algo?
3: Sí, tengo varias historias, y pues los escucho diario en mi trabajo por el Spotify.
2: Eso es, muy bien. Oye, qué gusto, y, qué gusto, mi amigo.
3: Pues la verdad, tenía rato, queriendo hablar para contar mis relatos.
2: Excelente, brother, pues hoy es la noche. A ver, ¿de qué se trata lo que nos vas a platicar por hoy?
3: Fíjese que cuando estaba yo niño, había en la casa de una tía, tenía ella, mi tía tiene dos hijas, y cuando estaban ellas también chiquillas, les habían regalado una muñeca.
2: Sí.
3: Y cuando, pues, de recién que se la regalaron, pues, papás jugaban con ella y toda la cosa, ¿verdad? Y después del tiempo, después de un tiempecito, la muñeca era de pilas. Y hablaba y cantaba una canción. No me acuerdo la canción que cantaba, pero cantaba una canción. Si le apretabas a la muñeca un botón.
2: Sí.
3: Entonces, ellas me platicaron que después de tiempo, en las noches se escuchaba que hablando la muñeca. Entonces se levantaban y pues ellos pensaban, a lo mejor una a la otra se echaba la culpa porque decía, a lo mejor la pisó o la movió y por eso habló. Pero después de eso pues se levantaban a fijarse pues a ver por qué había hablado la muñeca. Y entonces pues se fijaron que pues ellas estaban dormidas. Se levantó su papá a fijarse a ver por qué estaba hablando la muñeca, y pensó que era alguna de ellas. Entonces se levantó y pues las miró dormidas y la muñeca estaba en otro lado. Y después de eso, pues al siguiente día en la noche volvió a suceder lo mismo. Entonces lo que hicieron fue que le quitaron las pilas a la mona, a la muñeca, y pues las quitaron y entonces pues la dejaron en algún lugar. Y después al rato, yo creo que a las 2 horas, se volvió a escuchar la misma muñeca hablando, y pues ya les habían quitado las pilas y seguía hablando. Entonces al día siguiente, ya al amanecer, pues lo que hicieron fue que la tiraron o la quemaron, no recuerdo bien, pero sí, pasó eso.
2: No, sí, pues por lo que sea, ¿verdad? Por precaución o lo que sea, pues más vale deshacerse de un objeto que podría estar poseído o maldito, dicen algunos, ¿no?
3: Sí, porque después de que la tiraron, pues ya no pasó nada.
2: Yo creo que lo más espeluznante es cuando estos objetos, funcionan con pilas o funcionan conectados a la corriente eléctrica, y cuando empiezan a operar sin que estén conectados o aunque no estén, aunque no tengan pilas, vamos.
3: Sí, y pues la verdad, pues se asustaron y pues lo que hicieron fue que pues no recuerdo bien si la quemaron o la tiraron, pero pues después de eso pues ya no se escuchaban ruidos allí en su casa ni nada, pues.
2: Lo que significa que sí era la muñeca, ¿no?
3: Sí, sí. Y también tenía, bueno, no sé si pueda contar otro relato chiquito.
2: Sí, amigo, adelante.
3: También cuando estábamos niños, estaba en la casa de mi abuela, de mis abuelos. Mi mamá, cuando de recién se casó con mi papá, ella nos contó que ahí en la casa de mis abuelos,
2: sí,
3: a un lado de la casa, siempre se escuchaba en las noches como que se caía mucho, como se quebraran ollas de barro o cosas así.
2: Uh-huh.
3: Y hubo un tiempo que ella dice que escuchó en la noche que arrastraban unas cadenas bien pesadas entre los cuartos.
2: Ajá.
3: Y pues al última lo que hizo mi papá fue que como ya estaba levantando la casa de él, lo que hizo fue que trató de terminarla pronto para salirse de allí, porque sí pasaban muchas cosillas así allí en la casa de mis abuelos.
2: Uh-huh. O sea, había actividad paranormal, ¿verdad? Eso de sonido de cadenas es una señal de que hay una energía por ahí que se está manifestando, y que muy probablemente lo que desean es espantar a los habitantes de la casa. ¿Sí se espantaban, sí, o se llegaron a acostumbrar?
3: Pues ya se acostumbraban, porque en una ocasión también Nosotros estábamos varios primos.
2: Sí.
3: Ahí en la casa de mis abuelos, cuando estábamos más chiquillos, y estábamos en un cuarto, y una vez nos abrieron la puerta de la casa. Entonces me fui a asomar yo, y pues sí estaba abierta. Entonces lo que yo pensé fue que dije, a lo mejor fue
2: a lo mejor fue un qué, amigo, porque ahí se cortó tu voz. Que a lo mejor fue un qué.
3: Que a lo mejor fue mi abuelo que estaba ya sentado afuera en el patio, o alguien de mis primos o mis hermanos.
2: Okay.
3: Y en ese rato, pues nosotros nos fuimos otra vez para el cuarto, y de nuevo se abrió la puerta otra vez. Nos fuimos a asomar y tampoco no era nadie, pero estaba la puerta abierta otra vez.
2: Eso es.
3: Y lo que hice fue que pues ya nos daba miedo, y lo que hice fue que ya no la cerré.
2: Oye, Juan Carlos, dame un segundito, ¿no? Ahí nos quedamos, vamos a la pausa y regresamos contigo.
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1: Dubái, Emiratos Árabes Unidos. Dubái ha emergido en pocas décadas desde el desierto para convertirse en una de las ciudades más hiperconectadas, lujosas y cosmopolitas del siglo XXI. Más del 80% de su población es de origen extranjero. La ciudad es famosa mundialmente por su arquitectura audaz que desafía los límites humanos, albergando el Burj Khalifa, el edificio más alto de la Tierra, e islas artificiales visibles desde el espacio exterior. Dubái funciona como un nexo comercial estratégico entre Europa, Asia y África, atrayendo inversiones, turismo de gran lujo y mentes brillantes orientadas a la innovación tecnológica. Es un oasis de modernidad donde la tradición árabe se enlaza con la ambición futurista más espectacular del planeta.
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1: Flautas de carne, taquitos dorados y alargados, hechos con tortillas de maíz rellenas de carne deshebrada, de res o pollo. Se sirven crujientes, cubiertos de abundante lechuga, queso fresco, crema ácida y salsa verde frita. Ideales para comer con las manos.
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3: Seguimos escuchando tus relatos, también tus comentarios acerca de esta aparición de una mujer en la ventana. Dicen que cuando escucha tus pasos es cuando ella se hace presente.
4: Así es. Y estamos en la línea con nuestro amigo Juan Carlos hasta Oregón. ¿Y estás ahí, brother?
5: Sí, aquí estoy.
4: Perfecto. Oye, entonces nos estabas diciendo que entonces optaste por no cerrar la puerta.
5: Sí, así es, porque pues ya nos entró miedo y ya no la quise cerrar. Entonces, pues nos volvimos a, pues estábamos varios primos, nos volvimos otra vez a meter al mismo cuarto. Entonces después lo que pasó fue que, como pues al entrar a la casa de mis abuelos, a mano izquierda estaba un comedor.
4: Sí.
5: Y lo que pasó fue que después de rato jalaron una silla y me fui a asomar otra vez para ver a ver quién era, y pues a la vez creía que a mi abuelo, pero mi abuelo estaba sentado abajo en la sombra abajo de un árbol, y no creí pues que, pues como mi abuelo pues ya estaba grande, no creí que tan rápido se fuera a jalar la silla y luego irse otra vez a sentar. Y y pues lo que hicimos fue que pues ya nos asustamos más, y mi abuela estaba en un cuarto de arriba, estaba planchando ropa, y lo que hicimos fue que corrimos para allá, para donde estaba mi abuela. Uh-huh. Y mi abuela se rió, y ya pues le platicamos pues que habían jalado la silla y habían abierto la puerta. Y nomás se rió y nomás nos dijo, vénganse para acá, dice, ya aquí quédense. Uh-huh. Y pues me imagino que ya, pues ella también, pues ya sabía. Uh-huh. Que pasaban, escuchaba pues algo ahí.
4: Sí, y se rió como diciendo, bueno, ahora les toca a ustedes, ¿no?
5: Sí.
4: Sí, pues para ha de haber dicho tan grandotes y tan miedosos, ¿verdad?
5: Sí, la verdad, y después de eso pues llegó un hermano mío y yo le pregunté, oye, ¿no fuiste tú el que abrió la puerta? Me dijo, no, yo apenas llegué. Y pues nos quedamos asustados y ya desde esa vez pues ya casi no nos queríamos pasar para adentro de la casa cuando estaba sola.
4: Eso es. ¿Sí?
3: Más vale.
4: Pues sí, amigo. Esos recuerdos que tenemos de cuando éramos chicos o cuando convivíamos con nuestros abuelos y pasaban cosas raras que a nosotros nos alarmaban, pero a ellos completamente, pues se les hacía un poquito ya cotidiano, ¿no? Era más difícil espantarlos.
5: Sí, yo creo que sí, porque pues la reacción de mi abuela fue que se agarró riendo y pues dije, yo dije a lo mejor pues también a ella le pasa eso.
4: Exacto. Vaya, mi querido Juan Carlos. Oye, buenas historias, amigo. Muchísimas gracias. No sé si quieras agregar algo más.
5: No, pues nomás muchas gracias y pues estoy sorprendido de que me hayan hablado tan rápido.
4: No, amigo, ya sabes que aquí lo que nosotros deseamos es que ustedes, los peludomaníacos en el mundo entero, donde estén, pues hagan su participación aquí en el programa para que también formen parte de la historia de este programa tan, pues, tan longevo. Realmente es longevo, imagínate, 30, más de 30 años, 31.
5: Sí, pues yo tengo como 12 años escuchándolos y los empecé a escuchar por un tío que me hizo el comentario de relatos, porque había una estación de radio que pasaban relatos, contaban relatos y pero eran solamente como unos minutos nada más.
4: Ajá.
5: Y él fue el que me dijo, ¿no has escuchado La Mano Peluda? Y dije no, y ya fue cuando empecé a escucharlos en Spotify. Pues todos los días los escucho.
4: Muchas gracias, amigo, se agradece bastante. Y pues aquí vamos a estar atentos. Cualquier otra participación que desees, pues nada más nos avisas, ¿no?
5: Sí, está bien, muchas gracias.
4: Ándele pues, mi querido Juan Carlos. Que tengas bonita noche.
5: Gracias, muchas gracias. Y buenas noches. Y saludos a todos.
4: Saludos, mi querido Juan Carlos. Muy amable. Y pues ahí las historias y narradas desde allá, desde Oregón. Vientos.
3: No importa el lugar del mundo en el que te encuentres, esta noche podemos escuchar estas experiencias que tú quieres compartir.
4: Así es.
6: Hola, buenas noches, Gina y Nacho.
3: Hola, saludos. Buenas noches.
6: Esta foto se la tomaron mis sobrinos hace como 5 semanas que estaban en su reunión. Estaban pasándosela bien, platicando y tomando algunas bebidas de esas alcohólicas, ¿verdad? Se la estaban pasando bien y decidieron tomarse una foto. Y se fijan en la parte de atrás de la cabeza de la muchacha que aparece al frente en la selfie. Se ve un pequeño rostro que no estaba en la reunión. Las demás cuatro personas sí estaban, pero la persona que se encuentra atrás de la mujer, esa cabeza se parece al rostro de mi hermano. Puede ser que él se haya hecho presente esa noche. Como ven, Gina y Nacho, saludos, soy Francisco Javier Herrera desde León, Guanajuato. Antes de terminar, pues mi hermano lleva muchos años de fallecido. Él falleció en un accidente en su bicicleta cuando iba a trabajar. Lo aventó una pipa de agua y murió en el Hospital General un 14 de febrero del 1995.
3: Ay, qué pena.
6: Eso es todo. Espero que la analicen y vean el rostro si es un ente o se parece, o es mi hermano, o es un ente que se parece a él. Saludos y buenas noches.
4: Buenas noches, amigo. Lo vamos a checar con mucho gusto, ¿verdad?
3: Lo que queda es descargar esta imagen, ¿no?
4: Descargamos las imágenes y las checamos con mucho gusto. Dice Hospital de Lavadoras, saludos, Gina y Nacho. Tengo un año de escucharlos. Dice, y ahora vengo a esta transmisión para saludarlos. Soy de Dolores Hidalgo, Guanajuato, y viene la fiesta del grito. ¿Vamos?
3: En Guanajuato sería muy bueno, ¿eh?
4: Sería buenérrimo, ¿verdad? Muy bien. Tania Natalí, saludos, amiga. Gracias por estar con nosotros. Y a nuestro querido Daniel Romo, que ya está por aquí, así como Maribel Pineda.
3: Sí, la paseadora que ya está de regreso en casa, me imagino, pero mientras disfruto de México.
4: Eso es, ¿no? Sí, vaya que se da sus vueltas, mi querida amiga. Y pues vamos a seguir platicando con ustedes. Tenemos también pues nuestra información.
3: Sí, acerca de esta mujer aparición, el fantasma. La versión más conocida señala que desaparece cuando la fachada recibe luz, entonces ya no se le ve. Sin embargo, algunos relatos dicen que eso solamente sucede durante los primeros encuentros. Si la aparición ha seguido a una persona durante varias noches, llega un momento en que permanece detrás del cristal, incluso si iluminan directamente esa casa. Su rostro pierde entonces toda expresión y sus ojos se mueven siguiendo a esa persona. A donde vaya, ahí la sigue. Según la creencia popular, cuando deja de temer a la luz, significa que ya puede abandonar esa ventana.
4: Fíjate, y hay un detalle curioso con respecto a esta leyenda, porque los que se supone que la han visto, pues dicen que no hay un reflejo específico. ¿Por qué? Porque su cuerpo no lo produce, es decir, algo raro sucede. Las luces del callejón, los balcones y hasta el rostro del observador parecen estar ahí sobre el vidrio. Ella no. En algunas fotografías que se han tomado los curiosos, los turistas, parece pues un lugar completamente vacío. Sin embargo, cuando ya analizan el detalle, se dan cuenta que hay otras cosas espeluznantes en la composición de la fotografía, situaciones que a cualquiera de nosotros nos darían algo de miedo, pienso yo, ¿no? ¿Verdad? ¿Quién sabe? Saludos a mi querida Elizabeth Hernández, gracias por estar con nosotros y a todos ustedes que se están manifestando. Ya casi vamos a la pausa, así que no se tarden. Gina, nos vamos.
3: Muchísimas gracias por haber acudido a esta cita en la que cada noche escuchamos relatos que nos impactan. Que descanses, que tengas excelente noche, que Dios te bendiga. Soy Gina Avilés.
4: Hasta luego, Gina. Yo también me despido. Soy Nacho Muñoz, agradecido con Dios y con ustedes. ¿Por qué? Pues porque juntos escuchamos buenas historias. Que tengan la mejor de las noches. Descansen. Y como decimos aquí, ¡cabo!
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2: Una fiesta comunitaria y popular. Con el paso de las décadas, la conmemoración trascendió los actos de gobierno para convertirse en un festejo popular. Las plazas públicas de todo el país se llenaron de música, pirotecnia y comida tradicional para celebrar la identidad mexicana.

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2: Cuando un niño se quema, es normal que miedo nos gane, pero saber qué hacer puede ayudarnos a actuar mejor. Lo primero es colocar la zona afectada bajo agua corriente fresca durante al menos 20 minutos. Si tienes anillos, relojes o alguna prenda ajustada, retírala con cuidado, siempre que esta no esté pegada a la piel. Y algo muy importante, no pongas hielo, mantequilla, pasta dental ni remedios caseros sobre la quemadura porque pueden empeorarla. Si la lesión es grande, profunda o está en la cara, las manos o los genitales, busca atención médica de inmediato. Guarda la calma y recuerda que una buena reacción en primeros minutos puede hacer una gran diferencia. Cuidar también es saber cómo responder cuando nuestros hijos pequeños más lo necesitan. 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
6: Hablar de César Costa es hablar de uno de los íconos de la música y la cultura popular en nuestro país. Cantante, actor, conductor y promotor de causas sociales. Aparece hoy en su faceta de escritor. Lo mío fue un sueño, es el recorrido literario por 8 décadas de vida. Un camino que inicia con su infancia en la colonia Condesa de la Ciudad de México. Y nos lleva por los inicios del rock and roll de la mano de agrupaciones como los Black Kings o los Camisas Negras. Su paso por el cine y la construcción de una larga carrera en la televisión como creador de la mítica Caramira de Ambrosio, la serie Papá Soltero. Pasando por la conducción de programas de revista. Un texto plagado de anécdotas, viajes y aventuras. 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
8: La red social de videos cortos Vine regresó, pero ahora como Divine, y promete compartir contenidos de momentos reales, ya que es totalmente anti-inteligencia artificial. Con videos de solo 6 segundos, Divine busca recuperar el espíritu original de las redes sociales, la creatividad, espontaneidad y contenido hecho por personas para recuperar una experiencia social más abierta, auténtica y participativa. Después de casi 9 meses de desarrollo y construcción de comunidad, Divine apuesta por la creación de contenido original y, a diferencia de otras plataformas, prohíbe el contenido generado por inteligencia artificial. Así, para impulsar la creación, incluye herramientas como animación stop motion, propinas para creadores, Divine Kids, Divine Greenlight e inspirado en. La plataforma está basada en el protocolo abierto Nostr y cuenta con fundamentos de código abierto, una estructura que, según sus creadores, busca dar a los usuarios mayor control sobre su identidad y contenido. Soy Aide Rivera. 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
11: Las ballenas jorobadas cantan melodías complejas que pueden viajar miles de kilómetros a través del agua del océano templado.
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1: El corazón de un camarón se encuentra ubicado en su cabeza, cerca de su sistema digestivo y otros órganos vitales.

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1: Los humanos pierden aproximadamente 40.000 células de piel cada minuto, renovando su superficie externa de manera totalmente constante.
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1: La letra J es la única que no aparece en ningún elemento de la tabla periódica de la química moderna.

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1: El sentido del olfato de un perro es mil veces más sensible que el de cualquier ser humano en el mundo.

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0: 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Y algo muy importante, no pongas hielo, mantequilla, pasta dental ni remedios caseros sobre la quemadura porque pueden empeorarla. Si la lesión es grande, profunda o está en la cara, las manos o los genitales, busca atención médica de inmediato. Guarda la calma y recuerda que una buena reacción en primeros minutos puede hacer una gran diferencia. Cuidar también es saber cómo responder cuando nuestros hijos pequeños más lo necesitan. 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
2: Playa Punalú, Estados Unidos. Esta es la playa de arena negra más famosa del archipiélago de Hawái. Su intenso color oscuro nació del encuentro violento entre la lava ardiente de los volcanes activos y las gélidas aguas del océano, provocando que la roca se pulverizara instantáneamente. Además de su espectacular contraste visual con las palmeras verdes, Punalú es un refugio vital para las tortugas marinas verdes, que suelen descansar bajo el sol sobre la arena negra calurosa, creando una de las postales silvestres más exóticas de la isla.

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1: Estas son las Stevie Bites con Stevie de TV. El coyote por fin se cansó de que Acme intentara matarlo y decidió demandar. Coyote contra Acme mezcla animación y acción real con Will Forte como un abogado venido a menos, Lana Condor como su aliada y John Cena como el abogado de la malvada corporación. La dirige Dave Green y la película tiene una historia tan absurda como su protagonista. Warner Bros. La terminó, gastó 70 millones de dólares y decidió guardarla como deducción fiscal. El público se rebeló, la película sobrevivió y finalmente llega a los cines de todo el mundo. Así que si alguna vez viste al coyote caer por un precipicio y pensaste, algún día se va a vengar, el día ya llegó. Coyote contra Acme ya está disponible en los cines de todo el país. Estas fueron las Stevie Bites con Stevie de TV.
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2: El US Open está invirtiendo 800 millones de dólares para tener menos clientes, así como lo oyes. Es que desde hace varios meses empezaron un proceso de remodelación de su estadio principal, el Arthur Ashe, para eliminar varios miles de los lugares más baratos. Al mismo tiempo, los lugares courtside, los más fresas del estadio, pasan de ser 3,000 a 5,000 y están creando también nuevas suites y zonas de hospitality. Y es que tiene sentido financiero, porque tienen un problema que ya quisiéramos tener la mayoría de las empresas en el mundo, y es que la demanda por su producto excede y por mucho alimenta disponible. Así que los entiendo, pero yo creo que su responsabilidad, en vez de maximizar esas 2 semanas de evento que tienen el año, sería ver cómo logran las otras 50 semanas en el año generar un negocio escalable e interesante, aprovechando el inmenso poder de la marca y audiencia que ya tienen.
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3: Los sentimientos de la nación. En 1813, José María Morelos y Pavón propuso formalmente en los sentimientos de la nación que el 16 de septiembre se declarara como Día Festivo Nacional para honrar el inicio de la gesta libertaria y recordar a sus héroes.
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3: El jaguar. El felino más grande de América es un cazador solitario y sigiloso. Su pelaje manchado le permite camuflarse perfectamente entre la vegetación de la selva. Además, posee una mordida tan poderosa que puede atravesar el caparazón de tortugas.
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4: Las 5 de la mañana con 30 minutos. Gracias por estar con nosotros la mañana de este viernes, en este viernes 11 de septiembre. Qué gusto poder saludarle, darle la bienvenida a través de las frecuencias de Grupo Fórmula en la República Mexicana. Muchísimas gracias para quienes a través también de todos los sistemas en Telefórmula en México, en los Estados Unidos, nos permiten saludarles. Saludos a los Estados Unidos. Se están cumpliendo 25 años de los ataques a las Torres Gemelas allá en los Estados Unidos, pues saludos a todos allá en Nueva York, en los Estados Unidos, nuestros abrazos afectuosos, solidarios. Bueno, también nuestra plataforma de YouTube, nuestras plataformas digitales, así que muchísimas gracias por permitirnos saludarle en esta mañana de este viernes. Bueno, vamos a comenzar con la información. En el contexto en el que comenzó el proceso electoral 2026-2027, constituye el escenario perfecto para una elección cuestionada. Esto lo dijo el consejero del INE, Arturo Castillo, durante la sesión de ayer. La consejera presidenta del INE, Guadalupe Tadei, pidió respeto a las reglas. Alejandro Moreno, el líder nacional del PRI, quien también estuvo presente en la sesión representando precisamente al PRI, pidió a Roberto Carlos Félix López, el recién nombrado encargado de despacho de la Secretaría Ejecutiva del INE, no enfermarse para que luego no salga con que renuncia como lo hicieron sus antecesores. Óscar Zúñiga, te escuchamos con este reporte. Óscar, buenos días.
5: Gracias, Manuel. Muy buenos días. Tras arrancar formalmente el proceso electoral 2026-2027, donde se renovarán 500 cargos federales, 17 gobernaturas y más de 19.600 cargos locales, la consejera presidenta Guadalupe Taddei indicó que a partir de hoy el instituto pone en marcha toda su capacidad para que millones de personas se expresen en las urnas.
6: A partir de hoy, el INE pone en marcha toda su capacidad institucional para hacer posible que millones de mexicanas y mexicanos ejerzan una vez más el derecho fundamental de decidir quiénes habrán de representarnos.
5: Posteriormente se realizó la sesión extraordinaria de apertura del proceso electoral, donde el consejero Arturo Castillo señaló que el país camina hacia el escenario perfecto de una elección cuestionada y denunció que el INE parece haber claudicado en su función de vigilar y arbitrar la contienda.
7: El proceso electoral 26-27 también es motivo de gran preocupación, al menos para mí. El contexto en el que comienza constituye, desde mi perspectiva, el escenario perfecto para una elección cuestionada. Y quiero explicarlo. Son varios factores los que inciden en esta afirmación tan fuerte. El primer factor es que la mayoría de los partidos políticos han mostrado que no están dispuestos a sujetarse a las leyes que ellos mismos diseñaron.
5: Durante dicha sesión, la consejera presidenta Guadalupe Taddei pidió respeto a las reglas y no hará caso de los malos augurios, pues lo que se necesita es trabajo y unidad para responderle a México. En su participación en la herradura de la democracia, el líder nacional del PRI, Alito Moreno, comenzó por pedirle al encargado del despacho de la Secretaría Ejecutiva del INE, Roberto Carlos Félix López, que ojalá esté muy sano y no se enferme y renuncie como lo hicieron sus antecesores.
8: Secretario Ejecutivo, me dicen que usted es un hombre inteligente, con experiencia, se ve sano, no se vaya a enfermar como los últimos tres.
5: Manuel, el reporte con las imágenes de Óscar Jiménez.
4: Muchísimas gracias, Óscar Zúñiga. Gracias por este reporte. Así las cosas en el INE. Bueno, el pasado miércoles, mi compañero Enrique Acevedo denunció públicamente que fue amenazado por el senador de Morena, Luis Fernando Salazar, por haber publicado un reportaje de la unidad de investigación N+ Focus sobre un supuesto acuerdo de la senadora con licencia Julieta Ramírez como testigo colaborador con el gobierno de los Estados Unidos. Ayer, el senador morenista Luis Fernando Salazar, ofreció una disculpa a Enrique Acevedo a través de una carta dirigida a la opinión pública en la que primero explica el contexto de su advertencia. Sara Pablo, tienes este reporte. Adelante, Sara, buen día.
9: Manuel, muy buenos días. El senador de Morena, Luis Fernando Salazar Fernández, ofreció al periodista Enrique Acevedo una disculpa después de que en sus redes sociales expresara: vamos a ir tras de ti. Esto por el reportaje presentado en el que se señala que la senadora de Morena, Julieta Ramírez, tiene tratos con autoridades de Estados Unidos para colaborar con la justicia. En sus redes sociales, el legislador explicó que se refería, cito textual, única y exclusivamente a la vía legal, a acudir ante las instancias correspondientes cuando una persona considera que ha sido difamada o afectada en su reputación. Aceptó el legislador que se equivocó en la forma y sostuvo que le faltó explicar el contexto de sus palabras. Tras la disculpa, el presidente del Senado, Higinio Martínez, confió en que no se repita una situación así y reiteró su respeto a la libertad de expresión y al trabajo de los comunicadores. Señaló que no se debe amenazar a periodistas, políticos o ciudadanos. Tan fue un error, dijo, que ya lo admitió públicamente y ahora debe asumir las consecuencias, entre ellas enfrentar esta sanción pública.
10: Desde el Senado se respeta el trabajo de los periodistas, de los medios de comunicación. Fue un error del senador Luis Fernando Salazar, tan es un error que ya lo admitió públicamente. Yo espero que el periodista acepte esta disculpa y que este hecho no se vuelva a repetir. No puede ser pues al calor de enojo, la molestia que puede suscitar una nota, que se pueda, no sé si tenía, ya lo dijo que no tenía esa intención, pero se puede interpretar que haya una amenaza a un periodista. No hay amenaza a periodista, no hay ni debe haber amenaza a políticos ni a ciudadanos. Ese es el orden que debe prevalecer en este país. Así es que finalmente, como lo admite el propio senador, pues está sujeto a una sanción pública.
9: El reporte que tengo, muy buenos días.
4: Muchas gracias, Sara Pablo. Muy buenos días, gracias por esta información. Bueno, el exdiputado de Morena, Yacen Escobar, se suicidó. O al menos esa es la principal línea de investigación sobre la que trabaja la Fiscalía General de la República. Juan Antonio Jiménez, te escuchamos con el reporte. Juan Antonio, adelante, buen día.
11: Gracias, Manuel, muy buenos días. Al continuar con las investigaciones por el fallecimiento del diputado federal Yacen Escobar, la Fiscalía General de la República informó que se han llevado a cabo más de 150 actos de investigación, inspecciones y peritajes, además de que todo apunta a un posible suicidio. Para los trabajos correspondientes se solicitó e integró un equipo multidisciplinario por parte del Centro Federal Pericial Forense del FGR, el que, en conjunto con peritos adscritos en el estado, ha elaborado peritajes y dictámenes en diversas materias como son medicina, criminalística, balística, forense, genética, química, lofoscopía, fotografía, balística, informática, tránsito terrestre, criminalística y toxicología. Asimismo, se han practicado diversas entrevistas a personas cercanas en los ámbitos afectivo y laboral. Las investigaciones han sido exhaustivas y los peritajes escrupulosos. Desde las primeras diligencias, el resguardo, la recorrección, el aseguramiento, registro y análisis de los indicios por parte de los policías ministeriales, peritos, analistas, ministerios públicos y fiscales, se han llevado a cabo con estricto apego a la normatividad y los protocolos respectivos. En todo momento, se ha privilegiado la atención, el respeto y la protección de las víctimas indirectas de este lamentable hecho, quienes han colaborado de manera trascendental con las investigaciones. De un análisis individual, integral y sistemático de los indicios, dictámenes, exámenes y testimonios con los que se cuenta, las principales líneas de investigación avanzan, coinciden y todo apunta en el sentido de haberse tratado de una muerte por suicidio. No obstante, las investigaciones, señala la FGR, van a continuar sin descartar eventualmente la posibilidad de otros móviles o ejes para alcanzar el esclarecimiento pleno de estos hechos. Manuel, el reporte.
4: Muchas gracias, Juan Antonio. Gracias, Juan Antonio. Bueno, pues así las cosas por esta investigación, por la muerte, finalmente la muerte de Yacen Flores. Bueno, Escobar, perdóneme. Otro influencer o generador de contenido fue asesinado. Se trata de José Luis Esparza, conocido como El Piturris, quien participaba en La Guarida Podcast. El Piturris fue atacado mientras atendía en una taquería de su familia en Ciudad Obregón, allá en Sonora. Esto, pues, por un hombre armado que llegó al lugar, le disparó y huyó. Aunque José Luis logró sobrevivir a la agresión, murió al ser trasladado a la Cruz Roja. Bueno, pues así estos hechos. 5:40 p.m. Vámonos de una vez contigo, Sofía Enríquez. ¿En qué vamos a andar en la música? Hola.
12: Hola, Manuel. Buen día. Hoy nos acompañará la música de Sentidos Opuestos.

Hoy nos acompañará la música de sentidos opuestos, porque un día como hoy, 11 de septiembre, pero de 1971, nació Alessandra Rosaldo. Sentidos Opuestos es un dúo mexicano conformado por Alessandra y Chacho Gaitán. Sentidos Opuestos lanzó su disco homónimo de debut en 1993 con temas como Historias de Amor, Atrévete y Escríbeme en el Cielo. En 1998 lanzaron Viento a Favor, lo que se convertiría en su trabajo más exitoso con canciones como Amor de Papel, Fiesta y Tú y Yo. El dúo se separó en el 2001, pero se reencontraron en el 2012 con el álbum Zona Preferente. Y actualmente siguen con presentaciones.

0: Así que en el cumpleaños número 55 de Alessandra Rosaldo, hoy escucharemos A Sentidos Opuestos. Gracias, Manuel. Que tenga un buen día.
1: Muy bien, Sofía Enríquez, en eso vamos a andar en la música. Muchísimas gracias. 5:42. Vámonos de una vez a la primera de deportes con Betsabe Rosales. Hola, Betsa.
2: Hola, Manuel. Muy buenos días. Muy buenos días, amigos. Vámonos con la información deportiva porque finalmente presentaron a Rafa Márquez como director técnico a casi 10 días, más o menos, de su presentación oficial como director técnico en los próximos Juegos Amistosos de la Selección. Bueno, ya conocemos oficialmente a todo su cuerpo técnico, los proyectos que tendrá con esta selección. Rafa Márquez, sin haber debutado nunca como director técnico de un equipo profesional o de otra selección, bueno, va entonces a tomar por primera vez este cargo con la selección mexicana. Ayer se hizo la presentación justamente en el Centro de Alto Rendimiento y allí estuvo mi compañero Alberto Campos, quien nos tiene toda la información.
3: Javier Aguirre, en la pasada. ¿Cómo están, compañeros, amigos de la Fórmula E? Es un gusto saludarles desde el Centro de Alto Rendimiento, donde fue presentado Rafael Márquez como estratega de la Selección Mexicana de Fútbol rumbo a la Copa de 2030. Y vaya que tuvo una gran convocatoria por parte de los medios de comunicación, entre camarógrafos, reporteros, en fin, una gran cantidad de gente que se dio cita, insisto, al interior del Centro de Alto Rendimiento para lo que fue la presentación de Rafael Márquez, que desde el luego fue acompañado por Mikel Arriola, comisionado de la Federación Mexicana de Fútbol, Duilio Davino, director de la selección mayor, así también estuvo Andrés Lirini, director de selecciones juveniles. Vamos a escuchar las palabras de Rafa Márquez hablando sobre este nuevo proceso que tendrá al frente del tricolor.
4: Obviamente ya es otra etapa, es una responsabilidad todavía mucho más grande también, y estoy feliz, estoy muy contento. Obviamente no te voy a mentir, estoy nervioso también de ya empezar a estar en la cancha y poder transmitir todo lo que podemos transmitir, tanto yo como mi cuerpo técnico, y muy ilusionado. Me deja muy tranquilo el trabajo que se hizo en estos 2 años, me deja muy tranquilo la confianza que me dio, que me transmitió Javier, de cómo llegué a cómo terminé y cómo, desde también hablando desde el trabajo.
3: Destacar que el cuerpo técnico de Rafael Márquez en la selección mexicana es de mucha experiencia europea, militando en equipos como el Manchester City, el Real Madrid, y habrá que mencionar que se encuentra Juan Manuel Lillo, Andrés Guardado, que tuvo que dejar su aventura en Europa, concretamente con el Betis, para llegar justamente al cuerpo técnico de la selección mexicana. Así también destacar que está Paul Llorente, aquel preparador físico que trabajara con Javier Aguirre, ahora está en esta continuidad del proyecto en el tricolor, además de Javier Mancisidor, que es entrenador de porteros, y Vidal Paloma, un hombre de toda la confianza del mismo Rafael Márquez, y esto fue lo que dijo.
4: Y creo que vamos a intentar sacar el máximo provecho de cada uno de ellos. Sé que van a aportar muchísimo, estoy con toda esa confianza, y que sobre todo para lo que queremos, ¿no? Ya no es hacia los jugadores, no es la selección, es para beneficiar al fútbol mexicano. Queremos eso, queremos potencializar al fútbol mexicano con gente de nivel, gente de calidad, gente que ha estado en el máximo nivel del fútbol mundial. Así que bueno, hay que aprovecharlos y seguramente van a ser de mucha ayuda.
3: Sobre la continuación del proyecto en selección mexicana, de esto dijo Duilio Davino, director de selecciones nacionales.
5: Estoy convencido y creo en los procesos y en la continuidad cuando hay bases sólidas y objetivos claros, y siento mucha ilusión porque sé que eso es lo que hay, ¿no? Y agradezco por supuesto a Mikel por el apoyo, ¿no? de esta continuidad, y estamos en muy buenas manos. Ya decía Rafa lo que ha crecido él en la cancha en estos 2 años, pero también su conocimiento, capacidad, pero además su liderazgo.
3: En el tema de Andrés Guardado, comentarte, Raúl, que solamente se estará incorporando a los Juegos de la Selección Mexicana, no estará viviendo en nuestro país, y que por cierto el primer partido que tiene Rafael Márquez como estratega de la Selección Mexicana será el próximo 26 de septiembre enfrentando a Colombia en la Unión Americana. Informó para la Fórmula ES, Alberto Campos.
2: Gracias, Beto, por esta información. Así que bueno, ya vimos, no hay realmente muchos cambios en cuanto a lo que habíamos comentado, ni en la estructura en general de la selección nacional? ¿Consideran que cómo se conformó de emergencia para la Copa del Mundo de México, Estados Unidos y Canadá quedó bien, le fue bien a México, así que no le mueven mucho? Se queda Rafa Márquez, que estuvo incluso de asistente de Javier Aguirre para tratar de continuar con ese proceso, y ya escuchábamos, ¿no?, quienes forman parte de su cuerpo técnico. Revisamos nuevamente Juan Manuel Lillo, quien es su auxiliar de técnico, experimentado estratega español, que va a estar entonces acompañándolo, reconocido mundialmente por ser el mentor táctico de Pep Guardiola, a quien dirigió en Dorados de Sinaloa y auxilió en el Manchester City. Es la mano derecha ahora principal de Rafa Márquez. Andrés Guardado, también auxiliar técnico, el principito, leyenda evidentemente del balompié mexicano, 5 copas del mundo disputadas, se integra formalmente después de, bueno, pues esta experiencia con las categorías inferiores del Real Betis. Vidal Paloma, auxiliar técnico y analista técnico, especialista español en metodología y táctica, ya trabajó también estrechamente al lado de Rafa Márquez durante su exitosa etapa dirigiendo al Barça Athletic, divisiones inferiores. También Javier Mancisidor, entrenador de porteros, fichaje de prestigio internacional, preparador español, llega tras laborar 13 temporadas con el Manchester City, donde entrenó arqueros como Ederson y Claudio Bravo, además de haber trabajado previamente con Iker Casillas en el Real Madrid. Paul Llorente, preparador físico, también único elemento que se mantiene en el proceso anterior de Javier Aguirre, aporta esta dosis de continuidad necesaria para conocer a fondo la base de futbolistas actuales de la plantilla. Y escuchábamos también el próximo partido donde va a estar debutando Rafa, sus siguientes compromisos entonces, sábado 26 de septiembre, México contra Colombia en Baltimore, en Estados Unidos, el 29 de septiembre también martes, México contra Perú en Nueva Jersey, todos partidos amistosos, también México contra Estados Unidos en Glendale, Arizona, y el 6 de octubre, México contra Chile, estas dos fechas del 3 de octubre y 6 de octubre, México-Chile en el Memorial Coliseum de Los Ángeles, así que bueno, se prepara Rafa Márquez para su debut oficial, que será en noviembre en la Liga de Naciones de la CONCACAF. Ahí va a ser entonces el regreso a competencia oficial de la selección mexicana, así que ya está todo listo. En próximos días estaremos conociendo su primera convocatoria y desde luego los futbolistas mexicanos de la liga van a estar pues también con especial atención a querer mostrarse de una gran manera ahora ante Rafa Márquez. En el tenis, el US Open el día de ayer, Manuel, ya nos dejó la final femenina definida, luego lista y muy buena, la verdad, luego de que Arina Sabalenka termina venciendo fácil a Jessica Pegula, la estadounidense, en dos sets de 7-5 y 6-2, la bielorrusa, que bueno, se mostró con total contundencia, hilvanó su cuarta final consecutiva en el US Open y rompe un impresionante récord histórico en la era abierta al encadenar 8 finales seguidas de Grand Slam sobre pista dura, caso de Alberto de Australia y caso de los Estados Unidos, supera las marcas ya de leyendas como Steffi Graf y Novak Djokovic y estira también su racha invicta en Nueva York, se puso a una victoria de alzar además su tercer título consecutivo justamente en la Gran Manzana, y lo de Yelena Rybakina, que un día antes ya matemáticamente confirma que va a tomar la cima del ranking mundial el día lunes, vence a Coco Gauff, le cuesta un poquito más, la local y favorita por la afición, bueno, se queda con la victoria en tres sets, Yelena Rybakina, 3-6, 6-4 y 6-4, una espectacular remontada también la que tuvo Yelena Rybakina para poder clasificarse por primera vez a la gran final del US Open, partido que dura 2 horas y 8 minutos, y ahora se va a estar enfrentando directamente a Arina Sabalenka, 1-2 y 1-2 la próxima semana, simplemente invertidas, una gran temporada que está teniendo ambas tenistas, pero bueno, lo de Yelena, que le alcanza matemáticamente para desplazar a Sabalenka, Manuel, así que ahora se van a estar enfrentando el día de mañana sábado, la bielorrusa contra la kazaja, y hoy continúa la actividad en las semifinales. Hoy conoceremos a los finalistas en la rama varonil, 1:00 p.m. Alexander Zverev, que ya después de todo este camino se coloca como primer sembrado, enfrentará al ruso Karen Khachanov, y a las 5:00 p.m. el estadounidense Francis Tiafoe se enfrentará a su compatriota Ben Shelton. Francis Tiafoe, que está ubicado en la posición 11 del ranking, y Ben Shelton, que es número 8, así que pues asegurado un estadounidense en la final del US Open. Y veremos sobre todo si Alexander Zverev, que suele tener algunas pequeñas crisis, ¿no?, deportivas en momentos importantes, termina por vencer también esos fantasmas. Le ha costado un poco, pero también ha tenido una temporada muy ecuánime, muy controlada, así que veremos si puede alzarse también con el título del US Open. Y aprovechando que estamos hablando del tenis, Manuel, ha habido muchos rumores, muchas opiniones de especialistas cercanos a las grandes esferas del tenis que señalan que el Abierto Mexicano de Tenis saldría del calendario en 2028, esto porque van a entrar pues torneos árabes que han comprado justamente el lugar. Esto no está confirmado oficialmente, pero se está manejando como una posibilidad. Y bueno, pues al respecto, Claro Sports, por ejemplo, bueno, tuvo la oportunidad de platicar con Renata Aburillo, quien es la propietaria tanto del Abierto Mexicano de Tenis como del Abierto de Los Cabos, y ella señala que hasta el momento está todavía programada y confirmada la fecha de 2027, pero reconoce que sí está estudiando la ATP algunos cambios estructurales, pero sobre todo por ajustes en el calendario. Esto porque, bueno, muchos tenistas se han quejado también de la carga en el calendario, así que, bueno, ya en esta entrevista señala, no es ningún secreto, la ATP está implementando muchísimos cambios que tienen que ver más con la estructura del calendario, no tiene que ver con Acapulco en específico, sino con una presión de los tenistas por acortar la temporada, de tener una temporada de descanso más grande y de no tener tantos torneos. Luego, al mismo tiempo, viene una iniciativa que ha promovido mucho el CEO de la ATP de ampliar los torneos Masters 1000 de una semana a dos. Recordemos que hace algunos años Raúl Surutusa, quien estaba encargado justamente del Abierto, estaba intentando que pudiera subir de categoría el Abierto Mexicano de Tenis, y ahora, bueno, pues el panorama parece diferente. Entonces, bueno, pues también explica que la meta para poner en marcha parte de estos cambios sería hasta 2028, pero que hasta el momento no se ha llegado a ningún acuerdo. Hay muchas iniciativas, señala, como para hacer eso en este momento, pero no saben todavía cómo. Están más bien hablando con todos los torneos del mundo para ver cómo pueden reformatear el calendario para hacer la temporada más corta y para traer un nuevo Masters 1000 para Arabia Saudita. Arabia Saudita es el que quiere justamente entrar con un Masters 1000, y entonces, así como están hablando con todos los torneos, han hablado con el Abierto de Acapulco y con todos los torneos, pero no hay ninguna conclusión, no hay una venta concreta y no hay un cambio en el calendario todavía. Así que, bueno, se habla de que sí hay cambios y veremos si se mantiene entonces el Abierto Mexicano de Tenis en Acapulco. En los últimos años, desafortunadamente, le ha costado, ¿no?, temas de huracanes, y veremos si no termina esto por afectar justamente esta continuidad en el calendario de 2028, asegurado 2027, pero entonces estaremos pendientes de qué va a pasar a partir de 2028. En la Liga Femenil arranca el día de hoy la actividad de la jornada número 7, hoy con el partido entre Cruz Azul y Pumas a las 7 de la noche, partido que se va a desarrollar en el Estadio Centenario de Cuernavaca, Morelos, y a las 9 de la noche Atlas contra las Rojinegras del Atlante en el Estadio Jalisco. Para mañana sábado, partidazo a las 5 de la tarde, Guadalajara, las Chivas se estarán enfrentando a las Rayadas de Monterrey en el Estadio Akron, y a las 7 Juárez contra Necaxa en el Olímpico Benito Juárez en la Frontera. Para el domingo, Puebla contra Querétaro a las 12 del día, a las 5 América contra Tigres en la cancha del Estadio Azteca. Tigres que, por cierto, ya reportó la venezolana Deina Castellanos, nuevo refuerzo, llega procedente de Portland Thorns. A las 5 de la tarde, Atlético de San Luis contra Santos, y el lunes culmina la actividad del Toluca contra Tijuana, a las 6 en el Nemesio 10, y a las 7 Pachuca contra León. Y también mencionar que hoy entra en actividad México en el Mundial Sub-20 femenino. Necesita forzosamente ganar México, enfrentan a Argentina, nuevamente se vuelven a encontrar México y Argentina. Necesita ganar la selección mexicana para poder aspirar a avanzar, Manuel, a la siguiente ronda. Aspiraría como mejor tercer lugar. Si no gana, si empata o pierde, probablemente estaría automáticamente eliminado, Manuel, así que partido hoy para seguirlo 10 de la mañana, tiempo del Centro de México.
1: Muy bien, muchísimas gracias, Betsabe.
2: Muchas gracias, muy buenos días.
1: La primera de deportes con Betsabe Rosales. Son las 5:56. Vamos a hacer una pausa y vamos a regresar para el resumen de las 6:00 a.m. Hoy es viernes, hoy tenemos preparado para las 6 para usted un resumen informativo, así que hacemos un corte y regresamos con este resumen. Volvemos. Yo te...

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2: La consumación sin armas. La independencia de México no se logró tras una gran batalla, sino mediante la firma del Plan de Iguala y los Tratados de Córdoba. Tras 11 años de guerra, la alianza entre Iturbide y Guerrero trajo la paz definitiva.
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4: Un caracol puede dormir hasta 3 años si el clima es demasiado seco o frío para su supervivencia natural diaria.

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1: Las 6 de la mañana, gracias por estar con nosotros, gracias por permitirnos reiterarle la bienvenida que le hicimos a las 5:30 de la mañana a través de las frecuencias de Grupo Fórmula en la República Mexicana. Muchísimas gracias. También saludos para que a través de quienes nos miran, nos ven, nos siguen en todos los sistemas de Telefórmula en México, en los Estados Unidos, muchísimas gracias. Nuestro canal de YouTube, por supuesto, nuestras plataformas digitales, bienvenidas y bienvenidos nuevamente. Bueno, vámonos al resumen informativo. Estamos en viernes 11 de septiembre de este 2026. Está por iniciar la ceremonia en Nueva York a 25 años del atentado de las Torres Gemelas. El presidente de los Estados Unidos, Donald Trump, también va a encabezar una ceremonia recordando el ataque al Pentágono ocurrido ese mismo día. Y como se recordará, el 11 de septiembre del 2001, 4 aviones fueron desviados para impactar en distintos puntos de los Estados Unidos por integrantes del grupo terrorista Al-Qaeda. Familiares y amigos de las víctimas de la explosión registrada en el Puente de la Concordia e Iztapalapa, allá en Iztapalapa, ayer realizaron una misa y un homenaje a un año de la tragedia. A las 3:30 de la tarde, hora estimada de la explosión, se escuchó el nombre de cada una de las víctimas. La jefa de gobierno de la Ciudad de México, Clara Brugada, afirmó que todas las víctimas han recibido la reparación del daño. Con la advertencia de que la elección del 6 de junio del próximo año podría ser una de las más cuestionadas y la petición a los partidos políticos a respetar las reglas que ellos mismos establecieron, así comenzó ayer el proceso electoral 2026-2027, en el que habrá de renovarse la Cámara de Diputados, 17 gubernaturas, 31 congresos locales, 1.800 ayuntamientos y otros cargos municipales. De gira por Tamaulipas para presentar su segundo informe de gobierno, ayer la presidenta Claudia Sheinbaum aseguró que el gobernador Américo Villarreal está recuperando el corazón de Tamaulipas. Además, la presidenta rechazó que exista un divorcio entre el pueblo y el gobierno de la República. Hoy la presidenta va a visitar Chiapas, Oaxaca y Campeche. El suicidio es la principal línea de investigación de la Fiscalía General de la República sobre la muerte de quien fuera diputado de Morena, Senyacen Escobar. Sin embargo, las investigaciones van a continuar sin descartar la posibilidad de otros móviles para esclarecer lo ocurrido con la muerte del diputado, así lo informó la Fiscalía General de la República en un comunicado. Anoche fue asesinado a balazos el influencer José Luis Esparza, apodado El Piturris, mientras atendía una taquería familiar en el municipio de Cajeme, en el estado de Sonora. José Luis, reconocido por participar en varios podcasts, sobrevivió al ataque, pero perdió la vida mientras era trasladado al hospital. Con este homicidio suman ya 20 creadores de contenido asesinados en el país del 2024 a la fecha. En Guerrero, un juez impuso la prisión preventiva en contra de 16 presuntos integrantes del grupo criminal de los Ardillos, detenidos el fin de semana pasado por el asesinato de un agente de la Guardia Nacional y otras dos personas en la comunidad de Plan de Lima, municipio de Juan R. Escudero. Los 16 sujetos se encuentran en el penal de Chilpancingo. La Fiscalía del Estado de Jalisco informó sobre el rescate de 8 hombres privados de su libertad en una finca del municipio de Tecalitlán, un inmueble que, de acuerdo con las primeras indagatorias, también era utilizado por el Cártel Jalisco Nueva Generación como hospital para el resguardo y recuperación de delincuentes heridos durante los enfrentamientos. En México, solo 9 de cada 100 delitos cometidos durante 2025 fueron denunciados ante el Ministerio Público o una fiscalía estatal, el nivel más bajo de la serie histórica de la Encuesta Nacional de Victimización y Percepción sobre Seguridad Pública, que comenzó a medirse en este indicador desde el 2012. La Comisión de Hacienda y Crédito Público de la Cámara de Diputados definirá el próximo lunes 14 de septiembre la ruta para analizar la miscelánea fiscal y demás ordenamientos de ingresos que comprenden el paquete económico 2027. Así que con esta información nos vamos a pausa. Estamos por la mañana, hacemos un corte y regresamos para escuchar las voces de quienes han hecho la noticia en las últimas horas.
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8: Polen Robotics lanzó Micro, su nuevo robot personal programable que tiene como principal objetivo democratizar la inteligencia artificial. El pequeño robot pato de 25 centímetros de altura y menos de 800 gramos de peso puede desenvolverse en el mundo real,

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1: Pátzcuaro, Michoacán. Bordeando su célebre lago, este encantador rincón michoacano destaca por sus plazas empedradas, casas de fachadas blancas y tejados de barro. Posee una profunda herencia purépecha que se manifiesta en sus coloridas artesanías y rica gastronomía tradicional. Durante la Noche de Muertos, el pueblo y la isla de Janitzio se iluminan con velas, creando un espectáculo ritual conmovedor.
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3: Seguimos en esta mañana, mañana de viernes 11 de septiembre de este 2026. Están por comenzar. Tenemos la señal en vivo allá de Reuters. Está por comenzar en vivo la ceremonia luctuosa. La estamos viendo ahora allá en Nueva York, precisamente con motivo del 25 aniversario de los hechos del 11 de septiembre, pero del 2001, precisamente. Estos ataques a las Torres Gemelas sustancialmente tuvieron otros ataques, por supuesto, en otros puntos de los Estados Unidos, del noreste de los Estados Unidos, pero pues sustancialmente los ataques o los impactos de aviones que chocaron contra cada una de la Torre Norte y la Torre Sur, de las Torres Gemelas allá en los Estados Unidos, enormes torres que terminaron, pues ya se ha explicado muchísimo, por supuesto, por el calor derrumbando las dos Torres Gemelas. Y ahora, bueno, pues hay una ceremonia que como cada año se realiza. Bueno, pues ahí está precisamente en esa zona de Nueva York, en espera, en el sur de Manhattan, precisamente en espera del inicio de esta ceremonia. Bueno, pues vamos a estar atentos. Y vamos a comenzar a escuchar las voces de quienes han hecho la noticia en las últimas horas, hablando de Estados Unidos. Escuche esto. Si tanto amas a México, mueve tu trasero para allá. Esto lo dijo el vicepresidente de los Estados Unidos, J.D. Vance, durante su discurso en la convención del Partido Republicano en Texas, luego de que una persona ondeara la bandera mexicana.
4: Lo que la gente en casa no vio es que un manifestante nos interrumpió ondeando la bandera de México. Bueno, mi amigo, si tanto amas a México, mueve tu trasero para allá. Yo te pago el boleto de avión.
3: Pues cómo se le ocurre también a este amigo, ¿no? Entre los republicanos, todavía fuera, entre los demócratas, donde hay más tolerancia, donde hay muchísima comunidad. Y no es que no haya comunidad mexicana, pero pues ya vio la tolerancia, ¿no? En cuanto se escucha la bandera mexicana. Bueno, ni hablar. Hoy viene, por cierto, esa fotografía en dos periódicos, nada más que con diferentes lecturas, por supuesto, ¿no? Una lectura, la que presenta el periódico La Jornada, ondean bandera tricolor en Dallas, ¿no? Mientras J.D. Vance daba su discurso, un manifestante irrumpió ayer en la convención republicana que se llevó a cabo en Texas a fin de cerrar filas rumbo a las elecciones de noviembre, lo que provocó abucheos y cánticos de USA por parte de los asistentes. El hombre fue expulsado y el vicepresidente ofreció comprarle un boleto de avión. Si tanto amas a México, llévate tu trasero para allá. Y el caso del periódico Milenio, que también la trae. Este hombre, por cierto, de color, ahí ondeando la bandera mexicana, lo mismo, estalló J.D. Vance cuando un manifestante hizo la bandera mexicana y Palestina durante la convención republicana en Dallas. Si tanto te gusta México, mueve tu trasero para allá, yo te pago el boleto, declaró. Bueno, así la lectura precisamente de esta imagen, de este momento, de cuando está ondeando ese señor la bandera mexicana en Dallas. Bueno, nuestra democracia enfrenta una doble amenaza: un gobierno que interviene en las elecciones y grupos criminales que buscan sustituir la voluntad popular por la voluntad de las armas. Esto lo dijo Roberto Gil Suart, representante del PAN ante el INE, a través de un video difundido en sus redes sociales luego de asistir a la sesión de arranque del proceso electoral del INE.
5: La democracia enfrenta una doble amenaza: un gobierno que ya no compite en las elecciones, sino que interviene en ellas, y grupos criminales que buscan sustituir la voluntad popular por la voluntad de las armas y del dinero ilícito. Por eso la dirigencia del PAN justamente en este momento está pidiendo apoyo internacional, en concreto a la Unión Europea, para que observe lo que está ocurriendo en nuestro país. No es exageración,

0: El fantasma del fraude electoral está de vuelta en México y otra vez se opera desde el gobierno. Es el mismo fraude contra el que el PAN luchó por décadas. El de dinero sucio en las campañas, el gobierno como jefe de campaña, el de los mapaches electorales, la inequidad, el dedazo, el crimen como aliado de los autoritarios.
1: Bueno, Roberto Gil Suart, en un chacaleo después de la sesión en el Instituto Nacional Electoral, la presidenta nacional de Morena, Ariadna Montiel, dijo que va a ganar el que tenga la confianza y los votos, no quien grite más.
2: Hemos venido comentando, Morena es un partido movimiento que está vivo, que está activo, y bueno, viene de quien hoy no tiene la confianza del pueblo, y aquí va a ganar el que tenga la confianza y los votos. No quien grite más, no quien haga más escaramuzas, hay que trabajar con la gente, así que estamos contentas
3: en este inicio
2: de campaña.
3: No son actos ilegales.
2: No hemos cometido ningún acto ilegal desde Morena.
1: Las campañas de odio no ayudan al país. Tiene que ser una campaña de propuestas, dijo la presidenta Claudia Sheinbaum sobre el inicio del periodo electoral.
4: El odio hay que eliminarlo de la política. O sea, las campañas de odio no ayudan al país. Tiene que ser una campaña de propuestas. Eso debería caracterizar a la contienda electoral. Pero bueno, ya quien define si hay odio, si no, o si hay delito, pues es el INE y el Tribunal Electoral. Pero pues ese sería un anhelo para la contienda electoral de 2026-2027.
1: Marcela Figueroa, ella es la secretaria ejecutiva del Sistema Nacional de Seguridad Pública, explicó en entrevista con Joaquín López Dóriga aquí en Grupo Fórmula, ¿cómo es que se documenta el informe de seguridad sobre homicidios dolosos que se publica todos los días? Dijo que cuando existen discrepancias con las cifras presentadas, consultan directamente con los fiscales estatales para aclarar la información.
5: Las fiscalías estatales envían todos los días un dato.
6: ¿A ustedes?
5: A nosotros nos envían un dato que es el que se analiza en gabinete y de hecho se publica todos los días muy temprano, ¿no? Para conocimiento de toda la ciudadanía, de los medios de comunicación. Nosotros aparte hacemos un monitoreo de fuentes abiertas, de ¿no? medios de comunicación, de eventos en las entidades. Cuando vemos alguna discrepancia, inmediatamente ese mismo día hablamos con la fiscal o el fiscal de esa entidad para saber qué pasó. Sí te quiero decir que la mayoría de las ocasiones que hay alguna discrepancia tiene una explicación muy... pues certera, y al final de mes nosotros conjuntamos toda la información que nos envían todas las fiscalías, no solo de homicidios, sino de todos los delitos, y las hacemos públicas antes del día 20 de cada mes, están públicas para su consulta. De todos los delitos.
1: Bueno, también en el espacio de Joaquín López Dóriga, en los micrófonos de Grupo Fórmula, la académica de la Facultad de Psicología de la UNAM, Paulina Arenas, aseguró que los suicidios en los jóvenes deben analizarse de manera distinta porque el entorno social de cada caso es distinto y en muchas ocasiones los jóvenes pues no tienen las herramientas para afrontar dichos escenarios.
7: Los jóvenes tenemos situaciones importantes, Joaquín. Hay que considerar siempre una muerte por suicidio en un contexto específico desde donde cada individuo debe de mirarse de manera particular, ¿no? No podemos dar una explicación que ayude a integrar todo lo que puede estar viviendo cada uno de los diferentes jóvenes que mueren por esta causa. Sin duda están expuestos a un contexto cada vez más adverso. Hay diferentes elementos dentro de este entorno social que son riesgos importantes, que implican retos. Y cuando hablamos de suicidio, de una muerte por suicidio, tenemos que considerar también cuáles son los procesos o los mecanismos personales con los que los jóvenes cuentan para hacerle frente a estas demandas de su entorno.
1: Bueno, vamos a hacer una pausa, pero vamos a comenzar también a revisar la prensa en la República Mexicana. Son las 6:17 a.m. Vania Pasarán, buenos días.
3: Buenos días, Manuel. Buenos días para todos. Iniciamos el recorrido informativo en Coahuila con Vanguardia de Saltillo. Coahuila, el estado más seguro del país. Esto lo dice el INEGI de acuerdo con los resultados de la Encuesta Nacional de Victimización y Percepción sobre Seguridad Pública, la ENVIPE. Destaca por bajos índices criminales en la encuesta, precisamente Coahuila. Más del 70% de la población afirma sentirse seguro en la entidad. En cuanto a incidencia delictiva, Coahuila tiene la segunda menor tasa de todo el país. Y ahora nos vamos a Chiapas con el Diario de Chiapas. Con acompañamiento, Chiapas cuida la salud mental de los jóvenes. Durante la conmemoración del Día Mundial para la Prevención del Suicidio, se puso en marcha a nivel estatal la campaña El ABC de las Emociones. El gobernador Eduardo Ramírez Aguilar invitó a las y los jóvenes a pedir ayuda ante situaciones de soledad o dificultad. Información del Diario de Chiapas y novedades de Yucatán. Sigue esta línea informativa. Protege Yucatán, salud mental de estudiantes. Fortalece el gobierno estatal la cultura de la prevención de más de 27,000 alumnos, quienes plasmarán mensajes en murales por todo el estado. Regresamos ahora a Tamaulipas, al norte del país. Expreso de Ciudad Mante. Programas llegan a 1.1 millones de pesos. Esto lo dijo la presidenta Claudia Sheinbaum Pardo al presentar en Tamaulipas el ejercicio de rendición de cuentas, honestidad y resultados el día de ayer, Manuel.
1: Muy bien, muchísimas gracias, Vania. Comenzamos la revisión de la prensa en la República Mexicana. 6:18 a.m. Bueno, vamos a hacer una pausa, pero antes, Sofía Enríquez, recuérdanos en qué andamos en la música. Hola.
6: Hola, Manuel. Hoy estamos escuchando A Sentidos Opuestos, porque Alessandra Rosaldo está cumpliendo 55 años.

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7: Pozole rojo. Un icónico caldo a base de granos de maíz de cacahuacintle y carne de cerdo o pollo. Se sirve caliente, sazonado con chile guajillo, acompañado de lechuga, rábano, cebolla, orégano, limón y tostadas con crema para acompañar esta gran fiesta.
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7: Pechuga de pollo a limón. 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Acompáñala con una guarnición de espárragos tiernos al vapor. Es una comida alta en proteínas magras, ligera, saciante y deliciosa.
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9: Seguimos escuchando las voces de quienes han hecho la noticia en las últimas horas. En un video difundido en redes sociales por un usuario de nombre Jaime Morales, se ve cómo discute con supuestos presuntos trabajadores de la Comisión Federal de Electricidad porque no les enseñó su recibo de luz y por lo tanto los supuestos empleados amenazan con cortarle la luz. A ver, vamos a escuchar, vamos a ver.
10: Tienen que, o sea, no es mi obligación, o sea, si no me dicen de momento, hermano, te lo voy a hacer un día u otro.
11: Mira, hermano, es un mantenimiento a nivel divisional.
10: Sí, pero no me pueden llegar a cortar
11: eso,
10: así.
11: Mira, hermano,
10: y me quieren un papel.
11: Mira, yo no voy a pelear contigo, no me intimidas con tu cámara, hermano.
10: No te estoy intimidando, nada más
11: te estoy diciendo que yo tengo que dejar luz a los medidores que están pagando luz, no los que no
10: pagan. Ese está pagando luz.
11: Por eso te estoy pidiendo tu recibo, hermano.
10: Pero si me hubieras dicho 24 horas antes, como mínimo, lo podemos hacer.
11: Yo no puedo sacar nunca contigo, hermano.
9: Bueno. En entrevista con Jaime Núñez, aquí en Grupo Fórmula, el titular de la Unidad de Gobierno, Seguridad Pública y Justicia del INEGI, Dwight Dyer, informó que la prevalencia delictiva de víctimas por delitos se ha mantenido desde el año pasado. Esto con base en la publicación de la Encuesta Nacional de Victimización y Percepción sobre Seguridad Pública, la ENVIPE 2025.
12: El ENVIPE es el principal instrumento con el que cuenta México para conocer temas de victimización, denuncia del delito, percepción de seguridad pública y desempeño institucional. ¿Por qué? Porque es una encuesta de alcance nacional Es decir, las estimaciones son del alcance nacional, también por entidad federativa, y del ámbito urbano y del rural. La ENSU también maneja algunos de estos temas, pero lo hace para ciudades específicas. En cambio, esta es una encuesta que tiene una representatividad completa. En 2025 estimamos que sucedieron 33.8 millones de delitos, que afectaron a 11.7 millones de hogares y a 23 millones de personas. Ahora, el número de personas afectadas o la prevalencia delictiva se mantuvo muy similar a la del año pasado. En este caso, 23.5% de la población dijo haber sido víctima de un delito, comparado con 24.1% el año pasado. Ahora, si vemos los últimos 6-7 años, esta prevalencia ha girado o ha fluctuado entre 22.5% y 24.2%. Entonces hay mucha estabilidad en el número de personas afectadas por los delitos.
13: Si usted no quiere operar, no opere. Así de sencillo. Esto lo dijo Roberto Ramos Alor, coordinador del IMSS Bienestar en Veracruz, a médicos residentes del Hospital de Alta Especialidad. Vamos a ver el momento.
14: Si usted no quiere operar y no participar, pues no opere. No opere, sencillamente. Porque usted se siente ofendida de que no tiene las herramientas para operar. No opere. Así de sencillo. Así es. Si yo, por ejemplo, soy residente de neumología y necesito un pleurebar para drenar un pulmón y no lo tengo, a ver, ¿qué voy a hacer? Nada más hay una condición, doctora. Usted es residente y depende de la institución, de la Dirección de Enseñanza e Investigación. Y su evaluación de usted depende de nosotros. Y lo tengo que decir muy claro. Ese es nuestro trabajo. Entonces, pues buenas noches, ahí la dejamos. ¿Estamos de acuerdo o le seguimos?
13: Rara forma de motivar a los residentes, ¿no? Acaba usted de escuchar a un motivacionista. En fin. Bueno. El cantante mexicano Carin León, pues no se presentó en su concierto programado para ayer en la Esfera de Las Vegas, allá en Nevada, por fallas en el avión que lo llevaría de México a los Estados Unidos. La cancelación obviamente generó molestia entre los asistentes.
15: Como para ustedes, no pudimos llegar al evento, tuvimos fallas con los aviones desde el primero, nuestra salida está programada como 2-3 de la tarde, subimos al avión, tuvimos una falla de frenos. Mandamos pedir otro avión, llegó como a las 4:30, 5, nos estábamos saliendo también, tuvimos otra falla con los, de la dirección ahora, que la verdad pues no entiendo mucho, por ahí están las bitácoras, pues estamos anexándoles la evidencia también de todo esto, también los testimonios de la gente que estuvo en el aeropuerto, los testimonios de los pilotos, la verdad, ustedes saben el compromiso que yo tengo en mi trabajo y sobre todo una fecha tan importante como es esta, estoy muy apenado, sé que, como les digo, no les devuelvo su tiempo perdido, no les devuelvo tanta ilusión.
13: A ver cómo se repara esta circunstancia, ¿no? Finalmente, pues tiene una ¿cómo le llaman? Una residencia.
16: Estancia.
13: De pocos días, ¿no?
16: Era su última.
13: Su última residencia. ¿Y entonces qué hacía en México? Vania, contéstame.
16: Habrá que preguntarle a Carin León.
13: Contéstame tú.
16: No, yo espero que trabajando.
13: Pues sí, pero si estás trabajando allá en Las Vegas, ¿a qué te regresas a México? Digo, supongo que alguna situación muy importante lo trajo a México de vuelta y su última presentación y deja todos botados allá en Las Vegas. Bueno, en el desfile del próximo 16 de septiembre, aquí en la Ciudad de México, por primera vez, 99 aeronaves de la Fuerza Aérea Mexicana y de la Guardia Nacional van a participar en una maniobra coordinada llamada Pase en Masa, donde se van a unir en un sobrevuelo conjunto sobre el Zócalo de la Ciudad de México. David Galván, te escuchamos con este reporte. David, adelante, buen día.
17: Manuel, muy buenos días. Y en Tlaxcala realizó el secretario de Defensa, Ricardo Trevilla, el pase de revista para el contingente aéreo que va a participar en la conmemoración del 16 de septiembre con una grata sorpresa por la cantidad de aviones que surcarán los cielos del Zócalo capitalino. Vamos a ver las imágenes.
18: Por primera vez en un desfile del 16 de septiembre, casi un centenar de aeronaves de la Fuerza Aérea Mexicana y de la Guardia Nacional participarán en una maniobra coordinada con aviones y helicópteros de ambas corporaciones que se unirán en un sobrevuelo conjunto sobre el Zócalo capitalino.
19: Creo que sí, este año tenemos algo muy especial, algo que jamás se había visto antes en México, y es que vamos a poder lograr poner 99 aeronaves al mismo tiempo en el espacio aéreo nacional para que puedan ver unos pases en masa magníficos. Y tienen 5 integraciones independientes cada pase en masa, y los cuales se unen para que se vean las 99 aeronaves.
18: Como parte de los preparativos para la celebración por el 216 aniversario del inicio del movimiento de independencia de México, el general Ricardo Trevilla Trejo supervisó el ensayo o pase de revista de la 13ª zona militar de Tlaxcala del contingente aéreo que hará presentación en el tradicional desfile. Un vistoso salto ejecutado por 15 elementos del equipo acrobático Guerreros Águila, 5 de ellos mujeres, fueron el acto inaugural de la práctica con el salto desde un helicóptero MI-17 a 5.000 pies de altura, que les permitió extender sus paracaídas para aterrizar frente a la carpa que alojaba al secretario Trevilla.
17: Así es, Manuel, que estar preparados para esta exhibición aeronáutica que será de goce de todos los asistentes al Zócalo capitalino este 16 de septiembre. Seguimos contigo.
9: Muchísimas gracias, David. Gracias a nuestro compañero David Galván. Bueno, 6:31 a.m. ¿Qué más dicen los periódicos en la República Mexicana, Vania?
16: Diario de Morelos: convierten en bar andenes del mercado Adolfo López Mateos. Locatarios del mercado Adolfo López Mateos informaron que, a pesar de que ya denunciaron el negocio clandestino ante las autoridades del municipio, estas han hecho caso omiso. Información del Diario de Morelos. Pulso de San Luis Potosí: en 2025 la cifra negra toca el techo. Leo la información de Jaime Hernández. El porcentaje de delitos no denunciados en San Luis Potosí durante 2025, indicador conocido como cifra negra, alcanzó su punto más alto en el último lustro, con 93.2% de los crímenes registrados en la entidad que no son reportados a la autoridad. Esto de acuerdo con información del Instituto del Instituto Nacional de Estadística y Geografía del INEGI. Frontera de Tijuana: ola de calor pone a prueba el suministro eléctrico en Tijuana, con apagones que se extienden en algunos casos por más de 48 horas. Algunas zonas de Tijuana viven por tercer día consecutivo una crisis de luz que afecta incluso el suministro de agua. Misma información que ya habíamos visto el día de ayer en Coahuila. La Crónica de Baja California: multa policía municipal a 10,000 por faltas al medio ambiente. Las sanciones pueden llegar hasta los 47,000 pesos o 36 horas de arresto. También intensifican la detección de basureros clandestinos o domésticos. ABC de Monterrey, allá en Nuevo León, buscan poner freno a alzas en seguro ante aumentos de hasta 80% en pólizas de gastos médicos mayores. Plantean desde el Congreso Federal reglas para contener alzas y transparentar cobros hospitalarios. Más información, página 2 del ABC de Monterrey. Ahora nos vamos a Sinaloa con el debate de Mazatlán. Estrella Palacios confirma lo que negó: nexos de su esposo con el Piti Velarde. Esto se refiere a la presidenta municipal de Mazatlán, Estrella Palacios. La edil acusa golpe político y aclara que no tiene cuentas congeladas ni visas canceladas, o bueno, la visa de Estados Unidos cancelada. Rápidamente nos vamos a Chihuahua con el Diario de Chihuahua. Alarmante desaseo de jueces y magistrados. El fiscal anticorrupción de Chihuahua, Abelardo Valenzuela, adelantó que buscará desaforar a jueces y magistrados una vez que sean judicializadas las acusaciones en su contra, ya que destacó es alarmante el nivel que existe al actuar de algunos juzgadores. Nos vamos a Sonora con el Imparcial de Sonora. Arranca proceso electoral en el INE. Asiste la titular de la Secretaría de Gobernación. Se presenta Rosicela Rodríguez al evento y no la presidenta. El Imparcial de Oaxaca: crece 70% el delito de extorsión en Oaxaca. Esto de acuerdo con la información que publicó el INEGI. La ENVIPE supera al delito del fraude. Nos vamos a Jalisco con el Informador de Guadalajara. La ampliación del puerto rebasa la capacidad del corredor y genera caos vial. Urgen más carriles, mantenimiento, seguridad y servicios. La infraestructura carretera que conecta Guadalajara con el puerto de Manzanillo enfrenta una presión creciente por el aumento de movimiento de mercancías, mientras que las obras de modernización y los cuellos de botella complican traslados de transportistas y automovilistas. Información de Movilidad, Informador de Guadalajara. Imagen de Veracruz: cuando se apoya desde abajo, México florece. En su visita a Veracruz para rendir su informe, Claudia Sheinbaum anunció 1.300 nuevos consultorios médicos. La presidenta enlistó obras para Veracruz, incluido un puente portuario, acueducto, carreteras y 1.675 viviendas. Información de la imagen de Veracruz.
9: Muy bien, bueno, vamos a pausa, 6:34. Gracias por estar con nosotros en esta mañana de este viernes 11 de septiembre de este 2026. Ya está por aquí Roberto López Agustín. Vamos a pausa y regresamos para escucharlo con las propuestas de las películas que hay que ir a ver al cine y de las series de plataformas que se podrán ver desde cualquier dispositivo móvil. Vamos a pausa, estamos por la mañana, volvemos.
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1: El Pípila y la leyenda. La historia de El Pípila, quemando la puerta de la Alhóndiga de Granaditas con una losa de piedra en la espalda, es un símbolo patrio. Los historiadores creen que representa la hazaña colectiva de miles de mineros anónimos.
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1: La vestimenta de Hidalgo. Contrario a la imagen popular de Miguel Hidalgo levantando un estandarte en la madrugada, los historiadores señalan que el cura no vestía sus hábitos religiosos, sino ropa civil cómoda al convocar al pueblo a tomar las armas.
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2: El fiscal de Michoacán, Israel Vega, informó que mantiene el requerimiento para que la alcaldesa de Uruapan, Grecia Quirós, entregue los celulares de Carlos Manso, con el fin de incorporar datos clave a la investigación del homicidio del exalcalde de Uruapan. El Congreso de Sinaloa aprobó tipificar como delito el reclutamiento de menores para actividades ilícitas, imponiendo castigos de hasta 20 años de prisión. Las reformas a la Ley de Derechos de la Infancia y al Código Penal Local señala que la pena aumentará si el agresor es familia, tutor o servidor público. La Concanaco de la Ciudad de México informó que las fiestas patrias dejarán una derrama económica de 12.170 millones de pesos en la capital del país, lo que representa un crecimiento del 2.7% en comparación con el mismo periodo del año anterior. Informó Itzel Vanegas. 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
3: Seguimos en esta mañana, 6:38 y vámonos directo con Roberto López Agustín, que ya está aquí con nosotros para platicarnos qué es lo que hay que ver en el cine, qué es lo que hay que ver en las plataformas. ¿Cómo está, Roberto? Muy buen día.
4: Hola, Manuel, buen día. Bueno, pues no hay mucho que ver en el cine, no sé qué pasó. ¿No? ¿No? Hasta la noche del miércoles había varias películas programadas y amanece jueves y quitaron todas. Solo quedaron dos películas, rarísimo, cosa muy, muy rara. Y bueno, quedaron dos películas que la verdad son dos remakes o refritos de viejas películas. A ver qué les parecen. Por un lado está Hechizo de Amor, esta película, le pusieron La Magia Continúa para entender que
3: porque es una hay un segunda. Hechizo de amor hace muchos años, ¿no?
4: Pero muchos, es de 1998, imagínate, hace 28 años, esta película interpretada por Nicole Kidman y Sandra Bullock, que en su momento, pues fue así como, juntar a estas dos actrices en una historia sobre dos hermanas.
3: Yo me acuerdo que en su momento no era la gran película, ¿eh?
4: No, me acuerdo
3: haberla visto y de una aburrida.
4: Exactamente, esa es la gran historia de esta película, sobre dos hermanas brujas que enfrentan una maldición familiar que mata a sus pretendientes. Y bueno, fue un total y absoluto fracaso cuando se estrenó.
3: Sí,
4: pero,
3: ¿verdad?
4: Total y absoluto fracaso. Pero fue ganando público, en video, primero en VHS, en video, y después, ahora ya con las plataformas, ya se ha vuelto una película de culto incluso.
3: No puede ser.
4: Y tanto que, bueno, pues ahora, 28 años después, regresan con Nicole Kidman y Sandra Bullock otra vez, pero ya ahora la maldición afecta pues a la siguiente generación, a la hija de una de ellas.
3: A una hija
4: de ellas. Y bueno, pues ya las críticas, estaba leyendo las críticas que pues ya también la matan, ¿no? Dicen, es bastante mala, pero bueno, hay millones de gente que vio la uno.
3: Y ahora pues, verán la dos.
4: Querrán ver la dos, ¿no? Bueno, ahí se las dejamos.
3: Pero no cuenten conmigo.
4: No cuenten con dos, aquí ya hay dos menos.
3: Aquí hay
4: no
3: dos cuenten. Menos.
4: Me espero dentro de 30 años cuando ya gane otra vez fama.
3: Un bulto.
4: Y la vea.
3: Si
4: ¿no?
3: vivimos todavía con mucho
4: Manuel, seamos optimistas. bueno, y la otra es una comedia mexicana, El Club del Pie Izquierdo, vaya título, para una comedia que, te digo, es un refrito de una película que en 1996, es una película muy divertida japonesa,
3: okay,
4: que se llama Bailamos, le pusieron así, y en 2004, muchos años después, se hizo una versión en Estados Unidos. Fue tan exitosa en Japón que compran los derechos y hacen una versión en Estados Unidos, que no sé si te acuerdes, Bailamos es con Richard Gere,
3: sí, claro,
4: y Jennifer Lowe, Jennifer López, hacen esta película. Y bueno, pues ahora pues no tenemos a Richard Gere, pero tenemos a Adrián Uribe. el Vítor, ¿no? Ahí está, pues, es lo, pues, para lo que hay.
3: ¿Y se la crees? Porque el problema es que ya tienen luego muy casados los personajes,
4: sí,
3: ¿no?
4: Sí, sí, fíjate que hace un esfuerzo Adrián por no hablar como el Vítor, pero pues es inevitable algunos giros, algunos chistes, recordarlo, ¿no?

0: que son alumnos de escuela, de una escuela muy, muy pobre, en una zona deprimida, que los prepara para algo así como la prueba PISA, una prueba internacionales, los prepara y logra conseguir los mejores resultados de todo el país, ¿no? Entonces hizo ese papel y ahora pues regresa. También inevitable ver a Eugenio Derbez y pues no reírte, ¿no? Pues estás acostumbrado a verlo en papeles cómicos, pero vamos a ver de qué está hecha esta serie, El Juicio. Hoy, viernes 11, son 8 episodios. Y me voy a echar los 8 episodios.
1: Venga.
0: Soy fanático
1: de
0: verlo todo de un jalón. ¿Sí? No aguanto ver uno por uno. Bueno, y luego Prime también trae Un Amor Distinto al Tuyo, que es un melodramón romántico surcoreano. Son 14 episodios. Esta se estrena mañana. 14 episodios de 70 minutos cada uno, más de una hora. Y bueno, pues ahí habrá 17 horas. Este sí no lo va a poder ver.
1: Sí, de un jalón. ¿No?
0: Pero bueno.
1: Tomas aire, ¿no?
0: Sí, sí, sí. Melodramón romántico sobre una pareja que luego de vivir 10 años, pues ven que ya la relación pues está tornando un poco aburrida. Empiezan a conocer gente y bueno, pues se plantean, ¿qué hacemos? ¿Seguimos? ¿Nos casamos? ¿Qué hacemos, no? Y bueno, eso se va a resolver en 14 episodios. A ver, ¿qué decide esta pareja? Y Apple TV estrena Causa Abierta. Este es un thriller psicológico australiano. Mira, ver series australianas. Estrenó el miércoles 9, 2 episodios. Y después van a hacer 2 cada semana para completar 6. Sobre un policía que pues se desploma después de que secuestran a su hija. Desaparece su hija pequeña. Y pues, deja de ser detective. Se convierte en el que recibe las llamadas de emergencia. Algo así como el 911 de Australia. Y un día recibe una llamada de una chica pidiendo socorro, y él jura y perjura que es la voz de su hija, y se dedica, de eso se va a tratar la serie, se dedica a buscarla, ¿no? Y bueno, pues hay Disney Plus hecho en Corea, un drama criminal coreano, Netflix estrena 4 series, la mitad de las 8 las hace Netflix, La Timonel es una serie juvenil de romance y deporte, En Coma, esta se estrena también hoy, es una microserie colombiana, esta tiene 50 capítulos, casi una telenovela, pero no se asusten, los capítulos duran entre 1 y 5 minutos.
1: Ah,
0: es de estas microseries que les llaman para, pues hechos para verlas en el metro, ¿no? Mucha gente que va en el transporte
1: público. Claro, la ve rápido.
0: Va viendo, ve su capitulito de un día y ya sigue, continúa su vida, ¿no? Entonces ahí está, En Coma, microserie colombiana, ahí por si les interesa. Y luego viene El Club Gastronómico, que es otro thriller ahí de suspenso, por Netflix también, se estrenó ayer. Y Fauda, que se estrenó el martes, un thriller político-policíaco sobre un agente de élite israelí que va tras un terrorista o combatiente palestino.
1: Eso.
0: Entonces, pues ahí está.
1: Ahí
0: no hay
1: está
0: cine,
1: la oferta, ¿no?
0: No hay
1: pues
0: cine, pero hay que quedarse en casa. Sí, no está lloviendo, no salgan, ¿no? Hombre, es un pancito, un atolito, un pancito de muerto.
1: Pancito de muerto, ahora que estamos. Sí. Que por cierto, ya venden pan de muerto.
0: Pero de hace
1: estamos
0: un mes, Manuel.
1: El viernes 11 de septiembre.
0: No, hace un mes.
1: Hace un mes que ya venden pan de muerto. Lo, bueno, pues está muy bien. Bueno. Muy bien, Roberto, muchas gracias.
0: Manolo, nos vemos la próxima semana.
1: De Robert TikTok,
0: ahí veo, ahí están todas las demás series.
1: Órale, buenísimo, muchas gracias. 6 de la mañana con 46 minutos, Juan Carlos Cruz, los espectáculos completos, hola.
2: ¿Qué tal, Manuel? Un saludo a ti al auditorio. El cuarto concierto que daría Carin León en la Esfera de Las Vegas fue cancelado a pesar de que el recinto ya se encontraba casi lleno. A través de las bocinas del innovador auditorio se informó a los asistentes que Carin tuvo un problema de traslado para llegar al lugar. Sin embargo, antes de que esto sucediera, se anunció que el cantante regresará el siguiente año a la Esfera, por lo que los boletos de ayer serán válidos para la primera fecha del 2027. De Sonora para el Mundo, regresará a Las Vegas el 15, 16, 17 y 18 de septiembre del siguiente año, con boletos que salen en preventa este martes. La periodista Marta López Juan reportó que Alan Ibarra, vocalista de Magneto, habría sido hospitalizado en Mérida el pasado miércoles 9 de septiembre debido a problemas relacionados con sus niveles de sodio. Aunque esto no ha sido confirmado por su familia o el equipo del cantante, la información menciona que Alan está bajo supervisión médica y que su estado de salud se reporta como delicado pero estable. En el marco del Festival de Cine de Venecia, el estreno del documental NASA de Yuval Abraham y Rachel Zur, que habla de la masacre en Gaza, recibió 25 minutos de aplausos. Esta producción, que ha sido una de las más ovacionadas este año, recoge testimonios de miembros de

0: las fuerzas israelíes sobre sistemas de inteligencia artificial utilizados para identificar objetivos de bombardeos. Hasta aquí los espectáculos, regresamos al estudio.
1: Muchísimas gracias, Juan Carlos Cruz, 6:48 PM. Vámonos a la segunda de deportes con Betsabe Rosales. Hola, Betsa.
2: Hola, Manuel, muy buenos días, amigos. Vámonos con la información deportiva porque hace unos minutos culminó la primera ronda de prácticas libres en Madrid de este denominado circuito de Madrid, con una presentación del circuito callejero. Después de 40 años regresa la Fórmula 1 a la capital de España, lo que fue la espectacularidad de la curva llamada la Monumental, que es justamente la que vemos en la pantalla. Resultó bastante impresionante ya con los autos en la pista, así que pues una buena ronda sin banderas rojas, por ahí solo una bandera amarilla de Checo Pérez, nada grave realmente. Y bueno, pues culmina esta primera ronda de prácticas. George Russell y Kimi Antonelli de Mercedes terminan quedándose con el 1-2, 3 y 4 Ferrari con Charles Leclerc y Lewis Hamilton, los mejores tiempos del día. Max Verstappen termina en quinto puesto y lastimosamente Checo y Valtteri Bottas de Cadillac terminan en las últimas posiciones 21 y 22. Mencionar que por ahí en la categoría F3 y F2 sí hubo bandera roja, hubo incluso dos incidentes, y bueno, pues esto deja todavía dudas, ¿no? Sobre todo al agarre que va a tener el asfalto de este circuito. Ya hay algunas marcas, por lo cual, bueno, todavía hay que esperar cómo se va a desarrollar el trabajo de los autos este fin de semana. Aún luce bastante impredecible, pero sí vemos que se podría perfilar como uno de los circuitos más difíciles de esta temporada. Largas rectas, curvas cerradas y muros muy cercanos es lo que pues hemos estado viendo en esta primera ronda. Prácticamente no va a dejar mucho margen de error. Algunos pilotos ya advirtieron que probablemente va a haber banderas rojas el fin de semana, así que luce espectacular este inicio del regreso de la Fórmula 1 a España. La práctica número 2 será a las 9 de la mañana el día de hoy, mañana sábado. La práctica número 3, 4:30 de la mañana. La clasificación a las 8 de la mañana. Y el domingo, el gran premio programado a 57 vueltas 7 de la mañana. Recordar, Checo Pérez, el mexicano, estará buscando los primeros puntos de su escudería. Luce difícil, es especialista en circuitos urbanos y semiurbanos, así que por ahí podría tener alguna oportunidad el mexicano. Y con este Gran Premio de Madrid, bueno, termina la gira europea de la temporada. En el fútbol, bueno, arranca hoy la actividad de la jornada número 8 aquí en la Liga MX. Hoy partidos a las 7 de la noche, Necaxa contra Puebla en el Estadio Victoria. A las 9, Atlante contra Pachuca. Y pues Elías Montiel ayer se da a conocer que deja justamente a los Tuzos de Pachuca, a su salida y llegada para reportar en Jalisco con los rojinegros del Atlas. Bueno, habló precisamente, sobre todo porque, bueno, fue muy criticado. Y a pesar de todo ello, bueno, pues agradeció a la afición rojinegra. Vamos a escuchar qué fue lo que dijo Elías Montiel a su salida de los Tuzos.
3: Primero que nada, muchas gracias por asistir, por venir a recibirme de esta manera. Y bueno, para toda la afición rojinegra, toda la fiel, que sepan que vengo a aportar, a demostrar todo mi talento, todo mi esfuerzo. Pues bueno, que confíen en nosotros que vamos a dar lo mejor en este torneo.
2: Bueno, la polémica con Elías Montiel a su salida de Pachuca es porque era de estos jóvenes contemplados para iniciar ya su etapa en Europa. No se dio en este mercado y prefirió aceptar los 12 millones que ofreció el Atlas para quedarse en la Liga MX. Sacrificar un poco el sueño europeo por el dinero. Es ahí donde está la crítica por su salida de Pachuca. Decisión totalmente personal del jugador. A las 9 de la noche continúa la actividad con el Tijuana contra Querétaro desde el Estadio Caliente. Y para mañana sábado, Toluca reciben el Nemesio 10 a los rojinegros del Atlas, justamente 5 de la tarde, Estadio Nemesio 10, donde seguramente van a celebrar con su afición la obtención del trofeo de la Leagues Cup. Y a las 7:10 PM, clásico regiomontano, Monterrey contra los Tigres, Estadio BBVA Gigante de Acero. Arbitraje, ojo, Ismael Rosario López Peñuela, seguramente va a haber polémica. Vamos a escuchar las palabras de Matías Almeida, estratega de los Rayados.
4: Ni lo pienso, ¿no? Nunca pensé en ser favorito, en cargar con una presión por... No, respeto a la institución y respeto al entrenador. Un entrenador que ha dado mucho en este club, el más ganador. No importan las posiciones en las que estés cuando jugás clásico, porque son 95 minutos que todo puede pasar. Es un partido aparte. Los clásicos son partidos aparte, tomarlo con la seriedad, con la alegría, con el entusiasmo de saber hay una ciudad que se va a vestir de fiesta por intermedio del fútbol y tomarlos de ese lugar.
2: Así que bueno, llamado a que todo se quede dentro de la cancha de Matías Almeida es lo que menciona respecto a la afición. También les pidió por ahí que no pues abuchearan a Víctor Manuel Vucetich por el respeto, ¿no?, que le merece su historia dentro de la institución regiomontana. Así que bueno, 7:10, clásico regiomontano, y a las 9:15, el clásico joven Cruz Azul. El campeón va a estar recibiendo a las Águilas del América, partido en el Estadio Azteca. Cruz Azul estará jugando como local. Arbitraje de Luis Enrique Santander. Vamos a escuchar las palabras de Joel Wiki, estratega de la Máquina. Será su primer clásico joven.
5: Es un gran rival. Tiene patrones, tendencias donde intentamos nosotros poder aprovecharlo, ¿no? Nulificar su juego, intentar que el rival no tenga la pelota. Para nosotros es un partido en el cual nos enfocamos mucho en nuestra forma, ¿no? Prácticamente contaremos con plantel completo el sábado, y obviamente verán una versión muy buena del club, del equipo, ¿no? Una versión donde sea protagonista, donde sea que quiera tener la pelota, donde nulifique al rival con una estrategia, con un plan de partido. Yo creo que estos partidos son para eso, para seguir demostrando que somos el equipo campeón y seguir demostrando que merecemos ser el bicampeón.
2: Así que bueno, ahí la actividad manda el resto de la jornada. Domingo, Santos contra Juárez, Chivas contra Pumas. También el lunes culmina con el León contra Atlético de San Luis. Así que bueno, ahí la actividad de la jornada.
1: Muchísimas gracias,
2: Bechave. Gracias, Manuel. Muy buenos días.
1: Bechave Rosales con la segunda de deportes. Que no se le haga tarde en esta mañana de viernes 11 de septiembre de este 2026. La tendencia de Yanira Pérez Baena, buenos días.
6: Hola, Manuel, muy buen día. La tendencia del día de hoy son las Torres Gemelas, ya más temprano lo comentabas. Hoy se cumplen 25 años del atentado a las Torres Gemelas en Nueva York. Y fíjate que ayer se recrearon estas Torres Gemelas con un show de drones en Nueva York. Se utilizaron alrededor de 2,977 drones para recrear la estructura de las Torres Gemelas.
1: Ahí lo estamos viendo. Qué cosa más bonita, con todo respeto, solemne, pero qué forma más bonita de recordar las Torres Gemelas, que evidentemente hace 25 años no existen. Qué buen trabajo.
6: Sí, ¿no? Sí, la verdad es que bastante padre este trabajo de la recreación con drones, se ve bastante bien.
1: Muy bien. Y ahora la ceremonia, si lo vemos ahí unos segundos, está la ceremonia precisamente en este instante, se está dando esa ceremonia luctuosa allá en Nueva York. Bueno, muchísimas gracias, Yanira.
6: Gracias, muy buen día.
1: Comenzamos el próximo lunes en punto de las 5:30 a.m. Hacemos una pausa. Quédese en la señal de Grupo Forma. Tenga usted buen viernes, buen fin de semana. Que le vaya muy bien.

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0: Singapur. Singapur es una ciudad-estado futurista que se ha consolidado como el puente financiero y tecnológico más limpio, verde y eficiente entre Oriente y Occidente. Destaca mundialmente por su exitosa convivencia multicultural, uniendo armónicamente a comunidades de origen chino, malayo, indio y una inmensa población de expatriados occidentales. Su arquitectura vanguardista desafía la gravedad de los icónicos invernaderos de Gardens by the Bay y el impresionante complejo Marina Bay Sands. La gastronomía singapurense es el reflejo fiel de su diversidad, combinando mercados callejeros galardonados con los restaurantes más sofisticados. Singapur es, en definitiva, el modelo global de una metrópolis sostenible, próspera y multicultural, orientada con paso firme hacia el desarrollo del mañana.
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0: Las campanas de todo el país. Durante la noche del 15 de septiembre, el grito no solo se da en Palacio Nacional. Los presidentes municipales y gobernadores de los 32 estados replican simultáneamente la ceremonia desde sus sedes de gobierno ante plazas totalmente llenas.
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0: ¿Qué tal? Muy buenos días, un gusto estar con ustedes la mañana de este viernes 11 de septiembre. Los saludamos con el gusto de todas las mañanas. Y pese al llamado que hizo ayer la presidenta Sheinbaum pidiéndole a Donald Trump que no metiera a México en el tema electoral de Estados Unidos, van a tener elecciones en un par de meses. Ayer, durante un acto, estaba hablando el vicepresidente J.D. Vance en ese meeting, y una persona de color, por cierto, sacó una bandera mexicana, se le fue encima al señor Vance, le dijo: vete de aquí si no te gusta, si te quieres ir y amas tanto a tu país, porque esta persona sacó una bandera mexicana, mueve tu, vamos a decirlo así, mueve tu trasero y llévatelo a tu país, a México. México presente en el tema electoral de Estados Unidos, y a juzgar por el discurso, sobre todo de los republicanos, lo estará cada vez más de aquí al primer martes de noviembre, cuando se celebren las elecciones. Hoy, por cierto, hoy es 11 de septiembre, se están cumpliendo hoy 25 años, ¿lo recuerdan? Los transmitimos aquí, ya estábamos al aire con ustedes en Grupo Fórmula, del ataque a las torres del World Trade Center, las Torres Gemelas de Nueva York. Se cumplen 25 años, hay actos solemnes en Nueva York, en Washington, ahí está Donald Trump. Ahora que regresemos del corte, vamos a enlazarnos 25 años de los ataques del 11 de septiembre. Hablando de elecciones, hablaremos con la secretaria de Organización de Asuntos Electorales de Morena, Citlali Hernández, sobre cómo va el proceso, el por qué se detuvo la designación de candidatos o de coordinadores de defensa territorial, en qué se les complican las cosas ya con el inicio del año electoral. Eso en unos momentos. Ayer fueron asesinadas 36 personas en el país, de acuerdo con las cifras preliminares del gobierno. Chihuahua con 6 homicidios y Sonora con 5 registraron la cifra más alta. Vamos a tener el análisis, ahora sí ya en detalle, de la encuesta de victimización y percepción sobre seguridad pública que presentó ayer el INEGI. 3 de cada 10 mexicanos dicen haber sido víctimas de algún delito durante el 2025. Solo 9% de los delitos se denunciaron ante el Ministerio Público, y apenas 1% de las carpetas de investigación han derivado en un resultado favorable. Pasan los años, cambian los gobiernos, pasan los partidos, y México sigue siendo el país en el que solo 1 de cada 100 casos, 1 de cada 100 agresiones, delitos, terminan con un saldo favorable para, al menos legalmente, para las víctimas. El dólar interbancario se está vendiendo en estos momentos en 16 pesos con 96 centavos. Esto es parte de lo que tendremos hoy, más las entrevistas con los personajes esenciales de la vida pública en México, más lo que se vaya acumulando en las próximas 3 horas. Quédese con nosotros. Estamos por la mañana, hacemos una pausa y al regresar con toda esta información, al regresar con todo esto, comenzamos.
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10: El perro. El perro es considerado, con toda justicia, el mejor amigo del ser humano debido a su lealtad incondicional, empatía profunda y una historia de domesticación que se remonta a decenas de miles de años. Descendientes directos de los lobos, estos maravillosos mamíferos han evolucionado junto a los seres humanos, adaptándose a una infinidad de tareas esenciales que van desde el pastoreo y la protección del hogar hasta el

0: qué hacer tus actividades. Además, el rebozo forma parte de nuestras tradiciones y de esa manera tan nuestra de cuidar y abrazar a nuestros bebés. El contacto cercano puede ayudar a que se sienta tranquilo, acompañado y seguro. Eso sí, siempre debemos aprender a colocarlo correctamente, cuidando que su carita quede libre y pueda respirar sin dificultad. Porque cargar a tu bebé no solo es llevarlo contigo, también es regalarle cercanía, confianza y amor. A veces lo único que necesita es sentir que mamá está ahí. 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
2: Los murciélagos siempre giran a la izquierda cuando salen de una cueva, una conducta curiosa observada por muchos científicos.
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6: Siete con nueve, Manuel, buen día.
7: Ciro por la mañana, buenos días, a todos en Grupo Fórmula. Bueno, pues ahí estamos, Ciro, está corriendo allá en Nueva York la ceremonia precisamente que mencionabas por los 25 años de pues del derrumbe de las Torres Gemelas. Ah, desde hace rato ha estado ocurriendo esa ceremonia, ya tocó en la parte musical, Ciro, algunas piezas musicales, Yo-Yo Ma, y algunas pues familiares de las víctimas, de las personas que perdieron la vida hace 25 años, son las que han estado tomando
6: eso en la palabra. Nueva York.
7: En Nueva York,
6: en Nueva York. Específicamente. Ahí no está zona. Donald Trump no, está en Washington.
7: Está en Washington, efectivamente. Sí, sí, correcto.
6: En Washington. Pero Moisés, buen día.
8: Ciro, buenos días, Manuel, buenos días. Efectivamente, Donald Trump en teoría debió empezar la ceremonia en el Pentágono, Ciro. Recordemos que el ataque a las Torres Gemelas también impactó un avión en el Pentágono. Donald Trump, por cuestiones políticas, no quiso asistir a Nueva York, donde sí está el vicepresidente J.D. Vance, y en su lugar encabezará justamente este evento en el Pentágono. No se sabe qué temas va a tocar, seguramente el atentado terrorista contra las Torres Gemelas, pero fuera de eso, estamos esperando a que comience el evento, Ciro, que a las 7:10 de la mañana, 7:11 en este momento, no ha iniciado, y en teoría debió haber iniciado a las 7 de la mañana.
6: Porque los ataques fueron, sí, a esa hora.
8: Sí, sí,
6: justamente. A esa hora. En aquel entonces, cuando todavía en México teníamos horario de invierno y de verano, claro. eran las 8:11 de la mañana, 9:11 de Nueva York, el primer impacto. Y poco tiempo después vino el segundo a la otra torre. Luego nos enteramos que también se había lanzado un avión al Pentágono. Otro, no recuerdo a qué. ¿Cuál fue la otra ciudad donde atacaron?
8: En fin, parece que uno estaba destinado al Capitolio, Ciro, y no llegó.
6: Sí. En fin, 25 años de eso, un ataque que cambió completamente las estructuras de seguridad en todo el mundo, que obligó a unas medidas de revisión, de control. Muchas de ellas, o la mayor parte de ellas, se mantienen al día de hoy, que hace 25 años no existían, y que ha traído, desde luego, una guerra, pues yo diría que interminable, de Estados Unidos contra los grupos y los gobiernos más radicales del mundo musulmán, del mundo árabe, pasando por primero lo que fue la guerra de Irak, la invasión de Estados Unidos a Afganistán, y luego todos los conflictos en los que se ha visto envuelto Estados Unidos desde entonces. Y habría que incluir en esa relación, Moisés, el conflicto iniciado en febrero de este año contra Irán, de alguna manera, también relacionado con el espíritu.

0: espíritu de Estados Unidos para defenderse de lo que ellos llaman el terrorismo islámico, el terrorismo en general, en este caso el terrorismo de los grupos radicales del Islam contra los Estados Unidos. Moisés.
1: Correcto, Ciro. Sí, evidentemente se puede relacionar a Irán en todo este sentido antiterrorista de Estados Unidos, y más recientemente, dejando un poco de lado el terrorismo islámico, también contra los grupos criminales que recientemente fueron nombrados como organizaciones terroristas. Es esta intención de Estados Unidos insaciable de estar combatiendo continuamente al terrorismo global, no solamente regional ni continental, el terrorismo global. Y eso, esa lucha que empezó desde el 11 de septiembre o desde antes, podría decirse, no ha terminado, y no se ve que con el gobierno de Donald Trump pueda terminar tampoco pronto, ¿sí?
0: Bueno, y eso por un lado. Por el otro, ¿qué pasó ayer con J.D. Vance, o como dices tú, J.D. Vance, el vicepresidente de Estados Unidos? Estaba en el mismo evento en donde Dallas. Estuvo sí. Donald Trump, en este evento en Dallas. ¿Y qué pasó? Un señor de raza negra sacó una bandera mexicana y se le fue encima, Vance.
1: Sí, Ciro, tal cual lo dices, en la segunda noche de esta convención republicana en Dallas, un señor sacó una bandera mexicana, automáticamente todos los asistentes de esta convención se fueron en abucheos contra esta persona. J.D. Vance esperó unos segundos y dijo lo que podemos escuchar a continuación, Ciro.
2: What the people at home missed,
1: lo que las personas en televisión se perdieron es que acabamos de tener un protestante ondeando la bandera mexicana. ¿Se escuchan los abucheos de la gente, Ciro?
2: Well, my friend, if you love Mexico so
1: mi amigo,
2: much,
1: si te encanta México, mueve tu trasero hasta allá, yo te compro el boleto de avión. Entre otras cosas, Ciro, luego de eso remató.
0: A ver, otra vez, vamos a, ya hiciste la traducción, vamos a escucharlo ahora solo en inglés. Ya vieron lo que le dices: si tanto te gusta México, muévete para eso de mueve tu trasero. Podríamos traducirlo al mexicano. De otras maneras, dejémoslo así: move your ass and go to Mexico. Vamos a escucharlo. Son 20 segundos en inglés. Es el vicepresidente de Estados Unidos ayer en un meeting de su partido, el Partido Republicano.
2: What the people at home missed is that we just had a protester interrupting us and waving the Mexican flag. Well, my friend, if you love Mexico so much, get your ass over there, I'll buy you the plane ticket.
0: Get your ass over there, Moisés.
1: Con todas sus letras, Ciro, se lo recuerda J.D. Vance.
0: Tradúcelo al mexicano, porque Moisés es muy light. Manuel.
1: Manuel, yo me iba a quedar con mi traducción conservadora.
0: Vamos a dejarlo en sáquese al carajo para allá, ¿no? Ahora sí. Vete a tu che país, ¿no? Es, digamos, yo así traduciría el move your ass.
1: Sí, sí,
0: Manuel.
3: No, bueno,
0: ahora,
3: pues
0: una provocación también, ¿quién se mete?
3: Pues es que también vas a la republicana, si lo todavía fuera la demócrata, ¿no? Pues con ciertas ascendencias, etcétera, pero pues vas a la republicana, ¿no? Y sacas tu banderita mexicana, ¿no? Y dice el periódico Milenio que por ahí sacó también una bandera de Palestina. No la alcanzo, o sea, yo a ver, no la distingo en las fotografías, ¿no?
0: Iba lo suyo este señor.
3: Iba lo suyo, efectivamente. Entonces saca su banderita, pues lo que se gana pues es el abucheo y el saque de aquí, ¿no? De una forma muy despectiva de parte del vicepresidente de los Estados Unidos, ¿no? Y los aplausos generalizados de decir, sáquese de aquí.
0: Sí, y justo el día en que la presidenta Sheinbaum le pidió desde Palacio Nacional, digo, un pedido que es como un llamado a misa, ¿verdad? Claro. Es como tocar las campanas a ver si Trump las escucha. Mira, ahí tenemos, es la fotografía del señor. Como dicen ustedes, un afroamericano.
3: Uh-huh. Un señor de color.
0: Todavía se dice afroamericano. Yo siempre he dicho, ¿y en Europa qué son?
3: Sí,
0: no, son afroeuropeos, y porque también aquí hay, preferimos decir personas de raza negra o negros, ¿sí? Aunque sabemos que por eso nos pueden amonestar los políticamente correctos. Una persona de raza negra sacó festivamente una bandera mexicana, pero se fue a meter al corazón del antimexicanismo. Y bueno, en fin, justo el día en que la presidenta le pidió a Donald Trump que no tocara el tema de México en sus actos de campaña, y mira, aparece el señor, responde J.D. Vance, y aquí estamos hablando del tema. Manuel, Moisés, Ansiro.
1: Le dijo un par de cosas más, Ciro. Le dijo J.D. Vance, ahora bien, todos sabemos, por supuesto, que por mucho que esta persona ondee una bandera extranjera, él prefiere vivir en Dallas o en Cincinnati o en cualquiera de nuestras grandes ciudades antes que en México. Acabamos de descubrir el símbolo de la extrema izquierda, un idiota ondeando la bandera mexicana en señal de protesta cuando debería estar ondeando la bandera de Estados Unidos.
0: Remató
1: J.D. Vance.
0: ¿Y eso en mexicano cómo traducirías, Manuel?
3: No, bueno, pues sí, dejo.
0: Manda corte entonces.
3: Vamos a pausa. ¿No? Pues es que también se la ganó, Ciro. Con todo respeto, se la ganó.
0: Eso fue, hombre, fue a provocar. Fue pues a provocar. Sí. Y le fue bastante bien. Salió, está en la portada de Milenio y creo que del.
3: Está la jornada.
0: No sé cuándo más. Vamos a pausa, volvemos.
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1: El cambio de vida para Ingrid. Al ser la primogénita, Ingrid Alexandra de Noruega a sus 22 años tiene claro su futuro cuando se convierte en reina, pero a la muerte de su abuelo Harald V asumió un papel más relevante en la Casa Real de Cloxburg. Debido a la salud de su madre Mette-Marit, Ingrid acudió al Parlamento junto a su padre para el juramento. Ella lo hizo por escrito y como ella es mayor de edad, puede ser regente en alguna ausencia de su padre. Y es que Ingrid es parte de la nueva generación de royals que en algún momento se convertirá en jefes de Estado. Debido a la gran amistad entre su padre Hakon y el rey de España, Felipe VI es el padrino de confirmación de la princesa heredera y seguramente podría ser una especie de mentor en el futuro. Tanto se toma en serio su papel de padrino que estuvo presente en los 18 años de Ingrid. 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
3: Veinticuatro y registran la mayor parte de los diarios el inicio, la información que dimos ayer aquí, el inicio del... pues del proceso electoral, el inicio formal del proceso electoral que se dio ayer, hubo un acto en el INE, en fin, es el inicio administrativo y jurídico, legal de este proceso. Las nominaciones de candidatos vendrán hacia finales de año, principios del próximo, las precampañas y la parte medular que serán las campañas, 3 meses antes del día de la votación. Creo que comienzan en los primeros días de marzo, ¿no, Manuel? Por ahí sí. Está la fecha exacta, el 4 de marzo, el 7 de marzo, una fecha así. Y buena oportunidad para hablar esta mañana con la presidenta de la Comisión Nacional de Elecciones de Morena, con Citlali Hernández. Gusto en saludarla, Citlali. Buenos días.
4: Sí, don Manuel, buen día. Qué gusto. Hola, Citlali. Saludarles.
3: ¿Cómo está? Antes de preguntar sobre lo que viene para ustedes, esta semana leí 2, 3, 4, 5 columnas donde dicen que usted está embarcada en un pleito a muerte con la presidenta de Morena, con Ariadna Montiel. Citlali, me imagino que si no las leyó, algo le comentaron.
4: Sí, sí las leí. Me parece que seguramente hay ánimo de alguien de confrontarnos. La verdad es que con la presidenta del partido, con Ariadna, desde el primer momento en el que ambas compartimos diversas responsabilidades en el partido, nos entendemos bien, tenemos una visión muy similar del movimiento, estamos en permanente coordinación, comunicación. Entonces, bueno, desconozco de dónde provenga esta intención de generar insidia o percepción de confrontación, pero bueno, para nada. La verdad es que yo pienso que ambas tenemos muy claro pues que conducimos parte de un proceso fundamental justamente para llegar en las mejores condiciones organizativas de unidad pues rumbo al próximo proceso electoral.
3: Absolutamente falso, entonces. Lo podemos citar así, así, que usted nos dice al aire que es absolutamente falso que tenga una diferencia sustantiva con la presidenta del partido, con Ariadna Montiel.
4: Absolutamente falso. Hay total comunicación, coordinación, mucha coincidencia. Y bueno, tenemos claro nuestras responsabilidades y pues estamos prácticamente iniciando nuestra ruta rumbo al 2027. Entonces, bueno, así lo puedes citar, estimado Ciro, absolutamente falso.
3: Bueno, así lo vamos a poner en nuestros resúmenes. Escuchamos la conferencia de prensa de Ariadna Montiel, creo que fue el lunes o el martes.
5: Lunes.
3: Manuel, ¿qué día está dando? El lunes. Habló sobre el por qué solo se dieron a conocer 5 coordinadores territoriales que suelen convertirse en candidatos a gobierno de Morena. Morena y quedaron pendientes 12 y ya pasaron 2 semanas y pues nosotros seguimos con la duda. Citlali, qué extraño proceso, dan a conocer 5 rápidamente y luego hacen una pausa de, pues ya van a ser 2 semanas porque la semana pasada no hubo anuncio, esta tampoco, para dar a conocer los otros 12 nombres.
4: Sí, pues mira, ya estamos en realidad a nada de darlos a conocer. Cada estado es distinto, de entrada por el número de registros que hubo, ¿no? En algunas entidades tuvimos que hacer una encuesta telefónica o una encuesta telefónica en varios bloques, donde, por ejemplo, hubo registros de más de 25 personas, y en otros estados realmente no hubo la necesidad de hacer una encuesta telefónica para tener a las personas más posicionadas, sino una encuesta, digamos, de vivienda directa, ¿no? Ha sido un proceso que quizás de repente no se nota todo, pero la revisión de los registros, la revisión de los perfiles, que se cumpla con los requisitos jurídicos, una revisión también política, de que se cumpla con los principios. Esta primera, digamos, pues encuesta de conocimiento telefónica y luego las encuestas pues ya en vivienda. Hay muchas, pues los tiempos son distintos, ¿no? No es lo mismo levantar una encuesta, por ejemplo, en un estado como Campeche, como Colima, que son chiquitos, a quizás levantar una encuesta en Chihuahua. Las y los encuestadores nos han planteado incluso temas de clima, ¿no? Que en algunos estados ha estado lloviendo y eso atrasa los tiempos. Y bueno, pues como la presidenta Diana lo ha planteado, nuestra convocatoria puso un máximo de tiempo hasta diciembre. Evidentemente no queremos irnos hasta diciembre. Estamos ya por definir estas últimas 12 coordinaciones y después de ello emitir la convocatoria para las coordinaciones distritales, municipales. Evidentemente ayer que ya inició el proceso electoral, pues nos apura empezar a acelerar estas definiciones, pero bueno, la realidad es que le hemos dedicado el tiempo necesario justamente para que el proceso interno sea claro, transparente, en unidad, y que pues nos permita ir cerrando filas al interior, ir preparándonos en responsabilidades organizativas, en quienes encabezarán estas tareas del partido. Y como lo hemos dicho, nuestra aspiración es terminar el año con el mayor número de definiciones, muy avanzados en las coaliciones, que también cada entidad en lo local tiene sus propias fechas de registros, etcétera, y pues estar muy, muy listos, muy fortalecidos, muy unidos, con muchas definiciones. Para arrancar el próximo año.
5: Y entonces, cuando dicen, Citlali, que estamos a nada o están ustedes a nada de conocer o dar a conocer los datos de los 12 que faltan, quizá los 12 que faltan, ¿estamos hablando qué? ¿De pasando fiestas patrias?
4: Pues depende un poco de levantamiento de las encuestas. Normalmente no decimos fechas porque luego, pues evidentemente, sí, nuestros mueven. Aspirantes están al pendiente, ¿no? Y o los
5: se movilizan.
4: Simpatizantes de algunos, y puede ahí haber algún sesgo, pero pues estamos a días, quizás por mucho semana. Nuestra aspiración es, como lo habíamos dicho, a mitades de septiembre, a más tardar, tener las coordinaciones estatales definidas, y bueno, conforme avance el levantamiento de las encuestas, etcétera, pues ya valoraremos si será en 2 bloques o si el próximo anuncio será con los 12.
3: Los 12 de golpe.
4: Sí.
3: Bueno, mediados de septiembre podría ser.
5: Pues ya,
3: pero bueno, mediados de septiembre y es desde mediados de la próxima semana. Sí, sí, sí. Bueno, pues le agradecemos mucho. Queríamos preguntarle esto de las diferencias con Ariadna Montiel. Sabemos que son columnas, pero queríamos escucharlo de su voz, el decir, eso es absolutamente falso, que usted tenga una diferencia de fondo. Supongo que diferencias, pues siempre hay, todo proceso, en todo grupo, pero alguna diferencia de fondo, que esté usted en un conflicto grave con la presidenta del partido, con Ariadna Montiel. Usted nos dice, no, falso. Eso es falso.
4: No, y te agradezco, Ciro, la pregunta, porque de repente luego si hay columnas que están más cerca de la ficción de la que de la realidad, y una las pasa por alto, pero bueno, vale la pena aclararlo, porque por supuesto en un partido entre dos, tres, cuatro, cinco personas, pues sí, siempre puede haber distintos puntos de vista, ¿no? Pero yo te puedo asegurar que está muy alejado de la realidad de esas columnas.
3: Están trabajando juntas, está haciendo equipo juntas. Con Ariadna Montiel.
4: Lo decía Ariadna en alguna de las plenarias con los diputados y senadores de Morena, pues prácticamente somos hasta como roomies, despertamos y hablamos, acabamos el día en reuniones, estamos en una permanente comunicación, evidentemente con distintas tareas, con tareas muy coordinadas, y así vamos a seguir. Mira, yo tengo mucho más coincidencias con Ariadna y estamos construyendo juntas en la pasada tarea que tuve como secretaria general. Con Mario tenía yo más puntos de vista encontrados y la realidad es que hicimos un gran equipo, dimos grandes resultados. Entonces, bueno, por supuesto es absolutamente falso y yo agradezco que lo preguntes, porque luego ese tipo de columnas generan percepciones o ideas muy alejadas de la realidad.
3: Muchas gracias, ojalá mantengamos la comunicación. Gracias, Citlali Hernández, presidenta de la Comisión Nacional de Elecciones de Morena. Muchas gracias, buen día.
4: Al contrario, Ciro, muchas gracias. Un abrazo.
3: Gracias. Bueno, ya la escucharon, ¿no? Buenas frases. Sí. Esas columnas están más cerca de la ficción que de la realidad. No tengo ninguna diferencia de fondo con Ariadna Montiel. Es más, somos como roomies. Uh-huh. Estamos en comunicación todo el día. Pues buenas frases, ¿no? Para los resúmenes. Nos ha dado... Citlali Hernández. Vamos a pausa y luego lo otro. Calculan que a mediados de septiembre, mediados de septiembre, se retomarán los anuncios de quiénes van a ser los coordinadores territoriales de Morena, candidatos a los gobiernos de los estados. Volvemos.
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0: La CNDH llamó a instituciones públicas y privadas a ajustar y fortalecer sus programas de residencias médicas para que garanticen la formación digna, descanso, seguridad y espacios libres de violencia de los médicos residentes. La jefa de gobierno, Clara Brugada, entregó trabajos de rehabilitación en la escuela primaria Dolores Correa, ubicada en la colonia Lagunilla, Morelos, en la alcaldía Cuauhtémoc, como parte del programa 1-2-3 por mi escuela, renovar para transformar. En el plantel se instaló un aula de computación Mixly Digital y se echó a andar el programa Do Re Mi Fa Sol para que los alumnos tengan acceso a clases de música. Al menos 2 personas resultaron heridas durante una agresión con arma blanca perpetrada por un menor de edad en una escuela secundaria en el municipio de Villa Álvarez, Colima. La gobernadora Indira Vizcaíno aseguró que todas las personas involucradas se encuentran bien.
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0: 9:39. Manuel, preguntamos ayer que hicimos una primera revisión de los resultados de la prueba PISA, esta prueba global que se aplica a 91 países o 91 sistemas educativos del mundo, que lleva a cabo la OCDE y que genera una evaluación en tres categorías. Una es el conocimiento en ciencias, otro en matemáticas y otro en, vamos a resumirlo, en lectura. Y decía Manuel y decíamos que asumíamos ahí una parte de, no de responsabilidad, pero sí de interés periodístico en el tema educativo, al menos nuestro programa, pero yo creo que es un asunto generalizado en muchos medios mexicanos. Estamos muy concentrados en la problemática de seguridad. Hemos estado, desde luego, en el tema político en algún momento y sobre todo alrededor de la pandemia, en los temas de salud pública, pero no le hemos dado seguimiento, un seguimiento con la puntualidad y con el rigor al tema de la educación. Tan es así que se dan los resultados de la prueba PISA. Los resultados no pueden ser buenos para México. Si bien México no tuvo caídas porcentuales tan grandes como las que tuvieron países como España, por ejemplo, España está muy arriba de nosotros. Sin embargo, porcentualmente cayó en algunas de las categorías y aquí ha sido un escándalo en España. En México, en cambio, como nos mantuvimos, creo que por ahí porcentualmente subimos un poquito en ciencias, pero como no fue un desastre, el gobierno está leyendo esos resultados diciendo es que las cosas funcionan y la nueva escuela mexicana y demás. Yo hice una serie de preguntas, Manuel, y por lo visto, bueno, no por lo visto, tuvimos un comentario por parte de la organización Mexicanos Primero, que ellos sí siguen día con día, año por año, el tema de la educación, diciendo que querían hacer una serie de apuntes sobre las preguntas que formulamos ayer, Manuel.
1: Precisamente, Ciro, porque lo que nos dicen es nosotros hemos estado haciendo este estudio permanentemente, no lo hacemos solamente en la parte ocasional de la presentación de un estudio. Han analizado también, Ciro, lo que tiene que ver con el presupuesto, por ejemplo, el presupuesto otorgado para el sector educativo en el año 2027, cuánto se va a invertir, por ejemplo, en la preparación por cada uno de los maestros del sistema escolar mexicano. La verdad, varias cosas interesantes que nos dicen, tenemos algunas reflexiones y las queremos compartir con ustedes. Precisamente por eso Patricia Vázquez del Mercado, la presidenta ejecutiva de Mexicanos Primero, está con nosotros esta mañana, Ciro.
0: Y la saludamos, gracias, buenos días, Patricia Vázquez del Mercado, presidenta ejecutiva de Mexicanos Primero. Y antes que nada, si yo le dijera cuál es la cabeza, cuál es el titular, cuál es la nota dominante para ustedes del informe PISA, sé que le estoy pidiendo una simplificación, pero ¿qué me respondería antes de entrar en el detalle?
2: ¿Qué reto me estás poniendo, Ciro? Pero, a ver, yo creo que nosotros, los mexicanos, primero vamos, desde que empezó el Mundial, la Copa Mundial, dijimos, este es el PISA es el Mundial del Aprendizaje, ¿no? Y el encabezado que te diría es que estamos eliminados en la primera fase, ¿no? Creo que nosotros hemos estado haciendo muchas comparaciones y de verdad agradezco mucho como esta reflexión de réplica, porque pues no vemos en la generalidad del análisis sobre lo que pasa en PISA, pues una preocupación y un nivel de indignación que nos tendríamos que hacer las y los mexicanos cuando nuestros estudiantes no pueden ni siquiera hacer una primera jugada, ¿no? No pueden ni siquiera entender qué está pasando en las reglas de la cancha, obviamente estarían agotados en los primeros minutos, no pueden realizar ningún encuentro con un equipo de mucho más alto nivel. Entonces estamos eliminados y ese sería el encabezado, ¿sí?
0: Bueno, ¿qué más, Patricia?
2: ¿Qué más? Pues bueno, ahí vamos a hacer varias puntualizaciones que vale mucho la pena. Primero, creo que nos estamos perdiendo de vista algo que es valioso. México empezó a participar en la prueba PISA en el 2000, Ciro. Manuel, tenemos ya 25 años. En esos 25 años, obviamente, ya te da una perspectiva, una película completa de qué está pasando con la educación del país. En esos 25 años hemos participado en 9 ediciones. Somos, junto con Brasil, el país que más ha participado en la prueba en América Latina. Y también hemos visto pasar, cosa que creo que vale mucho la pena, 6 presidentes de seis presidentes en México, 12 secretarias y secretarios de educación, más de 12 reformas al sistema educativo mexicano. ¿Qué te digo de las ediciones de libros de texto gratuito? Entonces, hay que ver la película completa, porque 25 años ya nos da una generación completa, ya nos dice qué está pasando, ¿no? Esos, obviamente, jóvenes que a los 15 años presentaron la prueba en el 2000, hoy, por supuesto, están entre los 40 y los 50 años de edad. Entonces, ya tenemos una idea también qué está pasando y cómo se conversa estos resultados con una participación en el mercado laboral, en fin. Entonces, lo que nos vale mucho la pena decirles es, en el análisis de PISA, yo estoy contigo, la caída no fue dramática, pero seguimos cayendo, ¿no? La curva va hacia la baja a los 25 años. Oye, es que, Pati, las reformas educativas entonces son lo que tenemos que mejorar. No, no es un tema de reforma educativa, no es un tema de planes y programas de estudio, no es un tema del modelo de la nueva escuela mexicana o el modelo X o Y. Es el tema de la consistencia que hemos dejado de tener en el país para garantizar lo básico indispensable en cualquier escuela pública, sin importar su origen. No somos capaces en este país de garantizar que todas las niñas y los niños y jóvenes terminen la escuela obligatoria desarrollando estas competencias de comprensión lectora, con pensamiento matemático y pensamiento científico. Es que estamos abajo, no 2 puntitos, 3 puntitos, pero entonces, en fin, no importa, ¿no? Cuando un sistema educativo, Ciro, Manuel, y creo que ustedes estarán de acuerdo conmigo, no garantiza lo básico, entonces realmente nos tenemos que plantear no si el sistema educativo tiene el modelo o tiene el libro de texto. Tenemos que ver qué está pasando, que eso no sucede. Y eso también está alineado a ciertas condiciones. La prueba PISA nos decía en esta edición que los maestros, los directores siguen insistiendo que no tienen escuelas dignas. El 50% respondió, pues sigo aprendiendo en una escuela donde no hay agua, donde no hay luz, ¿no? Sigo teniendo docentes que, y de cara a lo que decía Manuel con el presupuesto, docentes que no tienen un presupuesto de formación docente asignado bueno para que puedan mejorar sus habilidades de pedagógicas y demás. Los maestros hoy, Ciro y Manuel, sostienen el sistema, de verdad, es que eso es lo que nos parece muy preocupante, sostienen el sistema como pueden, con lo que tienen y con sus propios recursos. No es como que llega una bolsita de recursos y que les diga, miren, profes, aquí está este dinero para que compren sus materiales educativos, para que puedan ser creativos. Los maestros genuinamente están sosteniendo el sistema con sus propios recursos, con sus salarios, en sus condiciones, en escuelas que están lejísimos de ser las escuelas que nos merecemos en este país. Entonces, lo que vale mucho la pena es como entender la película, decir ya podemos juntar las fotografías, le seguimos debiendo y seguimos teniendo una deuda enorme con el sistema educativo, seguimos viendo que a las escuelas privadas, sea como sea, les va un poco mejor que a las escuelas públicas. Entonces, cuando hablamos de es que la desigualdad educativa, no, sigue habiendo desigualdad educativa, sigue habiendo pobreza de aprendizajes, siguen existiendo condiciones indignas en infraestructura, por más que den 20,000 millones de pesos a la escuela es nuestra. Es increíble que seguimos teniendo escuelas que se están cayendo, que no tienen las necesidades básicas, ¿no? Entonces, y además, yo creo, Ciro, Manuel, estarán de acuerdo conmigo, se suman unas condiciones adicionales que es el tema de seguridad y el tema ambiental. El año pasado, el ciclo escolar pasado, no hubo ningún estado que pudiera completar el ciclo escolar completo. Es decir, 185 días es lo que nos marca y nos va a seguir marcando además este ciclo escolar, aunque se haya dicho que si la guardería, que si, en fin, 185 días es lo que marca el ciclo escolar. Y ninguno pudo completar el ciclo porque temas de seguridad, porque tenemos estados donde la violencia está presente, donde las familias no se quieren trasladar, donde hay condiciones extraordinarias del crimen organizado pidiendo derecho de piso para que las escuelas se puedan abrir, donde tenemos obviamente temas ambientales, ¿no? El huracán, en fin, ciertas. Entonces, tú imagínense estas dos variables, ¿no? Es decir, en aprendizajes, el garantizar el derecho a aprender en este país parece ser que es una batalla que solamente la están dando las maestras y los maestros, y además los tenemos bastante demeritados en el esfuerzo que hacen. Y por otro lado, el contexto de seguridad, Ciro, que efectivamente toma mucho tiempo en la agenda pública, pero la seguridad está afectando la educación, ¿no? El tema ambiental está afectando la educación, el tema económico está afectando la educación, tenemos movilidad de estudiantes entre estados que están obviamente buscando mejores condiciones en su familia, y eso hace que muchas veces abandonen el sistema porque no encuentran un lugar. Entonces, tú cuando conversas, y eso es un poco lo que hacemos en Mexicanos Primero, conversar con quienes están en el sistema todos los días, ¿no? Todos los días, quienes se levantan, quienes llevan a sus hijos y demás, empieza a hacer esta reflexión de las familias diciéndonos, pues por lo menos mis hijas y mis hijos tienen un lugar en la escuela. Pues por lo menos, pues sí, la escuela no está bien, pero es lo que es. No tengo otra opción, ¿no? En lugar de decirnos, bueno, no importa si es Sinaloa, Sonora, Colima, Veracruz, Guerrero, Ciudad de México. Ciudad de México tenemos información que hemos ido recolectando de escuelas que están solicitando cubetas de agua para llevarlas a la escuela como tarea, porque la escuela no tiene agua en la Ciudad de México, sí, Manuel. Entonces, yo creo que podemos ponerle todos los acentos, si es catástrofe, si es pesimismo, si no. Pero hay un contexto de realidad, y la realidad es que nuestro sistema educativo sigue estando abandonado, seguimos teniendo personas tomando decisiones en educación que pocos saben de lo que es estar en el aula, y seguimos además teniendo una agenda educativa que está colocada en entregas, ¿no? En beneficios. Y eso es lo que decimos, está muy bien, Ciro, Manuel, las becas ayudan, yo creo que todos entendemos que hay un contexto económico adverso, pero eso no garantiza que se aprenda. Y PISA, lo que nos tenemos que quedar con esta reflexión, pues más empática, que es lo que creo que pediría a tu audiencia y a quienes siempre nos escuchan, sí tenemos que preocuparnos por la educación de este país, sí, sí importa, ¿no? Es una agenda que no hay lugar, conferencia, espacio, reuniones con empresarios en las que vayamos y nos dijeran, es que la educación es muy importante, sí, es muy importante, pero no está en las mesas de discusión relevantes, no está recibiendo el presupuesto que se le debe asignar, redujeron el presupuesto para educación básica, para educación media superior, obviamente incrementaron el recurso para becas. En fin, yo creo que la reflexión y la sensación con el sentimiento con el que les quiero dejar es, no estamos bien y necesitamos hablar con la verdad, necesitamos tener conversaciones serias y contundentes, porque sí nos merecemos, Ciro, Manuel, un sistema educativo a la altura de este país.
1: Porque precisamente, Patricia, yo lo que te quería preguntar es lo último que acabas de decir, porque ya seguramente ya revisaron el presupuesto 2027 y, como bien dices, entonces están disminuyendo el presupuesto todavía más para la educación, diferente al discurso que tiene la Presidencia de la República sobre lo que es la educación en el país cuando le estás quitando recursos.
2: Manuel, yo creo que vale mucho la pena, exactamente, y te agradezco mucho esta puntualización, decir, a ver, los recursos en educación van a tener en realidad un incremento, porque pues obviamente van a incrementar salarios y condiciones mínimas para las maestras y los maestros, que eso, insisto, es no negociable. Pero en otros rubros sí se ven disminuciones, ¿no? Se disminuyó el presupuesto de educación básica, educación media superior, cuando además tienen una fuerza muy importante de incrementar la cobertura en educación media superior. Seguimos teniendo más de 102 mil escuelas multigrado en este país, que es prácticamente el 47% de las escuelas, y no se ve ninguna mención a garantizar que esas escuelas les van a dar un empujón para sacarlas del rezago. Entonces, el presupuesto está en realidad, cuando te vas a los detalles, tiene disminuciones importantes. Insisto, reduce la escuela es nuestra, este proyecto que ha sido emblemático de infraestructura y de dignificación, en fin, que como se llama en el gobierno actual. Entonces, la verdad es que no, a ver, lo que tendremos que hacer es subir el presupuesto en términos del PIB, ¿no? Y ahí es donde estamos en deuda, ¿no?
0: Uh-huh. Bueno, Pues muchas gracias por la lectura. Patricia Vázquez del Mercado, me quedo con esa frase, es una analogía de si esto fuera el Mundial, el resultado de la prueba
1: PISA eliminados en la primera fase.
0: Eliminados en la primera fase. Sin embargo, pues en Palacio Nacional dicen que no fue tan dura la derrota porque perdieron todos los equipos, perdieron las grandes potencias, pero Mexicanos Primero nos está diciendo que nos fuimos una vez más en la primera fase y en un balance de 90 y tantos países, 91 países me parece que son los evaluados por la prueba PISA, México sigue estando en el último tercio, en el lugar 64, creo.
2: Uh-huh, uh-huh.
0: Sí,
2: por ahí, ¿no? Así es,
0: 62,
2: así es.
0: 64, uh-huh. 66, estamos en el tercer tercio. Comparados con países muy poderosos, muy grandes, pero también con países pequeños, comparado incluso con algunos países de América Latina. ¿Y qué cambia? ¿En qué cambian las cosas? Pues no parece haber nada sustantivo. En fin, te agradecemos mucho, Patricia Vázquez del Mercado, presidenta ejecutiva de Mexicanos Primero. Gracias.
2: Gracias, Ciro Manuel, siempre por atención a la agenda educativa. Un abrazo.
1: Gracias, Patricia.
0: Gracias. Y vamos a preparar bien, ¿no? Un esquema, un modelo para entrarle a fondo, de manera regular, de manera sistemática, claro. Al tema de la educación. Un pendiente que cuando menos tenemos en este programa. Vamos a pausa, son las 7:56. Volvemos.
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9: Estamos aquí en esta emisión multimedia de ESPN Radio Fórmula.
12: Para que destaquemos esta fecha, ¿qué es lo relevante? Que el América está invicto, que Querétaro ganó frente al Atlas, que Cruz Azul volvió a ganar y sin Lira, ¿por dónde va?
13: Yo creo que hay que destacar dos cosas. Me parece, la primera es que el América sigue intratable. Ayer, a pesar que no hace un buen partido, termina ganando, digamos, con cierta facilidad. Y también hay que destacar a Gilberto Mora, que anota goles, que sigue siendo un tipo de 17 años todavía, con una personalidad increíble, y que sigue anotando y anotando.
14: Yo me quedo, creo, con el Atlante esta jornada. Creo que lo subestimamos demasiado al Piojo Herrera y sus potros de hierro del Atlante. Ya le sacaron puntos a América, ya le ganaron a Cruz Azul, a León, que venía con una racha de 7 victorias consecutivas.
4: El sonido de la emoción.
7: La red social de videos cortos Vine regresó, pero ahora como Divine, y promete compartir contenidos de momentos reales, ya que es totalmente anti-inteligencia artificial. Con videos de solo 6 segundos, Divine busca recuperar el espíritu original de las redes sociales, la creatividad, espontaneidad y contenido hecho por personas para recuperar una experiencia social más abierta, auténtica y participativa. Después de casi 9 meses de desarrollo y construcción de comunidad, Divine apuesta por la creación de contenido original, y a diferencia de otras plataformas, prohíbe el contenido generado por inteligencia artificial. Así, para impulsar la creación, incluye herramientas como animaciones stop motion, propinas para creadores, Divine Kids, Divine GreenLake e inspirado en. La plataforma está basada en el protocolo abierto Nostr y cuenta con fundamentos de código abierto, una estructura que, según sus creadores, busca dar a los usuarios mayor control sobre su identidad y contenido. Soy Aide Rivera. 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
16: Los delfines se llaman por nombres específicos mediante silbidos únicos que desarrollan para identificarse dentro de sus grupos sociales siempre.
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18: Continuamos con Ciro Gómez Leyva por la mañana.

0: 8 de la mañana saludamos a las personas que a partir de este momento se unen a nuestro programa, se suman a nuestro programa a través de Telefórmula. Muy buenos días a todos y a quienes han estado aquí con nosotros desde hace una hora a través de Radio Fórmula, a través de YouTube, de radiofórmula.com.mx y de las distintas plataformas y redes sociales por donde transmitimos este programa. Pues de nueva cuenta, muy buenos días. Deyanira.
1: Buenos días, Ciro. Vamos con un resumen de la información. Algunas columnas están más cerca de la ficción que de la realidad. Es absolutamente falso que esté distanciada o tenga un problema de fondo con la presidenta nacional de Morena, Ariadna Montiel. Aseguró por la mañana la presidenta de la Comisión Nacional de Elecciones de Morena, Citlali Hernández. Enfatizó que la relación con Ariadna es como de roomies porque despiertan hablándose y terminan el día llamándose. Citlali Hernández reiteró que a mediados de septiembre se podrá conocer la lista de los 12 coordinadores estatales que faltan.
2: Absolutamente falso, hay total comunicación, coordinación, mucha coincidencia. Luego si hay columnas que están más cerca de la ficción que de la realidad, prácticamente somos hasta como roomies, despertamos y hablamos y así vamos a seguir. Tengo mucho más coincidencias con Ariadna y estamos construyendo juntas, por supuesto es absolutamente falso.
1: Si esto fuera un mundial, los resultados de la prueba PISA reflejan que México está eliminado en la primera fase. Los estudiantes no pueden hacer ni siquiera una primera jugada. México no es capaz de lograr que todos los jóvenes terminen la escuela obligatoria, desarrollando pensamientos matemáticos y de comprensión lectora. Aseguró por la mañana Patricia Vázquez, presidenta ejecutiva de Mexicanos Primero. Ayer fueron asesinadas 36 personas en México, de acuerdo con cifras preliminares publicadas esta madrugada por la Secretaría de Seguridad y Protección Ciudadana. Los estados más violentos fueron Chihuahua, donde se registraron 6 homicidios dolosos, y Sonora, donde las autoridades reportaron 5 asesinatos. Y en estos momentos, el dólar interbancario se cotiza en 16 pesos con 88 centavos.
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0: Manuel.
4: Bueno, está informando, Ciro, la Secretaría de Seguridad Ciudadana de la Ciudad de México, Pablo Vázquez, su oficina, que la, pues han asegurado, elementos de la Secretaría aseguraron aproximadamente 150 toneladas de autopartes durante el cateo en Xochimilco. No sé si podamos presentar el video, Ciro, que acompaña esta información, pero la verdad es que es un bodegón enorme con muchísimas piezas precisamente de autopartes que han estado robadas, obviamente, ¿no? En esta diligencia los policías localizaron y aseguraron aproximadamente 150 toneladas de autopartes, entre ellas cajas, aquí lo vamos a ver, Ciro, cajas de dirección, ejes delanteros, traseros, puertas, fascias, amortiguadores, vidrios, parabrisas, puentes vehiculares, cofres, entre otros componentes, en fin, pues ahí está esta enorme bodega.
0: ¿Todo eso robado?
4: Todo eso robado, Ciro, todo eso robado.
0: ¿En dónde? Repítenos.
4: En Xochimilco. ¿En dónde? En Xochimilco, Ciro. En Xochimilco, en la Ciudad de México. No es la primera, pero me da la impresión, Ciro, que de las que ha informado la Secretaría, debe ser, si no una de las más grandes, la más grande de todas estas unidades de robo, ¿no? De robo de autopartes.
0: Muchos de esas partes parecen nuevas, ¿eh?
4: Es correcto, es correcto.
0: Parecerían nuevas. Vamos a pausa, son las 8:05. Buen golpe, muy buen golpe de la Secretaría de Seguridad de la Ciudad de México. 8:05, volvemos.
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13: Me da mucha risa cuando en el celular te dicen, no se escucha, no se escucha. A ver, no se dice no se escucha. Oír es la forma correcta, no se oye. Oír es que te llegue el sonido, percibir un sonido. Oigo un ruido, oí algo por ahí, oí de pasada. Escuchar es poner atención a lo que estás oyendo. Escuchar música poniendo la atención. Escuchar un sermón, escuchar una conferencia. Escuchar una persona con detenimiento. Por ejemplo, los enamorados escuchan. Pero oír es simplemente percibir el sonido. Cuando alguien no lo oigas bien en el celular o en una llamada, le dices, no te oigo. No, no te escucho.
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15: Hablar de César Costa es hablar de uno de los

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2: Continuamos con Ciro Gómez Leyva por la mañana.
3: Ocho con nueve, Manuel.
4: Bueno, estábamos, Ciro, atentos a esta semana que está terminando. Son las 8:09 a.m. La Fiscalía General de la República no ha emitido información que, según adelantó la Presidenta de la República, iba a emitir sobre el tema de las investigaciones a este empresario, Ciro, de Ricardo Velarde, conocido como el Piti, allá en Sinaloa, en su momento secretario de Economía del gobierno de Rubén Rocha. Pero pues está terminando la semana, Ciro, y no sabemos a qué se refieren las investigaciones por las cuales la Unidad de Inteligencia Financiera bloqueó sus cuentas, las de su socio y las de sus empresas. Como quiera, hemos estado pendientes del tema allá, Ciro. Ya José Luis Echeagaray nos da un reporte esta semana. Nuestro compañero corresponsal de Grupo Fórmula allá en Mazatlán ha regresado en estos días a las empresas a verificar la operación precisamente de estos lugares y está listo para darnos el reporte de lo que ha encontrado, Ciro.
3: Te escuchamos. Muy buen día, José Luis.
5: Hola, ¿qué tal? Muy buenos días, Ciro Manuel. A lo largo de la semana hemos estado atentos a toda la información relativa al empresario Ricardo Velarde. Las empresas de Ricardo Velarde en Mazatlán son muy conocidas a lo largo de estos años. Ha generado muchísimas empresas, pero siguen operando con normalidad. Particularmente un restaurante que tiene cerca de la playa norte de Mazatlán, conocido como el Muchacho Alegre, y otros más que se encuentran en este lugar conocido como Valentinos, donde alguna vez operó el negocio de Terraza Valentino. Los negocios de Grupo Aleva, Ciro Manuel, operan con normalidad a lo largo de la semana, no se ha visto ningún movimiento. Destaca sobre todo una torre en el cruce de la Avenida del Mar con la Avenida Insurgentes en Mazatlán. Es un proyecto gigantesco de alrededor de 150 metros de altura. Se siguen viendo movimientos, siguen llegando los trabajadores, las empresas operan con total normalidad y el empresario pues no ha publicado ni un solo comunicado a lo largo de la semana, Ciro Manuel.
3: O sea, nada, estamos, ¿qué día hablamos contigo? El martes, José martes, Luis, pienso, si no me equivoco, el lunes se conoció la noticia de que le habían congelado las cuentas al señor Velarde. Hablamos contigo el martes, 72 horas después, nada en la información.
5: Nada, la verdad que en Mazatlán no ha salido nueva información al respecto. El tema se concentró sobre todo en una relación que tuvo con el esposo de la presidenta municipal de Mazatlán. Eso fue lo que llamó la atención acá en materia política, que de 2011 a 2016 fueron socios en un establecimiento comercial. Se le preguntó a la presidenta al respecto, dijo que no había relación, pero fuera de ello, el tema de Ricardo Velarde solo se enfocó en ese tema acá en Mazatlán.
3: Bueno, y desde luego pues de él no se sabe nada.
5: No, acá en Mazatlán no se ha visto, no han publicado fotografías, no han anunciado nuevos proyectos. La empresa ha mantenido silencio a lo largo de estos días.
3: Bueno, pues muchas gracias, José Luis. No queríamos terminar la semana sin preguntarte si había surgido algo, si había información, si sabía algo sobre este señor Velarde, el señor Velarde, Ricardo Velarde, el Piti Velarde, pero no es nada. Muchas gracias, José Luis Echeagaray.
5: Atento, Ciro, Manuel.
3: Gracias. Pues nada. Y nada, Rubén Ciro. Rocha, quién sabe en dónde está, pero está a salvo. Enrique Isunza, hay un teatro ahí de que ya no es de Morena, y tanto, pero ahí está, ya está, se siente tan tranquilo que regresó al Senado, se siente tranquilo en parte porque tiene fuero y en parte porque nadie lo está molestando en México, por más que digan que la Fiscalía General de la República está investigando. Y el señor Ricardo Piti Velarde, pues supimos que le habían congelado sus cuentas, dijo Omar García Harfuch, ¿no? El sí. Quien dijo el martes que había una investigación en curso, pero Pues no se sabe.

0: mucho más, que está escondido, está escondido. No van a decirlo, no van a decirnos que eso no es cierto, pues si no está escondido, a la vista no está. En algún momento, poco después, ya se va a cumplir un año, del 5 de octubre del año pasado, después de el secuestro, de la privación de la libertad del joven Carlos Emilio en un comercio, propiedad del señor Velarde. Él dijo que estaba usando su nombre, ¿con qué fin? Es esa arrogancia, ¿no? Que da el estar en el poder y pensar que uno es puede actuar con absoluta impunidad. Y ya no volvimos a ver nada de él, Manuel.
1: No, Ciro. No, absolutamente nada, absolutamente nada. Cuando no se nos olvide que en una de sus publicaciones de redes sociales, el en ese momento gobernador, Rubén Rocha, le dijo que pues pedía licencia o le pedía la licencia precisamente a este funcionario para que arreglara sus asuntos legales. Pero pues ya pasaron muchísimos meses, ni arregla los problemas legales. Sabemos que tiene más problemas, además del tema de la importante de la desaparición de Carlos Emilio. El asunto, por supuesto, que tiene que ver con sus empresas, que por eso le han bloqueado las cuentas. Pero pues insisto, Ciro, seguimos esperando pacientemente que la Fiscalía de la República pues cumpla esa parte y nos informe a qué se debe o a qué se refiere precisamente a la investigación que se le está haciendo, porque sí se le está haciendo a este señor en sus empresas.
0: Quizá algún día lo informe la Fiscalía General de la República, y si no, pues no. Sofía, buenos días.
2: Buen día, Ciro. Hoy la presidenta está en Tuxtla Gutiérrez, en Chiapas. Allá es la conferencia mañanera como parte de su gira para dar su informe en las 32 entidades. Y ya habló el gobernador Eduardo Ramírez Aguilar. De entrada, la presidenta dice que en Chiapas hay una importante disminución en delitos y en percepción. Dice, la gente se siente más segura hoy en Chiapas que hace 2 años. Y después el gobernador sigue con este discurso. Dice que el 2024 fue el año más violento en Chiapas, que en cambio ahora da muchos datos el gobernador. Habla de la reducción de 86% en homicidios, 26% en delitos de alto impacto. Dice, tenemos 0 asaltos en carretera. Pasamos de ser el segundo estado con mayor incidencia delictiva en diciembre del 2024 a ser el estado con menor incidencia delictiva en estos momentos. Agradece también el gobernador Eduardo Ramírez y dice, gracias al gobierno federal, gracias a las Fuerzas Armadas, porque no nos han regateado ni el gobierno ni las Fuerzas Armadas para aplicar la ley, dice Eduardo Ramírez. Esto pues reforzando el discurso de que en estos 2 años de gobierno sí se ha combatido al crimen organizado. Incluso presentó un video con una recopilación de esas noticias que se contaban en Chiapas en 2024, no sé si recuerdas el secuestro de unos policías allá en Ocoso Cuautla, un video muy fuerte recopilando distintos incidentes de inseguridad para mostrar cómo era Chiapas hace 2 años, en diciembre de 2024, y esto va un poco en el sentido de lo que decía David Monreal el viernes pasado en Zacatecas, que decía, por primera vez se ve una estrategia de seguridad firme en Zacatecas. Entonces van 2 estados que reconocen que ahora con el gobierno federal, con el sexenio de la presidenta Sheinbaum, sí se está combatiendo al crimen organizado, y eso tiene resultado en las cifras.
0: Bueno, siguen en eso.
2: Sí, siguen en eso. De hecho, ahora está el secretario de Seguridad, Omar García Harfuch, hablando sobre las operaciones que se han llevado a cabo allá en Chiapas. Ya habló la secretaria de Gobierno, la secretaria de Gobernación sobre las acciones. Ya habló también Marcela Figueroa con las cifras. Entonces, en eso están.
0: Bueno, gracias. Gracias, Sofía.
2: Gracias, Ciro.
0: Manuel, antes de pausa.
1: Sí, a mí sí me parece relevante, Ciro, que haya un gobernador que recargue precisamente en su discurso específicamente el caso de Chiapas, porque sí, sí lo sabíamos antes de que entrara Eduardo Ramírez Aguilar al gobierno. Fue de los pocos gobernadores que dijo, a mí sí denme oportunidad de participar en la estrategia en contra de la inseguridad en mi estado. Voy a establecer ahí entre su grupo de PACADES, que es este grupo de integrantes de la Secretaría de Seguridad Ciudadana Local, y diversas estrategias para atacar el tema de los asaltos en carreteras, el tema de los secuestros, el tema de las extorsiones, y se metió de fondo, reconocido por las Fuerzas Armadas, sino incluso reconocido por las Fuerzas Armadas, y ahora, pues es, como dice Sofía, otro gobernador que sale a decir que con este gobierno, a diferencia del anterior, y el anterior es el de López Obrador, ahora sí se ha podido trabajar y se ha podido combatir a la delincuencia organizada. Muy sencillo, Ciro, se ha podido combatir a la delincuencia organizada. Sí me parece
0: relevante. Además, ahí hay que subrayar que Eduardo Ramírez no le tocó López Obrador.
1: No le tocó.
0: Arrancó su gobierno
1: de la mano de la presidenta Sheinbaum.
2: Claudia Sheinbaum. En diciembre.
1: En diciembre.
2: Él entra el 8 de diciembre del 24.
0: Una semana después. O sea, él no le tocó esa noche terrible para los chapanecos, que fue el gobierno de, recuérdame el nombre, Sofía,
1: del anterior gobernador,
0: hoy cónsul en Orlando, de Rutilio. Rutilio Escandón. Bueno. Sigue de cónsul mexicano, ¿no?
2: Sigue de cónsul.
1: Sigue premiado en Orlando. Sí, correcto. Sí, en Orlando.
0: Ahí lo van a visitar en vuelos privados.
1: Sí.
0: Algunas gobernadoras. Vamos a pausa. Son las 8:20. Volvemos.
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14: Playa de las Cuevas de Benajil, Portugal. Esta playa exótica se encuentra escondida dentro de una colosal cueva marina en la región de Algarve. La erosión del viento y el agua esculpió una impresionante cavidad de piedra caliza que posee una abertura circular en el techo, permitiendo que la luz del sol entre e ilumine la arena dorada del interior. El acceso a este santuario natural se realiza únicamente por vía marítima, ya sea nadando, en kayak o en barco, ofreciendo un refugio de paz verdaderamente espectacular y secreto.
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15: El origen del nombre México. Fue durante el proceso de independencia cuando se formalizó el uso del nombre México, derivado del náhuatl que significa en el ombligo de la luna. Anteriormente, bajo el dominio español, el territorio era oficialmente llamado el Virreinato de la Nueva España.
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14: San Cristóbal de las Casas, Chiapas. Este pueblo mágico, envuelto en la neblina de los altos de Chiapas, enamora con su ambiente colonial y bohemio.
16: Sus coloridas casonas, templos barrocos y andadores peatonales conviven con la vibrante riqueza cultural de las comunidades. Disfrutar de un café local mientras se aprecian los textiles tradicionales artesanales envuelven al viajero en una atmósfera mística e inolvidable.
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18: Los perros tienen 3 párpados en cada ojo para proteger y mantener lubricada la superficie de su córnea constantemente.
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20: Continuamos con Ciro Gómez Leyva por la mañana.
0: 8:24, si usted nos escuchó ayer, estuvo en el estudio un abogado, el abogado Ilan Katz. Y a muy grandes rasgos, a muy, muy grandes rasgos. Él representa en México a un, representa legalmente a un fondo de inversión que se llama IFM Investors. Y nos dijo que habían iniciado una acción legal, primero por la vía civil, luego por la vía penal, contra un abogado mexicano, contra Paulo Díez, dio las razones de por qué, y habían conseguido que se le vinculara a proceso por, así nos dijo, falsedad de declaraciones. Esto es parte de lo que ayer, hace 24 horas, expresó aquí el abogado Ilan Katz, representante de IFM Investors.
21: Este asunto se trata de la verdad. Es un asunto sobre la dignidad de las personas morales. Paulo Díez tiene un interés económico en un litigio que lleva años peleándose el segundo piso del periférico en lo que es el Estado de México. Paulo Díez se ha hecho pasar por un activista anticorrupción, pero no es un activista. Se dio cuenta de que estaban usando, que el equipo de Paulo Díez y su hijo, estaban mandando correos a diferentes inversionistas, a personas que tenían un interés en el comportamiento de IFM, incluyendo políticos australianos, de este ente, de este blog de un WordPress que se llama Auroras Research, que aparentaba ser un, ¿cómo decirlo?, un blog independiente, sumamente creíble, con artículos bien escritos sobre temas financieros, que atacaba el comportamiento, la conducta financiera y ética de lo que hoy es Aliática. Cuando nos damos cuenta de esto, lo demanda nuestra empresa por daño moral. El correo de Gmail que tiene la plataforma de Auroras Research es uno que se llama auroras research@gmail. Ese tiene como número de recuperación un teléfono mexicano, que es el mismo que tiene las cuentas de Gmail de Paulo Díez, que es un teléfono que está en nombre de su despacho. Durante el juicio, se le hacen preguntas sobre si él controla o manipula estas cuentas, y él dice que no. El mentir durante un proceso ante un juez es un delito. IFM no puede tolerar que una persona lo acuse de tener actos ilícitos e inmorales. Cuando Paulo Díez dice IFM es una ente que es corrupta, IFM tiene que responder. Nosotros tenemos como empresa una obligación de defender nuestra imagen. Entonces no podemos permitir que estas cosas subsistan. Inclusive cuando demanda IFM a Paulo por la vía de daño moral, no le pide un peso, no pide una reparación del daño. Lo que pide es que quede claro que el señor está mintiendo.
0: Parte de lo que nos dijo ayer el abogado Ilan Katz, representante en México del fondo de inversión IFM Investors. Paulo Díez nos llamó, pidió derecho de réplica. Gracias por estar con nosotros, Paulo. Buenos días. Y antes que nada, antes de hacerte preguntas, te escuchamos con lo que quieras replicar sobre lo dicho ayer por el abogado Ilan Katz. Buen día.
1: Buenos días, Ciro, muchas gracias. Estaba aquí comentando con Manuel, que agradezco doblemente el espacio, porque ya sé que no soy ni muy bienvenido ni muy querido aquí, pero bueno, pues el profesionalismo de ustedes los lleva para acá.
0: Déjame explicártelo, pues.
1: ¿Está bien?
0: Tuviste comunicación conmigo cuando yo vi tu mensaje. Y dijimos, no estoy, ven al programa y habla.
1: Perfectamente.
0: Y saludas. Bueno,
1: estoy aquí y estoy agradeciendo el espacio, Ciro. Sí. Pero bien, lo que es, punto. Muchas gracias, doblemente lo agradezco, sí. Y no es ningún afán de burla ni de ironía. Quiero tratar cinco temas muy importantes, Ciro, que ayer trató el señor Ilan Katz aquí. Y que, bueno, pues dijo una serie de mentiras, imprecisiones, unas cosas que son pues de una barbaridad. Y muy rápidamente, digamos, para beneficio del auditorio, lo voy a explicar aquí. Es cierto, este asunto trata de la verdad, Ciro. Y por allí quiero empezar. Pero el problema con eso, Ciro, es que nadie le ha prestado atención a esa verdad. La verdad es que la denuncia que presenta este señor Ilan Katz en mi contra, que por cierto no representa a Global Infrastructure Fund, que es el fondo de inversión. Este señor representa a IFM Investors, que no es un fondo de inversión. Ayer aquí dijo que representaba un fondo de inversión australiano. No, el fondo de inversión es IFM Global Infrastructure Fund, que no es australiano, es de las Islas Caimán. IFM Investors es una sociedad australiana que es un asesor del otro, del fondo. Bueno, aclarado aquello, te digo que la denuncia que presenta este señor en mi contra, solo en representación de IFM Investors, deriva de un juicio de daño moral que presentan IFM en mi contra desde el 2020. Llevamos pues más de 6 años de juicio. Hoy tenemos ya una sentencia de primera instancia que es desfavorable para mí. Ahora me referiré a aquello. Pero esto es muy relevante, Ciro, porque pues tú conoces muy bien el tema de la libertad de expresión, lo mismo que Manuel. Y sabes que cuando se trata de expresiones de auténtico interés público, como son las mías, así reconocido incluso por este juez, el juez 29 de lo civil, un juez de consigna que claramente pues recibe línea del presidente del tribunal y de esta gente, pues allí aplica, bueno, y referidas a personas con proyección pública, figuras públicas, aplica o quien alega haber sufrido un daño moral derivado de eso, tiene que acreditar de manera palmaria, Ciro, no solo la existencia y materialidad del daño, sino que la información fue difundida a sabiendas de su falsedad con la sola intención de causar un daño. Cosa que, por supuesto, pues no hicieron ni pueden hacer. Y de allí este falso altruismo de IFM que ayer puso aquí sobre la mesa Ilan Katz diciendo que no habían pedido una reparación o indemnización económica. Pues claro que no, porque no pueden, y no lo hicieron, no pueden acreditar un daño. Yo le dije al juez que estaba en contra de eso, que no podían renunciar a un derecho que no tienen. Y lo estoy combatiendo y voy a hacer que renuncien a ese derecho, porque si yo causé daño, pues tengo que reparar ese daño, no hay ninguna duda de eso. Ahora, contrario a esto, lo único que tenemos hoy en ese juicio, pues sí, es una sentencia en mi contra, pero como te digo, pues está ya apelada, no solo por mí, por el propio IFM. Ayer decía Ilan Katz que no sabía, sí lo sabe, ellos también lo apelaron. Y ayer, Ciro, tú hiciste un resumen, que incluso el propio Ilan Katz dijo que lo habías hecho mejor que él, pero por supuesto, y dijiste algo que me parece muy importante y muy grave. Al estar planteando el contexto, dijiste que yo había seguido con unas críticas muy fuertes en contra de IFM y que había retuiteado o que fundamentaba mis opiniones en este blog de Aurora Research y que por eso me habían demandado civilmente y denunciado penalmente. Y esto es una barbaridad. Es decir, a uno no lo pueden ni demandar civilmente y mucho menos denunciar penalmente por retuitear otra cosa. Tendrían que acreditar que esa información es falsa.
0: No fue, perdón que te interrumpa, no fue exactamente así, ¿eh? No fue exactamente así, pero te escucho.
1: Para lo tengo aquí y con muchísimo gusto, pero mírate, lo tengo textual. Paulo Díez siguió haciendo una crítica muy fuerte y eso llevó a IFM a demandar tal cosa y que descubrieron esto. Dice, tomaba como fuente las publicaciones de Aurora Research y por lo mismo lo acusaron en México tanto por la vía civil como por la penal. Digamos, y me parece pues que es correcto lo que tú dices, Ciro. Lo que me parece que es una barbaridad es que aceptemos eso como normal. ¿Cómo me pueden demandar por eso? Me tendrían que demandar porque yo difundí información falsa a sabiendas de su falsedad, con la sola intención de causar un daño y acreditar que causé el daño.
0: Sí, entendí. Ellos dicen que tú creaste este blog.
1: Sí, sí. Allá vamos, pero déjame avanzar.
0: Es un blog que tú usabas como fuente de información. Ahí manejabas información falsa. Y de ahí, según entendí,
1: perdón que te interrumpa, Ciro.
0: Penalmente por falsedad de declaraciones.
1: Perdón que te interrumpa, entendí. Ciro, pero es que la primera vez que yo escucho, y lo quiero plantear aquí abiertamente, es que lo que estamos dejando de lado es la verdad. Ni en el juicio civil de daño moral, IFM se atrevió a decir que la información publicada en ese blog, que yo no controlo, ni creo, ni publico, sea falsa. No, lo único que dicen es que yo lo uso como soporte y que lo hice pasar como una cosa, pero nadie ha dicho nada. Y la verdad, y esto es lo primero, pues yo no sé, pero yo te pregunto, ¿alguien aquí ha leído esos reportes de Aurora Research? Porque me da la impresión que no.
0: No.
1: Entonces déjame seguir.
0: Tenemos que hacer un corte y te vamos a escuchar en extenso. Lo dejamos en el punto de Aurora Research y seguimos escuchando la réplica del abogado Paulo Díez a estas acusaciones muy duras que hizo ayer el otro abogado, Ilan Katz. Hacemos una pausa y seguimos, son las 8:35. Volvemos.
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1: En julio, la actividad industrial en el país registró un aumento de 0.5% a tasa mensual al situarse en 102.5 puntos y presentó una variación anual de 2.4%. El sector de la construcción obtuvo el mayor crecimiento con 6.7% a tasa anual. La FGR adelantó que el lunes 14 de septiembre realizará reuniones con familiares de desaparecidos que acudieron esta semana a sus instalaciones para la toma de muestras genéticas. Recalcó que continuará con la atención y dará seguimiento a sus planteamientos. El exgerente de gestión técnica de la Subdirección de Salvaguardia Estratégica de Pemex, el coronel de infantería Emilio Cosgaya, fue absuelto junto a tres exfuncionarios de delincuencia organizada y huachicol durante 2016, aunque mantiene su condena de más de 16 años de prisión por facilitación de la sustracción ilícita de petrolíferos antes de 2016.
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2: 8:39, continuamos esta conversación con el abogado Paulo Díez sobre los señalamientos muy duros que hizo ayer en su contra Ilan Katz, y llegábamos al punto de este blog llamado Aurora Research, sobre el cual, según entendí, Paulo, este grupo o esta empresa, IFM Investors o IFM, finca una acusación que te tiene hoy vinculado a proceso sobre falsedad de declaraciones. Ahí nos quedamos antes de ir al corte. Te escuchamos, te seguimos escuchando, abogado Paulo Díez.
3: Muchas gracias, Ciro. Bueno, yo te decía que era importante y por eso preguntaba. Es que en realidad nadie, ni IFM ni Ilan Katz, han leído los reportes de Aurora Research. Yo he leído algunos y la verdad es que me parecen textos extraordinarios. Textos escritos en un inglés impecable, textos con una solvencia técnica impresionante. Y bueno, no solo lo digo yo, Ciro, fíjate nada más, le voy a dejar aquí a Manuel copia de este documento, que es la apelación adhesiva que presentaron estos señores respecto de la sentencia de primera instancia en su favor. Yo apelé, ellos también apelaron de fondo y ellos promovieron una apelación adhesiva respecto de la apelación que yo presenté. En la página 35 y 36, y le voy a dejar el documento a Manuel aquí, ellos, refiriéndose a una declaración que presentó Paulo, mi hijo, ante la Fiscalía General de la Ciudad de México, dicen: lo anterior también se robustece con el hecho de que la explicación ofrecido por Paulo Díez Terroba resulta cuando menos inverosímil en diversos aspectos sustanciales. En específico, sostuvo que en 2015 creó Aurora Research como resultado de años de investigación y con el objeto de dar a conocer al público inversionista diversas irregularidades en la información financiera de UHL México, SAB-DCB. Sin embargo, en esa época contaba apenas con 20 años de edad, lo que vuelve altamente improbable que hubiera desarrollado por iniciativa propia, y esto es lo relevante, Ciro, esto lo dice IFM, una investigación financiera profunda, compleja y de alcance internacional, orientada a determinar la inexistencia de activos e ingresos de entidades sofisticadas. Bueno, pero es que ¿me puede alguien demandar civilmente por retuitear qué dice aquí? Investigaciones financieras profundas, complejas y de alcance internacional, orientadas a determinar esto. Me parece que no, Ciro. Y me parece que ahí está, pues, el engaño. Nadie que...
2: Según entendí, perdón que te interrumpa, salían de esos mensajes, esa información salía de las mismas cuentas.
3: Ahí vamos.
2: Un blog producido o dirigido por tu hijo. Y a partir de eso ellos emprenden la acción legal que lleva a que un juez te vincule a proceso.
3: Ahí vamos, Ciro, tienes razón, eso es lo que dicen estos señores, pero eso no es materia ni de un juicio de daño moral, porque otra vez, si yo fuera inmensamente rico y decidiera el día de mañana iniciar un canal de televisión solo para exhibir las corruptelas de estos señores, nadie me podría demandar civilmente por eso, o menos penalmente. Si difundo información falsa sabiendas de su falsedad, lo pueden hacer. Pero aquí nadie, ni siquiera ellos se han atrevido a decirlo. La verdad es que, y por eso digo, pues que no se me quiere mucho aquí, porque ayer Manuel cerró el programa diciendo que, pues que yo había difundido información de ese blog, que era información falsa o sucia. Y la verdad es que nadie puede, me parece, digamos, sin morirse de risa o de vergüenza, sostener, después de haber leído esos reportes, que se trata de eso.
2: ¿Tú dijiste eso, Manuel?
4: Sí, lo dije, pero a manera de resumen, para ver si habíamos entendido bien la idea, Paulo.
3: No, lo entiendo, pero al auditorio le queda una idea distinta, Ciro. Es decir, cuando ocurre esto, pero no vengo a pelear de verdad con ustedes.
2: Está bien,
3: agradezco el espacio.
2: Ni nosotros contigo, ni nosotros.
3: Entonces, Pero aquí viene lo relevante, Ciro, y esto es lo más importante de lo que voy a decir. Y sé que no le va a gustar a mi familia que me está escuchando y me apoya. Pero mira, Ciro, estos señores se equivocaron. Estos señores fabricaron un delito con la intención de presionarme para ganar un litigio que no van a poder ganar en la vía civil. Eso está clarísimo. No han ganado ni uno. Ni siquiera el primero que empezaron en el 2015, no contra mí, que no me incluyeron ahí porque estaba detenido, porque me habían sembrado un arma de fuego en mi coche. Contra Infraíber. Claro, ganaron la primera y la segunda instancia, pero llevan dos amparos en contra y vendrá un tercero, que yo espero que sea el definitivo. Y luego me demandaron a mí, sí, por daño moral en relación con el viaducto Bicentenario, y se llevaron palo en la primera instancia y en la segunda instancia, y los condenaron al pago de gastos y costas. Y este es el tercero. Probablemente la sala la tengan operada también, porque eso lo sabemos todos, cómo opera la justicia en la Ciudad de México, pero llegaremos a los tribunales federales y ahí veremos pues quién tiene la razón. Pero fíjate, lo que dice este señor Ilan Katz, un poco además como queriendo hablar mal de mi defensa jurídica, dice, bueno, yo no puedo sugerirle líneas de acción a Paulo Díez, pero este asunto se puede arreglar muy rápido. Pues claro que se puede arreglar muy rápido, pero en lo oscurito como lo arreglan ellos, Ciro. Y a mí no me van a llevar a ese lugar. Eso es lo que quieren. Yo podría haberlo dicho.
2: ¿Te lo han propuesto?
3: Sí, y me lo propuso la propia fiscalía antes del inicio de la audiencia inicial, Ciro. Es una vergüenza.
2: ¿Qué te propuso, Pablo?
3: Me propusieron arreglar el asunto con IFM. Y te voy a decir cómo se arregla, Ciro. Es una barbaridad. Y ahí está. Tengo testigos. La agente del Ministerio Público tuvo la desfachatez de decirme que por qué no llegábamos a un acuerdo. Y es que estos señores están acostumbrados, Ciro, arreglarlo todo en lo oscurito. ¿Creen que todos son Gerardo Ruiz Esparza o Gilberto Limón, Luis Gilberto Limón, el exsecretario de Comunicaciones o quien sea? Conmigo se equivocaron y me parece que cometieron un gran error, Ciro. Lo quiero decir aquí con todas sus letras. Como tú bien le dijiste, una denuncia penal implica cárcel. Y el señor dijo, bueno, nos podemos arreglar de otra manera. Tiene soluciones que no implican cárcel. Y claro, mi defensa, que es una, me parece, desde aquí mando una felicitación y reconocimiento al equipo de mi defensa que me ha acompañado durante muchos años defendiendo esto, más de 10 años, peleando contra un gigante con mucho dinero y acá simplemente con razón y con derecho, y han hecho una cosa extraordinaria y yo se las pongo muy difícil, Ciro, porque ellos no solo pelean en cancha contraria con el árbitro en contra, sino que además tienen un cliente muy peculiar que soy yo. Y mi defensa, pues claro, desde el día uno me dijo, oye, este delito admite la suspensión provisional del proceso. Ya sabemos lo que nos vas a contestar, pero tenemos la obligación de decírtelo. Es decir, sí, sí. Si yo mañana fuera con el juez y le dijera, mire, señor juez, la verdad es que ya no quiero discutir esta cosa, solicito que se suspenda una suspensión condicional del proceso, pues el juez me parece que tendría que otorgarlo y a lo mejor me diría, pues mire, vaya usted a dar un par de clases de derecho a alguna universidad, a Chalco o a donde sea, y listo. No implica una responsabilidad real, directa de responsabilidad, pero hacia allá me quieren llevar y no me van a llevar, Ciro. Y lo digo aquí con todas sus letras y bien claro. Si esto termina en una sentencia condenatoria para mí, voy a ir a la cárcel. Nunca me he escondido y nunca he negado lo que digo. Nunca he negado la paternidad de lo que escribo y digo, pero nunca me he robado tampoco las palabras de otro. Así de sencillo y claro, se equivocaron estos señores. Y si me llevan a la cárcel, que lo sepan bien. Es más, si soy condenado, aquí también lo digo. Y espero que esté allí Radio Fórmula para que lo atestigue. Me pongan ahí viendo, vistiendo, no sé si me toque traje anaranjado o beige o a rayas, sí, el que sea. Pero me voy a ir a la cárcel. No voy a negociar en lo oscurito con el señor.
2: Si es tan endeble la acusación, como dices, ¿cuál sería el riesgo? Me imagino que un juez, no sería un tribunal, van a desechar esta acusación. Vamos a la parte penal. Para nosotros penal es cárcel.
3: Fundamental lo que dices.
2: Civil, mercantil es dinero, penal es cárcel. Sí. Tú acusas a alguien por la vía penal, lo quieres llevar a la cárcel. Si es tan endeble como tú lo estás planteando, pues me imagino que el riesgo es muy, muy bajo, Paulo.
3: Fundamental.
2: Por sentido común.
3: Fundamental lo que tú dices, Ciro. Me parece que es muy importante lo que dices, pero pues yo le sugeriría, si alguien del equipo de ustedes puede ver pues los tweets que yo he subido después de la audiencia, porque el que informó que había estado vinculado a proceso fui yo, y no es novedad, sí, es la tercera. Ya me vincularon a proceso por ataques a las vías de comunicación, me vincularon luego a proceso. O sea, digamos, no es novedad que Paulo Díez esté
2: vinculado. Y en alguno de esos casos, recuerdo que te entrevistamos, no recuerdo cuál, en fin. Tintín, sí, sí.
3: Nos queríamos bien, pero luego perdieron el cariño por mí. Pero no pasa nada, Ciro. Lo digo bueno, en broma.
2: Yo no, Manuel.
3: Pero déjame, no, es que no les quiero quitar mucho tiempo porque sé que vale mucho para ustedes.
2: Bueno,
3: déjame
2: venga, nada más acabar. Te escuchamos.
3: ¿De qué se me acusa? Porque no hay una acusación todavía, ¿no? Me parece que Ilan se confunde, no entiende ni siquiera a qué cuenta se refiere la investigación. Pero ¿cuál fue la imputación en mi contra? También le estoy dejando, le dejo aquí a Manuel el documento que hace rato leí, y ya le dejé también, Ciro, el pliego de posiciones. El pliego de posiciones, las posiciones son estas preguntas que formula una contraparte en un juicio civil y que se refieren a hechos propios y que trata pues, de que la contraparte diga sí o no a ciertas preguntas. Y bueno, me hicieron, no sé, deben ser como unas 200 preguntas o sí, 256 preguntas. Y bueno, pero solo hay tres, Ciro, que esto es fundamental, que esta es la parte técnica. Tres posiciones a las que dicen estos señores que yo contesté falsamente. Primera, la número 53, que usted manipula la página de internet o blog de Aurora's Research. No, esa fue lo que contesté y eso es lo que digo aquí y eso fue lo que le dije al juez de consigna Lozoya en el reclusorio sur. 57, que controla la cuenta de Twitter Aurora's Research. No. Y 60, que a través de la cuenta Aurora's Research realiza publicaciones en la red social Twitter. Pues no. Dice ayer, y esto me sorprende mucho, Ciro, lo que dijo Ilan, porque después de decir aquello que había forma de arreglarse, dijo que era un delito menor. Bueno, pues para él será un delito menor. Para el que tiene que estar 6 años en la cárcel, puede que no sea tan menor. Y para cualquiera
2: que
3: sepa...
2: si no me equivoco, que no sabía si era un delito menor. No,
3: dijo que era un delito menor y luego quiso decir que, bueno, sí, que quién era él para decirlo, ¿no? Pero bueno.
2: ¿Y entonces?
3: Y entonces, estas son las tres, ¿eh? Pero hay otras muchas, Ciro, que fíjate que esto es muy importante. Porque hay muchas que me dicen, ¿que usted instruyó a su hijo Pablo Díaz Terroba? No. ¿Para que publicara? No. ¿Para que controlara? No. Es decir, todas esas las aceptan estos señores. Dicen, esas están bien contestadas. Entonces, para efectos nada más del proceso penal, Ciro, pues lo que viene aquí a decir Ilan es una barbaridad. Pero hay otra cosa que también se lo mostré aquí a Manuel y se lo voy a enviar después, no traigo el documento completo, pero en todo proceso civil, Ciro, el actor o demandante plantea pues, su versión, ¿no? Es decir, es su verdad, afirma y sostiene esa verdad y luego el demandado afirma o sostiene una verdad contraria, salvo que se allane a la demanda. Esto que están pretendiendo decir que si alguien niega los hechos nos llevaría al absurdo de decir que cualquier persona... Que cualquier demandado que resulte vencido en el juicio, pues habría mentido frente a un juez y habría cometido el delito de falsa declaración ante un juez. Es una barbaridad. No es así. Pero mira, lo que te quiero decir es que técnicamente hay hechos controvertidos y no controvertidos, ¿no? Y solo los hechos controvertidos son materia de prueba. Bueno, estos señores demandan, en su demanda dicen mil veces que esa página y ese blog lo controlo yo, o más bien mi hijo, por instrucciones mías, y luego me hacen estas preguntas. Si a mí, nunca me preguntaron, Ciro, si yo sabía si era Paulo Díez Terroba el que publicaba. Probablemente si me lo hubieran preguntado, habría dicho que eso no es un hecho propio y que no es objeto de una prueba confesional. Bien. Pero nunca me preguntaron eso. Me preguntaron si yo lo controlaba. Bueno. Y en la imputación que me formularon, dijeron que lo cometió por sí. Es decir, que yo controlo directamente, que yo realizo, que yo escribo y que publico. Bueno, pero estos señores, bueno, desde el 27 de octubre, muy rápido, Ciro, del 2020...
2: Sí, pues tenemos que ir ya a la conclusión, sí, Paulo. Más o menos el mismo tiempo que le dimos a Ilan.
3: Perfecto. Dime, si me dices cuánto, aquí tengo un relojito para...
2: Unos 3 minutos, más o menos. Bueno, 3 minutos.
3: Bueno, ellos dicen aquí, recogemos la confesión expresa del demandado en el sentido de que no es él quien ha creado y manipulado el contenido de la página de internet Aurora Research y la cuenta de Twitter, sino los integrantes de su familia, particularmente su hijo Paulo Díez Terroba. Sí. Y me dice, bueno, ¿y luego? Pero, pues si uno recoge una confesión, dice que está de acuerdo con eso.
5: Pero si te llenaste, ¿no te llenaste?
3: Pues claro que no, pero ellos lo dicen. Sí dije que yo no lo manipulaba y ellos recogen eso. Y claro que no me voy a esto. Entonces, esto es lo que dijeron ahí. Rápidamente, Ciro, Ilan Katz hizo referencia a una cuenta de correo electrónico, a Aurora's Research.
2: Gmail.
3: Sí, sí. Esa no existe. O no sé si exista, pero no es la cuenta respecto de la cual pidieron información en al Departamento de Justicia. Ilan lo único que hace pues, es exhibir que no conoce la carpeta. Y luego habla de que estaba relacionado con unas cuentas de Gmail mías. La primera vez que yo escucho eso, ¿eh? No sé a qué cuenta se refiera, pero no hay una sola palabra, ni en el juicio civil, ni en la fiscalía, que hable de eso. Tercero,
4: o sea, y muy importante. Eso de que el número telefónico que refiere a unas como recuperación a tus cuentas de Gmail y a la de Aurora Research,
3: no sé a qué cuentas de Gmail mía se refiera. No hay referencia a cuentas mías de Gmail, ni en el juicio civil, ni en esto. Un tema muy importante, Ciro. Dice Ilan que la resolución de asuntos internos de la fiscalía, que pues sancionó o que pretende sancionar a unos servidores públicos por haber judicializado esto un día antes de que prescribiera. No dice eso, Ciro. Lo que dice es que estos señores judicializaron esa carpeta sin haber tenido siquiera copia completa del expediente del juicio de daño moral del que deriva. Esto es una barbaridad. Yo no conozco
2: ni a la tipa. Tenemos que ir a la conclusión, Paulo.
3: Ni siquiera a la titular de Asuntos Internos, pero vuelvo a reiterar aquí esto. Teléfono. Ese teléfono efectivamente es un teléfono que no está a nombre mío, está a nombre del despacho en el que trabaja mi hijo desde hace más de 15 años, todo el mundo lo conoce, que no tiene otra función, Ciro, más que actuar como mecanismo para la recuperación de la cuenta en caso de extravío de las contraseñas. Ahí le mandan un SMS. Yo no tolero los SMS. Nunca contesto esas cosas. Y entonces, pues por supuesto, bueno, lo que tengo que hacer es que alguien lo tenga. Nunca se ha negado. Hay una declaración de mi hijo ante la fiscalía, que también le voy a dejar aquí a Manuel, que aquí está donde explica todo esto. Lo de las IPs, esto es una barbaridad. Bueno, pero además, sí, primero...
2: Te pediría una conclusión porque se nos acaba el
3: Sí, bueno,
2: el
3: es tiempo. Que me están poniendo acá que dos minutos, Ciro. Yo por eso estoy acá, si me das oportunidad. Lo de las IPs es una barbaridad. Pues claro, si mi hijo trabaja en el despacho, trabajamos en el mismo despacho, durante mucho tiempo vivió en la misma casa que yo, pues es evidente que utilizamos la misma IP. Pero nadie, bien, lo que tendría que claro, decirme si sí es falso. Luego... El interés económico, Ciro, esto es una barbaridad. No sé a qué juicio o a qué litigio se refiera, ni qué gane yo cuando el gobierno federal decida aplicar la ley y recuperar el viaducto bicentenario en beneficio de la nación y quitárselo a estos corruptos que lo explotan sin concesión del gobierno federal. Y, por último, ¿por qué IFM? Pues porque IFM es hoy el beneficiario efectivo y directo de la corrupción de Aleática, que antes era OHL. No cambió la entidad. Ciro, yo sé que te engañaron, te dieron información falsa. OHL es lo mismo, Aleática es lo mismo que era OHL en México, lo mismito, nada más cambió de nombre. Entonces, bueno, pues ahí está. Bueno, yo, como te digo,
2: dijo eso al público, yo no, en este caso. Bueno, a ver, te agradecemos mucho.
3: ¿Qué no dijo?
2: Tiene,
3: Ciro,
2: que ser el mismo.
3: No, ¿y qué dijiste que no
2: sí,
3: dijo?
2: Sí, sí, sí, que no nos engañó, eso lo dijo al público.
3: Nosotros, pues entonces,
2: no
3: engañó al público.
2: Verdad. A ver, puede ser. Te agradecemos. No sé si quiera responder en los próximos días, Ilan Katz. Si se da el caso, el espacio aquí está abierto, Paulo. Y te agradecemos mucho el que haya estado con nosotros.
3: Sería muy bueno que aceptara, Ciro, y yo estoy a disposición.
2: Bueno, vamos a ver. Gracias. Hacemos pausa, volvemos.
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8: El desarrollador inmobiliario José Lobatón sumó otro proceso legal en su contra luego de que fue imputado por un fraude en la construcción del edificio Plaza Las Palmas en San Pedro. El gobierno del estado entregó 30 unidades nuevas a la ruta 227 y 218 que dan servicio en el municipio de Santa Catarina. Un presunto delincuente que tenía pendiente una orden de aprehensión por homicidio fue detenido en el municipio de San Nicolás de los Garza. Ante las celebraciones patrias de septiembre, la Secretaría del Medio Ambiente de Nuevo León hizo un llamado a la ciudadanía y a los municipios para evitar la venta y el uso de pirotecnia. La capacidad de lectura entre adolescentes y jóvenes se está perdiendo a nivel mundial y existe una baja comprensión lectora debido a las pantallas. Así lo advirtió el secretario de Educación Pública, Mario Delgado, al referirse a los resultados de la prueba PISA. Peso Pluma encabeza las candidaturas a los premios Billboard en la música latina 2026 con 17 menciones, seguido por Tito WP con 15 y Fuerza Régida con 12, en una edición marcada por el dominio de la música mexicana. La Comisión de Arbitraje de la Federación Mexicana de Fútbol dio a conocer los silbantes designados para la jornada 8 de la apertura 2026, en la que Ismael Rosero López Peñuelas aparece como el silbante del Clásico Regio 143, que se llevará a cabo el próximo sábado en el Gigante de Acero. 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
9: La cobaya o cuyo. La cobaya, conocida popularmente en diversos países como cuyo o conejillo de indias, es un roedor herbívoro, nativo de la región andina, que destaca por su temperamento noble, pacífico y asustadizo. Son mascotas excepcionales para los hogares debido a que rara vez muerden y se comunican de una manera sumamente tierna mediante una variedad de sonidos agudos y chirridos con los que expresan entusiasmo o solicitan su comida favorita. Su dieta es estrictamente herbívora y requieren de un aporte indispensable de vitamina C a través de pimientos y verduras frescas, ya que su organismo no la produce por sí mismo. Al ser animales gregarios, disfrutan enormemente de la compañía de otras cobayas y del contacto suave con los humanos, convirtiéndose rápidamente en animales muy apegados, mansos y reconfortantes para compartir la rutina diaria en casa.
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9: Gorditas de chicharrón. Masa gruesa de maíz rellena de chicharrón prensado guisado que se fríe o cocina al comal. Se abren por la mitad para agregar cebolla, cilantro y salsa picante, ofreciendo una explosión de sabor tradicional en cada sabroso bocado.
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0: Continuamos con Ciro Gómez Leyva por la mañana.
2: Mañana, Lourdes, buen día.
10: Ciro, buenos días, esta es la información. Algunas columnas están más cerca de la ficción que de la realidad. Es absolutamente falso que esté distanciada o tenga un problema de fondo con la presidenta nacional de Morena, Ariadna Montiel, aseguró por la mañana la presidenta de la Comisión Nacional de Elecciones de Morena, Citlali Hernández. Enfatizó que la relación con Ariadna es como de roomies porque despiertan hablándose y terminan el día llamándose. Citlali Hernández reiteró que a mediados de septiembre se podrá conocer la lista de los 12 coordinadores estatales que faltan.
11: Absolutamente falso. Hay total comunicación, coordinación, mucha coincidencia. Luego sí hay columnas que están más cerca de la ficción que de la realidad. Prácticamente somos hasta como roomies. Despertamos y hablamos. Y así vamos a seguir. Tengo mucho más coincidencias con Ariadna y estamos construyendo juntas. Por supuesto, es absolutamente falso.
10: Si esto fuera un mundial, los resultados de la prueba PISA reflejan que México está eliminado en la primera fase. Los estudiantes no pueden hacer ni siquiera una primera jugada. México no es capaz de lograr que todos los jóvenes terminen la escuela obligatoria desarrollando pensamientos matemáticos y de comprensión lectora, aseguró por la mañana Patricia Vázquez, presidenta ejecutiva de Mexicanos Primero. IFM Investor se equivocó conmigo, me fabricaron un delito para presionarme penalmente porque no han podido ganar el juicio civil. Yo no publico, ni controlo, ni manipulo la cuenta de Aurora Research, aseguró por la mañana el abogado Paulo Díez, demandado por IFM por difamación y falsedad de declaraciones. Dijo que el Ministerio Público tuvo la desfachatez de decirle que por qué no llegaba a un acuerdo y que si esto termina en una condena para él, irá a la cárcel porque no se va a esconder. En estos momentos el dólar interbancario se cotiza en 16 pesos con 97 centavos.
2: 16.97, Lourdes.
10: 16.97, Ciro.
2: ¿Segura?
10: Segurísimo.
2: ¿Segura, segura?
10: Segura, segura.
2: No, 19.
10: No, 16.97. En este momento 16.97.
2: Para no confundir al auditorio. 16.97 sigue, por lo visto va a terminar la semana abajo de los 17 pesos. Sofía.
12: Ciro, allá en la conferencia en Tuxtla Gutiérrez, la presidenta ha hablado de varios temas relacionados con el proceso electoral. Dice que justamente platicó esta mañana con la secretaria de Gobernación sobre un par de polémicas que hay relacionados con el INE. De entrada, el hecho del presupuesto. La presidenta insiste en que el INE está pidiendo demasiado dinero para la elección de 2027, que debería pedir únicamente lo que se pidió para el 24, más la inflación, que no necesitan tantos recursos, dice la presidenta. La presidenta también le pide al INE que aclare qué es lo que dicen los lineamientos sobre las boletas dobladas, las boletas planchadas. Dice la presidenta que ellos han estado en contra desde hace mucho tiempo de que se contemplen estas boletas que no tienen ningún doblez, entonces que no les queda muy claro cómo será el lineamiento, pero que explique el INE. Y explica también la presidenta por qué estaba ayer la secretaria de Gobernación en el evento protocolario, algo que ha sido muy cuestionado, dice la presidenta.
2: En el del INE.
12: En el evento del INE, dice, ella recibió.
2: Del año electoral.
12: Dice, ella recibió una invitación de parte del INE, ella va como representante del Poder Ejecutivo, no tiene nada que ver con la intromisión del Ejecutivo en un organismo autónomo que debe coordinar las elecciones, dice la presidenta, y también habla del tema del color, el color morado que ahora va a utilizar el INE, que dice Guadalupe Tadei, que es porque Somos México les quitó el rosa, entonces dice, pues que den una conferencia y expliquen todo eso. Y después le preguntan a Luisa María Alcántara.
2: Somos México les quitó el color.
12: Que como ahora Somos México es rosa, pues el INE tiene que utilizar el color morado. Y después, Ciro, en temas también que tienen que ver con la elección, le preguntan a Luisa María Alcalde, la consejera jurídica, sobre esta comisión para revisar los perfiles de los candidatos que no tengan vínculos con el crimen organizado, cómo va a funcionar. Dice que están resolviendo la metodología para hacer la investigación, tanto la Unidad de Inteligencia Financiera, la Fiscalía General de la República, y sacar un análisis de riesgo. Y le preguntan sobre las sanciones de Estados Unidos, esto tiene algo que ver, y ahí la presidenta interviene y dice, el no tener visa o no, el tener visa o no, no es un tema que tenga que ver con la elección aquí en México, dice la presidenta.
2: Híjole. Pues manda pausa, Sofía.
12: Pausa.
2: Volvemos. Ya no te dio tiempo, volvemos.
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24: Londres, Reino Unido. Londres es una metrópolis fascinante, donde la historia milenaria de la realeza británica se funde perfectamente con una modernidad audaz e hiperconectada. Barrios emblemáticos como Soho, Camden Town y Notting Hill muestran una mezcla vibrante de culturas, mercados exóticos, expresiones artísticas callejeras y gastronomía internacional de primer nivel. Museos de renombre mundial con entrada gratuita y monumentos históricos como el Big Ben conviven con rascacielos futuristas a orillas del río Támesis. Londres es un imán intelectual y creativo global, un espacio inclusivo donde conviven pacíficamente tradiciones centenarias y las tendencias más vanguardistas del arte, la música y la tecnología contemporánea.
25: Hoy
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0: digamos, el dato base de la encuesta, la tasa de delitos, en este caso, por cada 100 habitantes. Y en 2025, según los datos publicados ayer, fue del 34.4%. Es decir, que más de 3 de cada 10 personas sufrieron algún tipo de delito. Dijeron haber sido víctimas de algún tipo de delito. Ahí tenemos la comparación también con los últimos años. En el 2022 la tasa fue del 28.7%, 2023 sube 33.3%, 2024 vuelve a subir 34.9% y 2025 baja un poco, medio punto porcentual, a 34.4% de cada 100 personas que sufrieron algún tipo de delito. Ahora, como lo comentábamos ayer, el INEGI no considera este un cambio estadístico significativo. Entonces, pues, no es una bajada que impacte. Bueno, es
1: prácticamente lo mismo que el año anterior.
0: Sí, prácticamente.
1: Y es muy superior al 2022, ¿eh?
0: Sí, bastante superior al 2022, sí. Un poco menos que el año anterior, pero no es considerado un cambio significativo. Rápidamente mencionar cuáles fueron los 5 delitos más comunes y su incidencia por cada 100 personas. El número 1 es el fraude, con 8.3 por cada 100 personas. El número 2 es la extorsión, con 6.8. Después, robo o asalto. Esto hace referencia específicamente a hechos ocurridos en la calle o el transporte público, con 5.6. Después, las amenazas, con 4.8. Y después, el robo total o parcial del vehículo, con 3 puntos de 100. Ahora, esto es interesante, y es que según el INEGI, los dos delitos principales, es decir, el fraude y la extorsión, aumentaron significativamente entre el 2024 y el 2025. Ahí tenemos un gráfico en el que se explica mejor. En 2024, la incidencia del fraude fue de 7.6 sobre 100 y este año de 8.3 sobre 100. Dejándolo pues como el delito más común según la ENVIPE. Y con la extorsión, que es el segundo delito más común, pues más o menos lo mismo. En 2024 la incidencia fue del 6%, mientras que en el 2025 del 6.8%. Los dos cambios entre 2024 y 2025 sí son considerados cambios pues estadísticamente significativos. Vamos ahora con una parte muy importante de la encuesta, y es la que tiene que ver con la denuncia de delitos. Con la denuncia de delitos en 2025, que bajó en comparación con el porcentaje de delitos denunciados en 2024. Allí en la tabla que tenemos en las pantallas de Telefórmula vemos que en el 2024 fueron un total de 35.5 millones de delitos cometidos durante todo el año. De ese total, se denunciaron solo el 9.6% de los delitos. Y en 2025 se cometieron 33.8 millones de delitos, de los cuales se denunciaron solo el 9%. Es decir, que la tasa de denuncia o el porcentaje de denuncia bajó en 0.6 puntos, del 9.6 al 9%. Ahora, hay un dato que es pues muy grave. Del total de los delitos denunciados, es decir, del total de ese 9%, el 73.5% de los delitos resultó en una carpeta de investigación, de las cuales solo el 1.1%, cerrémoslo en el 1%, derivó en un resultado pues favorable legalmente para, pues, para el denunciante, sí. Para las víctimas. A ver si podemos regresar.
1: Pausa ahí. Solo se denuncia solo 1 de cada 10 delitos.
0: Así es.
1: Es lo que veíamos, ¿no?
0: Sí.
1: Más o menos.
0: Luego,
1: 1 de cada 10 delitos. Y solo 1 de cada 100 delitos se resuelven en favor de la víctima.
0: Sí.
1: O de quien acusa.
0: ¿A qué nos referimos porque se resuelvan a favor del denunciante, a favor de la víctima? Bueno, el INEGI considera varios puntos. Uno, la recuperación de los bienes, sobre todo en casos pues de fraude, extorsión, robo. Dos,
1: robo.
0: La puesta del delincuente a disposición de un juez. Ese es el segundo escenario que el INEGI pues considera dentro de estos escenarios favorables para el denunciante. Considera también el perdón del denunciante pues al delincuente. O la reparación del daño, que bueno, puede ser muchas cosas. Pero esos son los 4 escenarios que el INEGI considera en esta parte de la encuesta. Entonces,
1: Manuel, creo que ese es

0: es el dato. Seguimos siendo el país, decíamos, somos el país de los 100 homicidios diarios. Uh-huh. Ese país ha cambiado, por fortuna, ha cambiado para bien y ojalá nunca más regrese el país de los 100 homicidios diarios. Pero seguimos siendo el país en el que solo uno de cada 100 casos denunciados se resuelven en favor de la víctima, en cualquiera de estas cuatro categorías que describió Iñaki, Manuel. Seguimos siendo el mismo país. Ya gobernó PAN, ya gobernó el PRI, la cuarta transformación, seguimos siendo el mismo país. Reforma del Poder Judicial, seguimos siendo el mismo país.
1: El mismo país, sino ahí no hay movimiento, no se registra, y efectivamente por eso la importancia de esta encuesta, precisamente porque ya mide sobre resultados reales, sobre datos duros, ¿no? Que es exactamente lo que luego pues, no se puede combatir con solamente discursos, ¿no? Efectivamente, Ciro.
0: Bueno, ¿qué más, Iñaki?
2: Bueno, también como lo comentábamos ayer, esta encuesta, además de medir pues el número de delitos que se cometen, el número de víctimas de un delito, también mide percepción de inseguridad, sobre todo a niveles estatales. Entonces, a ver. Uno de los datos o de los gráficos más importantes que ofrece esta encuesta es el de percepción de inseguridad por entidad federativa, y ahí lo tenemos en las pantallas de Telefórmula. El promedio nacional está en un 74%. Entonces,
0: paréntesis, en números, 74% en esta encuesta, uh-huh, contra 59% en la otra del INEGI.
2: En la otra del INEGI, la...
1: La de la que se publica
2: trimestral. Sí.
0: La trimestral. Entonces, ojo, 73 de cada 4 mexicanos se siguen sintiendo inseguros en su país.
2: De cada 100, sí.
0: 3 de cada 4. 74%, decía Iñaki.
2: Sí, el 74%.
0: Es el promedio nacional.
2: 7 de cada 10 mexicanos. Ahora, si revisamos...
0: La mayoría viven en los estados más violentos, Estado de México, Morelos...
2: Sí. En el Estado de México, por ejemplo, 9 de cada 10 personas se sienten inseguras según esta última encuesta del INEGI. Después Morelos con el 88.7%, Tabasco con el 87.6%, y pues así se sigue la gráfica. Un dato
0: a
2: que
0: ver,
2: ayer...
0: ¿Cuál sigue? ¿Cuál es el cuarto?
2: El cuarto es Guanajuato con el 85.9%. Sí. Después está Zacatecas en el quinto puesto con el 83.3%.
0: Qué raro que se sigan sintiendo inseguros, Manuel, si bajan y bajan los homicidios.
1: Qué raro.
0: La gente se
1: qué
0: siente
1: raro.
0: Insegura.
2: Puebla en el sexto.
0: Chiapas, ¿dónde está Chiapas?
2: Chiapas está en el... 7, 18... 22, en el lugar número 22,
0: con
2: el 69.4% de percepción.
0: 69.4, a ver, bajaron los homicidios, ¿en cuánto dijeron hace un rato, Sofía? ¿En 86%? 86%, y sin embargo, 60%+ de la población sigue sintiendo insegura. Bueno, cerramos, Iñaki, ¿con qué cerramos?
2: Sí, otro apartado interesante, Ciro, es uno que comentábamos ayer, el de los cambios de comportamiento, según como lo califica el INEGI, es decir, las actividades que los mexicanos dejaron de hacer por la percepción de inseguridad, pues en el lugar en el que viven. Un dato que comentábamos ayer, el 62.8% de los mexicanos dejaron de permitir que los menores de edad que viven en sus hogares salgan a la calle solos. Sí, salir de noche, 44.7%, llevar dinero en efectivo, 43.1%, usar joyas, 42.1%, llegar muy tarde a casa, el 35.3%, tomar un taxi, el 30.4%, salir a caminar, el 30.2%, en fin. Incluso visitar parientes o amigos, el 29%. El 29% de los encuestados es algo que ha dejado de hacer.
0: Bueno.
2: Y pues así.
0: Muy bien,
2: así,
0: pues
2: así.
0: Muchas gracias. Muchas gracias, Iñaki.
2: Gracias, Ciro.
0: Manuel.
1: Y ahí está, Ciro, y de esos datos, por ejemplo, nada más para, ahora sí que para regresarnos al dato de ayer, sale el tema de que pues Coahuila resultó ser el estado más seguro, y por supuesto que el gobernador del estado pues está muy contento con todos esos datos que se han estado generando a propósito de esta encuesta por percepción y por datos duros, ¿no? El estado, digamos, más seguro de la República Mexicana, y por eso están pues muy contentos. Bueno, vamos a pausa, estamos por la mañana, hacemos un corte, arroba Ciro Gómez L en nuestra cuenta de X, por Facebook, Instagram y Thread, Ciro Gómez Leiva. Volvemos.
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13: El US Open está invirtiendo $800 millones para tener menos clientes, así como lo oyes. Y es que desde hace varios meses empezaron un proceso de remodelación de su estadio principal, el Arthur Ashe, para eliminar varios miles de los lugares más baratos. Al mismo tiempo, los lugares courtside, los más fresas del estadio, pasan de ser 3,000 a 5,000 y están creando también nuevas suites y zonas de hospitality. Y es que tiene sentido financiero, porque tienen un problema que ya quisiéramos tener la mayoría de las empresas en el mundo, y es que la demanda por su producto excede y por mucho alimenta disponible. Así que los entiendo, pero yo creo que su responsabilidad, en vez de maximizar esas 2 semanas de evento que tienen el año, sería ver cómo logran las otras 50 semanas en el año generar un negocio escalable e interesante, aprovechando el inmenso poder de la marca y audiencia que ya tienen.
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15: Cuando un niño se quema, es normal que miedo nos gane, pero saber qué hacer puede ayudarnos a actuar mejor. Lo primero es colocar la zona afectada bajo agua corriente fresca durante al menos 20 minutos. Si tienes anillos, relojes o alguna prenda ajustada, retírala con cuidado, siempre que esta no esté pegada a la piel. Y algo muy importante, no pongas hielo, mantequilla, pasta dental ni remedios caseros sobre la quemadura porque pueden empeorarla. Si la lesión es grande, profunda o está en la cara, a las manos o los genitales, busca atención médica de inmediato. Guarda la calma y recuerda que una buena reacción en primeros minutos puede hacer una gran diferencia. Cuidar también es saber cómo responder cuando nuestros hijos pequeños más lo necesitan. 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
16: El estado de Alaska es el lugar de Estados Unidos donde más gente camina hacia su trabajo todos los días.
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17: Continuamos con Ciro Gómez Leiva por la mañana.

0: 24, Sofía.
1: Ciro, allá en Palacio Nacional, ya se refirió la presidenta en la conferencia en Tuxtla Gutiérrez, ya se refirió la presidenta justamente a esta encuesta de victimización, esta encuesta del INEGI que ya comentaste ampliamente con Iñaki, y el dato que la presidenta destaca, el dato que deciden destacar en el gobierno federal es que se registró una reducción en la percepción de inseguridad en 22 entidades. Entonces dice pues la presidenta que esto va de la mano con la reducción de homicidios. Y es lo que ella considera que es una
0: otra
1: buena.
0: Otra vez, Manuel, es encontrar el ángulo de la puerta de salida siempre, ¿no? A leer una información. El dato es terrible, los datos son terribles. 3 de cada 4 mexicanos se siguen sintiendo inseguros en su país. Y solo 1 de cada 10 delitos se denuncian. Y solo en 1 de cada 100 delitos denunciados se obtiene o la reparación del daño, o la recuperación del bien, o una sentencia en favor de la víctima. Es una tragedia, Manuel. Y la presidenta dice, pero en la mitad de los estados, si sacan el cociente, la media y el promedio, la cosa no es tan grave. Es como con la prueba PISA.
2: Pero es que ese es el discurso, Ciro. Ese es el discurso normalmente del gobierno en turno, ¿no? De Morena, ¿no? Siempre encontrar, como bien dices, esa puertecita que te da la salida para presentar los datos casi con moño, ¿no? Pero eso lo han hecho desde que está López Obrador hasta que sigue la administración actual de Claudia Sheinbaum, cantar los resultados como si fueran fastuosos, como si fueran novedosos, en lo positivo para el gobierno, ¿no? Siempre lo hacen, Ciro, siempre lo hacen, no se diga cuando un dato efectivamente es muy bueno.
0: Bueno, ¿qué más, Sofía?
1: Se refirió una vez más a la prueba PISA la presidenta y habla, insiste en que pues no se pueden estandarizar, que no puede ser el mismo examen que se aplica en Chiapas, que se aplica en Nuevo León, que las comunidades indígenas, que los accesos. Entonces sigue hablando de la prueba PISA y le preguntan, regresando al tema de la elección, si tienen identificados los puntos de mayor riesgo para este proceso electoral, y dice la presidenta que justamente están trabajando en un mapa o un diseño para ver cuáles son los puntos donde se debe reforzar la seguridad para este proceso electoral, y está trabajando, decía la consejera jurídica Luisa María Alcalde, en esta metodología, en este mecanismo que van a tener las instituciones del gobierno federal para hacer el análisis de riesgo de los candidatos, para que el INE le pueda decir a los partidos políticos, tu candidato tiene un nivel de riesgo alto de estar involucrado en actividades delictivas o en actividades ilícitas, entonces para que tengan ahí ese indicador. Bueno, dice que el INE tendrá que informar a partir de qué fecha empieza este periodo, y ya nada más para terminar, el 18 de septiembre tienen una reunión de consejo, no sé exactamente entre qué instituciones, pero ya para determinar el tema del uso de celulares en las escuelas.
0: Moisés.
3: Ciro, mientras el evento en Nueva York continúa con los memoriales de las personas que fallecieron, las más de 3,000 en el atentado de las Torres Gemelas, ha sido un evento un poco más sentimental. Se leen todos los nombres de las personas que fallecieron, representados por sus familiares que perdieron algún ser querido. El evento continúa, Ciro. El que ya terminó fue el evento de Donald Trump en el Pentágono, que tampoco dijo mucho, Ciro. Estuvieron en el evento de Washington el secretario de Guerra Pete Hegseth, el comandante Dan Cain y Donald Trump, que fueron los 3 que tomaron la palabra. Solamente Pete Hegseth y Donald Trump se salieron, como es usual, un poco del discurso de las Torres Gemelas. Dijeron que no se puede volver a repetir un hecho como lo sucedido y que Irán nunca puede tener un arma nuclear, y es por eso que, como justamente no se puede repetir, están en la guerra, en el conflicto con Irán, para impedir que estos eventos vuelvan a suceder. Mientras, en Nueva York sí hay representación del gabinete de Donald Trump, está el vicepresidente J.D. Vance en el evento que aún permanece, están también representantes demócratas, está el gobernador Sohrab Mamdani, está también Joe Biden y Barack Obama, varios representantes demócratas sí en el evento de Nueva York, en contraste con el evento ocurrido en Washington, que sí fue mayoritariamente republicano. Ciro, ninguna novedad, nadie ha tomado la palabra en Nueva York, siguen familiares mencionando los nombres de las personas queridas que fallecieron en el atentado, y estamos en eso, Ciro, no mucho más, el evento continúa en Nueva York, en Washington ya concluyó.
0: Bueno, gracias Moisés. Manuel.
2: Pues sí, efectivamente, Ciro, está llevándose a cabo esta ceremonia y bueno, pues va a ser larga efectivamente con la lectura de los nombres porque pasan las personas que tienen que ver pues precisamente con la herencia, ¿no? Con los hijos, con las hijas, como lo estamos viendo ahora de las personas que murieron, dicen alguna frase y después dicen los nombres obviamente de las personas que murieron hace 25 años. Pues sí, la verdad es que sí, es un evento que ha tomado su tiempo y yo creo que va a seguir tomando su tiempo allá. Mucha gente dedicada esta mañana, Ciro, en un día, pues que si bien no es de asueto, prácticamente es asueto, pero solamente en Nueva York.
0: Muy, muy bien, pues vámonos a pausa. Gracias por los comentarios a la entrevista que tuvimos tanto ayer con el abogado Ilan Katz, hoy con el abogado Paulo Díaz. Nos pareció quizá algunas personas digan que es un tema demasiado específico, sí, pero estamos hablando de las concesiones de un servicio importantísimo para el funcionamiento del Valle de México, Manuel.
2: Así es. Sí.
0: Son todos las vías de paga, los segundos pisos, los circuitos. Y ahí está, y hay un litigio de muchos años, hay un fondo de inversión y hay un litigio que creo que han expresado bien ayer los abogados Ilan Katz, por un lado, y el abogado Paulo Díez. Los escuchamos a los dos con cuidado, con respeto. Me sorprendió un poco el tono con el que llegó Paulo Díez. Lo agradezco mucho su autocorrección en el tema. Y bueno, ya los escuchamos. Nos llamó la atención el saber que Paulo Díez estaba vinculado a proceso. Otra vez, él mismo recordó que ya había sido detenido en otras ocasiones y por eso, digamos, fue la justificación para tocar este tema. ¿Se van a poner de acuerdo? No lo sé, no lo creo, después de escucharlo y sobre todo escuchar a Paulo Díez hoy. Pues yo creo que no, Manuel.
2: No, fíjate que esa parte es interesante porque la conversamos antes de que empezara la entrevista, precisamente esa pregunta, le digo, y entonces...
0: ¿La conversaste tú?
2: Sí, la conversamos él y yo antes de que empezara la entrevista, precisamente para decir, bueno, ¿qué tan en serio van? Y dice, lo en serio que vayan. Es un asunto que ya conversamos en la familia, es un asunto que por supuesto mi familia no está de acuerdo con el tema, pero me apoya, algo alcanzó a decir de eso Paulo Díez, dice, pero si tengo que pagar el precio de irme a la cárcel por esto, pues me voy a ir a la cárcel, dice, evidentemente por un asunto que es una injusticia, que es una mentira, ¿no? Pero es un cálculo que yo ya tengo hecho, al final por eso te decía, ¿no? Igual estoy ya vestido de un color específico de cómo se visten los internos en los penales de la Ciudad de México, pensando que es uno de los penales de la Ciudad de México. Pero sí, parece que es un riesgo absolutamente calculado. Es decir, dice, yo no me voy a arreglar, es decir, no voy a encontrar un punto de acuerdo con el equipo de IFM, ¿no? Investors. Entonces, pues parece que es una decisión que tiene absolutamente tomada, ¿no? Y que está considerando por lo menos hasta esta mañana, Ciro.
0: Bueno. ¿Algo más? ¿Terminó la mañanera, Sofía?
1: No, todavía no termina la mañanera. Sigue la presidenta respondiendo preguntas y le preguntan sobre la ceremonia del grito, si va a haber alguna sorpresa, y la presidenta dice que va a incluir en la arenga a nuevos héroes y heroínas. A ver con qué, a quiénes incluye, pero es lo que responde cuando le preguntan si hay alguna
0: Espero
1: sorpresa.
0: Espero que no incluya a Andrés Manuel López Obrador.
1: No creo.
0: ¿Cómo ves, Manuel?
2: Ojalá no, Ciro. Yo estaba pensando en la prueba PISA, Ciro, en la ENVIPE. Imagínate que viva la ENVIPE, que viva la prueba PISA, que nos pone tan buenos resultados, ¿no? ¿No? Que caigan las redes sociales, alguna cosa así, Ciro. Pero nunca en López Obrador.
0: Bueno, pues no, yo no lo descartaría. Vámonos a
2: imagínate que vivan los mejores presidentes de México. López Obrador, no, qué cosa.
0: Sí, pero se puede brincar que sí, que viva el presidente Lázaro Cárdenas. Bueno, sí, que viva el presidente López Obrador. Y ya lo convierte en, pone, personaje histórico. Vámonos a pausa.
2: Vámonos a pausa. Estamos por la mañana, arroba Ciro Gómez L. No le des ideas, Ciro, no le des ideas. 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También nos puede llamar al 55-52-79-22-91. Estamos por la mañana, hacemos un corte, no le cambie.
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19: En el espacio de Azucena Oresti, en Grupo Fórmula, la presidenta de Coparmex Sinaloa, Marta Reyes, convocó a la segunda marcha por la paz en Culiacán para este domingo 13 de septiembre y reveló que le pidió formalmente a la gobernadora interina Graciela Domínguez suspender el grito de independencia ante la falta de seguridad. El gobernador de Tamaulipas, Américo Villarreal, reconoció la coordinación y el respaldo brindado a la entidad por la presidenta Claudia Sheinbaum, quien destacó que el mandatario estatal está recuperando el corazón de Tamaulipas y afirmó que los programas de bienestar benefician a 1.1 millones de tamaulipecos con una inversión de más de 23 mil millones de pesos. Un juez de control vinculó a proceso al exdirector de movilidad del municipio de Tlapa de Comonfort, Guerrero, Simitrio N., por su probable responsabilidad en el delito de extorsión agravada en perjuicio de una persona moral.
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0: escuchando a Karim León, Ciro, y lo escuchamos otra vez el lunes.
1: Porque en Las Vegas no pueden oírlo, Lourdes.
0: Porque en Las Vegas se quedaron con las ganas de bailar. Ayer, Ciro, hablábamos de estos 7 conciertos de Karim León en la esfera de Las Vegas, que era el primer mexicano, el primer latinoamericano, el primer cantante en español presentándose en este lugar de Las Vegas. Ayer se tenía que llevar a cabo el cuarto concierto de 7 que iba a tener y se canceló. El concierto comenzaba a las 8 de la noche. La gente alcanzó a entrar. En este lugar cabrán unas 20,000 personas. Media hora después de que debía haber iniciado el concierto, la gente de Karim León, los responsables del concierto, avisaron que se cancelaba. Evidentemente, pues hubo muchos abucheos porque muchas personas que van a este concierto no son de Las Vegas, planean estar en este concierto. Avisaron que se cancelaba, por no dijeron exactamente los motivos, que se cancelaba, pero que quienes quisieran podían pedir la devolución de su dinero o hacer válido para unas siguientes fechas que se anunciaron también ayer. Karim León se va a presentar 16, 17 y 18 de septiembre del año que entra, del 2027. Entonces les dijeron que si quieren este boleto del que no estuvieron en este concierto ayer, podían hacerlo válido para cualquiera de estas 3 fechas del siguiente año. La preventa, por cierto, empieza el 15 de septiembre. Eso fue ayer en la noche, Ciro. Y más tarde, Karim León, a través de sus cuentas, de sus redes sociales, pues dijo que estaba muy apenado por esta cancelación, que entendía que pues la gente había dispuesto tiempo, dinero, y que no les iban a reponer, sobre todo, pues el tiempo, que se disculpaba. Vamos a escuchar unos segundos de lo que dijo Karim León.
2: Y pues vaya, con la cara de vergüenza, la verdad que no está en nuestras manos, pero pues priorizando también ahí la seguridad pues de la gente. Los pilotos no nos dejaron volar, las autoridades correspondientes no nos dejaron volar, y la verdad con el corazón en la mano les pido una gran disculpa y reiterarles nuestro amor, y que no es nuestra falta de compromiso, sino que simple y sencillamente pues las cosas no sucedieron como quisiéramos, y estamos aquí con la cara de vergüenza. Esperamos seguir en sus corazones, seguir en su gusto, y Dios me los bendiga. Mil disculpas.
0: Y es que después también Karim León, Ciro, dijo que el concierto es en Las Vegas, se presentó el fin de semana pasado, regresaba ayer, tenía concierto ayer, hoy viernes, sábado y domingo, pero se regresó a Hermosillo. Él es sonorense, dice que el vuelo para de Hermosillo a Las Vegas, un vuelo que será un poco más de una hora, que tenía que salir el avión entre 2 y 3 de la tarde, pero tenía fallas mecánicas, entonces que consiguieron un segundo avión, pero que a las 5 de la tarde más o menos les dijeron que de plano pues había otras fallas técnicas y que no podía volar. Entonces esa fue la razón por la que Karim León no llegó a su cuarto concierto. Bueno. Ahí está.
3: Bueno, gracias. Gracias, Lourdes. Ciro. ¿Qué dijo la presidenta Sofía sobre Octavio Romero, el director del Infonavit, y la información que no quiere dar a conocer, información de su patrimonio?
4: Dice la presidenta que ya está publicada en la página del Infonavit la declaración patrimonial de Octavio Romero Oropeza. Ya revisamos y efectivamente ya está. No,
3: hoy
4: está pública desde el 7 de septiembre, desde hace 4 días. Y lo que dice la presidenta es que en el Infonavit hay una norma que dice que no se deben hacer públicas las declaraciones, entonces que ya le pidió a Octavio Romero que quiten esa norma porque no está bien, todo debe ser público, entonces que la quiten para que ya todo sea público y ya está en la página la declaración. Y ya la
3: ¿qué decías, revisando, Manuel?
1: ¿Quién crees que puso esa norma de que no se publicara, Ciro?
4: No, pues no.
3: Me imagino, ya sabes quién.
1: No sé quién, pero te voy a decir, y uno cuando ve la declaración patrimonial, uno más o menos le entiende por qué no la publicaba, Ciro. Mira, por ejemplo, tiene una casa, el señor declara tener una casa habitación, ¿no?, de un valor de 1,400,000 pesos, 132 metros cuadrados. Luego, un predio rústico de 100,000 metros cuadrados, 100,000 metros cuadrados, con un costo de 10 millones de pesos. Declara tener otro predio rústico de 64,000 metros cuadrados, con valor de 8 millones de pesos. Estoy cerrando números. Otro predio rústico de 52,000 metros cuadrados, con valor de 9 millones de pesos. otro predio rústico de 489 mil metros cuadrados de $1,000,000. Y un departamento de 74 metros cuadrados de $3,376,000, Ciro.
3: Ya es todo el patrimonio, Octavio Romero.
1: No, pues nada más le ha dado su vida para tener predios por toda la República, por lo que se ve, o en un solo estado, no sé dónde, es decir, un Tabasco.
3: Si lo revisamos, lástima, ya no vamos a tener tiempo para revisarlo. Pero vamos a revisarlo el fin de semana. Enrique Burak, buen día.
5: Buen día, Ciro Manuel Sofía, los saludo con mucho gusto. Bueno, la NFL jugó por primera ocasión en Melbourne, en Australia. Fue todo un éxito, un estadio de cricket con más de 100 años de haber sido inaugurado y también una entrada espectacular. Lo que no estuvo espectacular fue lo que le ocurrió a los carneros en el terreno de juego. Ellos llegaron 24 horas antes del partido, así es como lo habían previsto, habían enviado durante algún tiempo también a gente de su personal para hacer estas pruebas de cómo se adaptaba el cuerpo, mientras que los 49 se viajaron una semana antes, y el día de ayer fue 27-7 la victoria para el equipo de los 49 de San Francisco. Una primera mitad que no fue buena, en la segunda San Francisco hace 17 puntos sin contestación, la peor derrota para los carneros desde la semana 2 del 2024, y también Carneros se convierte en el primer equipo en los últimos 50 años en que es favorito para ganar el Super Bowl y que pierde su primer partido por 20 puntos. Buen encuentro de Brock Purdy, 3 pases de anotación, un pase interceptado, también muy buena labor de Raheem Morris, que es el nuevo coordinador ofensivo de los 49 de San Francisco. Y George Kittle sí jugó después de una lesión del tendón de Aquiles, y Nick Bosa después de una lesión en la rodilla, y la NFL estará de regreso en Australia porque firmaron un contrato multianual, pero bueno, fue un gran primer experimento y la gente involucradísima y todo el mundo feliz de la vida por viajar a Australia. Primero de 9 partidos de la NFL internacionales este año. Bueno, por otro lado, continúa esta jornada número 1 el domingo. Baltimore contra Indianapolis, dentro de los partidos más destacados.
3: ¿Incluye uno en México, Enrique?
5: Perdóname.
3: ¿Esta temporada hay uno en México?
5: Sí, claro, Minnesota contra San Francisco, domingo por la noche, además, en noviembre, 22 de noviembre. Y estamos hablando de que es un partido bastante, bastante bueno. Entonces, bueno, pues regresa la NFL a nuestro país después de unos años de ausencia por la remodelación del estadio. Que, por cierto, va a ser el último de los 9 partidos internacionales en esta temporada. Baltimore contra Indianapolis, Atlanta contra Pittsburgh, es el debut de Mike McCarthy como entrenador jefe de los acereros, y se pensaba que Tua Tagovailoa iba a iniciar como mariscal de campo de Atlanta, sin embargo se lesionó el día de ayer, así que quizás Cooper Rush esté como mariscal de campo de Atlanta. Buffalo contra Houston, 11 de la mañana por Canal 5 si nos pueden acompañar, y terminando ese partido, 2:25 también por el 5, Washington en contra de Filadelfia, es una muy buena jornada, además Green Bay en contra de Minnesota. Domingo por la noche, Dallas contra los Gigantes, hay muchas expectativas sobre los vaqueros que han mejorado a la defensiva, y el lunes Denver contra Kansas City, parece que Patrick Mahomes iba a estar iniciando por el equipo de los Jefes. El día de ayer, y como herencia de la Leagues Cup, se jugó el partido pendiente de la jornada 7 de Pumas en contra de León, y Pumas gana por 3-1, goles de Juninho, también de Morales, de Vite, y con ello Pumas es séptimo en la tabla general, León es décimo en esta jornada número 7, ya tomando en consideración los partidos. El día de hoy se pone en marcha la jornada 8, Necaxa Puebla, Atlante contra Pachuca, Tijuana Querétaro, mañana Toluca Atlas, Monterrey Tigres, Cruz Azul América, el clásico joven como lo bautizara Gerardo Peña, el domingo Guadalajara en contra del equipo de Pumas y, híjole, Santos contra este partido de Vian, saben que por pena no lo jugamos. Y el lunes León en contra de San Luis, Santos contra Juárez.
3: Santos, o sea,
5: es un
3: Juárez.
5: Desastre, los dos equipos. Liga Mexicana de Béisbol, el día de hoy se reanuda la serie final, la serie del Rey. Con el partido número 3, la serie está empatada, una victoria por bando. Van a jugar 3 partidos en Villahermosa. David Reyes va a abrir por los Toros de Tijuana y Ronnie Williams por los Olmecas de Tabasco. Dentro del tenis, el día de ayer, las semifinales femeniles, Arina Sabalenka le gana 7-5, 6-2 a Jessica Pegula de Estados Unidos. Y con ello, Sabalenka continúa en este intento de ganar el tricampeonato, algo que no consigue una mujer en Estados Unidos desde Serena Williams, que gana entre 2012 y 2014. Y va a enfrentar a Elena Rybakina, que le gana Coco Gauff. Los partidos fueron 3-6, 6-4, 6-4. Rybakina y Sabalenka ya se enfrentaron en la final del Abierto de Australia este año, y la victoria fue para Rybakina. Y en los hombres, el día de hoy, 1 de la tarde, Juega Alexander Zverev en contra de Karen Khachanov, un alemán contra un ruso. Y luego a las 5 de la tarde, Francis Tiafoe, número 11 en la siembra, contra Ben Shelton, número 8, ambos que son estadounidenses. Y también es el gran premio de la Fórmula 1 en Madrid. Ciro, no sé si te vayas a dar una vuelta por ahí, es un circuito callejero.
3: No creo.
5: ¿No?
3: No, el circuito callejero no.
5: Bueno.
3: En una zona, las afueras de Madrid.
5: Bueno, una zona
3: está
5: es callejero.
3: La zona por donde entré en el Real Madrid.
5: Ándale, Valdebebas. Y la otra es una zona conocida como IFEMA, que está ahí por Barajas. Pero bueno, sí, pues sí, a lo mejor...
3: No creas que van a pasar por Cibeles y por la Puerta de Alcalá, no, no.
5: No, no, IFEMA. Sería padre que pasaran entre la puerta, pero bueno, no es así. Pero bueno, de todas formas,
1: imagínate en medio,
3: sí, están reparando, está en reparación. Ah, a ver, ¿qué más?
5: Por eso,
3: venga,
5: no.
3: Señores, que
5: pero bueno, hoy se lleva a cabo la primera y también la segunda de las prácticas. En la primera práctica, el más rápido fue George Russell, el segundo fue Kimi Antonelli, que es el líder del campeonato, mientras que Checo Pérez terminó la posición número 21, y en este momento se está desarrollando la segunda práctica. La carrera es Hora de México, el domingo a las 7 de la mañana. Y bueno, pues... Ibidi, that's all, folks.
3: Pues ya. Gracias, Enrique. Día. Sofía, ¿qué dijo la presidenta sobre este senador de Morena que agredió y amenazó a un periodista, por más que ahora ande diciendo que se malinterpretó lo que dijo? ¿Qué dijo la presidenta?
4: Termina la conferencia y la presidenta, sin que nadie le pregunte del tema, hace este comentario.
6: No estoy de acuerdo en la forma en que se expresó el senador de Morena de Coahuila al periodista Enrique Acevedo. No es correcto, mi solidaridad. Ayer hablé del tema, de la nota, pero no mencioné ello. Y es muy prudente y importante hacerlo, porque la manera en que se utilizó la red social y las frases que dijo contra este periodista son condenables y no deben pasarse por alto. Él quitó la red social y pidió disculpas, y qué bueno, porque es un llamado a todas y todos los servidores públicos de que nunca debemos utilizar esas palabras. Podemos no estar de acuerdo con un periodista, una periodista, con un medio de comunicación, pero jamás debe utilizarse una palabra como amenaza. Gracias a todas y a todos.
3: Muy bien, impecable la presidenta. Hubo una cultura en Los Pinos de agredir periodistas, la de López Obrador, 6 años sin parar. Qué bueno que la presidenta repara ante esos ataques de cobardes. ¿Cómo se llama este senador?
1: Luis Fernando Salazar.
3: El nombre es Salazar. Hoy, por cierto, si quieren leer Excelsior sobre el tema, es un cobarde, y es un cobarde quien ataca desde el poder. Y ellos están en el poder. Y desde el poder amenazó a un periodista. Es un cobarde. Un miserable. Después, ay no, yo no quise decir eso y borro mi tuit. Es un cobarde. Bien por la presidenta de la República, por esta enmienda. Y ojalá termine esa cultura de que voy a agredir un periodista porque sí. Bien por la presidenta. Y de nueva cuenta, fuerte abrazo a nuestro compañero Enrique Acevedo. Deyanira.
4: 9:53 por la mañana. Algunas columnas están más cerca de la ficción que de la realidad. Es absolutamente falso que esté distanciada o tenga un problema de fondo con la presidenta nacional de Morena, Ariadna Montiel. Aseguró por la mañana la presidenta de la Comisión Nacional de Elecciones de Morena, Citlali Hernández. Enfatizó que la relación con Ariadna es como de roomies, porque se hablan desde que despiertan, y reiteró que a mediados de septiembre se podrá conocer la lista de los 12 coordinadores estatales que faltan. Si esto fuera un mundial, los resultados de la prueba PISA reflejan que México está eliminado en la primera fase. Los estudiantes no pueden hacer ni siquiera una primera jugada. México no es capaz de lograr que todos los jóvenes terminen la escuela obligatoria desarrollando pensamientos matemáticos y de comprensión lectora. Aseguró por la mañana Patricia Vázquez del Mercado, presidenta ejecutiva de Mexicanos Primero. Y FM Investor se equivocó conmigo. Me fabricaron un delito para presionarme penalmente porque no han podido ganar el juicio civil. Yo no publico, ni manipulo, ni controlo la cuenta de Aurora Research. Aseguró por la mañana el abogado Paulo Díez, demandado por IFM por difamación y falsedad de declaraciones. Y en estos momentos el dólar interbancario se cotiza en 16 pesos con 96 centavos.
3: Vámonos, Manuel, bien. Vamos, la presidenta.
1: Sí, bien, ¿no? La presidenta.
3: Buen
1: bien.
3: Final de semana con este personaje. ¿Salazar? ¿Se llama Salazar?
1: Luis Fernando Salazar.
3: Luis Fernando Salazar. En fin. Bueno, ¿algo más?
1: No, vámonos, Ciro. Vámonos. Buen fin de semana para todos.
3: Ya no quieres decir.
1: No, ya no. Ya se acaba el tiempo.
3: Ya no tenemos tiempo. Bueno, gracias al equipo de Por la Mañana. Se quedan con Chumel Torres, y con su equipo. Buen viernes, buen fin de semana. Pásela muy bien.

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2: El desarrollador inmobiliario José Lobatón sumó otro proceso legal en su contra luego de que fue imputado por un fraude en la construcción del edificio Plaza Las Palmas en San Pedro. El gobierno del estado entregó 30 unidades nuevas a la ruta 227 y 218 que dan servicio en el municipio de Santa Catarina. Un presunto delincuente que tenía pendiente una orden de aprehensión por homicidio fue detenido en el municipio de San Nicolás de los Garza. Ante las celebraciones patrias de septiembre, la Secretaría del Medio Ambiente de Nuevo León hizo un llamado a la ciudadanía y a los municipios para evitar la venta y el uso de pirotecnia. La capacidad de lectura entre adolescentes y jóvenes se está perdiendo a nivel mundial y existe una baja comprensión lectora debido a las pantallas. Así lo advirtió el secretario de Educación Pública, Mario Delgado, al referirse a los resultados de la prueba PISA. Peso Pluma encabeza las candidaturas a los premios Billboard en la música latina 2026 con 17 menciones, seguido por Tito WP con 15 y Fuerza Régida con 12, en una edición marcada por el dominio de la música mexicana. La Comisión de Arbitraje de la Federación Mexicana de Fútbol dio a conocer los silbantes designados para la jornada 8 de la apertura 2026, en la que Ismael Rosero López Peñuelas aparece como el silbante del Clásico Regio 143, que se llevará a cabo el próximo sábado en el Gigante de Acero. Está usted bien informado. 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
3: Polen Robotics lanzó Microdot, su nuevo robot personal programable que tiene como principal objetivo democratizar la inteligencia artificial. El pequeño robot pato de 25 centímetros de altura y menos de 800 gramos de peso puede desenvolverse en el mundo real. Es capaz de caminar, agacharse, mantener el equilibrio, levantarse después de caer y patinar. También puede jugar al fútbol, recoger objetos con su pico articulado e incluso puede cantar. Pero la principal característica del Microdot es que tiene un software de código abierto para que desarrolladores puedan experimentar con inteligencia artificial y robótica. Incluye 7 movimientos previamente entrenados y cuenta con herramientas de aprendizaje por refuerzo y simulación. El Microdot superó las 10.000 unidades vendidas desde su lanzamiento y generó ingresos superiores a los 4 millones de dólares en una sola semana, con una demanda mucho mayor a la prevista. Soy Aide Rivera. 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
4: Siento yo que el tema Rafa Márquez, química con jugadores, más allá de que llega con el proceso, hay que ver cómo se plasma en el terreno de juego, ¿eh? Porque va a ser un manejo totalmente diferente a lo que se tenían con Aguirre, al que le decían el viejito, el abuelito, y se echaban como que relajo. Aquí hay que ver cómo se termina por romper el hielo. No es el tipo más sociable, Rafa Márquez.
5: Yo creo que por ello es que también está Andrés Guardado, ¿no? O sea, como para sí arreglarle algunas cosas, ayudarle algunas cosas en la cancha, pero sí un poco más en el grupo, ser ese intermediario para echar relajo, para unir a los seleccionados. Yo sí creo que le va a costar trabajo por cómo viene la selección, por el personaje que era Javier Aguirre, que como bien lo dices en las conferencias de prensa te daba 5, 6, 7 frases.
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1: Aquí traemos una efervescencia que para qué les cuento. Buenos días, soy Janet Arceo, esto es La Mujer Actual y como siempre, les invito a quedarse con nosotros. Y la efervescencia tiene que ver con que hoy todo Grupo Fórmula traemos Teletón. Teletón en fórmula. ¿Qué pretendemos? Ganar padrinos, muchos padrinos que estén dispuestos a dar parte de, primero, de su alegría, de su entusiasmo, de su deseo de bienestar para tantos niños y niñas que lo necesitan. Hoy, aquí, en Grupo Fórmula, traemos transmisiones muy especiales que tienen que ver con ponernos en los zapatos de esas familias que tanto necesitan el apoyo de nosotros. Así que abramos nuestra mente, abramos nuestro corazón y recuerde que podemos ser padrinos Teletón. Es un programa que reúne a personas generosas que con un donativo mensual transforman la vida de miles de familias. A diferencia de una donación única de continuidad de tratamiento de niñas, niñas y adolescentes con discapacidad, con autismo, con cáncer, pues usted pueda mensualmente estar dando, hablemos de 330 pesos o 500 o 1000 pesos, lo que usted pueda al mes a partir de 330 pesos. Deseamos hoy en este espacio que Grupo Fórmula se una a Teletón, pues reunir a 100, a 200, a 500, a muchos padrinos. Así que tú puedes ser uno de ellos, así que te invito a que de una vez lo hagas. 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Yo sé que tú puedes y yo sé que esta gran familia de Grupo Fórmula, todos podemos hacer en equipo este apoyo, esta ayuda tan necesaria. Ayudemos mensualmente, es muy fácil lograrlo, así que tú, yo sé, tú estás del lado de estos niños que merecen una atención especial y esa atención la dan los CRITS, el personal profesional que tienen los CRITS, con la ayuda de todos nosotros, porque Teletón somos todos. Quédate conmigo, gran programa traemos el día de hoy como siempre. Hoy tengo en la producción a Miguel, a Ceci, a Ivette y por supuesto Alfredo está en la operación técnica y todos juntos hacemos un gran equipo para poder llegar hasta ti. Si estás aquí siguiéndonos a través de YouTube, ya sabes, entras a la plataforma de Grupo Fórmula y aparecemos. Quédate con nosotros de 10 a 12. Si nos estás siguiendo a través de Radio 1470 de AM y, por supuesto, en todas las redes sociales. Esto es La Mujer Actual. Y me voy hasta allá, hasta Europa, donde está mi querida amiga Gaby Pérez Islas, allá en España, dando lo mejor de lo mejor. Es nuestra tanatóloga de cabecera, es nuestra amiga querida desde hace muchos años. Gaby forma parte fundamental de este, el hogar de los expertos. Mi Gaby, primero te pregunto, ¿cómo estás, preciosa?
2: Hola, Janet, pues emocionada con esto que cuentas de los padrinos Teletón. Me parece una extraordinaria idea, una oportunidad de todos para ayudar. Así que gracias, gracias. Muy contenta y feliz de estar aquí con ustedes.
1: Amiga querida. Bueno, pues mira, esta semana, y lo leía yo en la columna del teacher López Dóriga en la mañana, hay fechas que duelen, amiga, y esta semana que pasó, que está pasando, que todavía no termina, se nos han ido tantos amigos del medio, del periodismo, gente querida, reconocida, y dice uno, ¿qué pasa? ¿Qué pasa? Bueno, pues es que todos los días hay duelos, todos los días, y hay fechas que de verdad se carga más todo, y por supuesto, esta semana hemos hecho todos un esfuerzo por continuar, porque el corazón duele, mi Gaby. Por eso pienso así que tanatología es. Debería ser una materia escolar y tú eres nuestra tanatóloga de cabecera.
2: Me encantaría que eso pudiera ser real, que a los niños desde primaria les estuvieran enseñando sobre duelo, sobre pérdida, pero también sobre resiliencia, y que uno sobrevive la pérdida de un ser amado, ya sea un animal de compañía, como suele ser la primera pérdida en el caso de los niños, un amigo, un familiar. O sea, podemos seguir adelante entendiendo la vida como es. Pero tienes razón que hay fechas, Janet, que les agarramos un poquito de respeto. Hoy estamos hablando en un 11 de septiembre, hace 25 años. Exactamente. Sí, hace 25 años estábamos todos pegados a la radio, al televisor, incrédulos de las imágenes que veíamos con estos aviones estrellándose, y siempre se quedará en la mente de algunos el 11 de septiembre como la terrible fecha de las Torres Gemelas, o ayer el 10 de septiembre, para muchos que es el Día Internacional de Prevención al Suicidio, para muchos que han tenido el dolor de la pérdida de algún familiar por suicidio, pues es un día que duele, es un día en el que se preguntan si podían haberlo previsto, si hay algo que se hubiera podido haber hecho. Hay fechas como el 19 de septiembre, estamos en este mes, que dejan una herida grabada en el corazón de todos los mexicanos por dos sismos que han ocurrido en 19 de septiembre en diferentes años, ¿no? Entonces, ¿qué hacemos, Janet? ¿Dejamos que el calendario se nos vaya llenando de crucecitas, de taches, de fechas negras, o qué se te ocurre que podemos hacer?
1: Qué buena pregunta haces. Yo creo que lo que hay que hacer es trabajar adentro, porque claro que todo significa un duelo, pero ¿me puedo quedar eternamente en ese duelo o puedo darle sentido, como tú nos has enseñado, darle sentido a ese dolor que no se tiene que quedar ahí eternamente y que no tiene por qué ser un sufrimiento constante? Porque tú nos has dicho también que sufrimiento y dolor no es lo mismo.
2: Es correcto. Y algunos te dicen que el sufrimiento es opcional. Yo no lo creo, Janet. Yo creo que todos vamos a sufrir en algún momento en esta vida, pero la duración del sufrimiento, eso es lo que sí puedes elegir. Porque hay una palabra clave para esto que les pido. Tú lo dijiste muy bonito, es trabajar hacia adentro. Y yo le llamo resignificar. Cada vez que hay una fecha de dolor, hay un acto de amor. Pensemos en el 11 de septiembre, hace 25 años. Qué barbaridad, qué entrega de todos los bomberos, de los policías, de todos los primeros en responder ante esa, o sea, ante esa tragedia del momento que no tenía antecedente en Estados Unidos y que pues todo mundo actuó desde el corazón, personas que recibían en sus restaurantes a quien entraba desorientado, lleno de tierra, y les servían un vaso con agua y los atendían, y toda la generosidad que salió a partir de eso. Si resignificamos el día de dolor como un día que ha sido una oportunidad para demostrar nuestro amor, nuestra hermandad, la sororidad entre mujeres, creo que empezamos a ver las cosas diferente.
1: Ahí es donde entra la tanatología, que tiene tanta sabiduría, y no es de palabras, es de corazón a corazón, y es donde podemos trabajar indiscutiblemente. La tanatología, la presencia de la tanatología en nuestra vida puede ser la gran diferencia. Y tú, Gaby, has sido esa persona que, estando cerca, ahora cada quien tiene su ritmo. Hay personas que dicen, yo por el momento no quiero hablar con nadie. Yo no quisiera reunirme con alguien que no sabe mi dolor porque no conoce. Y yo le digo, lo antes posible, sí. Platica con alguien que sí tenga las palabras correctas para que tú trabajes adentro, para que pienses de otra manera, sí. Para que sientas desde otro lugar, Gaby.
2: Exacto, desde otro lugar de reacomodar, Janet. O sea, los hechos son los mismos, pero tú te paras en un lugar distinto, sí, a mirar esos hechos. Y entonces,

0: Podrás decir muchas cosas, algunos lo hicieron mejor que otros, pero lo hicieron, estuvieron, y lo menos que podemos hacer es agradecer ese tiempo que estuvieron aquí, ese tiempo con quien compartimos un trabajo, con quien compartimos un deber, algo lindo, o quien compartimos un cariño grande que pensamos que iba a ser para toda la vida. Pero dime tú, pues sí, todo es para toda la vida mientras hay vida, pero la vida se acaba, la vida es finita, Gaby.
1: Correcto, pero el amor no. El amor le gana al dolor.
0: ¿Ves por qué nos gusta hablar contigo? Gaby está con nosotros, siempre cerquita. Quédate aquí. Hoy, con este tema, fechas que duelen, no te vayas. Quédate aquí y escucha a Gaby. Seguramente estos dos bloques de programa los vas a compartir con muchas personas porque a ti te están significando mucho. Quédate con nosotros, que además Gaby nos va a decir cómo podemos estar siempre cerca de todo lo que postea, esté donde esté, Gaby tanatóloga. Volvemos con ella después de este corte comercial.
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14: No basta ser royal. Ser royal implica también prepararse más, sobre todo para quienes en algún momento serán reinas o reyes. Comencemos por el más pequeño, el príncipe George de Gales, de 13 años, quien inició la secundaria en el prestigiado colegio Eton, donde estudió su padre y su tío Harry. George estará internado y terminará sus estudios cuando tenga 18 años. Vamos a España. La princesa Leonor, después de completar su preparación militar, eligió la Universidad Carlos III en Madrid para estudiar ciencias políticas. Su hermana, la infanta Sofía, también se decidió por Ciencias Políticas y Relaciones Internacionales. Este año estudiará en París en el Forward College. La princesa Amalia de los Países Bajos actualmente estudia Derecho Neerlandés y su hermana, la más pequeña Ariane, ha dado la sorpresa al elegir la carrera de Ingeniería Aeroespacial. 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

0: Generosamente nos regala parte de su tiempo para hablar de las fechas que duelen, desde la tanatología y desde las experiencias, todo lo que Gaby ha estudiado, todo lo que Gaby ha podido trabajar con ella, para ella y para todos nosotros. Nadie puede dar lo que no tiene, y Gaby tiene tanto para dar, tantos conocimientos, así que quédate con nosotros. Gaby, adelante, te escuchamos.
1: Gracias, Janet, qué hermosas palabras y qué hermosa la música que siempre nos escoge Ivette para ilustrar nuestras conversaciones, porque sí, en efecto, como dice la canción que nos puso, es muy difícil no extrañar, y créanme que lo sé, lo he vivido en carne propia, y no espero que el duelo sea un proceso de olvido. Yo no quiero que nadie olvide a sus seres queridos, pero quiero que los recuerden con más amor que dolor, y eso comienza no grabándote las fechas dolorosas. Fíjate que tengo una paciente que una vez me iba a hacer una transferencia y no se acordaba de una clave, y me dijo: ah, ya me acordé, es la fecha de muerte de mi abuelita, mi contraseña. Y le digo: ¿es en serio? Me dice: sí, todas mis contraseñas son la fecha de muerte de mi papá, de mi abuelita, de mi hermano. Le dije: ¿por qué la de muerte y no la de vida? ¿Por qué dejamos que la vida se nos llene de muerte, cuando lo más importante que hizo alguien que quisimos fue vivir, no morirse? Entonces se tatúan la fecha de la muerte, se tatúan el electrocardiograma en flatliner, en una línea horizontal, en lugar de su firma o en lugar de, no sé, su rostro, ¿no? Yo creo que no debemos de dejar que la añoranza vaya a la alza, porque cuando la añoranza crece, el duelo va a la baja. Significa que algo no estás haciendo. Todos los días, Janet, todos los días, hoy 11 de septiembre, ¿sabes cuántos bebés van a nacer hoy?
0: Así es.
1: O sea, hoy hay personas que probablemente se van a casar. En hoy, en un día así, ¿cómo escogieron esa fecha para casarse? Porque no hay fechas malas, es lo que tú hagas de las fechas. Eduardo, mi hijo, que tú conoces muy bien y que es mi co-host en el podcast de Después de la Pérdida, nació un 19 de septiembre, 10 años después de que había sido el terremoto del 85, y yo veía en el hospital con mi bebé en brazos los videos de los niños sobrevivientes que tenían 10 años, y yo lloraba de pensar lo afortunada que era yo de no haber vivido ese momento.
0: Así es.
1: Así es donde tenemos que ponernos, en el privilegio de haber tenido y no en maldecir haber perdido.
0: Fíjate, todo esto que estás diciendo solamente debemos tenerlo allí muy bien puesto, porque a lo mejor en este momento tú dices: pues yo la verdad no he guardado ninguna fecha así dolorosa. Qué bueno, pero escucha lo que dice Gaby, para que si te pasa por la mente lo evites. Y eso es, ahí está el asunto. Si lo habías planeado, si habías pensado ese tatuaje, hoy dices: no, tiene Gaby toda la razón, mejor me, si quiero tatuarme una fecha, pongo cuando nació mi mamá y pongo otras cosas, porque finalmente, Gaby, ¿nos vamos del todo o no nos vamos del todo? Ahí entra una controversia, porque yo digo, como la película de Coco, mientras están en nuestra mente, en nuestro corazón, mientras hablamos de sus frases, recordamos esos momentos alegres, ahí están, ¿no?
1: Claro, siguen vivos en nosotros. Y lo que tenemos que hacer, Janet, entendiendo que una parte de nuestro corazón murió con ellos, porque esa es la verdad, también recordar que una parte de su corazón vive en nosotros, y nuestra responsabilidad es hacer vivir la parte de ellos que vive en nosotros. No morirnos con ellos, como decía Santa Teresa: no te mueras con tus muertos, vive por ellos. Entonces, eso es lo que intentamos todos los días. Y a lo mejor, Janet, ahorita decías, los escuchas, que no tienen una fecha así que digan esta fecha, pero ¿qué tal una temporada? Porque hay quien ya le ha perdido el gusto a la Navidad, por ejemplo, porque ya no estamos todos, o porque alguien murió cercano a esa fecha. Hay que recordar quién nació en Navidad, no quién murió cerca de esa fecha.
0: Fíjate cómo puedes, efectivamente, esa palabra me encanta, cómo puedes resignificar. Gaby está en sus libros, Gaby está en sus podcasts, porque sigues haciendo cualquier cantidad de cosas y sigues dando consulta, porque eso me lo están preguntando ahorita, que si Gaby, tanatóloga, sigue dando consultas. ¿Lo haces vía remota cómo, Gaby?
1: Así es, Janet, por la plataforma de Zoom, es como si fuera una videollamada, y sí, sigo trabajando de lunes a jueves, ahí me tienen por la mañana de ustedes, que es mi tarde, ahí estoy, sigo dando consulta, ahí en mi página de internet tienen todos los informes, que es www.gabitanatóloga, ahí encuentran las fechas donde me voy a presentar, próximamente voy a estar, ahora en octubre voy a Salta, Argentina, y el día 24 grabo en Madrid una cápsula para esta plataforma de Aprendamos Juntos, y se puede ir en vivo, si alguien en Madrid nos está escuchando, pues puede ir a acompañarme, ahí están todos los informes en mi página, y sigo haciendo cosas, sigo moviéndome, está el podcast de Después de la Pérdida, y el libro que me gustaría recomendarles para este tema que hoy hablamos es Viajar por la Vida, porque hay que aprender a viajar ligeros, y no con un calendario tipo azteca que traigas ahí en piedra todas estas fechas de dolor. Aprendamos a integrar a nuestros amores y cada día que sea un recuerdo y una sonrisa por el privilegio de haberlos tenido.
0: Y por favor recuerda los títulos de los demás libros de Gaby, que todos han sido escritos desde el amor y desde la experiencia, lo estudiado, lo investigado, lo aprendido. Esa es Gaby, Gaby Pérez Islas, nuestra Gaby tanatóloga. ¿Cómo curar un corazón roto? Es un corazón precioso el de este libro, porque ahí está tu corazón, Gaby.
1: Ahí está todo. Él.
0: Bueno, ese ya lleva ¿cuántos años siendo éxito, Gaby?
1: Pues salió en el 2011 precisamente, y desde entonces está en los primeros números de venta. Es un, alguien tiene una pérdida y llegan y le regalan ese, por lo menos hay quien llega y me dice: Gaby, me dieron tu libro por tres lugares diferentes, tenía yo que venir contigo. Yo agradezco que hayan convertido a Cómo Curar un Corazón Roto en un tanatólogo de buró, y los Luis, otros que decías, Elige No Tener Miedo, exacto, Viajar por la Vida, La Niña a la que se le vino el mundo encima, del cual tú eres madrina, Convénceme de Vivir, La Muerte del Amor, Tu Camino para Sanar, y el más reciente, Tu Huella en Mi Vida. Ah, me está faltando La Muerte del Amor, que no se me olvide que el amor también se muere si no lo cuidamos.
0: Eso, ay, mira, ese es el presente, ese es el hoy. Y el amor, de veras, está presente de tantas maneras, pero lo damos por hecho, Gaby. Sí. Entonces, cuando das por hecho algo, ya te olvidas, no riegas la plantita, nada, florece solo, nada, no es cierto. El amor no está ahí de manera automática, Gaby chula.
1: Y quiero cerrar fuerte, Janet, porque cierra quiero fuerte decir algo que va a sacudir a algunos.
0: Venga.
1: Si tuviéramos la mitad de la devoción que tenemos por los muertos, la tuviéramos por los vivos, este mundo sería muy diferente. Porque si nos desgarramos pensando en quien se fue, le hacemos un mole para ponerle el altar el Día de Muertos, pero a veces nos da flojera hacerle una quesadilla al hijo que sí tenemos con vida. Se nos olvida que hay tantas personas que necesitan de nosotros, como esta oportunidad de la que hablabas, de ser padrinos del Teletón, del tratamiento continuo de un niño. Tengo para dar, tengo amor para dar, hay quien necesita recibirlo. Entonces, en lugar de devoción al que no está, amor al que está.
0: Sí, y eso es el presente, y es que eso es lo que se nos olvida. Nos gusta practicar el pasado y sufrirlo cuando ya no podemos hacer nada, nos gusta futurearle, hasta metemos más de la cosecha, porque qué tal si, oye, y si pasa no sé qué, oye, y si pasa no sé cuánto, y nos angustiamos de algo que no ha pasado, y ahí estamos, correcto, sufriéndolo, y muchas veces ni pasa. Y el presente,
1: nada.
0: Eso es lo que tenemos hoy, mi Gaby.
1: El presente es un regalo, Janet, por eso en inglés regalo se dice present, porque aunque no lo veamos envuelto y con moño, el hoy es un regalo maravilloso que yo atesoro y me encanta haber pasado mi hoy contigo.
0: Igualmente, mi Gaby chula, te abrazo con todo mi cariño. Nada deseo más que verte pronto, darte un abrazo apretadito, apretadito. Siéntelo ahora con gracias. Todo el cariño, de verdad, no solamente mío, de mi equipo, sino de tantos radioescuchas, de tantos seguidores que siguen estando ahí presentes en la vida de Gaby, porque Gaby llega a nuestra vida y ahí se queda. Eso sí, Gaby, llegas y ahí como que te quedas como un prendedor así cerquita del corazón, porque volteo, te veo, ay, Gaby me diría esto, Gaby en este así momento es. Me diría esto otro, aquí te traigo en la oreja, mi Gaby, con tantas gracias. Frases hermosas, con tantos momentos vividos y los que faltan.
1: Así es, pues ahí me encuentran en @GabyTanatóloga en todas mis redes sociales y siempre, siempre en La Mujer Actual, porque soy y seré siempre parte de este programa que amo. Gracias, mi Janet, gracias a todos, paz y bien, y a resignificar para que no haya fechas de dolor.
0: Hermoso el programa de hoy contigo. Gracias, Gaby, sigue pasándolo muy bien. Saludos a la familia y hasta el próximo gracias. Encuentro en La Mujer Actual. Besos, Gaby chula.
1: Hasta muy pronto.
0: Así será. Quédense conmigo. Me voy al corte y cuando regresemos vamos a hablar de mujeres recicladoras y el reciclaje inclusivo. Está bueno.
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9: Playa de los Cerdos, Bahamas. Situada en el cayo deshabitado de Big Major Cay, esta playa caribeña destaca mundialmente por sus habitantes más populares, una colonia de cerdos asilvestrados que adoran nadar en el mar. Aunque no son nativos de la isla, se han adaptado perfectamente al entorno tropical. Los animales son sumamente sociables y nadan amistosamente hacia los botes de turistas para recibir comida. Ver a estos mamíferos flotando plácidamente en aguas cristalinas de color turquesa convierte este destino en una rareza sumamente divertida.
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14: La fecha real de la independencia. Aunque la independencia se consumó el 27 de septiembre de 1821, México celebra su fiesta nacional el 15 y 16 de septiembre. Esta tradición conmemora el levantamiento armado del cura Hidalgo en 1810 y el inicio de la gesta.
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0: Reciclar. Hoy tengo el gusto de recibir a Arnold Ricalde y está aquí a mi lado. Arnold, querido.
1: Hola, querido.
0: ¿Cómo estás, amigo?
1: Buen día, gracias, bien.
0: Te veo bien, como siempre.
1: Gracias.
0: Y hace días se puso en contacto Arnold y me dijo, Janet, es un buen momento para hablar de reciclaje. Y Arnold es un ambientalista incansable y nos trae a dos invitados muy especiales. Arnold es el director de Orgánica. Y platícame un poco la razón por la cual me traes a estos invitados. Una viene desde Chile.
1: Y otro viene de Guanajuato.
0: ¡Ah, qué bonito! ¡Bravo! Gracias. Platícanos de qué se trata.
1: Pues, bueno, el día de ayer tuvimos el foro de reciclaje inclusivo. Esto en el marco de la nueva ley de economía circular. Como saben, hay una nueva ley, ¿no?, que ya empezó en enero, y esto va a cambiar, ¿no?, la economía en México de forma gradual. Y la idea es que pues reciclemos, ¿no?, incorporemos a los ciclos todos los materiales para evitar extraer recursos naturales de la tierra y evitar desechar, generar basura. Y bueno, justamente en esta nueva ley, afortunadamente se incluyó un artículo, el artículo 22, en donde se establece el reciclaje inclusivo. ¿Cómo considerar y tomar en cuenta a estos recicladores, a estos pepenadores, a esta gente que ha trabajado de forma incansable por muchos años en nuestro país, en Latinoamérica y en todo el mundo, y que realmente son los que reciclan, los que recuperan los materiales y los que hacen la mayor, yo diría, ecología en el país, porque ellos evitan que se extraigan nuevos recursos naturales, ellos evitan que se generen residuos, y desafortunadamente son personas que son poco valoradas, que son poco apreciadas, que muchas veces están en condiciones pues malas
0: y muy expuestos a una serie de problemas de salud incluso.
1: Entonces pues la propuesta es cómo incluirlos, ¿no? Cómo podemos dignificar a estas personas que hacen tanto por la tierra, tanto por la gente, de una forma digna y de una forma en que también nos permita ampliar el reciclaje en México. Entonces nos dimos cita ayer en Iztapalapa.
0: ¡Bravo!
1: Que es el corazón de, para mí, del reciclaje en México.
0: ¿Ah, sí?
1: Ahí tenemos la mayor cantidad de recicladores per cápita.
0: Mira,
1: en todo el país.
0: Eso es bueno saberlo.
1: En Iztapalapa llegan pues la mayor parte o la más de la mitad de los materiales reciclables de la ciudad. Y bueno, justamente pues nos reunimos en mesas de diálogo, empresarios, recicladores de base, gente de gobierno, de organizaciones de la sociedad civil, para pues eso, hacer propuestas para la aplicación de la nueva ley, pero también para hacer sinergias entre los diferentes actores y crear ciclos virtuosos de reciclaje, pero con una visión social.
0: Soledad Mella Vidal, líder de Recicladores de América Latina, está con nosotros. Soledad, bienvenida al programa, ¿cómo estás?
2: Muchas gracias por la invitación, Arnold, sobre todo por hacer una convocatoria tan importante y tan bonita en un lugar donde realmente me sorprendió ver tanto reciclador de base y sobre todo la iniciativa que está tomando la alcaldesa, porque creo que es importante la visibilización de los recicladores de base. Yo pertenezco a la Red Lacre, la Red Latinoamericana y el Caribe de Recicladores de Base. La región está organizada con movimientos de recicladores y México no es la excepción. Hoy día tenemos el Movimiento Nacional de Recicladores en México, que es un movimiento que está articulando y organizando a los recicladores justamente en esta ley de economía circular, que como bien dice Arnold, es una tremenda oportunidad de visibilización, pero sobre todo de dignificación y reconocimiento a los recicladores de base, que se llamaban históricamente pepenadores.
0: Los pepenadores, uh-huh. Esa era la forma como los conocíamos. Uh-huh. Yo veo que seguimos sin hacer caso a esta separación de desechos, que debería ser eso. Ahí estamos ayudándoles a hacer su labor mejor cada vez. Y esa conciencia de repente la perdemos y la hacemos a lo mejor una semana, un mes, y después se nos vuelve a olvidar. Y necesitamos ser mucho más conscientes. La situación empieza con quien compra, con quien separa lo que ya no utiliza, que le puede dar otro uso la misma persona, o entregarlo a estas personas, pero aparte, ¿no? Uh-huh. Creo que sería, ya por ahí empezaríamos bien.
2: O sea, la separación en origen es clave.
0: Clave.
2: O sea, para nosotros, que no llegue al vertedero es fundamental.
0: Claro.
2: Que no se mezcle con residuos orgánicos.
0: Esa es la cosa.
2: Importante.
0: Claro.
2: Y también parte desde el productor, porque el productor también tiene que hacerse cargo de lo que saca del mercado.
0: Sí.
2: O sea, si hoy día las grandes empresas sacan toneladas de residuos que nosotros consumimos, alguien también tiene que hacer cargo de recuperar esas toneladas sacadas al mercado. Entonces, todos los actores juegan, desde el mundo privado hasta nosotros como sociedad civil, pero también el mundo público, que en este caso son las leyes que se tienen que implementar en México. En Chile tenemos una ley, que es la ley REP, de responsabilidad extendida al productor, única en el mundo porque incorporó realmente a los recicladores de base dentro de ella, con la política de inclusión, que es clave. Porque si no hay política de inclusión, van a entrar muchos a jugar. Y una vez más, los recicladores de base van a quedar fuera.
0: Se dice que sí funciona, o sea, a ellos sí les funciona. Para ellos, ellos sí reciben una cantidad por llevar todos estos residuos a los lugares correctos. ¿Está bien así dicho?
1: Pues hay de todo.
0: Casi,
1: ¿no?
0: Casi siempre ellos tienen un dividendo que...
2: No es así.
0: Pues son ideas que sí tenemos equivocadas.
2: Le cuento cómo funciona.
0: A ver.
2: La mayoría de los pepenadores en México trabajan en vertedero, y hay otro grupo de recicladores que trabajan en la recolecta con el camión de basura, que son los voluntarios. Cada reciclador de base, para poder generar un salario mínimo básico, tiene que salir a recolectar el residuo y después venderlo a las grandes plantas de generación de cambio y transformación de residuos, o sea, planta de reciclaje, planta de celulosa, metales, vidrio, etcétera, y se les paga por este material. Lamentablemente, los recicladores de base, como los pepenadores, no facturamos. Somos personas informales. Entonces, a nosotros no nos compra directamente la industria. Quien nos compra a nosotros es un intermediario. Y el intermediario generalmente castiga el valor del material. Si el compañero Abel recolecta una tonelada de cartón, voy a hablar así, la industria le paga al intermediario, no sé, 7 pesos, el intermediario le paga con suerte 1 peso al reciclador.
0: ¿Cómo?
2: De
0: eso.
2: Así es.
0: Eso no lo sabíamos.
1: Eso es la injusticia.
0: Esa es la injusticia.
1: Lo que queremos modificar, que la industria pueda comprar directo a los recicladores de base. Estamos trabajando con la alcaldía de Iztapalapa, gobierno de la ciudad, gobierno federal, para generar programas, ¿no?, donde ellos puedan
0: hacerlo de manera directa, quitar a los intermediarios y que sí les funcione. Pues es un trabajo.
2: Exacto. Yo creo que aquí hay que ser muy cuidadoso con las decisiones que se toman, porque creo que los intermediarios sí son necesarios.
0: ¿Cómo, por ejemplo?
2: Lo que tenemos que regularlos. Regularlo y hacer que realmente el intermediario pague el valor que corresponde al material. Porque la cadena...
0: No castigarlo.
2: Exacto,
0: como
2: porque la cadena, exacto, porque la cadena del reciclaje, todos somos, todo se suma. O sea, nosotros... Históricamente el reciclador es un trabajador informal, yo creo que de los informales, los más informales. Pero también tenemos un impacto sumamente importante que no es reconocido. Si el Estado reconoce todo lo que hemos hecho hasta el día de hoy en términos ambientales, social y económico, que son nuestros 3 impactos, realmente la cadena va a poder ser virtuosa. Los recicladores podemos recolectar de forma formal, reconocido por el Estado, el intermediario va a poder comprar también regulado por el Estado y va a poder vender directamente a la industria.
0: Y eso, como que todos ganamos.
2: Todos ganamos. Y ahí también está la posibilidad de que nuestros compañeros armen cooperativas. En Chile hoy día nosotros tenemos 55 cooperativas a lo largo de todo Chile. Eso ha permitido que nosotros podamos vender directamente a la industria y no con los intermediarios. Pero también el intermediario es necesario, porque es el chatarrero, generalmente el intermediario, el que recolecta algunos residuos que nosotros no valorizamos o que se valorizan de otra forma.
0: Sí.
2: Entonces, yo creo que la cadena es súper virtuosa. Y yo lo dije ayer en el seminario, que en realidad la economía circular no es solamente una agenda medioambiental, también es una agenda económica muy importante.
0: Claro.
2: Viene a abrir una puerta laboral tremendamente grande en cada una de las comunas o distritos que tiene México. Porque no solamente vamos a reciclar los residuos sólidos domiciliarios, que son envase y embalaje, sino que también reciclamos electrónicos, eléctricos,
0: sí,
2: ropa, zapatos. Sí. O sea, lo que vi yo en la comuna de Iztapalapa, realmente a mí me sorprendió un mercado. O sea, yo lo he visto solamente en Asia, en India. Pero el mercado que hay ahí es realmente sorprendente. Y la gente vive de esto. Entonces es una oportunidad laboral tremendamente grande. Pero si la formalizamos, la regulamos, es un ganar, ganar para todos.
0: Ahí está el deseo. Compran colchones, los colchones, lavadoras, un montón de cosas.
1: Sí, todo se puede reusar.
0: Todo se puede reusar.
1: Cuando reusamos los materiales, evitamos extraer ¿no? De la naturaleza. Exacto. Le damos un respiro a la tierra.
0: Yo ahora, regresando del corte comercial, voy a pedirle a don Abel Valderas, líder del Movimiento Nacional de Recicladores en México, que tome la palabra, porque don Abel tiene mucho que decir. Aquí nuestra hermana chilena, la querida Soledad, ha hablado muy bien. Ahora vamos a hablar de nuestras realidades aquí en este país, mi querido Abel. Qué bueno que está con nosotros.
3: Gracias.
0: Me da mucho gusto que nos acompañe. Bueno, esta reunión fue ayer en Iztapalapa.
2: Así es.
0: ¿Cuánto tiempo te quedas con nosotros aquí en la Ciudad de México?
2: ¿O me qué vas quedo a hacer hasta solo? Al domingo. Al domingo en la tarde ya me voy a Panamá porque voy a un encuentro de cooperativa. La Red Lacre tiene esa jugada, que en el fondo es fortalecer los países que están recién partiendo, sobre todo en marco de leyes como las leyes que tienen ustedes día acá en México.
0: Okay.
2: Que realmente es, yo creo que un escenario muy positivo.
0: Ay, ojalá.
2: Sí.
0: Yo pero tenemos positivo. Que ver todos, ¿eh?
2: Sí.
0: Aquí no dejemos que las cosas sucedan porque las instituciones, porque el gobierno, no, porque yo me hago cargo.
2: Exacto.
0: De mis residuos. Por ahí empieza la cosa, sino como,
2: exacto,
0: vámonos al corte. Si no, el alcalde llega y lleva años en este programa jalándonos las orejas y enseñándonos que la basura no existe.
2: Exacto.
0: La hacemos nosotros.
2: Exacto.
0: Vámonos al corte.

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1: Hablar de César Costa es hablar de uno de los íconos de la música y la cultura popular en nuestro país. Cantante, actor, conductor y promotor de causas sociales. Aparece hoy en su faceta de escritor. Lo mío fue un sueño, es el recorrido literario por 8 décadas de vida. Un camino que inicia con su infancia en la colonia Condesa de la Ciudad de México. Y nos lleva por los inicios del rock and roll de la mano de agrupaciones como los Black Kings o los Camisas Negras. Su paso por el cine y la construcción de una larga carrera en la televisión. Como creador de la mítica Caramira de Ambrosio, la serie Papá Soltero. Pasando por la conducción de programas de revista. Un texto plagado de anécdotas, viajes y aventuras. Una historia de esfuerzo y dedicación sustentada en valores como la lealtad, la honestidad y el apego a la familia. César Costa despierta nuestra memoria colectiva con las vivencias personales de un hombre que ha acompañado a varias generaciones.
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3: Me da mucha risa cuando en el celular te dicen no se escucha, no se escucha. A ver, no se dice no se escucha. Oír es la forma correcta, no se oye. Oír es que te llegue el sonido, percibir un sonido. Oigo un ruido, oí algo por ahí, oí de pasada. Escuchar es poner atención a lo que estás oyendo. Escuchar música poniendo la atención. Escuchar un sermón, escuchar una conferencia. Escuchar una persona con detenimiento. Por ejemplo, los enamorados escuchan. Pero oír es simplemente percibir el sonido. Cuando alguien no lo oigas bien en el celular o en una llamada, le dices, no te oigo. No, no te escucho.
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4: A 25 años del atentado terrorista contra las Torres Gemelas en Estados Unidos, el Consulado de México en Nueva York honró la memoria de los mexicanos fallecidos en ese hecho. Señaló que recordar su legado y su valor es mantener el compromiso de unidad, resiliencia y solidaridad de nuestra comunidad. La gobernadora Delfina Gómez revisó los avances de proyectos y acciones en torno a la mejora de la gestión integral del agua como el sistema de monitoreo hidrometeorológico. También abordó la actualización de la Ley del Agua para el Estado de México y municipios para contar con un marco jurídico moderno. El gobernador de Coahuila, Manolo Jiménez, destacó que la entidad ocupó el primer lugar en percepción de seguridad en la Encuesta Nacional de Victimización y Percepción sobre la Seguridad Pública, gracias a la Estrategia de Seguridad Modelo Coahuila, cimentada en 4 pilares, prevención, proximidad, inteligencia y fuerza.
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0: programa La Mujer Actual, porque hoy se trata de que hagamos una labor todos. Ayer se llevó a cabo un muy importante, ¿cómo se podría decir? Una reunión.
1: Pues fue un foro, pero fue una mesa de diálogo. Mesas de diálogo.
0: Pero en donde entró Soledad Mella Vidal, que es líder de recicladores de América Latina, en donde, pues hablar de esto en diferentes países es importante. Aquí se trata de hablar a nuestra conciencia. No se trata de hacer otra cosa, más que de reconocer a quienes hacen esta labor todos los días, que se les llamaba pepenadores, y son gente que recicla, gente que toma todo esto que nosotros echamos fuera de la casa, pero por favor, conciencia de separar estos residuos para que a ellos les sea más fácil poder hacer esta entrega. Ahora, aquí se está trabajando mucho para que estas personas reciban lo correcto por esta entrega, a quienes pueden ya después a nivel industrial, ¿verdad?, hacer uso de esos materiales.
2: Mm. Exacto.
1: Sí, por eso el día de ayer se dio cita a empresarios de empresas grandes reconocidas en México, pero también recicladores de base y organizaciones que quieren ayudar, ¿no?, en este proceso. Y pocas veces, ¿no?, de empresarios van a Iztapalapa.
0: Pero no, fueron ayer
2: estuvieron ahí.
1: Estuvo realmente maravilloso, muy agradecidos de poder conjuntar, ¿no?, a tantos actores diversos con un mismo fin, ¿no? Ayudar a los trabajadores de base, a los pepenadores, por un lado, y por otro lado, incrementar el reciclaje en México.
0: Y reconocer que hay mujeres que se dedican a esto. Es un reto grande para las mujeres, ¿no?
2: Sí, ha sido un reto. Ha sido un reto muy grande. Creo que dentro de la discriminación que ya existen las mujeres y todo el prejuicio social, ser reciclador de base no es fácil. No es lo mismo que para un compañero reciclador de base. Pero es parte de la realidad y hemos sabido enfrentarlo organizándonos, articulándonos y sobre todo defendiendo nuestros derechos. O sea, ayer nosotros decíamos que nosotros buscamos dentro de este proceso, no que nos den nada, porque nunca nos han dado nada, pero sí que se reconozca el trabajo de nosotros, se dignifique, pero sobre todo se pague por lo que nosotros hacemos.
0: Claro.
2: Porque es un trabajo como cualquier otro y hasta hoy no se paga.
0: Así es. Uh-huh. Don Abel Valderas, buenos días.
3: Hola, buenos días.
0: A ver, don Abel, platíqueme. Usted es líder del Movimiento Nacional de Recicladores en México. ¿Cuál es su situación real?
3: Así es. Muchísimas gracias por la invitación. Gracias, Abel, por estos hermosos eventos que digo yo es mi comida.
0: Así es.
3: La pruebo y me encanta. Es hermoso estar en estos temas porque es la realidad. Es algo que sale de nosotros como recicladores. A mis escasos 8 años, yo llego a este hermoso trabajo con una...
0: Sí, era un niño.
3: Exactamente. Por las necesidades diferentes de cada hogar. En mi caso mío fue por hambre, había fruta. Y después de la fruta había juguetitos. Después de los juguetitos empecé a ver el valor del material. Siendo un niño, como bien lo dices, nos cuesta mucho el aceptar que hemos dejado nuestra salud, que hemos dejado nuestra parte de nuestras vidas, como cualquier trabajo, como cualquier empresa, como cualquier maquila que te tiene parado, que no cumplen las normas, que no cumplen nada. Los sacrificios de nosotros son muy altos. En el caso de nosotros, los gases que respiramos en un basurero a cielo abierto son muy altos. No nos damos cuenta porque no nos enseñaron a detectar a temprana edad, pero en el pasar de los años, gracias a las incorporaciones y a las oportunidades que he tenido yo en... yo soy parte de la red latinoamericana actualmente, soy secretario en articulación orgánica y miembro del Consejo Ejecutivo de la Alianza Global. Me han formado mis compañeros, Soledad Mella, también es parte de las secretarías, nos han formado de manera muy consciente qué hace daño. ¿Por qué te hace daño? Todos los desechos tóxicos infecciosos que llegan a un basurero municipal, a un relleno sanitario, que nosotros con toda la ignorancia del mundo lo que queremos es sacar la botella y el material.
0: ¿Qué riesgo tan alto?
3: En el paso del tiempo tenemos nosotros que enseñarnos que la basura no es basura.
0: No existe la basura.
3: Es un material que si nosotros solicitamos el apoyo de la ciudadanía, es no solamente de manera personal para él, es para los cientos y miles de millones de mexicanos, sí, de personas que trabajan y hacen esta labor de manera invisible.
0: Sí.
3: ¿Cómo? ¿Cómo ayudan? ¿Cómo aportan? Desde el hogar, efectivamente desde el hogar. Que los gobiernos que tienen buenas voluntades no nos pongan trabas para poder salir nosotros a la calle.
0: Sí.
3: Y levantar el material desde la fuente. ¿Qué? Es una manera de ayudarnos a dignificar nuestro trabajo, porque ya no estamos metiendo las manos en la basura.
0: Sí.
3: Ya no corremos riesgos de cortarnos, de pincharnos con jeringa, eso, porque estamos recibiendo las botellas limpias,
0: todo
3: además,
0: separado,
3: que tiene un valor agregado. Tiene más valor un material que no llega contaminado a que cuando todo se revuelve en el camión, ya, allá llega contaminado.
0: Así
3: llega
0: es.
3: Manchado, llega... contaminado, literal, y obviamente seguimos siendo los golpeteados, seguimos siendo los que trabajamos por nada, sin un reconocimiento, sin visibilidad, pero que estamos logrando cada día cosas en conjunto, en común, con el movimiento, con los que han creído, con los que han confiado en mi persona, de sacar esto adelante. Y que lo que se crea y se pretende crear es un músculo social para poder hacerle frente a nuestros gobiernos, decirles aquí estamos, y no somos uno.
0: Así
3: somos
0: es.
3: Dos. Somos miles.
0: Uh-huh. Miles. Uh-huh. A ver, a mí me conmueve profundamente todo lo que está diciendo don Abel, ¿eh?
2: Sí, así es.
0: Pero en serio, ¿qué le dice a la gente, Abel, que piensa que no es cierto eso de que si separo, ustedes respetan lo separado, que todo lo juntan a la hora de recoger el camión? A ver, ¿qué le contesta usted a estas personas que siguen pensando, yo para qué separo, si después cuando entrego mis residuos, mis desechos, ahí los echan al montón?
3: No, no, no puede ser cierto, porque no tendría ningún caso entonces la separación.
0: Claro.
3: Y nosotros con esa experiencia se los vamos a decir y se los vamos a agradecer, porque a nosotros nos facilita de manera humana el que metamos la mano y que hasta un alacrán estamos agarrando,
0: sí,
3: hasta una araña estamos agarrando,
0: sí,
3: porque son desechos que los tenemos ahí olvidados y que ya no los queremos y que los aventamos, pero no sabemos lo que lleva más allá del material. Son insectos, exactamente, nos han salido hasta víboras vivas.
0: Santo Dios.
3: Entonces, todo eso no, a nosotros nos ayuda, más allá que piensen que van revueltos, no van revueltos, probablemente alguien lo vaya a hacer, porque pues, aunque lo dudo mucho, porque desde la calle ya los están separando.
0: Yo veo eso.
3: Exacto, también en el camión, ¿por qué no decirlo? También en el camión hay gente que ya se dedica a la recolección del material,
0: es
3: o sea,
0: verdad.
3: Por eso no pudiera ser que se revuelva.
0: Así que el llamado es, sigamos separando. ¿En cuántas partes?
1: Pues mira, actualmente en la Ciudad de México estamos separando en orgánico, que podamos ser composta en nuestra casa y evitar volver con los demás residuos.
0: Ajá.
1: Podemos irse en orgánico, inorgánico, que son todos los residuos difíciles de reciclar, como el unicel, los sanitarios, vidrios rotos, y los reciclables, que son los que pueden reciclar los compañeros, y es papel, cartón, metal, aluminio, PET y diferentes plásticos.
0: Limpios.
1: Es muy importante, si van a tirar un vidrio roto, que lo tiren pues, en una caja
0: envuelto,
1: o en una botella, si tienen una jeringa,
0: que lo marquen.
1: También tienen que pues ponerla, ¿no?, en una... en una botella, para que cuando los recicladores, los pepenadores estén separando, pues no se lastimen, no se dañen. Y como dicen los compañeros, si nosotros no estamos separando, pues estamos dejando a ellos esa tarea, y muchas veces no los estamos compensando, no los estamos retribuyendo, y es momento de incluir a los recicladores en esta economía. Y más si estamos en un gobierno, ¿no?, con una visión social, es primordial que en esta, pues en este momento, ¿no?, se incluyan en este periodo, ¿no?, que está analizando la legislación, para que pues a la brevedad ya sea una realidad incorporarlos a la economía. Creo que es un juego gana-gana, como decía Janet, ¿no?, donde los empresarios pueden ahorrarse recursos, donde los recicladores pueden estar mejor y donde la naturaleza se le pueden extraer menores recursos.
0: Lo dijo bien Arnold, ¿verdad?
2: Totalmente.
0: Claro. Muy
2: así
0: bien.
2: Es la cuestión. Así es. Así, yo creo que México tiene una gran oportunidad, Janet. Y la oportunidad realmente de dignificar un oficio tan antiguo, 150 años nos avalan.
0: Ay, qué.
2: Acuérdense cuando veían al Chavo del Ocho y veían la ropa de viajero. Bueno, nosotros somos ese personaje.
0: Vida.
2: Entonces, desde esa época que existimos, tenemos recicladores que, como dice Abel, desde los 8 años, y hay recicladores que tienen 40, 30, 50 años.
0: Sí.
2: ¿Qué queremos nosotros? Garantizar que nuestros viejos recicladores tengan dignidad dentro de este proceso, pero sobre todo que dentro de la legislación y los decretos y las normativas que va a tener la economía circular en México, incorpore a los recicladores como un eslabón más importante dentro de la cadena medioambiental. Hay que decir las cosas como son, Janet. Nosotros somos los que le generamos la materia prima a la industria. La industria vive de nosotros, pero lamentablemente no se nos dignifica ni se nos paga como corresponde. ¿Qué se requiere para eso? Infraestructura, inversión, pero sobre todo una transición justa que permita que nosotros, los recicladores de base, seamos parte importante de la cadena medioambiental. Y con esto quiero cerrar, Janet, y agradeciendo habernos invitado para contarte un poco lo que está pasando aquí en México.
0: Gracias,
2: y yo, mi labor de vocera como recicladora latinoamericana, pero también fortaleciendo el trabajo de mi compañero, es: nosotros somos el primer eslabón de la cadena, tenemos tres impactos: social, económico y ambiental. Y por último, decimos siempre: el reciclaje sin reciclador es basura.
0: De acuerdo. Gracias, Soledad. Gracias, don Abel. Y Arnold, querido, ¿cómo nos pegamos a ustedes en las redes sociales?
1: Pues en la red de recicladores de Latinoamérica.
0: ¿Sí?
1: El movimiento.
0: Córrele, porque se nos
1: de recicladores también. Y agradecerte mucho, Janet.
0: No me agradezcan nada. Reunámonos más.
2: Feliz.
0: Los abrazo con mucho cariño.
2: Gracias. Igual, muchas gracias.
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6: El desarrollador inmobiliario José Lobatón sumó otro proceso legal en su contra luego de que fue imputado por un fraude en la construcción del edificio Plaza Las Palmas en San Pedro. El gobierno del estado entregó 30 unidades nuevas a la ruta 227 y 218 que dan servicio en el municipio de Santa Catarina. Un presunto delincuente que tenía pendiente una orden de aprehensión por homicidio fue detenido en el municipio de San Nicolás de los Garza. Ante las celebraciones patrias de septiembre, la Secretaría del Medio Ambiente de Nuevo León hizo un llamado a la ciudadanía y a los municipios para evitar la venta y el uso de pirotecnia. La capacidad de lectura entre adolescentes y jóvenes se está perdiendo a nivel mundial y existe una baja comprensión lectora debido a las pantallas. Así lo advirtió el secretario de Educación Pública, Mario Delgado, al referirse a los resultados de la prueba PISA. Peso Pluma encabeza las candidaturas a los premios Billboard en la música latina 2026 con 17 menciones, seguido por Tito WP con 15 y Fuerza Régida con 12, en una edición marcada por el dominio de la música mexicana. La Comisión de Arbitraje de la Federación Mexicana de Fútbol dio a conocer los silbantes designados para la jornada 8 de la apertura 2026, en la que Ismael Rosero López Peñuelas aparece como el silbante del Clásico Regio 143, que se llevará a cabo el próximo sábado en el Gigante de Acero. 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
7: Sydney, Australia. Sydney combina de manera perfecta el dinamismo económico de una gran metrópolis financiera con un estilo de vida relajado, soleado y profundamente conectado con la naturaleza. Esta joya de Oceanía da la bienvenida a millones de inmigrantes y estudiantes de todas las nacionalidades, atraídos por su excelente calidad de vida y su vibrante mercado laboral. El puerto de la ciudad es su corazón geográfico y visual, enmarcado por la icónica y majestuosa Ópera de Sydney y el imponente Puente de la Bahía. Sus concurridas playas urbanas, como Bondi Beach, fomentan una cultura del bienestar y el deporte al aire libre que define el día a día de sus habitantes. Sydney es un destino cosmopolita tolerante, moderno, ecológico y abierto al mundo.
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0: una fiesta grande de Teletón el día de hoy, como les he venido diciendo durante toda la semana, porque en 30 años de Teletón nunca habíamos tenido la experiencia de Teletón en Grupo Fórmula. Estamos fusionados, tenemos una mañana de enorme algarabía en el corazón, porque ya viene la gran fiesta Teletón, porque Teletón es, porque desde que tú entras aquí a las instalaciones de Grupo Fórmula, te encuentras el marranito amarillo, y ahí estamos todos los días poniendo lo que podemos cada uno de nosotros, los empleados, todos los ejecutivos, todo el mundo vamos poniendo algo, pero hoy es una fecha especial, y hoy Fernando Landeros, el presidente y fundador de Teletón, está conmigo en la cabina de La Mujer Actual, porque lo de hoy es inédito absolutamente, Fernando, y necesitamos juntar muchos padrinos. Este trabajo es de todos y queremos compartirlo con ustedes, Fernando.
1: Por supuesto, Janet. Decirle a la gente que Teletón es hoy, que no tiene que esperarse ni siquiera a la tarde. Teletón es en este momento. En este momento, tú que me estás escuchando, tienes el poder de hacer el acto más maravilloso para tu vida, ¿eh? No digo para la vida de un niño, digo para tu vida, que es trascender, que es dejar huella, es darnos cuenta que lo único que nos pertenece, paradójicamente, es aquello que damos. Por eso estamos muy agradecidos por hacer este Teletón en Fórmula. Vamos por 100 padrinos, vamos por 100 madrinas, porque el donativo recurrente, el donativo mensual, es el que abraza a los niños todo el año y no solamente una parte del año. 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No es nada, 335 pesos al mes, pero conviértete en padrino ya. 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
0: Ese es el número. Espero que ya lo tengas. Ponte en contacto en este momento. Abre tu corazón, pero también necesitamos que abras la cartera mensualmente. 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Esos 11 pesos pueden ser la gran diferencia para una criatura que lo necesita. ¿Cuál es la realidad, Fernando, de estas criaturas que están en una lista y con todo que tenemos tantos crits y que cada año se abre uno nuevo? Es mucha la necesidad.
1: Es que fíjate, Janet, fíjate el tema de la urgencia. La primera causa de muerte en niños y jóvenes son los accidentes. Sí. Cuando no pierdes la vida, la secuela es la discapacidad. Se presentan todos los días. Todos tenemos el boleto de la discapacidad en la bolsa. La segunda causa de muerte es el cáncer. Y hoy tenemos en la Fundación el sistema de rehabilitación infantil pediátrico más grande del mundo. Ya está. Ya están construidos los edificios. Lo que necesitamos es que tú te conviertas en padrino de un niño. Pero ya entre todos donamos el edificio, el equipamiento. Son 3.500 colaboradores. Tenemos el mejor hospital de cáncer de México. Y si me aprietan un poquito, el mejor del mundo, que tiene un 86% de índice de sobrevida. Es decir, la gran mayoría de los niños que entran a ese hospital salvan su vida. Pero ¿cómo van a entrar a ese hospital? Solo con tu donativo, teletón.org. Llama, hazlo ahora. No lo dejes para mañana. No hay momento perfecto. Haz perfecto este momento.
0: Eso. Fíjense cómo Chovy Landeros desde hace 30 años nos habla directo al corazón. Y es real. Hoy tal vez llegaste a tu trabajo, hoy estás desempeñándote en tu vida sin ningún problema. Bendito sea Dios. Da gracias a Dios. Piensa en quienes hoy tuvieron que decirle que no a esa comodidad que tuvieron ayer. A lo mejor hoy tienen que aprender a caminar, pero les amputaron la pierna ayer. Hay niños que nacen con un problema muy serio, pero esos niños necesitan seguir viviendo. Y se ha visto cómo la calidad de la atención en cada uno de los crits, con el apoyo de los papás, se puede un avance impresionante. Nada más que, para que funcione el crit se necesitan, pues, activos, se necesita que haya dinero, se necesitan muchas cosas en cada crit.
1: Claro, el año pasado el eslogan era: Teletón lo cambia todo porque tú lo cambias todo. Tenemos que sentirnos muy orgullosos que esta no es una obra en donde llegó un señor rico y montó unos hospitales, no, unos centros de rehabilitación. El donativo de un peso, de dos pesos, de cinco pesos, de seis pesos con 50 centavos, Ese es el que nos permite alcanzar la meta. Por eso yo te invito en este momento a que este viernes sea un viernes muy especial para ti, para tu familia. Dona a través de tus hijos. Es la mejor manera de enseñarles el valor de la generosidad. Más que cualquier discurso, son los hechos los que realmente convencen a nuestros hijos de ser generosos. Esa es otra razón para donar y convertirte en padrino o en madrina. Hazlo a través de tu hijo y mensualmente te va a estar llegando un informe de cómo va tu niño, qué se hizo con el dinero, dónde están los recursos, porque aquí la transparencia es radical.
0: Si no eres padrino de los niños Teletón, eres padrino de un niño o una niña, y esa persona va a vivirte muy agradecida, porque estás apoyando su problema, estás ayudando a que mejore, a que realmente su calidad de vida sea, y tú estás haciéndolo con el mayor amor y estás donando parte de tu presupuesto. Eso, ¿sabes qué? Hay que dar, y hay que dar hasta que duela. Eso nos lo decía la madre Teresa, ¿lo recuerdas?
1: Sí, claro, y duele ponerse de pie, duele para un niño ponerse de pie, pero si esos niños con todo el amor del país han logrado ponerse de pie, ¿cómo no nos vamos a poner de pie nosotros,
0: claro,
1: Janet?
0: Claro.
1: Ponerse de pie es decir, aquí estoy, me hago presente, no soy indiferente, al contrario, quiero hacer una diferencia. Ponerse de pie es no aventar la toalla, es no claudicar, es seguir adelante. Y si ellos nos han demostrado que son orgullosamente tercos, ¿por qué nosotros no lo vamos a hacer? Haz tu donativo ya en teletón.org.
0: Recuerda, teletón.org/padrinos. En la página web padrinosteletón.org. Hay un correo padrinos@teletón.org.mx. Necesitamos juntar a 100 padrinos. Esa es nuestra meta de hoy. Y ojalá que hagamos 101 o 102 o 105. Esta es la mañana de Teletón en Grupo Fórmula. Únete. Espero que tú lo hagas, que este programa La Mujer Actual una vez más demuestre que somos capaces de lograrlo. 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Anótalo o márcalo ahora mismo. Abre tu corazón, abre la cartera. Estos niños te necesitan. De hecho, te necesitamos todos. 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Así que no lo dejes para después. Es hoy. ¿Te acuerdas la frase? Es hoy, Fernando, es hoy.
1: Por supuesto, es eso de que ahorita lo hago, no, estoy en eso,
0: es,
1: no funciona.
0: En este momento.
1: Es muy mexicano, pero no funciona.
0: No
1: lo
0: funciona.
1: Que funciona es aquí y ahora, en este momento.
0: ¿Cuál es la anécdota o el momento que quieres compartir con el público? Porque, Fernando, tú has escuchado a muchos de estos niños que te dicen, que te mueven el corazón a ti para que tú también le muevas el corazón a quienes hoy nos ven y nos escuchan.
1: Uy, sin duda hay una historia de un pequeño que se llamaba Jairo, un niño de Michoacán. Para hacer la historia breve, él nos pidió, estaba en fase terminal, tenía una distrofia muscular, nos pidió que lo enterráramos con su camiseta del Teletón. Y cuando le preguntamos por qué, Jairo dijo, porque es el único lugar donde me han aceptado como soy. Eso vale la camiseta de Teletón. Ahí entendimos lo grande que como país estábamos construyendo. Una camiseta que protege, que es tu traje de gala, que te hace sentir seguro, orgulloso de ti mismo y sobre todo aceptado e incluido en la sociedad.
0: A mí me conmueven esas historias. Y si tú conoces a alguien que por ahí de repente te dice cosas que no tienen que ver con la realidad de Teletón, ojalá que seas capaz también de mover tus pies y acercarte a un CRIT. Ve, acércate y conoce el trabajo que se hace en un CRIT. Siempre están las puertas abiertas. Y yo le digo a esas personas, comparte lo bueno. Y Teletón es lo bueno. Los conozco hace 30 años. He tenido el privilegio de estar cerca de Teletón desde el primero, Fernando.
1: Sí, Janet.
0: Con todo el amor del mundo, y estoy convencida de lo que hace Teletón, de lo que es cada uno de los grits?
1: No, yo creo que ya pasamos la prueba del tiempo, ¿no?
0: Ya está pasada.
1: Hay obras que nacen, crecen y desaparecen.
0: Sí, señor.
1: Y aquí son 30 años. 30 años de insistir, de no darnos por vencidos. Deben ser críticas. Deben ser momentos difíciles. Críticas que a veces nos hacían pensar que la obra se tambaleaba, ¿no? Mm-mm. Y sin embargo, claro.

0: Gracias por estar con nosotros, porque tú no nos fallas, porque tú sabes lo que se siente, tú sabes hacia dónde vamos, y vamos hacia el amor, y el amor es ese que se le da a estas criaturas que tanto lo necesitan. Fernando, sigo pendiente de ti en todas las transmisiones.
1: Por
0: sé
1: favor.
0: Que ahorita te vas con Maxine.
1: Así es.
0: Y estamos pegaditos y de la mano.
1: Siempre, siempre, Janet, siempre agradecido contigo. Tienes una calidad humana fuera de serie.
0: Te quiero.
1: Yo a ti.
0: Seguimos, ¿eh? Esto no acaba. Me voy al corte comercial, regresamos.
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10: El conejo. El conejo se ha consolidado en los últimos años como un animal doméstico sumamente popular gracias a su naturaleza dócil, su tierno aspecto y su comportamiento silencioso. Estos pequeños y asombrosos herbívoros son criaturas extremadamente sociables y curiosas que disfrutan explorando su entorno, dando divertidos saltos de alegría cuando se sienten completamente seguros y felices en el hogar. Requieren una alimentación balanceada basada estrictamente en heno fresco, verduras de hoja verde y sustrato específico para mantener su salud digestiva y el desgaste necesario de sus dientes. Con paciencia y un trato delicado, los conejos pueden aprender a usar una caja de arena e interactuar activamente con sus dueños, respondiendo cariñosamente a las caricias en las orejas. Son mascotas perfectas para quienes buscan un compañero dulce, pacífico y visualmente encantador.
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10: Tamales oaxaqueños. Elaborados con masa de maíz suave, rellena de pollo en mole negro o salsa verde, cuidadosamente envueltos en hojas de plátano que les otorgan un aroma y textura únicos. Un platillo festivo y reconfortante, perfecto para dar el grito.
12: Cuida lo que comes.
10: Crema ligera de calabacita. Licúa calabacitas cocidas con un toque de caldo de verduras y una cucharada de yogur griego sin grasa para darle cremosidad. Sírvela caliente con pimienta negra molida. Una entrada suave, nutritiva, baja en calorías y sumamente reconfortante.
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13: ¿Qué lugar ocupas en la sociedad? Es decir, en la escuela, ¿qué papel juegas? En tu trabajo, ¿cuál es el rol que desempeñas? En tu familia, ¿qué lugar ocupas? ¿Y con tu pareja? Todos nos desenvolvemos en diferentes círculos a lo largo de la vida y mantenemos más o menos la misma esencia que nos distingue de otros. Y digo más o menos porque hay acciones o situaciones que quizá te guardas para ti mismo o para unos cuantos y que no todos conocen.
14: ¿Cuál crees que pudiera ser una de esas cosas que viven en la oscuridad?
13: Hay un libro que me gustaría recomendarte porque precisamente aborda uno de esos temas, que en su propio título lleva impregnado el estigma y que sin embargo la historia mundial ha visto pasar a estos personajes. Quizá has oído hablar de algunos de ellos. Las Amantes, escrito por Janet Trujillo Ramírez, es un diario de emociones vivas de mujeres que cuentan su historia de amor. Cabe resaltar que no intenta justificar o condenar, más bien te invita a echar una mirada humana sobre el deseo, la esperanza, la pérdida y la búsqueda de identidad. El tema causa controversia y nos lleva a abrir mesas de discusión, pero más allá de los criterios morales y los valores que practique cada uno en la audiencia, la literatura nos traslada de la fantasía a la realidad y siempre aporta la sustancia necesaria que nos hace reflexionar.

0: seleccionar. Inténtalo y descubre qué más hay a vuelta de página. Este 2026 están cumpliendo 70 años de la fundación WordPress Foro, organización independiente sin fines de lucro que defiende el poder del fotoperiodismo, fundada en Países Bajos. Sus exposiciones se presentan cada año en más de 80 ciudades alrededor del mundo y esta ocasión también se suma al festejo del 40 aniversario del Museo Franz Mayer. Dicha muestra reúne las imágenes ganadoras del certamen más importante de fotoperiodismo a nivel mundial, ofreciendo una mirada profunda a los momentos más impactantes, reveladores e inspiradores de los acontecimientos ambientales, políticos y sociales que definen nuestro tiempo. Al centro se ponen historias que han impactado al mundo como los conflictos armados, la migración, los derechos humanos y la crisis climática, por mencionar algunos. Escucha esta numeralia. La muestra está organizada por temáticas, las cuales presentan una selección de 144 imágenes elegidas entre más de 57.000 fotografías, realizadas por 3.747 fotógrafos de 141 países. Impresionante, ¿no lo crees? La edición de este año cuenta con el trabajo del fotógrafo mexicano César Rodríguez, ganador en la categoría de proyectos a largo plazo en la región Norte y Centroamérica, con México, un clima cambiante, donde se documentan las consecuencias de la crisis climática. Por otro lado, también se presenta una muestra especial creada exclusivamente para el Franz que reúne algunos de los momentos más significativos de la historia reciente, integrada por 33 fotografías que salen por primera vez de los archivos nacionales de los Países Bajos y de los acervos de dicha fundación. Organiza tu agenda y date una vuelta por el Franz. Tienes hasta el 4 de octubre para visitar esta expo. Seguro te la vas a pasar muy bien. Consulta sus horarios. Por hoy, ya tienes un abanico de opciones para tu esparcimiento. La decisión está en ti. Hagamos que la cultura abra nuevos caminos. Para Janet Arceo y La Mujer Actual, Sergio Guillén.
1: Gracias, mi Sergio. Me encantó la cápsula de hoy, como cada semana. Y ahora, vámonos al teatro. Vámonos al Silvia Pinal, porque resulta que Ringolingus está triunfando todos los domingos. Y hoy tengo a dos personajes encantadores. Por un lado, aquí está Fausto. Hola, Fausto.
2: Hola.
1: Eres un niño encantador, mi Fausto. Ya tenemos un rato platicando. Sí. Con ustedes, Leo Herrera. ¿Cómo estás, Leo?
2: Muy bien.
1: ¡Bravo!
2: ¿Y tú, Leo?
1: Muchas gracias. Y yo aplaudiendo con mucho cariño.
2: Muchas gracias. Qué gusto, qué honor estar aquí contigo, la verdad. Pues sí, estamos en el Teatro Silvia Pinal, los domingos Ringolingus. Con Ringolingus.
1: ¿Pero qué significa Ringolingus? ¿Qué es? ¿Qué será? Pues, ¿a qué te suena? A mí Ringolingus me suena a familia, me suena a colores, me suena a imaginación, me suena a fantasía, me suena... ¿A qué más te suena?
2: Pues justamente eso, a brillante, a magia, a ¡uy! Criaturas, a diversión, a risa, a nostalgia.
1: ¡Está bonito!
2: A todo eso, la verdad es que es una obra muy, muy linda.
1: Para toda la familia.
2: Para toda la familia y es como un mensaje para todas las edades, ¿no? Para los niños que se divierten con esto del teatro negro y que prenden luz ultravioleta y brillamos de así, pero también los adultos se llevan un mensaje muy, muy bonito. Bonito en su corazón.
1: ¡Qué bonito! Y tú personificas a Fausto.
2: Así es un niño con mucha imaginación, que le gusta divertirse, que le gusta la magia, jugar, cantar, bailar, disfruta mucho, ¿no? Esa etapa de ser niño.
1: ¡Qué lindo!
2: Y jugar con sus muñecos, aunque pues... tiene un detallito, ¿no?
1: Que... No digas. Eso lo vamos a descubrir porque todos los domingos se presentan en el Teatro Silvia Pinal, ¿verdad, Berito?
3: Así
1: aquí
3: es.
1: Aquí está Berito García interpretando a Frida.
3: Claro, muchas
1: Hola,
3: gracias.
1: Berito. ¡Aplauso a Berito!
3: ¡Bravo! Muchas gracias por recibirnos.
1: Qué bueno,
3: es un
1: que
3: honor
1: vienes.
3: Estar aquí.
1: Bienvenida.
3: Y sí, precisamente aquí, como dice Leo, pues, más que nada, ahorita preguntabas, ¿qué es Ringolingus? Yo creo que lo más bonito de esta obra es que cuando salen del teatro, cada quien sale con una descripción de lo que fue Ringolingus. Yo diría que es una experiencia porque podemos transitar por emociones, transitar por criaturas, transitar por todo este mundo de criaturas, este mundo mágico, y pues estamos muy, muy, muy contentos de poder llegar a más gente. Ya llevamos 3 años en cartelera, afortunadamente, y ahora estamos pues muy contentos viniendo a anunciar nuestra residencia en Teatro Silvia Pinal.
1: Todos los domingos, 2 funciones a las 11 y a la 1. Entonces, ¿los boletos en dónde están a la venta?
2: En la taquilla del Teatro Silvia Pinal, uh-huh, y en Arema.
1: Ah, bueno.
2: En línea también.
1: Por si ya quieren llegar con los boletos comprados, exacto, más cómodo.
2: Exacto, y además el Teatro Silvia Pinal es un teatro muy bonito, sí, y se puede llegar por varios lugares, entonces es una gran oportunidad. Me encanta estar en esta obra y no se la pueden perder.
1: Pues es que tú haces muchas cosas, ustedes dos están muy activos, hacen televisión, han hecho muchas cosas, y ahora estar en teatro. Yo creo que el teatro familiar juega un papel muy importante, porque no es teatro infantil, es teatro para, exacto, toda la familia,
3: sí,
1: ¿no, Vito?
3: Como bien lo dices, es muy importante, y justo nuestro productor y el creador de todo, José Jorge Marín, se ha involucrado mucho con el teatro enfocado a las infancias.
1: Sí.
3: ¿Qué quiere decir? Que a veces no tenemos tantas opciones en cartelera, y además de todo nos es muy grato porque hay muchos papás que dicen, bueno, llevo a mi hijo a pasar un rato, pero no, salen con una,
1: claro,
3: una energía diferente, salen con un mensaje. Entonces también eso es bien interesante, como dices, es familiar, no le tengan miedo a, ay, me voy a aburrir,
1: no,
3: al contrario, todos salen emocionadísimos, y estamos muy contentos de siempre hay momentos específicos en donde tenemos las reacciones, y afortunadamente nunca han cambiado, siempre han sido como que en cierto momento todo el teatro hace como ah, y en cierto momento todo el teatro hace como wow.
1: Ay, qué entonces, padre.
3: Padrísimo.
1: Bueno, hay mucha magia en escena, y eso les va a encantar, porque no están solamente ustedes, sino que como es esta cámara negra, esta cámara oscura, aparecen muchas formas, y por ahí quienes manejan estas formas y todo esto son actores finalmente, ¿no?
2: Sí, sí, importantes. Sí, justamente son los titiriteros, okay, que al final los presentamos, ¿no? Pero ellos están vestidos de negro, entonces cuando se apagan las luces no se ven, y ellos son los que, por así decirlo, les dan vida a las criaturas y a todo este tema, ¿no?
1: Qué padre.
2: Y la verdad es que sin ellos esto no sería posible.
1: Es una magia, la magia teatral de la cámara negra.
2: Y todos tenemos algo que ver, y es muy, muy especial, ¿no?
1: Oye, sí. ¿A partir de qué edad los niños pueden ir a ver este espectáculo?
3: Aparte, usted lléveselo. No, pero la verdad, también ser muy conscientes que estamos en teatro, con teatro negro, tenemos varios estímulos, entonces la verdad es que somos muy muy amigables en cuanto a la edad.
1: De 3 años en adelante, digamos. Pero,
3: por ejemplo, acaba de ir mi sobrina y tiene 1 año y medio.
1: ¡Ay, Dios!
3: Y le encantó. Entonces,
1: ¡ay, Dios!
3: Sí, es muy, yo creo que la invitación sería a conozcan a sus hijos y tengan en cuenta que tenemos estímulos de luz ultravioleta, de humo en vivo, etcétera, de sonidos. Entonces, pues, si usted cree que su hijo lo puede aguantar, somos muy amigables, y también que se sientan todos en la confianza de poder invitar a sus hijos y que descubran el teatro por primera vez.
1: ¡Qué bonito! Bueno, nos quedan las fechas 13, 20 y 27 de septiembre en el Teatro Silvia Pinal. Recuerden, funciones todos estos domingos a las 11 de la mañana y a la 1 de la tarde. Los boletos están a la venta ahí precisamente en, ajá, la taquilla del teatro. Puedes comprar tus boletos antes de entrar al teatro, o puedes pedirlos por Arema.
2: Así Arema, es. Exacto, y también en nuestra página oficial, ringolingus.com.
1: Ajá.
2: Y también se pueden encontrar varias promociones, ¿no? Que justamente pues nos mochamos, ¿no? Si quiere ir toda la familia.
1: Toda
2: la familia, tenemos 4x3, 3x2, 2x1.
3: Ahorita estamos en 2x1. Todos los boletos que quieran, 2x1. Y aparte también eso es muy importante, Janet, que es teatro amigable con el bolsillo, porque hay muchas veces que la gente dice, no voy al teatro porque es muy caro.
1: Pues porque las familias son grandes.
3: Son muy grandes, y entonces aquí tenemos una gran opción y una gran oferta de que el boleto es muy accesible, así que usted puede ir con toda su familia, y aparte un 2x1.
1: Claro, entonces, llévense a los abuelos, a los tíos, a los primos, sí, váyanse todos al teatro. Nos vemos en el Silvia Pinal. Muchísimas gracias, Berito, que sigan los éxitos.
3: Muchísimas gracias,
1: Janet. Y a ti, mi queridísimo Leo Herrera, te deseo lo mejor. Eres un guapo.
2: Muchísimas gracias.
1: ¿Cómo va la escuela? ¿Ya regresaste a la escuela?
2: Ya es la segunda semana.
1: ¿En qué año estás?
2: En segundo de secundaria.
1: No me digas.
2: Sí, muchas gracias. Y muchas gracias por el espacio, por la oportunidad. Eres una gran persona y de verdad qué honor estar aquí contigo.
1: Qué lindo. Gracias, mi Leo. ¿Me saludas a Fausto ya cuando llegues al teatro?
2: Claro que sí, ahí los vamos a ver.
3: Y ahí te esperamos.
2: Si gustas, ahí.
1: Allá nos vemos en el teatro, claro que sí. Muchas gracias, Berito.
3: Muchísimas
1: éxito a
3: gracias.
1: Todos.
3: Gracias, Janet, y los esperamos a todos, claro, en Ringolingos. Vengan al teatro. Y teatro mexicano, aparte.
1: Vámonos al teatro, sí, teatro hecho en México. Vámonos a la pausa, regresamos en un momento con más de La Mujer Actual.

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6: Me da mucha risa cuando en el celular te dicen, no se escucha, no se escucha. A ver, no se dice no se escucha. Oír es la forma correcta, no se oye. Oír es que te llegue el sonido, percibir un sonido. Oigo un ruido, oí algo por ahí, oí de pasada. Escuchar es poner atención a lo que estás oyendo. Escuchar música poniendo la atención. Escuchar un sermón, escuchar una conferencia. Escuchar una persona con detenimiento. Por ejemplo, los enamorados escuchan. Pero oír es simplemente percibir el sonido. Cuando alguien no lo oigas bien en el celular o en una llamada, le dices, no te oigo. No, no te escucho.
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7: La vestimenta de Hidalgo. Contrario a la imagen popular de Miguel Hidalgo levantando un estandarte en la madrugada, los historiadores señalan que el cura no vestía sus hábitos religiosos, sino ropa civil cómoda al convocar al pueblo a tomar las armas.
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7: La fecha real de la independencia. Aunque la independencia se consumó el 27 de septiembre de 1821, México celebra su fiesta nacional el 15 y 16 de septiembre. Esta tradición conmemora el levantamiento armado del cura Hidalgo en 1810 y el inicio de la gesta.
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0: ¿Cómo ven que César Costa va a estar conmigo este fin de semana? ¡Qué rico! Bueno, pues señoras y señores, yo espero escuchar música. Quiero escuchar la música que presenta esta sección, que es verdaderamente fuera de serie. Y hoy tenemos un capítulo, Tomás.
1: No, maravilloso, bueno, maravilloso.
0: Precioso. ¡Venga la música! Y esto se llama...
1: Compositores con sabor a México.
0: ¡Eso! Tomás Méndez Jr., bienvenido a casa.
1: Muchas
0: bueno,
1: gracias.
0: Antes de entrarle a todo este tema, cuéntame, ¿cómo va la vida?
1: Pues bien, bien, bien, afortunadamente.
0: ¿Eres muy feliz?
1: Siempre soy muy feliz, la verdad.
0: Mira, que cuando vienes aquí al programa, nosotros nos ponemos contentos porque sabemos que le vamos a entrar a la historia, a la vida de un compositor nuestro, de esos compositores que han dejado huella profunda, que los cantamos, pero que a lo mejor no los conocemos más allá.
1: Claro, y bueno, en este caso tenemos un compositorazo que además de serlo, fue amigo mío personal, aunque teníamos una diferencia de edad muy grande.
0: También mío.
1: Ah, bueno, pues ahí está.
0: También fue mi amigo y me quiso mucho. Y su esposa, ni te cuento. Y sus hijos, ni te platico. Qué familia tan bonita formó, ¿verdad?
1: Así es, la familia.
0: ¿Y su hermano?
1: Ah, bueno, David.
0: Otro encanto.
1: Con eso le damos al público un tip, ¿verdad?
0: Ahí están, ¿se acuerdan de Juan y David? Pues hoy nuestro invitado es Juan. Señoras y señores, hoy aquí en Compositores con Sabor a México, Juan Saizar. ¡Bravo! Y es su hija, nuestra amada Laura, quien está con nosotros. ¡Qué gran invitada trajiste,
1: muchas
0: Tomás!
1: Muchas gracias. Y Laurita, gracias por aceptar, ¿eh?
2: Al contrario, muchísimas gracias a ustedes, es un verdadero placer, y así como lo dice Janet, efectivamente, la amamos, la amaron muchísimo mi papá, mi tío David, y también mi mamita adorada.
0: Ay, bueno, sí, viven en mi corazón. Laurita, gracias por aceptar platicar con nosotros y por aceptar esta invitación, Janet, que te ha hecho nuestro Tomás Méndez Jr.
2: Con mucho gusto.
0: Para esta sección, arráncate.
1: Pues vamos a comenzar, ¿sí? Laurita, como te comento, este programa está dedicado a los compositores y hoy se viviste de lana con tu papá, Megala. Oye, sí. A ver, vamos a empezar, ¿cómo es el comienzo de Juan Saizar en Guadalajara, en Jalisco?
2: Mira, son originarios, tanto, voy a hablar en plural porque siempre la vida de mi papá y mi tío David pues estuvieron unidas. Ellos son originarios de Tamazula de Gordiano, Jalisco, del sur de Jalisco. Y bueno, pues el inicio de mi papá y mi tío David pues fue siempre escuchar en casa, en su casa, desde que nacieron, mariachi, música. Mi abuelito era muy, muy allegado a don Gaspar Vargas, era muy, muy amigo de don Gaspar, y pues muy seguido andaba por allá, está muy cerca Tecalitlán de Tamazula. Entonces, mi abuelito le encantaba la música, todos los hermanos de mi papá cantaban, no profesionalmente, pero cantaban. Y bueno, la primera participación que tuvo mi papá fue a los 5 años. Mi tío David era 4 años mayor que mi papá. Mi papá era el más pequeño de toda la familia, de 9 hermanos. Entonces, en alguna ocasión, iban al pueblo de Tamazula, que en ese momento era pueblo, pues organizadores de eventos, de concursos, de canciones, y mi tío David inscribió a mi papá, tenía 5 años.
0: Chiquito.
2: Entonces, muy chiquitito, y ganó el primer lugar en ese concurso y se ganó una glostora.
0: Ay, ¿te acuerdas de glostora? Era para el cabello.
2: Así es, ese fue su premio. Con su primer lugar.
0: Qué maravilla.
2: Y siempre desde pequeñitos pues escucharon el mariachi, escucharon la música. Mi abuelito también componía y mi papá empezaba él a escribir poemas desde muy pequeñito. Ya a los 13 años hizo su primer tema musical.
0: Ay, algo está pasando con él,
2: que la grabaron al pie de tu rellama.
0: Algo está pasando con el internet. Es que estás en Querétaro, ¿verdad, hermosa?
2: ¿Me escuchas mejor?
1: Ahí te ves mejor.
0: Estás en Querétaro,
2: estoy,
0: ¿verdad?
2: Estoy en Querétaro, sí. en un rancho.
0: Ah, bueno.
2: Así es.
0: Fíjate.
2: Yo espero que esté mejor.
0: Nos pudimos haber ido al rancho a platicar, amiga mía. Falta de confianza.
2: Oh, sí. Yo Y yo encantada, por supuesto.
0: Fíjate.
2: ¿Me escuchan mejor?
0: Sí, mi amor. Oye, qué bonito okay. Se teje la historia de un grande, ¿verdad?
1: Sí, claro. Sí.
0: Desde la infancia. Y cómo el amor sí. A lo nuestro. Estamos en septiembre. Estamos en el mes de México. Y el maestro Juan Saizar amó a México igual que su hermano. Bueno, yo creo que toda la familia. Enamorados de su toda país, ¿no, mi Laurita?
2: Así es, Janet. Y bueno, déjenme comentarles que antier, el día 9 de septiembre, fue cumpleaños de mi papá.
0: Sí, qué bueno recordarlo es. En esta fecha tan sí. cercana a ese día que por supuesto debemos recordar todos, porque a veces nada más nos quedamos con la fecha en la que ya dejó de estar físicamente en este plano terrenal. Pero yo digo que hay que recordar esa fecha de nacimiento en donde, pues bueno, de verdad llegó para componer canciones hermosas. Qué genio de la composición, don Juan Saizar.
1: Yo creo que hay dos sí. canciones clásicas de Juan.
0: Cielo Rojo.
2: Y
1: Cruz de Olvido.
0: Claro.
1: Entonces, con todos los mariachis.
0: Por supuesto.
1: La tienen. O sea,
0: pasó. Yo quería decir uno para que él dijera el otro, ¿verdad?
1: Pues sí, pero me intimidas.
0: Ay, Jesús, que yo lo intimo, yo lo intimido, imagínate eso. Oye, pero ya después de esa infancia, ¿qué pasa con don Juan y con don David? Porque se vuelven uno.
2: Sí, así es, Janet. Bueno, siempre pues escucharon desde pequeños la música mexicana y les gustaba mucho cantar juntos. Mi tío David tenía la particularidad de tener un falsete privilegiado y bueno, pues el hermano, uno de los hermanos mayores, el padre Antonio Saizar, él era sacerdote y se los lleva a la Huasteca Potosina. Mi papá tenía 10 años y mi tío David 14, y se los lleva a estudiar al seminario guadalupano de San Luis Potosí, y ahí estudiaron lo que fue la primaria, mi tío David la secundaria, eran el coro de la iglesia, y así como de película, una vez ya estaban pues un poquito más crecidos y fueron a nadar al río, de ahí en Río Verde, uh-huh. con unos seminaristas, y pasaron casualmente unos productores de la XCW a caballo con otras personas. Ajá. Y escucharon cantar a mi papá y a mi tío David y preguntaron quiénes son los que cantan. Ah, son los hermanos del padre Antonio. Y les interesaron, se acercaron a donde estaban los seminaristas con mi papá y mi tío, y les dijeron quiénes son los que cantan. Entonces ya mi papá y mi tío David alzaron la manita. Nosotros, dice, no les interesaría ir a la XCW, a la Ciudad de México. Ellos eran los productores de la chocolatera La Corona. Entonces
1: sí, del paletón.
2: Corrieron, por supuesto, así resumiendo, corrieron con mi tío el padre, le comentaron, obviamente estas personas les dieron todos los datos y le pidieron permiso a mi tío el padre para que pudiera dejarlos ir a la Ciudad de México a hacer esos tres programas que le estaban ofreciendo. Y mi tío el padre les dijo, pero por supuesto que no. Seminaristas, provincianos, a la Ciudad de México y al ambiente artístico, por supuesto que no. Entonces mi tío David, que era un mayor, le dijo, padre, queremos irnos con su bendición. Y si usted no nos deja, nos vamos a ir de todos modos. Entonces mi tío el padre dijo, bueno, ok, váyanse, pero tienen que regresar y van a llegar a casa de una prima. Y así fue, fueron a la Ciudad de México, se presentaron, hicieron esos tres programas y regresaron, pero ya el gusanito ya había había quedado aquí.
0: Claro.
2: Entonces, pues sí regresaron al seminario, pero pues ellos ya tenían en la mira pues seguirlos la carrera artística. Entonces, más adelante sí se fueron. No fue fácil, no fue tan fácil como en esa ocasión, porque bueno, pues hicieron muchas filas, mucho que ver, visitar a mucha gente, pero bueno, bendito sea Dios, su calidad,
0: claro,
2: y su talento pues los ayudó muchísimo.
0: ¿Y sabes qué? Su calidad humana, porque
2: sí, Janet,
0: mira, artistas, puede haber muchísimos artistas, con bellas voces, claro, compositores con gran calidad, claro, pero la parte humana de ellos dos, ¿coincides conmigo?
1: Sí, buenas personas.
0: Unas personas, todo corazón, generosas, qué caballeros ambos. Uh-huh. Mira, la familia que formó Don Juan con tu mamá, ustedes son una familia en el ambiente artístico que es singularísima.
1: Claro, y ellos siguen cantando, los hermanos Aiza.
0: Bueno, por supuesto. ¿Qué otra cosa ibas a hacer tú, mi Laura? Si tienes una hermosa voz. Y tus hermanos cantan precioso.
1: Sí, hacen viajes, se hacen shows, en fin. Felicidades, de veras.
0: Son únicos e irrepetibles los César. Qué bendición haber nacido de esa cuna y llevar el nombre tan en alto. Nos tenemos que ir a un corte comercial y regresando más de la vida de Juan César, a quien recordamos siempre, a este gran maestro, a este hombre único e irrepetible a través de su hija.
1: Así es, así
0: Laura César. Esto se llama
1: Compositores con Sabor a México.
0: Regresamos después de esta pausa, no se vayan. Tomás es el anfitrión de esta sección.
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5: Playa de las Cuevas de Benajil, Portugal. Esta playa exótica se encuentra escondida dentro de una colosal cueva marina en la región de Algarve. La erosión del viento y el agua esculpió una impresionante cavidad de piedra caliza que posee una abertura circular en el techo, permitiendo que la luz del sol entre e ilumine la arena dorada del interior. El acceso a este santuario natural se realiza únicamente por vía marítima, ya sea nadando, en kayak o en barco, ofreciendo un refugio de paz verdaderamente espectacular y secreto.
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7: Pozole verde. Especialidad guerrerense preparada con maíz, carne y una rica base de tomate verde, pepita de calabaza, chile poblano y epazote. Un platillo reconfortante, lleno de sabor herbal, que no puede faltar en la mesa de las celebraciones patrias mexicanas.
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8: Una fiesta comunitaria y popular. Con el paso de las décadas, la conmemoración trascendió los actos de gobierno para convertirse en un festejo popular. Las plazas públicas de todo el país se llenaron de música, pirotecnia y comida tradicional para celebrar la identidad mexicana.
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5: El sol representa el 99% de toda la masa total que existe en nuestro sistema solar actualmente.
6: La importancia del saber.
5: Las medusas no tienen corazón, cerebro ni huesos. Están compuestas en su totalidad por 95% de agua.
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9: La presidenta Claudia Sheinbaum consideró exagerado el presupuesto solicitado por el INE de 40 mil millones de pesos para las votaciones del 2027 y afirmó que se debe partir de lo destinado en los comicios del 2024, más la inflación.
10: Pues tiene que evaluar la Cámara de Diputados, pero desde nuestro punto de vista, pues tendría que evaluar cuánto se destinó en el 24 y algo similar para el 27, considerando la inflación de los tres años. Creo que son muy buenos consejeros, ya demostraron su responsabilidad y nuevos consejeros ahora, pero pues tienen que dar la certidumbre a la elección del 27.
9: El secretario de Seguridad de la Ciudad de México, Pablo Vázquez, informó el aseguramiento de cerca de 150 toneladas de autopartes y la detención de 6 presuntos integrantes de un grupo delictivo en Xochimilco.
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0: Me acuerdo que esta era una de las canciones favoritas de don Raúl Velasco, ¿verdad, Laura?
1: Sí, sí, cómo no, Janet. Y bueno, en una ocasión que tú estabas presente, si no me equivoco, era como una despedida de solteros de Dorly y Raúl. Ahí pues estaban varios artistas y muy lindo Raúl, no, le hizo la invitación a mi papá y a mi mamá para estar presentes. Y entonces le dice mi papá, Dorly, Raúl, pues mi regalo es esta canción que acabo de terminar y permítanme obsequiárselas de regalo, y les cantó Cruz de Olvido y desde entonces la hicieron pues suya, la canción, como simbólicamente su canción, ¿no?
0: Así era, sí. Efectivamente, gracias por contar esa historia en esta sección que se llama
2: Compositores con Sabor a México.
0: Y aquí está Tomás Méndez Jr., lánzate con la pregunta, mi Tomás.
2: Pues venga, ya desde que empiezan a triunfar, o sea, ¿dónde los llegaron al XCW? ¿Dónde llegaron los niños?
0: Los hermanos César.
1: Llegaron a la Ciudad de México con una prima, su prima María, que estaba en la colonia Condesa, pero déjenme les platico algo que es muy tierno, porque se iban caminando desde la colonia Condesa hasta la XCW, porque ningún camión los quería subir, porque como traían las guitarras, pensaban que se iban a subir a cantar. Entonces se iban caminando y se regresaban caminando con sus guitarras. Sí, no, era una
0: odisea.
1: Pues una odisea, sí. Exactamente.
0: Pero llegaban a triunfar. Pero, oye, exacto. Y les pagaban.
1: Y les pagaban, sí, claro, les pagaban poco, muchas veces en el cafecito que está en la esquina, sí, en la XCW, sí. Ahí se tomaban un café y un pan, y mi papá, como era el más delgadito, mi tío David se sacrificaba y le daba el pan, le daba el pan a mi papá para que se lo comiera.
0: Ay.
1: En las fotografías de los estudios fotográficos que les hacían, le tenían que poner a mi papá se metía un papeles para que se le viera un poquito más llenito los cachetes, porque eran muy delgaditos.
0: Sí,
1: mucho, muy delgaditos.
0: Era, bueno, en mi tiempo, ¿sabes cómo decíamos? Flacos lombricientos. Así nos decían cuando éramos muy flaquitos de niños. Pero oye, pero es que la vida no era fácil en ese tiempo. Ellos iban en busca del éxito.
2: Y Laurita, ¿pero quién los descubre y quién los hace grabar?
1: Bueno, fíjate que ellos cantaban y los descubre, pues, mira, el Panzón Soto, ahí que trabajaba, y Jorge Negrete también los escucha, los recomienda, y Miguel Aceves Mejía también los recomienda para que hagan una audición. Primero hicieron una audición en la RCA Víctor, y ahí los contratan de inmediato, hacen un primer disco que se llama Así Empezamos, y cuando los escuchan, el ingeniero Heinz de la Pirles les dice, a mí me interesa ese dueto. Entonces le dice a los de la RCA que por favor le cedan a ese dueto y se van a Pirles. Y ya toda su carrera discográfica la hicieron en Pirles, en discos Pirles.
2: ¿Y esa la audición de RCA Víctor la hizo con Rivera Conde o con quién?
1: Sí. Sí, exactamente.
2: Okay, muy bien.
0: Uh-huh. Oye, sí. Laurita, ¿y cuántos discos habrán grabado los hermanos César?
1: Pues mira, Jared, como dueto hermano César, 65 aproximadamente.
0: ¿Y tu papá? Porque llega un momento en que se separan o no se separan. Cada quien hace. ¿Siempre juntos?
1: Fíjate, Janet, que esa teoría siempre ha existido, porque dicen, bueno, cuando empezó a cantar mi tío David solo, como solista, pensaban que se habían dividido, pero no. Es más, mi papá fue el que le insistió a mi tío David que grabara solo, pues por su voz tan particular. Ay, sí, y sí, su falsete.
0: Sí.
1: Entonces, mi tío David hizo como 30, no, hizo como 40 discos como solista. Uh-huh. Y mi papá hizo como casi 30 como cantautor. Pero nunca dejaron el dueto. Siempre grababan mi tío David, mi Qué papá maravilla. Y el dueto de los hermanos Aizar. De hecho, cuando murió mi tío David, se quedaron las pistas del nuevo disco del dueto de los hermanos Aizar. Ese ya no lo lograron grabar. Pero nunca dejó de existir el dueto de los hermanos Aizar.
0: ¡Qué lindo! Películas muchas, ¿no?
1: Películas, sí, hicieron películas. Fíjate, Janet, que, bueno, conocieron, les presentaron al Indio Fernández, que el Indio Fernández los adoptó como hijos, los quería muchísimo, y se pasaban, ustedes saben perfectamente bien, todas las reuniones y fiestas que hacía el Indio, que eran semanas,
0: sí,
1: reuniones de semanas, y muchas veces mi papá y mi tío le sangraban los dedos de tanto estar tocando y cantando. El Indio Fernández los integró en una película que se llamó La Escondida, con
0: claro,
1: María Félix,
0: claro,
1: y el don Pedro Armendáriz. Ahí cantaron ellos, que déjenme platicarles esta anécdota que es muy bella, porque con mucho sacrificio se mandaron a hacer un traje especial para esa película. La grabación, que también estaba el maestro Cuco Sánchez, ahí intervino en esa película, y mi papá y mi tío David cantaron dos temas del maestro Cuco Sánchez, que se llama La Escondida, y el otro Te Amaré Vida Mía. Y entonces ellos llegaron con sus trajes nuevos de charros, y Pedro Armendáriz los vio llegar ya vestidos de charro, y le dijo al Indio: Emilio, Estos no pueden estar más guapos que yo. Entonces los mandaron cambiar de calzón de manta.
0: No.
1: Y a las 4 de la mañana que estaban grabando, se morían de frío los pobres. Y se habían mandado a hacer sus trajes nuevos.
0: No, bueno. Que esos eran los celos del cine. Pues así era la cosa.
1: Sí. Así es. Y trabajaron en otras con Javier Solís, que se llamó Los Cuatro Juanes, que ahí mi papá interviene con temas musicales. Se llama ¿Cuál Juan? El tema de la película. Intervienen en Los Hermanos Maravilla, en Sangre en la Barranca y en otras más, ya como no estelares, pero bueno, mi tío David sí hizo películas coestelares y cantando también.
0: Claro.
1: Y mi papá metiendo temas musicales como Qué Padre Es la Vida,
0: Ay,
1: Cielo Rojo,
0: sí,
1: Paloma Herida, varios temas, La Tía Justa con Luis Aguilar. Entonces sí hicieron pues cine, que fue la época maravillosa del cine
0: del
1: mexicano.
0: Gran cine, sí. Bueno, tu papá un compositor fuera de serie. Adelante, Tomás.
2: Pues sí, las canciones también las componía David, ¿o son de tu papá?
1: No. Fíjate, Tomás, qué bueno que me haces esa pregunta, porque pues me das la oportunidad de comentarlo. Fueron grandes hermanos, de veras, fue un amor muy grande, ustedes lo saben,
0: sí,
1: y lo han mencionado. Y las primeras canciones, mi papá, como por cuestión moral, las registró como hermanos Aizar, pero el compositor era mi papá.
0: Juanito, sí.
1: Y en alguna ocasión, bueno, en entrevistas que les hacían, de repente un día le dijeron a mi tío David: oye, David, a ver, platícanos, ¿cómo es que te inspiras para escribir estas canciones? Entonces ahí fue donde mi tío David dijo: no, a ver, el compositor es mi hermano Juan, pero él las registra a nombre de hermanos Aizar, pues como un acto de amor, pero
0: generoso.
1: En realidad el compositor es mi hermano. Y entonces un día habla mi tío David con mi papá y dice: oye, Juan, a mí me pones en un aprieto, porque yo no sé qué contestar en la entrevista. Entonces, por favor, ya registra tus canciones a tu nombre. y a partir de ahí ya registra mi papá los temas que eran originalmente de él a su nombre.
2: Pero los temas ya famosos que tenía tu papá, ¿se quedan con los dos? O sea, Cruz del Olvido y Cielo Rojo.
1: Están No, nada más Cielo Rojo. Ah, okay. Fueron nada más 20 temas que están registrados como Hermano Saizar. Cielo Rojo aparece como Hermano Saizar precisamente por esa razón. Qué Padre es la Vida, Palomerida, Cielo Nublado, varios temas que aparecen, que fueron sus primeros temas, que aparecen como Hermano Saizar. Pero ya después, a partir de creo que del 60, de 1960, y a partir de ese año,
0: firmaba como Juan Saizar.
1: Ya como Juan Saizar, exactamente.
0: Laurita, ¿cuándo dejó de estar físicamente en este plano terrenal tu papá?
1: Mi papito, el 6 de febrero del 1991, 9 años después de que mi tío David partiera, a los 59 años, murió muy joven.
0: Muy joven, sí. Mi Laura,
1: sí,
0: chula,
1: mi vida a los 53.
0: Siempre es poco el tiempo para celebrar la vida de los Saizar, porque los Saizar fueron únicos, irrepetibles, pero viven en nuestro corazón. Déjame saber las redes sociales de ustedes, Laura, déjame saber en dónde los localizamos, porque ustedes hacen muchas cosas todo el tiempo y siempre hay que estar cerca.
1: Sí, fíjate que tenemos un canal que se llama Saizar Entertainment. Ahí nos pueden localizar.
0: Gracias,
1: y
0: Laurita.
1: Como hermano Saizar, los pueden localizar.
0: Te quiero con el alma. Te Besos. Mando un
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5: El desarrollador inmobiliario José Lobatón sumó otro proceso legal en su contra luego de que fue imputado por un fraude en la construcción del edificio Plaza Las Palmas en San Pedro. El gobierno del estado entregó 30 unidades nuevas a la ruta 227 y 218 que dan servicio en el municipio de Santa Catarina. Un presunto delincuente que tenía pendiente una orden de aprehensión por homicidio fue detenido en el municipio de San Nicolás de los Garza. Ante las celebraciones patrias de septiembre, la Secretaría del Medio Ambiente de Nuevo León hizo un llamado a la ciudadanía y a los municipios para evitar la venta y el uso de pirotecnia. La capacidad de lectura entre adolescentes y jóvenes se está perdiendo a nivel mundial y existe una baja comprensión lectora debido a las pantallas. Así lo advirtió el secretario de Educación Pública, Mario Delgado, al referirse a los resultados de la prueba PISA. Peso Pluma encabeza las candidaturas a los premios Billboard en la música latina 2026 con 17 menciones, seguido por Tito WP con 15 y Fuerza Régida con 12, en una edición marcada por el dominio de la música mexicana. La Comisión de Arbitraje de la Federación Mexicana de Fútbol dio a conocer los silbantes designados para la jornada 8 de la apertura 2026, en la que Ismael Rosero López Peñuelas aparece como el silbante del Clásico Regio 143, que se llevará a cabo el próximo sábado en el Gigante de Acero. 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

muy buenos días, sean todos bienvenidos una vez más a este su programa de casa en el Centro Alternativo de Salud y Alivio. Muchísimas gracias a todas las personas que nos sintonizan el día de hoy, gracias a toda la gente que nos acompaña, como lo hacen todos los días para poder mejorar su salud, para poder recuperar su calidad de vida, para poder estar bien y sentirse bien, ¿verdad? Algo tan importante. Como siempre se los digo, hay que sentirnos bien con nosotros mismos, hay que tener amor propio, hay que tener una buena autoestima, pero además de eso también hay que estar bien. Fíjate que hay una de las mayores frases en la economía que dicen que para poder tener, hay que ser, ¿verdad? Esto es de las cosas más típicas que nos mencionan. Es de las cosas más comunes que se dicen. Mucha gente podrá decir, es que yo quiero tener mucho dinero. Bueno, pero primero tienes que ser una persona que genera mucho dinero. ¿Vale? ¿El dinero no estaba? Tienes que ser una persona que genera mucho dinero. No es que yo quiero tener una gran esposa. Pues tú tienes que ser un gran esposo, ¿verdad? Eso es lo que tiene que pasar en la vida. Eso es lo que sucede. Para poder tener, hay que ser. A lo mejor tú me dices, es que Edwin, yo quiero tener una gran salud. Yo quiero tener un gran año nuevo. Yo quiero tener una Navidad maravillosa. Pues primero tienes que ser una persona maravillosa. Sí, tú tienes que ser una persona así. Es por eso que aprovechando este espacio tan importante, quiero agradecerles a todos ustedes, número uno, por primero que nada, por hacernos el programa número uno, el programa más importante de medicina en la radio. Me complace bastante esto y les doy muchas gracias a todos ustedes. Estamos aquí en Radio Fórmula y quiero darle un agradecimiento especial a una persona maravillosa que es maravillosa. Algunos dicen que para poder tener hay que ser. ¿Cuántas personas nos dicen? Ah, es que yo quisiera tener muchas bendiciones. Pues tú tienes que ser una persona que hace el bien, que hace bendiciones, que merece esas bendiciones. Muchas personas dicen, es que yo quiero tener una Navidad bonita. Pues sí, pero tienes que ser una persona bonita. Y no hablo de la belleza, hablo de que obviamente un diabético, un hipertenso, una persona con cáncer, no se la va a pasar igual de bien que una persona que está sana, ¿verdad? Porque el que está sano puede hacer, entre comillas, todo, ¿verdad? Entonces hay que ser buenas personas. Y por eso quiero mandar este saludo. No voy a decir apellidos, nada más voy a decir su nombre. A un buen samaritano, un buen humano, Ricardo, que les quiero confesar algo. Ayer se me ocurrió salir con mi mujer porque se nos antojó una bebida dulce. ¡Y se me cayó mi cartera! ¡Sí! Imagínate nada más. Y para colmo ya había puesto ahí el boleto de estacionamiento. Entonces ya mi identificación, las membresías, todas mis tarjetas, mi identificación, bueno, todo. ¿Y sabes qué? Ricardo la encontró y me buscó literal, por mar y tierra, por Facebook, le mandó mensajes a cuántas personas, publicó, todavía hasta iba a venir al domicilio que marca ahí en la identificación para entregármela. Ella estaba en su casa y se regresó a entregármela. Entonces, estoy infinitamente agradecido. De verdad, Ricardo, te doy muchísimas gracias por ser buena persona, pues una persona honrada, y por hacer esto. Pero fíjense bien, luego las personas dicen, es que ¿por qué le va bien a tal persona? Pues porque él hace el bien, ¿verdad? Entonces, bueno, quiero mandarle ese gran saludo. Muchísimas gracias, Ricardo. Pronto nos veremos ahí para cenar. Y bueno, continuando con el tema, ¿por qué hablamos de esto? Porque la circulación sanguínea va a ser clave. La circulación sanguínea será fundamental. La circulación sanguínea será esencial para nuestro estilo de vida. Imagínate tú
Por ejemplo, ustedes saben que yo siempre viajo a Ciudad de México. Hoy estoy en la clínica de San Matotenco, de hecho. Hoy me tocó trabajar aquí en la clínica de San Matotenco. Mañana nos vemos en la sucursal de Ciudad de México. Y el lunes nos vemos en la de Toluca, ¿vale? Siempre trabajando para que tú te puedas sanar. Bien, entonces, imagínate que en la carretera llega a haber un paro. Lo cual es muy común, ¿cierto? Que cierran la carretera. Sobre todo los de aquí que lo cierran. La verdad no sé por qué lo cierran. Creo que por el agua o no sé qué problema tengan acá en el Estado de México. Que si me preguntan si estoy a favor o en contra, la verdad es que estoy totalmente en contra de eso. Porque por problemas personales de ellos afectan a todos, ¿vale? Algunos se justifican y dicen, no, es que quién sabe qué y otro. Pero bueno, es punto y aparte que es parte de las comunidades, ¿no? Que cierran las calles y eso no está nada bien que lo hagan. Pero bueno, lo hacen, ¿verdad? Y esto nos afecta a miles de personas que nos trasladamos hacia Ciudad de México o hacia el Estado de México. Y hacen sus paros. Ok. Eso en tu cuerpo se llama arteriosclerosis. Ahora, imagínate qué pasaría si la persona que se traslada es la persona que depende el país. El hecho de que obstruyan la carretera hace que muchas personas pierdan el empleo. Muchas personas van a hospitales y no los dejan pasar, ¿cierto? Ahora, en tu cuerpo se llama arteriosclerosis, que es el bloqueo parcial de una arteria. ¿Qué quiere decir un bloqueo parcial? O sea, que no se obstruye totalmente. Se va tapando poco a poco. ¿Muy bien? Y esto que se va obstruyendo puede ir afectando en la presión arterial. ¿Y cuánta gente del día de hoy es hipertensa? A ver, levante la mano. Díganme, Edwin, yo soy hipertenso. Edwin, yo soy hipertensa. Hola, Sandy, ¿cómo estás? Acá me dicen, hola, Edwin. Hola, Sandy, ¿cómo estás? Qué gusto verte. ¿Quién es hipertenso? De ese lado dicen, yo, Edwin, soy hipertenso y mi esposo también es hipertenso. Fíjate, los dos son hipertensos. ¿Quién más? Sí, dice, soy hipertenso, estoy tomando medicamento desde hace 5 años y ahorita que fui al seguro me dijeron que tengo que aumentar la dosis. Ok, mira nada más. ¿Quién más es hipertenso? Hay muchas personas que son hipertensas, muchas. ¿Sabes cuál es lo peligroso del hipertenso? Que realmente cerca del 30% no sabe que es hipertenso. Y esto me ha pasado en la clínica, ¿eh? Muchas veces llega el paciente manifestando un dolor en la rodilla, o que es diabético, o que tiene estreñimiento, que tiene tal y cual problema. Y en el historial, obviamente, tenemos que preguntar, ¿es diabético? ¿Es hipertenso? Y muchas veces nos dicen, no soy hipertenso. ¿Qué crees que pasa después? Le tomamos la presión y yo, sorpresa, 150 sobre 90. Acá hacen caritas de así. Sí, exacto. 150 sobre 90. 130 sobre 85. Eso se llama hipertensión. Y muchas veces dicen, no sabía. Exacto. Ese es el gran problema con las enfermedades cardiovasculares, que en las enfermedades cardiovasculares se les conoce como, mira, el asesino silencioso. Una vez platicando con un gran naturista, se llama, déjame darle honor a quien honor merece, se llama, se apellida Arango. Su nombre, sinceramente no me lo sé, pero su apellida Arango, el naturista Arango. Él es un gran naturista y él se especializó en el área de la circulación. ¿Por qué? Porque obviamente hay muchísimas personas que hablan o que tienen problemas sobre la circulación. Hipertensión, de colesterol, triglicéridos. Muchísimas personas que tienen problemas de diabetes y que la diabetes
afecta a su circulación sanguínea. Así es, que su diabetes afecta directamente a la circulación. ¿Cómo? Con el cansancio, con las piernas pesadas.

sí, también puede ver beneficiada, se puede ver auxiliar a tu diabetes. La circulación sanguínea es clave para nuestra vida en general, pero también para nuestra salud y cómo vivimos esta vida. Edwin, yo me siento muy cansado. Fíjate, esto me ha pasado incluso a mí. Recuerdo cuando era más joven, le mando un gran saludo a mi papá. ¿Saben qué? Ojalá ya pronto haga radio con nosotros. El gran doctor tan famoso, ¿verdad? Me acuerdo mucho de algo. Me acuerdo que él era mucho de que los fines de semana agarraba maletas y nos decía como familia, vámonos a Acapulco. Era algo muy común, yo creo que es algo muy común de la Ciudad de México, ¿no? Cuando no había tanto dinero, era, bueno, vámonos a un balneario ahí en Cuernavaca. Yo creo que todos en la Ciudad de México hemos hecho alguna vez eso, ¿no? Que una excursión en camión, en carro y demás, y entonces, pues nos íbamos. Y yo recuerdo que eran grandes trayectos por el tráfico y demás, y llegaba cansado. A veces a ti también te pasa que estás en tus vacaciones, que no haces nada, y resulta que estás más cansado. ¿Por qué pasa eso? Porque como no haces nada, la circulación sanguínea se ve atrofiada y entonces se vuelve más lenta. Y eso hace que tanto tu cerebro, como tus articulaciones, como tus huesos y tus músculos no tengan los suficientes nutrientes u oxígeno. Y por ende te sientes cansado, agotado, te sientes débil. Y la gente que dice, ay, me siento bien cansado, yo creo que voy a descansar. Y cuando descansan, ¿qué dicen? Pues me sigo sintiendo cansado, no sé qué me pasa, pero me duelen mis piernas, ¿verdad? Las siento cansadas. Entonces, ¿qué podemos hacer nosotros? Ah, lo que podemos hacer nosotros es lo siguiente: movimiento. Se mueve otra vez la sangre, reactivamos la circulación sanguínea y entonces llegan los nutrientes a nuestro cerebro, a los músculos, a las articulaciones y se quita el cansancio. Por eso muchas veces cuando llega un adulto mayor conmigo o cuando llega una persona que la conocen coloquialmente, recuerden que yo lo digo las cosas sin el afán de ofender, esto es un término que utilizan muchas personas, el famoso Godín, ¿verdad? Que es la persona que trabaja en oficina. ¿Sabes qué es lo que les decimos? ¿Quieres sanarte realmente? Fácil. Métete al gimnasio. No, Edwin, es que yo vengo para que me venas algo para el dolor de la rodilla. ¿No tienes una crema? Sí tengo cremas, pero no te la voy a vender. Porque yo no soy charlatán. Porque yo no soy estafador. Porque lo que tú necesitas es hacer ejercicio. Muchas señoras, créeme, luego vienen conmigo y dicen de que, ah, Jasmine, yo vengo porque en la radio te escuchas con mucha sabiduría, me recomendaron, escuché tal programa y demás, por favor, quiero que me vendas algo para mi circulación. Bueno, ¿sabes qué? Te voy a recomendar algo que es fundamental. 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No, Edwin, pero véndeme algo que sea para la circulación sanguínea. Pues no. ¿Por qué no? Porque lo que tú necesitas es hacer ejercicio. Muchas señoras lo que requieren es hacer ejercicio, tener movimiento. Las maestras, luego muchas veces se la pasan todo el día paradas y además haciendo corajes, ¿verdad? Los albañiles, uy, ellos imagínate cómo se la viven. 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Es un producto para mejorar la circulación sanguínea. Ahora, fíjate bien, te estaba platicando de mi buen amigo Arango, que él se especializó en la circulación sanguínea. Y esto lo hizo, pues, precisamente porque

es una área de que abarca muchas cosas. Pero recuerdo en una ocasión que hizo una conferencia donde se le tomó la presión sanguínea a muchísimos, a todos los que estábamos ahí. Éramos más de 1,000 personas. Pero fíjate qué dinámica fue la que hizo. Él primero dijo: levante la mano todas las personas que son hipertensas. De las 1,000 personas, 1,000 y tantas que estábamos en la conferencia, levantaron la mano a lo mejor 100, máximo 200, punto. Se les toma la presión y resulta que eran 400 personas con la presión alta. O sea que 200 sí lo sabían y otras 200 la tenían alta y no lo sabían. Y así puede que te esté pasando a ti. Ahora, hay otros casos peores. Hay otros casos peores. Como el que les comenté yo, que vino a la consulta una señora y trajo a su amiga. Que al final ya me dijeron que ya no regresaron, que porque les quedaba muy lejos a la amiga. Y que porque fueron con un doctor y que le dio otro medicamento. Eso es lo peor que pudo haber hecho. Lo peor. El día que yo la vi le dije: mira, dale las gracias a tu amiga que te trajo. Hoy en día estoy seguro que esa señora está controlada con medicamento, pero para diciembre su corazón le va a fallar. Segurísimo. No va a poder vivir más de un año de esa manera, porque trae una crisis hipertensiva. Y es que la circulación sanguínea, la presión, hay personas que se toman su pastilla en la mañana y creen que están bien. No se la toman por la tarde porque creen que están bien. Y yo, sorpresa, la tenían alta. ¿Sí? Ahora, aquí el problema no es el doctor. El problema no es el medicamento. El problema es que las enfermedades cardiovasculares son enfermedades silenciosas. Generalmente no van a darte un síntoma. Generalmente no te van a avisar hasta que ya es muy tarde. Y una vez que a ti te da un infarto, ni yo, ni el doctor, ni nadie va a poder hacer nada por ti. Por eso, las enfermedades cardiovasculares son la principal causa de muerte todos los días. Todos los días, ¿eh? Si sumáramos todas las muertes que hay en el año y juntáramos todas las muertes por accidentes, por homicidios, por diabetes, por cáncer, por edad, por lo que tú quieras, o sea, sumamos todas las muertes, el 33% es por puras enfermedades cardiovasculares. Imagínate, es muchísimo, muchísimo. Entonces yo te invito a ti a que te cuidas. Yo te invito a ti a que te atiendas. 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Porque el magnesio se involucra en 300 funciones de tu cuerpo. Imagínate nada más. Entonces, si tú tienes bien el magnesio, habrá 300 funciones de tu cuerpo que estarán bien. Ahora, el magnesio se involucra en una estructura muy importante, que es el sistema nervioso. Y dos, los huesos. Entonces, todos requerimos de magnesio. Y es que generalmente la gente le va a faltar magnesio. 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
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Ven a un tratamiento, porque si no vienes conmigo, vete a un hospital, ¿eh? Ojo, por favor, no se les ocurra irse a un charlatán, irse a un naturista, que les den un té de ortiga con quién sabe qué cosas, porque pueden empeorar la situación y les va a dar un infarto. 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Nos vamos a un corte en Radio Fórmula y en un momento regresamos.

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9: 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La historia de El Pípila, quemando la puerta de la Alhóndiga de Granaditas con una losa de piedra en la espalda, es un símbolo patrio. 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

0: Continuamos de regreso en este su programa de casa en el Centro Alternativo de Salud y Alivio. Bien, señoras y señores, ayúdenme por favor en buscarme en TikTok. Ya estamos totalmente en vivo aquí en Farma Tierra. Búsquenme en TikTok, la gente de Radio Fórmula. Aquí estoy en vivo en TikTok el día de hoy y también en Facebook. La página de Facebook se llama Centro Alternativo Casa. La página de TikTok se llama Farma Tierra. Para que me apoyen, darle tap tap a la pantalla, que le den mucho me gusta, por favor. Si pueden apoyarme en compartir, sería también muy bueno. Gracias a todas las personas. Recuerden, página de TikTok se llama Farma Tierra, ¿ok? Aquí me pueden ver, aquí nos estaremos viendo. Página de TikTok, Farma Tierra. Listo. Ahora, continuando con el tema, ya para irme con la promoción. Es importante que tomemos algo que sea diurético, pero hay que tener cuidado con qué diuréticos tomamos, porque si nosotros tomamos un diurético que no tenga un respaldo científico, puede llegar a eliminar también minerales, incluso también vitaminas, y esto te puede afectar en todos los aspectos de tu vida, porque obviamente tú dependes de vitaminas y minerales. Entonces, de por sí no consumes verduras, que son las más ricas en vitaminas y minerales. Luego la gente que le piensa que las frutas son muy buenas. Son muy buenas, pero recuerda que también tienen glucosa, ¿vale? A través de su tipo de glucosa que se llama fructosa, ¿vale? Es bueno, pero es mejor si ustedes lo hacen a través de verduras, ¿ok? Sin embargo, ¿cuál es la situación? Que si tú consumes algún diurético que no tenga un respaldo científico, como luego van a unas tiendas naturistas, les dan muchas hierbas, o incluso algunos fármacos también, no todos. Yo incluso estoy a favor de un fármaco a un naturista, ¿vale? Porque en el naturista no sabes realmente a conciencia cierta qué te están dando. Pero fíjate bien, si tú no consumes verduras, si tú de por sí ya estás mal, y luego le metes un diurético, puedes perder vitaminas y minerales que los vas a notar en calambres. Hay personas que quieren bajar de peso, consumen diuréticos. Sin embargo, no están bajando de peso porque están eliminando grasas. Lo que están haciendo es están eliminando agua. Y a través de esa agua o a través de ese líquido, se tratan de eliminar las toxinas. Pero si lo haces tú de manera errónea, se elimina más mineral que toxina. ¿Qué minerales son los que se eliminan? Potasio. Por eso te dan más calambres. Magnesio. Por eso te puedes llegar a sentir más nervioso. Sodio. Por eso te llegas a sentir más cansado, con problemas de memoria. Entonces, ¿qué buen diurético podemos tomar para que no nos haga daño, pero que sí eliminemos las toxinas? Cola de caballo. Porque la cola de caballo actúa a través del riñón. Y tu riñón es el que provoca la orina. Es el que la genera. Y es el que manda hacia la vejiga ya la orina. Y lo que vas a estar eliminando no será por un efecto diurético directo, sino que será una estimulación que hará la cola de caballo en tus riñones para que tus riñones trabajen mejor, filtren mejor tu sangre. Perdónenme, filtren mejor tu sangre y eso provoque que se eliminen las toxinas a través del sudor y a través de la orina. Por eso, fíjate bien, esto es algo muy curioso que les va a pasar. 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Será esencial que tomen su Cloraviz. ¿Ok? Siempre tomen Cloraviz, señores. Pero agréguenle algo. Si tú te tomas Cloraviz, te tomas tu Cloraviz y le agregas el producto que tú necesites para la diabetes, para la hipertensión, para el estreñimiento, para el dolor articular. Un señor me mencionaba que él se tomó mi producto para las articulaciones. Ven que lo dimos de promoción. Y ahorita que anunciamos la Cloraviz y demás, digo, pues la voy a probar, Edwin, porque yo ya tomaba clorofila. Pues la voy a probar la tuya. Lo primero que le dije, ok, pero la mía no es clorofila. Acuérdense. La mía no es clorofila, lo mío es Cloraviz. son distintos, porque Cloravid ya es una bebida preparada con clorofila, pero es orgánica, señores. 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O sea, eso ninguna la tiene, por eso es Cloravid. Entonces dije, está bien, pero bueno, tómatela. Llega y me dice, ¿qué crees, Edwin? Me sentía bastante mejor, pero cuando me empecé a tomar la Cloravid, el cambio lo sentí radical en mi espalda, porque si yo pasaba mucho tiempo sentado o mucho tiempo parado, me dolía mi espalda, como que me engarrotaba. Ya que me estoy tomando la Cloravid, se me quitó totalmente eso. Ahora, quiero explicarles a ustedes por qué. Porque él ya se tomaba el producto para los huesos y las articulaciones. Acuérdense que lo di en promoción. Y luego le sumó Cloravid. ¿Qué Cloravid qué es? Es agua. Y entre tus vértebras hay colágeno y hay agua. Por eso es que se le quitó totalmente. A él lo que le hacía falta ya nada más era hidratarse bien. Por eso les digo siempre, tomen Cloravid, cómprense su Cloravid y ya de ahí le agregan lo que quieran, ¿vale? Ahorita mucha gente, ya ahorita, ya que lo estoy denunciando, mira, mucha gente de por sí se me acababa. Siempre se me acababa. Ahorita que ya estoy denunciando, se está yendo pero rapidísimo. Pero, espérenme, ya la voy a lanzar en promoción para que todos la puedan comprar. Pero es que no la estoy lanzando todavía porque Cloravid se vende muchísimo. Entonces quiero tener muchas cajas para poderles quedar bien a todos, ¿vale? Porque luego a mí me estresa también darles vale o que no les llegue su producto, como el café. Ahorita el café se vendió muchísimo, pero me estreso. Y con Cloravid, ese es una locura en las ventas. Entonces, por favor, espérenme tantito. 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Vámonos con una llamada y ya vámonos con ganadores. 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Buenas tardes. ¿Quién habla de este lado? Hola, hola.
1: Sí, bueno, buenas tardes.
0: Hola, buenas tardes. Dígame en qué le podemos ayudar.
1: Mire, deseaba una, bueno, dos consultas para mi esposo y para mí. ¿Cuándo tienen espacio?
0: Mira, no te preocupes, ahorita mismo te enlazo para que te hagan una cita, ¿vale? No me cuelgues, pero oye, antes de transferirte te quiero contar una cosa. ¿Sabías que cuando a mí me recomiendan, yo les regalo 3 terapias a la persona que me recomendó?
1: Sí, gracias. Mira, no, yo no, a mí no me recomienda. Yo te oigo en la radio. Yo te, inclusive estoy oyendo el programa.
0: Pero me estás recomendando con tu esposo.
1: Sí, sí, bueno, eso sí.
0: ¿Verdad? Entonces. Pues
1: quiero ver si tiene, ver qué tipo de tratamientos tiene, porque me interesa a mí que chequen a mi hijo y a mi nuera. Pero ahorita ya será. Yo te lo que quiero son esas citas. ¿Cuándo tienen el espacio?
0: Claro.
1: También quiero decir de Cloravid y en este está la noción del Movimax.
0: Cloravid es extraordinaria, hermosa. 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Entonces, no te preocupes, ahorita te transfiero para que te hagan tu cita, ¿vale? ¡Felicidades, hermosa!
1: Oye, una pregunta.
0: Dámela.
1: A mí me interesaba por la membresía, el costo de la membresía y la durabilidad, o sea, el tiempo que está
0: 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Listo, te voy a transferir y ya ahí te dan más indicaciones. Vamos con más llamaditas y bueno, quiero que escuchen bien esto. antes de que me marquen, porque a mí me gusta que ustedes se sientan bien, a mí me gusta que ustedes se sanen. Acuérdense que al final de cuentas, la mejor publicidad es la que va de boca en boca, ¿verdad? Las recomendaciones. Entonces, para que me recomienden, les tiene que funcionar. Les voy a pedir un favor. Ayúdenme a poderlos ayudar. Ayúdenme a que se sanen. Fíjate bien lo que me vas a hacer. Lo que vas a hacer tú es tomarte tu Cloravid como base. Por favor, también entiendan esto. Cloravid no es un medicamento, ¿eh? 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No, Cloravid es agua. 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Mientras más tiempo estén tomando Cloravid, mucho mejor será su salud. Eso se los aseguro. Totalmente. Dirían pinky promise, ¿verdad? O sea, mientras más tomes Cloravid, en tiempo, no en cantidad, en tiempo, tu salud va a mejorar y se va a transformar para bien. Y tú le agregas algo. Ahorita que estamos hablando de la circulación sanguínea, de la cansancio en las piernas, de la hinchazón de los pies, de las úlceras varicosas. Oigan, las personas que les preocupa tener trombosis, ahí es un caso bien delicado, señores. La trombosis es algo muy, muy delicado y muy preocupante. Si tú tienes trombosis, tú vente a consulta. 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Pero bueno, ¿cómo le vamos a sacar más provecho? Ahorita para la circulación sanguínea. Te vas a tomar tu Cloravid de base. Y te vas a tomar el Movimax. Muy bien. Este te lo vas a estar tomando. Una tapita, ya viene con dosificador, la dosis ya viene aquí, ya nada más se lo ponen, se lo toman. Y lo que van a hacer es que en las mañanas me van a hacer ejercicios aeróbicos, ¿vale? Ejercicios aeróbicos, por favor. Eso es lo que van a hacer. Edwin, no sé qué es un ejercicio aeróbico. Fácil. Lo voy a hacer aquí en Facebook, ¿vale? Para que me vean. Y en TikTok. Fíjense bien. Y la gente que de radio, pues escúcheme. Ahorita estoy sentado sobre una silla. Si puedes hacerlo tú, hazlo con sin silla, ¿vale? Hazlo con una sentadilla, ¿vale? Ahora, si tienes un adulto mayor y no lo puedes hacer sin silla, hazlo con una silla. Es bien fácil. La espalda tiene que estar recta, ¿ok? Vas a ponerte derechito. Y te vas a levantar con la pura fuerza de tus piernas, ¿ok? Te levantas y te sientas. Ay, Edwin, nada más eso. Nada más eso. Pero lo vas a hacer varias veces. La clave aquí es hacerlo rápido, ¿ok? O sea, te paras, te sientas. Te paras, te sientas. Te paras, te sientas. Bien parado, ¿eh? Bien derechito y te sientas otra vez. Si lo puedes hacer sin la silla, mucho mejor. Mira, hasta yo me cansé, hasta me puse rojo. Eso es un ejercicio cardiovascular. Otro ejercicio que pueden hacer. Las manos, las ponemos a los lados, las subimos y las bajamos. Eso. Las manos a los lados, señores. Abajo y abajo y a los lados. Y lo que van a hacer será subir las manos hacia su cabeza, hasta arriba, como si quisieran tocar el techo. Hágalo. Uno, dos. Uno, dos. Y si pueden, háganlo saltando. Se paran y saltan. ¿Ok? Eso, mira, hasta me dio calor. Eso es lo que van a hacer todas las mañanas, ¿eh? Mucha gente luego me dice, Edwin, yo salgo a caminar. No quiero que caminen. No me hagan caminatas. Porque el correr es uno de los peores ejercicios que hay. Digo, es mejor eso que estar sentado, ¿verdad? Pero el nivel de ejercicios es de los peores, porque daña todo tu cuerpo, daña tu cara, te genera arrugas, genera envejecimiento prematuro, daña tu columna vertebral, daña tus meniscos, tu rodilla. Correr es el peor ejercicio que pueden hacer. Prefiero que hagan pesas, que hagan zumba. Prefiero que vayan a natación. Natación es el mejor. Los mejores ejercicios, si los pueden hacer, es natación y tenis. Natación y tenis, ¿vale? Es lo que pueden hacer. Es el mejor ejercicio. Háganlo. Háganme actividad. ¿Por qué? Porque eso me va a ayudar a mí a que tu sangre se mueva. Y como te estás tomando el Movimax, estimulas esa circulación y estimulas la desintoxicación. Por eso algo muy curioso, ojo, porque les puede llegar a pasar si ustedes se toman la Clolavir y el Movimax. La orina será más amarillenta. Puede incluso que la orina te arda un poquito. Si a ti te arde, aguas, porque entonces tenías problemas en el riñón. Estabas generando arenillas. Si a ti te pasa eso, agrega por favor ajo negro y REN 8. Así se llama, ajo negro, y el otro se llama REN 8. Te lo repito, para los riñones, REN 8. Te voy a ayudar a poder eliminar las piedritas en el riñón. Háganlo, háganlo. Otra cosa que les puede pasar es que les da más comezón en la piel. Esto pasa porque se están eliminando las toxinas a través del sudor. Si a ti te pasa eso, puedes agregarle uno que se llama Epardoce. Es para el hígado. Buenísimo. Pero van a desintoxicar su cuerpo. Y más ahorita, que se vienen épocas donde tú, al igual que yo, vas a contaminar a tu cuerpo. La verdad. Vas a meterle tacos, vas a meterle chicharrón, vas a meterle refresco, vas a meterle, ¿qué más? Tortilla. ¡Órale, Ana! Oigan, qué bueno que se conectó Ana. Ana López, confírmame si eres la Ana López, que yo conozco a Ana. Ana, ella es, ella es atleta, ella es medallista, ella es maratonista, ella corre literalmente, pero es campeona, ¿eh? Es un orgullo mexicano y también es un orgullo para mí el conocerla y ser su, la considero mi amiga. Un gran saludo para Marcela, pero con, dime Ana si sí, si no, estoy hablando de otra, pero bueno, también saludos a esa Ana, ¿verdad? Y también para ti, Ana, pero confírmame, creo que sí eres tú, ¿no? Porque bueno, quiero que hagan eso, ¿vale? Quiero que se sanen. Y más en esta época, es necesario depurar nuestro hígado, depurar nuestro riñón, depurar el colon, depurar el estómago. Pero seamos honestos. ¿Qué prefieres? ¿Tomarte un tratamiento o irte de fiesta? ¿Qué prefieres? ¿Un pan de masa madre? ¿O prefieres mejor unos tacos? ¿Verdad? Yo te invito a que el día de hoy depures mejor tu sangre. 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Y familia, se me fue el tiempo. Hoy sí se me fue el programa totalmente. Vámonos con llamadas rápidamente. 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Limpien su sangre, desintoxiquen su sangre, porque eso les va a ayudar a desintoxicar su cuerpo. El riñón se ensucia, ¿por qué creen? Pues por la sangre. El hígado, pues por la sangre. El corazón, ¿por qué se afecta? Las arterias, la hipertensión, pues en la sangre. Pero los nutrientes, la salud, ¿de dónde viene? También de la sangre. 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Vamos con llamadas, vamos con ganadores. Buenas tardes, ¿quién habla de este lado?
2: Hola, Edwin.
0: Hola, hermosa. Alma, ¿en qué te puedo ayudar, Alma Rosa?
2: Quiero 2 promociones, Edwin.
0: 2 promociones, felicidades, hermosa. ¿Tú la quieres en Toluca, en Ciudad de México, a domicilio? ¿Para dónde la quieres tú?
2: En Ciudad de México.
0: Órale, pues, en un momento te marcan para mandártela a tu casa. ¡Felicidades!
2: Muchas gracias, que Dios te bendiga.
0: Gracias, también que Dios te bendiga a ti. 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Pero también tómatelo tú. Buenas tardes, ¿quién habla de este lado?
3: Buenas tardes, Edwin. Quiero, por favor, Rosa María Barrientos.
0: Rosa María, claro que sí. ¿La quieres en Chabacano, en San Mateo Tenco, a domicilio? ¿Para dónde?
3: A Chabacano.
0: Acá te espero en Chabacano, hermosa. ¡Felicidades!
3: Gracias, por favor, mañana voy por ellas.
0: Mañana. Mañana te veo, gracias por tu llamada y muchas felicidades. Vamos con más ganadores, vamos con más llamadas porque la gente está marcando y está ganando. Oigan, ¿quién no quiere mejorar su calidad de vida? ¿Quién no quiere quitarse el cansancio de las piernas? ¿Quién no quiere desintoxicar su cuerpo? 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Buenas tardes, ¿quién habla de este lado?
4: Hola, buenas tardes.
0: Hola.
4: Soy la señora Evelia Mendoza de Guadalajara.
0: Evelia desde Guadalajara. Dime qué te puedo ayudar, Evelia.
4: Creo una promoción.
0: Evelia, ya la tienes. Te van a marcar ahorita mi equipo para mandártela hasta tu domicilio en Guadalajara, ¿vale?
4: Es el Movimax.
0: Movimax, exactamente. Es el de la circulación sanguínea.
4: Y el otro, el Coravit. ¿Qué precio tiene y cómo?
0: Tiene un costo de 300 pesos, hermosa. 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
4: Ok.
0: Felicidades, hermosa. Ahorita te marcan.
4: Sí.
0: Gracias. Gracias a ti. Vamos con más llamadas, vamos con más ganadores. De este lado me dicen, Humberto dice, 2 promociones, por favor, para la sangre del Movimax. Claro que sí, Humberto, muchas gracias por verme, un gran saludo. Nos vemos acá. Creo que tú vienes para Toluca. Confírmame, por favor, Humberto. Te doy 2 promociones. Acá Lupita me dice, me manda mensaje, que por qué no leo sus mensajes. Dice, hola, joven. Oiga, ¿el Coravit sirve para el herpes? ¿O qué tienes para esa enfermedad? Para esa enfermedad o para esa condición tenemos tratamiento, terapias. Ahí para el herpes hay que venir a terapia. La Coravit sí te puede ayudar, pero no te va a curar, ¿no? Lo digo aquí abiertamente. Para eso necesitan consulta. Buenas tardes, ¿quién habla de este lado?
5: Buenas tardes, soy Isabel.
0: Isabel, sueño de mis sueños, quiéreme, Isabel. ¿Qué tal me quedó, Isabel?
5: Quiero la promoción, por favor, de 3 frascos.
0: Me cambié el tema, Isabel, te pasas. ¿A poco no canto como Luis Miguel?
5: Sí.
0: Sí, ¿verdad? Que sí. ¿Sabías que yo quería ser cantante? Pero la gente me dijo, no, Edwin, Dios te dio nada más voz para hacer radio, para cantar, no. Pero yo le echo sentimiento. Isabel hermosa, gracias por marcarme. ¿Quieres tu promoción a domicilio o en sucursal?
5: En sucursal. ¿Tienes promoción ahorita de envío gratis?
0: No, Isabel, ahorita no tengo promoción.
5: Porque ya tengo dos productos para que me manden.
0: Órale, pues, entonces ahorita te marcan, ¿vale? Muchas gracias y felicidades.
5: Gracias.
0: Hasta luego. Es que luego también mi mamá se ríe de cómo canto. Sé que no canto bien, pero le echo un buen de sentimiento, ¿verdad? Uno es feliz cantándole. Vámonos con más llamadas, vámonos con más ganadores, porque si me pongo a cantar, la gente le va a cambiar al programa. 44 29 38 24 78. Ese es mi número telefónico. Muy bien, nos vemos para Toluca el lunes. Claro que sí, Humberto. Vamos con más ganadores. Tú también, marca y aprovecha a depurar tu sangre. Muy buenas tardes. ¿Quién habla de este lado?
6: Hola, buenas tardes. Soy Francisca. Quiero la promoción de Mau y Max.
0: Ma Francisca hermosa, ¿la quieres en Toluca, a domicilio, en Ciudad de México? ¿Dónde la quieres?
6: En Ciudad de México, ahí en Chabacano, yo la recojo, sirve que conozco ahí, no conozco.
0: Acá te espero en Chabacano, o sea, felicidades.
6: Promoción de tres, ¿va?
0: Órale, pues, acá te veo.
6: Gracias.
0: Ya me tengo que despedir, sigo recibiendo las llamadas fuera del aire. Síganme marcando, sigan llamando, sigan cuidando su salud al 44 29 38 2478. Gracias.
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13: Tribunal Estatal Electoral desechó el recurso presentado por la bancada de Movimiento Ciudadano respecto a la integración de la mesa directiva del Congreso de Nuevo León, ratificando la presidencia a cargo de la diputada Perla Villarreal. Elementos de la Fiscalía Especializada en Inteligencia Financiera llevaron a cabo operativos de inspección y cateos en oficinas del Desarrollo Proyecto 9 en San Pedro Garza García, en seguimientos a denuncias por presuntas irregularidades financieras e inmobiliarias. La Fiscalía General de Justicia del Estado informó el aseguramiento de 17 automóviles de lujo, además de joyas y documentos como parte de dos cateos coordinados en sectores residenciales y comerciales en Monterrey y en San Pedro. El municipio de Escobedo presentó un recurso ante las autoridades ministeriales debido a presuntas irregularidades en la entrega de participaciones provenientes de lo recaudado por el Instituto de Control Vehicular. Autoridades de Nuevo León, en coordinación con fiscalías foráneas, lograron la detención de un conductor prófugo que contaba con una orden de aprehensión por su presunta responsabilidad en un siniestro vial mortal ocurrido en la zona metropolitana. 7 personas fueron capturadas por elementos de seguridad tras ser interceptadas a exceso de velocidad en la zona norte de la zona metropolitana de Monterrey. Las autoridades los señalan como posibles responsables de robos con violencia y comercios en la zona metropolitana. Protección Civil y Servicios Meteorológicos Locales reportaron un día soleado con temperaturas máximas de entre los 36 y 38 grados para la zona metropolitana, recomendando precaución por la exposición solar a pesar de registrarse valores favorables en la entidad. Es una producción de Elena Bernal, redacción y locución Francisco León.
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14: Pechuga de pollo a limón. Cocina una pechuga a la plancha sazonada con finas hierbas, ajo y abundante jugo de limón fresco. Acompáñala con una guarnición de espárragos tiernos al vapor. Es una comida alta en proteínas magras, ligera, saciante y deliciosa.
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0: Es la 1:00 p.m, tiempo del centro de México, en este viernes 11 de septiembre de 2026, en Nashville, en Tennessee, las 14 horas. El Aeropuerto Internacional de la Cuna de la Música Country anunció este viernes que será rebautizado en honor a Dolly Parton, quien falleció apenas el pasado 25 de agosto a los 80 años de edad. Este Aeropuerto Internacional de Nashville llevaba el nombre de Berry Field en honor al coronel Harry S. Berry, quien encabezó el proyecto de su construcción en Río de Janeiro. Las 16:01, un juez de la Suprema Corte autoriza iniciar una investigación contra el senador y candidato presidencial Flavio Bolsonaro, hijo del expresidente Jair Bolsonaro, por los delitos de corrupción y blanqueo de capitales. La familia Bolsonaro siempre envuelta en problemas legales. En Londres, Inglaterra, las 20:01, la Cámara de los Comunes rechaza este viernes legalizar la muerte asistida para los enfermos terminales que tengan un pronóstico de menos de 6 meses de vida. Un debate que se prolongó durante 4 horas. Y en Nueva York son las 3:01 p.m. esta mañana, una ceremonia muy emotiva por los 25 años de los atentados, la conmemoración de los 25 años de los atentados del 11 de septiembre, con un detalle muy especial y del que hablaremos más adelante. Este año, cuando los familiares, seres queridos de las víctimas tomaron los micrófonos para leer los nombres de los suyos, hubo una serie de discursos espontáneos políticos, críticos, que no se habían visto a lo largo de la historia de esta ceremonia en lo que se conoce como Ground Zero, en el Bajo Manhattan. Interesante el detalle, no solo por lo que revela del momento que se vive, sino por el contenido de esos discursos. Ya hablaremos del tema, son los puntos en donde se genera la noticia y desde donde estaremos informándole a lo largo de este espacio. Yo soy Enrique Acevedo, le doy la bienvenida, estamos en tiempo real y le tenemos información en desarrollo.
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0: Vámonos con el reporte de David Galván. Detienen a una mujer con miles de cartuchos útiles cerca del puente fronterizo, uno de los puentes fronterizos allá en Sonora. Cuéntanos, David.
2: Así es, Enrique, buena tarde. Se trata de una ciudadana estadounidense de nombre Janet Doudnen, quien fue detenida por elementos navales en colaboración con las demás dependencias del Gabinete de Seguridad Federal. Esto ocurrió en inmediaciones del puente fronterizo de México con Estados Unidos en San Luis Río Colorado, Sonora, y es señalada por fungir como operadora para el trasiego de armas de la facción de los Mayos del cártel de Sinaloa hacia nuestro país, lo que llamó la atención de quien contaba. De lo que encontraron entre los objetos personales de la mujer detenida fue una identificación que aparece con su fotografía y corresponde al Departamento de Correcciones, Rehabilitación y Reinserción de Arizona, donde se le pues ubica como oficial correccional de esta instancia allá en los Estados Unidos. Según informaron las autoridades del Gabinete de Seguridad, la mujer, al momento de su arresto, en su vehículo, una camioneta tipo Jeep de color negro, tenía al interior de este vehículo alrededor de 5,400 cartuchos de arma de fuego, específicamente el calibre utilizado para los fusiles de asalto tipo AK-47 que utilizan pues los miembros del crimen organizado, y bueno, es por ello que fue detenida y remitida a las autoridades para establecer su situación legal y pues revisar esos señalamientos que la vinculan con la facción del Maguillito Flaco de Ismael Zambada Siqueiros, identificado como líder de la facción de los Mayos. Es la información que tenemos, Enrique, este viernes respecto pues a este importante hallazgo, pues una mujer que operaba precisamente en esta logística para traer armas, al parecer, al cártel de Sinaloa.
0: Muchas gracias, David Galván, con la información. Nosotros hacemos una breve pausa. Al regresar tenemos lo más importante de este día en México y el mundo. No se vaya. Volvemos en tiempo real.
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5: 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Explorando la naturaleza.
6: Playa de las Catedrales, España. Ubicada en la costa de Galicia, el verdadero nombre de este monumento natural es Playa de las Aguas Santas. Su fama global proviene de las impresionantes formaciones rocosas esculpidas por el mar Cantábrico a lo largo de los siglos. Durante la marea baja, los visitantes pueden caminar bajo monumentales arcos de piedra y explorar cuevas marinas que recuerdan a la arquitectura gótica de una catedral. Es un paisaje dinámico y exótico que cambia por completo en cuestión de horas según suba el mar.
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7: Los caracoles pueden dormir hasta 3 años seguidos si las condiciones climáticas externas no son favorables para su supervivencia.
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9: Ya estamos de regreso en tiempo real. Gracias por continuar con nosotros. Saludo con mucho gusto a Francisco Almaraz. Pacaso, ¿cómo te va?
10: Bien, bien, Enrique. ¿Y a ti qué tal?
9: Todo bien.
10: Todo tranquilo. Orden.
9: Afortunadamente.
10: Todo en orden.
9: Ya, me sorprendió que siendo viernes y estando tú en la cabina, no arrancáramos con un poco de música. Pero ok, si vienes en ese plan, pues en ese plan vienes.
10: Luego, hay quienes critican mi selección musical, sobre todo... Por ejemplo, hoy me tocó alguien que criticó mi selección de Def Leppard.
9: Bueno, pero... Dilo bien, dilo al aire. Aquí no somos tapadera de nadie.
10: Está bien. Criticaste mi selección musical de Def Leppard, pero ya la cambié.
9: No la critiqué. Es que estabas proponiendo Pour Some Sugar on Me y la acabamos de escuchar hace una semana. O sea, okay. ¿Qué onda con eso?
10: Bueno, es que yo soy de las personas que necesitan escuchar esa canción varias veces al mes.
9: Está bien.
10: Está bien.
9: Yo, de hecho, la escucho todos los días.
10: Eso.
9: En el gym. Vámonos hasta Nueva York, ahí está Daniel Iturbide, presentadora del matutino Despierta a través de N+, el canal de las estrellas. Querida Daniel, estuvimos siguiendo los detalles de la ceremonia de conmemoración del 25 aniversario de los atentados del 11 de septiembre en esta cobertura extraordinaria que realizaste durante varias horas esta mañana. Y decía que me llama la atención, con el paso de los años uno va siguiendo estas ceremonias y nunca me había tocado ver a tantas familias, tantos seres queridos que pasan frente a los micrófonos a leer el nombre de los suyos para recordarlos en esta fecha. Y en esta ocasión varios aprovecharon para lanzar un mensaje con crítica, con contenido político. Entre los más contundentes, pues esta mujer que señaló algo que es absolutamente cierto. ¿Qué ha pasado con la responsabilidad legal, moral, política del Reino de Arabia Saudita sobre los atentados del 11 de septiembre, que fue un país directamente involucrado en el financiamiento a través de algunos de los autores de estos atentados? Y que, pues, no solamente no tuvo un daño reputacional. Administraciones demócratas y republicanas les han rendido pleitesía y homenaje desde entonces, particularmente Donald Trump. Y bueno, pues ahí, frente a estas personas, frente a estos expresidentes, fue como se expresó esta mujer.
11: ¿Cómo estás, Enrique? Qué gusto me da saludarte, sobre todo en esta semana. Me sumo a las muestras de solidaridad y, en mi caso, de mucho cariño hacia ti desde acá, por supuesto. Y sí, pienso que es parte de una sociedad cada vez más politizada y con la necesidad de tener foros en donde presentar ideas que a lo mejor hace 25 años o hace 20 años no eran posibles más que para las personas de poder y las personas que tenían algún tipo de decisión. A mí también me llamó mucho la atención este mensaje en particular y varios de ellos, como me llamó también la atención la enorme participación de jóvenes, me atrevería a decir casi niños, Enrique, que presentaban sus condolencias y sus respetos a las víctimas de forma muy emotiva, muy emocional. Estamos hablando de tal vez niños que saben que su abuelo, que su abuela, que un tío al que por supuesto nunca conocieron fue parte del horrible y letal saldo de estos atentados hace 25 años, y con toda la información y en todo el conocimiento que tienen ahora, llegaban a llorar, a poner

0: estaban vivos en Estados Unidos, el caso de George Bush, Bill Clinton, Barack Obama, Joe Biden y el presidente Trump. Y hoy estuvieron todos ahí.
1: Sí, salvo el presidente Trump, que como bien sabes, quería dar este discurso que finalmente dio en la ceremonia simultánea en el Pentágono, en la capital de los Estados Unidos. Aquí, como pocas veces se ven los presidentes vivos, ya lo decías, sorprendió la presencia del presidente Biden, que confirmó hasta hace pocos días por los problemas de salud que ha presentado y que tú conoces bien, pero sí, tanto Barack Obama como Clinton, como Bush, por supuesto, y Biden sentados en una ceremonia que creo que pueden pasar gobiernos de los diferentes partidos, contextos complicados, y siempre será un día de unión entre los estadounidenses. Y así se notaba hoy desde muy temprano en las calles, insisto, de esta parte, el distrito financiero de Manhattan. Me llamó mucho la atención cómo te regalaban en cada esquina unos pequeños arreglos de flores y un mapa en el que te decían a dónde podías ir a conseguir más para que te acercaras al memorial en la medida de las posibilidades por la seguridad y los depositaras para presentar los respetos a los bomberos, a los rescatistas, incluso a los topos mexicanos que tienen una placa que los recuerda y les agradece su presencia en los días posteriores al 11 de septiembre. Y el sentimiento es Enrique, el que se refleja en ver esta imagen a los presidentes vivos juntos esta mañana. Ese es el sentimiento de que dura hoy, tal vez unas cuantas horas nada más, pero que une a una sociedad que, como la nuestra, por cierto, está completamente dividida y completamente polarizada. Ese es el sentimiento que a mí me queda después de haber caminado desde muy tempranito en esta zona que recuerda el 11 de septiembre de una forma muy especial, con una mezcla de nostalgia, de tristeza, pero insisto, de unión con este famoso tema o lema que nunca olvidarán, y vaya que no lo olvidan, y vaya que se unen como pocos días y como pocas veces en una misma voz.
0: Sí, y parece ser también uno de los últimos rincones de esta definición, este sentido de identidad mucho más inclusivo, más diverso de lo que significa ser estadounidense. Si lo comparamos con el resto del país, claramente si lo comparamos con lo que veíamos, por ejemplo, anoche en Dallas, en Texas, en la convención MAGA del presidente Trump y las expresiones en contra muy claras del propio vicepresidente Vance de cualquier diversidad, de cualquier expresión que no esté pues alineada con los principios de ese movimiento político, ¿no?
1: Tienes mucha razón. Por cierto, J.D. Vance estuvo aquí en la mañana en la ceremonia junto con los expresidentes de los cuales ya hacíamos mención. Pero sí, en el recordar y el respetar a las víctimas de ese terrible martes, no hay diferencia, no hay diferencia entre nacionalidades, entre géneros, entre profesiones, desde luego no entre estadounidenses y inmigrantes, incluso muchos de ellos sin documentos. Desde luego que sí, es así como es la parte. La última puntita, digamos, de la isla de Manhattan, también este recuerdo y también este lugar queda como esa tal vez última nación unida en una sola voz y en una sola bandera, más allá de las divisiones y de las diferencias que desde el poder se han planteado desde entonces.
2: Daniel, te saluda Paco Almaraz. Mencionabas
1: Hola, Paco.
2: ¿qué tal? Las nuevas generaciones que incluso no habían nacido en el 2001. ¿Qué tanto entiende esa generación lo que significó el 9-11? Pero lo que me interesa es, ¿la memoria de este evento se está transmitiendo como historia crítica o como catecismo patriótico, digamos, héroes, bandera, himno y demás?
1: Pues creo que la segunda, creo que este hecho en particular sí se enseña, se recuerda y se vive en las nuevas generaciones así, ¿no? La ropa que usa la gente acerca causa, el memorial, estas camisetas, estos casi, no quiero ser despectiva, pero casi disfraces de trajes, ya sea de pantalones, de saco, de camisa, de shorts, pero absolutamente lleno de la bandera estadounidense. Uh-huh. Creo que este hecho en particular sí se enseña y sí se aprende como, pues eso, como un catecismo patriótico, como bien lo decías, como una muestra de lo que nunca

0: nunca más puede volver a pasar y de lo que no le pasa a la gran potencia mundial. Pero los jóvenes saben, claro que no entienden lo que era el mundo antes de los atentados del 11 de septiembre, en cuestión de restricciones, en cuestión de muchísimos asuntos que nos podría llevar todo el programa a platicar, pero sí lo entienden como un hecho que marcó a su país, que no se puede repetir y que es la máxima muestra de los estadounidenses y de este país de América negándose a algo, siendo vulnerable y saliendo adelante como la gran potencia y como la gran nación que siempre han buscado y han querido ser.
1: Daniel Iturbide, como siempre un gusto platicar contigo, te mandamos un fuerte abrazo y muchas gracias.
0: Yo a uno desde acá, a ustedes, que tengan un gran fin de semana y gracias a la audiencia.
2: Gracias.
1: Gracias, pues sí, esto es importante, ¿no? Cómo va pasando el tiempo, transcurren las generaciones y hay una forma distinta de entender un hecho que, pues en nuestro caso, vivimos, ¿no?
2: Sí.
1: Pero que ha ido moldeando muchas cosas en Estados Unidos y en el resto del mundo. Decía que me había llamado la atención ese discurso sobre Arabia Saudita porque no es algo que se discuta con frecuencia en Estados Unidos, el papel que jugó Arabia Saudita y la reacción del gobierno estadounidense a partir de ese papel. Y en México pues conocemos muy bien las consecuencias que tuvo el 11 de septiembre. Se rompió el flujo circular de migrantes, se cerró la frontera, se militarizó la relación a través de una visión muy punitiva de la migración. Se castigó a México, cuando México pues fue un aliado importantísimo, estratégico, como siempre lo ha sido para la seguridad nacional estadounidense, y otros países no lo fueron y a ellos se les premió. Así funciona la política. Pausa, volvemos en tiempo real.
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17: La consumación de la independencia. Aunque el movimiento inició en 1810, la independencia de México se consumó el 27 de septiembre de 1821. El ejército trigarante, encabezado por Agustín de Iturbide, entró triunfante a la Ciudad de México, poniendo fin a 11 años de guerra.
2: Territorio Animal.
15: La anaconda verde, la serpiente más pesada del planeta, habita en los ríos y pantanos de la selva sudamericana. Es una cazadora que acecha pacientemente bajo el agua, sorprendiendo a sus presas con una fuerza física descomunal y una agilidad asombrosa.
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1: Ya estamos de regreso en tiempo real. Gracias por continuar con nosotros. Vámonos con el reporte de la conferencia esta mañana. No desde Palacio Nacional, Israel Aldave desde Chiapas.
18: Hola, ¿qué tal, Enrique? Gracias. Muy buenas tardes. Respecto al proceso electoral que formalmente inició ayer, la presidenta de la República, Claudia Sheinbaum, dijo que su gobierno y el Gabinete de Seguridad principalmente están elaborando un mapa de riesgos durante las elecciones del próximo año y de esta manera reforzar la presencia de elementos de la Guardia Nacional en los focos rojos que se detecten. Y hablando justamente del proceso electoral, criticó fuertemente al Instituto Nacional Electoral. De entrada, Enrique dejó muy en claro que la presencia de la secretaria de Gobernación, Rosa Isela Rodríguez, en la ceremonia llevada a cabo en las instalaciones del INE no busca ni significa alguna intromisión del gobierno en este organismo autónomo.
19: Que si ayer fue la secretaria de Gobernación al evento del inicio de la jornada electoral, pues la secretaria de Gobernación recibió una invitación del INE y fue, pues, como parte del Ejecutivo. Al inicio de la celebración estuvo ahí también la mesa directiva del Senado y de la Cámara de Diputados. No fueron los titulares porque tenían sesión, pero digamos son todos los poderes, también el Poder Judicial, estuvieron invitados, pues como un acto protocolario de inicio de la jornada electoral, pero no tiene nada que ver con un asunto de intromisión del Ejecutivo en un organismo autónomo que debe coordinar las elecciones.
18: En este mismo tema también reprochó el excesivo calificado presupuesto que ha solicitado el instituto para la celebración de las próximas elecciones. Les pidió reconsiderar principalmente a los diputados federales, que serán los encargados de palomear o rechazar la solicitud que hiciera el organismo.
19: Desde nuestra perspectiva consideramos que es exagerada, que es la del presupuesto, exagerada en términos de lo que está pidiendo el INE. ¿Por qué? El INE está pidiendo más de 40 mil millones de pesos de presupuesto para el 2027. Si nosotros hacemos un cálculo de cuántos recursos se ocuparon en el 2024, la elección pues es muy similar, aunque se eligen más gobernadores, pero es muy similar a la del 24, incluso pues ahora no hay elección a presidenta de la República.
18: En otro tema, Enrique, el general secretario de la Defensa Nacional, Ricardo Trevilla, anunció que en breve habrá una reunión entre los Estados Unidos y nuestro país. Esto para analizar todo lo que tiene que ver con la estrategia que se ha implementado para inhibir los drones en la frontera común. ¿En qué consiste el operativo que llevan a cabo las fuerzas federales? El general secretario lo detalla.
20: Este operativo consiste en una franja en la frontera de 5 kilómetros, tomando como centro la mesa de Otay, de a partir de ahí 500 metros en profundidad. Es el área que cubrimos en México y también nuestra contraparte en Estados Unidos. Y se realizan de dos maneras las operaciones, una con personal militar realizando patrullajes terrestres. Estamos hablando de alrededor de 800 elementos que están patrullando, y también con equipo antidrón semifijo y móviles. Ese equipo tiene capacidad para inhibir drones en 3 kilómetros. Tenemos 2 o 3 equipos para cubrir toda la franja que nos corresponde a nosotros.
18: En temas educativos, Enrique anunció que el 18 de este mes se va a reunir el Consejo Nacional de Educación. Ahí se va a definir de qué manera se va a inhibir el uso de celulares y de redes sociales en los planteles educativos de nuestro país. El reporte, Enrique, que te tengo.
1: Perfecto, muchísimas gracias, Israel Aldave, ya decíamos hoy desde Chiapas. Le agradezco a Eduardo Guerrero, director del Anti-Intelligence, que nos acompaña hoy en tiempo real. ¿Cómo estás, Eduardo?
0: ¿Qué tal, estimado Enrique? Un gusto, como siempre, saludarte.
1: Igualmente, esto que hemos venido analizando con el tiempo, el incremento en delitos que tienen que ver con fraude y con extorsión, a pesar de las estrategias de la Estrategia Nacional contra la Extorsión, es un delito particularmente difícil de controlar, requiere de muchísima activación de parte de la población para estar pendientes de los esquemas de fraude y de extorsión, denunciarlos, es digamos intensivo en ese sentido, pero de altísimo impacto social, porque pues aporta muchísimo a la percepción de inseguridad que te estén llamando para extorsionarte y para defraudarte, o que acudan a tu negocio para hacerlo, y esto que conocemos muy bien en el país, desafortunadamente.
0: Así es. Fíjate que es una tendencia que ya traíamos desde hace un par de años. O sea, el fraude se volvió el delito más frecuente, pero ahora en esta última encuesta del INEGI se aparece ya a niveles cada vez más altos, superando por mucho a la extorsión y al propio robo o asalto en vía pública, que hace algunos años era el delito más grave. Apenas en 2021-2022 todavía los asaltos eran el delito más frecuente. Pero sí, como bien señalas, ha ido migrando, digamos, o más bien reconfigurándose la estructura delictiva, y ahora el hecho de que muchas cosas las compremos por internet, que se haya digitalizado la vida económica de México gradualmente, pues nos ha expuesto a nuevos riesgos, en donde pues hay robos de bases de datos, de números de tarjetas de crédito, como tú señalabas también, engaños telefónicos. Y pues los jóvenes y los más viejos son frecuentemente las víctimas favoritas, los agarran desprevenidos, les sacan un NIP o les sacan el número de su tarjeta y pues les vacían la tarjeta, ¿no? Hay otros esquemas en donde yo incluso caí en un engaño de estos, porque quise reservar en un hotel de Querétaro hace como un año, apareció el nombre del hotel que yo estaba buscando, entré, llamé por teléfono, me dijeron cuántas recámaras quiere reservar, qué día, pero fíjese que está mal ahorita nuestro sistema de pagos, por favor haga el pago en un Oxxo. Me pareció muy raro, hice el pago y después me enteré que era un sitio falso, que me habían engañado y que había pagado pues a una banda delictiva, ¿no? Sí es muy preocupante, Enrique, y vamos a necesitar muchas campañas para capacitar y alertar a la población de estos delitos que cada vez son más comunes, ¿no?
21: Eduardo, te saluda Paco Almaraz. Con esta mutación o esta ampliación del crimen organizado, ¿qué tan preparado está México para enfrentar este tipo de delitos que ocurren en bancos, celulares, plataformas digitales y redes sociales? ¿Estamos combatiendo crímenes del siglo XXI con fiscalías del siglo XX y ministerios públicos que todavía piden copias por triplicado?
0: Exactamente, le estás dando al clavo, estimado. Justamente no hay una adecuación ni una adaptación de nuestra seguridad, de nuestro aparato de seguridad para combatir estos delitos. Estamos muy atrasados. En algunos estados, incluso yo diría que estamos en la era de piedra. Entonces nos va a faltar pues mucho nuevo personal, más bien metido en temas de inteligencia financiera. Tiene que haber una regulación para una coordinación bancaria, y como decía yo también, alertar más a la ciudadanía, ¿no? Yo de plano, por ejemplo, yo ya no respondo ningún número desconocido, sea de quien sea, y solamente me comunico por escrito con personas que conozco o donde hay una razón justificada de que me estén buscando, y jamás respondo ya sean mensajes escritos o llamadas de personas que no sé quiénes son, ¿no? Esto se está acentuando, los engaños aparte le pegan a todos los estratos sociales, porque ya hasta la gente de pocos recursos pues tiene que tener al menos una tarjeta de débito para que ahí le depositen el salario. Entonces, y muchos de ellos están metidos en redes sociales, por eso es que también pueden identificarlos, los pueden ubicar, pueden saber datos de si tienen hijos, si tienen hermanos, dónde viven. Y lo asombroso también de esto es que es muy barato delinquir y el riesgo es muy bajo, porque tú puedes mandar miles de mensajes a muchísimas víctimas potenciales y con que piquen, digamos, el, como los pescados, ¿no? El sí. anzuelo, ¿no? Y con que muerdan sí, sí. el anzuelo unos 200 y hagas tu trabajo ahí de convencimiento, que en muchos casos resulta muy sencillo por la ingenuidad de la gente, pues puedes sacar un dineral, ¿no? Es un negociazo. Y aquí trabajan tanto bandas muy sofisticadas como también delincuentes que trabajan en lo individual, ¿no? Entonces sí es un gran desafío para la seguridad de México empezar a tratar de contener y de combatir estos delitos digitales, estos grandes fraudes basados en el engaño, ¿no?
1: Sí. Eduardo, perdón que te obligue a hacerlo en un minuto, pero si no nos va a cortar el comercial, preguntarte ¿qué tan optimistas debemos ser de que se puedan lograr avances significativos en la lucha contra la extorsión en México?
0: Mira, la extorsión presencial va a ser complicado porque se basa en el control territorial y en la amenaza física a las víctimas, pero yo creo que en el plano tecnológico, como han ido bajando mucho los precios de la tecnología y de distintos instrumentos, bueno, para delinquir, pero también para identificar a los atacantes, yo creo que podemos avanzar pronto con una pequeña inversión de la autoridad en estos ámbitos. Entonces yo estoy optimista y creo que esta encuesta del INEGI nos manda una clara alerta de que ya tenemos que actuar en este renglón, ¿no?
1: Perfecto, Eduardo Guerrero, te lo agradecemos muchísimo, un fuerte abrazo.
0: Abrazo, Enrique, saludos. Bye.
1: Director de la Anti-Intelligence, pausa, ya volvemos.
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25: Para que destaquemos esta fecha, ¿qué es lo relevante? Que el América está invicto, que Querétaro ganó frente al Atlas, que Cruz Azul volvió a ganar y sin Lira, ¿por dónde va?
26: Yo creo que hay que destacar dos cosas. Me parece, la primera es que el América sigue intratable. Ayer, a pesar que no hace un buen partido, termina ganando, digamos, con cierta facilidad. Y también hay que destacar a Gilberto Mora, que anota goles, que sigue siendo un tipo de 17 años todavía, con una personalidad increíble, y que sigue anotando y anotando.
27: Yo me quedo, creo, con el Atlante esta jornada. Creo que lo subestimamos demasiado al Piojo Herrera y sus potros de hierro del Atlante. Ya le sacaron puntos a América, ya le ganaron a Cruz Azul, a León, que venía con una racha de 7 victorias consecutivas.
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28: En juego disputado en Australia, los 49 de San Francisco derrotaron 27-7 a los Carneros de Los Ángeles, en un partido con una entrada espectacular, por primera vez disputado en dicho país. Este domingo continuó la actividad de la semana 1 con Detroit enfrentando a Santos de Nueva Orleans. En partido pendiente de la jornada 7 del fútbol mexicano, Pumas derrotó 3-1 a León. La jornada 8 arranca el día de hoy con Necaxa enfrentando a Puebla. Atlante se mide a Pachuca y Tijuana se mide a Querétaro. Mañana destaca el clásico regio entre Rayados y Tigres y el clásico joven entre Cruz Azul y América. En el Mundial Femenil Sub-20 disputado en Polonia, la selección mexicana de fútbol cayó 3-2 con Argentina, resultado con el cual se despide del certamen. Informó José Luis Cuevas. 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
8: Ya estamos de regreso en tiempo real. Gracias por continuar con nosotros en esta tarde de viernes 11 de septiembre. Le agradezco al canciller mexicano, al secretario de Relaciones Exteriores, Roberto Velasco, que nos acompañe hoy en este espacio para platicar de una semana que me pareció, hay que decirlo, muy positiva en la promoción, no solamente de una agenda comercial de inversión en México, sino de la marca México en la ciudad de Nueva York. Canciller, platícanos un poco de pues el propósito de organizar esta semana y de los eventos, los encuentros que sostuvieron funcionarios de la Cancillería, el embajador mexicano en Washington, con medios de comunicación, inversionistas, con firmas importantes allá en la ciudad de Nueva York.
9: Tuvimos una agenda muy intensa, nos acompañó el sector privado mexicano, Viva, Amexcap, y por supuesto también las Afores, muchas empresas de aquí de México, el CCE, y estuvimos allá con los principales fondos de inversiones y bancos de Nueva York, por ejemplo con BlackRock, nos reunimos con Larry Fink, su CEO, con Morgan Stanley, con su copresidente, entre muchos otros, principalmente para promover a México como el gran destino de inversión que es. Por supuesto, pues la mayoría de estos fondos ya tienen inversiones en México, no son aquí extraños, pero naturalmente de lo que conversamos fue de las oportunidades que se abren en todo el entorno global de incertidumbre, de cambios, pero también de grandes oportunidades que estamos viviendo, Enrique.
8: En esta conversación honesta que se da en salas de juntas, en los corporativos estadounidenses, en las oficinas de estas grandes firmas de inversión, de estos fondos en Nueva York, ¿cuál es la impresión que tienen estos capitanes de empresa del momento que vive México y de los desafíos y oportunidades que representa el país?
9: Mira, principalmente lo que te diría es que ellos están conscientes del reto que hemos vivido en los últimos años por la incertidumbre global que hay, por los cambios en las políticas comerciales de Estados Unidos, pero también ven la enorme resiliencia que ha mostrado la economía mexicana. Ven que a pesar de estos retos ha continuado creciendo el comercio, que a pesar de estos retos ha continuado creciendo la economía mexicana, que se mantiene el diálogo entre México y Estados Unidos, que se mantienen las distintas conversaciones en materia comercial. Y por supuesto, pues también a mí lo que me parece más interesante, pues es que ven una enorme transformación en la economía estadounidense, ven inversiones de billones o trillions de dólares en los próximos años derivado del cambio tecnológico que está habiendo derivado de la inteligencia artificial, y ven a México como uno de los principales beneficiarios de estas grandes inversiones en los próximos años. Entonces, pues eso fue parte de todas las conversaciones que tuvimos.
8: Sí, bueno, de hecho aquí hemos consignado este nuevo motor exportador de componentes de servidores destinados justamente a la operación de los modelos de inteligencia artificial en nuestro país, el rol que han jugado empresas taiwanesas, que se ha convertido Taiwán ya también en uno de los principales socios comerciales de la economía mexicana, y pues sí, las oportunidades que todo esto genera. Pero en sus preocupaciones, por ejemplo, en este sector de componentes de servidores y de servidores, un tema central es todo lo que tiene que ver con la infraestructura de energía, el suministro de energía eléctrica y las capacidades nacionales en ese sentido, lo logístico, lo de seguridad. ¿Cuál es la principal preocupación que seguramente te externaron estos estas instancias, personajes, todas estas entidades?
9: Mira, conversamos sobre los planes que tiene el gobierno de la presidenta Sheinbaum y sobre los avances que ha habido en materia de infraestructura, por ejemplo, sobre el plan de infraestructura 2026-2030, que contempla inversiones públicas y mixtas por el equivalente a 320 mil millones de dólares, y que la mitad de ello son inversiones en el sector energético y también, por supuesto, en infraestructura que tiene que ver con conectividad. Conversamos también sobre los avances que hay en materia de seguridad y sobre la disminución tan importante que ha habido en la tasa de homicidios y en muchos otros delitos, y todo eso lo reconocen. Sobre todo, lo que ellos ven son oportunidades, lo que ellos ven como retos, pues es naturalmente poder hacer todo a la velocidad que se requiere para adaptarnos a este cambio, y no solo lo ven en México, lo ven en Estados Unidos, porque ellos pues ven un cambio tecnológico brutal, ven inversiones de grandísima escala y ven pues una necesidad de que se desplieguen enormes inversiones en un tiempo muy corto, sí, ¿no? Entonces, pues ven naturalmente calendarios que son muy ambiciosos y pues ven estos retos en ambos países, ¿no? Entonces, eso fue pues parte de lo que nos compartieron, y bueno, pues eso naturalmente que implica que ambos países tenemos que trabajar de la mano muy muy rápidamente para poder beneficiarnos de todo esto que está ocurriendo.
8: Sí, en el campo de los medios de información, lo que vimos esta semana fue una conversación diferente sobre México en muchos de los principales espacios de información, no solo información financiera, en medios estadounidenses. Y desde hace mucho tiempo hemos discutido la importancia de que esto suceda, es decir, de que la narrativa dominante no sea la de, no quiero decir enemigos de México, pero quienes tienen una idea muy unidimensional, a veces sesgada de lo que es México, de lo que para ellos solo es México. ¿Qué tan importante es esta estrategia en medios? ¿Forma parte de la promoción de inversión o es algo mucho más amplio, mucho más integral que están planteando desde la Cancillería?
9: No, y por supuesto que hay que, si uno hace un esfuerzo de promoción de México, de promoción de inversiones como el que hicimos en esta semana de inversiones en México o México Investment Week, pues hay que estar en los medios de allá. Y bueno, es lo que estuvo haciendo el sector privado, es lo que estuvo haciendo el embajador Roberto Lázaro, y lanzamos también un video al respecto. Entonces, bueno, pues eso fue parte de toda esta conversación que se vio reflejada en los medios.
8: Viene este México Investment Week y tu presencia en Nueva York en días posteriores a una visita muy importante a China, y lo menciono porque pues es el otro gran actor económico en el mundo, la relación geopolítica de mayor peso, la de Estados Unidos y China. ¿Qué nos puedes platicar de esa visita? ¿Cuáles son los acuerdos que se logran? Pero sobre todo la conversación de más largo plazo estratégica de esta relación tan importante entre nuestro país y China.
9: Mira, México tiene una tradición de amistad con todos los países del mundo, incluyendo a China. Desde hace casi 55 años que establecimos relaciones con China, hemos tenido una relación de amistad. y naturalmente que esta visita da continuidad a esa buena relación. Me reuní con el canciller Wang Yi, conversamos sobre profundizar nuestra cooperación en distintos ámbitos, como la salud, la educación, la cooperación en ciencia y tecnología. Por supuesto, también tuvimos una conversación en materia política sobre nuestra cooperación en materia multilateral, sobre nuestras perspectivas regionales. Y pues yo creo que en ese sentido fue una visita exitosa. Puesto también compartimos espacio en APE, que ellos son sede este año, nosotros seremos sede en 2028, compartimos espacio también en el G20 y conversamos también sobre nuestras perspectivas relativas a este espacio. Y pues creo en ese sentido que naturalmente también fue una conversación muy relevante, y bueno, naturalmente que además China es el otro gran país en materia económica, son por supuesto también uno de los países más poblados del mundo, y es pues naturalmente muy importante para México también tener una relación fluida con China.
2: Y finalmente, ya que hablamos de geopolítica, la presencia del secretario del Departamento de Estado, Marco Rubio, esta semana en América Latina, en Colombia, en Ecuador, en Perú, durante su gira, se refirió a nuestro país. Marco Rubio habla de una cooperación nuevamente sin precedente, él mismo lo ha llamado histórica. Dice que se ha hecho más que nunca en el frente de seguridad, pero también dice que no es suficiente, ¿no? Ayer la presidenta hablaba de que lo que ella detecta es una lógica electoral, la cercanía de las elecciones de medio término y el uso de México como punching bag político. Hace muy poco tiempo se reunieron los cancilleres de México y de Estados Unidos para platicar de estos temas y de otros más. ¿Qué recoges de estas declaraciones y qué tan complicado es que de pronto se dé, pues esto, una inercia de cooperación, resultados, de avances, y esos dos pasos para adelante sigue uno para atrás con declaraciones pues que solo me parece generan cierta tensión, al menos desde la lectura pública?
9: Mira, yo creo que los resultados están ahí, son cuantificables, son los resultados más importantes que hay en materia de cooperación y seguridad en toda la región. Ningún otro país en este periodo tiene resultados como los que tiene México. La cooperación con ningún otro país ha resultado en logros como estos. Eso, pues naturalmente que también es verificable. Y toda esta cooperación se da siempre mediante los cuatro principios que los dos países hemos acordado, de respeto a la soberanía y la integridad territorial, de respeto y confianza mutua, de responsabilidad compartida y diferenciada, y de de coordinación sin subordinación. Eso es lo que te puedo decir, Enrique.
2: Canciller, muchísimas gracias por acompañarnos hoy en Tiempo Real. Te agradecemos esta conversación amplia sobre los temas de la agenda nacional, de la agenda exterior. Y pues buen fin de semana. Un abrazo al canciller de México, Roberto Velasco. Gracias.
9: Al contrario, gracias a ti por el espacio, Enrique, y seguimos en comunicación.
2: Así es. Bueno, ahí lo tienen. Roberto Velasco, secretario de Relaciones Exteriores, sobre este México Investment Week en Nueva York, una iniciativa de gran éxito, claramente, y de presencia importante que logró cambiar en muchos sentidos la conversación sobre nuestro país, no solamente la promoción de inversiones, lo que tiene que ver con la oportunidad de que estos grandes fondos de inversión sigan viendo a México como destino, lo que tiene de importancia para la economía mexicana, pero sobre todo que, pues nada, que la conversación en los espacios de información y debate en Estados Unidos no sea unidimensional y se acerque más a la realidad. Bueno, vamos con otros asuntos.
21: Y definitivamente, Enrique, ahí en cuestión de relaciones exteriores, México está jugando una partida de alto riesgo, ¿no? Esta conversación revela por lo menos que con Estados Unidos no se puede romper, con China no puede cerrarse y con los inversionistas no puede seguir vendiendo solo ubicación geográfica como si fuera el milagro económico.
1: Así es. Así es, Pacaso. Bueno, pues vamos con otros asuntos, como les decíamos. Felicitos Trujillo, corresponsal de Fórmula allá en Sinaloa. ¿Qué tal, querido Felicitos? Un gusto saludarte. Este domingo se realizará una marcha ciudadana por la paz que tanto queremos y deseamos para los sinaloenses.
3: Y te lo agradecemos bastante, Enrique, con el gusto de saludarte. Son 2 años ya de esta etapa de crisis, de violencia que ha afectado la vida cotidiana, la economía y todas las actividades sociales acá en Sinaloa, y es por eso que ciudadanos, organismos empresariales y también la Iglesia Católica de Culiacán están convocando una marcha por la paz para este domingo 13 de septiembre aquí en Culiacán. La jornada va a iniciar con una misa a las 7 de la mañana en el Templo de la Lomita, que es uno de los más emblemáticos de aquí de Culiacán. Están pidiendo pues que las personas vayan de blanco y que este contingente parta hacia lo que es la Catedral de Culiacán por la avenida Álvaro Obregón, que es la principal avenida de aquí de Culiacán, Sinaloa. Los organizadores están haciendo el llamado a todas las familias, empresarios, ciudadanos, a estudiantes, a sumarse precisamente a estas movilizaciones pacíficas, enviar un mensaje colectivo en favor de la seguridad, de la tranquilidad y de la recuperación de los espacios públicos acá en Sinaloa, así como la recuperación de la vida cotidiana. Hoy pues hay otros diputados como Paola Gárate, que pues ya del Partido Revolucionario Institucional, invitando también a marchar este domingo. La gobernadora Graciela Domínguez Nava, gobernadora morenista que entró en relevo de Rubén Rocha Moya, pues respaldó la marcha ciudadana, aunque aclaró que pues no va a participar como ciudadana debido a la responsabilidad que tiene, pero dice que todas las manifestaciones que se realizan pues son precisamente es para que todos los ciudadanos se pronuncien y manifiesten su voluntad, garantizando pues que el gobierno pues va a estar al margen precisamente esta marcha, pero sí ofreciendo los cuidados. Pues estaremos al pendiente, Enrique, de todo lo que ocurra con esta segunda marcha. Recordar que ya se desarrolló el año pasado una muy grande y una más que en aquel suceso que ocurrió con el asesinato de 2 niños, Gael y Alexander, en enero del año pasado. De inmediato se convocó casi de manera espontánea por un profesor, Víctor Manuel Aispuro, a una marcha, una manifestación que se hizo multitudinaria aquí en Culiacán.
1: Perfecto, Felicitos, te mandamos un fuerte abrazo, buen fin de semana por allá en Culiacán, en Sinaloa. Pacaso, pues ya un viernes que se antoja de viernes, ¿no? Vamos a entrarle a los temas de viernes, ya urge.
21: Ya urge, pues ya se nos está acabando el año, ya es uno de los últimos viernes
1: que podemos terminar. Estamos todavía en septiembre, hombre, estamos en las fiestas
21: patrias. Ya hay adornos de Navidad en las grandes cadenas comerciales, ya esto es señal. En cualquier momento empieza a sonar Mariah Carey con su tema anual.
1: No, ahora sí, ya estás listo para poner el arbolito y el nacimiento y chopear el pan de muerto en el chocolate caliente.
21: Sí, no, ya hasta la rosca de Reyes, vámonos más allá.
1: Bueno, la semana que entra pues el feriado del Día de la Independencia, ya escuchamos que habrá un gran festejo en el Zócalo, que incluso habrá nuevas arengas, héroes celebrados que no han sido mencionadas y mencionados en informes anteriores. Lo adelantaba hoy en la mañana la presidenta. Déjeme hacer una breve pausa y regresar con parte del mensaje que compartió esta mañana la presidenta Sheinbaum, una expresión de solidaridad que tuvo con el trabajo periodístico, el mío en lo personal, pero me parece con un mensaje mucho más importante y mucho más contundente sobre la libertad de prensa en el país, que es lo más celebrable de la posición tomada hoy por la presidenta de México. Hacemos una breve pausa, ya regresamos con esto y más en tiempo real.
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13: Tribunal Estatal Electoral desechó el recurso presentado por la bancada de Movimiento Ciudadano respecto a la integración de la mesa directiva del Congreso de Nuevo León, ratificando la presidencia a cargo de la diputada Perla Villarreal. Elementos de la Fiscalía Especializada en Inteligencia Financiera llevaron a cabo operativos de inspección y cateos en oficinas del Desarrollo Proyecto 9 en San Pedro Garza García, en seguimientos a denuncias por presuntas irregularidades financieras e inmobiliarias. La Fiscalía General de Justicia del Estado informó el aseguramiento de 17 automóviles de lujo, además de joyas y documentos como parte de dos cateos coordinados en sectores residenciales y comerciales en Monterrey y en San Pedro. El municipio de Escobedo presentó un recurso ante las autoridades ministeriales debido a presuntas irregularidades en la entrega de participaciones provenientes de lo recaudado por el Instituto de Control Vehicular. Autoridades de Nuevo León, en coordinación con las fiscalías, fiscalías foráneas, lograron la detención de un conductor prófugo que contaba con una orden de aprehensión por su presunta responsabilidad en un siniestro vial mortal ocurrido en la zona metropolitana. 7 personas fueron capturadas por elementos de seguridad tras ser interceptadas a exceso de velocidad en la zona norte de la zona metropolitana de Monterrey. Las autoridades los señalan como posibles responsables de robos con violencia y comercios en la zona metropolitana. Protección Civil y Servicios Meteorológicos Locales reportaron un día soleado con temperaturas máximas de entre los 36 y 38 grados para la zona metropolitana, recomendando precaución por la exposición solar a pesar de registrarse valores favorables en la entidad. Es una producción de Elena Bernal, redacción y locución Francisco León.
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14: París, Francia. París, la célebre ciudad de la luz, es un faro global de elegancia, arte, intelecto y romanticismo que ha cautivado a viajeros durante siglos. Sus amplios bulevares y la majestuosa Torre Eiffel enmarcan una urbe que es sinónimo de alta costura, diseño vanguardista y alta cocina sofisticada. Más allá de su innegable herencia histórica, el París contemporáneo es un crisol multicultural sumamente diverso, donde comunidades de origen africano, asiático y árabe aportan dinamismo a barrios bohemios como el Belleville y Montmartre. Sus museos de clase mundial como el Louvre y sus icónicos cafés a la orilla del Sena siguen siendo el punto de encuentro de artistas, pensadores y estudiantes internacionales, consolidando su estatus como una de las metrópolis más influyentes del planeta.
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14: En corto.
1: Ayer hablamos aquí de las amenazas contra periodistas y de la responsabilidad particular que tienen quienes ejercen el poder cuando participan en la conversación pública. Esta mañana, la presidenta de México, Claudia Sheinbaum, se refirió al tema.
15: Ayer no lo dije y quiero mencionarlo antes de que acabe la semana. No estoy de acuerdo en la forma en que se expresó el senador de Morena de Coahuila al periodista Enrique Acevedo. No es correcto, mi solidaridad. Ayer hablé del tema, de la nota, pero no mencioné ello. Y es muy prudente y importante hacerlo, porque la manera en que se utilizó la red social y las frases que dijo contra este periodista son condenables y no deben pasarse por alto. Él quitó la red social y pidió disculpas, y qué bueno, porque es un llamado a todas y todos los servidores públicos de que nunca debemos utilizar esas palabras. Podemos no estar de acuerdo con un periodista, una periodista, con un medio de comunicación, pero jamás debe utilizarse una palabra como amenaza. Gracias.
1: Me parece que lo más importante de lo que dice esta mañana la presidenta Sheinbaum trasciende cualquier caso individual. No se trata de lo ocurrido esta semana de una amenaza dirigida contra un periodista, se trata del espacio que como sociedad queremos garantizar para el ejercicio periodístico en México. un espacio donde sea posible investigar, cuestionar, informar con libertad, sin amenazas, sin intimidaciones. Esa responsabilidad no corresponde únicamente a los periodistas, también, de manera particular, corresponde a quienes ejercen el poder. La libertad de prensa, me parece, no consiste en proteger al periodismo de la crítica, de los cuestionamientos, porque los periodistas debemos estar sujetos al escrutinio, responder por nuestro trabajo, claramente corregir cuando nos equivocamos. Lo que una democracia debe proteger es la posibilidad de investigar al poder sin que hacerlo tenga consecuencias para quien lo hace, para quien investiga. De nuevo, eso me parece lo más valioso de este mensaje de la presidenta Claudia Sheinbaum, porque reafirma un compromiso con la libertad de prensa. Un compromiso que, por cierto, ayer consideré necesario cuestionar públicamente. Frente a una amenaza desde el Senado, decía yo, frente a una amenaza de un representante del Estado mexicano, la respuesta de la presidencia establece también, y por eso es importante reconocerlo, un límite institucional, un límite desde el Estado mexicano, que debe de ser muy claro. En México, cuestionar al poder no puede convertirse en una actividad de riesgo. Y hay mucho que avanzar en esta discusión, porque la interpretación de que, bueno, es que la amenaza no era mafiosa, era legal, pues ya la analizamos ayer. Y en el caso del que estamos hablando, pues podría no tener consecuencias mayores. De nuevo, yo cuento con un equipo y un respaldo de una empresa que me permite hacer frente a un amago legal. Pero ¿qué pasa con todos los periodistas y todos los medios que no tienen estas herramientas? ¿Qué mensaje se manda cuando un senador de la República dice: yo no estaba amenazando desde lo mafioso, yo estaba amenazando que vamos por la vía legal? Está bien. La libertad de prensa no es un privilegio de los periodistas. Esto me parece fundamental. Es el derecho de todos los mexicanos, a conocer lo que hacen sus gobernantes, a informarse, a tomar mejores decisiones, a tener mayor claridad. Bueno, hasta ahí el tema, ¿no? Vámonos con otros asuntos. Vamos a hacer una breve pausa y regresamos con más en Tiempo Real.
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8: El gobierno de México tiene un sistema educativo en constante evolución que impulsa la educación de calidad para las y los jóvenes, quienes incluso reconocen la dedicación del profesorado nacional para apoyarles en la adquisición y mejora de sus habilidades, destacó la presidenta Claudia Sheinbaum.
15: La educación en México se está fortaleciendo. Ayer mencionaba un reconocimiento de características de la educación en México. Por ejemplo, de que las y los maestros se quedan más tiempo, reconocido por los propios estudiantes, ayudándoles en el aprendizaje. Bueno, esa es una característica excepcional de la educación en México.
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1: Ya estamos de regreso en tiempo real. Gracias por continuar con nosotros y gracias al embajador Arturo Sarucán, el presidente de Sarucán and Associates, por acompañarnos hoy como todos los viernes en tiempo real. ¿Cómo estás, embajador?
23: Hola, Enrique. ¿Qué tal? Buenas tardes.
1: Oye, pues una semana otra vez muy movida. Platicábamos hace rato con el canciller y le preguntábamos sobre las declaraciones de Marco Rubio. Y lo que le preguntaba específicamente es, pues, ¿qué tan complicado es avanzar en la ruta de la cooperación, del entendimiento, que esa ruta genere resultados que el propio canciller o el secretario del Departamento de Estado, Marco Rubio, ha descrito como históricos, y que luego el remate sea, pero no es suficiente, y entonces pues nos reservamos la posibilidad de actuar de la forma en la que pensemos que debemos de hacerlo? Me parece que eso atora mucho lo que sí está funcionando de la relación.
23: Pues mira, no sé si la atora, pero ciertamente mete ruido y la contamina a ojos del gobierno mexicano. Porque creo que ya lo habíamos comentado en alguna ocasión, Marco Rubio ha estado jugando desde el inicio de la administración Trump este papel de como cortafuegos, es decir, es el que está tratando con este discurso de que la cooperación avanza, de que hay buen entendimiento con México. Lo que trata de hacer Rubio es ponerle un cerco a esas voces, a esos actores que están en el entorno inmediato y diario del presidente Trump en la Casa Blanca, que lo están cilindreando día y noche de que recurra a alguna acción unilateral en territorio mexicano, un golpe efectista para pues mandar la señal de que la manera en la cual Estados Unidos espera que el gobierno mexicano colabore con él, coopere con él, ha cambiado. Yo creo que hay varios factores que no han ayudado en este proceso, Enrique. Primero es que pues traemos una postura muy defensiva, es decir, estamos instrumentando una agenda bilateral básicamente reactiva en dos frentes: el comercial, por obvias razones, en función de lo que está ocurriendo con el proceso de revisión del T-MEC, y el otro frente es el de la cooperación en la lucha contra el narcotráfico. Todo lo demás está, digamos, en segundo plano, y lo peor es que no estamos jugando con si la Casa Blanca, de manera errada, me parece, ha decidido contaminar distintos temas de la agenda bilateral, mezclándolos, palanqueándolos para sacar presión, para sacar ventaja, pues México debería estar haciendo lo mismo. Es decir, ok, ustedes quieren que hagamos A, B y C en materia de lucha contra el narcotráfico, pues nosotros queremos que ustedes hagan A, B y C en este tema que no tiene que ver con la cooperación en materia de lucha contra el narcotráfico. Es decir, México tiene que empezar a diseñar una agenda mucho más proactiva y que no esté buscando depender de los resortes del nacionalismo ramplón Macio Sare, como vimos esta semana en la conferencia, en unas conferencias matutinas de la presidenta, en donde pues ante esta declaración de Marco Rubio diciendo no es suficiente y nos reservamos el derecho a actuar, pues recurrimos a este errado discurso de que esto es por razones electorales en Estados Unidos. Esto no tiene nada que ver, más allá de que podamos estar de acuerdo o no, de que si pues le sirve a Trump seguirle pegando a la piñata mexicana. Lo que está pasando en Washington con respecto a las percepciones cara a México en lo que tiene que ver con la lucha contra el crimen organizado, primero es un tema bipartidista. Demócratas y republicanos por igual están convencidos de que hay que cortar el nudo gordiano entre la política y el crimen organizado en México. Segundo, el discurso de la Casa Blanca no tiene un resorte electoral que le puede ayudar a Trump a demostrar que tiene mano dura y que está dispuesto a confrontar a quienes trafican fentanilo, sin duda, pero es equivocado pensar que esto es un resorte electoral. Es una convicción de que la estrategia

0: Pero más allá de esto, creo que aquí lo que no estamos entendiendo y procesando en México, o quizá de manera errada estamos queriendo desinflar ante la opinión pública nacional, es que esto nada tiene que ver con el tema electoral. Es un tema sistémico, es un tema de fondo y es un tema bipartidista. Que los demócratas y los republicanos pueden hablar del tema de manera distinta y que los demócratas quizá tendrían algún otro tipo de caja de herramientas para lidiar con esto, es asunto aparte.
1: Es asunto aparte, y será central, ¿no?
0: Va a ser central, va a seguir siendo
1: central.
0: Lo
1: que venga
0: central
1: después de esta coyuntura electoral, me parece.
0: Sin duda, y hay un error también, me parece, huelo un error de cálculo en la Ciudad de México, de que si efectivamente, como todo parece indicar, los demócratas se llevarán por lo menos la Cámara de Representantes en las elecciones de noviembre, esta postura de la administración Trump no va a cambiar. Es decir, esta es la tónica que vamos a ver de aquí al fin de la gestión del presidente Trump. Puede haber otros temas, sobre todo el tema comercial, arancelario, en donde una mayoría demócrata puede atemperar y puede ponerle cortafuegos a algunas de las acciones de vandalismo arancelario que la administración Trump ha instrumentado con respecto a México y otros socios comerciales. Pero en este tema de la lucha contra el narcotráfico, esté quien esté en control de las cámaras, ya sea el Senado o la Cámara de Representantes, este va a ser el gran tema central de fondo y de presión de Trump hasta el día que termine su gestión como presidente de los Estados Unidos.
1: Preguntarte finalmente por lo que viene ya en este mes, digamos, de recta final. Estamos a mediados de septiembre, estamos a mes y medio de la elección. El presidente Trump ha prometido $5,000 para adultos que estadounidenses. Y conserva la mayor, o sea, que es la mayor contradicción, yo creo que en la historia de la política moderna estadounidense, ¿no? Toda esta campaña contra el socialismo, y que pues estén en la compra de votos de a $5,000 el trancazo.
0: Pues se antoja, cuando vi la declaración del presidente Trump, se me antojó ponerle a Siri o a Grok, defíneme qué es ser una república bananera. Es decir, aquí es una vez más esto que creo que hemos comentado en algún otro momento, de que de alguna manera la 4T y MAGA son gemelos de distinta madre. Es decir, esto que estamos viendo hoy en la política estadounidense, esta decisión de anunciar que le va a dar cheques de $5,000 a todos los estadounidenses, si los republicanos mantienen control de las dos cámaras legislativas, pues es un poco la prostitución que hemos estado viendo de la política estadounidense, de la investidura presidencial, de la institucionalidad democrática estadounidense desde que este hombre llegó al poder. Vamos a ver, me parece, un cierre de campañas muy agitado. Ya básicamente el Congreso les quedan, Enrique, al Senado le quedan 3 días de sesiones la próxima semana. La Cámara de Representantes básicamente ya le dio el hasta después de noviembre a sus legisladores para que se vayan a hacer campaña. Vamos a entrar en un momento de cierre. La cosa se va a poner, me parece, complicada, porque pues del barunto de Trump, las amenazas de que podría tratar de desconocer resultados puntuales en algunos distritos, en algunos estados, escaños para el Senado en algunos estados, pues van a tener, me parece, a este país en el filo de una navaja, si es que el presidente efectivamente busca o declarar una emergencia nacional ante el hecho de que los estados no le quieren dar acceso a los padrones electorales de cada uno de los estados. Va a ser muy fluido. Yo sigo viendo los números con lupa. Cada vez, cada semana, cada vez que sale un ciclo nuevo de encuestas, pues todo parece indicar que sí viene una derrota importante. La pregunta es si vamos a ver una oleada azul o un tsunami azul. Yo sigo estando un poco más del lado de que lo que vamos a ver es más bien una marejada más que un tsunami a favor de los demócratas. Y la gran interrogante en estas semanas, y pues lo vamos a ir platicando tú y yo, es si el gran objetivo de arrebatar el Senado a los republicanos lo logran cumplir los demócratas. Hay visos cada vez más de que los demócratas podrían arañar la mayoría en el Senado, pero pues va a haber uno o dos estados. New Hampshire es uno Maine es el otro.

0: Michigan con un candidato autodenominado demócrata socialista que está en manos del Partido Demócrata. Si ese escaño lo pierden, me parece que va a ser bien complicado ver a los demócratas en la mayoría del Senado, pero pues vienen ya las semanas definitorias, pero todo ahorita en este momento parece indicar que van a ser muy malas o pésimas noticias para el presidente Trump en noviembre.
1: Pocas cosas tan reveladoras en la política estadounidense como un mapa electoral en el que podría estar en juego Texas para los demócratas y New Hampshire los republicanos.
0: Si los demócratas logran dar el campanazo en Texas, que los números en las encuestas hoy por hoy así los sugieren, me parece, yo sigo pensando que los republicanos al final del día van a lograr arañar una victoria para el escaño en juego en Texas, pero ciertamente si Texas si ese escaño se lo arrebata Talarico a Paxton, el candidato republicano, va a ser la primera vez desde 88 que los demócratas controlan un escaño de Texas en el Senado. Sería histórico.
1: De ese tamaño. Gracias, embajador, un abrazo.
0: Buen fin de semana, un abrazo, con toda mi solidaridad, ¿eh?
1: Muchas gracias, gracias al embajador Arturo Sarucán, el presidente de Sarucán and Associates. Nosotros hacemos una pausa, ya volvemos con más en Tiempo Real.
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0: Def Leppard. Ahora sí, muy bien.
1: Bueno, ya había personas que querían poner otra canción, pero creo que Rock of Ages, esta
0: sí,
1: canción.
0: Sí, no, porque esto no es Rock of Ages.
1: ¿Eh?
0: Esto no es Rock of Ages.
1: Sí, sí es.
0: Nah.
1: Sí, sí es.
0: ¿Será?
1: Sí. ¿Qué está pasando? ¿Qué está pasando? ¿Está fallando tu oído musical, ese tesoro nacional?
0: Sí, está fallando, claramente.
1: Bueno, porque es del álbum.
0: Yo no era Rock of Ages.
1: Puedes ir a tu.
0: Rock of Ages dice Rock of Ages. Na, na, na, na.
1: ¿No? Puedes ir a tu biblioteca y sacar el álbum.
0: Ahí está,
1: de
0: ahí está, ahí está el corito, está el corito, está
1: ahí
0: el corito.
1: Está.
0: Muy bien. Me retracto, ahora sí, cuéntame.
1: Ok, del álbum de 1983 llamado Pyromania, Piromanía. Así se publicó este sencillo que en Estados Unidos alcanzó el 16 en la lista de Billboard y el número 1 en la Top Tracks Rock.
0: Ok, ¿y por qué estamos escuchando a los legendarios Def Leppard hoy?
1: Porque se acaban de anunciar que ya va a salir el primer documental sobre el origen de esta banda. Reconocida como una de las bandas de heavy metal de superventas de los 80s, así junto con Saxon, Iron Maiden, Venom y demás, lo que llamaban la New Wave British Heavy Metal. Y este documental va a abarcar desde sus inicios, cuando eran unos amigos en la escuela que se decidieron juntar a tocar música, hasta ya el final de esta larga vida de Def Leppard. Y es el primer documental autorizado que se va a lanzar. Va a salir a principios del 2027 en todo Norteamérica.
0: Bueno, pues ahí está entonces. Rock of Ages de Def Leppard. Que no logré identificar, por más fan que me diga del grupo, no traía mal.

0: Bueno, y vamos a cambiar un poco de tema porque Tijuana acumuló varios días de apagones e intermitencias eléctricas durante la semana que está transcurriendo, con reportes en zona Río, Centro, Hipódromo, Colonia, Juárez, Libertad y demás. Con toda la información, Rocío Galván, corresponsal de Grupo Fórmula. ¿Cómo está, Rocío? ¿Cómo van las cosas por allá?
1: Pues igual. Hoy nos han reportado también apagones y bueno, las fábricas en algunas zonas concretas de corredores industriales como es el de Otay están reportando pérdidas millonarias por los cortes de energía eléctrica. De hecho, el dirigente de la Asociación de Industriales de la Mesa de Otay dijo que hace 15 días las pérdidas eran de 100 millones de pesos semanales.
0: Vale.
1: Esto es nada más en el aspecto de las industrias. Faltan los comercios, los restaurantes y por supuesto también las casas, ¿no? Hay lugares en Tijuana como la zona este donde definitivamente la situación de los apagones ha sido muy constante e incluso no han sido intermitencias sino días completos, ¿verdad? Entonces están golpeando a negocios y también lo que tú mencionabas, la zona centro, la Cacho, la Chapultepec, que pues es una zona de muy alta plusvalía, también ha sido afectada por los apagones. Establecimientos dependen diariamente de la electricidad para operar refrigeradores, equipos de cocina, sistemas de cobro, computadoras, iluminación. Bueno, pues ya sabrán lo que sucede con esto.
0: Sí.
1: Y Tijuana concentra una parte importante de los reportes por fallas eléctricas en Baja California, con mayor incidencia en estas zonas que les he descrito. El secretario de Economía del Estado, Kurt Hohnel, señaló que el crecimiento de la ciudad y el incremento de la demanda de electricidad han provocado que algunas subestaciones operen prácticamente al límite de su capacidad. Y bueno, pues como ustedes saben, también hemos tenido temperaturas muy altas, hasta 39 y 40 grados centígrados, pues todo el mundo prende aire, entonces ha sido esta semana verdaderamente un caos, es lo que les puedo informar, pero lo de los apagones no tenemos ninguna información oficial más que lo que dijo el secretario de Economía. Por parte de la Comisión Federal de Electricidad no hemos tenido un reporte ni tampoco la información específica de que nos digan cuándo se va a acabar esta situación.
0: Ahora, Rocío, las fallas de energía también afectan la operación de los equipos de bombeo, ¿no? ¿Qué tan dependiente es el sistema de agua de Tijuana de la estabilidad eléctrica y qué pasa cuando hay apagones repetidos?
1: Ahora la Comisión Estatal de Servicios Públicos de Tijuana, que tiene reportes de carencia de agua en varias partes, incluyendo Tijuana y el municipio de Playas de Rosarito, dicen que la culpa es la ausencia de energía eléctrica y que eso provoca pues que haya este tipo de fallas también en el consumo, en el abasto de agua, perdón. Y pues la ecuación está muy clara: calor, apagones, falta de agua. Imagínense.
0: Exacto, y cómo vender a Tijuana como plataforma de inversión si al mismo tiempo tiene apagones, semáforos, fuera, agua intermitente y autoridades que no explican o explican las crisis a pedacitos, ¿no?
1: Pues sí, todos quisiéramos ver una reunión completa donde nos despejaran todas las dudas, no a nosotros como medios de comunicación, sino para la ciudadanía, porque todo el mundo se pregunta qué está pasando. O sea, no es una situación normal, no se había vivido antes, y bueno, pues es algo que está ocurriendo. Imagínate, ahorita hay luz, al rato no hay luz, son 15 minutos que regresa la luz, se vuelve a ir, entonces, bueno, pues francamente es una inestabilidad completa.
0: Perfecto, Rocío. Muchas gracias por la información y que tengas buen fin de semana.
1: Gracias, hasta luego igualmente.
0: Gracias. Y pues hablando de calor, México amanece partido en dos mapas. En uno, el agua cae con fuerza suficiente para provocar inundaciones, deslaves, ríos crecidos. Y en el otro, el calor del norte amenaza con cocinar en banquetas, arruina transformadores y por ende la paciencia humana. Para platicar de este tema, Fabián Vázquez, coordinador del Sistema Meteorológico Nacional. ¿Cómo estás, Fabián?
2: ¿Qué tal? Muy buenas tardes. Pues tienes toda la razón. Está muy dividido los efectos ahorita en México. Toda la franja del noroeste de México, el norte y el noreste, o sea, todo el norte básicamente, estamos con temperaturas por arriba de los 40 grados Celsius. Específicamente las zonas donde ahorita tenemos detonada onda de calor es en algunas regiones de Tamaulipas, de Nuevo León, también en Sinaloa tenemos onda de calor ahorita que estamos previendo. y en algunas regiones muy puntuales de Chihuahua también con temperaturas extremas. Recordemos que este concepto de onda de calor es, si tienes 3 días seguidos con temperaturas extremas, se considera onda de calor. Así entonces es. Tiene que haber como esa condicionante de 3 días seguidos para que se detone. Pero bien dices, las temperaturas están por arriba de los 40 grados Celsius en buena parte de esa región de la franja norte, y por otro lado tenemos mucha lluvia, sobre todo en la Sierra Madre Occidental. Todo lo que es Sinaloa, Durango, Baja California Sur sigue con precipitaciones, ya tiene varios días con precipitaciones fuertes. Uh-huh. El occidente de México, ahí Guadalajara, veíamos unas imágenes hace unos días también muy inundado por temas de precipitación. Y pues en la Ciudad de México ayer cayeron 70 milímetros en algunas regiones del sur y del suroeste de la capital, así que bastante lluvioso la parte del occidente. Y continúa la parte más seca sobre el Golfo de México, es decir, Tamaulipas, Veracruz, Tabasco, toda la península de Yucatán en general. Ahí siguen con poca lluvia, no se ha recuperado tanto como hubiéramos deseado, pero pues es una condición que ya veíamos venir con este evento del Niño.
0: Exacto. ¿Y estamos frente a un episodio normal de septiembre o ante una señal de extremos cada vez más persistentes?
2: Pues estamos casi iniciando, estamos en 11, pero históricamente recordemos que septiembre y octubre son los meses que más llueve en México a nivel nacional. Sí observamos un déficit de lluvia durante los meses de julio y agosto, o sea, sí fue muy marcado que llovió muy por abajo del promedio. Septiembre estamos apenas iniciando, el último corte de los últimos 7 días todavía estuvo por abajo del promedio, pero esperamos que se vaya recuperando. Ahora, el mes que vemos más lluvioso de todos es octubre. Entonces ahí tenemos que apostarle a que caiga esa lluvia pronosticada de alguna manera, porque nos va a ayudar a mitigar, obviamente, temperaturas y temas de potencial sequía o escasez que se pudiera tener ya para el final del año. Así que nuestras apuestas están en el pronóstico climático para el mes de octubre. Y obviamente ciclones tropicales, ya no ha habido nada cerca, todo está demasiado lejos. Ahorita sigue muy activo el Pacífico con Norbert, pero otro más que ya no tarda en intensificarse, pero también va totalmente lejos de la costa. Y de la parte del Atlántico, Golfo de México y Mar Caribe no hay absolutamente nada. En 7 días no se prevé ningún desarrollo ciclónico, así que por ese lado podemos estar tranquilos en aquella región.
0: Exacto, y nada más por último, recuerdo que, de chamaco el pronóstico del clima consistía en saber si había que llevar paraguas o no, pero ahora el trabajo del sistema meteorológico con eventos simultáneos, calor extremo, lluvias intensas, granizo, rachas de viento, temporadas de ciclones, les complica mucho el trabajo, ¿verdad?
2: Sí, la verdad es que sí se va complicando, porque pues además México es muy grande en términos de variabilidad climática. Entonces, lo que ocurre en el sur del país es muy diferente a lo que ocurre en el norte, en el occidente, en la parte centro y demás. Entonces, hay una gran variabilidad climática y eso hace que nuestros meteorólogos estén concentrados en ondas tropicales en la península, pero también ya van a estar los frentes fríos y van a empezar las tormentas invernales en el noroeste y vamos a seguir con lluvias en alguna parte del país. Entonces, pues sí, por eso es que estamos dando toda esta serie de CAPS o de alertamientos para diferentes eventos meteorológicos que se puedan emitir de manera simultánea para que todos más o menos en su región donde están viviendo puedan consultar información y tener a la mano pues información útil para tomar decisiones.
0: Muy bien, pues muchas gracias, Fabián, más pretextos para seguir platicando. Que tengas buen fin de semana.
2: Igualmente, que estén muy bien, muy buenas tardes.
0: Gracias, igualmente. Estamos en tiempo real, vamos a hacer una pausa y enseguida regresamos. No le cambie.
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8: Una vuelta al mundo.
9: Hong Kong, China.
5: Hong Kong es una deslumbrante y densa metrópolis vertical donde la energía milenaria del sur de China choca de manera electrizante con la herencia colonial e institucional británica. Como uno de los centros financieros más dinámicos de Asia, su espectacular horizonte de rascacielos se eleva entre el mar y verdes montañas, creando un paisaje visualmente inolvidable. La ciudad funciona bajo el concepto de una doble identidad, donde los mercados tradicionales de medicina china y los templos aromáticos coexisten con centros comerciales de ultralujo y sedes bancarias internacionales. Su población flotante de expatriados y comerciantes de todas las nacionalidades interactúa diariamente en el puerto de Victoria, manteniendo Hong Kong como un portal cosmopolita indispensable, vibrante, rápido y comercial para el comercio global actual.
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8: Fuerzas federales detuvieron en Sonora a Janet N., ciudadana estadounidense identificada como operadora logística para el trasiego de armamento de una facción del cártel de Sinaloa. Se le aseguraron más de 5.400 cartuchos y un vehículo. La presidenta Claudia Sheinbaum expresó su solidaridad con el periodista Enrique Acevedo y condenó las expresiones del senador de Morena, Luis Fernando Salazar, en contra del comunicador. Exhortó a todos los servidores públicos a no utilizar, dijo, palabras como amenaza. El secretario de Seguridad y Protección Ciudadana, Omar García Harfuch, informó que continúan las investigaciones sobre el hospital clandestino del cártel Jalisco Nueva Generación desmantelado en Tecalitlán, Jalisco. Informó Amy Arriaga. 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

0: escuchando la obertura de West Side Story, bajo la conducción del venezolano Gustavo Dudamel, en pues esto que nos comparte el gran Juan Carlos Campos. Me reportan, Campos, la última vez que tuvimos un enlace en vivo desde el US Open, pues detectamos una emoción, un entusiasmo, una alegría,
1: una
0: particular
1: euforia
0: en tu voz. Entonces lo voy a hacer con precaución. ¿Cómo estás y dónde estás?
2: Estoy, hola Enrique, hola Paco. Estoy igual entusiasmado, pero como con 5 jones menos. Entonces,
0: okay. ¿Te refieres al famoso trago del US Open, el honey juice?
2: Exacto, no lo supe pronunciar, por eso nada más dije la primera palabra, la de los meloncitos en el palito.
0: Ok, perfecto.
2: Ese es mero, pero estamos.
0: No ayuda, pero gracias por la descripción.
2: Pero estoy muy contento, pero no vine a Nueva York solamente al tenis. Tuve que venir solo porque invité a un gran y amigo querido que no pudo venir, pero bueno, de todas maneras, el partido no está tan bueno, la neta, esta semifinal está como muy de paso. Está ganando obviamente el alemán, pero yo no sé deportes, pero tampoco soy cultura, y justamente a lo que sí vine a Nueva York, que es cultura, pero les tengo que contar porque estuvo muy interesante, fue que ayer en la noche Gustavo Dudamel presentó su primer concierto, por así decirlo, dirigiendo la Filarmónica de esta ciudad de Nueva York. Después de 17 años de conducir la Fil en Los Ángeles, Dudamel llega a Nueva York a la conducción de esta orquesta, y lo que me llamó mucho la atención, Enrique, y me encantaría tu opinión, es que en lugar de ofrecer su primer concierto en la casa oficial de la Filarmónica, lo hizo justo en el Music Hall, en el Radio City Music Hall. A mí me parece un mensaje sumamente contundente, muy dudamelesco, podríamos decirlo así, porque obviamente es un espacio mucho más abierto para la comunidad, donde se han presentado artistas de todo tipo, y donde también hace un statement muy importante de lo que para Dudamel es la ciudad de Nueva York, una ciudad mucho más inclusiva, una ciudad abierta, donde la música clásica no es solamente para la élite. Y creo que Dudamel, con la inteligencia que lo caracteriza, pues aprovecha para que su primera presentación oficial, antes del 16 de septiembre, que será su primera presentación en el Lincoln Center, sea justamente en el Radio City Music Hall, donde estuvo acompañado de diferentes cantantes de Broadway, donde estuvo Lizzo al final de la presentación, donde hizo muchísimos guiños a su amada Venezuela, y donde se habló muchísimo español. Obviamente, gente de todas las edades, de todas las clases sociales, de todos los colores y sabores, estaban aplaudiéndolo en el Radio City Music Hall, un escenario enorme, un escenario popular, y un escenario donde él decide presentarse por primera vez antes de la próxima semana, que será ya su presentación oficial en el Lincoln Center.
0: El Lincoln Center, que es ahí sí, ¿no? La sede la sede de la alta cultura, de la ópera, del ballet, de la música clásica en Nueva York, y que pues históricamente ha sido el lugar en donde se han presentado pues estas grandes figuras de estas expresiones del arte. El Radio City Music Hall es esto, es Times Square, es cercano a Broadway, claro. Es la Sexta Avenida, es la cultura popular, es mucho más cercano a la calle que lo del Lincoln Center, y bueno, pues Dudamel ahí, además, con esta propuesta tan específica sobre la música que ha compartido en estos días. Oye, regresando al tenis, porque estás ahí y está el partido, lo de Zverev contra Karen Khachanov, pues a lo mejor no es muy estelar, pero lo que viene después, pues es la semifinal soñada para Nueva York, porque es Francis Tiafoe y Ben Shelton, dos estadounidenses en Nueva York la noche del viernes del 11 de septiembre. Pues se antoja muy emotivo.
2: Muy emotivo, muy lleno, porque está a reventar esto, y sobre todo muy esperado. Yo siento que cada vez hay más aficionados del gabacho en el tenis, obviamente están muy emocionados por el partido. Yo hubiese querido, lo tengo que reconocer, que el señor Carlitos Alcaraz hubiese llegado, pero después de ese partido que nos dieron, ¿cuándo fue? Antier, anteayer, no sé, el de las 4 a 3.
0: Pues es que fue de 2 días, porque se extendió hasta, ¿no?, la madrugada.
2: Después de ese partidazo, que la verdad hubiese ganado cualquiera de los dos, yo creo que el gringo disputando la semifinal hoy, pues va a ser el partido esperado por todo mundo y se va a poner buenísimo. Entonces nada más venimos a calentar la garganta, por eso hoy me agarraron bastante concentrado. Sí. Ya se me anda trabando la lengua, pero
0: no,
2: que gracias a Dios que tu programa no es a las 7 de la noche.
0: No te hubiéramos pedido ese sacrificio en viernes a las 7 de la noche.
2: Cuido la silla, Enrique, yo cuido la silla, porque si no ya tienes, no voy a decir nombres, pero cualquiera ahí pelado ahí que diga tonterías como yo, así es que yo cuido la silla.
0: Ok, oye, dime una cosa, en estos días de US Open, de tanta actividad allá en Nueva York, y tú que le sabes al tema de la gastronomía, pues nuevamente la cocina mexicana fue protagonista.
2: Un espacio de Enrique Olvera adentro del estadio principal del US Open, de su restaurante Cosme en Nueva York. Uno de los espacios más grandes, obviamente, digo, siempre Enrique Olvera nos llena de orgullo. Da mucho gusto ver filas enormes y reservaciones sold out para comer en el Cosme de Olvera, que tiene un menú distinto, y obviamente la paloma, no voy a decir la marca, pero pues la paloma del pajarito ese negro, pues también la bebida emblemática ya del US Open. Así es que México presente, muchísimo mexicano como siempre. Y sí, la gastronomía, el ambiente.
0: Ah, ya entendí. Dices, ¿cuál? La paloma de cuervo.
2: Ay, sí se puede decir.
0: Sí, claro.
2: Maestro, y
0: además, da gusto que una marca mexicana sea patrocinadora de un evento global como este.
2: Ah, no, pues ya lo digo, maestro Dove, el cuervo, no sé qué otra cosa le podemos decir. Esa bebida que está bien, esta sí llevo 3, fíjate.
1: No se nota.
2: Pero no pega tanto como la del melón. Es que la del melón, yo creo que con el azúcar se te pega más duro.
0: Seguro es el azúcar.
1: El alcohol, nada que ver.
0: Nada que ver. Bueno, Juan Carlos Campos, como siempre, te mandamos un fuerte abrazo. Un abrazo para allá hoy.
2: Muchos para allá. Saludos desde acá.
0: Saludos a Juan Carlos Campos. Qué bien la pasa. Una chamba así, ¿no?
1: ¿Cómo sufre ese muchacho?
0: Cómo sufre ese muchacho, pero bueno, lo hace muy bien y nos pasa siempre buena información, buenos datos. Qué bien ver a lo de Olvera allá en el Abierto de Estados Unidos, que la gente haga fila para probar comida mexicana, buena comida mexicana como la que sirve el chef Olvera, y que bueno, pues esta celebración del tenis y del deporte allá en Nueva York pase siempre por lo mexicano. Vámonos con los deportes.
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0: David Faitelson, pues de tenis ya hablamos, sobre todo de la semifinal que se viene en la noche, que yo creo, llevan jugando desde niños, Francis Tiafoe y Ben Shelton, promesas que no se habían materializado en los torneos que importan, ¿no? Porque por supuesto que han tenido buenos resultados y una buena posición en los rankings del ATP, pero que ya haya un estadounidense asegurado en la final del US Open, y podría cumplirse nuestro pronóstico, porque los dos decíamos que Zverev debería estar en la final, y si sigue jugando como lo ha hecho a lo largo de este año, Zverev debería ser el campeón del US Open, su segundo Grand Slam de este 2026.
4: Totalmente. ¿Cómo estás, Enrique? Te saludo con mucho gusto, y en este momento en la cancha principal del US Open, en el estadio Arthur Ashe, están jugando Alexander Zverev y Karen Khachanov, el ruso. Primer set para el alemán, 6-3, y el segundo set se está jugando 5-4 para Khachanov. El saque lo tiene Zverev en este momento. Así que sí, todo de todas maneras habrá un domingo muy especial, porque tendremos un estadounidense en la pista, ¿no? Sea Tiafoe, sea Shelton. Yo creo que Shelton viene muy crecido después de la victoria sobre Carlos Alcaraz, que era el gran favorito para ganar el torneo. y yo creo que él obviamente terminará, me parece que puede imponer condiciones esta noche y jugar con Zverev una gran... Ya también está definida la final femenina. Ariña Sabalenka, la mejor jugadora del mundo, doble campeona defensora, va a enfrentar a Elena Rybakina, la tenista rusa, nacida en Kazajstán, así que va a ser número 2 del mundo actualmente. Va a ser también un duelo espectacular entre mujeres. Y para con otros temas que no son fútbol, acaba de terminar el Gran Premio de Quebec de ciclismo, una prueba de 205.4 kilómetros, un circuito urbano en la ciudad de Quebec, rodeando el río San Lorenzo, y la victoria ha correspondido para Remco Evenepoel. Ha ganado Evenepoel, el campeón mundial contrarreloj, uno de los mejores ciclistas del mundo, segundo lugar en el último Tour de Francia. Se impone hoy el mexicano Isaac del Toro. Tuvo una jornada complicada, finalizó en el puesto 55 a 3:18 del ganador. Fue una prueba para calentar rumbo al mundial. Todos los ciclistas están preparándose ya, incluso han mudado entrenamientos al continente americano. Del Toro estuvo un rato en Colorado, en altitud. Pasado mañana va a correr, el domingo corre el Gran Premio de Montreal. Y ahí mismo se va a quedar para disputar en la semana del 20 al 27 de este mes. Va a correr la contrarreloj del Campeonato Mundial y va a correr la prueba principal, que es la prueba de ruta. Todo ello, obviamente, sin la presencia del mejor ciclista del mundo, Tadej Pogačar, que está lesionado, que está lastimado, que está recuperándose de la terrible caída que sufrió en la Vuelta a España, una Vuelta a España que también termina el fin de semana, y donde parece que el hombre que estaba justamente atrás de Pogačar, Henrik Maas, se va a convertir en el primer pedalista o ciclista español que gana la Vuelta a España desde el año 2014, cuando logró Alberto Contador. Así que ahí está el panorama del ciclismo. Y no sé si viste ayer el partido de fútbol americano. La verdad es que los Rams, los 49, sorprendieron a los Rams, y me parece muy raro hasta el tema de Matthew Stafford, el quarterback del equipo de Los Ángeles, que sale del partido por una decisión, no por lesión, sino por una decisión del coach Sean McVay. Esto ocurre en el primer partido de la temporada y los Rams son favoritos.
0: El mejor quarterback de la temporada anterior, un líder indiscutible de ese equipo, y que salga en el primer partido, pues sí llama muchísimo la atención, además de una serie de decisiones que se tomaron en los Rams sobre el viaje a Australia, ¿no? Porque el partido fue en Melbourne, y me dicen que estuvieron poquito más de 24 horas, es decir, ellos un poco como con el tema de la altitud de la Ciudad de México, algunos equipos que llegaban poquito para que no les pegara tanto, ellos por el tema del sueño, entiendo que llegaron 26 horas antes, y pues se veían medio dormidos ya para la segunda mitad.
4: Sí, es que tienen que cambiar todo el horario, ¿no? Es lo mismo que le pasa a Saúl el Canelo Álvarez ahora que pelea en el Golfo Pérsico, ¿no? Para cuestiones de la televisión en Estados Unidos juegan a las 10 de la mañana, y biológicamente el cuerpo pues no está acostumbrado a jugar a esa hora. Cambia todo, cambia el horario ellos intentaron que no cambiara nada, pero al final de cuentas no le resultó. Finalmente el jet lag terminó afectándoles, y bueno, es parte de este proceso, vamos a llamarle de internacionalización o de universalidad que busca la NFL, ¿no?
0: Sí, bueno, y el estadio se veía repleto con mucha gente.
4: Más de 100,000 muy aficionados, sí,
0: impresionante. Sí, parecía película, ¿no? Sí. Gigante.
4: Es el estadio es un estadio de, si no me equivoco, no es rugby, sino es no sé si es el estadio de cricket o es el estadio, ellos juegan un fútbol americano australiano, que cambian las reglas, muy parecido al fútbol, al rugby, pero cambia un poco las reglas, pero había más de 103,000 aficionados.
0: No, increíble, increíble. Mañana clásico joven, ¿no? En la noche, muy noche, 9:30 el partido.
4: Claro, ahí te vamos a ver, Enrique, ¿o no?
0: No, pues obvio, yo no fallo, pero 9:30 de la noche, me voy a descarar. Lo digo por los chamacos, porque siempre los llevo al estadio, que es la verdad la mejor de las experiencias. Y 9:30, pues no es tan familiar, pero bueno, de pronto hay partidos más temprano y otros más tarde.
4: Y mira, todo bueno, obviamente que es un tema de televisión, está programado 17:05 Toluca Atlas, luego 19:10 Monterrey Tigres, y sí, 21:15 más o menos Cruz Azul América el partido. Esperemos que nos ayude el clima, porque lo más probable es que llueva, pero bueno, tendremos un partido de fútbol, me parece, de altísimo nivel. El América todavía están llegando sus refuerzos, todavía no los tiene, no tiene el plantel completo. La última adición ha sido la de Santiago Bueno, futbolista, un uruguayo procedente de Wolverhampton, también la llegada de Santiago Ramos Mingo, el defensor central argentino. Yo creo que Borja ya estará para jugar, no sé el chico Álvarez, el chico español, si ya se aclimató, pero me parece que tendremos un buen partido de fútbol. Cruz Azul no ha tenido el mejor de sus torneos, de sus momentos, pero poco a poco va recuperando la memoria futbolística, tiene jugadores en medio campo de una gran condición táctica, mental, así que creo que podemos ver un buen partido de fútbol. Y el otro tema, pues es Tigres Rayados, ¿no? Tigres Rayados, Rayados Tigres, que sí van a jugar en el estadio BBVA. Vamos a ver cómo reciben a Vucetich, ¿no?
0: Vamos a ver cómo reciben a Vucetich en el Volcán, ¿verdad? El juego del el clásico regio.
4: No, en el estadio de Rayados.
0: Perdón, en el estadio de Rayados.
4: Correcto. Oye, bueno. Y ya platicaremos, Enrique, las declaraciones de este Maximán, el futbolista de la América, exfutbolista de la América, que hoy juega en Charlotte, y en una declaración en la prensa en Europa, si no me equivoco, dice que se fue de México porque sus hijos sufrían de racismo en la escuela.
0: Sí, pues es terrible la acusación, ya que hay que tomarla en serio. No, me parece que no se debe de menospreciar en lo absoluto. Simplemente, pues las circunstancias también que acompañaron la llegada y la salida de este futbolista a México no lo posicionan con la credibilidad, la autoridad moral como para hacer denuncias de ese tamaño con esta distancia ya de lo que sucedió, aunque en su momento lo hizo también aquí. Y no lo digo de nuevo por desacreditar al mensajero, pero sí porque pues tuvo una actitud casi fraudulenta en su paso por el fútbol mexicano, y eso pues no deja buen sabor de boca.
4: Sí, pero una cosa, de acuerdo.
0: Sí, no, una cosa no tiene que ver con la otra.
4: Sí, de acuerdo.
0: No, de acuerdo, 100%. Bueno, gracias David Faitelson.
4: Nos vemos mañana, Enrique, por favor, llévate un abrigo, porque va a ser frío.
0: Ay, ya me gustó el reto. Gracias Faitelson, gracias Paco Almaraz, gracias a todos a nombre del equipazo que hace posible en tiempo real. Yo los espero en punto de las 10:30 en el noticiero por las estrellas.
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6: Tribunal Estatal Electoral desechó el recurso presentado por la bancada de Movimiento Ciudadano respecto a la integración de la mesa directiva del Congreso de Nuevo León, ratificando la presidencia a cargo de la diputada Perla Villarreal. Elementos de la Fiscalía Especializada en Inteligencia Financiera llevaron a cabo operativos de inspección y cateos en oficinas del Desarrollo Proyecto 9 en San Pedro Garza García, en seguimientos a denuncias por presuntas irregularidades financieras e inmobiliarias. La Fiscalía General de Justicia del Estado informó el aseguramiento de 17 automóviles de lujo, además de joyas y documentos como parte de dos cateos coordinados en sectores residenciales y comerciales en Monterrey y en San Pedro. El municipio de Escobedo presentó un recurso ante las autoridades ministeriales debido a presuntas irregularidades en la entrega de participaciones provenientes de lo recaudado por el Instituto de Control Vehicular. autoridades de Nuevo León, en coordinación con las fiscalías, foráneas, lograron la detención de un conductor prófugo que contaba con una orden de aprehensión por su presunta responsabilidad en un siniestro vial mortal ocurrido en la zona metropolitana. 7 personas fueron capturadas por elementos de seguridad tras ser interceptadas a exceso de velocidad en la zona norte de la zona metropolitana de Monterrey. Las autoridades lo señalan como posibles responsables de robos con violencia y comercios en la zona metropolitana. Protección Civil y Servicios Meteorológicos Locales reportaron un día soleado con temperaturas máximas de entre los 36 y 38 grados para la zona metropolitana, recomendando precaución por la exposición solar a pesar de registrarse valores favorables en la entidad. Es una producción de Elena Bernal, redacción y locución Francisco León.
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7: La red social de videos cortos va en regreso, pero ahora como Divine, y promete compartir contenidos de momentos reales, ya que es totalmente anti-inteligencia artificial. Con videos de solo 6 segundos, Divine busca recuperar el espíritu original de las redes sociales, la creatividad, espontaneidad y contenido hecho por personas para recuperar una experiencia social más abierta, auténtica y participativa. Después de casi 9 meses de desarrollo y construcción de comunidad, Divine apuesta por la creación de contenido original y, a diferencia de otras plataformas, prohíbe el contenido generado por inteligencia artificial. Así, para impulsar la creación, incluye herramientas como animación stop motion, propinas para creadores, Divine Kids, Divine GreenLake e inspirado en. La plataforma está basada en el protocolo abierto Nostr y cuenta con fundamentos de código abierto, una estructura que, según sus creadores, busca dar a los usuarios mayor control sobre su identidad y contenido. Soy Aide Rivera. 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

0: 3 de la tarde con un minuto en el centro de la República Mexicana. Hoy es viernes 11 de septiembre. Yo soy Primitivo Olvera y es un gusto saludarlo a usted que nos acompaña a través de las frecuencias de Grupo Fórmula 104.1 de FM aquí en la Ciudad de México, la cadena Radio Fórmula en todo el país, y también gracias por seguirnos por Telefórmula, desde luego, y a través de nuestra señal en YouTube. Usted, le recuerdo, puede descargar el podcast de este programa para que nos siga, nos escuche, nos vea en cualquier lugar y en cualquier momento. También sabe que queremos que esta comunicación sea de ida y vuelta, así es que escríbanos @primoolvera, nuestra cuenta en X, y también @radiofórmula, y nos puede llamar al 55-5279-2291 y al 55-5279-5791. Vamos con la información.
1: A esta hora, usted ya sabe que
0: la industria aérea alertó por el recorte del 73% que está planteado en el presupuesto federal del próximo año para la Agencia Federal de Aviación Civil. La Canaero y también la IATA pidieron a Hacienda y a diputados reconsiderar la medida y garantizar los recursos necesarios para la seguridad y operación del sector. Jenny Valencia, tú tienes más detalles, cuéntanos por favor.
2: Hola, ¿qué tal, Primitivo? ¿Cómo estás? Comentarte que la Cámara Nacional de Aerotransportes y la Asociación de Transporte Aéreo Internacional advierten sobre riesgos para la aviación mexicana por esta reducción de prácticamente el 73% al presupuesto de la Agencia Federal de Aviación Civil que propuso el gobierno federal en el paquete económico 2027. Manifestaron que esta situación debilitará a la institución responsable de garantizar la seguridad operacional, la supervisión técnica y el cumplimiento de los estándares internacionales. Reconocieron que existe una gran preocupación sobre esta capacidad institucional y financiera del regulador, así como las graves consecuencias que esta decisión podría pues tener sobre el sector aéreo en nuestro país, de tal forma que tanto la Canaero como también el organismo de la Asociación de Transporte Aéreo Internacional pues hacen un llamado precisamente a la Cámara de Diputados, al igual que a la Secretaría de Hacienda, para que reconsideren esta medida con una visión integral que asegure los recursos necesarios para que la Agencia Federal de Aviación Civil pueda cumplir plenamente con sus responsabilidades en beneficio de la industria aérea nacional, y más tomando en cuenta, Primitivo, el complejo panorama para ese sector, pues ha enfrentado una combinación de desafíos que han incrementado significativamente sus costos y complejidad operativa, tales como los altos precios del combustible y estas repercusiones derivadas de la disputa de procesos regulatorios bilaterales, entre otros. Todo ello exige pues una autoridad aeronáutica sólida con capacidad técnica, operativa y recursos financieros adecuados para su correcta operación, y por ello el exhorto que hacen a los diputados para reconsiderar este recorte que es excesivo, 73% en el presupuesto, Primitivo.
0: Está planteando un presupuesto de 926 millones de pesos. Hay que recordar que estas tareas incluyen el control de 63 aeropuertos en todo el país, personal como controladores y de tránsito aéreo. Gracias, Jenny.
2: Excelente tarde, hasta pronto.
0: Excelente tarde, vamos a hacer una pausa, volvemos con más información.
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13: El perro. El perro es considerado, con toda justicia, el mejor amigo del ser humano debido a su lealtad incondicional, empatía profunda y una historia de domesticación que se remonta a decenas de miles de años. Descendientes directos de los lobos, estos maravillosos mamíferos han evolucionado junto a los seres humanos, adaptándose a una infinidad de tareas esenciales que van desde el pastoreo y la protección del hogar hasta el rescate en desastres y terapia emocional. Existe una asombrosa diversidad de razas, cada una con características físicas y temperamentos únicos, pero todas comparten la capacidad innata de comprender las emociones humanas y comunicarse fluidamente a través de sus gestos y ladridos. Poseedores de un sentido del olfato verdaderamente prodigioso, los perros no solo brindan compañía incomparable en el día a día, sino que se convierten en miembros indispensables de la familia.
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0: Continuamos en Grupo Fórmula. El Instituto Nacional Electoral, le informamos ayer, dio inicio al proceso en el que se elegirán a 19.609 cargos de elección popular, incluidos 500 diputados, 17 gubernaturas, 31 congresos locales y también 2.204 presidentes municipales, además, por supuesto, de las 16 alcaldías de la Ciudad de México. Por esa razón, el instituto solicitó un presupuesto de algo así como 42 mil millones de pesos, lo cual fue descalificado esta mañana por la presidenta de la República. Dijo que se trata de una exageración, así dijo, es un presupuesto o una solicitud exagerada de parte del INE que no se justifica con respecto al costo que se tuvo en la elección federal del 2024. Dice la presidenta que 37 mil millones de pesos son suficientes para organizar las elecciones. Vamos a escuchar lo que dijo Claudia Sheinbaum.
16: Ellos al inicio pidieron 47 mil millones de pesos y según ellos decían que se podía llevar a cabo la revocación de mandato cuando no se puede llevar a cabo por razones constitucionales. La revocación de mandato, si se solicita, tiene que ser un año después de la elección. Entonces, de la elección federal, en todo caso sería en el 2028. Entonces, pues tiene que evaluar la Cámara de Diputados, pero desde nuestro punto de vista, pues tendría que evaluar cuánto se destinó en el 24 y algo similar para el 27, considerando la inflación de los 3 años.
0: Es lo que dice la presidenta de la República. Está en la línea telefónica el consejero del Instituto Nacional Electoral, Arturo Castillo, a quien siempre saludo con gusto y le agradezco que nos tome este enlace para platicar con usted, con la audiencia del Grupo Fórmula. ¿Cómo estás, Arturo?
17: ¿Qué tal, Primitivo? Buenas tardes. Muy bien, muchas gracias y gracias por este espacio.
0: Oye, Arturo, ¿qué te parece lo que dice la presidenta? Dice que con 37 mil millones sería más que suficiente y señala que no hay razón para gastar más en esta elección que en la del 2024. ¿Tú qué opinas?
17: A ver, creo que está partiendo de varios supuestos que no son del todo precisos. Uno de ellos es que solamente se va a organizar la elección para renovar la Cámara de Diputados. Eso no es del todo cierto, porque en septiembre del siguiente año, del 27 vaya, comenzaremos a organizar la elección judicial, que es una elección en la que participarán, bueno, están involucrados más de 800 cargos, y se trata de una elección gigantesca. Es decir, aunque de forma consecutiva tenemos dos elecciones de carácter nacional que coinciden en 2027, y por lo tanto el presupuesto también está enfocado en organizar esa parte de la elección. También otra cuestión que es importante, el presupuesto que se solicitó, por ejemplo, para otro tipo de ejercicios son precautorios. Esto no necesariamente significa que se vaya a gastar, solo significa que en caso de que fuera necesario, pues se utilizaría, ¿no? Y tercero, pues también en los cálculos que está mencionando la presidenta, se están incluyendo financiamiento para partidos políticos. El financiamiento para partidos políticos está expreso en una fórmula de la Constitución. Ese, pues así está, y pues, se hace el cálculo del 65% del padrón electoral, se multiplica por el valor de las sumas y eso es lo que te da el monto total, pues, de financiamiento para partidos. Entonces me parece que más bien habría que hacer un análisis más detallado sobre la racionalidad de lo que solicitó el instituto. Y en todo caso, me preocuparía, como lo señalé justamente en la sesión el día de ayer, me preocuparía que el día de hoy se repita por décima ocasión la historia de los últimos 9 años, es decir, la historia en la que el Poder Legislativo le recorta al Instituto el presupuesto, y en muchísimas ocasiones lo ha hecho sin siquiera hacer un análisis de impacto del recorte que está haciendo. Y esto es delicado. Lo vimos en la elección judicial el año pasado, no, claro, una afectación directa a la calidad de la democracia por básicamente el recorte presupuestal. Entonces creo que no, creo que hay que analizarlo con más detalle, creo que hay que analizar la racionalidad de la propuesta que hizo el instituto, y a partir de eso, y en sede legislativa, pues hacer alguna consideración, ¿no? Quizás se pueda hacer algún ahorro, quizás se puedan recortar algunos aspectos, quizás valga la pena considerar, o más bien ya no considerar el presupuesto precautorio y en todo caso acudir a una ampliación presupuestal si fuese necesario, quizás, pero analicémoslo con calma y analicémoslo en sede legislativa.
0: No, lo que se debe tener muy claro es que las elecciones son cada vez más complejas, ¿no? Hacíamos ahorita la numeralia de todo lo que se elige el próximo año

0: digamos, en el escenario perfecto para una elección cuestionada. Uh-huh. Uno de esos factores es justamente que, desde mi perspectiva, el Instituto Nacional Electoral ha claudicado a vigilar y arbitrar la elección, básicamente por las siguientes razones. Uno, porque como lo señalé desde hace más de 6 meses, casi todos los partidos políticos han anticipado sus procesos políticos, uh-huh, electorales, sin ni siquiera haber iniciado el proceso electoral, y mis colegas, la mayoría de ellos, no todos, la mayoría, se han negado a emitir lineamientos para regular estos procesos políticos anticipados y, por lo tanto, se han negado a vigilar oportunamente los gastos y los contenidos de estos procesos. Esto me parece que es claudicar al arbitraje. Dos, se tomaron varias decisiones la semana pasada que me parece que digamos, quitaron candados o salvaguardas que eran muy importantes para la confianza en la elección. Supervisores y capacitadores electorales, para que tu audiencia tenga claridad sobre qué es esto. Son los empleados del instituto que en cada elección ves recorriendo todo el país con sus chalecos. Uh-huh. Y son los que visitan a la ciudadanía, instalan las casillas, llevan los paquetes electorales. En fin, son los que hacen posible la operación en tierra de cualquier elección. Y por ley, los supervisores y capacitadores electorales no pueden estar afiliados a partidos.
1: Claro.
0: En las elecciones anteriores, lo que hacía el INE es contrastar o verificar que cada persona que quisiera ser supervisor o capacitador no estuviera afiliado, y lo contrastábamos contra nuestros padrones de afiliados de los partidos. Uh-huh. En caso de que detectáramos que alguna persona estuviera afiliada, pues simplemente no la contratábamos, y además iniciábamos un procedimiento sancionador si la persona decía que ya no se había afiliado. ¿Por qué? Porque eso implicaba que quizás hay una afiliación indebida.
1: Correcto.
0: Entonces, para esta elección, uh-huh, la mayoría de los integrantes del Consejo General determinaron que ya no se va a suspender el proceso de contratación si detectamos que un aspirante supervisor o capacitador está en un padrón de afiliados de los partidos, que basta con que nos digan en su escrito que ellos no quieren estar ahí, que nunca se afiliaron. Y además determinaron que no se iniciará oficiosamente el procedimiento sancionador. Esto, pues, que abre la puerta que los supervisores y capacitadores sean afiliados a un partido.
1: No, claro, ahí le pegas a la imparcialidad del órgano electoral.
0: Exacto. Segundo tema, tercer tema, partidos políticos, gobierno y observadores electorales. Y los observadores electorales deben tener una posición, digamos, imparcial, uh-huh, o neutra frente a lo que están observando en una elección. Y por eso, por ejemplo, en el proceso electoral anterior, verificamos por instrucción de la Sala Superior del Tribunal Electoral, uh-huh, que los observadores no fueran empleados del gobierno, destacadamente servidores de la nación.
1: Claro.
0: Hay empleados en general, pues, pero uh-huh, el motivo de aquella instrucción fue que no fueran servidores de la nación. En esta ocasión, para esta elección que va a empezar, la mayoría de los integrantes del Consejo determinaron que esto ya no se va a verificar de manera proactiva por parte del Instituto, que basta con el escrito de buena fe que nos presentará cada observador. Bueno, esto abre la puerta a que el gobierno, uh-huh, participe en la elección como si se tratara de un observador electoral.
1: Claro.
0: Y esto, pues, naturalmente genera, pues, dudas, ¿no? Sobre qué están haciendo y por qué el gobierno tendría que estar haciendo algo así. Y por último, quizás el que más ruido generó, es el tema de las boletas planchadas.
1: Claro.
0: Las boletas planchadas no se presentaban en una elección desde los años 80. En la elección pasada se detectó un número pequeño,
1: ajá,
0: de boletas planchadas, pero se trata de un indicio sumamente grave, porque está indicando que se está retomando una práctica de fraude electoral que había sido expulsada del sistema desde hace décadas.
1: Claro.
0: Entonces, claro, aquí se hizo una propuesta ante el Consejo General de, uh-huh, que si un consejo distrital encontraba boletas planchadas, pues simplemente se pronunciara sobre su validez o invalidez, y naturalmente son inválidas.
1: Claro.
0: Pero la mayoría del consejo determinó que no fuera así y que los consejos distritales podían evaluar si cuentan o no cuentan esas boletas. Pues no, que se pronuncien sobre su validez.
1: Ese no es un criterio.
0: Exactamente. ¿No? De entrada, no es una categoría legalmente establecida.
1: Claro.
0: Contar o no contar. Y segundo, pues, el hecho de que no puedas considerar la nulidad de un voto emitido fuera de procedimiento. Uh-huh.

0: origen es, por lo menos, incierto, ¿no?
1: Desde luego.
0: Pues también abre la puerta a un mecanismo de alteración de los resultados electorales que habíamos expulsado del sistema.
1: Por supuesto.
0: Y bueno, esto es uno de los factores,
1: claro,
0: en términos generales, que creo que es la aportación del instituto a esta situación de riesgo, digamos.
1: Correcto. Ah, pues Arturo, yo te agradezco mucho que nos hayas tomado esta llamada. Tenemos que irnos al corte comercial, pero creo que has ejemplificado muy bien los riesgos que se corren en esta elección y la situación por la que atraviesa el instituto y sus decisiones.
0: Muchas gracias, Primitivo.
1: Gracias, es Arturo Castillo, consejero del INE. Vaya diagnóstico y vaya alertas las que ha lanzado.
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4: 3 de la tarde con 23 minutos. Hoy se conmemora el 25 aniversario de los ataques terroristas a las Torres Gemelas, al Pentágono y, por supuesto, aquel avión que fue secuestrado y que pues también tenía como destino otro ataque y que fue frustrado aparentemente por los pasajeros de esta aeronave que cayó finalmente en Pensilvania. Casi 3.000 víctimas de los ataques más importantes, más grandes de toda la historia. Hoy Estados Unidos conmemora a las víctimas y recuerda este martes negro, porque fue un martes 11 de septiembre. Vamos a escuchar.
5: Los expresidentes de Estados Unidos Bill Clinton, George Bush, Barack Obama y Joe Biden, junto al alcalde de Nueva York, Soran Mamdani, asistieron a la ceremonia en recuerdo de los atentados del 11 de septiembre en la Gran Manzana, un evento que no contó con la presencia del actual presidente Donald Trump. Alrededor de los estanques que sustituyen al lugar donde se levantaban las Torres Gemelas, asistieron también la exsecretaria de Estado, Hillary Clinton, la ex primera dama, Michelle Obama, el vicepresidente de Estados Unidos, J.D. Vance, la gobernadora de Nueva York, Kathy Hochul, el embajador estadounidense ante la ONU, Mike Waltz, y la fiscal general del Estado, Letitia James. Trump no acudió a la ceremonia, una decisión inusual en el caso de un presidente estadounidense. En su lugar, el líder republicano ha elegido acudir al acto celebrado en el Pentágono, en el estado de Virginia, donde el 11 de septiembre impactó un tercer avión en el que murieron 184 personas. Un cuarto avión cayó en un campo abierto en el estado de Pensilvania debido a la revuelta de los pasajeros que evitaron que volara hacia Washington, donde tenía como objetivo previsiblemente la Casa Blanca o el Capitolio. 25 años después, las familias de las víctimas se congregaron alrededor del memorial y entre el público muchas de ellas levantaban fotografías de sus seres queridos que perdieron la vida aquel 11 de septiembre. Aparte de las víctimas del propio atentado, que incluye a los tripulantes de los aviones, trabajadores de las torres, personal de emergencia como bomberos y transeúntes, miles de personas más han fallecido a consecuencia de enfermedades relacionadas con la contaminación que provocaron los residuos. También se conmemora en este acto a los fallecidos en el ataque al World Trade Center de 1993.
4: Saludo en la línea telefónica a Stephanie Enaro. Stephanie es analista geopolítica y usted la conoce muy bien porque es una colaboradora recurrente en espacios de Grupo Fórmula. ¿Cómo estás, Stephanie?
6: Hola, ¿qué tal? Primitivo, muchas gracias por el espacio.
4: Al contrario, gracias a ti. Stephanie, a 25 años, ¿qué nos dejó el 11 de septiembre del 2001? ¿Hay un antes y un después de esa fecha?
6: Sí, definitivamente. Hay un antes y después para Estados Unidos, pero también hay un antes y después para el resto del mundo. Para Estados Unidos, básicamente, marca el principio del desgaste del mundo unipolar que Estados Unidos acababa de conquistar. La Guerra Fría se había acabado en 1991 y con el atentado a las Torres Gemelas, que además fue Estados Unidos recibe en su territorio, Estados Unidos vuelca su atención hacia el Medio Oriente, se desgasta en guerras su territorio, y hoy la paradoja es brutal porque Estados Unidos vuelve a estar concentrado en guerras en Medio Oriente. Y para el resto del mundo cambió nuestra relación con la seguridad, cambió la manera en que viajamos. Antes no había tantas trabas en el aeropuerto, no pasábamos por el detector de metales, las cabinas de los pilotos eran diferentes y también pues la relación entre libertad y seguridad cambió.
4: Eso es muy importante, ¿no? Este balance en donde muchas veces la libertad se comenzó a sacrificar en pos de la seguridad. Y además, el mundo lo empezó a aceptar, la sociedad lo comenzó a aceptar. Otro tema, Stephanie, es el del estigma, ¿no? Es decir, crecieron los prejuicios en torno a las diferentes culturas, básicamente a la cultura del Islam, por ejemplo. Somos un mundo ¿cómo te podré decir? Un mundo más desconfiado, incluso paranoico.
6: Sí, definitivamente. Eso es una secuela que arrastramos después del 11 de septiembre. Estados Unidos inició su cruzada por la seguridad y hoy esa cruzada por la seguridad tiene el nombre de narcoterrorismo. Uh-huh. Entonces la paradoja es brutal, Primitivo, porque de alguna manera el 11 de septiembre de hace 25 años abrió la puerta a lo que estamos viviendo hoy en día.
4: Sin el 11 de septiembre, hoy no podríamos estar enfrentando el ascenso de los populismos, por ejemplo, esta polarización que se vive a nivel mundial y que permea en las diferentes sociedades.
6: Definitivamente, es lo que ha abierto la puerta. Y yo le agregaría un componente más, también la pandemia, ese encierro que sufrimos nos volvió más intolerantes. Y la intolerancia conlleva al populismo tanto de izquierda como a la derecha. Pero lo que tenemos que tener presente del 11 de septiembre es que a pesar de que pasó en Estados Unidos, en Nueva York, a todo el mundo, murieron más de 3,000 personas, de las cuales 300 personas eran extranjeras de 90 nacionalidades, de los cuales, ojo, 16 eran mexicanos. Entonces, a nosotros también nos tocó, aunque sea de manera colateral.
4: A todos nos tocó por todas las razones que ha señalado y por esa estela, ¿no?, de efectos que aún seguimos padeciendo y que siguen marcando en muchas maneras las relaciones alrededor del mundo, las relaciones internacionales y la vida cotidiana de todos nosotros. Stephanie, como siempre, muchas gracias por tomarnos este enlace, te mando un fuerte abrazo. Rápidamente, tenemos un minuto, quiero preguntarte, ¿qué te pareció este hecho de que Trump no hubiese acudido a Nueva York?
6: Me pareció lamentable porque precisamente se trata de un hecho histórico que cambió no solamente a Estados Unidos, al mundo, Primitivo.
4: Totalmente. Muchas gracias, Stephanie.
6: A ti, Primitivo. Abrazo de vuelta.
4: Fuerte abrazo. Es Stephanie Enaro, analista geopolítica. Ya está Melisa Moreno con sus recomendaciones. Adelante, Melisa.
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La banda El Recodo y Majo Aguilar tomarán el Auditorio Nacional para una noche gratuita dedicada a la música regional mexicana. Ambos artistas participan como invitados especiales en la gran final de México Canta 2026, encuentro que celebra el talento, la diversidad y las nuevas voces del género. La cita es este domingo 13 de septiembre a las 19 horas. La entrada no tiene costo, pero requiere registro previo. Marte, un abrazo, el universo, una figura de acción y tú, escrita por Leticia Mezcua, llega al Foro Lucerna con la historia de George, un hombre que durante el proceso para convertirse en padre adoptivo conoce a Lucas, un niño que asegura venir desde Marte y transforma su manera de entender la familia. Con humor y sensibilidad, la puesta en escena aborda la adopción, la empatía y la diversidad, así como el deseo de pertenecer. Se presenta hasta el 4 de octubre, los domingos a las 12:30 horas. Los boletos están disponibles en taquilla del recinto y en Ticketmaster.

0: el regreso al lugar de origen se convierte en una confrontación con todo aquello que una familia decidió callar. Después de muchos años, la protagonista vuelve al pueblo donde nació y una pregunta inesperada comienza a desenterrar secretos, mentiras y heridas que parecían olvidadas. Escrita por Luis Eduardo G. y dirigida por Paula Watson, la obra explora la memoria familiar y la posibilidad de romper con un pasado que continúa marcando el presente. Esta obra se presenta hasta el 4 de octubre en el Teatro El Milagro, los jueves y viernes a las 8 de la noche y los sábados a las 7 y los domingos a las 6 de la tarde.
1: Lucho, luna de miel, luna de
0: primera vez en México, Virus encenderá el lunario con los signos que hicieron de la banda argentina una referencia imprescindible de rock en español. Imágenes paganas, pronta entrega y luna de miel en la mano formarán parte de una noche cargada de nostalgia, irreverencia y energía. El lunes 14 de septiembre a las 20:30 horas. Ahora sí, ya sabes de aquí a dónde. Yo soy Melisa Moreno y me encuentras en @melisototota. Nos escuchamos.

0: ahí están las recomendaciones para este fin de semana. Gracias a Melisa Moreno por su comentario, por supuesto, por esta serie de opciones que pues, nos van a llenar de música, de cultura y también de espectáculos. En fin, oye, lo que pasó con Carin León ayer fue escandaloso, ¿no? Hablando de espectáculos, se iba a presentar este cantante mexicano en la Esfera de Las Vegas, ¿y qué creen? No arrancó el avión, según él. Él estaba en Hermosillo, Sonora, donde él vive, y entonces decidió que pues, estaba fácil viajar el mismo día. Llegó el avión privado, y el avión privado tenía un problema, creo que en el tren de aterrizaje, una cosa así. Pidió otro avión privado, llegó 2 horas después, y también le falló. No sé si cascabeleaba el avión o qué onda. Hubiera llegado más fácil en micro, por supuesto, ¿no? El chiste es que no llegó a presentarse. 20,000 personas, ya se imaginan ustedes cómo estaba la audiencia, ¿no? O sea, es el primer artista que cancela, y además cancela de esta manera. Todos estaban reunidos en la Esfera de Las Vegas y simple y sencillamente no llegó. Vamos a pausa.
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8: El US Open está invirtiendo $800 millones para tener menos clientes, así como lo oyes. Y es que desde hace varios meses empezaron un proceso de remodelación de su estadio principal, el Arthur Ashe, para eliminar varios miles de los lugares más baratos. Al mismo tiempo, los lugares courtside, los más fresas del estadio, pasan de ser 3,000 a 5,000 y están creando también nuevas suites y zonas de hospitality. Y es que tiene sentido financiero, porque tienen un problema que ya quisiéramos tener la mayoría de las empresas en el mundo, y es que la demanda por su producto excede y por mucho alimenta disponible. Así que los entiendo, pero yo creo que su responsabilidad, en vez de maximizar esas 2 semanas de evento que tienen el año, sería ver cómo logran las otras 50 semanas en el año generar un negocio escalable e interesante, aprovechando el inmenso poder de la marca y audiencia que ya tienen.
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9: La Fiscalía General de la República informó que el exsecretario de la Marina, José Rafael Ojeda, continúa sin ubicación oficial confirmada. Esto luego de que no lograran localizarlo para la entrega de un citatorio judicial relacionado con el caso Manuel y Fernando Farías Laguna. Un juez federal otorgó suspensión definitiva contra la vinculación a proceso que se le dictó al empresario José María de la Peña Ramos, quien es acusado por el delito de delincuencia organizada ligado al exgobernador de Baja California, Ernesto N. La Secretaría de Seguridad de la Ciudad de México informó que a partir de hoy y hasta el próximo 19 de septiembre se implementará el programa Conduce sin Alcohol en las 16 alcaldías las 24 horas del día debido a los festejos patrios. Informó Itzel Vanegas. 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

0: 3:38. Hace un par de días tuve la oportunidad de entrevistar al escritor argentino, multipremiado, uno de los grandes escritores de nuestros días en nuestra lengua, Eduardo Sacheri, acerca de su más reciente novela, ¿Qué quedará de nosotros? Un retrato de lo que fue la Guerra de las Malvinas en 1982 para quienes lo vivieron en carne propia. Vamos a escuchar.
1: Estamos aquí al poniente, centro poniente de la Ciudad de México, en un hotel muy importante y muy famoso, en donde, bueno, es la segunda vez que nos vemos aquí con Eduardo Sacheri, gran escritor, una de las referencias literarias de yo creo que de nuestra literatura, de nuestro continente y de nuestros días. Eduardo es un escritor que tiene larguísima trayectoria, ha sido de todo. Eduardo, has escrito de todo, has escrito novela, cuento, crónica, periodismo, parte historia, ¿no? En este caso novelada, pero pues ya son muchos años y muchos éxitos.
2: Y muchas visitas a México, afortunadamente. Sí, vine por primera vez en 2010 y afortunadamente las visitas han redundado en que muchos lectores mexicanos se acerquen a mis libros, cosa que me pone muy feliz.
1: 6 años, yo tenía la idea de que tenían más tiempo viniendo a México.
2: No, ¿sabes?
1: O sea, con el primer favor.
2: No, fue cuando El secreto de sus ojos,
1: claro,
2: ganó el Oscar. La película ganó el Oscar, sí. Y eso le dio a mis libros una gran difusión fuera de la Argentina. Y uno de los primeros países que me acogió en esa internacionalización fue México.
1: Fue México. La última, con El secreto, acabo de ver El secreto de sus ojos.
2: Sí.
1: No lo había visto.
2: Mira.
1: Y me parece espectacular.
2: Ah, menos mal. Menos mal que me dices eso. No,
1: te voy a decir
2: acabo
1: una
2: de
1: cosa.
2: Verla y no me gustó.
1: Alguien me dijo en la oficina, tienes que ver esa película porque es un compañero, no voy a decir cuál, es igualito a la sesión.
2: Ah, ah.
1: Y ese fue la motivación.
2: ¿Y era parecido nomás al asesino?
1: Era igualito, idéntico. Te voy a conseguir una foto para que la veas.
2: Bueno, cuidado con ese compañero.
1: Lo veo todos los días.
2: No lo pierdas de vista.
1: Eduardo, viniste hace unos cuantos meses.
2: Exacto, sí.
1: Una gira muy futbolera.
2: Claro, porque era en la previa del Mundial, ¿no?
1: Del Mundial. Y todo el mundo te quería entrevistar. Apareciste en todos los programas también, ¿no? De deportes. Estuve por ahí con Heriberto Murrieta, en fin, con personajes de ese tipo.
2: Es que, bueno, vos hablabas de múltiples intereses y, claro, he escrito mucho de fútbol, básicamente porque me gusta mucho el fútbol. En eso no me distingo de muchos argentinos.
1: ¿Qué te dejó el Mundial?
2: Mirá, ¿viste cómo es el fútbol, que a veces te deja sentimientos de corto plazo y de largo plazo? En el corto plazo me dejó un regusto melancólico, porque perder la final, uno dice...
1: Es perder la final que perder en cualquier otra instancia, ¿no crees?
2: Yo creo que al principio, es decir, apenas termina el Mundial, sí. Pero creo que luego, cuando se te asientan las emociones, uno dice... Ganamos un partido dificilísimo contra tal y contra cual, y perdíamos contra Egipto faltando 10 minutos y lo ganamos. Y a Inglaterra, que el tema de Argentina e Inglaterra siempre tiene una carga emocional muy fuerte. Entonces ahí los sentimientos se acomodan y uno dice, estuvo bueno. Te lo digo a partir de la experiencia argentina en Italia 90.
1: Claro.
2: Donde le pasó algo parecido. Venía de ser campeona. De hecho, en México 86. Perdió la final. Primero estuvo la melancolía y la tristeza. Y después, como que se empezó a rescatar mucho más la epopeya, la lucha, esto de pasar fases con enorme dificultad. Yo creo que nos va a pasar eso esta vez también.
1: Hablas del Argentina-Inglaterra y todo lo que eso representa. Y justamente es por eso que estamos aquí un poco.
2: Cierto.
1: ¿No?
2: Sí.
1: Después de la Argentina-Inglaterra se desató todo un escándalo por aquella pancarta sobre las Malvinas.
2: Sí.
1: Las Malvinas son argentinas y no son argentinas. Y justo no estás presentando, porque ya tiene varios meses este
2: libro aquí en México.
1: Aquí lo estás presentando.
2: Hace poquito, sí.
1: ¿Qué quedará de nosotros? Tengo entendido que es la segunda parte de una...
2: Mira, en realidad yo escribí dos novelas vinculadas con la guerra de Malvinas. de 1982, una se llama Demasiado Lejos, sí, y es la guerra en Buenos Aires.
1: Es que como salió, se percibía la guerra.
2: Exactamente. Y ahora, ¿qué quedará de nosotros? Que es la guerra de los soldados. Es una novela de guerra,
1: por supuesto,
2: entre argentinos y británicos en ese terrible 1982.
1: ¿Por qué? ¿Por qué sigue siendo tan potente esa idea de las Malvinas?
2: Es muy difícil explicarlo fuera de la Argentina, pero es un sentimiento en el que nos criamos, con esa fuerza y con esa dificultad para ponerlo en argumentos, pero no por la guerra, ¿eh? Yo nací en 1967, fui a la escuela mucho antes de la guerra, y en la escuela los mapas de la Argentina los pintábamos y los coloreábamos y le poníamos a las Islas Malvinas, eso, Malvinas, no Falkland, y le poníamos Argentina. Y antes mis padres habían hecho lo mismo. Y luego de la guerra mis hijos, y si tengo nietos, volverá a suceder. Es decir, es un sentimiento muy arraigado, muy compartido. Cruza las clases sociales, los sexos, las regiones del país, esto de las Malvinas son argentinas. Por eso esa bandera que tú decías después de la Argentina e Inglaterra, sabemos que levantó una enorme polvareda, pero para los argentinos era como lógico, porque así lo vivimos.
1: ¿Cómo se vivió esa guerra? Aquí la historia es muy interesante porque está dividida en dos partes, ¿no? Primero aparecen tus tres, yo diría que son cinco personajes, sí, importantes, ¿no?
2: Sí, tres soldados.
1: Son tres soldados
2: rasos, muy jovencitos.
1: Que no son soldados, que fueron a hacer
2: su servicio militar.
1: Y al año siguiente los llaman para llevarlos a las Malvinas, ¿no? Carlitos, Antonio, el Conejo. Y que son amigos, ¿no?
2: Sí, se hicieron amigos.
1: Se hicieron amigos en el servicio militar.
2: Sí.
1: Y al año siguiente, un buen día, y así inicia la novela, aparecen en todos los titulares de los periódicos y los noticiarios, retomamos las Malvinas. Pero ese retomamos las Malvinas era algo como muy triunfalista y muy fácil.
2: Sí, sin duda fue una... Tuvimos los argentinos una mirada muy ingenua de lo que había desatado la dictadura militar, que fue el gobierno que tomó esa decisión, al desembarcar, al rendir la guarnición británica y al ocupar las islas. Muy ingenua porque realmente al principio no supusimos que eso iba a conducir a la guerra. Supusimos, erróneamente, bueno, que se desataría una crisis diplomática, que se resolvería en las Naciones Unidas o con la mediación del entonces presidente Reagan, que tenía una buena relación con la dictadura argentina, más allá de la natural buena relación con Margaret Thatcher. Lo que nadie previó en Argentina fue que la reacción británica iba a ser furibunda, inmediata, y que iba a prescindir, digamos, de la negociación. No sé si prescindir, pero mucho más allá de la negociación, el primero de mayo, cuando la flota británica llegó al Atlántico Sur, bueno, lo que empezó fue la guerra, ni más ni menos, una guerra entre un país latinoamericano contra una potencia de la OTAN.
1: Totalmente desigual, además.
2: Muy desigual, muy desigual, donde las tropas argentinas hicieron lo que pudieron, pero claramente muy desigual.
1: Ese es un tema muy importante. Estas tropas argentinas, jóvenes que habían pasado, insisto, un año en el servicio militar, esos tres jóvenes no eran
2: profesionales. No lo eran.
1: No eran soldados entrenados para la guerra.
2: Sus mandos sí, pero no ellos.
1: Y ellos llegan a las Malvinas con un ánimo incluso festivo.
2: Porque participan de esta fantasía de venimos a ocupar las islas.
1: Vamos a volar en avión por primera vez. Es casi una aventura
2: y para esta novela yo recabé mucha información, muchos testimonios de veteranos. Y para muchos jovencitos tuvo al principio esa aura de aventura y de privilegio, me animaría a decirte. Porque claro, esas islas que ningún argentino había pisado, ellos eran de los primeros. Entonces hay un orgullo y una cosa de irrito iniciático muy fuerte.
1: Pero muy fuerte que acaba de hablar muy pronto. Y acaba muy pronto, Eduardo, porque yo creo que percibo como tres niveles de enemigos o de hostilidad, ¿no? Unos, dos que se juntan muy pronto. Uno, el entorno.
2: Es muy hostil el entorno. Imagínate, en el hemisferio sur avanza el otoño, un otoño casi antártico, porque Brasil está muy al sur. El viento, el frío, la lluvia, luego la nieve, las dificultades de la alimentación. Sí, el entorno es atroz.
1: El segundo enemigo de estos jóvenes es el propio. Es, la propia estructura militar o los mandos militares.
2: Muchos mandos, ¿no? Son una combinación de ineficiencia y crueldad.
1: O sea, antes de la guerra ya están sufriendo por comida. En unas cuantas semanas.
2: Es que las islas, esas islas son bastante grandes, sí. Tienen como 200 kilómetros por cien. Y no tienen caminos. Entonces es muy difícil. Los mandos militares riegan las tropas por distintos lugares de las islas, pero claro, después abastecerlas de alimentos es dificilísimo. Entonces, ni siquiera, fíjate cómo a veces la estupidez se solapa con la crueldad. No es que no les quieren dar de comer, no tienen ni idea, sobre todo cuando los británicos empiezan a cañonear las islas, ya con sus barcos en posición, no tienen ni idea de cómo abastecerlos. Y entonces ahí viene, por ejemplo, el, bueno, autorizamos a que cacen ovejas, porque son, hay estancias ovejeras. Hay jefes que dicen, de ninguna manera se puede tocar la propiedad de los británicos, con lo cual condenan a sus soldados a la inanición. Como también es cierto que hubo jefes que dijeron, no, sí, cacen ovejas y comeremos oveja de aquí hasta el final.
1: Hay una dicotomía, ¿no? Entre Camargo. Camargo es tío de Carlitos. La mamá de Carlitos va y le pide que no lo mande, que no lo mande al frente, que no lo mande a las Malvinas, en el momento en que no había guerra. Esa es la verdad. Y el otro se las arregla junto con sus amigos para ir al
2: frente. Sí.
1: Camargo es un tipo muy oscuro.
2: Muy oscuro.
1: Muy oscuro.
2: Busqué que representase lo peor de lo peor, porque no olvidemos que parte de los militares que van a las islas han tenido mucho que ver con las torturas, las desapariciones de la dictadura. No todos, pero hay un riñón ahí, hay un núcleo de militares que, así como han participado de la represión ilegal, luego van a las islas. Camargo representa a ese sector militar.
1: Sí, porque estamos hablando de los estertores de la dictadura, que empezó en 1976.
2: Claro, y que para 1982 encuentra en este desembarco en las islas una chance estupenda de ganar oxígeno político. Y de hecho lo logra. Mientras dure el conflicto, la sociedad argentina pone en pausa todos sus reclamos. Verdaderamente, efímeramente, pero lo consiguen. Esto de, no, ahora no nos opongamos al gobierno militar porque esto es más importante. Claro, cuando venga la derrota, eso cambiará, pero durante esos dos meses se produce esa paradoja de militares que eran repudiados, criticados, exigidos de respuestas de lo que habían hecho. De repente, bueno, no les pidamos nada porque estamos con este conflicto.
1: Es una manipulación del patriotismo.
2: Enorme.
1: ¿Cómo lo viviste tú?
2: Mira, hablaría mejor de mí si yo te dijese, no, yo la verdad que me di cuenta de que era una maniobra de los militares, y pero yo a mis 14 años me entregué al triunfalismo, al fervor, primero a la alegría de la recuperación y luego al sesudo análisis de la guerra. Lo digo con toda la ironía, porque yo no entendía nada, como nadie entendía nada, pero de buenas a primeras todos éramos especialistas en aviones de combate, misiles aire-tierra y movimientos de infantería. No éramos expertos, pero así nos creíamos, y nos lo creíamos en una versión triunfalista del asunto. La noticia de la rendición de Argentina el 14 de junio fue un baldazo de agua fría para la sociedad argentina. No es que veníamos intuyendo que la guerra se estaba perdiendo. Es verdad que la dictadura ejercía una censura informativa muy fuerte, pero también había una sociedad muy dispuesta a creérselo.
1: ¿Cómo te encuentras con el contraste de lo que vivía la sociedad argentina urbana con esas noticias triunfalistas, con ese manto manipulador de parte de la, del gobierno militar, y lo que vivían los jóvenes soldados allá en Malvinas?
2: Mira, fue un contraste enorme, pero la sociedad argentina demoró mucho en hacerse cargo de ese contraste. Porque con la derrota la sociedad prefirió el silencio, un largo silencio, culpable de enviamos a nuestros soldados a una lucha imposible y no fuimos capaces de escucharlos como se merecían. Demoró muchos años el hecho de que ellos pudieran tener los canales como para hablar de sus experiencias, sus logros, sus dificultades. Creo que ahora eso ha mejorado. Y esta novela intenta un poco darle ese lugar a un grupo de jóvenes que en realidad jóvenes soldados hemos tenido en cualquiera de nuestros países en situaciones difíciles, sea en el marco que sea. Guerras externas, guerras internas, operativos ante el crimen organizado, digo, hay de todo. Entonces, seguir la experiencia de unos jóvenes soldados entre la vida y la muerte, teniendo que tratar de cumplir con su deber, creo que lamentablemente es una experiencia que cualquier latinoamericano puede ser.
1: Claro, y que siempre es brutal, que siempre se enfrenta con cuestiones similares,
2: ¿no? Creo que sí.
1: Porque tenemos formas de ejercer el poder parecidas en toda Latinoamérica. Eduardo, ¿qué quedará de nosotros y qué quedó de ellos?
2: Yo creo que ya ha quedado un recuerdo. Y volviendo al inicio de nuestra conversación, eso que algunos jugadores profesionales de fútbol vean bajar por la grada esa bandera que dice las Islas Malvinas son argentinas, jovencitos que nacieron más de 20 años después de la guerra y levanten esa bandera, más allá de las enormes consecuencias que trajo eso para la organización del mundial y todo, yo creo que es algo, a su manera es algo valioso.
1: Gracias, Eduardo.
0: Es la entrevista que realizamos a Eduardo Sacheri, escritor. ¿Qué quedará de nosotros? Es el segundo libro de un trabajo muy grande sobre la guerra de las Malvinas. El primero, Demasiado Lejos, narra cómo se vivió la guerra en Buenos Aires, por ejemplo, ¿no? En el país, en el continente, digamos, en la zona continental de Argentina, en las zonas urbanas, y este refleja lo que pasaban los jóvenes soldados allá, en el inhóspito panorama, en el inhóspito territorio de las Islas Malvinas. Y bueno, ya nos vamos a despedir. Le comento que este viernes 11 de septiembre pues se llevó a cabo el Teletón Fórmula. La meta era lograr 100 padrinos y madrinas Teletón. Se logró la meta, se superó la meta, llevan más de 100 padrinos, pero 118 hasta el momento, que van a aportar mensualmente una cantidad para simplemente apoyar a los niños y niñas que lo necesitan. Así llegamos al final de esta emisión informativa. A nombre de Javier Risco le doy las gracias y lo invito a que se quede con toda la programación de Grupo Fórmula. Soy Primitivo Olvera, gran fin de semana.

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5: Tribunal Estatal Electoral desechó el recurso presentado por la bancada de Movimiento Ciudadano respecto a la integración de la mesa directiva del Congreso de Nuevo León, ratificando la presidencia a cargo de la diputada Perla Villarreal. Elementos de la Fiscalía Especializada en Inteligencia Financiera llevaron a cabo operativos de inspección y cateos en oficinas del Desarrollo Proyecto 9 en San Pedro Garza García, en seguimientos a denuncias por presuntas irregularidades financieras e inmobiliarias. La Fiscalía General de Justicia del Estado informó el aseguramiento de 17 automóviles de lujo, además de joyas y documentos como parte de dos cateos coordinados en sectores residenciales y comerciales en Monterrey y en San Pedro. El municipio de Escobedo presentó un recurso ante las autoridades ministeriales debido a presuntas irregularidades en la entrega de participaciones provenientes de lo recaudado por el Instituto de Control Vehicular. Autoridades de Nuevo León, en coordinación con las fiscalías, fiscalías foráneas, lograron la detención de un conductor prófugo que contaba con una orden de aprehensión por su presunta responsabilidad en un siniestro vial mortal ocurrido en la zona metropolitana. 7 personas fueron capturadas por elementos de seguridad tras ser interceptadas a exceso de velocidad en la zona norte de la zona metropolitana de Monterrey. Las autoridades lo señalan como posibles responsables de robos con violencia y comercios en la zona metropolitana. Protección Civil y Servicios Meteorológicos Locales reportaron un día soleado con temperaturas máximas de entre los 36 y 38 grados para la zona metropolitana, recomendando precaución por la exposición solar a pesar de registrarse valores favorables en la entidad. Es una producción de Elena Bernal. Redacción y locución, Francisco León.
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6: Playa de los Huevos de Dragón, Nueva Zelanda. La playa de Kuekohe es mundialmente famosa por las esferas de piedra gigantes que descansan sobre su arena, conocidas como las Mueraki Boulders. Según las leyendas maoríes, estas estructuras perfectas son los restos de canastas de comida que naufragaron de una canoa ancestral. Científicamente, son concreciones calcáreas formadas en el fondo marino hace 60 millones de años que la erosión costera ha dejado al descubierto. Su apariencia de huevos de dragón gigantescos otorga al paisaje playero un misticismo primitivo e inolvidable.
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7: ¿Cómo están? Un gusto saludarles. Esto es ESPN Radio Fórmula. Es un viernes especial, es el viernes 11 de septiembre y en materia deportiva tenemos un fin de semana realmente espectacular en la Liga MX. No nada más por el juego entre América y Cruz Azul, también por el duelo entre las Chivas y el conjunto de los Pumas. Además hay clásico regiomontano. Comienza la NFL, ya comenzó, de hecho, desde el miércoles tenemos toda la primera jornada por delante. Parte de los temas que hoy tendremos con Héctor Huerta. ¿Cómo estás, Héctor?
8: Hola, ¿cómo estás, Ciro? Qué gusto saludarte. Y no te olvides también del partido...
7: Eso,
8: ya estoy listo. Del partido entre el 3 y el 5 de la tabla, ¿eh? Ajá. Toluca Atlas.
7: No muy bien.
8: Ese partido también es de lo más atractivo de la jornada.
7: El Atlas, que fue noticia. ¿Dónde se fue su Bizarreta?
8: Se fue a Barcelona.
7: Ajá.
8: Está en camino. Sigue siendo asesor de Gerardo Casanova, del presidente del equipo. Se va a hacer su asesor personal. Lo trajeron porque era importante tener alguien, un visor en Europa para la contratación de algunos jugadores que trajeron de allá. Y luego últimamente estuvieron privilegiando ya la toma de decisiones de parte de Hernán Crespo, ¿no? Uh-huh. Todos estos últimos 4 refuerzos que han llegado al Atlas, incluyendo al que va a llegar, que es el último, Kevin Zenón, que es el último que llegaría, de Boca Junior directo. Pero el Atlas sí se ha gastado una lana en refuerzos a este torneo, ¿eh?
7: ¿Hay alguien más, Gustavo Mendoza, gusto en saludarte, que haya gastado más que el Atlas?
8: No, este torneo no.
9: Qué gusto saludarte igual, Ciro, Héctor, a todos en ESPN Radio Fórmula. No lo veo en este mercado... ¿no? No, los nuevos ricos de la primera división, ¿no?
8: Nadie gastó más que el Atlas, nadie.
9: Los nuevos ricos, de las margaritas, los rojinegros, los zorros, ahora son los new rich del fútbol mexicano, ¿no? Difícilmente encontremos en este mercado algún equipo que haya gastado más.
8: Bueno, el Cruz Azul de Alonso cuando lleva Alonso.
9: Ser. Sí, me gusta. Tigres en otras épocas.
8: Este no 100 millones, pero casi.
9: Cruz
8: casi.
9: Azul en alguna época. Bueno, Chivas también. Gastó bien, invirtió bien. Sí. Este semestre, el semestre pasado, el año pasado, pero no. No en un solo mercado de fichajes como el Atlas. No, no lo encuentro.
8: 10 refuerzos lleva el Atlas. 10.
9: Y contento. Te veo muy sonriente esta semana, Ciro.
8: Sí,
9: Procuna.
8: Sí. Aunque...
9: No, a ti por el Atlas, Héctor. Ah, pero bueno. a Ciro por la NFL. Es normal que esté con la sonrisa de oreja a oreja.
8: Arrancó NFL también.
7: Es muy fascinante, la verdad. Lástima que el juego en Australia fue... De un solo lado, los 49 hicieron pedazos a los Rams.
9: Y yo que dejé a Purdy en la banca de, ¿no?, mi fantasy. Cara.
7: Yo que dejé a Matthew Stafford de titular, imagínate, fue un desastre. Pero vaya, el partido, pues en realidad fue de un solo lado. Creo que terminó de definirse al arranque de la segunda mitad, cuando Matthew Stafford fue frenado en la yarda 1 en un quarterback sneak, cuarta oportunidad de una por avanzar. Ahí San Francisco hilvanó una serie ofensiva de 99 yardas que terminó en touchdown y se escaparon. El juego estaba definido. Pero los que se pegaron el viaje una semana antes, llegaron, agarraron el horario de Australia, lucieron mucho más en su sitio, a diferencia de los Rams que venían llegando. Les pregunto, antes de ir a una pausa, y será ese el tema con el que arrancaremos el programa, ¿qué es ese elemento, Gustavo, que más te seduce del Cruz Azul contra América del sábado?
9: La rivalidad, la historia, lo que deportivamente hablando, odio deportivo entre equipos, entre aficiones, y que afortunadamente últimamente queda solo ahí, en la tribuna no ha habido tantos desmanes. Yo creo que eso, ¿no?, la rivalidad que hay entre estos dos equipos.
7: Héctor, dame un elemento que te seduzca de este partido para este sábado, que es sin duda alguna uno de los estelares.
8: La tabla de posiciones, Ciro. Que el América, si gana, llegaría y le tomaría 7 puntos de ventaja a Cruz Azul, y que si Cruz Azul gana, se acercaría a uno del América.
7: A mí me llama mucho la atención ver al que, para mi gusto, es el mejor futbolista de la Liga MX, que es Brian Rodríguez, contra una de las mejores plantillas de la Liga, la de Cruz Azul, y ver si Eric Lira llega a tener ya un papel protagónico, vuelve a ser titular con el equipo de Joel Wiki, que me parece en su posición, pues está claro que es de lo mejor que hay también en nuestra liga. Entonces hay ingredientes muy buenos, además de la rivalidad, además de las plantillas, para que sea un gran partido este sábado cuando Cruz Azul y América se enfrenten. Con ese tema arrancamos tras la pausa y ESPN Radio Fórmula.
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17: Berlín, Alemania. Berlín es una ciudad única cuya identidad cosmopolita está profundamente ligada a la libertad, la resiliencia histórica, la contracultura y la vanguardia artística. Tras la caída de su emblemático muro, la capital alemana se transformó en el refugio predilecto para creativos, programadores informáticos, músicos y estudiantes de todo el mundo. Sus calles son un recordatorio constante de la historia del siglo XX, decoradas hoy con el arte urbano más disruptivo del planeta. Barrios multiculturales, como el Kreuzberg y Neukölln, son famosos por su vibrante vida nocturna y una escena gastronómica diversa que abraza el veganismo y las cocinas globales. Berlín no busca el lujo arquitectónico tradicional. Su verdadero valor radica en una atmósfera inclusiva, tolerante, bohemia y en su incesante capacidad de transformación cultural.
18: Cuida lo que comes.
17: Ensalada de garbanzos y espinaca. Mezcla garbanzos cocidos con hojas tiernas de espinaca, cebolla morada finamente picada y cubos de pimiento rojo. Adereza con vinagre de manzana y orégano seco. Aporta una excelente cantidad de proteína vegetal y fibra para tu día.
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19: Con ustedes en ESPN Radio Fórmula. Aquí estamos para continuar con el programa y para seguir hablando de el antes llamado clásico joven. Creo que ya de joven no tiene mucho. Han escrito muchos episodios dramáticos, tensos, dolorosos, que han permeado por muchos años, pero el presente es el que cuenta. Y en ese sentido nos encontramos, Héctor, con un equipo del América que marcha en la parte alta de la tabla, que no ha tenido pruebas lo suficientemente fuertes, no ha jugado contra los pesos completos de la liga, porque pues oportunamente les tocó la parte más débil del calendario en la primera mitad del campeonato, prácticamente sin salir de la Ciudad de México. Y del otro lado, el cuadro de Cruz Azul ha tenido sus curvas, y una de ellas contra el Atlas. Creo que fue donde peor se vio el equipo de Cruz Azul. Y después, poco después le tocó otra mala racha. Antes había jugado contra el Atlante, no se vio bien, tampoco se vio bien contra el Tijuana. Total que sí, creo que la realidad de los dos equipos es diferente, es contrastante en la actualidad.
8: Sí, de hecho fueron tres derrotas seguidas, Atlante, Tijuana y Atlas.
19: ¿Eso?
8: Tres derrotas seguidas, ahora viene de dos victorias, Necaxa y Santos. No, creo que no ha estado en la consistencia acostumbrada este equipo, este proyecto, pero tiene mucho talento, Ciro. Tiene un plantel plagado de talento, una media cancha la mejor de México. Yo no veo una media cancha donde esté Charlie Rodríguez en modo club, que es un futbolista muy diferente al Charlie Rodríguez modo selección. Selección nacional todavía no da este paso. No veo un jugador como Palavecino en la liga de ese nivel, de Paradela, que ha estado en la banca inclusive, ha hecho un gol solamente en lo que va del torneo.
19: No, mejor Palavecino, ¿no te parece?
8: Palavecino mucho mejor. Desde que llegó al equipo, lo hizo crecer al equipo. Y Palavecino traía un hambre de ser campeón del torneo pasado, que yo creo que tuvo que ver mucho en el título de Cruz Azul, este hambre que manifestaba Palavecino en cada partido. No, en cada partido, no, en cada jugada. Se mataba en cada jugada. Eric Lira, que se queda ahí, se incorpora como un refuerzo del equipo. Ya estaba fuera, lo veíamos fuera todos, y resulta que Eric Lira ahí está todavía en el equipo. Imagínate, Eric Lira, Jeremy Márquez, Palavecino, Paradela, Charlie Rodríguez, Lucas Romero. Tiene un arsenal en mitad de campo Cruz Azul que no lo tiene ningún equipo.
19: Sí, no hay duda, no hay duda en ese sentido. Vamos a ir contigo, César Caballero. Ahora te escucho en ese sentido, Gustavo. César, estás en el aeropuerto pendiente de la llegada del nuevo refuerzo del América. Buenas tardes.
20: Hola, Ciro, ¿cómo te va? Qué gusto saludarte. Así es, Santiago Ramos Mingo aterrizó ya en la Ciudad de México, un vuelo procedente de Sao Paulo, 40 minutos de retraso, el vuelo que trajo al nuevo futbolista de las Águilas del América. Estamos a la espera de que concluya con los trámites de migración, que le sellen el pasaporte, como se dice comúnmente, recoja las maletas, y ya estamos aquí a la espera de que salga. Ya hay gente del Club América, gente de seguridad de las Águilas, para esta pequeño protocolo que se hace de ponerle la camiseta, de tomarle las primeras imágenes como futbolista del cuadro americanista. Se espera que brinde algunas palabras en cuanto termine con este acto organizado por el club, donde podremos conocer sus primeras impresiones de la incorporación al equipo más ganador del fútbol mexicano.
19: ¿Ahora sí o va a ser como la llegada del Colibrí Borja?
20: Ahora sí, ya está todo listo, la gente de seguridad del club ya está aquí, la gente de comunicación del club ya está aquí, es simplemente nada más cuestión de que termine de hacer los trámites de cuando uno llega a un país extranjero, pero es un hecho que Ramos Mingo está ya en la Ciudad de México. El día de mañana será presentado en una conferencia de prensa en un hotel al sur de la Ciudad de México, donde el América va a presentar a todos sus refuerzos para este torneo, así que ya es confirmado, ya es un hecho, es simplemente cuestión de que salga de las puertas del aeropuerto porque su vuelo ya aterrizó hace aproximadamente 35 minutos.
19: Perfecto. Estuviste también pendiente de Cruz Azul el día de hoy, César, rumbo a este partido. Las novedades cementeras, ¿cuáles son?
20: Sí, por la mañana hubo entrenamiento del conjunto de Cruz Azul, hubo banderazo, decenas de aficionados entraron a la cancha para vitorear, para cantarle a sus jugadores, transmitirles esa vibra positiva de cara a lo que será el clásico joven. ¿Qué novedades hay? Que Rodolfo Rotondi es prácticamente un hecho que vuelve a la convocatoria después de prácticamente un mes de ausencia por problemas físicos. El argentino hizo el entrenamiento desde el principio con el resto de sus compañeros y se espera que el día de mañana por lo menos vaya al banco de los suplentes. Por su parte, el último refuerzo de la máquina, Ralf Orquín, él no sería considerado. El día de hoy hizo trabajo por separado de sus compañeros. ¿Qué sucede con Orquín? Que fueron muchos meses sin jugar, prácticamente un año. Entonces, hay que recuperarlo físicamente. El cuerpo técnico de Cruz Azul considera que le falta fondo físico y por esa razón no lo van a convocar para el día de mañana. Se espera que en una, máximo dos semanas, esté ya bajo las órdenes de Joel Wiki y que pueda hacer unas opciones del técnico cementero.
8: Oye, César, te saludo con mucho gusto. ¿Y tienes ya una idea de la alineación que va a jugar mañana?
20: Hola, Héctorín, ¿cómo te va? Qué gusto saludarte. Hoy probó un par de equipos Joel Wiki. El primero fue con Mier en la portería, con tres centrales clavados, Chiquete, Vita y Piovi. Lateral derecho, Alan Mosso, que tendría su primera titularidad con la camiseta de Cruz Azul. Por izquierda, Omar Campos. En el medio campo, Eric Lira, acompañado de Charlie Rodríguez y también de Agustín Palavecino. Y hoy probó con doble punta a la primera parte del entrenamiento con el Toro Fernández y con Nicolás Ibáñez. Después cambió a un solo atacante y le dio paso a José Paradela para que estuviera ahí en esa zona de creación de juego. Entonces, más o menos ese es el esbozo que tiene ya Joel Wiki pensado para el día de mañana. Las novedades serían

0: Galicia y es la nueva incorporación del América, producto de la salida de Cáceres. Pero es un equipo que está todavía en armado.
1: Sí.
0: Tiene nuevo entrenador, hay refuerzos que ni siquiera han debutado todavía, hay otros que ni han llegado a las instalaciones de las Águilas del América.
1: Muy tarde.
0: Estamos hablando de la fecha 8, ¿no?
1: Sí, en algún momento a este le echó el ojo el Barça.
0: Barça B, sí.
1: Sí, Barça B estuvo ahí, de ahí lo mandaron a Bélgica por algo, tiene condiciones, 24 años. Estuvo muy cerca de cambiar de club antes de que viniera a México para ir a Europa, no lo lograron acomodar. Es de estos famosos jugadores, se habló mucho de un regreso a España, se hablaba del Celta, se hablaba de Levante, y es de estos jugadores que no alcanzan a cruzar, a cambiar, a ir a Europa, y se les abre el mercado en México. Parece una muy buena contratación, veremos cómo le va a las Águilas con él.
2: Al menos muy cara, ¿no? Porque León habla entre 7 y 10 ahí con los bonos y todo esto. Y es un jugador que en Defensa y Justicia lo vendieron a Brasil, al Bahía, en 5 millones de dólares.
1: Sí, pero es que este mercado que te tuvo en verano de ofertas de supuestamente de esas cantidades, sí. Y América pues lo compra. Pues a mí sí. Se me hace caro también para un central.
2: A mí también, para un central tiene que ser muy bueno y hay que verlo, ¿no? Sí. Que digo, el América normalmente cuando le atina en un central, Bruno Valdés, ¿cuántos años duró? Pablo Aguilar, cuando le atina a un central, dura mucho tiempo, ¿no? Cáceres mismo, ¿cuánto?
1: Le urgía un central, ¿no?
2: Le urgía un central.
1: Sí. Con la partida de Cáceres.
2: Pero el hecho de que haya dicho Almada que sean no uno, sino dos, es porque sí. Algo vio que no le gustó, siendo el América la mejor defensa de México, con mucho, dos goles sí. En contra nomás lleva.
0: Sí, ahí el tema es que contra quién ha jugado, lo que te decía más
2: temprano. Exactamente, ¿no? Él sabe contra quién ha enfrentado.
0: Y sabe muy bien que para, apenas jugó contra Monterrey, ese partido se terminó dos goles a dos, creo que América no juega mal, pero sí, ahí fueron dos goles aparte Rayados.
2: El incógnito es lo de Israel Reyes, ¿qué pasaría? ¿Por qué no les convenció de central titular, no? Porque para que traigas dos centrales.
1: Santiago Bueno, ¿no?
2: Santiago Bueno
1: y de los Wolves.
2: Y Santiago Ramos, los dos. Entonces vienen los dos, uno derecho, uno zurdo, entonces que queremos creer que es la pareja. Y entonces Israel lo jugará como lateral derecho en lugar de Kevin Álvarez, que lo ha vuelto a ser titular Almada, o jugará de medio de contención en lugar de Cervantes. Ahí es lo que hay que ver.
0: Así es. ¿Quién se llevará el clásico joven? Es la encuesta que tenemos para nuestros aficionados que nos están viendo en la aplicación de Grupo Fórmula, en el canal de YouTube, quiero decir.
2: Ahí veremos cuántos Grupo nos Fórmula. Ven, cuántos cruzazulinos y cuántos americanistas nos ven en la encuesta.
0: Podría ser un pulso, ¿no?
2: Ahí se ve.
0: Una pequeña muestra de quienes nos ven y nos escuchan a través de el canal de YouTube de Grupo Fórmula. El América, pues en lo dicho, en construcción, y el Cruz Azul parece que ya quitándose de esa mala racha, ya ha encadenado un par de victorias de manera consecutiva. Le ganó a Santos, que tampoco ha sido, está en la parte baja, es uno de los peores equipos de la Liga MX, y ya desde hace rato, perdón.
1: No offense taken, don't worry about it.
0: Y aún así el juego se definió hasta la recta final, y antes contra Necaxa. Entonces, bueno, eso es lo que hay de parte de Cruz Azul más reciente. El América fue a terminar su paso por la
2: League Cup. ¿Sabes qué me gustaría ver de Cruz Azul, Ciro? Que los jugadores mostraran hambre otra vez de hambre de gloria, ¿no? Hambre de éxitos.
0: ¿Sientes que ha faltado?
2: Siento que como que ya tienen la panza llena algunos de ellos y ya no se están viendo tanto, porque yo el torneo pasado, como vi a Paradela y a Palavecino juntos en mitad de campo trabajando, al grado de que en el último partido contra Santos a Paradela lo mandó a la banca, sí. Y de la banca salió para meter el gol del triunfo ya casi al final. Entonces, el hecho de que Wiki mismo decida que este va a la banca, Palavecino también en algún partido no ha iniciado, eso me preocupa de Cruz Azul, de que sientan que ya siendo campeones, luego fueron campeón de campeones contra Toluca, contra Mohamed, que no es poca cosa, ganarle a Mohamed la única final que he perdido con Cruz Azul,
1: sí.
2: Con
1: ahora,
2: Toluca.
1: Sin luego. Afán de molestar, todavía hay heridas por parte de la afición de Cruz Azul hacia el América por lo que ha pasado en otras ediciones, o ya está borrada esas heridas que, pues,
2: sobre todo la de la final.
1: Pues sí, las Cruz Azuleadas, la final, que le ganara muchos partidos.
0: Cuando hay una gran rivalidad, siempre es un juego que marcas en el calendario, más allá de lo que ha ocurrido, ¿no? Algunos ni se acordarán, ¿no? De eso, están más jóvenes y no les habrá tocado. Pero me quedo pensando en eso que dice Héctor, pues es que es parte de las cosas que tendrá que,
2: exacto,
0: que resolver Joel Wiki. Una cosa es ser el interino, despresurizas, te metes en buena racha, mucho mérito, y otra cosa es

0: gestión completa de un torneo.
1: Exacto.
0: Volvemos.
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11: Gorditas de chicharrón. Masa gruesa de maíz rellena de chicharrón prensado guisado que se fríe o cocina al comal. Se abren por la mitad para agregar cebolla, cilantro y salsa picante, ofreciendo una explosión de sabor tradicional en cada sabroso bocado.
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11: Los tiburones existieron antes que los árboles y los anillos de Saturno, sobreviviendo a 4 grandes extinciones masivas del planeta.
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0: Pues les digo una cosa, vamos a regresar seguramente a Cruz Azul y América porque estamos pendientes con León Lecanda de la rueda de prensa del América que está por empezar. Ya escucharon ustedes hace un momento a César Caballero y la llegada de el refuerzo Santiago Ramos Mingo también para el América. Entonces vamos a dejar esto en puntos suspensivos, pero es que hay muy buenos partidos este fin de semana y otro que va a llamar mucho la atención es Jesús Bernal, el de Chivas contra los Pumas de la Universidad. Buenas tardes.
13: ¿Qué tal, Ciro? Saludos para ti, para todos en el estudio. Buena tarde. Sí, un duelo que evidentemente llama la atención acá en la ciudad de Guadalajara, del que se espera pues se pueda llenar el estadio Akron, tal y como ha sucedido durante prácticamente todo el torneo, y que para Chivas puede significar el terminar como líder general después de esta fecha en caso de ganar y que se combine con una derrota del América ante el equipo de Cruz Azul. Para el técnico Gaby Milito es muy posible que considere modificaciones para este enfrentamiento. Él explicaba al final de la rueda de prensa que el haber decidido jugar con 3 atacantes ante el equipo de San Luis lo hizo por el hecho de la estrategia que él consideraba iba a utilizar el equipo potosino y que al final le salió. Pero no es el jugar con 3 atacantes para él lo más común, ¿no? Por lo general es con uno, con dos elementos por detrás del 9, que suelen ser Alvarado y Efraín Álvarez, y existe una alta probabilidad de que regrese a esa alineación precisamente. Además, Ciro, hay mucha motivación por la visita de Rafa Márquez, porque saben al interior que el técnico mexicano tiene los ojos puestos en Campillo, en Sandoval, en Camberos, y por supuesto en los mundialistas de las Chivas en esta Copa del Mundo anterior, así es que pues saldrán con todo seguramente varios estos futbolistas el fin de semana para tratar de ganarse el llamado que hará Rafa Márquez la próxima semana.
1: Saludos, Jesús, y cómo no, si ya en corto les dijo que no nada más iban a ser dos, ¿no? Que hay chance de llamar a algunos otros jugadores para esta primera convocatoria. Oye, entonces, ¿el plan de jugar con dos centros delanteros contra Pumas lo vamos echando para atrás, ¿no? ¿Será o en momentos o probablemente contra otro tipo de rivales cuando lo veamos a Milito jugar con los dos que tiene?
13: Sí, saludos Gus, buena tarde, totalmente. A ver, su esquema base, su esquema madre son la línea de tres con los dos jugadores que van por fuera, un par de contenciones, dos medias puntas y un atacante. A partir de ahí, en ciertos momentos y contra ciertos equipos, hace algunas variantes, pero sin que se vuelva la constante. Ahora le tocó a San Luis, han habido partidos contra Cruz Azul donde decide jugar con línea de cuatro, pero son los menos, ¿no? Por lo general sostiene la estructura que le gusta a Gaby Milito, con esos, como te mencionaba, con ese solo punta, y ahora contra Pumas es muy probable, con lo que se ha visto o me han platicado que se ha visto en el entrenamiento, que regrese al esquema habitual.
10: Hola Jesús, ¿cómo estás? Te saludo con mucho gusto. Oye, de esta visita de Rafa Márquez ahí a Chivas, que habló con Milito, que habló con la directiva, ¿sabes ya algo si van a convocar, como se ha estado comentando, a Camberos y a Santi y Sandoval inicialmente y junto con Campillo también, que serían los tres que aparentemente Chivas facilitaría para estos primeros partidos?
13: ¿Qué tal, Héctor? Buenas tardes. Me decían que como tal no, o sea, no dio nombres de voy a convocar a tal, tal y tal. No. Sí habló de que le gusta bastante lo que está haciendo Chivas, los jugadores con los que está trabajando. Se detuvieron a platicar de Camberos, de Sandoval, también iba Andrés Lilini, que los ha estado viendo bastante el trabajo que han hecho con inferiores, y que les veían posibilidades de poder ser considerados dentro del proceso por las condiciones y la edad, sin asegurar que los va a convocar en esta ocasión, pero lo que sí se sabe al interior de Chivas después de esta plática es que están en el radar de Rafa Márquez los tres que mencionaste y que en algún momento del proceso pueden ser considerados.
0: Muy bien, Jesús, ¿quieres agregar algo más a tu reporte rumbo a este Chivas contra Pumas de la Universidad?
13: Que mañana cierra preparación Chivas, van a entrenar por la tarde, después del entrenamiento se van al hotel de concentración y ya con esto listos para la siguiente fecha dentro del fútbol mexicano.
0: Perfecto, muchas gracias, Jesús. Un saludo.
13: Saludos, buena tarde.
0: Muy bien, vamos a dejar este tema en puntos suspensivos. Tenemos que ir en vivo con León Lecanda, que está en América. León, adelante, buenas tardes.
14: Buenas tardes, un fuerte abrazo, Ciro. Saludos a todos en ESPN Radio Fórmula. En unos 15, 20 minutos arrancará la conferencia de prensa aquí en Cuapa, previa a este clásico joven, el partido más atractivo de una jornada que tiene otros que mueven mucho, ¿no? Como el clásico regio, como yo pensaría también, por supuesto, el Chivas contra Pumas y quizá Atlas contra Toluca, porque anda bien el equipo rojinegro con toda esta inversión y es indudablemente Toluca uno de los mejores de los últimos años. Ciro, mañana van a presentar a los refuerzos de América. Recordarle a la gente, hoy llegan Santiago Ramos Mingo en unos minutos y Santiago Bueno más noche.
0: Efectivamente, estamos con César Caballero pendientes justamente de la llegada de Santiago Ramos Mingo. Entonces, de parte de América, ¿y se sabe ya quiénes serán los que participen en esta rueda de prensa, León?
14: Todavía no nos han informado, el entrenamiento está programado para esta tarde. Pensábamos en la posibilidad de Guillermo Almada como previa del clásico joven, una posibilidad, pero también algún jugador de renombre. Hay que recordar igualmente, Ciro, que América recupera piezas importantes, recupera jugadores como Alejandro Sendejas, que no ha jugado con el primer equipo en lo que va del torneo por la cirugía de la rodilla, y también el caso, por supuesto, de Luis Ángel Malagón, que ya jugó con la categoría sub-21 lo mismo que Miguel Borja. Ellos ya estuvieron con participación en las fuerzas inferiores y ahora, bueno, evidentemente tendrán la posibilidad de, si son tomados en cuenta por el técnico, pues jugar el día de mañana algunos minutos, especialmente Borja y Zendejas.
0: Pues esa será una misión para Almada y su cuerpo técnico, la puesta a punto de los que van llegando o están por llegar. Gracias, León, un saludo.
14: Saludos, Ciro, un fuerte abrazo.
0: Perfecto. Muy bien. Habíamos dejado en puntos suspensivos el tema de Chivas contra los Pumas de la Universidad. Entonces queda claro que eso que utilizó contra San Luis no va a ser fijo. A mí me gustó cómo se vieron.
10: Sí.
0: Juntos, Sepúlveda y Marín. De hecho, hay una conexión muy buena. Un balón que baja con la cabeza Sepúlveda y que se convierte
10: en un
0: golazo. Entonces creo que esa combinación le entregó buenos resultados, pero por lo visto no es para todos los rivales.
10: No, siento que Milito la va a utilizar cuando el rival tenga tres centrales. Más distracción de los dos, más estar atentos uno del otro, y que cuando juega contra un rival de línea de cuatro va a utilizar solo un centro delantero. Me da la impresión, porque San Luis tenía tres centrales, entonces me da la impresión de que esa fórmula la va a utilizar solamente cuando el rival tenga tres. En el caso de Pumas juega con línea de cuatro, entonces yo creo que ahí será un solo centro delantero.
1: Y es de visita, ¿no? Es un partido difícil. Pumas tiene buen golpe adelante. Yo lo veo bien, porque no es que no tenga recursos, o sea, al contrario, si poner a Marín y a Sepúlveda te va a hacer quitar a Camberos o al Piojo Alvarado o a Sandoval o cuando regrese Brian González o a Efraín, pues me parece que pierdes más que lo que puedes ganar con dos delanteros, ¿no? La generación, la gestación ofensiva de Guadalajara es muy amplia. Y entonces, es cierto, le llegan las pelotas al 9, pero los mismos que llegan por fuera y por detrás tienen mucho disparo a gol. No necesita jugar con dos delanteros Guadalajara, me parece a mí.
10: Y fíjate una cosa que está pasando también, Ciro. Brian Gutiérrez arrancó la Copa del Mundo de titular. Sí, el segundo partido.
1: Se habló que se iba a Europa.
10: Se iba a Europa y tal. Y ya con Milito en el cierre del torneo pasado ya no era titular.
0: Sí.
10: Y hoy está arrancando otra vez en la banca. Y él no mueve a Alonso González y a Gobea, no los mueve de medio campo. Entonces Brian la está pasando no muy bien. Y Brian creo que tiene que ponerse las pilas, porque cuando Kevin Castañeda se conecte más, cuando Jordan Carrillo se conecte más, la competencia es más fuerte para él.
0: Sí, sí, sí. Por eso es muy importante la consolidación, ¿no? Uh-huh. Hablamos de un torneo, no recuerdo en este momento de quién hablábamos hace no mucho, de convocatoria a selección nacional o de ir a Europa. Pues yo por eso soy partícipe de que venga después de un muy buen torneo, después de una irrupción importante. Un siguiente paso es la consolidación, ¿no? Y es lo que en este momento le está faltando a este futbolista, porque un buen torneo, una golondrina no hace verano, ¿no? Un buen torneo no termina por pintar mucho. Y sí, el mejor pulso para este futbolista será la competencia interna que tiene en Guadalajara, unas Chivas que verdaderamente creo que han reunido su mejor plantilla en mucho tiempo. Tiene profundidad.
1: De eso no hay duda.
0: En cada posición.
1: Y la sensación de la afición y del medio, del medio periodístico, del resto de los equipos, es la misma, ¿no? Guadalajara ha hecho un gran trabajo en generación, en gestación, en conformar un plantel. ¿Le alcanzará para ganar algo importante? Es la pregunta del millón. Si la contestaras por lo que ves, probablemente pensarás que sí, pero hay que ejecutarlo, ¿no? Si no, no servirá de nada todo esto que está haciendo también el equipo de Chivas.
0: Sí, ahora partidos que se le han atascado también a Chivas, eso ha ocurrido en otros pasajes de esta temporada, pero el último lo resolvieron bien y eso deja una percepción positiva, dado que tienen una forma de juego, o partidos, por ejemplo, como el Pachuca, en que dan una buena primera mitad y en la segunda se les revierte toda la historia, ¿no? Sí. También hemos tenido muestras en lo que va del torneo, en que dentro de 90 minutos pueden tener picos muy altos, o también les pueden robar la iniciativa y arconarlos, ¿no? Como lo hizo los Tuzos.
10: Y también, como le costó mucho trabajo a la Hormiga ser titular con Milito, ¿te acuerdas que al principio metía goles pero no lo metía de titular? Luego, este torneo le respetó la titularidad que ya tenía, arrancó la Hormiga, pero con la cabeza en Europa, en realidad no estuvo tan metido, tan concentrado, y se le veía estos gestos de impotencia cuando lo cambiaba, se enojaba con él mismo la Hormiga, pateó un día una botella de agua y tal. Pero no era enojo contra el técnico, era enojo con él mismo que no alcanzaba a meter la pelota, no consiguió ningún gol este torneo, los tres partidos que jugó. Y casualmente, desde que se fue la hormiga, empezó a desatarse el poderío ofensivo de Chivas. 9 goles en 3 partidos. Entonces, sí, es una coincidencia muy ingrata para la hormiga, porque en realidad no es culpa de él, pero también muy favorable para Chivas, porque encamina el equipo hacia otra etapa, ¿no?
0: Es correcto. Muy bien, nosotros nos encaminamos a una pausa. Y volvemos.

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4: Las tres garantías. La primera bandera nacional oficial, la del Ejército Trigarante de 1821, tenía sus franjas de forma diagonal. Sus colores representaban las tres garantías. El blanco simbolizaba la religión, el verde la independencia y el rojo la unión nacional.
5: Cuida lo que comes.
4: Pechuga de pollo a limón. Cocina una pechuga a la plancha sazonada con finas hierbas, ajo y abundante jugo de limón fresco. Acompáñala con una guarnición de espárragos tiernos al vapor. Es una comida alta en proteínas magras, ligera, saciante y deliciosa.
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6: El Fondo Monetario Internacional prevé un crecimiento mundial de alrededor del 3% este año y advirtió que los precios del gas y del petróleo continuarán subiendo debido a la guerra en Medio Oriente. El tipo de cambio se mantuvo en 16.97 pesos por dólar americano de acuerdo con el Banco de México, mientras que el dólar interbancario se ubicó en 16.97 pesos y el dólar en ventanilla finalizó la jornada en 17.38 pesos a la venta. El índice de precios y cotizaciones de la Bolsa Mexicana de Valores cerró la jornada con pérdidas del 0.28% para ubicarse en las 63.924.77 unidades. El precio de la mezcla mexicana de petróleo se ubicó en 104.78 dólares por barril, 4 dólares con 74 centavos más que el registro anterior. Informó Itzel Vanegas, más detalles en radioformula.mx.
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7: Recuerden que para el público que nos sintoniza en el canal de YouTube tenemos abierta una encuesta de quién resultará vencedor entre el Cruz Azul y el América. Más adelante, resultados finales y también algunos de sus comentarios. Antes, para complementar lo que hablábamos del duelo entre Guadalajara y los Pumas, actualidad del equipo universitario contigo, Adriana Maldonado. Buenas tardes.
8: ¿Qué tal, Ciro? Excelente tarde para todos. Bueno, ayer cayó muy bien al interior de la Universidad Nacional, finalmente ya conseguir esa primera victoria como local en esta apertura 2026. Por supuesto, también primer triunfo en casa de Esteban Solari y fue un importante envío anímico para el grupo de cara a lo que viene en el calendario. Este domingo visitan a las Chivas del Guadalajara y la siguiente semana se enfrentan a los rojinegros del Atlas. Dos visitas interesantes en la Perla Tapatía, pero no todo fue bueno para el conjunto Aureazul. Sí, y es que ayer salió lesionado durante el transcurso del partido Cristian El Chicote Calderón. Continúan haciéndole estudios médicos para conocer la gravedad de su lesión, pero apunta a ser una lesión muscular que lo alejaría de las canchas mínimo 2 jornadas. Y hay que tomar en cuenta que aún no está recuperado al 100% Álvaro Angulo. Son los 2 laterales por izquierda que tiene nominalmente esta plantilla que dirige Esteban Solari. Veremos cómo va a plantear entonces el partido para el próximo domingo. Y ojo, porque también ayer estaba concentrado con el equipo César Chino Huerta, apuntaba a estar en la convocatoria, a sumar minutos en Ciudad Universitaria, a ver su regreso ya ante su afición. Pero bueno, en los últimos entrenamientos presentó un dolor en la espalda baja. Lo que a mí me comparten es que posiblemente sí pueda realizar el viaje a Guadalajara, pero es un tema que van a definir mañana cuando finalice la última práctica del equipo y que cierren como tal ya su preparación para el dólar de las Chivas.
9: Hola Adriana, qué gusto saludarte. Oye Adri, de lo de que ocurrió anoche terminando el partido, de estos jaloneos, empujones, manotazos, arañazos, todo lo que hubo al terminar el partido contra León anoche en CU, ¿sabes tú si hay algún reporte del árbitro que hoy la disciplinaria la obliga a tomar decisiones con respecto a algún castigo posible previo a este partido contra Chivas?
8: ¿Qué tal, querido Héctor? Por parte del equipo de los Pumas, no, porque bueno, nosotros lo que pudimos consultar es que la agresión, o lo que puso también en la cédula el cuerpo arbitral, la agresión empezó por parte del cuerpo técnico y de algunos jugadores del conjunto de la Fiera. Tan es así que expulsan por ahí también a un elemento del conjunto Esmeralda. Hubo sí unos golpes con Robert Morales, con Ángel Azuaje, incluso vimos muy prendido a Keylor Navas, lo tuvieron que separar de Esteban Solari y algunos otros compañeros, y tan prendido salió que ni siquiera se reunió con sus compañeros en el medio campo para hacer el cántico del Goya ante la afición. Directamente se fue al vestidor, y bueno, también en la conferencia de prensa Solari decía, es que se tiene que hacer responsable el miembro del cuerpo técnico que agredió a nuestro arquero. Al momento, por parte de los Pumas, eso fue lo que quedó establecido, que ellos sufrieron una agresión en este conato de bronca que surgió en la recta final del partido, y sí hubo una tarjeta roja, pero para un jugador del conjunto de León.
9: Perfecto. Sí, Sebastián Vegas fue expulsado después de la bronca, sí.
7: Sebastián Vegas, perfecto. Muchísimas gracias. Adrián, ¿algo quieras agregar?
8: Nada, sido una prueba interesante, porque hay que recordar que la última victoria del equipo de los Pumas en Guadalajara siguió en el 2018. Entonces ya van muchos, pero muchos años en donde los Pumas no pueden sacar una victoria cuando visitan a las Chivas de la Perla Tapatía.
7: Gracias, Adriana. Un abrazo.
8: Abrazo, Ciro. Excelente tarde.
7: Este último detalle que destaca Adriana Maldonado me parece muy relevante, porque sí, hay campos que nada más no,
9: sí,
7: se le dan,
9: no se le da.
7: Como algunos duelos de entrenador a entrenador que también dices, se parece mucho, ¿no? Y este es un campo en el que para Pumas es como ir al dentista.
10: Sí, sí. Dolor de muela.
7: Un abrazo a mi dentista, querido Beto, pero pues, ¿quién le gusta ir al dentista? Ustedes, así, disculpen.
10: Así, ¿no? Hay casos en el deporte, ¿no? En general, que no se te da una cancha o un escenario, etcétera, en varias disciplinas, pero bueno, es una buena oportunidad. A veces cuando llegas en papel de víctima, porque más allá de la victoria de Universidad sobre el equipo Esmeralda, llega como víctima. Guadalajara viene de golear, Guadalajara juega en casa, Guadalajara tiene todo este potencial ofensivo del que hemos venido hablando. Los Pumas de Solari están en construcción, es un nuevo proyecto, es un nuevo trabajo, es una nueva idea. Era post Efraín, las viudas de Efraín siguen por ahí. Entonces, yo creo que cuando llegas en papel de víctima a veces se te puede dar.
9: El partido del torneo pasado fue 2-2, los últimos goles de la Hormiga en México, los dos, pero Pumas se puso en ventaja las dos veces, ¿eh? Pumas tomó la delantera.
10: Pumas le ganó el liderato en ese partido, ¿no?
9: No, empataron el partido 2-2.
10: No, ya, pero le quitan la punta en
9: creo
10: esas
9: que
10: últimas
9: sí,
10: jornadas.
9: Sí, sí, sí. En la última. Por un gol de diferencia. Entonces, pero los dos hicieron 36 puntos, fue un duelo muy parejo, un partidazo, la verdad. Yo me acuerdo de ese partido, estuve en el estadio, me invitaron a un amigo a un palco, y entonces estuvo muy bueno el partido, la verdad. Pumas se portó muy bien.
7: ¿Tienes amigos
10: un amigo directivo de Chivas?
9: No, yo con directivos no voy, pero sí un amigo que tengo de muchos años ahí me invitó a su parte.
7: Estaba viendo cuánto están los boletos para el juego de Cruz Azul América.
9: Ajá.
7: 3,000-4,000 pesos se dejan pedir, ¿eh?
9: Pero espérate, lo peor, Ciro, si tú quieres un lugar de estacionamiento techado ahí en el estadio, a los palcovientes les están cobrando 10,000 pesos al mes si quieres la renta de un palco. No, 10,000 pesos al mes. ¿Qué te gusta que haya al mes? ¿Cuántos partidos? ¿6?
10: Pues sí.
9: 6 con ya Atlante Cruz Azul y América. Si fueras a los 6, ¿a cuánto te cuesta el estacionamiento de 3 horas, 4 horas? ¿Sí?
10: Pues dividido más caro que en cualquier parte del mundo. 1,333.
9: Como si estuvieras en Nueva York, ¿no? Sí. Un estacionamiento, 10,000 pesos al mes les quieren cobrar a los dueños de palcos.
7: Qué maravilla que tienes. Imagínate. Amigos influyentes.
9: Ah, no te creas que tanto, no, pero bueno.
10: 1,666.
9: Fíjate nomás. Y por cierto, los palcos del Akron, a diferencia de los del Azteca o los del Jalisco, que están comprometidos a 99 años, ahí Jorge Vergara le hicieron la sugerencia de que los rentara a 15 años. Y como la renta no era gravable en ese momento, no se pagaron así cero de impuestos, ¿eh? Cero de impuestos se pagaron.
10: Mira, pues qué vivo. Y
9: por rentar 15 años a cada uno.
7: Sí, sí, sí. Pues,
9: eran como eran como 3 millones y medio de pesos por los palcos, cada uno.
7: Muy bien, pues cerramos este tema. Va a ser otro partidazo. También el de Monterrey. Vamos primero contigo, Oscar Gallardo, pendiente de los Tigres.
11: El equipo de Tigres este viernes cerró su preparación para el clásico regiomontano con una práctica en las instalaciones del CET y Víctor Manuel Bucetich dejaría a sus dos nuevos elementos en el banquillo. Este día el Rey Midas trabajó con Nahuel Guzmán en el arco. Tres defensas centrales, Alan Franco, Rafael Guerrero y Rómulo Suárez, los carrileros Ricardo Monreal y Diego El Chicha Sánchez. En medio campo César Araújo con Fernando Gorriarán, los interiores Diego Lainez y Juan Bruneta y Rodrigo Aguirre en el eje del ataque. Osiel Herrera ya está listo para estar en el banquillo. Además, Vladimir Loroña y Osvaldo Rodríguez dejaron lesiones atrás, por lo cual podrían ser opciones para este fin de semana. Ya decíamos lo del Memote Martínez y Emiliano Gómez, los dos refuerzos de Tigres estarían en el banquillo este fin de semana, y con estas dos llegadas prácticamente el mercado ha cerrado aquí en San Nicolás de los Garza, en Monterrey, Nuevo León. Oscar Gallardo, ESPN.
7: Gracias, Oscar. Y ahora contigo, Héctor Tello, con la actualidad de Rayados de Monterrey. Venga.
12: Con el saludo afectuoso para todos, Rayados prácticamente listo para encarar la edición 143 del Clásico Regio. Y bueno, en información que hemos venido reportando en distintos shows, Carlos Salcedo tendría ya un acuerdo para renovar contrato con el conjunto regiomontano. El titán que llegó para el Clausura 2025 firmó hasta diciembre del 2027, pero ya entabló diálogos con la directiva para extender su permanencia con la pandilla, siendo ya un hombre fundamental en la defensa de Matías Almeida, que, bueno, pues le dará la confianza un año más de contrato con opción a un segundo a cumplir algunos objetivos. Así es que Carlos Salcedo se mantendría con el Monterrey, que bueno, tiene algunas dudas para el partido del día de mañana acá en el Gente de Acero en su línea defensiva, seguir con línea de tres, con el Corcho Rodríguez como central líbero, acompañado del Toro Guzmán y Carlos Salcedo, o bien apostar con una línea de cuatro, incluyendo a Rica Chávez como lateral por derecha, por izquierda Gerardo Arteaga, y dejando a Luca Orellano en la banca. Así es que algunos ajustes todavía por resolver para Matías Almeida de cara a dirigir su primer clásico. Y corregio en enfrentamientos ante Víctor Manuel Bucetich, que regresa a este escenario ahora con el archirrival. Tres victorias para el Pelado, un empate y una para el Rey Midas.
7: Gracias, gracias a ti, Héctor Tello. Un abrazo, es una gran jornada. Ahora me dicen una breve conclusión de lo que viene en el Gigante de Acero entre Rayados y Tigres. Por cierto, 11 y 15 de la tabla general. Yo sé que hay por ahí un juego pendiente porque se desfasó el calendario, pero 11 contra 15 de la tabla general, siempre hay mucha pasión involucrada, tensión, etcétera, pero la jornada empezará hoy con el partido entre Necaxa y Puebla, 7 de la noche, 9 de la noche, Atlante contra Pachuca, que va por la pantalla de ESPN, y Tijuana contra Querétaro. Son los tres partidos programados para el día de hoy. Yo, aún con lo mal que ha empezado Tigres, porque ha empezado mal el torneo, yo espero que este equipo se levante. O sea, es demasiado el talento que tiene, y Monterrey por momentos me ha gustado. Tiene mucho potencial ofensivo, aunque ahora creo que atrás es vulnerable.
10: Lo que dices de tiene un gran plantel, ¿lo dices por lo de Emiliano Gómez y el Memote o antes de...?
7: Yo creo que ya antes daba para estar considerablemente mejor.
10: Fíjate que yo ya lo veía chatito con las bajas que ha venido teniendo.
7: Le faltaba pero, una punta, pero a ver, yo a Bruneta lo quiero en mi equipo. No, no. A Gorriarán lo quiero en mi equipo.
10: 10-1 a los dos.
7: Lainez también lo quiero.
10: Sí.
7: Osiel, me late. El sí. Chicha me parece.
10: Le no faltaba un killer.
7: Gran revulsivo. Sí, claro, entiendo esa parte. Entiendo esa parte.
10: ¿Es Memote el killer? Pues, o sea, ¿a ti te parece?
7: No creo que.
10: Con todo respeto, remate, ¿eh? ¿Les parece Memote el killer de México? O sea, así como Tigres nos tiene acostumbrados a ir Correa, Memote, Correa, no, Memote.
7: Son otros tiempos.
10: Como que está disparejo, ¿no? O sea, Aguirre es mucho más que el Memote.
7: Pero hace un momento hablábamos de generación. Puedes tener generación con todos estos nombres que te di.
10: Sí.
7: Y entonces hacer un poco más divisible la cuota goleadora, ¿no? Yo sí creo que Tigres tendría que estar mejor de lo que está en la tabla. Pero estoy convencido.
9: Sí, debería estar mejor, pero sí hay también que hacer notar que una generación de futbolistas muy brillante que pasó por Tigres ya está de salida, queda solamente el arquero, ¿no? Nahuel, pero fue una generación que le dio muchos logros al equipo y que se acabó, se agotó, el tiempo, como dicen, Dios perdona, el tiempo no, y en este caso, también otro de los detalles de los equipos de Monterrey es que siempre eran los que más gente metían en el fútbol mexicano, ¿verdad? Pues este torneo, el equipo que más gente ha metido al estadio es el Atlas.
10: Ah, ya sabía por dónde ibas a ir.
9: 163,000 lleva, contra 140 de Monterrey, 110 de los Tigres, o sea, pero, y aparte al Atlas le vienen enseguida tres partidos de local: Pumas, Chivas y América. Sí. Los siguientes tres, imagínate de local.
7: Tiene al menos un par de jugadores que valen el boleto.
9: No, hombre.
7: Luis Esteves, no, Camilo, me parece Camilo, un gran jugador. Y Camilo Esteves, Vargas también. No, sí. Pero Luis Esteves, ese va llegando y tiene mucha.
9: No, ese trae un avión este.
7: Exactamente. Sí, bueno, ese duelo, el clásico regio para el sábado, es una gran jornada. La mejor, así al menos, pinta en el papel. Vamos a Nueva York en un instante, ¿verdad? Vamos a ir con Agostina Larroca, nuestra compañera que está en la cobertura de este US Open. Tenemos la recta final contigo. Agos, bienvenida.
13: Bienvenidos a todos a estas instancias decisivas del US Open 2026. Ya estamos pensando en lo que tendremos mañana, que será nada más ni nada menos que la final femenina. Por un lado, Elena Rybakina, que desde el lunes será la número uno del mundo, puesto que le arrebató a la que va a ser su rival, Arina Sabalenka, que va a quedar desde el lunes como número dos. Arina buscando igualmente consagrarse por tercera vez consecutiva en este US Open. Elena Rybakina, que quiere revalidar su número uno al mundo, diciendo: ojo, yo también me consagro en Nueva York. Va a ser una batalla sin ningún tipo de dudas dentro de la cancha, de dos jugadoras que se conocen muy bien porque se han enfrentado en 17 oportunidades hasta aquí. Si tenemos que repasar los últimos partidos, bueno, el de Australia, vamos a retomar y remontarnos al 2026, a principio de este año, en donde Rybakina terminó alzando ese trofeo. Después se vieron cara a cara en Indian Wells y en Miami, a donde Arina Sabalenka pudo superarla a Elena y de esa manera llevarse su Sunshine Double. Un partido para alquilar bancones, para tener palomitas. Se viene una gran final en las chicas en este US Open 2026.
7: Gracias, Agostina. Un abrazo hasta Nueva York. Alexander Zverev en tres sets. Peleados los tres sets, especialmente el segundo y el tercero, despachó a Karen Khachanov y avanza a la gran final, eso en la semifinal del día de hoy, que recién terminó. Y ya escuchábamos el panorama en la rama femenil con nuestra compañera Agostina desde Nueva York. ¿Algo que quieran agregar de este tema o puedo disponer de mis dos minutos de NFL?
10: No, por favor.
9: Ah, dale.
7: Queremos
9: dale.
7: Nada más no está el señor Murrieta y la NFL entra.
10: Fluye.
7: Amplia, fluida y sin carreras. El equipo de los Rams se llevó una paliza ayer de parte de los 49ers.
9: No se esperaba, ¿verdad? Si lo que fuera tanta
7: no,
9: la diferencia.
7: No, honestamente no. Ya viendo la ejecución, hace todo el sentido el plan que tuvieron los 49ers, que llegaron con una semana de anticipación a Melbourne. Estaban adaptados al horario, a las condiciones, a todo. Inclusive los australianos los recibieron muy bien a los 49ers, además de que tienen más convocatoria. A los Rams los abucharon. No cayó bien localmente el que estos hayan llegado 15 horas antes y los otros sí convivieran, si estuvieran, si se adaptaran, etcétera. Eso como que también tuvo su efecto. Pero bueno, ya en la ejecución veías a un equipo con chispa, con voltaje, sano, deseoso y con todo implementado, y el otro, pues no quiero decir que medio groggy, pero sí lejos de su mejor versión. O sea, estos no son los Rams que estarán compitiendo durante la campaña. Es semana uno, no hay que sobrereaccionar a un solo resultado. Yo confío en que los Rams vuelvan a ser los de antes. Por lo pronto, el juego creo que termina definiéndose en el tercer cuarto, cuando los Rams llegan hasta la yarda uno y Matthew Stafford intenta un quarterback sneak en una cuarta oportunidad y una, y es frenado en la yarda 1. Ahí los 49ers toman el balón, avanzan 99 yardas y terminan anotando otro touchdown que puso ya el juego inalcanzable para los Rams. De San Francisco, muchas cosas positivas. Brock Purdy jugó estupendo, lanzó una intercepción, pero a cambio lanzó 3 de anotación. El corredor Christian McCaffrey tuvo esta vez repartición de acarreos con Kerryon Black, un jugador novato que recién llega de la Universidad de Indiana, y me parece una buena idea de parte del coach Shanahan el que vaya gestionando los esfuerzos de Christian McCaffrey, que fue el año pasado el jugador que tuvo más toques de balón, es decir, acarreos, más pases recibidos. Mike Evans le va a ser de mucha utilidad a Brock Purdy, ojalá no se lesione, ha sido la tendencia recientemente, y cuando San Francisco está sano, su defensa es diferente, con Nick Bosa y desde luego con Fred Warner, que anduvo en México cuando se disputó aquel partido contra Ecuador en el Estadio Azteca. De lo que viene para este fin de semana, los invitamos por ESPN, tendremos a los Cowboys contra los Giants en el primer Sunday Night Football de la campaña. El mejor juego de los de la mañana y de la tarde me parece que es sin duda el de los Bills de Buffalo enfrentándose a los Tejanos de Houston. Destacaría también
10: Vikings Giants, Vikings Green Bay.
7: Vikings contra Green Bay, exacto. Minnesota tiene nuevo quarterback en Kyler Murray. Su entrenador Kevin O'Connell es muy bueno gestionando mariscales de campo. Si logra hacer funcional al incorregible Murray, entonces se habrá graduado Kevin O'Connell, y enfrente tiene a unos Packers que no contarán con Micah Parsons. Desde que se les lesionó Parsons, no han vuelto.
10: Me da tristeza que no menciones a Pittsburgh como a seguir este fin de semana.
7: Pues creo que Pittsburgh tiene que ganarle a los Falcons, porque recién ayer...
9: Y tampoco a los Dallas Cowboys.
10: No, sí los mencionaste. Sí,
7: Tua se lesionó y no va a jugar, va a ser Cooper Rush el que abra por los Falcons, que son un desastre. Entonces más le vale a Pittsburgh.
10: Ojalá,
7: este partido,
10: ojalá,
7: porque luego van con los Pats. Quedó 50-50. Ay, por favor, en serio. En serio, gracias Héctor, gracias.
10: Gracias, gracias.
7: Adiós.
10: Ay.
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16: Tigres, Fernando Gorriarán habló sobre el clásico regio, que tendrá un sabor distinto por las ausencias de dos figuras históricas del conjunto felino, André Pierre Gignac y Guido Pizarro. El mediocampista reconoció que será extraño disputar ese tipo de partidos sin ellos, pero confía en que el equipo tiene la capacidad para responder y competir por la victoria. En Champions, el Como escribió una página histórica. El equipo dirigido por Cesc Fàbregas disputó su primer partido en el torneo europeo y lo hizo con una goleada de 4-1 sobre el Leipzig. En más información de Champions, Bayern Múnich arrancó con una actuación contundente al golear 5-0 al Bodo Glimt. Michael Olid marcó un doblete, mientras que Harry Kane, Jamal Musiala y Alfonso Davies completaron la goleada del conjunto bávaro. En la NFL, los San Francisco 49ers iniciaron con una victoria contundente al imponerse 27-7 a los Rams de Los Ángeles en el primer partido de temporada regular disputado en Australia. Brock Purdy fue la figura del encuentro al lanzar 3 pases de anotación y comandar el título de los Niners. Y es lo que tenemos en información deportiva. Yo soy Eduardo Ortega, me pueden encontrar en mi Twitter, @EduCharlesMTY. Ahí me pueden dejar todos sus comentarios y pronósticos.
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17: La cobaya o cuyo. La cobaya, conocida popularmente en diversos países como cuyo o conejillo de indias, es un roedor herbívoro, nativo de la región andina, que destaca por su temperamento noble, pacífico y asustadizo. Son mascotas excepcionales para los hogares debido a que rara vez muerden y se comunican de una manera sumamente tierna mediante una variedad de sonidos agudos y chirridos con los que expresan entusiasmo o solicitan su comida favorita. Su dieta es estrictamente herbívora y requieren de un aporte indispensable de vitamina C a través de pimientos y verduras frescas, ya que su organismo no la produce por sí mismo. Al ser animales gregarios, disfrutan enormemente de la compañía de otras cobayas y del contacto suave con los humanos, convirtiéndose rápidamente en animales muy apegados, mansos y reconfortantes para compartir la rutina diaria en casa.
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20: Es viernes, es el 11 de septiembre del 2026, las 5 de la tarde en punto. Vamos juntos con la información. Antes, los sonidos que hasta ahora ya son noticia.
21: No estoy de acuerdo en la forma en que se expresó el senador de Morena de Coahuila al periodista Enrique Acevedo. No es correcto. Mi solidaridad.
22: Mi presupuesto son las únicas que determinan cómo finalmente quedará cada rubro. Yo diría que el 80% o más, indispensable. No hay posibilidades de moverlo.
23: Es una cifra histórica. Antes los desplazamientos eran por problemas religiosos. Pasaron de ser de problemas religiosos para convertirse en problemas de organizaciones delictivas.
24: Si en México pretenden callar a la oposición, vamos a levantar la voz en el mundo entero. Vamos a denunciar la censura, el debilitamiento de nuestras instituciones, la narcopolítica de Morena y sus vínculos con el crimen organizado.
25: Exigimos la renuncia de Jorge Zavala, secretario ejecutivo del IEPCT, que dé la cara y que brinde una explicación.
20: Bueno, pues hoy escuchamos al DJ, uno de los más importantes, a Kygo. Espero haberlo pronunciado bien hoy. Ani, no me pasó la manera en la cual tengo que pronunciar Kygo. Yo creo que está bien dicho. Uno de los DJs y productores más exitosos de la música electrónica, que está festejando 31 años. Mira, hoy estamos teniendo, bueno, al menos toda esta semana tuvimos mucho cumpleañero. Así que bueno, pues hoy a través del 104.1 FM, 1500 de AM, escuchando la música de este DJ, de los más importantes, y bueno, pues también teniendo parte de lo que va a suceder a lo largo del fin de semana musicalmente hablando. En el 104.1 FM, 1500 de AM.
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20: Y también es fin de semana con mucha información. Gina Trejo Briseño, ¿cómo te encuentras? Buenas tardes.
26: Jaime, pues yo feliz de que ya sea viernes, terminamos la semana juntos con mucha información. El embajador de Estados Unidos en México, Ronald Johnson, reiteró que los cárteles de la droga que operan en nuestro país son terroristas. El narcotraficante Héctor El Güero Palma, fundador del cártel de Sinaloa, salió del penal del Altiplano para una revisión médica por el cáncer de piel que padece. Fue detenida en Sonora la estadounidense Janet N., identificada como operadora logística para el trasiego de armas del grupo criminal Los Mayos, ligado al cártel de Sinaloa. Destituyen a Pedro Iván Rendón como mando policíaco en el Estado de México luego de que circulara un video donde se le ve ebrio en horario laboral. La Canaero y la IATA advirtieron sobre los riesgos para la aviación mexicana por el recorte de más del 70% del presupuesto de la Agencia Federal de Aviación Civil. Aseguraron que esta disminución debilitará a la institución responsable de garantizar la seguridad operacional, la supervisión técnica y el cumplimiento de estándares internacionales. La presidenta Claudia Sheinbaum calificó como exagerada la propuesta presupuestal de 47 mil millones de pesos del INE para el próximo año en que se realizarán las elecciones. La presidenta también condenó las amenazas del senador por Morena, Luis Fernando Salazar, contra el periodista Enrique Acevedo. Y Jaime, hoy se cumplen 25 años de los peores atentados terroristas en la historia de Estados Unidos que dejaron más de 3,000 muertos.
20: Ya lo hemos visto desde hoy por la mañana en estos pues homenajes que se hacen allá directamente en Washington, en las Torres Gemelas, ahí en la zona de Manhattan, en Nueva York, y todo lo que ha ocurrido en estos mensajes también que hemos tenido de políticos y también pues de lo que ocurrió del antes y después del 11 de septiembre del 2001, querida Gina.
26: Jaime, y si te parece, vamos juntos a una pausa este viernes, pero regresamos con más aquí en Grupo Fórmula.
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33: Para que destaquemos esta fecha, ¿qué es lo relevante? Que el América está invicto, que Querétaro ganó frente al Atlas, que Cruz Azul volvió a ganar y sin Lira, ¿por dónde va?
34: Yo creo que hay que destacar dos cosas. Me parece, la primera es que el América sigue intratable. Ayer, a pesar que no hace un buen partido, termina ganando, digamos, con cierta facilidad. Y también hay que destacar a Gilberto Mora, que anota goles, que sigue siendo un tipo de 17 años todavía, con una personalidad increíble y que sigue anotando y anotando.
35: Yo me quedo, creo, con el Atlante esta jornada. Creo que lo subestimamos demasiado al Piojo Herrera y sus potros de hierro del Atlante. Ya le sacaron puntos a América, ya le ganaron a Cruz Azul, a León, que venía con una racha de 7 victorias consecutivas.
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37: Regreso.

0: las 5 de la tarde con 8 minutos, es el tiempo del centro del país. Seguimos escuchando un poco de música. Ya es fin de semana, por fortuna llegó el fin de semana. Fin de semana para muchos largo, ¿eh? Hay, he visto algunas circulares, algunas comunicaciones de lo que va a ocurrir la próxima semana, porque pues prácticamente se atraviesa el 15 y 16 de septiembre, fechas de mucha fiesta, de mucho reconocimiento por lo que ocurre alrededor de las fiestas patrias. Y bueno, pues hay muchos que igual y desde hoy ya se toman la semana para regresar a actividades el miércoles o quizás hasta el jueves, uno nunca sabe. Así que bueno, pues hay que disfrutarlo, y si lo pueden hacer, pues enhorabuena. Nosotros vamos a seguir aquí en vivo juntos, su servidor Jaime Núñez, todo el equipo, de 5 a 6 de la tarde, 104.1 FM, 1500 de AM.
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0: Bueno, al antier que platicábamos con el secretario de Hacienda, Edgar Amador, le hacíamos referencia y una pregunta sobre lo que va a ocurrir con la propuesta que trae el paquete económico en modificaciones al régimen simplificado de confianza, al RESICO y algunas otras que tienen que ver con ISR, pequeñas medianas empresas, qué va a pasar con los grandes contribuyentes, de qué se estaría abordando. Si es que la propuesta avanza, ayer fueron ya más claros, de hecho el propio secretario nos dijo, asumiendo que el día de ayer iban a dar a conocer más detalles, desde la conferencia mañanera, efectivamente así fue, se plantea cambios importantes en esos rubros, y me da mucho gusto poder recibir esta tarde al maestro Roberto Iván Colín Mosqueda, él es vocero y coordinador de redes sociales de la Comisión Técnica Fiscal del Colegio de la Contaduría Pública de México. Maestro, ¿cómo te encuentras? Muy buenas tardes.
2: Muy buenas tardes, Jaime, un gusto estar aquí en tu programa.
0: Muchas gracias, maestro, por estos minutos. Hay cambios importantes, maestro. ¿Cuáles serían las propuestas que tú te detendrías en temas que tienen que ver con ISR, declaraciones de impuestos para personas físicas, personas morales? ¿Por dónde empezaríamos, maestro?
2: Sí, como bien comentas, Jaime, el pasado 8 de septiembre se presentó al Congreso el paquete económico 2027, y como bien señalas, pues contempla cambios importantes en materia del impuesto sobre la renta, en materia de RESICO también, que eso pues es un régimen que afecta a muchos contribuyentes. Y principalmente, bueno, esto tiene como finalidad no incrementar los impuestos ni crear nuevos impuestos, y tampoco a hacer aumentos generales a las tasas existentes. Sin embargo, todas estas medidas lo que buscan de alguna forma es fortalecer la recaudación, combatir la evasión fiscal y limitar algunas prácticas relacionadas con deducciones, pérdidas y operaciones simuladas. Uh-huh. Y de ahí que además de los cambios que se dan al RESICO, también hay cambios en requisitos de deducibilidad para las personas morales y también en la aplicación de las pérdidas fiscales. Yo creo que eso es de los cambios más importantes o que van a venir a impactar a las personas morales con este paquete económico. Y bueno, hay otros cambios que también serán importantes, pero yo me detendría uh-huh. a revisar principalmente estos cambios que en el caso de la disminución de pérdidas fiscales y la deducción o la limitante a las deducciones, pues viene para empresas que tienen ingresos mayores a 50 millones de pesos, uh-huh. que también es un universo importante de empresas aquí en México que van a caer en esos niveles de ingresos y que les va a afectar todos estos cambios. Y si gustas, vamos a empezar con el RESICO.
0: El RESICO primero es... El RESICO es el régimen simplificado de confianza. Ayer estaba escuchando a uno de los ejecutivos o funcionarios que tiene el Servicio de Administración Tributaria aquí con nuestros compañeros de Fórmula Financiera en la noche. Hay un universo de 4 millones, casi 5 millones, de tanto personas físicas como empresas o morales, como de 200,000 unidades que están inscritas en este régimen. ¿Ahí qué cambios habría?
2: Bueno, principalmente ahí tenemos el régimen simplificado de confianza para personas físicas y para personas morales. En cuanto a las personas físicas y morales, también se amplía el límite de ingresos para poder tributar en RESICOS. En el caso de las personas físicas, tenemos un límite de 3.5 millones, se va a ampliar a 5 millones. Y en el caso de las personas morales, el límite que tenemos es de 35 millones y se va a ampliar a 50 millones. Entonces, digamos que van a tener más margen tanto las personas físicas como las personas morales para poder tributar en este régimen simplificado de confianza. Y además de los cambios también importantes que se vienen dando es que la mayoría de los porcentajes de deducción de inversiones para RESICO personas morales se están prácticamente duplicando. Es decir, algunas deducciones pasan de que venían, por ejemplo, en el caso de cargos diferidos del 5 al 10%, gastos preoperativos del 10 al 20%, regalías y asistencia técnica del 15 al 30%, mobiliario y equipo de oficina pasa del 25 al 50% de deducción que se puede hacer en un año, automóviles, autobuses, camiones de carga, pasa del 25 al 50%,

0: que cambie la tasa que el contribuyente va a trasladar a quien le adquiera el bien o el servicio. Uh-huh. Va a seguir trasladando una tasa del 16%, pero va a poder aplicar una tasa, digamos que una tasa reducida en el cálculo mensual del impuesto al valor agregado. Esto de alguna manera viene también a estimular el régimen, porque en el anterior régimen, en el que digamos el régimen anterior al RESICO, que era el RIF, uh-huh. Este permitía, siempre que el contribuyente no facturaba, permitía que el IVA no se trasladara. Entonces ese era, digamos, que un beneficio que tenía el régimen anterior, y ahora, bueno, pues se busca de alguna manera también promover a través de este régimen ese beneficio del IVA hacia los contribuyentes del RESICO.
1: Estoy platicando con el maestro Roberto Iván Colín Mosqueda. Él es vocero y coordinador de redes sociales de la Comisión Técnica Fiscal del Colegio de Contaduría Pública de México. ¿Qué va a pasar con los grandes contribuyentes con lo que se anunció el día de ayer, maestro?
0: Sí, los grandes contribuyentes y algunos contribuyentes que están en el régimen opcional, uh-huh. que este régimen pues todavía está vigente hasta el 31 de diciembre de este año, este régimen desaparece a partir de 2027, uh-huh. y se señala ahí un periodo de transición para pagar el impuesto diferido. Entonces todos estos contribuyentes que calificaban para estar en este régimen, que este régimen vino a sustituir, o de alguna forma se vino a implementar cuando desapareció el régimen de consolidación fiscal, por allá de los años de 2000, ¿qué fue? 2006, 12, por ahí de 2013, 2014. Uh-huh. Uh-huh. Se elimina el régimen de consolidación fiscal y se crea un régimen opcional, que este es el que permitía un diferimiento ya mucho menor a algunos conceptos, y ahora, bueno, pues ya desaparece. Todas aquellas empresas que estaban en ese régimen van a pasar al régimen general de ley.
1: Maestro, sobre estos señalamientos de que utilizar ingeniería financiera para evadir empresas que pues declaraban pérdidas y todo este abuso que también ha existido, ¿cómo lo ve? No aumentan impuestos, pero sí son más duros con quienes no pagan de manera adecuada.
0: Sí, pues tenemos ahora un control, se está planteando una adición de un capítulo 10, uh-huh. en el título 2, que es precisamente de un mecanismo de control a las deducciones autorizadas y a las pérdidas fiscales. Con este mecanismo se pretende que aquellos contribuyentes que tengan ingresos acumulables de más de 50 millones en un ejercicio, pues limiten sus deducciones autorizadas, y por ahí nos ponen dos topes, ¿no? Si las deducciones autorizadas son iguales o inferiores a un 96.67%, pues se va a permitir aplicar el 0.99% de las deducciones. Y si estas se exceden de ese límite del 96.67, uh-huh. entonces hay un límite máximo sobre ingresos del 96.67%. Entonces esto al final lo que va a generar es que los contribuyentes paguen algo. Anteriormente, cuando las deducciones eran mayores a ingresos, sí. pues se generaba una pérdida fiscal y el pago de impuestos de impuestos sobre la renta era cero. Ahora con esta modificación va a haber un pago de impuesto sobre esa utilidad, claro. que se va a generar al limitar aplicar las deducciones, y esto pues va a generar mayor Perfecto. Pago de ISR. Y en el caso de las pérdidas también se limita la aplicación de las pérdidas con un límite del 50%.
1: Maestro, ¿me permite de la pérdida? Saltar sí. el corte para que regrese y redondee esa última idea que nos está diciendo sobre esto de redondear también las pérdidas. Déjeme ir a la pausa, regreso.
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4: Un saludo cordial desde Yucatán. Aprobó el Congreso un punto de acuerdo para que se atienda con carácter de urgente el problema eléctrico que vive la entidad, los constantes apagones y la gente que protesta en las calles, en las colonias, en las comunidades. Este punto de acuerdo fue sugerido por Álvaro Cetina del PAN, solo que se turna a comisiones y a ver qué pasa en esta zona. ¿Qué esperamos los yucatecos? Una noticia que nos dé la certeza de que en breve van a resolver este problema. Desde Mérida, José Luis Preciado.
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7: Seguimos platicando con el maestro Roberto Iván Colín Mosqueda, vocero y coordinador de redes sociales de la Comisión Técnica y Fiscal del Colegio de la Contaduría Pública de México. Nos decía esto último para grandes contribuyentes y también lo que va a ocurrir con pues esto que ha sucedido en torno al abuso en temas que tienen que ver con deducibilidad, pérdidas. Nos decías, maestro.
8: Sí, gracias, Jaime. Sí, estaba comentando en el caso de las pérdidas, pues también ya hay una nueva limitante para la aplicación de pérdidas fiscales, que es del 50% este límite. Es decir, solamente se podrá disminuir hasta por una equivalente al 50% de la utilidad fiscal del ejercicio una vez que se haya aplicado el límite de las deducciones. Y las pérdidas que no se pudieron aplicar, bueno, pues nos dan ahí un periodo de hasta 20 años siguientes o ejercicios siguientes para poderse aplicar. Esto evidentemente también va a tener un efecto tanto el tema de las deducciones como las pérdidas va a tener un efecto en pagos provisionales. ¿Por qué? Porque ahora los pagos provisionales a partir de 2027, pues aquellos que tengan ingresos superiores también a 50 millones de pesos, tendrán que revisar si las deducciones para el cálculo de los pagos provisionales, las deducciones que hayan aplicado en el ejercicio anterior superan del 96.67%, entonces van a tener que aplicar un coeficiente de utilidad, o van a tener que aplicar al coeficiente de utilidad un factor que puede ser del 2.6162. Con esto lo que va a hacer es incrementar el factor o el coeficiente que se viene aplicando la utilidad fiscal en pagos provisionales. Y al final, en términos más simples, pues lo que busca esta aplicación del factor es que se pague más impuesto a nivel de los pagos provisionales. Recordemos que el pago provisional es un anticipo que se hace mes a mes a cuenta del impuesto anual. Entonces las empresas tendrán que desembolsar o van a tener un efecto en flujo mes a mes para cubrir el pago anual del impuesto que se pueda generar. Ajá. Y bueno, pues esto al final del día merma el flujo de las empresas, que tendrán que ir preparando sus escenarios para poder ver, visualizar en dónde se ubican en cuanto a temas de deducciones, en cuanto a temas de aplicación de pérdidas fiscales, uh-huh, y en cuanto a temas de cómo afectan los pagos provisionales, porque al final todo esto es flujo.
7: Híjole, pues ya, todo hay que tomar en cuenta, es una propuesta, todavía falta que se vote, que se analice, que se sumen cosas, así que todavía es una historia que falta por contar, ¿no, maestro?
8: Sí, ahorita pues entregó el paquete económico, uh-huh, pasa a discusión de las comisiones, de la Comisión de Hacienda, y luego ya viene a consideración, o se pasa a consideración al Pleno de la Cámara de Diputados, luego de la Cámara de Senadores, y finalmente, bueno, pues veremos qué modificaciones pudieran salir de estas revisiones en comisión y de las aprobaciones que se den en Cámara de Diputados y en Cámara de Senadores.
7: Pues sí, una reforma fiscal, como tanto se ha hablado, quizá no se habla del IVA en general, en productos o en consumo, pero bueno, pues sí hay cosas bien interesantes son las herramientas que tiene el gobierno para hacerse de más recursos, y ahí también hay que centrar el análisis. Maestro Roberto Iván Colín Mosqueda, vocero y coordinador de redes sociales de la Comisión Técnica Fiscal del Colegio de la Contaduría Pública de México, gracias por estos minutos, y una vez que quede concluido, pues regresaremos a seguir platicando el tema, ¿le parece?
8: Claro que sí, Jaime. Buenas tardes, y fue un gusto participar aquí en tu programa.
7: Gracias, que estés muy bien, muy buenas tardes.
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7: 5:27, recuerda que estamos en vivo, 104.1 FM, 1500 de AM. Ya seguimos con el paquete económico. Como parte de este paquete económico, en esta propuesta que hay para el ejercicio fiscal 2027, hay una propuesta de reducción en los recursos de hasta 73% del presupuesto previsto para la Agencia Federal de Aviación Civil, la AFAC. Esto pues ha generado preocupación en miembros del sector aéreo del país por lo que significa la AFAC, este nuevo ente que tiene el Estado mexicano después de que se cambió la Dirección General de Aviación Civil por la Agencia Federal de Aviación Civil, y lo que se ha venido señalando. Y no es un tema que se haya señalado en los últimos días o últimos meses. Es algo que viene arrastrándose desde la administración anterior y que viene directamente con señalamientos de, en ocasiones, del propio gobierno norteamericano, de estas revisiones de tratados multilaterales, de esto que sucederá y que estaremos, ya ocurrió hace unos días, esta auditoría que realiza la autoridad norteamericana y que tendremos los resultados hacia los primeros días del próximo año. Está con nosotros Pablo Casas Lías, director del Instituto Nacional de Investigaciones Jurídico Aeronáuticas y experto en Derecho Aeronáutico. Pablo, qué gusto saludarte, ¿cómo estás? Buenas tardes.
9: Bien, Jaime, buenas tardes. Pues mira, sí, la FAC es el ente nacional que pues se encarga de la seguridad y funcionamiento de la aviación mexicana. ¿Qué quiere decir esto? Pues que dé licencias, permisos, concesiones, certificaciones, vigilancia, inspección, en fin, tienen bastantes obligaciones y deberes respecto de estos temas, que para lo cual necesita, pues, por lo menos unos 2,000 millones de pesos anuales. Uh-huh. Y resulta que, bueno, esta FAC, como lo comentaste en la introducción, es el su origen lo tuvo en la Dirección General de Aeronáutica Civil, que en el sexenio de Felipe Calderón fue degradada, y una de las condiciones que puso la FAA, obviamente degradada por FAA, fue que esta agencia se hiciera independiente, bueno, que se convirtiera la DGAC en agencia, uh-huh, obviamente independiente y autónoma presupuestariamente hablando, y que se le incrementara año con año el presupuesto, pues para que pudiera cumplir con esto. ¿Qué implica esto? Pues que tuviera personal calificado, tecnología suficiente para que realicen sus inspecciones, en fin, y resulta que desde el 18, en vez de irle, se convirtió la DGAC en agencia, pero a partir del 18, en vez de irle dando mayor presupuesto, se la ha ido pues quitando. Y impresionantes como esta que estás hablando del 73%, que prácticamente estás hablando de 175 millones de pesos. Esto, te comento, uh-huh. Mira, hubo un informe de informe de gestión gubernamental 2018-2024,
7: ¿sí?
9: Que es una especie de corte de caja. Ahí refiere la FAC que cuenta con un promedio de 1,300 plazas. Y esas 1,300 plazas, Jaime, representaron en ese año prácticamente 600 millones de pesos de nómina. Es decir, si tú le vas a dejar 175 millones y tienes que pagar 600 millones de pesos, pues con ya no digas que
7: ni
9: van
7: para la nómina te va a alcanzar.
9: Ya no digas que los van a capacitar y a darles mejor salario, uh-huh, como lo está pidiendo la AFED. O sea, no van a tener ni para la nómina. La FAC emitió apenas un comunicado, creo que por ahí del 10, en el que dice que van a solicitar recursos suficientes a Hacienda para cumplir con sus obligaciones. En este informe gubernamental también refieren que solicitaron una ampliación presupuestal y la Hacienda les contestó que era imposible porque no había recursos públicos. Entonces, pues bueno, así de este grado están las cosas, sobre todo cuando vienen unos resultados de una auditoría del FAA.
7: Y lo que bien dices, México ya fue degradado a categoría 2, al menos en los últimos 10 años en dos ocasiones, y esto impide que la industria aérea pues siga aprovechando el mayor mercado aéreo que tiene con el vecino país del norte, Estados Unidos, sí, y la gran cantidad de opciones que hay para poder tener una interconexión aérea, ¿no?
9: En estos tiempos de la 4T se pasaron casi 2 años y medio degradados, uh-huh, degradados a categoría 2, lo que le costó a nuestras aerolíneas nacionales más o menos unos 20 mil millones de dólares. Pero ese periodo, y te comento, hay absurdos, ¿no? Por otro lado, le asignan a una aerolínea del estado que no tiene ni pies ni cabeza, ni planes de negocio, que se hizo por un capricho para llevarle pasaje a la AIFA y que no da pie con bola, y la asignan entre presupuesto 881 millones de pesos, pero no hay que olvidar que le dieron 750 millones de dólares para comprar los aviones Embraer. Uh-huh. Entonces, son estas contradicciones que no entiendes. Por un lado, debemos de estar en el concierto internacional, somos un destino el principal de América Latina y el Caribe, y necesitamos contar con todas estas autoridades independientes, autónomas, con los presupuestos necesarios, y y en vez de que el gobierno lo apoye, representa esto el 4% del PIB, la aviación que llega a México, sí, y en vez de que el gobierno le destine estos recursos a la agencia que es necesario que los tenga, que aparte es parte de un concierto internacional, pues se los dan a una aerolínea.
7: Claro.
9: Ese es el dejo con el que se trata la aviación mexicana.
7: Pablo, estoy platicando con Pablo Casas Lías, él es director del Instituto Nacional de Investigaciones Jurídico-Aeronáuticas y experto en Derecho Aeronáutico. ¿Habrá posibilidad a través de pues la Canaero y de las otras organismos cúpula que involucran a la industria aérea, platicar con los legisladores, en este caso con diputados, para sensibilizarlos de esto?
9: Mira, sí, yo creo que por supuesto van a buscar los medios necesarios, el Colegio de Pilotos, ASPA, ASA, la misma Canaéreo, en fin, todos los organismos que están involucrados en esto. Pero es un hecho que el gobierno sabe de estas necesidades. Hay observaciones de la FAA que ojalá con esto no vaya a ser prácticamente el remate para que nos degraden. Pero de eso a que lo vayan a entender y a que vayan a modificar, yo lo dudo, Jaime. ¿Por qué? Porque sí, ya sabemos que la política de este gobierno es regalar el dinero y pues al final del día se descuidan otros aspectos tan fundamentales como el de una autoridad aeronáutica nacional que necesita presupuesto. Entonces sí, seguramente van a haber pláticas, los van a recibir, pero bueno, pues ya, de eso a que vaya a haber modificaciones, créeme que lo dudo mucho.
7: Esperemos que haya sensibilidad en los legisladores para escuchar un tema que es tan sensible y tan importante como tiene que ver el motor económico dentro de una industria que es altamente pues necesitada de recursos, de pues de condiciones y de legalidad como es la aviación. Mi querido sí, Pablo, no, gracias por estos minutos, que tengas una no, excelente tarde, cuídate.
9: Igualmente, Jaime, muchas gracias.
7: Hasta pronto, vamos hasta a la luego, pausa, es breve, regresamos.
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16: Estas son las Stevie Bites con Steve de TV. El coyote por fin se cansó de que Acme intentara matarlo y decidió demandar. Coyote contra Acme mezcla animación y acción real con Will Forte como un abogado venido a menos, Lana Condor como su aliada y John Cena como el abogado de la malvada corporación. La dirige Dave Green y la película tiene una historia tan absurda como su protagonista. Warner Bros. La terminó, gastó 70 millones de dólares y decidió guardarla como deducción fiscal. El público se rebeló, la película sobrevivió y finalmente llega a los cines de todo el mundo. Así que si alguna vez viste al coyote caer por un precipicio y pensaste, algún día se va a vengar, el día ya llegó. Coyote contra Acme ya está disponible en los cines de todo el país. 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
5: Quesadillas fritas. Masa de maíz doblada y rellena de flor de calabaza, huitlacoche, rajas con crema o queso Oaxaca, frita en abundante aceite caliente. Un antojito crujiente por fuera y suave por dentro que deleita a todos.
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5: Este viernes, los Centros para el Control y la Prevención de Enfermedades de Estados Unidos dieron por terminado el brote de ciclosporiasis registrado en el país vinculado a la lechuga iceberg procedente de México, que enfermó a 12.883 personas y causó 2 muertes. Con 286 votos en contra, los diputados británicos rechazaron la aprobación de un proyecto de ley destinado a legalizar la muerte asistida a través de ayuda médica para enfermos con una esperanza de vida inferior a los 6 meses en Inglaterra y Gales. A solo 2 días de la muerte del rey Harald, su hermana, la princesa Astrid de Noruega, falleció este viernes a los 94 años, informó la Casa Real de Noruega. La última aparición pública de la princesa fue el pasado miércoles en el funeral de su hermano. Informó Itzel Vanegas. 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
7: Bueno, pues seguimos con música a las 5:38. 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Ahí también nos puede encontrar a través del canal oficial de YouTube de Grupo Fórmula y de las distintas redes sociales de Radio Fórmula.
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7: Oiga, hoy aquí en la Ciudad de México hubo durante varios minutos, quizás hasta por una hora, el sobrevuelo de varias aeronaves de la Fuerza Aérea Mexicana en un una clara muestra de cómo se está preparando nuestras Fuerzas Armadas para lo que va a ocurrir el próximo 16 de septiembre en el marco del inicio de la independencia, el aniversario del 216 aniversario del inicio de la independencia de nuestro país. Estuvieron sobrevolando estos Texans sobre cielo mexicano aquí, muy cerquita de las instalaciones de Grupo Fórmula. Está haciendo patrones de vuelo sobre la alcaldía Miguel Hidalgo, una parte de Azcapotzalco, otra zona ahí en Naucalpan, sobrevolando, y es parte de lo que estaremos observando el próximo 16 de septiembre. Por ello me da mucho gusto recibir esta tarde a la capitán de fragata, médico cirujano naval con especialidad en radiooncología, Griselda Noemí Espejel Montoya. Qué gusto, capitán. ¿Cómo se encuentra? Muy buenas tardes y bienvenida aquí a Grupo Fórmula.
17: Hola, buenas tardes. Pues con el mismísimo gusto, muchísimas gracias por recibirme en este espacio de difusión.
7: El desfile va a contar con un despliegue muy importante, un despliegue sin precedentes de las Fuerzas Armadas. ¿Qué prepara y cómo se prepara la Secretaría de Marina Armada de México en conjunto con la Defensa Nacional, con la Guardia Nacional y con los otros entes que tiene el gobierno mexicano, el Estado mexicano, pues para demostrar lo que ocurre con sus Fuerzas Armadas, capitán?
17: Pues primero que nada nos preparamos con muchísimo orgullo, estamos ya muy emocionados por estos días tan especiales en donde conmemoramos, como tú bien lo dijiste, el 216 aniversario de nuestra independencia, pero seguimos refrendando que para nosotros la soberanía es muy importante. Entonces hay muchísimas cosas que platicarles a través de nuestros carros temáticos en el desfile, además de las aeronaves que van a sobrevolar, que van a abrir este gran desfile. Pues también vamos a tener muchos temas muy, muy importantes. Primero que nada, vamos a refrendar cuáles son nuestros valores navales, el honor, el deber, la lealtad y el patriotismo, que son nuestro faro y nuestro guía en tiempos difíciles. Y va a estar seguido de muchísimos avances. Estamos de manteles largos por el aniversario número 100 de nuestra aviación naval. Además, celebramos también 25 años de las Fuerzas Especiales y 25 años también del Instituto Nacional de Desarrollo Tecnológico de la Armada de México, lo cual pues denota que la Armada de México todo el tiempo se está preparando y todo el tiempo está a la vanguardia, innovando y acompañando el desarrollo de México.
7: Y además, Griselda, Noemí, Espejel, Montoya, siempre hay que reconocer, en este caso al Ejército, a la Marina, a las Fuerzas Armadas, la apertura y lo que está sucediendo con las mujeres al interior de nuestras Fuerzas Armadas, ¿no? Cada vez toman un papel preponderante, de mayor carga y también de mayor justificación dentro de nuestras Fuerzas Armadas.
17: Así es, te comparto que de los elementos de Marina que van a estar participando en el desfile, cerca de 3.300, el 30% somos mujeres. A pesar de que ya participábamos en este desfile desde 1941, 1942, pues actualmente este contingente tiene el 30% de mujeres. Y esta cifra va aumentando, por ejemplo, en los planteles navales. Este año, en la graduación de la Heroica Escuela Naval Militar, rompió récord el número de mujeres egresadas. Y sí, efectivamente, como tú lo comentas, cada vez estamos abriendo nuevos caminos. Nuestras antecesoras abrieron camino para nosotros y nosotros estamos en condiciones de seguir abriendo estos caminos para quien vienen detrás de nosotros.
7: Griselda, ¿usted por qué es militar? ¿Cómo es que llega a usted la posibilidad de ser militar y por qué se enrola en las Fuerzas Armadas?
17: Pues fíjate que precisamente por los medios de difusión de la época, hace 22 años, uno seguía la televisión abierta, las estaciones de radio, y entonces ahí hacían difusión de las escuelas de formación militar, y así fue como yo me enteré de la escuela médico naval. Yo sabía que quería ser médico, pero definitivamente yo sabía que ser un médico naval iba a ser una experiencia grande, y lo ha sido.
7: Y en este caso, lo que ustedes hacen desde la Secretaría de Marina es bien importante, ¿no? Estos programas que tienen, las ayudas y por ejemplo, Plan DN3, cuando las cosas no están marchando bien en el país, ahí es donde las Fuerzas Armadas también levantan la mano, ¿no?
17: Así es, no solamente el trabajo de la sanidad naval, no solamente es mantener operativo al personal física y mentalmente, sino que también nuestro compromiso es con la salud y bienestar de México. Entonces, así como tú bien lo mencionas, hubo programas que inicialmente empezaron como ayudar a la población en zonas y casos de desastre. Sin embargo, atendiendo al principio universal de la salud, nuestra presidenta está preocupada porque este derecho humano pueda llegar a toda la población. Y entonces la Secretaría de Marina emplea la logística que ya tiene para llegar a zonas de difícil acceso con el recientemente implementado programa de atención médica de primer contacto en zonas de difícil acceso. Esto se ha hecho desde el 2023.
7: Lo vemos, por ejemplo, ahí en pantalla. Van a lugares de difícil acceso por donde se ponga igual y se atraviesa un río, utilizan los medios que tienen a disposición para poder llevar salud. ¿Qué tipo de salud o qué tipo de estudios realizan y atenciones realizan, capitán?
17: Es atención básica, es decir, medicina general, incluye también nutrición, odontología, también incluye algunas labores sociales o de saneamiento del medio ambiente, que por supuesto es muy importante para el bienestar de la población. Y en cuanto a los medios, se utilizan los medios que se requieran. Afortunadamente, la Secretaría de Marina, como ya lo ha hecho en casos extremos, pues está en condiciones de hacerlo en condiciones bien planeadas. Siempre tomamos en cuenta los datos del año previo para poder planificar nuestro programa para el siguiente año, que siempre consta de 8 fases. Uh-huh. Y en este año, por ejemplo, ya culminamos la 5ª fase.
7: ¿Es año calendario? ¿Comienza en enero, termina en diciembre y van avanzando en estas fases?
17: Así es, empieza en enero y se tiene programado terminar en diciembre, y se va haciendo alternativamente en los estados del litoral del Golfo, litoral del Pacífico y también la región naval central.
7: Para entender el trabajo de la Armada, ¿es llegar a los sitios porque es necesario, porque les piden llegar? ¿Cómo se toman estas decisiones?
17: Se toman porque el sector salud ya tiene un censo poblacional en el cual ellos saben que tienen accesos a los servicios de salud y saben qué comunidades no lo tienen. Entonces, en coordinación con esa información se empezó a hacer. Íbamos inicialmente a las comunidades más pequeñas, más vulnerables, que carecían de estos servicios de salud. Afortunadamente, hemos estado analizando los datos de cada año, año con año, y entonces actualmente se tiene una mejor planeación.
7: Es salud integral para todos, ¿verdad? Vemos adultos, mayores, niños, mujeres, hombres de estas comunidades.
17: Así es, atendemos a las personas de todas las edades, y no solamente damos atenciones, sino que también brindamos pláticas en materia de prevención en salud.
7: Estoy platicando con la capitán de fragata, médico cirujano naval con especialidad en radiooncología, la capitán cirujano con estas especialidades, para entender lo que ocurre, Griselda Noemí Espejel Montoya, desde el ámbito de las armas y lo que va a estar sucediendo el próximo 16 de septiembre. Pues capitán, qué gusto poder platicar con usted y pues invitarnos, ¿no?, a ver qué sucede, estar atentos de las transmisiones, del desfile y lo que significa, porque a mí me ha tocado llevar a cabo estas transmisiones en los distintos medios en los que tengo la oportunidad de transmitir, y siempre hay un interés muy importante de los niños, de las niñas, de los adolescentes, de ver la columna del desfile desde prácticamente desde el Zócalo, pasando por el Ángel de la Independencia, caminando por Reforma, quienes habitamos aquí en la Ciudad de México, ver el paso de los aviones, y dejan una semillita en muchas ocasiones para niños, niñas, ¿eh? Y eso es una responsabilidad bien importante, capitán.
17: Así es, como en algún momento nosotros de niños tuvimos sueños y actualmente los vemos cristalizados, para nosotros es muy importante, porque la Secretaría de Marina también protege a su juventud y los aleja de ciertas prácticas que no son tan honorables, pero que sepan que siempre en la Secretaría de Marina van a tener una casa y van a tener un proyecto de vida para poder desarrollar. Y efectivamente, en este desfile van a poder ver muchísimas actividades que realizamos que tienen que ver con muchos ámbitos, y por supuesto que pueden empezar a planear su vida para integrarse a las filas.
7: Pues Griselda Noemí Espejel Montoya, siempre agradecido por el tiempo, gracias y mucho éxito en lo que venga en los siguientes días, y mucho éxito en esta parada militar que se estará celebrando el próximo 16 de septiembre. Fuerte abrazo, Griselda, gracias.
17: Claro que sí, allá los esperamos. Un abrazo, muchas gracias a tu audiencia.
7: Que esté muy bien, es la capitán de fragata, médico cirujano naval, con especialidad en radiooncología, Griselda Noemí Espejel Montoya.
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7: Voy contigo, Andrea Meraz, ¿qué nos tienes? Buenas tardes.
18: Qué gusto saludarte, Jaime. Bueno, pues sigue la trama en Hospital General, y ahora es el personal del comedor central de este lugar quien amaga con cancelar el servicio debido a la falta de personal y al aumento de comensales, esto después de la suspensión del comedor de los médicos residentes. Las cocineras explicaron que parte de la carga laboral se debe a una plantilla reducida de 60 a 19 personas únicamente, y solo en el turno matutino que da, digamos, comida para al menos 2,000 comensales. comensales. Dicen que si no hay solución por parte de las autoridades sanitarias, del sindicato, el lunes definitivamente no habrían servicio ni de desayuno ni de comida. Este diálogo se da frente a largas filas que hoy esperaban este servicio. Ahí el jefe de nutrición del hospital, Miguel Fernando García, pues lamentó la situación de los médicos residentes y pidió paciencia al personal de base para que pueda acceder al comedor. Esto, pues recordemos, el 31 de agosto pasado se da a conocer este brote de salmonela y E. coli que afecta a más de 135 médicos y que hasta las últimas 72 horas sabíamos que 15 de ellos permanecían hospitalizados. El comedor de los médicos residentes está todavía cerrado, así que toda la atención se está dando a través de este comedor central que ya estamos escuchando, no se está dando abasto, Jaime.
7: Increíble, ¿no? Que pase esto en la Secretaría de Salud, además, ¿no? En el ámbito que tiene que ver o que es la responsabilidad de la Secretaría de Salud, una situación que se ha hablado, mi querida Andrea, tú has estado más de cerca del tema de que no hubo quizá los controles necesarios en las licitaciones de los proveedores de este tipo de servicios, y aquí las consecuencias. Podría ser esta una de las respuestas, ¿no?
18: Así es, y justo es, digamos, tratar de solucionar lo que originalmente ocurrió, que es decir, que cierran el comedor de médicos residentes y que todos ellos tienen que trasladarse a otro comedor que pues no está habilitado para la gran cantidad de personas que son en Hospital General. Estamos hablando de más de 5,000 médicos de base, también personal sindicalizado que puede ir a comer ahí, y que ahora pues los médicos residentes también es una plantilla sumamente grande que tiene pues ahora suspendido su comedor, pero que no los pueden dejar, digamos, también sin alimento, Jaime. Entonces, doble problema para la Secretaría de Salud.
7: Tremendo, tremendo. Gracias, Andrea. Vamos a ver cómo se soluciona esto, que es tan sensible por lo que significa, y además, pues, está de por medio la salud de personas, que además, pues, son personas que ponen el interés, ponen su vida en muchas ocasiones por el beneficio de la sociedad. Gracias, Andrea. Cuídate mucho. Buenas tardes.
18: Hasta luego. Buena tarde.
7: Gracias. Vamos directamente con las buenas noticias. Verónica del Castillo. Hola, Vero, ¿cómo te va? Muy buenas tardes.
19: Hola, Jaime, qué gusto saludarte. Pues buenas tardes de viernes y con buenas noticias, efectivamente. Fíjate que don Víctor González, el doctor Simi, como es una persona con discapacidad, orgullosamente discapacitado, como lo dice él, pues nos está invitando y recomendando afiliarnos a una asociación maravillosa. Es la Asociación Nacional para Personas con Discapacidad, y para ayudarlas se abrió una página por si quieren registrarse y afiliarse. Es súper sencillo, es gratuito y tienen varios beneficios. Pueden ingresar a yupadi.org.mx y el registro lo puede hacer la persona con discapacidad o bien su cuidador o la persona de apoyo, y con esto pues los vamos a estar ayudando, los vamos a estar orientando para que su discapacidad sea menos difícil, y próximamente van a obtener diferentes beneficios, como te comentaba, entre ellos pues la gran cantidad del 10% de descuento en todas las farmacias similares. Sabemos que de por sí ya son unos precios pues muy por debajo de lo que se encuentra allá afuera en el mercado, y ahora van a tener un 10% extra. Y bueno, ya lo saben, si son personas con alguna discapacidad, entren a la página ayupadi.org.mx y se les va a otorgar este 10% de descuento en todas las farmacias similares. Y vengo a invitarlos también a una reunión muy importante, muy especial, Jaime. Va a ser el próximo jueves 17 en el Poliforum Siqueiros, ahí en el World Trade Center. Se va a realizar la primer reunión de personas con discapacidad unidas. El jueves 17, repito, a las 6 de la tarde, y bueno, yo voy a estar ahí, por supuesto, para recibirlos y para estar con otras embajadoras, con don Víctor, y los esperamos con los brazos, pero sobre todo con el corazón muy abierto.
7: Nuevamente, poniendo por encima de todo, pues este afán altruista, ¿no? Ayudar, ser empático con el de enfrente, ¿no, Verónica?
19: Así es, y es una ayuda, yo le llamaría holística, porque no solo es la ayuda física, sino la ayuda moral, la ayuda también legal, porque se les va a dar orientación legal, orientación psicológica, o sea, es cuidar en su totalidad de las personas con discapacidad, identificándose con este gran corazón, servicio y discapacidad de nuestro querido Víctor González Simi.
7: Bueno, pues vamos a estar muy al pendiente de los resultados de este encuentro, de los encuentros que van a tener. ¿Nos repites página de internet también para que la gente tenga más información? Y si se quiere sumar al esfuerzo, ¿lo puedan hacer?
19: Claro que sí, es ayupadi.org.mx. Ayupadi es lo que significa esta asociación, es la Asociación Nacional para Ayudar a las Personas con Discapacidad.
7: Perfecto.
19: ayupadi.org.mx. Uh-huh. Ahí les van a preguntar el tipo de discapacidad que tienen y también el grado de severidad. Puede ser leve, moderada, grave, y ahí pues es muy sencillo y va a ser un censo importante, sobre todo para orientar este servicio y esta ayuda.
7: Pues Verónica, gracias, cuídate mucho, que tengas bonito fin de semana y mucho éxito en este
19: Igual,
7: nuevo reto que tiene el doctor Simi. Abrazo grande.
19: Igual.
7: Hasta pronto.
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7: Bueno, pues ya nos vamos. Se quedan con Juan Becerra. Es fin de semana, cuídese mucho. Sigue en contacto con Grupo Fórmula. Ya lo sabe, estamos de lunes a viernes a partir de las 5 de la tarde en el 104.1 FM, 1500 de AM, y también a través de nuestras redes sociales. El fin de semana también hay mucha información. Le invito a que continúe con nosotros y que también, si quiere, si tiene oportunidad de acceder a alguno de los programas de esta cadena, de la 104.1 1500, o bien de la 103.3970, lo puede hacer a través de nuestras redes sociales, de nuestro canal oficial de YouTube y de la página de internet www.radioformula.com.mx. Poquita música, los dejamos, que tengan un excelente fin de semana. Nosotros aquí juntos el lunes a las 5 de la tarde.

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3: Tigres, Fernando Gorriarán habló sobre el clásico regio, que tendrá un sabor distinto por las ausencias de dos figuras históricas del conjunto felino, André Pierre Gignac y Guido Pizarro. El mediocampista reconoció que será extraño disputar ese tipo de partidos sin ellos, pero confía en que el equipo tiene la capacidad para responder y competir por la victoria. En Champions, el Como escribió una página histórica. El equipo dirigido por Cesc Fàbregas disputó su primer partido en el torneo europeo y lo hizo con una goleada de 4-1 sobre el Leipzig. En más información de Champions, Bayern Múnich arrancó con una actuación contundente al golear 5-0 al Bodo Glimt. Michael Olid marcó un doblete, mientras que Harry Kane, Jamal Musiala y Alfonso Davies completaron la goleada del conjunto bávaro. En la NFL, los San Francisco 49ers iniciaron con una victoria contundente al imponerse 27-7 a los Rams de Los Ángeles en el primer partido de temporada regular disputado en Australia. Brock Purdy fue la figura del encuentro al lanzar 3 pases de anotación y comandar el título de los Niners. Y es lo que tenemos en información deportiva. Yo soy Eduardo Ortega, me pueden encontrar en mi Twitter, @EduCharlesMTY. Ahí me pueden dejar todos sus comentarios y pronósticos.
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5: Donar es nuestra tradición favorita, porque nos ayudan con Mara para que cada día progrese con su parálisis cerebral.
4: Este 10 de octubre, alcancemos juntos la meta.
2: Explorando la naturaleza.
6: Playa bioluminiscente de Badú, Maldivas. Esta playa ofrece uno de los espectáculos naturales nocturnos más hermosos del mundo, conocido popularmente como el Mar de Estrellas. Al caer la noche, las olas que rompen en la orilla brillan con una intensa luz azul neón. Este fenómeno es causado por el fitoplancton marino que habita en estas aguas, el cual emite luz propia como un mecanismo de defensa cuando es agitado por el movimiento del mar. Caminar por la costa dejando huellas luminosas es una experiencia surrealista, exótica y completamente mágica.
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7: Las organizaciones Amnistía Internacional,
8: el Centro de Derechos de las Víctimas de
1: cada hecho.
8: Las mujeres de hoy siguen luchando por sus derechos incumplidos.
1: Cada perspectiva.
9: Bueno, ahí lo tiene, aventamos la bolita a todos.